Y sí, empezamos a caminar por acá de la sensación. Buenas noches, ¿cómo les va? Dimos buena suerte, hasta luego. Qué contento que se iba Morón, ¿no? Como diciendo, empiezan las vacaciones. Mi nombre es Walter Gasso, estamos en Niwil. Qué alegría estar en Niwil. Estoy con mi amigo Pablo Danzón. Hola, Pablito, bienvenido, ¿cómo estás? ¿Tanto? Mirá, se van todos porque hasta el viernes no vienen. Esto es... No, la Pato viene, sí, la Pato es la locutora oficial de Niwil. Che, bueno, vamos a estar hasta las 22, al 1216-177-9997. Este es nuestro número de WhatsApp. Bueno, gracias. A ver, para los que se prenden ahora, lo voy a hacer recontra corto, porque la verdad que he tenido el honor de que me convocaron a ser parte de la Academia de Grabación, que es la que entrega los premios Grammy y los Latin Grammy. ¿Sí? Así que para mí es un honor estar ahí. Y mucho más como periodista, siendo periodista, no soy músico, pero siendo periodista y poder trabajar por la música siempre me ha puesto muy bien, muy feliz. Y agradezco muchísimo esa invitación y que estoy ahí, en ese lugar tan destacado y tan comprometido, donde hay que aprovechar para hacer difusión, para que aprovechar para mostrar todo lo que está pasando en la música de estos lados. Y cuando hablo de la música, si bien a mí me tiene mucho más identificado con el rock, no es el rock, hay muchísimas cosas, hay tango, hay jazz, hay folclore, hay cuarteto, hay música urbana, hay hip hop, hay heavy metal, hay un montón de cosas, hay sonidos alternativos, ¿sí? Y que, bueno, qué sé yo, está bueno y hay que difundirlos. Hay música clásica que se hace en Mendoza, mucha música clásica. Así que para mí es un orgullo poder estar ahí en ese lugar y trataré de representar de la mejor manera posible. No quiero crear ninguna falsa expectativa, nada por el estilo. No voy a viajar, esto no significa, a ver, ser miembro de la academia no significa de que ya estés en los Grammy. No. Si querés ir, tenés que pagarte el pasaje, tenés que pagarte el hotel. Tengo prioridad para sacar entradas, pero las tengo que comprar en el caso que quisiera ir. Tendría una prioridad para sacar una entrada, pero desconozco el valor de las entradas para un evento de esas características, ¿sí? Tampoco me quedaría ninguna fiesta, a no ser que pagara la tarjeta, pero no, eso no se hace así, eso se hace a nivel de invitaciones y toda esa cuestión. Tuve el honor de estar en la entrega, la primera entrega de los Grammys latinos en el 2000 en Los Ángeles, y ahí conocí bien cómo era este tema de la entrega, ¿no? Con la gente elegante, de smoking, con las señoras, las mujeres elegantísimas, todas con vestidas de diseños de diseñadores recontragrosos, las fiestas que hay al final, que las organizan las compañías discográficas, que ya cada vez hay menos. Y los regalos que tienen los que ganan los Grammy, ¿no? Así que ya todo eso lo vi alguna vez, que fui con mi querido amigo Tinín Orozco, que también es miembro de la academia. Así que estuvimos ahí, la pasamos bárbaro y nos encantó estar ahí. Esto no significa que ahora yo vaya a ir, porque no, todo eso si lo quiero hacer me lo tengo que agarpar. A no ser que Niwil le interese. Bueno, hablando de Niwil, para mí estar acá es un placer enorme y un orgullo enorme. Estar en la radio más importante del oeste argentino y poder que me hayan confiado en mí de hacer todos los días una hora de música. No, ¿qué vas a hacer? Quiero pasar música. Ah, buenísimo. No, ¿en serio? ¿Les parece? Sí, pasa música. Y habla lo que quieras, pero pasa canciones. Y si son buenas, mejor. Y vos decís, uy, loco, agradezco profundamente que sea así, porque no es común, no es habitual. Conozco mucho los medios de comunicación, hace más de 30 años que estoy en ellos, y no es tan habitual que suceda lo que me pasa a mí, que me abran las puertas y que me abran un micrófono, y que me pongan un operador, y que me pongan todo un equipo completo a disposición para decir, ¿qué vas a hacer? Pasa música.
divino. Así que también por eso sirve. En el momento que tuve que presentar todo, que me habían pedido, mandé un programa de Ni Will, obviamente, ¿no? De la calle de la sensación. Así que seguramente también ayudó. Y eso me pone muy, pero muy feliz. Muchas gracias a todos los que me han saludado. Vamos a seguir laburando. Esto no cambia nada. Hay que seguir laburando y mucho más. Y vamos a empezar escuchando unas canciones muy bonitas que tenemos hoy. Esto es Foster the People. Esto se llama Love.

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1: Seguimos caminando por la calle de la sensación. Me estaba acordando, en realidad me estaban haciendo acordar acá, tengo una especie de voz de la conciencia que me estaba anunciando. Y me dice, contadlo el teléfono público. Cuando fui a cubrir la primera entrega de los Grammy latinos, en realidad iba también porque había sido jurado invitado, pero conocí el Staples Center. Ahí se entregaban los Grammy esa noche. Y el Staples Center es el lugar donde juegan Los Ángeles Lakers. Es un gran estadio que está en el downtown de Los Ángeles. Un lugar lindísimo. Y en la puerta tenía, o sea, donde estaba la alfombra roja, estaba de un lado todo habilitado para la prensa, la alfombra roja donde venían los artistas que iban entrando al Staples Center y la puerta de entrada. Pero al lado de la puerta de entrada, en todo lo que era el frente, estaba lleno de teléfonos públicos. Estoy hablando del año 2000, ¿sí? Teléfonos públicos. Entonces, yo llegué como una hora antes de que empezaran a llegar los artistas y fui y pedí permiso porque, digo, tengo que llamar por teléfono, pero tengo que sacar a los artistas por teléfono. Y terminé hablando con la organización y me dieron bola. Me dijeron, bueno, ok, pero quédate ahí, movete por ahí. Entonces, en esa época vendían las tarjetas de teléfono que vos, con la monedita, limpiabas así el... y te aparecía un código. Y con ese código yo llamaba y tenía 3 o 4 horas, creo. No me acuerdo si era como de $10, y capaz que tenía para hablar 4 o 5 horas a la Argentina. Y me acuerdo que salí para una radio colega y fui, llamé y dejé el teléfono ahí y le avisé a la gente de seguridad que no me colgaran el teléfono, que me lo dejaran ahí. Entonces venían los artistas y yo iba y los hablaba, les decía, ¿cómo te va? Mirá, vengo de Mendoza, Argentina. ¿Podemos hablar un minuto? Sí, y me lo llevaba al teléfono público y los entrevistaba ahí. Pero la verdad que saqué cada uno... No, bestiales, ¿no? Me acuerdo que saqué a Shakira, por ejemplo. Que la hice caminar hasta el teléfono público. Pero éramos todos muy jóvenes, muy, muy, muy osados en hacer cosas. Estaban en ese momento estaban los Illya Kuryaki, estaba Mercedes Sosa, estaba Fito Páez, estaba Luis Alberto Spinetta. Eran todos muy piolas, y iban hasta el teléfono público a poder hablar. Bueno, no sé, no creo que... Yo creo que no, ya no van a estar más los teléfonos públicos. Me gustaría conocer cómo está el Staples Center otra vez. Sería interesante. Así que, bueno, eso es historias de Grammy. Otra cosa que te puedo contar y que yo la viví ahí adentro y que pasa también en los premios Oscar. Cuando son los cortes, la gente aprovecha para ir al baño, o quieren ir a fumar, o quieren ir a tomar algo, y se levantan y se van. Entonces, en todos lados, tanto en el baño, como en los buffets, en los halls distribuidores, hay relojes que te están indicando cuánto falta para que vuelva la transmisión, ¿no? Y cuando faltan 30 segundos, te traban la puerta y ya no podés entrar. O sea, hasta el próximo bloque no podés entrar. En ese preciso instante aparecen cientos de dobles de gente que está contratada para ir vestida de muy elegante, los hombres de smoking, las mujeres con vestidos elegantísimos, que van y ocupan todos los espacios que están vacíos. ¿Entendés? Entonces vos cuando vas y cuando vuelves, estamos desde el Staples Center nuevamente, y hacen un paneo y muestran y siempre está lleno, no se ven los lugares vacíos, ¿sí? Entonces capaz que afuera se quedaron los músicos, te encontrás con gente en el baño, gente famosísima en el baño, están todos fumando, otros tomando un trago, pero bueno, son cosas que habitualmente si no estás ahí no las conocés y no las ves, y está bueno por ahí contarlo, pues es un detalle muy interesante. Bueno, vamos a escuchar una canción y después les voy a contar, porque este fin de semana estuve, fui por todos lados, ¿eh? Atentos. Esto es lo nuevo, Los Tipitos. Esto se llama IA, Los Tipitos, y un estreno en la calle de la sensación.

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1: Exactamente. El viernes me fui al Teatro Plaza a ver Kashmir, la banda que recrea Led Zeppelin. Primero, muy buena cantidad de público. Muy buena cantidad de público. Casi mucho más de media sala. Muy buen número. Qué lindo concierto, loco. Porque pasaban partes de la película, ¿sí? Y ellos iban tocando a veces sobre la película, y otros momentos apagaban la película de Zeppelin y tocaban. Qué bandón, qué bandón. La verdad que una cosa lindísima. A ver, Larita Rodríguez en voz, Lalo Pobés en guitarra, Fede Swin en bajo, el Pablito en batería. ¿Cómo es Pablo? ¿El apellido de Pablo? Bueno, ya me acuerdo. Pablo Sánchez en batería y Luciano Vicario en teclados. Espectacular, espectacular. Salí chocho. El sábado me fui al Teatro Imperial de Maipú a ver una banda que me habían invitado que se llamaba 100 años. No tenía ni idea qué iba a ver, qué iba a escuchar. Conocía a uno de ellos de hace muchísimos años, pero no sabía qué. Y me encontré con un montón de cincuentones arriba de un escenario haciendo rock and roll. Así que la pasé súper, me divertí. Me encontré con un montón de gente. Una cosa, en el Teatro Imperial de Maipú, te venden las entradas en la boletería solamente con efectivo. Había un problema para muchos que decían, pero ¿cómo no van a recibir alguna aplicación, un QR? Yo no alcancé a preguntar ahí en la boletería, pero mañana voy a consultar a la gente de Maipú si es verdad que es solo efectivo en el Imperial. ¡Qué raro! Bueno, la verdad que estuvo espectacular, me encantó. Y anoche me fui al Teatro Independencia a ver a la Contreras, la banda que lidera Mariela Contreras. Uf, otro nivel, otro level, ¿eh? Otro level. Qué hermosa presentación. Aparte se notaba que había buena vibra ahí. Buena vibra. Para un domingo a la noche, buena vibra. Y en el escenario unos músicos fenomenales. Un detalle, la acompañó en dos canciones Orozco Barrientos, cosa que me puso muy contento, que estuvieran ahí acompañando a Mariela, un artista que labura muchísimo, muchísimo, desde hace muchísimos años, ¿sí? Su época fue muy rocker, hacía coros en Anana Split, entre otras hierbas. Hasta que después empezó a cantar flamenco y se entró en Sin Pecado. Y después se fue de Sin Pecado y empezó con La Contreras, que es su banda que la mantiene hasta ahora. Pero fue, la verdad que, muy exquisito el show, ¿sí? Con buena gente, buena vibra. El público estaba muy en sintonía con lo que bajaba al escenario. Así que, bien. Todos artistas de Mendoza que la pasaron súper bien, que la disfrutan, que no cobran entradas siderales y que laburan muchísimo para poder ofrecer un gran show y que creo que se merecen la mayor difusión posible para que la próxima vez que se presenten el mendocino los elija y que vaya y los escuche, ¿sí? Los muchachos de 100 años que estaban haciendo, estrenaron canciones incluso, lo invitaban a Gerardo Sheltuf, que es el baterista del recordado Martes 13, un gran batero Gerardo Sheltuf, ¿sí? Y tocaron una canción casi así como un homenaje a Riff y al Carpo Papo Napolitano, La Espada Sagrada, que suena ahora en versión Riff.

Abrazo grande al Chelo. Chelo, que está escuchando y se conmovió con Riff. La verdad que sí. Como nos estamos acercando al corte de la media hora, quiero que compartamos a una artista fenomenal que se llama Carole King. Hace ya 10 años que se dejó los escenarios. Y los otros días encontré en YouTube un concierto de ella que es en el Hyde Park, en Inglaterra, en Londres, que es bellísimo, bellísimo. Véanlo porque está en YouTube y aparecen canciones como It's Too Late, que es lo que va a sonar en este momento.

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4: Seguimos caminando por la calle de la Sensación. Estamos en Newell 1216-177997. Es nuestro número de WhatsApp. Acá se pueden comunicar con nosotros. Presta atención, querido Pablo, a este mensaje. Sin palabras se desgarran las metáforas anacrónicas indomables que pisan fuerte la calle de la Sensación, donde el enemigo nos espera para brindar. Abrazo grande, Pablo Walter Olimpos. Alfredo. No, un capo, Alfredo. Ahí, en cualquier momento van a llamar de una editorial y van a decir, queremos las frases de Alfredo. Gracias, Alfredo. Y sí, el enemigo siempre presente en nuestras charlas, nuestras mesas, con nuestros amigos, ¿no? El otro día me junté con unos amigos, llevé un enemigo Bonarda y nos reunimos todos alrededor del Bonarda, todos hablando del enemigo. ¡Qué gran bien! La verdad que la pasamos fenómeno. Y yo siempre los invito y los comparto para que vivan esa experiencia de un vino fenomenal. Hay una banda chilena que a mí me gusta mucho que se llama Los Tres, ¿sí? Es una banda que tiene ya sus años, la verdad que tiene bastantes años. Estos muchachos empezaron allá por el fin de los 80, ¿sí? Y si yo te tuviera que definir el sonido de Los Tres, te diría que es como un rockabilly, ¿sí? Un rockito muy interesante, liderados por Álvaro Enríquez, uno de los grandes artistas de Chile. Los Tres son cuatro, en realidad, y ahora, hace un año, ha vuelto Ángel Parra, que fue su primer guitarrista, después se fue y ahora han vuelto, y están haciendo unas cosas realmente excelentes. A mí me siempre me han gustado Los Tres. Pronto van a celebrar los 30 años del MTV Unplugged que hicieron, que es muy lindo. Y yo elegí para que escucháramos Los Tres y compartieran esa pasión que tengo yo, La Espada y la Pared, que es el tema más conocido de esta banda chilena. La Espada y la Pared, Los Tres.

Mira, es una caja de Pandora todo esto. El querido Alfredo, que nos escribe habitualmente todos estos mensajes tan lindos, me escribe esto. Quizás te sorprende, pero fui boletero y acomodador en el auditorium de la Escuela de Música en Chile. Ahí estuvieron los tres varias veces y los conocí. Dice, egresé de esa mi amada escuela con la distinción máxima. Mirá vos, qué groso, Alfredo. Y encima conoció a los tres y lo vio tocar. Divino. Un día te vas a tener que venir para acá, Alfredo. Esto que suena ahora es un poco de rock argentino. Divididos.

bam, bam, bam, bam, Divididos sonando en la noche de New York. Ajá, sí, tiraron, hacer lo que quieras. Escúchame, lo que acaba de sonar es Billy Joel, que va a sonar en instantes, pero Billy Joel está enfermo desde hace tiempo y tuvo que dejar la gira y todo. Un tipo que tiene 76, 77. Y tuvo que dejar todo. Y todo esto lo referencio porque los otros días estaba viendo el video de John Bon Jovi, cuando está cantando con Bon Jovi y todo, y llega un momento que dice, guarden los tickets, ya voy a ver cómo hago para solucionar esto, pero no puedo seguir cantando. Y, qué bravo, ¿no? Para gente que ha estado toda la vida cantando, que han estado toda la vida sobre un escenario. Billy Joel es uno de ellos. Y nunca vino a la Argentina, que lo parió. Suena The Great Wall of China.

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1: Hay algunos de nuestros oyentes que por ahí me preguntan, che, ¿cuál canción es la que sonó recién? Y esta, y aquella. Bueno, les quiero comentar a todos los que no lo saben o no se acuerdan, que si vos ponés en Spotify La Calle de la Sensación lunes, te va a aparecer completa el listado de canciones y más canciones, porque todos los días nos sobran. Pero ahí está completito el listado de canciones que usamos todos los días. Mañana, por ejemplo, La Calle de la Sensación, martes, así. No la busquen antes porque la subimos en el mismo día, ¿sí? Pero está todo ahí. Así que bueno, gracias a todos los que se han comunicado. Muchísimas gracias a todos los que han saludado. Les mando un fuerte abrazo. Genial que estén ahí. Qué divinos, que son casi las 10 de la noche y están escuchando radio. Me encanta. Pablo Danzón, un capo, como siempre, acompañándome. Gracias, Pablito. Y Los Piojos. Los Piojos, para la última cuadra de La Calle de la Sensación.

Hasta acá llegamos en este paseo por la calle de la sensación. Junto a Walter Gasso, nos encontramos en la próxima esquina y seguiremos caminando.

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0: pasó.
1: Pasó que arrancan los huevos, señores. 6 minutos pasaron de las 10 de la noche. ¿Cómo están todos? Bienvenidos a una nueva edición de Los Huevos Revueltos.

0: Es un lunes más, un lunes menos. Aquí estamos en la edición de este lunes. Sí, felices 27 de julio, el último lunes de julio para nosotros. El último lunes de julio, arrancando en este lunes medio caluroso el día, con sonda, no se sabe, medio raro. Como que volvió el veranito, el frío de vuelta, no se entiende. Pero bueno, es Mendoza.
1: Sonda mendocino.
0: Todos los climas, culpa de ustedes el sonda.
1: Ah, loco, acá corre un aliento así nomás y ya. Ay, está corriendo sonda, suspendamos las clases.
0: ¿Qué dice mi amigo Daniel? ¿Cómo anda?
1: ¿Cómo andan? Acá andamos. Acá andamos, sí señor. Se nos está yendo julio y lo que es peor, se viene un mes largo. Largo, viste que no sé si han escuchado esto que dicen, sí. Hay que pasar agosto.
0: Sí, claro, sí, está ese dicho que hay que pasar agosto. Bueno, ¿y usted está como para pasar agosto?
1: Yo estoy tratando de pasar julio. O sea, la tarjeta de crédito me está diciendo, mola, ¿sí? Ya, no llegás.
2: Tenés hasta el 10.
0: No hay manera, dice. Bueno, ahí se escuchó alguien.
1: ¡Epa!
0: Sí.
1: El Darío se hizo las hormonas.
0: Sí, no es Darío. En la puesta del aire, no habló Pablo tampoco. Está
1: Pablo. Pablo está transicionando.
0: No, tampoco es Pablo. ¿Qué dice mi amigo Pablo? ¿Todo bien? Arrancando la noche del lunes. ¿Qué dice Darío? ¿Cómo anda? ¿Cómo le va? ¿Qué anda? ¿Por qué le está rabiando usted? Ya está
3: siempre
0: rabiando.
3: Siempre rabeo, mi naturaleza. Rabiar por la vida. Pero bien, bien. Arrancando una semana linda y complicada para mí, que tengo que mudarme de casa.
0: ¡Se muda!
3: Con ese quilombo en puerta, pero bien, re bien.
0: A mí, mira,
3: hay que encararlo.
0: Vamos a hablar un poquito de eso, ahora que justo sacó. A mí me gustan las mudanzas.
3: Sí, no, yo llevo como 500, entonces ya el tema me fastidia un montón.
1: Ay, Darío, ¿cuándo es la mudanza?
3: La definitiva, que tengo que estar instalándome en la casa nueva, sí, y dar lo sí, demás. Sí, dejado sí. El sábado.
1: Ah,
3: pero ya estoy embalando.
1: Dos semanas.
3: Pero ya estoy embalando y todo el tema.
0: Bueno, pero la cosa es que a mí me gustan las mudanzas. ¿Podemos hablar?
3: Bueno, hablemoslo. Hablemoslo así hago catarsis.
0: Sí, así hace catarsis, claro. Y terminamos bien el lunes.
3: Pero
0: ¿sí?
3: Por supuesto, sí.
0: Bueno, y como habíamos anunciado, lo anunciamos el lunes en las redes también, tenemos una invitada de lujo, Dani, hoy.
1: Sí.
0: ¿Tenemos una invitada de lujo?
1: Es mi reina, mi colorina.
0: ¿Qué dice Andrea? ¿Cómo le va? Buenas
4: ¿Cómo
0: noches.
4: Les va? Muy buenas noches, chicos. Gracias. ¿Cómo les tengo que decir? Huevos.
0: Yo sé. Huevos, huevones.
4: Chicos, son los huevos.
0: Somos los huevos, claro. Los
3: huevos. Sí. Tres huevones.
4: ¿Cómo están? Gracias por la invitación.
1: Vos sos un llamado de urgencia a la feminidad.
4: Claro.
1: Esto ya estaba muy testosterona, este programa. Entonces, decíamos hay que darle una pátina. En realidad eso es como el cupo femenino.
4: Claro, sí, el que por obligación.
1: Estás por obligación.
4: Claro.
1: Pero bueno, tenés que hacer honor a eso. Tenés que ser lo más femenina que pueda.
4: Pero no te quepa duda que así va a ser.
1: Sí, no te veo, muchachos.
0: Gente, ustedes se pueden meter en YouTube, en Huevos Revueltos TV. Ya estamos transmitiendo. Así que los invitamos para los que nos quieran ver y conocer a Andrea, que, bueno, hoy es parte del programa, hoy está con nosotros, nos va a acompañar, nos va a dar una mano,
4: Voy a salir en defensa de las féminas.
0: Bien, bien. Bueno, el lunes pasado hablábamos justamente
1: sí,
0: eso.
1: Sí, el lunes pasado ya desbarrancamos. ¿Sí?
0: Hablamos, decimos, hacía falta una voz femenina en el programa.
1: ¿Te acordás, sí, Dari, cómo llegamos a esto? Con las declaraciones.
3: Sí. Yo voy a estar de tu lado, así
4: bien,
3: que tranquila.
4: Gracias, Daniel. Sé que estuvieron al borde de la cancelación.
1: Estuvimos al borde.
0: Claro.
1: El martes ya se pasó la
3: Yo playa. Ayudé mucho a que no.
4: A que no.
3: Pero bueno. Sí. Pero bueno.
4: Te quedaste solo, digamos.
3: Me quedé solo.
4: Claro,
3: gracias por venir.
4: Pata. Estamos 2-2 ahora.
0: Gracias. Estuvimos venir, hablando del bien. Día del Amigo y los festejos.
1: ¿Qué traica? ¿Qué? ¿Cómo estás jugando ahora?
0: Sí.
4: Sabe que yo no lo escuché al programa.
3: No te pongas celoso. Porque... Sí, gracias a vos que viene ella.
1: Ahí está. Ahí tenés el pañuelo verde ahora.
3: siempre. Pañuelo verde, celeste.
1: Si lo veo con una camisita cuadro, está rapado, todo al costado.
4: Igual, sí. No sé.
0: Bueno,
3: no me quemen que todavía no soy imagen pública.
0: El lunes pasado estuvimos hablando acerca de los festejos del Día del Amigo, a lo cual Andrea yo decía que la mujer es más tranqui para festejar, o sea, más organizada, el hombre es más despelotado.
1: El hombre por ahí no lleva asado, no lleva ni ensalada.
4: Porque yo puedo reclamar por qué no una mísera ensalada, una lechuga lava, una hoja de lechuga y repartirla entre 25. Se ocupan de la carne nada más, ni del pan.
1: ¿Viste? Y bueno, mientras esté el escabio y esté la carne, que es lo importante, el hombre no se fija en lo demás.
0: Bueno.
1: Pero bueno, igual disfrutamos cuando hay todo ese tipo de ensalada.
0: Y sí.
1: Pero si chica ya va a traer asado, vayan haciendo la ensalada. Ay.
4: Lo peor es que no piden a

0: Aplauso para la que hace la ensalada.
1: De todas maneras, eso ahora que estás, porque hubieron varias cosas que hablamos, sí. Ahora que está Andrea, le vamos a preguntar, porque a mí me quedó una duda. Dice Daniel que el asado lo hace el hombre y que la mujer lo deja hacer el asado como si fuera una gran ciencia hacer el asado, que es asar nada más, con tal de que la mujer no prenda el fuego, no se llene de humo y bueno, que lo deje al tipo ahí que haga el asado. Entonces lo alaba como diciendo, estás haciendo una gran comida y es una pelotudez.
0: Pero él vos lo presentás como que por una conveniencia, que lo hacemos por conveniencia.
1: Claro.
2: Totalmente. Ah. Totalmente.
1: Como que dejan
2: nos dejan jugar.
0: Te dejo de cara porque en mi casa, o sea, en mi familia, sí, hacen más asado a las mujeres que los varones. Mejores asado a las mujeres que los varones. No soy yo. Yo ni lustro zapatos ni hago asado, pero...
2: Bueno, minas que perdieron la oportunidad de relajarse ese domingo.
0: No, pero es que lo hace más rico. Fueron desplazados.
2: Es que eso no lo voy a negar. No voy a negar. Si para las minas, ¿qué es lo que? Asar carne, calentarla de un
0: lado. No, yo no sé prender el fuego. Ah. Para mí es un arte.
2: ¿Sí? ¿Qué
0: es? Sí, hacer asado, sí, es un arte.
3: Para mí también es un arte hacer fuego, en realidad.
0: ¿Sí? Lo demás se tiene que rotizar solo. Yo le medio litro de alcohol he hecho para que me prendan dos palitos.
1: No, la malísimo solución, y le voy a dar acá una clave, mi cuñado me siempre...
3: Ojalá
1: me...
3: que esté escuchando. Ojalá.
1: Pero la solución es la botellita esa de gas con el soplete. Vos ponés la leña así, sin papel, sin nada. Dejás el sopletito ahí y ya está. Solo.
3: No, pero yo te hablo del rústico, ahí con solo el fosforito, muy el papel al fondo.
1: Bueno, eso.
3: Es muy sofisticado lo que estás diciendo vos.
2: Turno mañana.
1: Bueno, está bueno que esté Andrea, porque vamos a desasnarnos un poco de cosas que uno piensa y que quizás está equivocado, está errado. Debatíamos de cosas que no entendíamos nosotros, ¿eh? Pero bueno, una de las cosas era que la mujer deja que el hombre haga el asado y le hace creer que lo hace rico con tal de que lo haga y ella descanse.
0: Claro.
2: Y no solo eso, el asado, mirá, fíjate vos, si hacemos analogía, le hace creer que lo hace rico.
0: Eso.
2: Esa frase siempre aplica quizás
0: a
2: varias cosas.
0: A todo.
2: Es más, imagina, faltaría que ahí también nos aplaudan, que digan, ¡un aplauso no para la esa!
0: No va a pasar.
1: Bueno, viste, ahora que la tenemos a ella le vamos a preguntar varias cosas.
2: Muchas cosas ahí para el elismo. ¿Te gusta jugosito? ¿Te gusta?
1: No solo el asado. Yo te pregunto, Andrea, ahora que estás acá y que estamos y podemos...
0: Pero que yo era todo yo.
1: Y sí,
2: hoy
1: claro.
2: Hoy tenés la responsabilidad. Emma, nosotros nos vamos a quedar el programa.
1: Claro, que haga Andrea el programa.
3: Hoy no es tan huevo en el programa.
1: Por eso, yo digo, no solo el asado. ¿Cuántas cosas habrá que la mujer le hará creer al hombre que lo hace bien? Ajá. Y es mentira que lo hace bien?
2: Yo me la creí, ¿eh?
1: Bueno, ¿viste?
2: Sí.
1: Ahí tenés.
2: André, medio que me...
1: Se vino fuerte, Andrea,
2: ¿eh? Ey, no sé, me despertó.
0: Llevamos 5 minutos de programa. Claro.
2: Pero algo que me...
3: Dejen algo para las 11:30, por favor.
2: Porque la gente que
3: recién
2: está...
3: Empieza.
2: La gente que está del otro lado no la vio, pero sí la puso cara y dije, ¡nene, doy a la...
1: Bueno, o sea, no.
0: Que ya, claro. No. Hace 8 años que tengo 50, imagínate lo que vengo practicando.
2: Mirá, Andrea, vos tenés que ser consciente que te acabas de tirar un gemido y hay un señor que está en un taxi.
0: No fue un gemido.
2: ¿Qué hiciste?
1: No hizo.
0: Fue el rechineo de la silla.
1: Claro, exacto, claro, ¿ves? Eso es lo que hizo.
2: Bueno.
1: Usted ahí se fue de mambo, nada que ver.
2: Bueno, yo me imaginé cualquier cosa. Claro. Me vi la cara y... Vos pensás que hay hombres que están limpiando el taxi a esta hora y dicen, ¿qué pasó? Y le activaste una alarma sexual que el hombre no tenía.
1: No.
2: Pensá del otro lado.
0: No, porque yo lo único que hice fue hacer así con la silla.
2: Porque yo siempre me imagino que del otro lado hay taxistas, nada más.
1: Sí.
2: Porque siempre me imagino que la audiencia, me lo imagino, cuadras y cuadras de taxi, todos con la nivela ahí.
0: Mujeres, salgan a defenderse, escriban en el chat.
2: Claro, si están
0: todas
2: ahí.
0: Todas las que están ahí.
1: Ajá. Exacto. Queremos saber... En YouTube te metes en Huevos Revueltos TV y ahí en el chat puedes escribir, que ya está lindo la me gusta, ya estamos superando los 500. La comunidad linda de los huevos, me gusta. Y en el WhatsApp de la radio, 1216-177-997 es el teléfono de la radio. Hoy la consigna la tienen que terminar ustedes. Yo quiero saber esa frase que dice, no es lo mío, ¿qué no es lo tuyo? Por ejemplo, cocinar, no es lo mío. No sé, levantarme temprano, no es lo mío.
3: No es lo mío.
1: Trabajar,
3: tampoco no es lo mío.
2: Creo que
3: ya van dos, seguí tirando.
1: Manualidades, No es lo mío.
2: Es lo mío.
1: Pintar, hacer asado. No sé, ¿qué es? No es lo tuyo. ¿Qué? ¿Qué no es lo tuyo? Eso queremos saber. Que la gente diga, che, ¿no es lo mío? Sí. Por ejemplo, yo te decía recién, Dani, no es lo mío dormir siesta.
2: No te lo puedo creer.
1: No puedo dormir siesta. No, no me duermo la siesta. No hay manera, ni un día tranquilo, ni un feriado, ni un domingo. No puedo dormir siesta. No puedo. No sé, no me da
2: pero
1: dormir la siesta.
2: Te levantás tarde y no tenés sueño, por eso.
1: No, me levanto normal en la mañana.
2: ¿Sí? ¿Te levantás temprano o sea que?
1: Sí. No, pero no puedo dormir siesta.
2: Mirá, ni así. Yo me levanto a las 11, sí. Yo a las 2 de la tarde y empiezo a cabecear después de almorzar. O sea, me levanto a las 11 y tengo que dormir siesta como para poder seguir el día.
1: Ah, bueno. Bueno, ¿en qué no es bueno usted? ¿Qué no es lo suyo?
2: Tengo una lista gigante. Pero, cosas que, por ejemplo.
1: ¿Qué no es lo tuyo?
2: Lo mío es arreglar cosas de la casa.
1: No es lo tuyo.
2: Me llevo muy mal con eso y no sé por qué mi mujer insiste en ponerme en ese rol que yo ya abandoné hace rato. De pedo pude procrear y llegué hasta ahí.
0: Y eso es algo de la casa.
2: Claro. Pero en ese rol masculino de machote, de hombre, sí. Que arregla las cosas. Seguimos en esta temática, ¿viste? De género, pero. Yo me llevo muy mal con las herramientas. Me duelen las manos. O sea, me duelen las manos.
1: ¿Cómo que me dijo recién? Las cosas de hombre, no es lo suyo.
2: Exactamente. De chico me pasaba. Y mirá que antes no había esa paternidad de hoy día consciente. Mi viejo que me decía, pero agarrá bien, sos un inútil.
1: Claro.
2: Yo no podía cambiar la cadena de la bicicleta, ¿viste?
1: Sí.
2: Y hoy día un padre diría, tranquilo, Tiziano, no pasa nada, mi amor, venga, papuchi.
0: Yo lo arreglo, yo lo ayudo.
2: No, mi viejo, claro. ¿Sabes qué? Sos un inútil, ¿cómo no vas a saber cambiar la cadena? ¡Dale!
1: Claro.
2: Bueno, y así.
1: ¿Y aprendiste a cambiar la cadena la bicicleta o no?
2: Nada. Imagínate, todo lo que sea cadena, la cadena del baño.
3: Lo traumaron con la cadena, ya está.
0: O sea, ¿es un tema de cadena o es un tema de cambios? O sea.
2: Sí, no, es claro. Cadena en general. La cadena es algo masculino con lo que no. La cadena.
3: No puede convivir.
0: La de distribución menos.
2: No, ni hablar. No sé cambiar a tiempo. Bueno, y ahí se van desencadenando cosas que entre medio está lo del auto. Mira.
3: El auto. Pero si te dicen se rompió la cadena de frío, ¿te trauma igual o no pasa desapercibido?
2: Fíjate que no. Si un mecánico me dice a este auto se le rompió la cadena de frío. Yo le creo.
0: ¿Vas a creer?
2: Claro. Puede ser que esté dentro del léxico que yo entienda. Que me diga. No, porque el cigüeñal.
3: Al pollo se le rompió la cadena de distribución.
2: Claro. Ahí. Y ahí, bueno. Ahí puede ser. ¿Viste?
1: Mira vos.
2: Pollo. Supermercado. No, que estaba hablando de auto y ya me llevaste a pollo. Es que si vos me empezás a tirar palabras random, creo que de todas esas palabras, todas me conectan con algo para lo que no.
1: ¿Cocina?
2: Cocina. Cocina, mira, sí, pero soy muy lento, loco. Tengo, o sea, a ver, soy muy lento en el procesamiento, en la planificación de lo que voy a hacer, ¿me entendés? Yo para el día a día te tengo que hacer un omelette, así rapidito, pum, pum, pum, soy perfecto. Soy
0: milanesa de pollo, vos sos de la milanesa de pollo.
2: Hiperfoco, bueno, claro. Sí, esas cosas, no, pero te hago, es más, yo tengo una lista, tengo una nota en el celular que se llama... comidas que sé hacer. A ver, mira, este es mi número reducido porque hay veces que, por ejemplo, me pasa que tengo que cocinar el día a día. No, ¿me entendés? No estábamos hablando de hacer un agasajo.
0: No, la entonces, diaria. La
2: entonces,
0: diaria
2: ¿qué
0: para
2: pasa?
0: No
2: tengo que mirar la heladera, mirar a la cena. Entonces yo agarro y voy a mi lista y digo, a ver qué es lo que sé. Y tengo, mira, tengo anotado.
1: A ver.
2: Estoy viendo la lista ahora. Tengo polenta, tarta de jamón y queso, tortilla de papa, tortilla de perejil con queso.
1: De perejil.
0: ¿Perejil?
2: ¿No la han visto nunca esa? Esa la hace
0: mi suegra. No la comería tampoco.
1: ¿Qué comen en San Juan eso?
2: No.
1: ¿Dónde?
0: 3 kilos de perejil.
2: Es muy de pobre, pero...
0: No, ¿qué va a ser?
2: Perdón
0: de
2: si me...
0: El queso
2: es
0: el problema.
2: Sí que mi suegra no lo escucha. ¿Cómo?
1: ¿Pero cómo de perejil?
0: ¿Cuánta cantidad de queso?
2: Es que eso es una costumbre de los italianos. Seguro que acá en Mendoza hay muchos italianos. Sí, que aprovechan todo, ¿viste? Eso de comida de posguerra. Agarra, mirá, mi suegra hace esto. Pero pruébenlo en su casa. Agarrás agarrá un paquete de perejil,
1: sí,
2: un paquete,
1: atado,
2: ¿eh? Todo el paquete, lo lavás, lo picás, picás, picás, picás, picás, y después agarrás un huevo, lo partís, lo mezclás con el perejil y ponés el sartén y se lo echás a esa mezcla.
0: Ah, o sea, se olvidó de las papas. Eso, para mí es que te mentí.
2: Claro, no, que lo como y es riquísimo y es fácil.
0: Sí, pero para mí...
2: Si te lo puedo explicar así, es fácil.
0: Sí, es fácil. Es muy fácil lo que estás explicando, pero para mí se inventó la de posguerra porque se olvidó de ponerle las papas. Para mí es lo mismo que llevó una tortilla de papas.
2: Igual esta argumentación de la posguerra, ella no sabe lo que es ni qué significa posguerra. Mi amor, mi suegra, todo bien, pero... Digo, es una cosa que yo me imagino, porque ella tiene descendencia italiana, como muchos mendocinos, y me he dado cuenta que los sanjuaninos somos más españoles. El sanjuanino te hace guiso, papas, carne, y listo. Una sola comida. He visto que los italianos tienen de llenarte la mesa de plato. No sé si te lo han visto. Te pone la tarta de perejil y después te pone un poco de carne acá, otra huevadita así, como así. ¿Y qué vamos a comer? Todo esto.
0: Como una picada.
2: Como un montón de cositas chiquitas. Bueno, yo me nos fuimos con la tarta de perejil.
1: Pero es que me quedo ahí, la tarta de perejil. Yo no sé.
0: Aparte estábamos con la para lo que no sos bueno.
1: Nunca lo vi y nunca lo
0: veremos probé tampoco.
1: No sé.
2: Prueben la tarta de perejil en sus casas. Bueno. Es muy rica, es rica. Puré, pizza, pastel de papa, eso es una mentira que noté. O sea, sí lo sé hacer, pero eso yo me puedo demorar más o menos un día y medio en hacer un pastel de papa.
1: Ah, bueno.
2: ¿Qué más?
0: O sea, no sos bueno para concentrarte.
1: No sos bueno.
2: Para concentrarme, en realidad. Eso es. Pero bueno, tengo la lista. Esperá, te tiro otra. Ya, hoy estoy tirando comida, mira, el que menos se imaginaban. Les tiro esta también, que es fácil y resuelta. El zapallito, hay un zapallito relleno. Que vos lo haces en el microondas. ¿Lo has hecho ese? Está buenísimo. Agarrás el zapallito, que es el relleno, le sacás lo de adentro y adentro le mandás un pedazo de queso y lo metés al microondas. Le das 2 minutos, lo sacás, lo volvés a meter y le metés un huevito batido, ¡tum! Y se te arma adentro como una giladita, así como una...
0: Pero qué bien. No.
2: Son todas comidas italianas.
1: Mirá vos.
0: Pero para mí que estás zafando desde que todos digamos que para lo que no somos buenos. Estás diciendo lo que sos bueno.
2: Y es que tengo un montón de cosas malas.
1: Cosas cotidianas que no son lo nuestro. Tenés que decirnos 2616-177-997. No es lo mío, ¿qué? ¿Qué no es lo tuyo, Andrea?
0: Lo mío no es el doblar y guardar ropa. Lavo y amontono en una cama.
2: Lo que es mi especialidad es tu demonio.
0: No, o sea, posta. Tengo ropa verano, invierno, todo mezclado.
1: ¿No sos de planchar?
0: No, jamás.
1: ¿No?
0: No.
1: ¿Vos sos de la que dice, bueno, me pongo el pantalón y se plancha cuando
0: plancha
1: me lo pongo?
0: Puesto. Sí, cuelgo muy ordenadito. El problema es cuando descuelgo, me da mucha paja doblar y guardar colgar.
2: Es como que no querés hacerlo, si lo sabés hacer, digamos, te sale.
0: Sí, pero no soy buena haciéndolo, no lo hago.
2: Lo detestás.
0: Lo detesto. Y hay gente, a veces he contratado gente para que me doble la ropa.
2: Maricondo.
0: Para que me doble la ropa y yo no la he guardado. Y ha pasado meses la ropa arriba de la cama doblada.
2: Y ahí
0: hay un problema de guardado, Mari.
2: Bueno, ahí tenés que contratar otro que guarde.
0: Claro.
1: No es lo mío, Darío. ¿Qué no es lo suyo?
3: Ay, casi nada.
2: Casi nada. Vivir. No, respirar.
3: Los quehaceres del hogar, la verdad que me tengo que concentrar psicológicamente y decir, bueno, lo hago, porque si no, esto se termina siendo un quilombo. Esto de guardar, doblar. A veces empiezo bien y termino. ¿Viste cuando empezás una pila de ropa y se empieza a deformar ahí en el camino? Me pasa. Con el lavarropa, usted sabe que no me llevo bien. ¿Sí? No tengo comunicación con el lavarropa.
2: Es un tema ya charlado.
3: Sí, sí.
2: Es un problema de Darío fuerte.
3: Sí, es un problema. Sí. Por eso, esas cosas ya no... Ajá. Si me sacás de la casa, capaz que todo lo demás afuera lo hago bien.
2: Sí, pero poniéndote un podcast, poniendo una cosa para escuchar ahí, que te concentré.
1: Mirando un tip por YouTube tampoco.
3: Con la ropa y eso.
1: Claro.
3: Y capaz, pero tendría
1: que hay videos de los japoneses.
3: Uno trata de
1: que te doblan la
3: eso.
1: Ropa, te lo planchan en 2 segundos, hacen una belleza los tipos.
3: Sí, había un método de Sheldon, no sé si vieron la
1: ¿con el
3: serie con el plastiquito, serie. Eso que hace tac, tac, tac.
1: Claro.
3: Tres partes y quedaba hermoso.
2: ¿Qué es lo que hacía? Un plástico.
0: Sí, tenía como un molde.
3: Como un tríptico. Vos ponías la remera al medio, doblada de un costado, del otro, y no
0: después,
3: sé si lo daba vuelta. Chao. Que quedaba espectacular. Mirá. Pero lo hago, pero me cuesta un montón. Es como que me tengo que esforzar psicológicamente. Hay que hacerlo, porque si no se viene quilombo. Aparte los niños, dejan todo tirado. Hay que hacerlo. Pero no es lo que...
2: me gustaría hacer no todo. Bueno
1: para no, no sos bueno, no, no sos no, bueno no. para eso. Bueno, la gente ya empezó a escribir, hola huevitos, dice Pablo, saludos desde San Juan.
2: ¡Esa!
1: La cocina no es lo mío. Pago más pedidos ya que de alquiler y me encanta, dice. Está acabando la foto. Después dice, ¿a quién más? No es lo mío depilarme, dice un oyente por
0: y
1: acá.
0: Y más en el invierno.
1: No es lo mío depilarme. Bueno, a ver, ¿qué más? Estaremos en el chat. Hay gente también en el chat. Alicia dice, buenas noches, huevos revueltos. Daniela, hola. Los estaba esperando. Kevin, saludo viejo. Oh, mi hijo, mirá, me está viendo desde San Juan. Está de visita en San Juan, me dijo. Trabajando ya. Acá estoy, dice Danielita. No es lo mío enganchar buenos prospectos masculinos.
2: Bueno, prospectos. Bueno. Prospectos, ¿qué quiere decir eso? Mirá vos.
1: Bueno, Jazmín, hola, qué linda noche para escucharlos. Gente en el chat, gente en el WhatsApp, acordate. 2616-177-997. Hoy vamos a regalar, como todos los lunes, el asado de carnes Martorell, ¿sí? Para todos ustedes, los que nos escriban, participan de la consigna, se enganchen a la locura de los huevos, van a estar participando por el asado de carnes Martorell, ubicado ahí en Gabriel y 3410 de la ciudad de Maipú. ¿Qué me dice, Darío?
3: Quiero retar a la audiencia.
1: ¿Por qué los va a retar?
3: Porque ganan, no, nos piden el voucher, se los damos, sí. Y no están subiendo fotos. Le pedimos una cosita muy chiquita.
1: No están subiendo las fotos.
3: No están subiendo las fotos. Ah, no, bueno, el favor.
1: Lo vamos a escrachar entonces.
3: Sí. Pasados los días de no subirla, lo escrachamos.
1: Miren, también tenemos. Sí.
0: Perdón, que dígame. Hay uno de los mensajes que escribe Charlie. Dice, cuando vengan, por ustedes los está invitando, cuando vengan el asado lo va a hacer mi señora. Y nosotros chusmeamos y bebemos.
1: Ja, ja. Ah, mirá vos.
3: Me parece Charlie. Que es Charlie de Rivadavia.
0: Charlie Marón.
3: Sí, ya nos hizo varias invitaciones. Mirá al este, bien. Mendocino. No hay podemos fallarle.
1: Tenemos que ir, sí, la verdad que
2: y
1: sí.
2: Y mi señora va a matar un chivo, ella misma, y lo va a hacer acá. Todo, le ponía toda la responsabilidad.
3: ¿Hay churrasqueras acá en el multimedio?
1: Tiene que haber, sí, seguro, tiene que haber.
3: No, como para que la señora del cumple, digo, ¿no? ¿No?
1: 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Hoy estamos hablando de cosas que no son lo nuestro. Cosas que no me llevo bien, que no las hago bien o que no me gusta hacerlo.
2: Las instrucciones. No es lo mío leer ningún manual de instrucciones.
1: ¿Quién
2: nada,
1: lee
2: ¿no?
1: un manual?
2: Bueno, no, pero...
3: Pero es que hoy está... Es el mundo del tutorial en YouTube.
2: Tutorial directamente.
3: Sí. Por más que venga un libraco así grandote...
2: No lo ves. No lo
3: vas
2: ves.
3: A YouTube, está resumido.
0: Es verdad. ¿Qué? Me compré esto de las instrucciones. Ya ni vienen. Me compré un inflador de cubiertas de esos porque estoy harta de pelear con la cosa esta que te infla las cubiertas. Soy malísima con eso.
2: Amiga, yo hice un video de eso, me estás jodiendo.
0: Me compré un inflador, esto que te compras en China, sí. Y viene sin instrucciones.
1: Ah, ese cuadradito sí que viene.
0: Sí, ese cuadradito que vos lo cargas con
1: el compresor.
0: Viene sin instrucciones. Viene con instrucciones en chino, o sea...
2: ¿Y qué? ¿Y fue intuitivo?
0: No, todavía no lo uso, me llegó antes de ayer.
2: Tengo un video haciendo, explicando eso, a ver si
0: bueno,
2: puedo poner el audio por lo menos.
0: Después me lo pasás.
2: Sí.
0: Y porque eso, viene sin instrucciones.
1: Bien, bueno. No es lo suyo. Sí.
0: No, qué mal que las cosas vengan sin instrucciones. El hombre es
2: La última instrucción que vi fue armar uno de esos... como es, muebles que vienen, viste que se ven hermosos cuando los compras, que vienen por parte.
1: Eso es terrible.
2: Que tienen los pupitos esos.
0: Siempre
2: y bueno,
0: falta un tornillo ahí.
2: Esto es encastrar.
1: Los muebles que vienen todos desarmados, así tienen 456 piezas.
2: Dios mío, no. En un momento estaba como así sosteniendo, parecían un vaso de unos naipes, boludo, así para allá.
0: Un chenga.
2: Pero mis hijos teniendo de un lado, mi señora del otro, todo. Dale, dale, pará, transpiraba.
1: Y cuando vas a esos lugares están armados y se ven preciosos.
2: Sí.
1: Y no sé por qué no te queda igual. No, ¿viste? Nunca. Porque el cajón no abre bien.
2: Claro.
1: O la puerta, no, cuando vos lo armás, no te queda igual.
2: Y yo no, ahí no sé si hay un tutorial, porque hay tantos, tan diferentes. ¿Cómo haces para encontrar el de ese?
3: Aparte. El último que armé, lo armé en un 90% bien, pero viste que viene el... Por ejemplo, la parte de atrás de un mueble,
1: sí,
3: como que va a ir a la pared, no tiene el mismo color. Si te lo compraste blanco, viene el marroncito de la pared, de la,
0: sí,
3: madera.
0: Sí.
3: Yo quería verlo todo blanco, entonces lo puse al revés. Y cuando abrías, veías el marroncito de la madera. Pero por afuera se veía hermoso, porque estaba todo blanco.
1: Claro, pero era al revés.
3: El tema de abrirlo ya era otra cosa.
1: Pero viste, esos muebles... No la terminas armando igual que está en el lugar donde te lo venden.
0: Pero porque son varones. Ah, metí a leña.
2: A ver, ¿por qué?
0: No, estoy molestando.
1: Claro, bueno.
0: No me trajeron para molestarlos acá.
1: Está bien.
3: Sí,
1: está
3: la idea.
1: Está perfecto. No es lo mío hacer comidas caseras. ¿Cómo se llevan con las comidas caseras, no con lo cotidiano? Fideos caseros, pan casero, cosas caseras.
2: Y en la pandemia fue mi última incursión. Llegué a hacer unos panes rellenos impresionantes, pero ahí quedó. Nunca más volví a tocar una harina.
0: Lo vendía en el parque. Vasito relleno.
2: Vasito relleno, no.
1: No es lo de ustedes.
3: No.
0: Mío no.
1: No, tampoco. Comidas caseras no.
2: Lo mío es que me demoro. Ese es el tema. ¿Me entendés? Si nos vamos a juntar a cenar, yo tendría que arrancar a las 3 de la tarde para hacer algo.
1: ¿Cómo
2: casero?
1: A las 3 de la tarde? ¿Por
2: es
1: qué
2: que
1: tanto?
2: Me cuelgo una banda en cada parte. Viste, voy viendo cuántas... Estoy muy mal organizado. Arranco mal, ¿me entendés? Empiezo a pelar las cosas.
1: Pizzas caseras no, prepisa directamente. ¿Haces pizza casera? No.
2: Nah.
0: No. Estoy pensando que lo único con harina que sé hacer y me sale bien son los panqueques. Pero los hago vez cada mil años, pero no, amasar no.
1: Es medio difícil hacer panqueques igual, ¿eh? No todos saben.
0: Sobre
1: hacer
0: todo el primero. El primero se rompe siempre.
2: Es que vos tenés una sartén más trucha también.
0: No. Tengo la sartén de la mamá.
2: ¿Sí? Esa es la herencia que te quedó.
3: Una Essen heredada, ¿no?
0: No. Sartencita de panqueque, de lata. Pero ya con costra, digamos.
2: Bueno, por eso te salen como el...
0: No, porque se supone que ya está curada, que está buena. Pero el panqueque, no importa en qué lo hagas, googlea.
1: El primero...
0: Que la gente diga, el primero o segundo se rompe siempre.
2: Mirá vos.
0: Se rompe, siempre. ¿Ah? Siempre. No importa si sea la máscara de las sartenes.
2: Y el segundo panqueque que viene después, ¿cómo sabe que antes hubo un panqueque roto que él no
0: porque
2: se va a romper?
0: Porque vos le avisás.
2: Claro.
1: Mirá.
2: Es medio metafísico lo
3: panquequera.
2: Como, claro.
0: Chicos, lo dice Narda, hasta Narda Lépez lo dice. Sí. Siempre el primero se te va a romper.
2: Mirá vos.
0: Es como el primer polvo, siempre es malo.
2: El primero es malo.
3: Bueno,
2: es rápido y a media.
1: Excelente el programa, aguante los huevos, dice Valentini. Che, a ver, no es lo mío la albañilería, dice Charlie. Ni abrir surcos ni cosechar. Me embola planchar, ni hacer pollo a la. Bueno, no es lo mío tuyo, nada.
3: Yo estoy
1: entonces
3: muy cerca de ese muchacho, ¿cómo se llama?
2: Sí, el Darío.
0: El hermano perdido.
2: Claro.
3: Sí, debe ser familiar mío.
1: Chicos, prometo mandar fotos y por qué no unas costillas. Abrazo, gran programa, Pablo. Ah, ¿fue uno de los ganadores? ¿Será?
3: Puede ser, no lo recuerdo.
1: Oscar dice, si vienen las instrucciones en chino, se le saca una foto y se traduce en Google, dice.
2: ¡Oh, un laburazo!
0: Sí, ya lo es.
2: Antes de eso ya rompí el aparato.
0: Claro.
3: Le pones
0: la pantallita, ¿cómo se llama? El lens, Google Lens.
3: Claro,
1: exacto. Chicos, ¿algún tutorial resumiendo para entender y tratar a las suegras? Abrazo, gran programa.
0: No hay que tratarlas.
2: No hay que tenerlas.
3: Era el método.
1: ¿Cómo?
3: Evitarlas era el método. No. Yo quiero a mi suegra, la trato bien.
1: Ah, bien.
2: Tenés que...
3: Pero hay gente que dice que hay que evitarlas. He escuchado por ahí.
0: Las suegras son lo más.
2: Aprender su receta la como la de perejil.
0: Las suegras son lo más. Tenés que ser... Las suegras son lo más.
1: ¿Te llevas bien con tu suegra o no tienes
0: no
1: suegra?
0: No tengo.
1: Ah, por eso.
3: Por eso dice que son lo más.
2: No tiene, es suegra.
0: Soy suegra y soy lo más.
2: Ah, sí, es lo que vos pensás.
0: Que llamen ahí que digan. Ah.
1: Es muy cierto lo de armar el mueble, dice. Sobran pitorros, pitutirros y chimbolitos, gollete y todo, dice Charlie, ¿viste? Miguel dice, hola huevos revueltos, manejar no es lo mío. Mi GPS interno confunde la derecha con la suerte. ¿Con la suerte? No sé.
0: ¿Con la zurda habrá que le poner?
1: ¿Con la zurda será?
0: No sé.
1: Che, escriban bien, loco, porque después uno lee al aire que dice, lee mal, ¿no? Pero debe ser el GPS interno. Se confunde la derecha con la izquierda, debe ser algo que sí.
2: Bueno.
3: ¿Qué tema ese, no?
1: Bien.
2: Yo soy malo para el supermercado, pero no para ubicar las cosas, sino para comprar, para tomar la decisión, porque no elijo, no sé comprar por, o sea, como por precio, no sé comprar lo que me conviene, porque tipo que me cuesta sacar las cuentas cuando, viste que le ponen 3,
3: ¿qué? Te voy a interrumpir.
0: A ver.
3: Ahí entra la mujer. Vos llegas a tu casa con un producto de cierta marca, de cierto costo, y tu mujer te dice, pero si al lado estaba el que era más barato y es lo mismo.
0: Y es el que compramos todos los meses.
3: Ahí está.
2: Claro. Bueno, sí.
3: Pasa eso, decir la verdad.
2: Sí, bueno, siempre me critica por los productos.
3: Entonces no es que sea malo.
2: Igual, ojo, hay algunos productos que decís, dale, mi amor, por favor, no somos tan pobres. Por favor, date el gusto alguna vez de usarte un... Perdón que diga amarga, pero una vez que tengas un detergente magistral, mi amor, no sabes lo que vas a dejar de rabiar. Claro, compra esas huevadas que...
0: Hay marcas que no se negocian.
2: Claro.
3: Es cierto.
0: No importa la pobreza.
2: Yo voy a decir, ¿sin marca o no?
1: Es verdad eso.
3: Yo voy a decir algo polémico.
0: A ver.
3: En las salchichas hay una que es como la que... La buena.
2: La buena. La del Diego.
3: Empieza con pie y termina con ísimo.
1: No, la de los perros salchichas.
3: Las demás.
2: Se caen a pedazos.
3: Posta que son malas.
0: Con la latita de picadillo pasa igual.
3: ¿Sí?
2: ¿Quién come latita de picadillo?
3: Yo también.
2: ¿En serio?
3: Sí.
1: No, pero esa era de antes.
2: Claro, eso está guardado para cuando hay un terremoto.
1: Esa era la pobreza de antes, cuando no tenía.
3: Picadillo.
2: Ay, brujo, lo decía el Piti.
0: Y de hecho,
2: perdón. ¿De dónde lo sacaste estos dos?
0: Yo le digo picadillo, pero no compro picadillo, compro paté.
3: Paté de fuasco.
1: Paté o picadillo. Pero eran comida de nuestra niñez, cuando éramos muy pobres.
2: Sí, y que no tenías para elegir y que te mandaban.
1: Es más, yo me acuerdo que te daban la mitad del pan.
3: Eras pobre, por eso
1: y te... Sí, más vale. No. Sí,
2: bueno, pero ustedes siguen siéndolo.
0: Y apenita.
3: Sí.
0: Yo tengo gustos de pobre.
2: Sí.
1: Bueno, y apenita como te pintaban apenas con el paté.
3: No. Yo,
1: y te daban
3: yo
1: una
2: pincelada.
1: No, ya después de grande, cuando me pude comprar mi lata de paté. En una galleta me lo ponía entero.
0: Obvio.
1: El paté, entonces,
0: sí,
1: ¿no?
0: Sí, lo mismo, la gracia, sí.
1: Pero bueno.
2: Cuando me pude comprar mi paté. ¿Viste esos pendejos que cumplen 18 años y dicen, voy a comprarme mi autito?
1: Claro,
2: voy a comprarme mi lata de paté.
1: Paté, porque la sufrí tanto. Pero bueno, qué sé yo. Ya no veo que coman eso.
3: ¿Cómo
1: eso
3: que no?
2: Eso está en las mochilas para los terremotos, ¿viste? Que ponen las de emergencia.
3: Tiene que estar siempre el paté.
0: No saben nada.
1: No,
0: solo voy a decir que hay una marca que no la tienen que comprar porque es horrible. Y hay otra marca que es muy copada y no viene en latita, de hecho. Viene en una cajita de plástico, no, que no vamos a decir
3: no
0: nombre.
3: No vamos a decir la marca.
0: ¡Sale carísimo!
2: Picadillo en caja de plástico.
3: Viste cómo han cambiado las cosas, no es tan de pobre.
2: Tenés que ser muy buen repositor, loco, para ordenar eso, porque si no te queda un quilombo, un asco.
1: Pero bueno, me hicieron acordar, viste, se me
3: desbloqueó un recuerdo.
1: Sí, comida de pobre, el paté.
2: Bueno,
1: era comida de pobre.
3: Bueno, es que usted pasó de pobre a rico.
1: No,
3: perdón,
1: no,
3: perdón,
1: es
3: no.
1: No, no es eso.
0: ¿Y sabías que la polenta no se usa para agujeros de la pared? Se come. Claro.
3: ¿Cómo te llevas con la polenta? A ver, decilo ahora.
1: ¿Cómo?
3: ¿Cómo te llevas con la polenta?
1: Más o menos.
3: Yo no como ahora.
1: ¿Vos por qué no comes?
3: Dejé de ser pobre.
1: ¿Por qué no comes polenta?
3: No, porque me pegó un atracón alguna vez cuando era chico, no lo puedo comer.
2: ¿Ah, sí? ¿Seca? No sabía eso.
0: Encanta. Con manteca, aunque sea.
3: Sí, pero viste, chao. Había en las casas, hacían más. No, claro. Es verdad lo que dice él, en realidad. Hay cosas que dejaron de pasar en la cotidianidad de las casas.
2: Sí.
3: El paté ya no es cotidiano.
0: No.
3: Yo lo traigo cuando me acuerdo y mi mujer me mira como diciendo, ya está, no compré más eso.
1: Yo me acuerdo que en la escuela llevaban las galletitas con paté. De
3: claro, claro, claro.
1: ¿Qué sé yo?
3: Y me parece que la polenta más o menos pasa lo mismo, no sé.
2: Se ha perdido la polenta. Se ha perdido la caca blanca de los perros.
1: No, yo creo...
3: Es un misterio para mí.
1: Yo creo que la polenta hoy se hace de otra manera. Hoy como que la hacen más gourmet, más rica. Antes era la polenta con agua.
3: Capaz que es el mal llamado
1: sal,
3: hummus.
1: Y chao. Hoy le ponen queso cremoso.
2: Ah, hummus, es buenísimo. Es bien hipón ese hummus.
3: ¿Pero se rehúsa o no?
2: La gente, se está usando mucho.
1: La gente nos está escribiendo, acaban de temblar, dice.
2: Epa, mirá.
0: Por eso estábamos hablando del picadillo.
2: ¿Viste? Preparen el picadillo en sus casas, que se viene la réplica.
3: No nos enteramos, che.
1: No pasó. ¿Tembló? ¿Sí? Bueno. Estamos bien, no pasa nada. Gracias a Dios, no pasó a mayores, gente. Recuerden, 12616-177-997. el teléfono de la radio, nos mandás tu mensaje y participás por el asado de carnes Martorell, el voucher de Panadería Dulce Locura. Enseguida vamos a seguir leyendo los mensajes de ustedes, seguimos hablando. Tenemos a Andrea, la invitada del día de la fecha. Y ojalá que se quede, no sé si se va a quedar, si va a volver, si no sé, veremos.
2: Las puertas hasta, siempre estarán abiertas.
0: ¿Hasta las 12 me tengo que quedar?
2: No.
0: Me tienen atada acá que dicen no sé si se va a quedar.
2: No, no, mañana seguí con Montacuto a la mañana, después con Gabriel y te quedás.
0: Bueno.
2: Te quedás acá en la radio.
0: Bueno, era tan pobre ella.
1: Valentini dice, a ver, hola bro, no, este es Charlie. Hola bro Sanjo, ¿es para vos?
2: Ah.
1: Decirle que se manda una tortilla de papas con carne molida.
2: Tortilla de papa con carne molida. Bien, no bien, bien turno tarde, ¿ah?
1: No sé, para el San Juan dijo, para vos, no sé.
2: No, me está diciendo eso por lo de la de perejil. Porque yo dije la tortilla bien, de perejil.
1: Alfredo dice, no es lo mío la música electrónica.
2: Mirá.
1: Bueno.
2: Es que somos de una generación que, incluso, viste, nosotros no le decíamos electrónica. ¿Cómo le decíamos? Marcha. ¿Te acordás?
3: Tecno.
2: Tecno.
1: ¿Tecno era?
3: Sí. ¿Qué escuchás? Tecno.
2: ¿Qué es una pinturería lo que estás escuchando?
3: Tecno, pinturería. Me escucho que...
1: Carlos dice, buenas noches, huevos revueltos. No es lo mismo, no es lo mío hacer sopa de cabello de ángel.
2: ¿Por qué tenés la oreja ahí en el tarro de pintura ese? Estás escuchando tecno.
3: Estás escuchando la pintura de amor.
2: Qué pelotudo.
1: Bueno, la gente sigue escribiendo. Están hablando acerca de... A ver, sentí el temblor. Sí, yo lo noté. Dice, bueno. Bueno, gracias a Dios no pasó mayores.
2: Gente en sus casas, en Mendoza, en este momento se acaba de registrar un movimiento sísmico muy elevado. Por favor, no queremos sembrar el pánico, vayan el picadillo.
1: No. Tembló, pero bueno, gracias a Dios no pasó mayor. Gente.
3: Lo dijeron para abrir el picadillo, tenés razón.
2: Sí, claro, una excusa.
1: Es así. Abrazos a todos. Recuerden, están participando por el asado de carnes Martorell y estamos hablando acerca de... ¿Qué no es lo mío? No es lo mío las manualidades. Mira. ¿Usted cómo se lleva con las manualidades?
2: Perfecto. Todo lo que se aleje de lo masculino es donde yo me siento
1: ¿Pero
2: bien.
1: ¿Pero por qué?
2: Porque sí, la manualidad está asociado siempre a la mujer y yo tengo un lado muy sensible.
0: Ya empezamos.
2: ¿Viste? Sí, bueno, para eso viniste vos, para enderezarnos. Para enderezarlo. Mirá, por ejemplo.
3: ¿Pero por qué no meter la misma bolsa?
2: Claro. Ah, cierto, si que ay, él es el progre. Ahí la tenés.
0: Él está de mi lado.
2: Ahí la tenés.
0: Yo soy mujer y no sé hacer manualidades, chicos.
3: Bueno, nosotros no podemos decir lo mismo.
2: Yo no sé para qué invitamos a esta mina. Es lo más, menos mina que hay. Al
0: por
2: final.
0: Eso me invitaste.
2: ¿Viste?
3: No. Nadie casola que dije, ¿eh? ¿Vos Pablito, sí, no? No, tampoco.
2: ¿Cuál tiraste? ¿Qué manualidad? Ah, una cochinada, dijiste.
0: No, pero es que no tiene que ser
2: como...
0: soy mina, sé hacer unas cosas. Soy vago, sé hacer otras.
2: Bueno, tenemos más facilidades. No sé, más sensibilidad. Yo no lo veo. Los vagos que están escuchando ahí, que sean buenos para las manualidades. No sé. Pero ponele, ¿viste que...? Las maestras suelen mandar a los niños a hacer maqueta.
1: Sí.
2: Jamás hay una maqueta que llegue a esa escuela que no la hayan hecho los padres. Bueno, esa era mi tarea. Me encanta hacer maqueta, pero te las hago futurista. O sea, te las hago...
1: Mirá que bien.
2: Le meto con todo, ¿viste? Si tenés que hacer el cañón de la Tuel, te hago hasta los peces, todas las partes hidroeléctricas, todo eso. Ahora, decime que agarro una llave francesa para ajustar la canilla al... del, no sé, de la llave de paso.
1: Sí.
2: No tengo ni idea. Ahí me caigo a pedazos. Pero te puedo hacer una réplica de llave de paso. En cartón, maché, papel maché.
1: Bueno, che, le hablamos a la gente. Manden sus mensajes. Empiezan a saludar. Recuerden que estamos preguntando qué no es lo tuyo. ¿Sí? No solo, bueno, a Roberto, Miguel, Sol, hay un montón que están escribiendo. Y después hay gente que está informando con respecto al temblor. No lo tomamos como chiste. Digo que no, gracias a Dios no pasó a mayores. Hasta ahí estamos. No,
2: ay,
1: no,
2: bueno,
1: informamos.
2: ¿Qué nos vamos a poner serio por un temblor? Para un poco. Como
1: bueno,
2: si
1: por
2: no
1: eso
2: estuviésemos
1: gracias.
2: Acostumbrados acá.
1: No pasó a mayores, estamos bien, así que tranqui, relajemos.
0: Aparte, sí. Fue de 4.8, chicos. Ajá. O sea, con todos los temblores que hemos tenido en la vida.
2: Claro. Es más, hay gente que está simulando temblores para abrir el picadillo, ya lo dijeron.
1: Bien, acá nos mandan la información, 2237 a 4.8. Bueno,
2: aparte San Juan ha sido más picante.
1: Yo lo que digo es eso, gracias a Dios no pasó mayores, así que sigamos, no quedemos en eso. ¿Qué más? Cristina dice: chicos, yo le sumo a la polenta queso crema, un trocito de manteca, leche y el tubo con carne molida y arriba queso rallado, ¿viste? Bueno, antes no se comía así la polenta.
0: Qué rico eso.
1: Ahora como que te dan más ganas de comer así.
0: Yo era, ¿viste?, tan fan de la polenta, cumplo los años en febrero, o sea, mucho calor. Y para mis 15 pedí de comida, o sea, cuando mi cumpleaños 15, no estoy hablando de la fiesta.
2: Un paquete de polenta y un picadillo.
0: Era para entrar. Para entrar tenías que traer una lata de picadillo y una polenta.
2: No, un alimento no perecedero para el cumpleaños.
0: Que me hiciera de comer mi mamá. ¿Qué? Polenta al horno con queso y salsa.
2: ¿Pero por qué al horno?
0: Pleno febrero.
1: ¿Eso fue para sus 15?
0: Sí.
2: No me quiero imaginar lo que fue la fiesta.
0: En el patio de la casa.
2: ¿Sí?
0: Sí.
2: ¿Con la serrina en el piso?
0: No.
2: ¿Para que no se levante la tierra?
0: No, porque no era tan pobre. Mi hermana puso baldosa.
2: ¡Ah! Pero no, en serio.
0: Baldosa roja.
2: ¿Fue en tu casa? ¿Te lo festejaron?
0: Sí.
2: ¿Sí?
0: Sí.
1: Mirá vos. Bueno.
0: Yo pedí comida polenta el día anterior, que había sido mi cumpleaños, el día de mi cumpleaños.
2: Ajá. Mi amor, tan humildita. Y otras que piden Disney.
0: Mirá.
2: La resolvés en el átomo esto.
0: Yo, mis 5 hijos fueron a Disney, pero yo comía polenta.
2: ¿Mirá? ¿Has visto ese, lo que se llama ascenso social?
1: ¿Cómo sería ese?
0: Mis 5 hijos.
2: Y sí, de la polenta, ese es el titular.
3: Claro.
2: De la polenta, 5 hijos en Disney.
0: Claro.
2: Yo te conozco 2 nomás, pero. Y fíjate cómo se conecta.
3: No, claro que iba ni volvían.
2: Claro.
3: 5 hijos en Disney. No,
2: yo
3: sabía,
2: le conozco
3: no
2: 2, si los otros 3, uno se lo comió el pato Donald.
0: Se quedaron allá.
1: Se quedaron allá.
0: Los vendí para pagar el viaje los otros 2.
3: Claro.
2: Che, qué locura. No quiero ni hablar, bueno, que yo tengo una niñita de 3 y ya se me viene un 15 dentro. Va a cumplir 13 ahora, loco. No quiero ni imaginar. De paso, viste que están esas niñitas que son que dicen, no, yo no quiero festejármelo, papi.
1: Ya tenés que empezar a pagar el salón y la fiesta.
2: Mi hija le encanta la fiesta. Mirá, quiere con todo.
1: Sí. Y así como todo, mi hijo entró a la secundaria el anteaño pasado y ya empezó a planificar el viaje de egresado.
2: ¿Sí?
1: O sea, ya empezás a pagar el viaje egresado 5 años antes. Le digo, pará.
0: Ni sabes si va a terminar.
1: O sea, claro, o sea, no, pará.
2: Planificá la materia que tenés que rendir, no, pendejo.
1: Imagínate los 15. Ya tenés que estar pagando.
2: Ay, Dios mío, lo que
1: sí.
0: Vas 2 años tarde, Dani.
1: Vas 2 años tarde.
2: Sí, che. Que aparte, viste que hay esa gente que te dice empiezan a pagar 3 años antes.
1: Sí, por eso te digo, lo hacen ahora. Ay, ¿ya empezó usted a pagar?
2: No sé, yo estoy rogando que se venga una pandemia. Viste que la pandemia se suspendieron el cumpleaños de 15 y todo eso.
3: No.
1: No, pero ¿por qué?
2: Che, la gente estaba enojada por lo del temblor. Y dice, no, este chabón ya quiere que lo recontrabarden por todo. Bueno, qué sé yo. Están muy caras las cosas de la fiesta. Bueno, acá hay una señora que está contando. Sí. La Lidia, bonita, mi reina, mi amor.
1: ¿Qué
2: es lo que dice? Que ella es acumuladora de todo. Ya que está.
1: A ver, léalo, ¿qué dice?
2: Vestido. Ella guardó su vestido de novia. 62 años hace que tiene.
1: Mirá.
2: Y el bautismo de su hijo, de 58 años. Mirá vos.
1: Wow.
2: Dice, cuadernos de hijo y nietos. Y todo lo que ustedes se pueden imaginar. Es decir, que no es lo mío el desprendimiento. Pero para colmo, soy extremadamente ordenada. O sea, junta mugre, pero la tiene toda ordenadita.
0: Lidia, ¿ves?, se tiene que ir a mi casa a guardar la ropa.
2: Ahí está, podría, llévatela a la Lidia a tu casa.
0: Lidia, escríbime.
2: Porque ella sabe lidiar con muchas cosas que están desordenadas.
0: Claro. Ah, por ejemplo, mi ropa.
2: Bueno, pero dice que ella es acumuladora. En ese, ¿ustedes cómo son tema acumulación?
3: No me gusta.
2: ¿Vos sos de tiro?
1: No, yo tiro todo.
3: Tiro.
2: Bueno, ahora en la mudanza te favorece.
3: He estado tirando. El sábado fue...
1: Viste, cuando te vas a mudar, empezás a decir, ¿para qué tenía esto?
3: Sí, un montón de cosas.
1: Empezás a sacar muebles, cosas, cachivache que no usás.
3: Esa parte me gusta. ¿Viste? Porque empiezas ya. Te quedas más suelto.
1: Es lo que te decía, sí. Es como decir, la mudanza te da esa, una nueva energía. Llegás al lugar, decides.
3: Ahora. Está bueno eso, pero el tema es llegar con las cajas y todo eso.
2: ¿Le estás poniendo con fibrón las cosas?
3: No, ya está.
2: No.
0: ¿Ya estás guardando todo en cualquier lado?
1: Claro.
0: O sea, a esta altura te quedan 4 días. El reloj corre.
3: Sí, sí, sí, sí.
0: Es como que agarras una caja y metes y no importa lo que.
3: Sí, estoy juntando por ahí cosas.
2: Mira, yo no puedo creer estas cosas. Yo soy totalmente desordenado y un quilombo para las mudanzas, pero hay algo que hago hiperfoco. Sí. Darío, en serio te lo digo. Yo me he mudado muchas veces como vos. No, pero por favor, a cada caja escribile lo que hay adentro, porque después vivís en un caos. Porque no es que vos llegas y sacás todo de la caja de las cajas y te pones a poner tu casita como si fueras Ken o Barbie. No, tenés que a la semana que viene vos tenés que seguir laburando, hermano. Y no
3: por
2: tenés
3: eso,
2: tiempo
3: por
2: para.
3: Eso va a estar mi mujer
0: vos
3: ahí.
0: Querés que llore, le estás tirando para que se ponga a llorar.
2: Tu vida a partir de ahora va a ser una mierda, Darío. No sé a qué casa te vas a ir, pero la vas a pasar mal.
1: Pero ¿por qué?
3: No. Va a ser mejor. Mis rodillas van a mejorar porque no tengo escalera.
2: Agarra un fibrón.
3: Todo va a ser mejor. El tema es que ya la hice esa de ordenadito y es lo mismo. Es
2: hermano, tomá, llévatelo. Llévate esto. Por favor, llévate este fibrón.
0: La diferencia va a ser después. El Dani tiene un poco de razón ahí. Después, no. Cuando querás encontrar, o sea, ¿dónde están los vasos? Ya agarré la caja de la ropa.
2: No, insoportable eso y sacaba unos rollers.
3: Sí, es así.
0: Igual, pero todo esto nos pasa por pobres, porque hay gente que paga y te vienen y te.
1: Exacto.
2: No le dé idea a la Andrea. Si paga para que le doblen la ropa.
1: Esa es la mejor manera de mudarse.
2: Si pagas para que te doblen la ropa, me imagino que.
0: Bueno, antes comía picadillo, ahora puedo pagar para que me doble la ropa.
1: Está bien.
2: Che, Darío, y las empresas.
3: Y el picadillo también.
2: ¿Hacés versión empresa de mudanza? Que viste
3: no,
2: que.
3: No, siempre me he mudado yo y molesto a la gente amiga para que me
2: doble.
0: Un embole. El peor amigo.
2: Sos el chabón que todo el mundo odia.
1: No, empresa de mudanza, viejo.
2: Va.
1: No.
2: Va. Sí. El tío en una camioneta. Atrás va. El compañero de la secundaria en un Gol con 5 boludes.
3: Sí,
2: el otro
3: sí,
2: en un FIA 1.
3: Esa es la que va.
2: Parece una procesión, viste, que. Como es. Un fúnebre, pero va llena de cajas todo.
3: No es tan procesión porque son como en distintos horarios. No te dicen, no, yo te
2: quedo. No van todos juntos.
3: No.
1: El tipo se muda y jode a todo el mundo.
3: Sí,
1: Dios, se
3: muda. Es la todo, que va. Y se enteran todos que te mudaste. Si no, después tenés que avisarle. No, malísimo.
2: Qué planazo un día domingo.
1: Y después haces el asado para invitar a todos. Lo que te ayudaron.
3: Sería la idea. Que lleven la carne y me inviten a un chopo con el lugar nuevo.
2: Marce, ¿se te espera un planazo el día domingo?
1: Sí, ¿no?
2: Que te llegue el mensajito del Darío.
3: Sábado.
2: El sábado.
3: Ya le avisé, de hecho, más temprano.
2: Ah, sí.
3: Ya está avisado.
1: Yo para el asado estoy. Contame.
2: Claro. No, pero tenés que
3: hacerlo. ¿Lo vas a hacer o lo vas a llevar a Alfredo, nuestro amigo en común?
1: No, yo para ir a comer el asado estoy.
3: Ah, para ir a comer. Bueno, capaz que te aviso.
2: Después de alzar el piano ese que tiene del tío.
3: Uno de cola, tengo un piano de cola.
2: Ay, Dios mío. Y esa gente que se da maña, ¿viste? Que le ponen una colchita para hacer. Solivialo, ¿viste cómo te dicen solivialo?
0: Que hacen polea y que ponen cositas así como palitos.
3: Una vez.

0: era muy bueno haciendo nudo con la piola, estaba fumando el hombre, tenía sobrepeso.
1: Sí, era así. Te recrea la visual del...
0: ¿Cómo era el fletero de antes? No, era un hombre con una panza así que estaba fumando. Así. Y ese hombre venía en una Ford F100, en una Chevrolet.
2: Pará, camisa humeando, cuadrille.
3: Humeando la Ford.
2: Camisa cuadrille, manga corta, desprendida.
0: Para darle la matrícula de fletero que tenga mucho... pecho peludo. ¿O no? O sea, si no eras fletero, si no tenías pelo en el pecho.
2: Y la camisa desprendida para que se vieran los pelos del pecho.
0: Sí, señor. Claro. Y ese hombre, así como lo veía, hacía una destreza. El hombre ese te subía las cosas, te las bajaba y no te. Sí. Ni se quejaba, ¿eh? Ahora pero, no.
1: Pero ¿por qué lo dicen pasado? Siguen habiendo viejos fleteros.
0: Que sí, pero ahora no, el viejito fletero ahora, de ahora no.
3: No, te mira así.
0: Ahora te mira desde arriba la camioneta como diciendo. Bájalo vos. No, ese agua 6 compactera no te la voy a bajar.
2: El fletero te dice yo no lo bajo. O no te lo llevo hasta dentro de la casa, no sé.
1: Pero por la edad a la que llegó.
2: No, el de ahora te dice sí, antes, como dice él, es cierto.
0: Claro, porque el fletero viejo.
2: Te subía la heladera al hombro. Al hombro te se bajaba.
0: Ese viejo fletero ya se murió. El fletero que ahora es viejo fue joven.
1: Claro.
0: Que aprendió que. Como todo, fue que aprendió que ya no hay que hacer más fuerza y se cobra parte.
1: La fuerza se cobra parte.
0: A lo único que heredó.
1: Es con fuerza o sin fuerza. Él...
0: Lo único que heredó fue la habilidad de pasar esa piola, ¿viste cómo la tiran? Que mientras está fumando, tira la piola así.
2: Sí, la soga.
0: Y la engancha a la soga, sabe hacer bien el nudo.
2: El nudo, ¿viste?
3: Está maestrada la soga, porque la soga va a saber dónde tiene que ir. Así como
0: se acomoda sola.
2: Sí, sí, olvídate.
3: Solo tira.
0: Fletero eran los de antes.
2: Sí, ahí me han dado un par de audios. Después, cuando pueda,
1: vamos a
2: ver si escuchamos los audios.
1: Los vamos a mandar.
2: Mari Cris dice: no es lo mío el tejido. Por ejemplo, mi esposo hacía los trabajos manuales para los chicos cuando nos pedían de la escuela. Bueno, viste, ahí se cambiaban los roles. De como
3: pero,
2: vos.
3: O sea, claro.
0: ¿Quién? ¿El hombre?
2: Claro, él hacía las cosas manuales.
0: ¿Cómo se llama mi rey? ¿El chabón?
2: No sé.
0: Ella, escribe.
2: Cristina González.
0: Cristina, saluda a tu marido. Hermanos Bella.
2: Sí, bueno.
0: Que sabe cortar bien con la tijera, bueno, con el cúter.
3: Y acá Charlie, el que los invitó al asado, que lo va a hacer su señora, manda fotos de la señora haciendo asado.
0: Ah, bueno.
3: Tengo razón yo.
2: Ah, mirá.
3: Ella es mi gringa, pone. Ella es mi gringa, la que les va a hacer el asado.
2: Mirá vos.
0: Che, ¿se está tomando un fernet? Mirá, ¿qué es lo que tiene un jarrón ahí?
3: Es café, ¿por qué pensás mal?
2: Ah, claro.
0: Bueno, yo no sé, ese vaso, pido análisis ahí, el bar, ese vaso no lo veo muy muy café. Tiene una agarradera ahí, un vaso, ese vaso fernecero.
2: Hola, amigo, vos revuelto, dice Alberto, que no es lo mío la hamburguesa. No sé, ahí ya estamos hablando de las comidas.
0: Va.
3: ¿Quién? No es cocinar hamburguesas.
2: No sé, cocinar o comer.
3: Hacerlas, se le desarmarán cuando las hace. Hay un secreto el para Divo. Que no se desarme.
2: ¿El huevo?
3: Hamburguesa. No lleva huevo la hamburguesa.
1: ¿No? Puedes desarmar un chorizo y que como que las vaya, ¿no? Cuando las va.
3: Puede ser, pero el secreto de la hamburguesa es amasar la carne.
1: Ah, sí.
3: Larga colágeno, entonces se pega sola.
0: Mirá.
2: Sácala.
3: Mirá. ¿Viste? Que para algo tenía que venir.
2: Ahí está.
3: Ahí te
2: diste
3: mujer que vos querías.
0: Muy bien, bueno, cumpliste
3: de
0: el rol. Listo, ya está.
3: Ya está.
0: Ya cumpliste con tu cupo de feminidad.
2: Claro. Ya cumplí.
3: Pero me lo enseñó un cocinero varón, mi hijo.
0: ¿Sí?
3: Claro, es secreto de cocinero.
0: Mirá vos.
2: Lili dice: buenas noches, vos revuelto, escuchando radio y riendo con las macanas que dicen. No es lo mío atar con alambre.
0: ¡Oh!
2: Yo sentí el temblor, dice.
0: ¿Cómo se llama?
2: Lili,
0: estoy con vos. Hay una cosa que está en el gen del hombre también, sí. Que es cuando terminás de hacer
2: atar con el alambre.
0: Atás el alambre, joder, sí. Hasta ahí voy. Ajustá un palo con otro palo. Ajustá los dos. Cuando viene el toque final, en donde le empiezo a hacer el circulito, ahí
3: como
0: me queda
3: esa mariposita que le
0: esa
3: hacen.
0: Esa mariposita final que no sé cómo les engaña a Pichanga, que le hacen con la pinza.
2: Sí.
0: Que hace que todo se caiga a pedazos después si no lo haces bien. El remate... Yo entiendo lo que está diciendo esta mujer.
2: Usted no puede estar con alambre.
0: No puedo. Se me han caído grandes construcciones por eso. Sí. No, han habido accidentes grandes en mi casa porque no haber cerrado bien las cosas.
2: Y bueno.
0: Las mudanzas mal hechas también.
2: Sí, eso es otra cosa, ¿eh?
0: Y sí. Porque hay veces que en la mudanza empezás también. En la mudanza se utiliza mucho el alambre también. Es más, el que ya es improvisado y chastrín, por ejemplo, de usar, en lugar de cuerdas, usar cables, una largue,
2: ah,
0: una
2: bueno,
0: zapatilla,
2: sí,
0: con

0: cualquier cosa.
1: Cuando falta.
0: Lo que venga, unos cordones y una zapatilla.
1: Claro, los cordones. Sí, sí.
0: O esas fuerzas al pedo que viste, que vos decís, tenés un colchón king size gigante que lo pusiste en el techo del auto y con una manito, que mi mujer saca la manito por entre medio del vidrio como pensando que está sosteniendo eso. Claro. O a un auto que va a 130 kilómetros de velocidad, cree que si el auto frena ella con la manito que la está agarrando
1: el colchón.
0: Digo, mi amor, ya estamos jugados entero, ya está, no, ni saqué en la mano. Es más, yo le digo... Hay un mito. No aten los colchones arriba de los techos de los autos. Déjenlo así nomás. Si el colchón se va a ir, se va a ir. Es fe, es fe. No se va.
1: ¿Cómo es fe?
0: Pero no lo ates porque no
1: estás... Y tenés que atarlo. ¿Cómo no va a atarlo?
0: No frenás nada con esa cuerdita.
2: Me hiciste acordar el verso ese. Si lo querés, déjalo libre.
0: Déjalo.
2: Si vuelve, siempre fue tuyo.
0: El colchón no se va a ir. No se va a ir.
1: Bueno. Veremos, gente, nos queda todavía la mitad del programa, la estamos pasando muy bien, gracias Andrea por visitarnos.
2: A usted,
1: y enseguida se viene algo con Andrea que vamos a escuchar, bueno, todo lo que tiene, vamos a hablar acerca de su show, de lo que está haciendo, así que no se pierdan lo que se viene el ranking de los audios. Recuerden que están participando por el asado de Martorell, el voucher de panadería Dulce Locura. Así que queda mucho todavía por delante, queda mucho huevos revueltos. 2616-177-997. Nos mandás tu mensaje y participás por los premios de hoy. Y en YouTube, Huevos Revueltos TV. Gente, vamos a ir a una tanda y venimos por mucho más huevos revueltos. Dale, vamos.

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0: 4 minutos de las 11 de la noche, seguimos aquí en Huevos Revueltos con Dani, con Andrea, con Darío, con Pablo, toda la banda hoy, toda la banda en vivo con ustedes a través de YouTube en Huevos Revueltos TV. Hay varios mensajitos en el chat, no sé si lo tiene usted ahí, si ve, si los quiere leer. Tenemos ahí unos mensajitos del chat que no hemos leído, me parece. ¿Qué va a enganchar? Bueno, Perfecto Masculino. Eso que fue lo que... A ver. Qué linda noche para escucharlo, dijo Jazmín Morales. Y ahí, para abajo, no hemos leído.
1: Viento en Popa dice... No es lo mismo, no es lo mío levantarme temprano. Lo hago solo por obligación. Team turno tarde toda la vida. David de Maipú.
2: ¡Esa! ¡Vamos la gente de turno tarde, mi rey! ¿Qué están haciendo? ¡Cuenten también!
0: No es lo mío doblar sábanas de abajo, dice Alicia. La sábana de abajo.
1: Ah, ¡qué tema!
2: La del elástico.
0: La sábana de
1: pero
0: abajo.
1: Pero tengo tip.
2: ¿Hay tip?
0: A ver.
1: Tengo tip para todo hoy.
2: Bueno, tenés que hacerlo imaginativo porque la gente no lo ve. Bueno, los que están en YouTube, sí.
1: Los que están en YouTube, sí. Igual es muy simple.
0: A ver.
1: Yo voy a ir armándolo. Sábana de abajo. Tiene cuatro elásticos, digamos.
0: Sí, en las puntas.
1: Las puntas tienen cuatro elásticos. Entonces vos doblás al medio, juntás los... adentro de los puños, de los elásticos, los puños, ¿se entiende? Y después...
2: Yo lo estoy viendo y me está costando.
0: No, sí, yo entendí.
2: La palabra... Ah, puño, ya entendí. Puño es la...
1: Las puños de tus manos, ponés adentro.
2: Ah, pensé que le decías puño a la formita que
1: no,
2: se hace.
1: No, las ponés tus manos en los juntás.
2: Ahí está.
1: Dos elásticos con los dos elásticos enfrente. A ver si se entiende así. Y ahí, de vuelta, volvés a doblar al medio y juntás los cuatro elásticos acá sobre tu mano.
2: Sí, ¿y?
1: Y después lo apoyás en algo y... te queda ya la sábana doblada en cuatro y después en ocho.
2: Ah, es verdad, porque si no te queda un bollo, un bollo impresentable que no lo puedes meter en ningún lado.
1: Todo el secreto está en juntar los elásticos. Primero, los dos de abajo con los dos de arriba y ahí ya te queda la sábana doblada al medio. Y después, estos dos con estos dos que tenés en la otra punta.
2: Me encanta
1: que
2: ahí.
1: Te quedan cuatro.
2: El que está el taxista que está ahí fumando.
1: Dale con el taxista.
2: La tiene con el taxista. Esto con este con este.
1: Claro, está bien, y así. Juntar los cuatro elásticos, digamos, es muy sencillo. Y después, y ahí sí, apoyás sobre algo plano y volvés a doblar y te queda en ocho.
0: Mirá que bien, ¿eh? Mirá el tip que se mandó Andrea hoy. Milagro dice, hola huevos, buenas noches. Yo soy malísima para levantarme temprano. Me cuesta muchísimo. ¿Qué tema ese? Del de levantarse temprano. ¿No es lo tuyo?
2: No, para nada. No, yo siento que tampoco. no existo.
1: Lo hice durante 30 y pico de años.
2: Es verdad.
1: Pero obligadamente.
2: Sí, ¿cómo?
1: O sea, 30 y pico de años no, toda mi vida. Porque toda la escuela primaria, toda la escuela secundaria, todos mis laburos...
0: Todo de mañana.
1: Toda la mañana.
2: Pero no te quedó como el registro en el cuerpo de que ya solo se te... O por vieja nomás te despertaste.
1: No, cero. No
0: me... Pero vos porque fuiste en la tarde a la escuela, ¿por eso no te puedes levantar temprano?
2: No, más vale, que es una cuestión cultural. Lo de la tarde no levantás. Y sí, el niño que te va a la tarde se levanta a las 11, después... Sí. Se está tomando un yerbiado con una milanesa de pollo, se le junta todo, el desayuno con el almuerzo. Sí.
0: Qué bárbaro. ¿Qué te iba a decir? Bueno, a ver, ¿qué más? ¿Qué tenemos?
1: Ay, amé este mensaje.
0: A ver.
1: Claudia dice, buenas noches, no es lo mío ser pobre.
2: Oh,
1: Clau de Maipú.
2: Bueno. Ay, Clau. Tenés todo el glamour.
1: Lo seguimos al Dani, dice. Oh. Ay, que se le cayó el glamour.
2: Ay, no sé, pero bueno, Clau, está buscando un referente medio... Que no soy acorde a tus gustos de glamour, aunque vivís en Maipú. Que la gente también queremos que mande una foto del contexto en donde nos estás escuchando.
0: Han mandado un montón de fotos, gente, ¿eh?
2: ¿Sí?
0: De las comidas que están haciendo.
1: Y de comida. A esta hora no pueden mandarnos fotos.
0: Han mandado
1: de
0: fotos
1: comida.
0: Gente comiendo.
2: Gente desnuda.
1: ¿Se come en este programa?
0: Sí.
1: Ah.
0: Nada más que no se trae,
1: no.
0: Pero.
1: Sí, pero hoy no. Hoy que viniste vos, no.
0: Pablo, no. Pablo nos manda fotos comiendo lomos con papa.
3: Malvado, malvado.
0: Sí, bueno, y acá, ¿qué es lo que hicieron con salchicha y queso, Charlie?
1: Ha hecho como unos canelones de salchicha. Ese está peor que el picadillo de carne de nosotros.
2: Más ordinario que canelones de salchicha.
0: Hola huevos, dice Mario Morales. Hola huevos revueltos, me hacen reír todos los lunes. Sigan así, quiero participar por los premios. Soy Mario Morales de Godoy Cruz. Bueno, ¿qué más tenemos? ¿Qué dice?
1: Siguen mandando fotos.
0: Ah, bueno, viste, acá también lo mismo. No es lo mío levantarme temprano, lo hago por obligación. Team turno tarde toda la vida, dice David.
2: Vamos nomás, aguante la gente del turno tarde, señores. Es así, es así. La gente del turno tarde somos los que tenemos que hacer el trabajo pesado, lamentablemente. Nos levantamos tarde, pero bueno. Los de la mañana nos dan el trabajo a nosotros. Los de la mañana son los que pagan un impuesto, los que pagan, o sea, son los que levantan a este país, nos, claro, dan laburo.
1: Por eso yo soy de turno mañana y contraté
2: a una que te dobla.
1: Aún.
2: Pará, hablando de eso, ¿han visto que ahora esto está en tendencia? Sí. Hay gente que va a tu casa, por ejemplo, y te hace los quehaceres de tu casa, por ejemplo, y gratis. Van y te doblan la ropa gratis a tu casa. Está pasando en Argentina.
1: ¿Y cuál es el beneficio de esa persona? No.
2: A esa persona le paga una empresa. Para que... Ay, mira, te lo tiro así, Andrea. Hay una empresa que le paga a personas para que vayan a tu casa a, por ejemplo, ordenar la ropa, a lavar los platos, a limpiar el baño.
1: ¿Y vos le pagás a la empresa?
2: No. Decime dónde está el negocio. ¿Te lo explico?
1: ¿Dónde está el negocio?
2: Bueno, te lo voy acercando. Esa persona, lo único que te explica, que va con una cámara en la frente. Se ponen una vincha con una cámara. Y a ver, ¿qué es lo que te imaginas vos que puede ser?
1: Que te graba todo y después...
2: ¿Y después qué hace? Y hay un señor tocándose. ¿No?
0: No.
2: No. ¿Cómo?
1: Eso solo lo puede pensar vos.
2: Bueno, ay, los que están...
1: Tienen que ser retornados.
2: Va a ir a la señora que le... No, bueno.
1: No pensé algo peor, digo, te roban.
2: No. Bueno, está este servicio ha llegado a la Argentina, ya empezó en Estados Unidos el año pasado.
0: ¿Y qué?
2: ¿Vos, Marce, ya lo tenés o no?
0: No sé.
2: Buenísimo, porque entonces el oyente también se va a sorprender con esto. No estoy boludeando, En la Argentina hay empresas que le pagan a personas para hacer quehaceres en las casas de la gente, y lo que están haciendo es entrenar a inteligencias artificiales. Y me vas a decir, ¿cómo? ¿Para qué? ¿Para qué? Porque ahora estamos viviendo un paso que es la inteligencia artificial, y que la usamos como texto, como audio, como video. Pero el paso que se está proyectando para dentro de 5 años es que ya se van a enlazar con el hardware. Mirá al sanjuanino que te va al turno tarde. O sea,
1: hardware le tiró.
2: Te entretiene.
1: Era Harvard.
2: Te entretiene y te educa. Hardware es la parte dura, son los fierros, claro, los robots. Digamos. Y entonces, ¿qué va a pasar? El problema que tienen los robots es que necesitan entrenarse viendo cómo un humano hace las cosas, porque no les sirve que le carguen, por ejemplo, video. Vos decís, bueno, pero si hay millones de horas de películas, de videos, de gente doblando ropa.
1: ¿Y dónde se anota uno para eso? Para tener el servicio
2: lo
1: gratis.
2: Lo podemos googlear, pero existe. ¿Vos te reís?
1: Ya existen, eso sí existen, que yo las he visto hace mucho tiempo, acá hace poco, pero en Europa hace un montón. El robotito chatito que te limpia la casa.
0: La aspiradora esa.
1: Claro, que aspira. Primero sacaron la que aspira. Y ahora está la que aspira y lava el piso. Con lo que nosotros llamamos trapear, lavar el piso.
2: Es que para los robots...
1: Redondita, así.
2: Ese que se maneja solo.
1: Claro, y el tema es que se aprende, a esto iba, se aprende la casa.
2: Mapea toda la casa.
1: Mapea tu casa, entonces vos la aprendés y se va y se guarda en su casita también, todo así.
2: Bueno, lo que están proyectando es que los robots lo que tienen son muy inútiles para las cuestiones manuales finas, motricidad fina. Entonces, por ejemplo, para un robot lavar los platos es todo un quilombo. Hay videos de robots intentándolo y agarran y salpican todo, rompen, hacen pelota todo. Ya vamos a ilustrar esto con video. Entonces, de esta forma, la gente, el servicio es que pasa. Esas empresas le pagan a las personas para que vayan a hacer eso. Y ellos juntan horas y horas y horas en donde se ve la cámara, las manos, de cómo,
0: justamente
2: cómo doblan la ropa, cómo cortan el pasto, cómo...
0: Es para entrenar a la inteligencia artificial.
2: Sí, a robots. Eso es lo que están haciendo.
0: Mirá vos.
1: Qué bien.
2: Perdón, chicos, es que esto en San Juan es muy común. Perdón, olvidate, que en Mendoza esté tan atrasado.
0: Están muy avanzados ustedes.
1: Solo me interesa anotarme en esa lista para que vayan a hacerlo a mi casa.
2: Y andate a San Juan.
0: Miguel manda foto de ñoquis. ¿Pueden ser? ¿Son ñoquis eso?
1: Sí.
0: ¿Por qué mandan foto de comida? Che, déjense joder.
1: Y está en un restaurante aparte.
0: Además. María Emilia dice, buenas noches, huevos revueltos. No es lo mío ver películas argentinas. Bueno.
2: Ahí está.
0: Otra cosa, polenta con tuco y queso para chuparse los dedos. Bien, películas argentinas.
1: Es de las mías.
0: ¿No le gusta?
1: No, sí, amo el cine argentino, pero también me gusta la polenta, digo, es de las mías.
0: Miguel dice, sí, un plato de ñoquis. Daniela dice, no es lo mío ahorrar. Reviento todo el sueldo.
2: Eso, mi amor, y Mercado Crédito.
0: Escaneo
2: también.
0: Escaneo el QR con los ojos cerrados, dice.
2: Ay, esas son de las mías.
1: Dios proveerá.
2: ¿Es mi señora esa?
0: ¿Es lo suyo ahorrar? ¿Ahorra, Dani?
2: Jamás en la vida supe lo que es ahorrar. Ahorro en deuda. A la Andrea le debo plata.
0: No, ¿por qué?
2: La Andrea.
1: Me hiciste acordar.
2: La Andrea ahorra plata prestándome a mí.
0: Tenemos en el ranking de los audios algo acerca de eso, de cuando pedimos plata y no te la devuelven.
2: Oh, ¿viste?
0: Es un tema ese, ¿eh? ¿Te acordás que antes en los negocios decía no fío? Porque si doy, presto lo que es mío, sí. Algo así, no me acuerdo, era un texto con el tema de los almaceneros, con el tema del no fiar.
2: Hoy no fío, mañana sí.
0: Bueno, ese era el más común.
2: El más cortito.
0: Sí. Pero bueno. Cosas que pasan. La gente escribiendo al 2616-177-997 y también en el chat de YouTube, en Huevos Revueltos TV. Hola, no es lo mío planchar, dice Rubén.
2: Están con lo del planchado. Sí. Es que el planchado también se ha perdido. Yo creo que cada vez... Bueno, no sé, depende también en dónde vayas a usar ropa planchada. En peleados de banco, ponele banco en ropa planchada. ¿Quién más?
0: Pero a mí me gusta la ropa planchada. Yo no trabajo en un banco.
2: Ah, mirá.
0: No, no me puedo poner ropa arrugada.
2: ¿Mirá vos? No. No sabía.
0: No, me gusta que esté planchada. Sí,
1: hay
0: sí.
1: Gente que plancha hasta las medias.
0: Ojo.
2: Me está jodiendo.
1: No, ¿sí? Hay gente que plancha hasta las medias. Conozco, no voy a dar nombre.
2: El Marce está con una carita como diciendo, soy yo.
0: ¿Sí?
2: Marce, ¿tenés medias planchadas?
0: Calzoncillos planchados.
2: No, qué hijo de puta.
0: Calzoncillos planchados, señores.
2: Le clava a los santinos, le clava la
0: plancha. La sábana de la cama planchada.
2: Uf, mamita, sí. Hay un problemita acá, ¿eh?
1: No, igual tiene que...
2: No, esto no.
1: Hay
2: no.
1: Una cuestión también de salubridad. Que dicen, ay, no, que si un bichito, una arañita, porque estuvo colgada en el patio la ropa y que no sé qué, que no sé cuánto, sí. Pum, plancha.
2: Como si fuera a hervir el agua. Es como...
1: No, en todo caso se va a hervir el bichito con la plancha.
2: Bueno, por eso, están quemándola con la plancha, esa es la idea. Oh, mamita.
0: Mirá vos. Miguel Uribe nos está mirando desde Chile. Estoy esperando que abran el paso a Libertadores. Estoy en Chile, dice.
2: Estoy desesperado por ir a ver un país donde yo pueda ir a hacerle algún chiste de que les gano España.
0: No. Está en Chile, tiene que cruzar para Argentina.
2: Ah, ¿no es chileno?
0: Creo que no. Por lo que dice, estoy esperando que pase. Sí, estoy en Chile, dice Miguel.
2: Tenemos colegas también que nos mandan fotos incluso de sus radios.
0: Ajá, sí. De Hobby, dice acá... ¿Quién es? Charlie,
2: le mandamos un saludo a la FM amiga 88.7, Los Campamentos.
0: Los Campamentos, dice Charlie.
2: ¿Será él el que está allá en Chile?
0: No. El que está en Chile es otro, Miguel Uribe, nos escribe desde Chile. Bueno, gente, 2616-177-997, nos mandaste un mensaje y estás participando por el asadito y el voucher. De Dulce Locura. Vivo en Godoy Cruz, ¿viste? Sí, es de acá, Miguel. Está en Chile, pero vive en Godoy Cruz. Está el paso cerrado.
2: Ah, bien. ¿Será camionero el hombre?
1: Es el dueño de la foto del plato de ñoquis.
0: Exacto. Él mismo.
1: Por eso está en un restaurante, porque está en Chile esperando.
0: Bueno, yo creo que sería bueno este horario charlar un poco, que conozcamos a Andrea.
2: Sí.
0: ¿Sí? Lo que hace, su repertorio. ¿A qué se dedica Andrea? Podemos hacer un...
2: Yo creo que incluso hay muchas chicas que veo por los mensajes que ya la conocen a Andrea. Porque ella tiene... Mirá, ¿sabes qué? Tiene algo en Mendoza, no sé, un fenómeno medio raro. Es como una tribu. Es como, no sé, son un tipo de mujeres agrupadas que yo las veces que me ha tocado ver de lejos por la ventana, ha sido día jueves en bares, y te estoy hablando hace varios años, en diferentes bares, tienen una costumbre las mujeres que se juntan entre ellas. Lo tendrías que ver a esto.
0: Mirá Marce, vos.
1: Pero no va a poder.
0: Pero no voy a poder si es para mujeres nada más.
2: Es como una aquelarre. Se juntan y se cagan de risa, gritan. Yo las escucho al otro lado de la puerta, gritan, se vuelven locas. Digo, ¿qué pasa ahí adentro con esta
0: No
2: mina?
0: Es la noche del despecho. No es esa la idea.
1: Pero es un despecho personal. No es hacia alguien. Digamos, hay una parte del nuevo show que se llama Despecho para el Pecho y que tiene que ver con el karaoke, digamos, con cantar la emoción.
0: Bien, ¿no es en contra de los hombres?
1: No.
0: Ah, bien.
2: No. Ah, nos están minimizando. Como que no ocupamos un papel tan importante.
1: Tal cual.
2: Yo pensé, digo, estas minas se ríen y se cagan de risa y gritan todo y va a ser todo el tiempo hablando de nosotros. Yo me imaginé que de eso se trataba el show.
1: No. Te salen porque son parte de nuestra vida. No voy a decir lamentablemente. Son parte de nuestra vida.
2: Le damos
1: salen
2: letra.
1: Salen los varones. Claro que nos dan letra, todo el tiempo nos dan letra. Y les agradecemos infinitamente por eso.
0: Mirá vos.
1: Bueno, sí, el show se llama Tentadas. O sea, el formato, Tentadas. Y ahora estoy con un show nuevo, hace 2 meses, que se llama Caídas del Catre. De hecho, el mismo nombre te da referencia de que no hablamos de ustedes.
2: Ahí está, ¿viste?
1: Netamente hablamos de nosotras. Caídas del Catre.
2: Es verdad, si te pones a pensar, y Tentadas tampoco hace ilusión al hombre. Mira vos.
0: Y no, ¿por qué tiene que hacer ilusión al hombre? ¿Está bien?
1: Porque todos los varones me critican, sí. No me critican, me comentan de que, ah, seguro que hablan de nosotros.
0: No, ni ahí.
1: Salen. Salen. Por ahí no hablamos, nos reímos, pero...
2: Bien, es como lo que hablábamos la clase pasada, de esa juntada.
3: La clase pasada.
2: Ya
3: estaba dando clase, Dani.
2: Sí, la clase pasada estuvimos acá con el profe Marce, que hablábamos de cómo son las juntadas en las minas. Y medio que esto es un ejemplo, porque esto funciona como juntada de minas, porque se convocan los jueves en un bar. No sabes cómo chupan, boludo. Habría que ver.
0: ¿Chuparán
2: eso?
0: ¿Chuparán tanto?
2: Sí,
0: decís,
2: ¿no? ¿Vos decís que no?
0: Para mí no, son más tranqui.
1: Más de lo que... Más tomamos, más que comemos.
2: Claro. Por eso los gritos, las carcajadas, todo eso. Bueno, contá alguna cosa de las que haces.
0: Claro, ¿vale? Contanos un poco. ¿Cómo es un poco? ¿Cómo...?
1: Podríamos poner como consigna, porque en el show hay una partecita del show en el que yo las hago participar, haciendo que ellas respondan, fui caída del catre cuando.
2: Ajá.
1: Y me cuentan una historia en particular.
0: Caída del catre hace alusión al error que cometiste, algo así.
1: Que sos una caída del catre, que sos una colgada o una despistada, o que fuiste huevona en alguna situación.
2: Ajá.
1: Entonces ellas cuentan su experiencia. He traído algunos, pero también la gente podría participar diciendo cuándo se sintió caído el catre.
0: Bien. Ah, muy bien,
1: digo,
0: me gusta.
1: No sé, que tiren así alguna.
2: Ahí está, bueno.
1: Yo traje algunos también.
2: Ahí va.
0: Bien, entonces para todas las mujeres que están escuchando, ¿cuándo?
1: O varones también. Si quieren, sí.
0: ¿Cuándo fuiste caído del catre?
1: Sí, por ejemplo.
0: ¿En qué momento de tu vida fuiste una caída del catre?
1: Yo traje algunos, por
0: a
1: ejemplo.
0: A ver.
1: Una dice. Fui caída del catre cuando me quisieron pagar con carne y pensé que el señor era carnicero.
2: Hijo, míralo vos, dice, qué buena onda el señor.
0: Claro.
2: Deme
0: Martorell.
2: ¿Un tiro de molida especial? Martorell, pensé que era.
1: Hablando de asado.
0: Sí, tal cual.
1: Fui caída del catre cuando me dijo que trabajaba en YPF y resulta que trabajaba en una estación de servicio.
2: No, estoy en extracción
0: de
2: Luján, en la refinería.
0: Claro,
2: bueno, ella se imaginó el chabón en la refinería.
0: Un petrolero y estaba cargando nafta.
2: El CEO de YPF.
1: Este es muy impresionante.
0: A ver.
1: Porque después ella lo contó. Porque a veces yo saco estos papelitos de una cajita,
0: sí.
1: y la que lo escribió sube al escenario. Ahí es cuando yo le digo despecho para el pecho, porque ella puede contar, teatralizarlo. Bueno, ella lo teatralizó.
0: Bien.
1: Fui caída del catre cuando me puse un calzón estirado y se me cayó en plena calle 9 de julio.
0: No.
2: Un calzón estirado.
0: Claro.
1: Un calzón sin elástico, un calzón, elástico. Es el calzón viejo, el que te hace juego para, claro, para tirarte en el sillón a ver Netflix. Nunca salía a la calle con ese calzón.
0: Claro.
1: Ella se lo puso para salir a la calle.
2: Claro, y si está, y si estaba con falda.
1: Y estaba con pollera. Entonces iba por la calle 9 de julio caminando la chica y de repente sintió que ¡fum! Y automáticamente fue muy rápido en hacer ¡zuc! Y le pegó una patadita al calzón y
2: ¡ay! Quedó a pelo.
1: No termina
3: ahí. No se hizo
1: ahí,
3: ni cargo.
1: No termina ahí. No se hizo ni cargo. Hizo el trámite que tenía que hacer, volvió en la calle 9 de julio y en Espejo hay una lencería que todo el mundo conoce. Entró a la lencería y le dijo, necesito una bombacha.
2: Ajá.
1: Bueno, ya no me la voy a poner. Me la voy a poner. O sea, se puso el calzón recién comprado con la bolsita de la compra, salió a la calle, agarró el calzón tirado.
0: Ah, todavía está hoy.
1: No,
0: que...
1: Sí,
2: ah, no, volvió, la
1: no, pero pará, lo volvió y lo tiró. Yo dije, bueno, pero yo pensé que se lo iba a llevar en la caja.
2: Claro, claro.
1: Cuando me dijo, lo agarré, yo dije, se lo llevó a la casa. No, lo tiró. Bien. Encima, buena ciudadana. Sin calzones, pero buena ciudadana.
0: Mirá vos.
2: ¿Viste, Marce? No, ah, si las caídas del catre son tremendas. Acá hay cada mina que nos está escuchando que dice, no, yo fui, esta me hace acordar.
1: Fui caída del catre cuando me casé.
0: Bueno. Ojo.
1: Dicen.
0: Hay que ver. Estaba justo hoy leyendo una noticia que subió... el monto que pagan por casarse.
2: ¿Ah, sí?
0: Hay una asignación que te pagan por casarte.
2: Que está incluida en el sueldo.
3: Siempre estuvo así. ¿Sí? ¿No sabías?
0: No, no tenía idea. Yo lo leí ahora.
3: Te pagan por casarte, por tener hijos.
0: Claro, el tema es que sale más caro divorciarte que casarte.
2: ¿Viste?
3: Y bueno, boludo.
0: Y bueno. Eso es... Pero hablando justamente del casamiento...
3: culpa de quien lo otorga.
2: Claro.
0: Así no que... sé.
2: Bueno...
3: Casate en vez de divorciarte, boludo.
2: Y tenés que casarte y esto de por vida. Hasta que la muerte lo separe.
0: ¿Cuándo fuiste caída del catre? Estamos con Andrea. Bueno, que queremos seguir escuchándola. Yo quiero seguir escuchando a ver qué dice la gente. Que nos cuente un poco
1: un
0: también.
2: Sí, queremos. Estamos. Yo me quedo colgado escuchándolo.
0: Sí, queremos seguir escuchándote, Andrea. Vamos.
1: Bueno, sigo leyendo. Hay alguna muy fuerte, chicos.
0: ¿Cuándo fuiste caída del
2: catre? Yo quiero lo fuerte.
0: A ver. Ojo.
1: Esta yo salí a buscarla. Podríamos hacer eso. Esta mujer tiene que aparecer en un programa, tiene que aparecer.
2: Bien.
1: Porque yo lo puse en las redes, nunca lo logré.
2: Armemos el clip, ¿está?
1: Bien. Armemos el clip.
2: Atención, estamos en Radio New Will y esto es una campaña para buscar a esa caída del catre que en un show... Fue, ¿se sabe? ¿En el Martín Sur fue?
1: El Martín Sur, un jueves, el primer caídas del catre.
2: Bien. A ver, hice. Si vos estás ahí y si ustedes la conocen, porque deben saber esta historia, vos estuviste un jueves en Martín Sur y dijiste esto en un show.
1: Dijiste, fui caída del catre cuando me casé con un cura.
0: No.
1: Me dijo que había dejado los hábitos. Y en realidad no lo había hecho. Hoy sigue siendo cura. Hay que encontrar a esta mujer.
0: Mirá, yo necesito...
3: Oh, al cura.
0: ¡Oh, al cura!
1: Necesito entrevistarla.
2: ¿Qué hábito había dejado?
3: Yo me parece que es más jugosa hábito? La entrevista con el cura. Disculpame.
1: Sí,
3: en este lado me voy a poner del otro lado.
0: Bueno, acá lo escribió ella.
1: Pero el cura va a perder el trabajo.
0: Claro. O sea.
2: Había dejado el
3: va
2: hábito
3: pasar
2: de rezar.
3: A mejor vida.
2: Claro. Y había tomado otros hábitos ahora.
3: ¿Va a pasar a mejor vida?
1: Nuevos hábitos tenía el cura.
3: Claro.
0: Che, ¿en qué momento sentiste, para vos que nos estás escuchando, en qué momento sentiste que fuiste una caída del catre?
2: Ahí va.
0: ¿En qué momento?
2: Comenten.
0: A ver, dale, nos mandaste un mensajito. 2616-177-997. ¿Tenemos más mensajes? ¿Tiene ahí más mensajitos?
1: Tengo más mensajes.
0: A ver.
1: Fui caída del catre cuando me puse cera en el agujero del culo.
0: ¡No!
2: ¡Esa!
0: La depilación esa, ¿eh?
1: Claro, pero acá se complica porque el problema no es ponerte la cera, el problema es que sacártela.
2: Yo quedaría encerado.
0: Claro, ahí está el punto.
2: Encerado
1: ni te cuento si bajás la pierna.
2: Ay, ay, ay. A mí una sola vez me la aplicaron, la preta ahí.
0: Que ¿se depila usted?
2: No, una sola vez me hizo esa gracia. Y me puso una cera acá entre medio de la ceja.
1: Ah.
0: Claro, bueno, el unicejo es,
2: claro.
0: Te usa, eso sí.
2: Bueno, y me hizo ¡za! Y Dios mío, lo que lloré. Me imagino lo que debe ser ahí en el En la empanada, no sé cómo, sí, te, cómo te queda. Ardiendo. Bueno, chicas, no me vamos a... Perdón que sea tan escatológico. Hay gente que está comiendo en su casa. Pero bueno, chicas, ustedes se someten a cosas muy fuertes por nosotros. Gracias.
0: Charlie dice, ese cura no abandonó los hábitos. Se los corrió un poquito nomás, dice.
2: Ahí está.
1: Qué bien, claro, tal cual. Se corrió la sotana. Fui caída del catre cuando en Chile voy con un chico a comprar gomitas al kiosco. Y sí, yo pedía gomitas y el señor me miraba. Porque en Chile las gomitas son los forros.
3: Sí,
2: sí, sí. Ah, ¿vos sabías eso, Ariel?
3: Sí.
1: Yo no sabía esto tampoco. Esta
3: en
1: chica...
3: algún viaje me enteré, pero sí.
2: ¿Ah, sí? ¿Qué anduviste haciendo?
3: Mirá, no, pedía chicles. Y me daban otra cosa. Más caro en Chile.
2: Una gomita y una, dice, y una cerveza. Dice, ¿en vaso no o la voy a tomar a pico?
0: Uy, ya está.
2: La complicó toda la misma.
3: La complicó mal ahí.
1: Tengo otro.
0: A ver.
1: Fui caída del catre cuando mantuve un barra brava para tener el mejor sexo de mi vida.
0: Oh, ¡apa!
2: Oh.
3: Bueno, tú.
2: Al Rengo Aguilera, dice, lo tuve.
1: No. Banderazo,
2: ¿verdad? Lo tuve 3 meses en la casa. No.
0: Pero bueno, qué sé yo. Por ahí todo. La inversión fue buena en ese momento.
3: No, lo parece, está aclarando.
1: Ellos,
3: de hecho.
1: Sí, sí. Fue varios meses. Varios meses lo hizo. ¿Quién? De Buenos Aires, era igual. Mirá, un barra brava de Buenos Aires.
2: ¿Eso lo escribiste vos?
1: No,
0: no, se lo manda la gente.
2: Una vez tuviste una situación así.
1: Pero no era barra brava.
2: Pero viste, la Andrea. La Andrea me acuerdo que aguantó uno de Buenos Aires en su
3: era
2: casa.
3: El jugador, ¿no?
2: No era barra brava, pero estaba ahí, ¿eh? Yo me acuerdo, Andrea. Dale, sí. Decilo.
1: Era payaso.
2: Ah, era payaso, bueno.
0: Bueno, a ver, ¿qué más?
1: Cuando me dijeron, mañana te llamo y todavía estoy atado al teléfono esperando que suene.
3: Ah, qué feo es.
0: Qué feo.
3: Sí, pobre.
1: Fui caída del catre cuando creí que el stripper tenía una linterna dentro del slip.
2: Miralo vos, hombre. Trabaja en EMSA.
0: Trabajaba en la tucha.
2: Claro.
1: Fui caída del catre cuando borracha me subí por equivocación al auto de otro hombre que estaba con su mujer chingui chingui.
0: No.
3: No, no, bueno, ahí se quiso.
2: En el Rosedal. Ahí en el parque, en el Rosedal.
1: Bueno, no, salí, salí.
2: Ya.
1: Te abren la puerta ahí en la situación. Porque pónganse en esa situación.
0: Ahora, ¿cómo vas a estar?
1: Que le abrieron la puerta.
0: Pero no. Haciendo chingui chingui con el auto abierto.
2: Ay, pará, me hiciste acordar.
0: Claro.
2: ¿Estás?
1: Y sí. Ah,
0: tenés que cerrar, claro.
1: Mira, tiene
0: seguro.
2: Pará.
1: Tiene experiencia en chingui chingui.
2: Te tengo una caída del catre. Una caída del catre de mi mujer.
1: Ah,
2: una vez que lo que me pasó, vuelvo de San Rafael de hacer un show. En ese tiempo estaba hacíamos show con la Jenny. Volvemos de San Rafael y de ahí me dice, pasanos a buscar por la casa y nos vamos a un asado en mediodía, el domingo, con la familia de ella. La paso a buscar, subimos los niños, todo. Yo venía llegando, dejé la mochila y vamos, pasé. Venía de San Rafael.
0: Ajá.
2: Vamos llegando a la puerta de la casa de la madre y me dice, ¿qué es esto? ¿Qué es esto? Me dice, ¿vos estás loco? Y me muestra una bombacha. Y le digo, mi amor, no tengo ni idea. Le digo, no sé.
1: ¿En tu auto una bombacha?
2: En mi auto, en el asiento de adelante, abajo. Sí. Yo venía de San Rafael de todo el fin de semana, había ido a actuar, había hecho el show. Digo, mi amor, no tengo ni idea, no sé. Y che, entramos y estábamos en la discusión y sale mi suegra, sale el hermano, su hermano mayor, empiezan a llegar los otros autos, toda la familia.
1: Aparte, la discusión.
2: Claro, la discusión. Y bueno, y se baja como diciendo, ya vamos a hablar de esto. Y nada, ya estábamos saludando, entramos, nos sentamos a comer el asado y me miraba, me estaba fusilando con la mirada y
0: olvídate.
2: Yo transpiraba y digo, ¿de dónde apareció esa bombacha? Me voy al costado, me voy al baño, agarro el celular, le escribo a la Jenny y digo, loca, vos te cambiaste en el auto en algún momento, tenías abierta la mochila, ¿qué pasó? Digo, mi mujer le mando una foto de la bombacha, me dice, no, loco, nada que ver, me dice cualquiera, pum, pan. ¿Puedes creer? Termina el asado. Mi mujer, un escándalo. Como 2 días sin hablarme.
1: Mínimo 2 días.
2: Sí, bueno, separación. Ya, yo ya estaba viendo en qué pensión me iba a vivir, todo.
1: ¿Te podés ir a vivir con él?
2: Al tercer día me dice, mi amor, ¿sabes qué? Te pido 1000 disculpas.
3: Me lo olvidé.
1: Mil dis.
2: Me dice, esta bombacha es mía. Me dice, pero yo no... No me acordaba, dice. No me, es que me enceguecí. Dice, y le digo, ¿pero qué hacía esta bombacha abajo del, del asiento del auto?
4: Ahora el planteo se da vuelta. O sea, ¿por qué te sacaste la bombacha arriba del auto?
2: Qué pelotudo que soy, nunca se me hubiese ocurrido. Ay, que, ¿viste? Uno más huevón.
0: Te hubiese hecho el enojado.
2: Mirá toda la que hizo ella para taparse. Ahí está. ¿Qué? No, San Juanino, si sos gorriado.
4: Recaído del catre.
2: Sos más gorriado, San Juanino.
3: Fuiste caído del catre.
2: Cinco años después me acabo de dar cuenta. Gracias, Andrea, por bancar a mi señora y...
4: Ese es el caído.
2: Ahora llego y me separo yo.
4: Claro. Fui caída del catre cuando a un mozo me preguntó si quería vino Merlot o Cabernet y yo le dije, prefiero tinto.
2: Olé. Esa es la que come imponente también. Olé. Ni idea tenía.
0: No sabía de vino.
4: Esta, qué dolor. Fui caída del catre cuando escuché, no estoy lista para esta relación. Y a la semana, él subió una foto de aniversario con otra.
2: Oh. Cualquier parecido con la realidad. ¿Cuántas veces? Igual, el luto después de ver
0: eso. 2616-177-997. Dale, prendete a esta locura de los huevos. Hoy Andrea con nosotros. Y la consigna es... ¿Cuándo fuiste caída del catre?
4: Sí.
0: ¿Algo así?
4: Ella,
0: ¿en qué momento?
2: Fui caída del catre. ¿Cuándo?
0: Claro.
4: O fui caído del catre. ¿Cuándo? Ella o ellos. ¿Cuándo se hayan sentido caídos del catre?
0: A ver. ¿Cuándo te sentiste caído del catre vos?
3: Oh, un montón de situaciones. No voy a divulgar acá.
4: Una no tan comprometedora.
3: No, estoy tratando. A ver, memoria que me falla todo el tiempo. Enseguida cuento.
0: A ver cómo la dibuja.
3: Sí.
0: Todos hemos sido caídos del catre, en algún momento. Sí.
3: Me sentí identificado en realidad cuando dijiste una del. ¿Viste cuando te van a llamar o quedaste así como, bueno, te llamo o algo? Y uno se
2: queda. Vos pensaste
3: como,
2: que.
4: Se queda pegado al teléfono.
3: Un boludo bárbaro.
4: Encima
3: el fijo, ¿viste? Cuando yo era chico.
0: Claro.
2: Ahí no había forma de ver la historia, nada.
3: No había. Era toda la cabeza trabajando, me va a llamar y vamos a hacer esto. Y no.
4: Igual antes salir era una cuestión de fe.
3: Sí.
4: Vos quedabas de sábado a sábado y te veías, boludo.
0: Claro.
4: O sea, nos vemos el sábado que viene y te veías.
2: Sí, nos vemos el sábado que viene.
3: Quedabas a una hora a un lugar.
2: En el Pochoclero.
4: En la puerta de la Independencia. En mi época era las puertas de la galería, como eran las galerías, eran la moda.
3: Era en el shopping de antes.
4: Claro, entonces el sábado a la mañana ahí te ibas y programabas la noche.
2: Ajá.
4: Decía, nos vemos el sábado, ya sabías dónde.
2: Ah, sí, no se decía.
4: Ah,
2: en la Independencia.
4: Pero lo loco no era que no se decía, lo loco era que te veías.
2: Te terminabas encontrando, sabías que.
4: Claro, no es como ahora que te desaparece.
2: No había chance de avisar nada que te pasó, no había
0: No.
3: Si había, lo tenías que avisar con tiempo al fijo, que era todo un tema, porque el hombre tenía que levantar el tubo y llamar a casas que las chicas vivían con los padres todavía. Hola,
0: está
3: tal.
0: ¿Te imaginas?
3: Te atendía el viejo, ese tenía todo ese miedo.
4: Y si tenías fijo, si no tenías que caminar seis cuadras.
3: ¿Viste cuando llamaban al vecino? Hola, ¿qué tal? No, ya te lo llamé en 5 minutos que te la busco porque tenían que ir a buscarla, era rarísimo eso.
2: La que no sabía diferenciar los vinos tintos, esa no. Esa tenía que haberse ido a caminar para buscar el teléfono. Esa no tenía teléfono.
4: Esa no tenía teléfono.
0: Gente, estamos con Andrea Ibáñez. Andrea, ¿qué tenés para esta semana? ¿Estás con show?
4: Esta semana no.
0: ¿Cuándo es tu próximo show?
4: El próximo show en Mendoza es el.
2: ¡Buena! A ver, pinta.
0: ¿Estás internacional? ¿Estás haciendo show afuera también?
2: Contá. No te hagas lo
0: cuente, mismo. Cuente.
4: Las funciones de agosto son el 6 en Mendoza, el 14 en Salta y el 16 en Tucumán.
0: Muy bien.
3: Nacional la cosa.
0: Muy bien.
2: ¿Y en San Juan para cuándo?
4: En San Juan estuve en marzo.
2: Ah, ¿estuviste?
4: Sí, en San Juan.
2: Bueno, para
0: solo para mujeres, no pueden.
4: Solo para mujeres.
0: Ni siquiera espiar nada, no hay un ratito para ellos.
4: No. A veces cada tanto tiro algún show
3: abierto.
4: Mixto, digamos, pero siempre son, en el 99% de los casos son para mujeres, tentadas stand-up.
0: Buenísimo. Bueno, el 6 de agosto.
4: 6 de agosto.
0: Bien, 6. ¿Ahí dónde vas a estar?
4: En Martín Surbar.
0: Martín Surbar.
4: Sí.
0: Bien.
4: Acá una chica cuenta.
1: Sí. Daniela, fui caída del catre cuando le hice delivery. Oh, está fuerte esto. ¿Lo puedo leer así como ella lo dice? No.
2: A ver, usé una metáfora.
1: Vamos. Claro. Fui caída del catre cuando hice delivery con mi cuerpo.
0: Bien.
3: Bueno,
1: y no me escribió destino. Por una semana. Eso es lo triste. Ella fue y por una semana después no le escribieron.
2: Mirá. ¿Qué está hablando? Es que cualquier metáfora se pone picante. Lo del portón, eso que decías vos.
1: Sí.
2: Eso, el portón.
0: Sí. Mira, acá escribí un hombre, Miguel. Caído del catre me pidió que le contara un cuento y se quedó dormida.
2: Le contaste un cuento.
1: Claro, ¿Han sido caídos del catre cuando le han tirado onda?
3: Sí.
1: ¿Sí?
3: Millones de veces.
1: Mil veces.
3: Soy el rey de la caída.
1: Yo malísima soy. Malísimo.
0: Pero que no te das cuenta que te están tirando onda.
3: Claro,
0: eso es
3: claro, sí, bien de sí, dormido. Y,
1: sí.
3: Fue uno pensó, qué buena onda. Y no, en realidad.
0: O que te creías lo contrario.
3: No, no, por ahí por...
0: ¿Cómo decís?
3: No te la creías justamente. Entonces sí. Estaba entablando una conversación. Pues
2: si esta mina
3: te
2: están un montón
3: tirando.
2: Para mí.
3: No, ni siquiera. Era como... Uno no está
1: no
3: en
1: registra.
3: Ese nivel. Claro, entonces no... No te entran esas balas, digamos.
1: A mí me pasó una vez, lo voy a contar literal, me pasó una vez que alguien que me gustaba no me daba bola, no me daba bola, no me daba, y cuando me da bola, me dice, no estaba yo acá en la provincia, me dice, ¿vamos al hotel o vamos al bar?
3: No, vamos al bar, le dijiste.
1: Y yo le dije, no, vamos al bar. Ah,
2: ¿pero te gustaba o te lo querías sacar encima?
1: Me gustaba. Ay, pero claro. Parece que me gustaba más el vino, qué sé yo, claro. No sé qué pensé en ese momento. Y en realidad la respuesta fue al revés, o sea, la propuesta fue al revés. Claro. ¿Vamos al bar o vamos al hotel? Ajá. Entonces a partir de ahí con mis amigas siempre es cuando hay una duda, siempre es la dos, porque es por el hotel.
0: Claro,
2: la dos. Respuesta claro, número dos, correcta.
0: Bueno, Andrea Ibáñez, la podés seguir en Instagram. ¿Cuál es tu Instagram, Andrea?
1: Tentadas. Stand up.
0: Bien. La puedes seguir ahí. Te
2: es una, aprovechenla que la tenemos acá con vida. Porque es una mendocina de exportación. Imagínate que hay gente que en Tucumán ya está sacando las entradas. En Salta están sacando las entradas. Ya la han visto en San Rafael, en San Juan. Bueno, y acá, ¿hace cuántos años, Andrea, que estamos?
1: 8.
2: 8 años. Uh-huh. 8 años haciendo reír a mendocina.
0: Mirá que bien.
2: Que no es poco.
0: Qué bien, qué lindo.
3: No es para nada poco, claro. Es difícil el público mendocino.
1: Y todas las semanas. Ah, y todas las semanas.
0: El público mendocino es
3: muy
0: horrible.
3: Muy difícil.
0: Bueno, ustedes lo viven, lo disfrutan y lo padecen.
2: Sí, mi hermano. Pero no nos podemos quejar porque, o sea, yo digo, quejarse es el chabón que está a las 4 de la tarde arriba de una medianera poniendo...
1: Mojando ladrillos.
2: Claro, mojando ladrillos.
0: ¿Pero por qué?
2: La membrana,
0: tu laburo es menos... No entiendo eso.
2: Mi mujer siempre me dice lo mismo. Me dice, pero vos no valorás lo que hacés. Me dice, claro. Lo que hacés vos también es trabajo. Y digo, mi amor, subo a hablar pelotudez.
0: Pero es trabajo.
2: Y bueno, yo no lo puedo creer. Que haya gente que esté pagando para eso. Estuve el viernes pasado en el Centro Empleado Comercio, ahí en Bermejo.
0: Sí.
2: Bueno, salí a hacer las gracias mías. Y después de eso me tuve que quedar a animar un karaoke, que eso se cobra aparte, ¿viste? Y en un momento era gente que venía a cantar y digo, estoy haciendo lo mismo que hago en el fondo de mi casa, de mi familia, con mis tíos, con mis primos, con mis cuñados.
1: Y me ¿entendés? Están pagando.
2: Y me están pagando.
0: Bueno,
2: por esta
0: boludez. Qué bueno, sí. Eso. Sos un privilegiado.
3: Claro.
1: Yo disfruto mucho mi trabajo, me encanta. Y yo tengo una historia... Si se quiere, como distinta, porque yo arranqué esto como hobby, tenía un trabajo formal, hacía 30 y pico de años, 34 exactamente, que trabajaba atrás de un escritorio en distintas empresas, va, no tantas, en dos. Y
2: era muy masculino tu laburo.
0: ¿Qué era, administrativa?
1: Sí, era administrativa, pero tenía un cargo en postventa.
2: Ajá. Pero digo, era un contexto de muchos
1: contexto
2: hombres.
1: Contexto absolutamente masculino.
0: Ajá. Uh-huh.
4: la secundaria, toda mi secundaria, que fue un colegio técnico, y todos y estos dos trabajos.
2: André, perdón que me ponga en psicólogo, pero vos te das cuenta lo que has hecho, el circo, la vuelta de tu historia, el giro que has tenido. Hay una escuela técnica, ha siempre estado rodeado de hombres.
5: Sí.
2: Después, cuando se ha instalado laboralmente, ha laburado
4: en postventa
2: siempre. Sin decir marca, en una concesionaria.
4: ¿Quién
2: está relacionado con los autos? Los vendedores de autos, los mecánicos, los camioneros, todo lo que está relacionado con los fierros. En ese contexto estabas vos rodeada de hombres.
4: Claro.
2: Y terminaste haciendo un show solo para minas.
4: Porque me hartaron. Me hartaron. Claro, sí. A veces, algunas veces, pocas, pero lo he pensado. Y fue una elección, o sea, fue, digamos, yo arranco haciendo con él, uh-huh. Él fue mi profesor, y arranco, porque se estudia para hacer stand-up, chicos.
2: Ah, mirá. Bueno, yo no puedo creer que ella me haya pagado por eso.
4: Sí.
2: Y que vos al principio... Como decía recién, que sea un trabajo.
4: Y que vos al principio no me hayas querido, no me querías tomar.
2: ¡Qué tóxica que me va a ir siguiendo con esa historia!
4: Bueno, no importa. Después otro día lo contamos, otro día que venga. Pero el tema es que yo arranqué y me costaba al principio un montón, me costaba muchísimo. Y hasta que decidí a quién quería hacer reír. Yo dije, ¿a quién le quiero hablar? ¿A quién le quiero decir algo? ¿A quién? Entonces dije, a las chicas. Y por eso creé Tentadas, digamos.
5: Uh-huh.
4: Y fue bastante cuestionado hasta que me dejaron de dar bola, digamos, y no me cuestionaron más. Pero era por qué, el tema era el por qué. Yo decía, porque sí.
2: Es muy loco, porque al principio pasó eso, que fue medio en un sumo. Mirá, estamos hablando que ella hace 8 años empezó a hacer esto.
5: Sí.
2: Que en un momento los chabones le reclamaban como, ¿por qué no podemos entrar nosotros? ¿Qué?
5: Claro.
2: Como decir, bueno, loco, pará. Podés hacer un montón de cosas si querés vos. Acá no podés entrar.
4: Claro. Y aparte que es como, más que nada es porque esto es una curiosidad. No porque les interese ver el show, sino... les interesa desde el punto de seguro que hablan de nosotros, seguro que
2: claro, lo mismo que dije yo.
4: ¿Qué dicen? A ver qué dicen de nosotros.
5: Sí.
2: Y por ahí no todo el tiempo.
4: Vos lo has visto el show. Vos lo has grabado, digo, o sea, vos me has ayudado técnicamente.
2: Yo estuve curioseando.
4: Y de hecho fuiste la única vez que hubo un comediante invitado, fuiste vos.
2: Sí, una vez actué para todas minas. Sí. No sabes lo que fue eso, me recagué encima, boludo, antes de subir.
5: ¿Por qué?
2: Y boludo, imagínate que tenés 100 minas mirándote. Y digo, sí. Acá me están examinando todo el tiempo, no quiero pisar la banana, quedar mal, que me bardeen, que era como mi esposa multiplicada por 100.
3: Una presión tengo.
4: Claro. La realidad es que vamos a... Se genera una comunicación y un ida y vuelta y una energía muy copada. Somos todas mujeres, todas estamos en la misma, sabemos a qué vamos y que vamos a divertirnos y no hay filtro.
2: Bueno, lo que yo noté...
4: No hay nadie que te pueda estar juzgando.
2: Claro. Yo sí voy a contar, como yo lo viví de afuera como hombre. Fui uno de los pocos hombres que pudo presenciar eso. Que la Andrea por ahí no lo dice porque ella está acostumbrada todos los jueves a vivirlo. Pero yo estoy acostumbrado a vivir los shows de pareja.
4: Claro.
2: Yo hago shows de pareja, por lo general. Que es mixto. Y la gente va, chupa, se cagan de risa y se arma ahí una risa. Es como algo normal reírse.
5: Sí.
2: Pero lo que yo noté en los shows de ella es que es una euforia. En serio te lo digo. No es como mis shows, que en donde la gente se ríe normal. Las minas gritan, se paran arriba de la silla. ¿Me entendés? Como tiran unos alaridos, se festejan entre ellas. Es como que se arma como una cofradía en donde son todas del mismo equipo. Funciona algo como de pertenencia que no nos pasa como que en los shows de pareja son todos como átomos, ¿me entendés? Como células que se abroquelan entre el hombre y la mujer, su pareja, se pueden bardear entre ellos, se ríen, se gastan entre ellos, pero no es como que todo el show son todos amigos, todos van para el mismo lado. Acá una dice una gilada y toda la banca le grita, sí, lócate. Y se cruzan entre las mesas, arman unos quilombos.
5: Mirá
2: está
5: vos.
2: Está buenísimo ese contexto.
5: Mirá
2: está
5: vos.
2: No me lo imagino entre vagos a
4: no,
2: una cosa así.
4: No, de manera, terminarían a las piñas.
2: Un show, ¿ustedes se imaginan un show que sea solo para hombres?
5: ¿Nunca se te ocurrió hacer algo así?
2: No. La vez que tuve 6 hombres juntos en una mesa fue un desastre.
5: ¿Por qué?
2: Porque los hombres somos muy pelotudos, no tenemos esto que tienen las mujeres. Todos queremos ser el alfa, ¿me entendés? Ah, sí. El hombre quiere...
3: En pocas palabras se la van midiendo.
2: Claro.
4: Sí.
2: Entonces todos quieren ser más graciosos que vos. Lo peor que te puede pasar es que te contraten para un evento privado de rugbyers. No porque sean rugbyers, pero digo, sí. O de
4: varones.
2: O de una empresa de vagos, ¿me entendés?
0: Sí.
2: Porque no alcanzás a decir dos cosas, decir, bigote, no, y a este. Y todos quieren ser más graciosos que vos porque sienten que el que está arriba, ahora, van con la señora y son todos unos señoritos, están calladitos, ¿me entendés? Cuando van con la mujer.
0: Se ríen nada más.
2: Pero si los vagos están solos, se comportan como manada y quieren competir por quién es el más gracioso.
4: La evolución.
2: Sí, somos unos pelotudos.
0: Mirá vos, mirá, no lo sabía. Y más si se ponen en pedo, por ahí, si toman algo.
2: Claro, no, peor.
4: No se podría. Lo que digamos, lo que yo hago contentadas, solo varones, no se podría.
0: Mirá vos. Che, seguí a Andrea en Instagram, tentadas_stand-up.
4: Sí.
0: Sí, tentadas_stand-up. En Instagram, Andrea Ibáñez. Qué lindo, che. La verdad, la pasamos muy bien.
2: Sí. Che, Andrea, hay gente que te está preguntando cosas.
0: A ver.
2: Sebastián Muñoz.
0: Sí.
2: Pregunta, ¿a qué escuela fue la Andrea? Dice.
4: Ahora se llama Gabriel del Mazo. En su momento, cuando yo iba, se llamaba Armada Argentina. Y era un colegio técnico en... el título era Bachiller Técnico en Motores.
2: Ahí la tenés.
0: Mirá vos.
2: Bachiller en Motores.
4: Por eso después trabajé en postventa en concesionarios.
2: Ah, ¿pero tenía que ver el título o no? Claro. ¿O fue casualidad? Ah,
4: no, mirá. Trabajaba en el área de garantía.
0: ¿Sabía lo que vendía?
3: Claro, claro.
4: No, lo que reparábamos. ¿No?
0: Ah, por reparación.
4: Claro.
0: Mirá vos.
4: Postventa.
2: ¿Y por qué tu rol femenino tenía un puesto en ese lugar tan importante, donde eran todos vagos? ¿Qué le dabas vos a la empresa que no había otro chabón más grosso ahí, qué sé yo, en ese lugar?
4: Porque soy grosísima en todo lo que hago.
2: ¿Ah, sí?
4: No, porque yo ya venía con experiencia, digamos, había aprendido sobre... había estado muchos años trabajando en administración, en otro tipo de administración, en una bodega. Uh-huh. Entonces tenía mucha experiencia en la administración y esa experiencia se acrecentó cuando entré en la primera empresa que trabajé, digamos... de posventa. Uh-huh. Que ahí era como que tocaba de oído, pero yo dije, sí sé, como en el stand-up, sí sé, sí puedo. Y nada, y un poco de conocimientos técnicos que tenía, teóricos, obviamente, porque nunca levanté un capó, digamos. Uh-huh. Era todo en papeles lo mío.
0: Claro.
4: Pero tenía el conocimiento teórico.
0: Mirá qué bien, impresionante. Bueno, recuerden, tentadas_stand-up y la siguen Andrea. Que ha sido un placer tener en el día de hoy tenerla con nosotros.
4: Placer para mí también, gracias chicos.
0: ¿Tanda? ¿La última? ¿Sí? Dale. ¡Tanda antes de irnos! Y ya nos venimos con el final del programa. 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

0: con carne molida, que es un cañazo. Es verdad, porque yo la hago así, me gusta más a esa manera que tortilla de papas y sola. Mira, un abrazo, mi hermano. Es un tip que le doy para zafar algunas veces de la comidita.
1: Mirá vos, bueno, audio que nos quedaron, ¿quedamos más? A ver, dale.
2: Hola, buen programa. Quiero participar por el sorteo del programa Huevos Revueltos. Mis últimos tres del DNI 259, Dante Astorga de Mendoza, Junín.
1: Mirá que bien. Bueno, 55, casi 56 minutos de las 11 de la noche, ya nos estamos yendo. ¿Vamos a hacer el sorteito? ¿Tiene alguien ahí? ¿Tenés el WhatsApp o el chat, Andrea?
3: El WhatsApp.
1: A ver, buscame algo en el que te parezca. Y le vamos a dar el asado. O elegilo vos.
3: Lo subo así y el que toca, toca.
1: Sí, vos scrollé ahí. El que te aparezca.
3: Bien. Dice Roberto Milán, 726, mis últimos.
1: Bueno, Roberto Milán. 726 se lleva el asado de Carnes Martorell, que está ubicado ahí justamente en Gabrieli 3410 de Lusuriaga, Maipú. Le mandamos un gran abrazo a toda la familia Martorell, que hace posible que todos los lunes vos te lleves un asado para compartir, ¿eh? Así que recuerden a los ganadores, tienen que escribirnos por Instagram, mensaje privado, y le escriben ahí al CM, les va a mandar el voucher para poder retirar su premio. Y tenemos el voucher de Dulce Locura.
4: Dulce Locura.
1: 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Le decimos al Dani que busque a alguien.
5: Ya tengo elegida.
1: A ver,
5: reina.
1: Dale.
5: Esto va a ser para Claudia Duin de Maipú, mi reina. Sus últimos tres del DNI son 669.
4: Para, repetime, Claudia.
5: Claudia Duin, 669 de Maipú.
1: Muy bien. Bueno, Claudia se lleva entonces el voucher de Dulce Locura. Recuerden, Huevos Revueltos, ok, en Instagram. Le escriben ahí al CM para que les mande el voucher y puedan retirar el premio. Gracias, gente, de verdad. Gracias por estar, gracias por acompañarnos, por sumarse, de todas las maneras. Por el YouTube, en el WhatsApp, por ser parte de los Huevos Revueltos todos los lunes. Gracias, Pablo. Gracias por la buena onda. Dani, nos vamos. Gracias por estar.
5: Nos vemos entonces el próximo lunes. Saludo a toda la audiencia de los Huevos Revueltos.
1: ¿Qué hace esta semana usted?
5: Esta semana estoy, como todos los sábados, en el show de pareja en Alabama.
1: Alabama Bar.
5: Exactamente.
1: Maipú.
5: Exacto. Ah, y el viernes estoy en San Rafael, me había olvidado. ¿Se escucha en San Rafael?
1: Sí, por supuesto.
5: ¡Ey! Mirá, gente de San Rafael.
1: Mendoza, San Juan.
5: ¡Opa!
1: Y San Luis.
5: Atención, San Rafael, estoy el viernes en Brooklyn House, en San Rafael, en la calle Irigoyen.
1: Muy bien, muy bien. Andrea, gracias por estar.
3: Gracias.
1: Gracias por venir
3: invitarme.
1: A visitarnos.
3: Gracias, gracias, bueno, gracias.
1: La esperaremos y lástima que no la puedo ir a ver.
5: Ahí está, claro.
1: Pero bueno,
4: no nos deja.
1: Y no, no podemos ir a ver.
5: Cuéntense, muchachos, una peluquita ahí. Sale.
1: Ajá.
4: No nos deja, no nos deja.
3: Bueno. No los dejo, no los dejo. Gracias por la invitación, gracias a la gente, a los oyentes también, que han aportado tanto material.
1: Gracias, Andrea. Darío, nos vamos.
4: Nos vamos a mudarnos.
1: ¿A mudarse?
5: Darío ya está cansado. Antes de alzar una caja ya está cansado.
1: El próximo lunes ya vas a estar viendo en otro lado.
4: Sí.
1: ¿Y sí?
4: Lejos de la radio.
1: Y bueno.
3: ¿Y ahora está cerca?
4: Ahora estoy muy cerca.
1: Bueno.
4: Así que si no me encuentran el lunes.
1: ¿Qué tan lejos?
4: Vendremos antes.
1: Bueno, loco, nos vamos. Nos vemos el próximo lunes.
3: Adiós.
1: Gracias a todos. Tengan todos una linda semana. Pásenla bien. Recuerden, los ganadores, escribir al Instagram. Y tienen que ir esta semana a retirar los premios, ¿eh? Abrazos para todos, Dios los bendiga. El próximo lunes nos volvemos a encontrar aquí en Radio New Will, en los Huevos Revueltos. ¡Chau!

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0: La hora en Newell.
1: 0:02.
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1: Darío Silva, nadador de aguas abiertas y heladas. Además, no solamente hay que animarse y atreverse al terreno de las aguas abiertas, sino la temperatura. Allí yo te abandono, André Gabriel. Así que
2: ¿se acuerdan el nadador que nosotros sacamos compitiendo? Estaba en Islandia, nadaba casi en el hielo.
3: Es el mismo Darío.
2: Claro, por eso.
1: Es Darío. Y además que
2: sacamos a Darío, estaba casi en el hielo.
3: Sí, en Finlandia, claro.
1: Y ahora se prepara para algo similar en la cuarta edición de la Copa del Mundo de Natación de Invierno en el mismísimo glaciar Perito Moreno. Darío Silva, ¿cómo estás? Desde Radio Newell Mendoza te saludamos. Aquí está Diego Graín y toda la mesa.
4: Hola, Tomás, Diego, bueno, Gabriel, Sarita.
5: ¿Qué tal, Darío?
4: Bien, muy bien. Acá en un nuevo reto. En marzo Andrés me entrevistó justamente cuando estaba en Finlandia.
2: Sí.
4: Y bueno, y ahora se nos viene, estamos de local, ya que también es una prueba mundial, no del formato como Copa del Mundo, sino, perdón, no como un formato de mundial, sino como Copa del Mundo, que es prácticamente las mismas pruebas, nada más que con menos gente, porque bueno, las distancias, obvio, de los países que se caracterizan por hacer este tipo de pruebas, que son todos los países nórdicos, venir hacia este punto, como nosotros nos pasa cada vez que tenemos que ir hacia el norte, cuesta mucho, así que, pero es una linda prueba. Argentina se ha postulado y fue consagrada como sede del mundial en el 2028, así que bueno, vamos a tener por primera vez en la historia una prueba mundialista en nuestro país. Y es la primera vez que sale ese formato desde Europa. Siempre se ha hecho en los países nórdicos.
2: ¿Y vos vas con tres nadadoras de regatas?
4: Sí, ahora es la primera vez. Esta es la cuarta edición. Esta es la primera vez que no voy solo. Las tres anteriores fui solo con compañía de mi pareja. En este año mi pareja se va a atrever y va a nadar.
2: Ah, la metiste al agua. Muy bien.
4: La metimos al agua y bueno, con dos compañeras más de regatas que bueno, la verdad que ha costado mucho poder nadar en nuestra provincia, porque es cosa inédita de que Potrerillo no haya dejado entrenar, así que todos los sábados y domingos a las 8:30 de la mañana estamos dentro del agua, aunque no lo crean, y bueno, toda una hazaña, porque como te digo, acá en Mendoza había una resolución donde estaba prohibido el nado en todos los espejos de agua.
2: ¿Y por qué? ¿A qué se debe, Darío? ¿Qué justifica la prohibición de nadar en Potrerillos?
4: No, primero los cuidados. Esto es una disciplina nueva. Desgraciadamente, todos los años siempre alguna vida se cobra los diques, ya sea Potrerillos como Carrizal, que no son nadadores, son gente que va a comer un asado, bueno, obvio que hay vino de por medio, se tiran al agua y bueno, colapsan porque las temperaturas no son temperaturas normales y desgraciadamente, bueno, hacen de que no sea una actividad o que la prohíban por el hecho de que, bueno, como te digo, todos los años siempre alguna vida se cobra.
2: Y
4: lo nuestro es diferente porque vamos a entrenar, tenemos otro tipo de preparación, tenemos, bueno, certificado y demás que podemos avalar que se puede hacer una disciplina consciente y, bueno, con todos los recaudos y todas las precauciones que requiere este tipo de entrenamiento.
2: ¿Y en el Carrizal se puede nadar?
4: Sí, de poder se puede, lo que pasa que no es acorde a las temperaturas que nosotros vamos a estar expuestas ahora en este momento cuando vayamos al Calafate.
2: Necesita más frío.
4: El Potrerillos tampoco es una temperatura ideal, pero ayuda y bastante porque vas preparando el cuerpo de a poco para ese impacto que la verdad que es bastante grande.
2: Y en el sur, en los reyunos, por ejemplo, ¿qué onda ahí?
4: Vos sabés que los reyunos, el agua es más templada que la del
2: Miró.
4: Acá en Potrerillo.
2: Miró.
4: En este momento en Potrerillo está en 7 grados. Mm. Los reyunos en invierno, yo no sé si llega a esa temperatura o puede estar más o menos a esa temperatura. El tema es la distancia por ahí. Vos sí. Imagínate que viajar todos los fines de semana hacia los reyunos o se complica. Nosotros tenemos, gracias a Dios, bueno, este dique que es una hermosura y la verdad que todos los fines de semana solamente en este momento podemos ir los que somos socios del Club Regata y vamos, este fin de semana fuimos 12, pero hemos llegado a ser hasta 15, metiéndonos en el agua ahora en pleno invierno, que es, como te digo, inusual para Mendoza.
3: Uh-huh. Darío, ¿cuánto más difícil es prepararse para nadar en agua helada? Ya para mí los desafíos que hacen son enormes, nadar en aguas abiertas me parece un gran desafío, pero hacerlo en agua helada, ¿cuánto más complejo hace el desafío?
4: Mucho más. Bueno, acá entra un integrante importantísimo que es la cabeza. Uh-huh. Es mucha concentración. Ponete a pensar que nuestro cuerpo, bueno, está alrededor de los 36 grados y de golpe lo metemos a 0 grados o a 2 grados, que es más o menos la temperatura que va a tener el Calafate. Uh-huh. En Finlandia estuvimos ahora nadando con la temperatura del agua que estaba a menos un grado por la salinidad del agua y afuera hacía menos 24. Ahora en el Calafate no va a estar tan extrema, pero lo mismo significa un grado de concentración y un grado de adaptación hacia el agua fría que es único. Hay que amigarse al agua fría, es tan simple como eso. Aunque suene medio complicado, pero hay que amigarse al agua fría, que cuesta. Son todos. Yo vengo nadando desde el 2016, que fue mi primer cruce del Canal Beagle, y bueno, es todo un proceso que va de a poco.
1: Darío, y te consulto para que le recuerdes a la gente. Respecto de cómo va a ser la competencia, porque también debe significar mucho competir sin traje de neopren, por ejemplo. ¿Cuáles son las condiciones en las que ustedes tienen que estar adentro del agua?
4: Bueno, la condición principal, justamente, estas son pruebas que solamente aceptan la malla, el gorro y la antiparra, nada más. Así que... Pero, nada más.
2: ¿Pero te puedes poner grasa?
4: No hay ningún tipo...
2: ¿Te puedes poner grasa?
4: No.
2: ¿Nada? ¿Ningún elemento?
4: Nada. Ya cuando haces retos mucho más largos, que vos vas a estar expuesto al agua mucho más tiempo, por ahí te permiten ese tipo de grasa o vaselina, pero en estas pruebas donde son competencias más cortas, son muy muy explosivas. La más larga creo que son 450 metros y la otra van de 25, 50, 100, 200 en todos los estilos menos estilo espalda. Espalda no sé nada.
2: ¿Por qué?
4: Porque es el estilo donde permanentemente tenés la cabeza en el agua. Entonces, por precaución, es el único estilo de los cuatro que no sé nada.
2: Claro, lleva siempre la nuca metida en el agua.
1: ¿Y qué pasa, Darío, con la respiración cuando el agua está tan fría? Porque imaginamos que no es lo mismo que en otra temperatura.
4: Bueno, eso es una de las... Se aprende a que ese espasmo inicial no te afecte. En este momento, ese tipo de preparación, el que estamos haciendo los fines de semana... con las chicas que van a ir por primera vez, que van a nadar a esas temperaturas por primera vez. Acá no tenés un precalentamiento previo, ¿no? Porque al contrario, el agua fría te absorbe la energía permanentemente, así que es cuando te dan el inicio de que te desvistas, te desvestís, bajás por la escalera, ya estás en contacto con el agua y salís, son segundos.
2: Pero no movés nada, no movés los hombros, las piernas, nada, no precalentás nada.
4: Sí, el calentamiento en seco lo podés hacer afuera, pero en el agua directamente te sumergís, cuando te dan en la aprobación, te sacás la ropa, bajás por la escalera
2: y te mandás.
4: Largan un silbato y ahí a nadar con todo para llegar primero, que es el objetivo. Es
2: pero cardenas, digo, que, bueno, antes de bajarte la escalera y sacar la ropa, te estarás moviendo, supongo, estarás estirando, sí, elongando, moviéndote.
4: Claro, haces un calentamiento, claro, que también lo hacemos todos los fines de semana cada vez que ingresamos al agua. Hacer un calentamiento en seco, digamos, fuera del agua. Vos tenés que entrar, la idea es entrar al agua lo más caliente posible, bien abrigado, y bueno, cosa que el agua tenga más tiempo en enfriarte. Así que mientras más caliente y más movido esté, mucho mejor.
2: Sí.
4: Pero el shock ese que tenés apenas tocá el agua es inevitable, sí, y bueno, y hay que practicarlo.
2: Te corta el aliento,
4: estos fines,
2: sí,
4: de semana anteriores.
2: Ahora, Darío, sí, sí, vos cuando estuviste en Finlandia nos contabas la costumbre, sobre todo de los pueblos nórdicos, tipo los suecos, los noruegos, que se pasan del sauna al hielo, qué sé yo. Hay gente que se mete en bañeras de hielo, muchos deportistas, qué sé yo, que Djokovic, después de jugar largos partidos de tenis, se metía en el hielo. ¿Ustedes se meten en el hielo para ir acostumbrando el cuerpo? ¿Lo tienen como costumbre, como entrenamiento,
4: sí,
2: o no?
4: Sí, hay un método que se llama método Wim Hof, donde te sumergí en bañeras con hielo. A mí particularmente no me gusta porque estás quieto. Mm. Es decir, sirve mucho para concentrarte y para aguantar, pero no es lo que nosotros hacemos porque nosotros necesitamos movimiento. Por eso estuvo muy bueno de que este año nos dejaran nadar en el dique, porque practicás la distancia a temperaturas bajas. Desgraciadamente, bueno, las bañeras estas, vos estás quieto, es otra rama, digamos, de aguantar el frío.
2: Pero dicen que es muy bueno para la salud eso.
4: El agua fría dice que es bueno para todo.
2: Bueno, mire con esa
4: para
2: cara, salita de
4: aterrado.
3: Bueno, para la salud es un cafecito calentito.
4: No, después obvio, después de nadar, obvio que hay infusiones calientes. Mira, Andrés, yo no te explico la energía que ha generado este nuevo grupo que nos llamamos Nadadores de Montaña, donde sábado y domingo estamos en el predio de regata acá en el dique Potrerillo. Las ganas y la energía que se transmite en durante el nado, antes del nado, después del nado, es algo increíble. Y que yo, después de tanto tiempo hacer esta actividad sola, ver que hay tanta gente que le gusta y que la verdad que salen fascinados de lo que es poder aguantar y poder nadar a esa temperatura, la verdad que es muy lindo ver la cara de satisfacción de toda esta gente que estaba acostumbrada a hacer nado como aguas abiertas, como nado en pileta, pero no con el extremo de aguantar temperatura, en este caso de 7 grados y en el Calafate de 2 grados.
1: Darío, te traslado la pregunta de nuestro operador, de Marcelo Escudero, respecto de, para este tipo de competencias, para este tipo de temperatura en el agua, ¿qué alimentación tenés que evitar o qué plan de nutrición tenés que seguir a rajatabla antes de la competencia?
4: No, nada en especial. Creo que Andrés, cuando estábamos en Finlandia, sí, me hizo la misma pregunta.
2: Sí, me pregunté, me sorprendió que me dijiste que nada raro.
4: No. La verdad que, a ver, estos son competencias entre todo amateur. No tenemos ningún guía y la verdad que alimentándonos bien como corresponde no necesitas otras cosas más que cuando salís infusiones calientes, pero algo específico o que vaya a mejorar la performance o no
2: Darío,
4: a ver, la gente que es más rellenita puede sufrir menos que los que son más flacos.
2: Ah,
4: eso por una cuestión por la grasa que uno acumula.
3: Mira, sí, yo pensé que eso era un mito.
2: Me acuerdo que el Gordo Olmedo nadaba aguas abiertas, era espectacular. No, ¿sigue nadando Olmedo, Darío?
4: Bueno, sabes que no sé Olmedo. Yo estoy en contacto permanentemente con un referente para todos los mendocinos, que es Gustavo Oriozabala.
2: Sí, lo hemos entrevistado varias veces.
4: Yo creo que hoy en día todo lo que estamos haciendo estas cosas fue por Gustavo, que hace más de 20 años abrió este panorama que era inédito, claro, ya sea de aguas abiertas como de hacer cruces emblemáticos como los que viene haciendo y como los que hizo hace poco ahí en Manhattan.
2: Darío, se me acaba el tiempo. Dos preguntas cortitas. ¿Las chicas que te acompañan, decime, qué edad son, más o menos?
4: Bueno, mi pareja, que tiene 55.
2: ¿Vos?
4: Sí. Yo tengo 58. La entrenadora Mariana Gutiérrez tiene 35. Mm. Y Estefanía Botegal, que es la otra integrante, 35 y 40.
2: Está bien, bueno, gente que ya más veterana, que conoce bien el oficio. Y la última, cuando se ponen a nadar en regata todos los domingos, ¿cuánto hacen? ¿Cuánto tiempo están ahí en el agua?
4: Mirá, tratamos de estar una hora.
2: ¿Una hora dentro del agua?
4: Una hora a una temperatura de 7 grados, es increíble. Bien. La verdad que es increíble. Y ahora, bueno, somos cuatro los que vamos al Calafate, pero hay muchos más que querían ir y, bueno, por distintos motivos no pudieron, pero te puedo llegar a asegurar que el año que viene vamos a ser muchos
2: en
4: más,
2: banda,
4: en el 2027. Uh-huh. Y en el 2028, donde va a ser el Mundial, yo creo que va a explotar, como viene explotando este deporte en toda la Argentina, que, bueno, sigue siendo nuevo, pero sin la ayuda de ustedes también, los periodistas, que no hacen un poco el aguante y de poder transmitir este tipo de deporte, la verdad que, bueno, no son deportes tan populares.
2: Así es. Darío, toda la onda, todo el apoyo nuestro, ya lo saben, y saludo a las chicas, muy valientes, después que vengan a dar unas clases acá, que les den el ejemplo a las vagas que tenemos acá en la redacción.
3: No, son buenas nadadoras y en agua fría, la verdad.
4: Sí, lindo debate. Escuché que habían, inclusive lo sacaron al aire a
2: Montacuto
4: y
2: que no le creemos nada.
4: Bueno, la
2: claro,
4: verdad que está bueno que ustedes nos den esa ayuda de poder que este deporte se haga un poco más conocido. Así que el
2: Darío,
4: agradecido soy yo.
2: Un fuerte abrazo, viejo.
4: Abrazo ahí a la mesa.
3: Hasta
2: luego. Esos son valientes. Darío,
3: ¿sí, no?,
2: Silva, nadador de aguas abiertas y heladas. Él con otras tres chicas de regatas van a ir a competir en la cuarta edición de la Copa del Mundo de Natación de Invierno en el Glaciar Perito Moreno, está, Sarita.
3: Cero chamullo, esto es de real lo que van a hacer.
2: Bueno, Perito Moreno, te acercás ni con 500 camperas y gorros.
3: Solo
2: y
3: iría
2: todo
3: con campera. Con camperas de esquí, bien invierno.
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La hora en Newell. 0:33 minutos. 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
1: Bueno, vamos en busca de historias que tienen que ver con la montaña, con la nieve, con el bloqueo, de vivir en un lugar muy bonito.
2: 12 días de temporal, Javier.
1: Por eso, 12 días que prácticamente te podés mover y poco. Vamos a hablar con María Norma Michea, que es comerciante de Polvaredas. Ella tiene, no está bien decirle en las mujeres, pero no importa, en este caso vale, 74 años, 7'4", ¿ok? Y ella además vive sola ahí, digo, como dato de introducción a la charla. Le doy la bienvenida a María, que está en línea. Hola María, buenas tardes.
3: Javier, buenas tardes.
1: No me quedó otra más que decir la edad, porque en este caso aplica saber con quién estamos hablando. Bueno, María, contame un poco tu historia en Polvaredas, porque tenés ahí una especie de maxi kiosco, de proveeduría, de almacén, pero antes de eso eras otra cosa. Contame, María, ahí en Polvaredas, ¿cómo es tu vida?
3: ¿Qué quiere que le comente? ¿Desde que yo llegué acá?
1: Arranquemos de los 90, ¿sí?, cuando llegaste a Polvaredas, dale, por ahí.
3: Sí, bueno, mire, yo llegué a Uspallata el 29 de agosto del 20, del
1: 94.
3: Ok. Sí. Yo llegué a Uspallata a trabajar en el hospital de Uspallata el 29 de agosto del 94. Luego de un par de meses del mismo año, la directora que tenía en ese momento me hace una propuesta. Y como yo iba recién separada con dos hijas, una de 4 y una de 11, me convenía la propuesta, aunque ella me dejó que lo pensara, ¿sí?, de que habían visto mi capacidad de trabajo y yo podía atender un centro de salud 35 o 40 kilómetros más hacia Chile desde Uspallata.
1: Y ahí terminaste en Polvaredas.
3: La propuesta que ella... se llama Polvaredas. Entonces, como a mí me convenía en este sentido, que porque yo alquilaba en Uspallata una casa y yo dejaba a mis dos hijas chiquitas sola 24 horas, porque yo hacía turnos de 24 horas. Antes que yo pensara, ella quería que yo pensara y le contestara. Entonces yo no pensé, yo le contesté al momento, le dije que sí, porque yo iba a vivir en la misma casa donde estaba el centro de salud.
2: Claro.
3: Y lo que más me convenía estar todo el día y todos los días con ella. Y la escuela la tenía a 200 metros, entonces no tenía nada que pensar.
1: Y bueno, ¿y eso ocurrió por cuántos años, María? Un montón, hasta que te jubilaste.
3: Y yo el primero de enero del 95, yo ya estaba viviendo acá en Polvaredas.
1: ¿Y te jubilaste como enfermera ahí en Polvaredas, en el centro de salud?
3: En el centro de salud. Sí, sin médico y sin ambulancia.
1: Ahora, María, entramos en la parte 2 de tu historia, que tiene que ver con tu actividad ahora y lo complejo que es mantener un negocio con tanta nieve, con 12 días de camino cerrado, porque tenés una especie de almacén, de kiosco. ¿Qué armaste en Polvareda?
3: Sí, mire, yo en el mismo año 95 compré la llave de fondo de comercio en Fuente, donde yo tenía el centro de salud. Y desde entonces, con mis hijas chiquititas, lo arreglamos, lo pusimos bonito y comencé con un kiosco. Después ya lo fui agrandando, era como un mini market, y que yo tenía también hasta el teléfono, no sé si se acuerda, semipúblico con la moneda. Hasta eso llegué yo a tener acá. Bueno, después hubieron unos inconvenientes y bajé otra vez a trabajar a Uspallata. Y de ahí me mandaron a Puente de Inca, es donde yo me jubilé, ¿sí?
1: Claro.
3: Ahora yo ya estoy jubilada con 39 años y 8 meses de servicio en el Ministerio de Salud.
1: Ah, mira. Y ahora, María, tenés este comercio allí en Polvaredas. ¿Y cómo lo manejás en días de bloqueo como ahora?
3: Bueno, le comento. Yo hace 2 años me van a pagar supuestamente una deuda que tenía, porque ¿qué pasó? Yo me tuve que ir a cuidar a mi mamá y en el trayecto que yo me fui me usurparon este lugar, la casa, el comercio, todo. Y resultado de que pasaron 2 años largos, 2 años y medio largos, y no lo podía recuperar porque esta familia tenía 3 niños. Sí, entonces no los podía sacar. Y un día, el 3 de diciembre del 23, va una persona a pagarme 5 millones de pesos porque yo le había vendido acá donde vivo. Y le dije, no, señor, yo no le he vendido nada, no le he vendido nada, no le he vendido nada. Y bueno, se enojó la persona, se fue. Y al otro día me fui a la fiscalía, acá en Uspallata, a la policía, hablé con un abogado, con el juez de paz, y me dijeron, vaya, rompa y entre usted y no deje entrar a nadie. Así que lo hice y lo recuperé. Ajá. Y ahora, hace 2 años y medio que estoy acá, y antes, cuando yo comencé, subía la mercadería que usted preguntara, lo que sea, de todo, subía al pueblo. Ajá. Pero ahora, cuando yo vuelvo, no sube nadie, suben solamente, que sería Hawái, que es de la cerveza, sí, que también trae Pepsi, 7-Up y algunas otras cosas. Y el otro que sube, está la Taiga, la gaseosa Taiga.
1: ¿Y las otras provisiones en Uspallata? No. Tiene que buscar la Uspallata, claro. ¿Cómo? Va a Uspallata usted misma a hacer la compra, digamos.
3: Claro, yo cuando me mudé acá, primero mi hija tenía su auto, me compraba yo las cosas, llegaban los payatas y ya me las subía. Después con el tiempo ya no se pudo porque el auto se rompió. Y bueno, y ahora yo hago los pedidos, por ahí llegan los payatas y si no hago algunas compras ahí en los payatas y en el micro de línea, siempre me vengo en el de las 2:30 y llego a la 1:00 acá. En la parada del micro que queda enfrente de mi casa, bajo la mercadería y la subo como puedo.
2: Sos corajuda, María, Sos corajuda. ¿Cómo? Sos corajuda, A lo largo de tu vida, digo, has tomado decisiones fuertes, las has sostenido y pareciera que, genera mucha admiración. Acá nos miramos con los compañeros porque le pones mucho coraje a todo, le pones mucha voluntad.
4: Muy emprendedora.
3: Sí, de chiquita yo trabajaba y bueno, y el día que me separé, fui capaz, crié a mis hijas, acá les hice los 15, acá les hice los casamientos, tengo un nieto de 20 años que está en gendarmería ya, y bueno.
1: Ahora, María,
3: y acá en la lucha.
1: Sí, claro. Sí. ¿Cuánta gente vive en Polvareda permanente? Digo, para tener el negocio, digo, porque si no tenés el negocio y si vive poca gente, también es poca la caja que se hace en Polvareda permanente. Digo, para tener el negocio, digo, porque si no tenés el negocio y si vive poca gente, también es poca la caja que se hace todos los días. O para gente.

0: Por acá pasan los camiones, ¿vio? De carga,
1: Sí.
0: los transportes. Entonces, muchos no se pagan todavía porque creen que está la misma gente que me usurpó.
1: Claro.
0: Pero muchos ya se pagan, que vienen a buscar el sanguchito, el pan y nada. Y bueno, no es un montón lo que gano, pero
1: Suma.
0: lo
1: Ahora,
0: más importante que tengo.
1: María, teniendo en cuenta que el camino está abierto hasta Polvareda, que subió gente el fin de semana, cualquier cantidad. ¿Dónde está el negocio?
0: Muy mucho.
1: Mandemos a la gente al negocio. ¿Qué sé yo? Que te compren un pan casero, alguna cosa que
2: ¿Cómo
1: tenga
2: es? Si hay un cartel, ¿qué nombre
1: algo
2: tiene?
1: para
2: Claro.
1: ubicarte en Polvaredas.
0: Bueno, a ver, yo le voy a comentar dónde vivo porque todavía lamentablemente lo que gano no me ha alcanzado para comprar un cartel que visualice bien el lugar, ¿sí?
1: Sí.
0: Bueno, cuando usted viene de Ushuaia hacia Chile, ¿sí?
1: Sí.
0: Que llega al pueblo de Polvareda,
1: Sí.
0: va a pasar un puente que hay,
1: Sí.
0: ¿sí? Va a cruzar un puente. En ese puente, apenas te empieza a subir, porque ahí ya comienza la subida más importante, a su izquierda es una casa larga, larga, que los que me usurparon la pintaron un verde muy bonito, ¿sí?
1: Ajá.
0: Está como de la banquina de la ruta, está más alta, está como 1 metro más alta.
1: Ah, mira.
0: Bueno, ahí yo tendría mi minimarket, ¿sí?
1: Está
0: En ese
1: bien.
0: lugar. Tiene un cartelito chiquito en la ventana que dice abierto y después tengo uno afuera que se ve solamente de noche cuando le prendo la luz, ¿sí? Es
1: Claro.
0: un cartelito amarillo con negro.
1: Mira,
0: Y
1: María, ¿y cómo está el día hoy en Polvaredas? Teniendo en cuenta de esta nevada grande que hacía mucho que no teníamos en la alta montaña. ¿Cómo están ahora?
0: en este momento no ha habido mucho turismo, casi nada, a comparación de ayer y antes de ayer y antes de ayer, prácticamente nada. Ayer vendí varios termos con agua caliente, o sea, vendí varias agua caliente. ¿Y cómo es?
1: ¿Y el tiempo cómo está ahora, María, arriba?
0: En este momento está nublado totalmente, como que si volviera a comenzar a nevar. Hace mucho frío
1: Ajá.
0: y con la cantidad de gente que hubo ayer no queda mucha nieve, queda muy poca
2: Claro.
0: nieve.
1: Claro. Bueno,
0: Sí.
1: María, queríamos conocer un poquito tu historia. De cómo es vivir en un lugar como Polvaredas, cómo es vivir en una situación de nevada grande como la que tenemos, con un camino cerrado, casi sin tránsito, con poca movilidad en el pueblo. Nos encantó escucharte, María.
0: Sí. Bueno, ¿cómo es vivir? Para mí, que soy como ustedes piensan, no me es muy difícil porque yo me acaparé de bastante mercadería, o sea, carré. Y bueno, y ayer, antes de ayer, se prendieron fuego unos cables y me quedé sin calefacción en el lugar que tengo el negocio.
1: Ajá.
0: Pero donde tengo mi cocina, tengo una salamandra, así que vivo más allá que donde no tengo calefacción.
1: Está bien. Bueno,
0: Pero bueno.
1: la vamos llevando, María, como se puede.
0: Sí.
1: Ahora, María, ahí en el pueblo, escúchame, ¿tomás la presión, poner alguna inyección también o no?
0: Mire, cuando yo volví acá al pueblo, recuperé lo mío, vine con ofreciéndome, haciendo una oferta a las autoridades de que yo ofrecía mi servicio sin sueldo, o sea, ad honorem,
1: Sí.
0: porque la persona que tienen a cargo del centro de salud no es un enfermero, no es un médico, no es nada.
1: Ah, bien.
0: Le digo más, cuando yo llego acá, me dicen de que no sabía tomar ni la presión. ¿Sí? Entonces, ¿qué hice yo? Me hice la descompuesta, me hice la que me descompuse y me fui al centro de salud
2: A
0: para que me
2: probar.
0: tomaran la presión.
1: Ajá.
0: Claro, porque yo quería saber si la gente estaba mintiendo, ¿sí?
1: ¿Y qué pasó?
0: Resulta que me prepara para tomarme la presión

0: le tiritaban las manos porque toma mucho el hombre. Le tiritaban las manos y no me tomó la presión. No me la pudo tomar.
1: Bueno, te haces cargo vos entonces de esas cosas, María. Ahora.
0: Claro, pero ¿qué pasa? Que el hombre es un hombre muy conflictivo. Cuando él se enteró que yo había ofrecido mi servicio ad honorem, él se enojó. Se enojó mal, con decirle que ahora no me mira, no me saluda, no nada.
1: Pero qué cosa.
0: Pero las autoridades tampoco fueron capaces de decir, no, es un pueblo con bebé, con niños chicos, gente adulta. A ver, vamos a solucionar el problema, porque las autoridades todos saben que este hombre no está capacitado para atender este lugar. Sí.
1: Ahí está.
0: Entonces, pero no hacen nada, El hombre, usted lo ve y lo ve caminar y cualquiera se da cuenta que es un hombre que toma, y bueno, le niega medicación a la...
1: Es una cuestión que tiene que solucionar salud o el municipio.
2: Urgente,
1: a quién le corresponda.
2: No sé de quién depende el centro de salud, pero sí.
0: El
1: Ministerio de Salud. María, un beso. Que estés muy bien. Gracias, A cuidarse.
0: Gracias.
1: Chau, chau. María Norma Michea, comerciante de Polvaredas. Un poco de su vida, un poco de lo que pasa en el pueblo y toda esta historia. Una historia que queríamos contar, que queríamos escucharla a María con sus 74 años.
3: Hay un oyente
1: que vive sola en la montaña.
3: Sí, hay un oyente que dice, a ver quién ofrece el cartel para la señora. ¿Alguna pinturería? Besos,
1: podría
3: Sonia.
1: Podría ser.
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5: La hora en Newell. 1:03. 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

0: La hora en Newell.
1: 1:33.
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1: El viernes de la semana pasada hubo uno de esos temas. Viste que pasan, la verdad que los gobiernos producen una cantidad de gacetillas oficiales importantes y muchas veces en el fárrago informativo algunas cosas quedan de lado. Y me había notado un datito estadístico que me interesó muchísimo. Hace 8 años hubo una especie de refuncionalización de las fuerzas especiales de la policía de Mendoza, ¿no? Y armaron como un solo grupo con todos los grupos y el aniversario fue la semana pasada y, bueno, hubo un acto y habló Javier Ortiz, que es el jefe del Grupo Especial de Seguridad GES, que es uno de los componentes de estas fuerzas operativas especiales de la policía de Mendoza, donde están el GES, están el GRIS, está la División Táctica de Explosivos. Che, ¿cuánto laburan esos y cuántas bombas ponen en Mendoza? Y la UPAT, que es la Policía Turística. Pero escuchen este dato. En estos 8 años salvaron 438 vidas. Sumale una más, el del caso del dique Valle Grande el fin de semana, sí. 439 vidas.
2: ¿En cuánto?
1: En ocho años. Uh-huh. Es un número. Son 439 mendocinos que siguieron viviendo. Está en línea Javier Ortiz. Le vamos a decir buen día. Javier, buen día, Montacuto y equipo de este lado. ¿Cómo va todo?
3: Buen día, Ricardo. Un gusto.
1: Yo me recontrapongo la gorra en estas notas. La verdad que el trabajo de ustedes es de todas las unidades, es de un bajísimo perfil. Casi nunca forman parte de alguna noticia, salvo cuando hay algún quilombo. Pero la verdad que haber salvado 439 personas es un número, ¿no? ¿Qué hace un policía de estos especiales cuando salva una vida y después vuelve a su casa? Y le preguntan, ¿cómo te fue hoy? Hoy salvamos un tipo. ¿Cómo es?
3: Yo creo que lo importante de esto es, como dice, decís vos, mantener el perfil bajo, trabajar en silencio y capacitarse. Lo que yo creo que lo más satisfactorio de todo esto es ver, por ejemplo, nos sucedió en el último caso que tuvimos, el 439, una persona que estaba por varias horas al borde de entregar su vida y de repente, a través del trabajo en equipo, de la coordinación, se giró llorando y abrazó a los equipos que lo estaban esperando. O sea, eso creo que es el momento más satisfactorio de mi intervención.
1: Supongo que no es lo mismo tratar con cada caso. Tienen adultos mayores, menores. ¿Tuvieron el caso? ¿Ustedes intervinieron, uno de los grupos que intervino en el caso de la chiquita
4: en La Paz?
1: En La Paz, el año pasado, ¿verdad? ¿Cómo es el abordaje según qué? ¿Qué es lo que define el abordaje?
3: Son diferentes. Dentro de un sistema de intervención en crisis se establece un comité de crisis, que son varias personas, todos policías, que tienen diferentes formaciones en ciertas áreas de la fuerza. Se conjugan y aportan diferentes puntos de vista y está comandando todo ese comité de crisis un presidente, que es un presidente jerárquico. Uh-huh. En base a toda esa información que se obtiene, se plantea la estrategia de trabajo dependiendo de la crisis.
1: Uh-huh. ¿Cuántos años se tarda en formar un negociador?
3: A ver, el curso de formación, cada área tiene un curso de formación con distinto tiempo de trabajo. El GES, por ejemplo, el curso de formación dura 4 meses y medio, el curso de negociador dura 1 mes, el curso de operador de explosivos dura también 1 mes, pero todo eso demanda únicamente la incorporación de conocimiento teórico y práctico dentro de la capacitación. La experiencia propia se gana con 1 año mínimamente de intervención.
4: Claro, uh-huh. Y me imagino que ese abordaje o esa negociación va adquiriendo distintas etapas, porque a lo mejor al principio, no sé, voy a decir cualquier cosa y vos me lo corregís. Puede ser un abordaje más, entre comillas, amoroso, de intentar acercarte a la persona que, por ejemplo, está atrincherada, pero llega un momento en el que entiendo ustedes tienen que ir subiendo de cambios para si es que no están logrando lo que ustedes quieren.
3: Seguro, sí. La estrategia se plantea en un comienzo con ciertos objetivos, pero van mutando y se van alternando de acuerdo a cómo va progresando la negociación.
4: Claro.
3: El último caso que tuvimos justamente se planteó esto porque comenzó negociando Rodrigo, que es uno de los negociadores que tenemos especiales, y como la dinámica de intervención no tenía factores positivos en la negociación, tuvimos que alternar con una otra negociadora que bueno, nos permitió hacer ese cambio empático que nos dio un
1: buen... ¿Ese es el caso de fue el caso de La Paz o fue otro?
3: No, el que tuvimos en San Rafael.
1: Ah, el que tuvieron ahora en San Rafael. ¿Es cierto que una persona que amenaza con suicidarse no lo hace?
3: No, eso es un mito. Todas las personas que nosotros intervenimos que tengan una crisis suicida la creemos como tal y que es posible que suceda lo que está planteándonos. No desestimamos ninguna.
4: ¿Y les ha pasado que termina siendo fallido el abordaje?
3: No, hasta ahora creo que ha sido resultado de grandes años de capacitación, de experiencia, porque los que estuvieron detrás de nosotros también nos dejaron muchísima experiencia que valoramos, y yo creo que hasta este momento hemos tenido caso positivo gracias a todo ese...
1: Ahora, Javier, la mayoría de estas negociaciones es el GRIS. Ahora, el GES ya actúa en situaciones de seguridad que son críticas, por ejemplo, ¿cuáles? Para que la gente aprenda a distinguir.
3: No, nosotros trabajamos como equipo FOE cuando hay una configuración de una crisis. ¿Cuáles son las crisis? Crisis suicidas, un atrincherado o toma de rehenes. En esos sistemas de intervención trabajan los equipos en conjunto, GRIS y GES. El GRIS es el equipo netamente de negociación, son los negociadores. Pero no pueden intervenir si no tienen el apoyo armado del Grupo Especial de Seguridad, que son los equipos tácticos. Paralelamente, el Grupo GES hace allanamientos y con apoyo de otras unidades policiales como narcocriminalidad, investigaciones, todas las que tengamos que intervenir, pero fuera del ámbito de crisis.
1: Supongamos que llega un chico de 20 años ahí al edificio del Ministerio de Seguridad en la calle Salta, va a la mesa de entrada y dice: yo quiero ser, no sé, francotirador. ¿Qué le de la policía? ¿Qué le aconsejan? ¿Dónde lo meten? ¿Qué tiene que estudiar?
3: Primero tiene que ingresar a la fuerza a través del instituto universitario.
1: Bien.
3: En cualquiera de las dos carreras, o sea, tanto como técnico en seguridad o como la carrera de auxiliar. Y luego inscribirse en el curso de formación que tiene, son abiertos a toda la fuerza, no requiere tiempo mínimo ni jerarquía, solamente se establecen algunos parámetros de edad por cuestiones de...
1: ¿Cuáles? ¿Qué parámetros?
3: De salud. Hasta 30 años, 24, 20, 30 años en el caso del GES. En el caso del GRIS no tenemos un tope de edad, pero sí jerárquico, por ejemplo, no nos sirve a nosotros, no es que no nos sirva, no es productivo tener un alto cargo jerárquico cuando comienza en la carrera como negociador o como fuerzas especiales, porque les requiere tener una ascendencia sobre el personal, entonces demanda tiempo, experiencia para llegar a tener un cargo alto.
1: Sí, Pablo.
2: Javier, buen día. Casos como el de ayer, por ejemplo, que una persona atentaba contra su propia vida, pero estaba lejos. Quizá ustedes tardan mínimo, no sé, media hora, 40 minutos, una hora en llegar. ¿Cómo es ese momento clave, entre medio? ¿Apelan a otra gente? ¿Cómo hacen para manejar ese momento tan crítico y que cada segundo cuenta?
3: Bien, todo esto se fundamenta en la gestión de crisis. La gestión, o sea, se ponen en tela de juicio cuando realmente suceden estos hechos, donde tenemos distancia, tiempo que juegan en nuestra contra. En el caso del jueves pasado, que coincidió justamente con el festejo del aniversario, la coordinación fue en San Rafael, salió un equipo de intervención primaria del GES con un negociador en aeronave, en el Halcón 1. Inmediatamente pasamos a un canal unificado, un canal de frecuencia de comunicación unificado, con los superiores que estaban en el lugar, con el primer interventor que estaba en el lugar, y le dábamos asesoramiento en tiempo real a través de la radio de lo que iba sucediendo. Entonces nos permitió extender esa ventana de contención hasta el momento que arribaron los primeros negociadores.
1: Claro, pero aparte, me configuro la situación, ¿no? No tanto en un lugar como Valle Grande, que es más lejos y todo, pero creo que el año pasado o el anteaño, no me acuerdo ahora, hubo un evento en la calle San Lorenzo, en un edificio en la calle, claro, creo que fue en la calle San Lorenzo, Montevideo, era pleno centro. Ahí hay que cortar calles, acordonar. La persona que está amenazando con matarse y ve que llega la policía, la ambulancia, el GRIS, el GES, cortan calles, ¿cómo hacen para que no se asuste?
3: No, el Hotel La Marianne, estás hablando, ¿cierto?
1: Puede ser, sí, no lo recuerdo ahora con precisión.
3: Sí. también estuve en ese. Sí, se genera una zona de exclusión, de modo tal que la persona que se encuentra en crisis, el único canal de diálogo que tenga y de afección sea el negociador. Se trata de aislar de tal modo que la persona esta no tenga influencia externa. Nos sucedió en el caso de San Rafael justamente que habían muchos turistas cercanos, sino porque estaban visiblemente al alcance de la persona que estaba en crisis y gritaban desde abajo. Entonces produjimos que esa gente saliera del lugar dejando una zona totalmente aislada y el único canal de diálogo e influencia que tenía era el negociador. Entonces logramos contenerlo. Efectivamente.
1: Y en un caso como el del Hotel Amerian, ¿qué hacen? ¿Le cortan las comunicaciones? ¿Le bloquean el celular? ¿Cómo hacen? Porque están los medios, en algunos casos transmitiendo está en vivo.
3: Sí, también teníamos, en ese caso, bueno, estaba en la cornisa, no tenía acceso a ninguna influencia, pero teníamos también equipos tecnológicos dentro de la policía que nos permiten bloquear la llamada telefónica o los teléfonos dentro de un inmueble.
1: En las unidades de las Fuerzas Especiales tienen la UPAT, la Policía Turística, que es para los turistas nacionales y extranjeros. ¿Qué hacen exactamente y cómo los diferencian? Yo nunca vi uno. ¿Ustedes vieron alguna policía turística?
2: Sí.
1: ¿Tiene un uniforme distinto?
2: ¿Tienen
1: ¿Cómo
2: un
1: es?
2: Un móvil distinto también, sí.
1: ¿Ah, sí?
2: Sí.
3: Sí,
1: es que salgo poco.
3: Lo identificatorio es una franja naranja que tienen distinto al resto de los uniformes policiales y los móviles también incluso tienen una franja naranja más allá de la identificación que dice policía turística.
1: Ajá.
2: Y manejo de idioma seguro.
1: ¿Y qué hacen?
3: Son guías, tienen mucha formación en documentología, son intérpretes, no solamente de personas que hablen otros idiomas, sino también de personas que sean sordomudas, tienen varios ámbitos, varias especialidades para contener y guiar a los turistas que tengan no solamente un problema de índole delictual, sino también guía, asesoramiento turístico, tienen formación en varias áreas. ¿Cuáles son los caminos del vino? Todo ese tipo de capacitaciones ellos reciben para brindar asesoramiento a todos los turistas que vienen de afuera.
1: Y de último,
3: en la fase de crisis, nos sirve a nosotros como complemento en una intervención para obtener inteligencia táctica, traer información, si nos toca alguna persona en crisis que sea extranjero o que sea sordomudo, nos sirve para como intérprete o intermediario en la negociación.
2: Javier, el jefe del grupo especial, que es usted, Javier Ortiz, ¿siempre tiene la última palabra? Digo, ¿usted tiene que saber más que todos y de todo para tomar las decisiones más extremas o cómo maneja en ese momento de la decisión crucial?
3: Yo trabajo, planteándonos desde el punto de vista de decisiones de un comité de crisis, yo trabajo en base a informaciones. Todos los especialistas que tengo, yo me reúno de los mejores. Eso yo creo que es el fuerte que tenemos en FOE. Y yo considero que todos los que trabajan a la par mía son los mejores que podemos encontrar. Y la información que ellos me aportan a mí, las tomamos en conjunto. Yo planteamos toda la hipótesis de intervención. Somos una maquinita de tomar decisiones en ese momento y la ponemos en tela de juicio y evaluamos si lo que estamos tomando de decisión en ese momento es lo correcto. Si bien yo pongo la cara y la firma de que hagamos lo que debamos hacer, es un trabajo en conjunto y en equipo.
4: Javier, y en el fondo, ¿qué tenemos? ¿Una profunda crisis o una pandemia de salud mental? ¿O cómo lo ves?
3: No, yo creo que la sociedad a nivel mundial no está por ese camino. Teníamos hace 15, 20 años atrás, la mayoría de las hipótesis de intervención nuestra eran a raíz de robos frustrados que tornaban a tomas de rehenes. Actualmente tenemos la mayoría de las intervenciones son con problemas de salud mental, o sea, pues, consumo problemático, violencia intrafamiliar, violencia de género, todo eso andan en ese tipo de intervenciones. Pero es como un denominador de toda la sociedad a nivel mundial.
1: Tal vez me falta información o memoria, pero creo que hace más de 20 años que no tienen que matar a un delincuente que está en una situación tomando rehenes, ¿verdad? Creo que fue el caso aquel en la calle Adolfo Calle, me parece que fue el último. No estoy seguro, creo que ese fue el último, ya pasó mucho tiempo. En el caso de que haya que tomar una decisión así, ¿quién la toma? ¿La tomás vos? ¿La toma el jefe de policía? ¿La toma la ministra? ¿Quién toma la decisión?
3: Dependiendo de la crisis, se establecen niveles de complejidad. De acuerdo a si tenemos un nivel de complejidad elevado, estará justamente comandando o presidiendo el comité de crisis el director general de policías, o incluso la ministra también puede estar participando de esa crisis. y las decisiones justamente se toman, pero también con el aval de la justicia, en este caso.
2: Javier, en el último tiempo ha llamado la atención que los propios uniformados están viviendo circunstancias especiales, ha habido muchas víctimas. ¿Qué pasa cuando les toca a ustedes negociar con un par, con un policía, con un efectivo, que pueda tener muchas de las problemáticas, entenderlos a ustedes y ustedes también comprometerse efectivamente? No sé cómo manejan todos esos ámbitos.
3: Sí, hemos tenido casos de camaradas nuestros que... Esto es transversal, nos afecta a todos. No, cualquiera de nosotros puede estar en un momento de crisis y no saber cómo sobrellevarla. Es fundamental tener la capacidad para escuchar, para desarmar con palabras el dolor ese que está sucediendo. Por eso yo admiro muchísimo la capacidad que tienen los negociadores en situaciones de crisis. Uh-huh. Incluso cada vez que intervenimos y finalizamos, yo realmente me saco el sombrero con ellos, porque la capacidad de diálogo que tienen y de escucha en esos momentos, creo que no todos... Por eso justamente el curso básico es muy sabio en ese aspecto. No permite que todos finalicen, pero justamente por eso, pues cuando en momentos de crisis necesitan a alguien especializado, creo que son muy particulares las personas que tienen esa capacidad para resolver ese momento. Y nuevamente volvemos a lo que decía anterior. Todo esto se centra en la información. La mayor cantidad de información que tengamos en ese momento respecto a la persona que está en crisis nos va a ayudar a resolver la situación.
1: Bueno, a ver, nos llegan un montón de mensajes. Sí. Uno dice, la Brigada de Explosivos realiza una revisión diaria en Casa de Gobierno, despacho al gobernador y en objetivos estratégicos, bueno, y nombra algunos. ¿Es así esto, Javier?
3: Sí, todos los días a las 5 de la mañana los voy a salir haciendo inspecciones preventivas justamente en edificio público, hay... edificio...
1: Néstor Majul manda un mensaje, dice, la policía turística es la única del país... Oscar Pinco dice, el comisario Riley estuvo mucho tiempo a cargo de la policía turística, lo veíamos constantemente. Dice, bueno, algunos de los mensajes que nos llegan aquí. Bueno, muchas gracias por estos minutos, Javier.
3: Un placer para mí.
1: Bueno, les toca salvar vidas, ¿eh? Muchas gracias, hasta luego.
3: Abrazo.
1: Javier Ortiz, el que no le conocemos la cara. Además,
2: capaz que esté bien eso.
1: Y capaz que eso esté bien, ¿no? La policía de grupos especiales de Mendoza salvaron 439 vidas en 8 años.
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0: Maray, señores.
1: Eso.
2: La hora en Newell. 2:03. 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
1: Nos vinimos hasta el refugio Ángeles de Cuatro Patas, que este es el refugio que el viernes publicó Bea Méndez, que es su dueña, madrina, protectora, etcétera, de más de 240 perros.
2: ¡240!
1: Publicó que debían 10 millones de pesos en veterinaria. Y la realidad es que prácticamente todos de los perros que están en este refugio son perros viejitos, grandes, ciegos, que tienen algún problema, no sé, en la cadera, que tienen o diabetes o algún problema en el riñón o algún tumor. Y eso es mucho más caro, no solamente en veterinaria, sino también en alimento. Entonces, bueno, publicaron desde el refugio que debían más de 10 millones de pesos y que si no lo pagaban iban a tener que cerrar. Pero Bea siempre se reinventa. ¿Cómo estás, Bea?
3: Hola, ¿qué tal? Buenas tardes, chicos. ¿Cómo están?
1: Bueno, lograron juntar la plata, dieron a cuenta para poder operar. Me decías, ya inclusive mañana tienen la operación de dos perritos.
3: Sí, la verdad que fue una movida muy, muy grande la que se hizo por medio también de los medios, de la gente que colaboró. No pensamos que íbamos a conseguir el dinero tan rápido. Cuando quisimos acordar ya teníamos cancelada la cuenta, dejamos también a cuenta de la veterinaria porque teníamos 6 casos de perritos que no teníamos forma de operarlos. O sea, si lo operaban, no podíamos pagar el alimento. Si pagamos el alimento, ellos quedaban a la deriva. Así que bueno, es como que un poco nos volvimos a acomodar y bueno, como que quedamos en cero para seguir ayudando a tantos perritos viejos y desprotegidos que teóricamente la gente es lo que más abandona.
1: Recién hacía un recorrido con una de tus chicas voluntarias, con Carla, y claro, veíamos, van a ver muchos los que están en el streaming, varios de estos perritos, que muchos inclusive hasta tenían dueño y cuando se pusieron un poco viejitos o tuvieron alguna enfermedad, los descartan, o si se muere el dueño, digamos, los hijos los descartan.
3: Sí, acá es muy común eso. Por ejemplo, vienen y te dicen, bueno, mi tía tenía un perrito y se murió, no lo podemos tener. Pero claro, ellos arrasan con todo lo que hay en la casa, pero la mascota de la señora que falleció nunca tienen lugar para tenerlo. Están los otros que te dicen, tengo un perro viejo, no lo puedo tener. Cuando vienen al refugio, te amenazan directamente y te dicen, mira, si no me lo recibís, lo tiramos en los cerros. Oh, cuando les preguntan, ¿cuándo tenés al perro? Un perro de 15, 14 años, te dicen de cachorro. Pero claro, es viejo, entonces ya no le sirve.
1: ¿Y cómo hacen con las adopciones? Porque, a ver, vos me decís, los domingos es el día de adopción, pero mucha gente viene y no quiere como cargar, ya sea con el sentimiento o con la plata de tener un perro más grande.
3: Claro, la gente, o sea, perros viejitos, ciegos, perros grandes de tamaño a lo mejor, o perros negros, la gente por lo general no los quiere adoptar. En los viejitos el tema es que escriben, porque dicen, lo que pasa es que sí, se van a morir. Bueno, si vemos por ese estado, por ese lado, todos nos vamos a morir en algún momento. Entonces, ¿nosotros qué hacemos? Le ofrecemos que adopten perros viejitos, nos hacemos cargo de los seguimientos en la veterinaria, o sea que no tienen que pagar nada, simplemente tienen que darle un lugar, una contención hasta sus últimos días.
1: Igual acá vos tenés el refugio y están, lo lindo es que están todos resguardados, todos tienen su camita, su mantita, su techito, hasta que alguna familia venga. ¿Cuáles son las formas de ayudar, tanto económicamente como voluntarios?
3: Sí, nosotros más que nada necesitamos voluntarios que vengan a sacar a pasear a los perritos. Estamos haciendo una campaña para tener socios, que pedimos una cuota de colaboración de 2,000 pesos. Muchos dicen, sí, es re poquito, pero 2,000 pesos acá, 2,000 pesos allá, a nosotros nos ayuda un montón, porque con eso podemos ir comprando, decir, bueno, compramos medicamentos, pagamos mantenimiento del predio, al señor que cuida en la noche. Entonces, bueno, todo eso hace falta. También con el tema de los voluntarios, como decía, que es muy importante que vengan. No solamente pueden colaborar con dinero, sino que acá permanentemente, todos los días, se desinfecta todos los lugares por el tema de los viejitos. Entonces, ¿qué se necesita? El cloro, lavandina, esponjas, escoba, desodorante. Por ejemplo, si tienen chapas, tela romboidal, palos, madera. Todo eso acá, ahora que ya llega el verano.
1: Mantas, frazadas, claro, todo eso también para.
3: Ahora que ya viene también el verano, tenemos que cambiar de nuevo todas las medias sombras, porque acá primero, el viento es fuerte. Y segundo, el sol acá nos pega con todo. Entonces, cada año tenemos que ir renovando todo eso.
1: Bien, para colaborar, ¿cuál es el alias y a nombre de quién está?
3: Bueno, el alias es todo con mayúsculas, Congo, con C, punto diario sal. a nombre de Beatriz Méndez.
1: Y eso, congo.diario.sal, ahí pueden colaborar, y hay mucha gente que colabora. Realmente yo estoy en el grupo de socios y es impresionante también, hasta por ahí te escriben y te dicen, hay un perro en Rivadavia que está mal, y vos decís, bueno, veo la forma de buscarlo.
3: Sí, sí, bueno, a raíz también de eso es que a nosotros se nos incrementó mucho la cuenta. ¿Por qué? Porque nos etiquetan en las publicaciones, nos dicen, sí, ayuden, está bien, ayudan y colaboramos. Nosotros ese día, si tenemos la colaboración de la gente que nos pide ayuda, llevamos al perro a la veterinaria. Pero ¿qué pasa? Hay muchos perros que vienen en muy malas condiciones, vienen quebrados, con tumores. Ese perrito el día de la internación lo tienen cubierto, pero los días que siguen, no. Eso nos tenemos que hacer cargo nosotros de la cirugía, de tener un traslado, un tránsito pago para que haga el posoperatorio, de todo lo que es el gasto en medicamento. Entonces, a raíz de eso, es que a nosotros se nos empieza a incrementar más la cuenta.
1: Bueno, lo bueno es que dentro de todo, además de los solidarios, de los mendocinos solidarios, también has podido hablar con algunas personas de la política, han colaborado. De hecho, acá vino Javier Milei y lo visitó, vino Luis Petri.
3: Sí, sí, sí. Bueno, es como yo digo, acá el refugio no vota, ¿sí? Entonces acá todos son bienvenidos, políticos, no políticos, todo el mundo. Las puertas están abiertas para todo el mundo. Se han comunicado algunos diputados con nosotros para ver de tratar de solucionar el tema de lo que es los gastos, para ver cómo pueden ayudar. Algunas empresas de alimentos también se han comunicado, que la verdad es que eso es de mucha ayuda para nosotros, porque esto es solamente colaboración de la gente. Entonces a veces no damos abasto con la cantidad de perros que hay.
1: Chicos, no sé si tienen alguna otra pregunta para Bea.
2: Me quedé con una duda, Bea, ¿no? ¿Me está escuchando, Bea, Paula?
1: Sí.
2: Cuando decía que por ahí a la gente no le interesa tener los perros de color negro y que son de los que por ahí tienen que tener en el refugio, ¿por qué?
3: Sí, porque viste que la gente, bueno, no le gusta directamente a veces. Te dicen, mira, tenemos unos cachorritos que la gente nos ha estado llamando, son dos blancos y tres negros. Son dos iguales, sí, diferente color. Y vos decís, bueno, mira, los blanquitos los adoptaron, están los negritos. Ah, no, pero es que los negritos no. Si es un blanquito, mejor. La gente discrimina mucho el tema. Por eso a veces nosotros nos reímos y decimos, bueno, vamos a hacer una publicación donde queremos adoptantes que sean rubios, de ojos claros, que sean lindos. Si no, no lo damos en adopción.
2: Qué loco. O sea, nunca me lo hubiese esperado eso. O sea, porque la verdad es que pueden ser absolutamente preciosos, independientemente del pelaje, los perros.
3: No, nosotros...
2: Es más, los labradores negros son maravillosos.
3: Paula. Sí, acá vos lo has visto, los perros, la verdad que son perros muy lindos, aparte muy sociables, muy buenos. Acá están permanentemente con gente, entonces son perros muy muy sociales para estar con una familia, ¿no? Para ser un perrito de compañía. Claro. Y al margen de esto también estamos hablando del tema del Día del Perro Callejero, que para nosotros no es el Día del Perro Callejero, es el Día del Perro, es el Día del Dueño Irresponsable. Porque si no hubieran dueños irresponsables, los perros en la calle no estarían. Entonces la gente tiene que acostumbrarse a castrar, los móviles andan por todos lados, a vacunar, a tenerlos adentro el perrito, porque el perro no está para estar en la calle, tiene que estar adentro como una mascota.
2: Está clarísimo, debería ser así, pero nos falta muchísima educación, Bea, para que tengamos tanta conciencia en respetar a los animales y al espacio público, a las dos cosas.
3: Y sí, sí, por supuesto, así que hay que presionar e incentivar a la gente que castre, que no deje el perro. Con eso que te dicen, ¿sabes la cantidad de perros que yo tengo acá? Esos que han dicho, sí, lo saqué y fueron a dar la vueltita. O sea, yo no justifico nunca cuando alguien me dice, perdí mi perro viejo. ¿Cómo vas a perder un perro viejo ciego? Entonces, ¿qué hago? Bueno, perdiste un perro, llego acá, lo encuentro allá, yo no te lo devuelvo, por irresponsable. Al menos acá está seguro, sabemos que no se va a perder.
2: Claro, está claro.
1: Muchas gracias, Bea.
3: No, gracias a ustedes, chicos, por estar siempre.
1: Bueno, Beatriz Méndez es la mamá protectora de 240 perros acá en el refugio Ángeles de Cuatro Patas, que estaría muy bueno que vengan, que vean, que colaboren como voluntarios, que donen todos los meses. Yo trato siempre de colaborarle porque realmente es un trabajo espectacular. E imagínense tener tantos perros, así que ya saben, alias congo con c.diario.sal, y bueno, colaboran un poco acá con los perritos.
4: Tuerca,
1: diga,
4: ¿por qué Beatriz se reía de nosotros?
1: se reía de ustedes por Tomás y Cristian, que si por lo que decían que iban a hacer la plancha, 10 minutos. Sí.
4: Tiene razón.
1: El toro y razón. El poeta.
4: Hay que reírse.
1: Pero
3: escuché todo, ¿eh? O todo lo que hablaban escuché, ¿eh?
1: Así que te digo, igual creo que ahora en que el Tommy está haciendo ahí, metiéndole, haciéndose el toro, dijo Lautaro Martínez, voy a hinchar por el Tommy.
4: Ahí está. Gracias,
1: en esta,
4: Pablo.
1: Creo que gana.
5: ¿Apostás por el toro?
1: Sí, Morón está muy blandito últimamente.
2: Ahí está.
4: No. Pero tiene buena
2: pauta. Abramos el mercado de apuestas. Claro, apuestas, ya hay apuestas en todos lados.
5: Yo voy al poeta.
4: Y sí.
2: Apostemos algo en serio.
5: Bueno.
1: No me defraudes.
5: Ahí te gustó.
2: Ahí le encontré el negocio.
5: Claro. ¿A cuál vas vos?
2: Al Tommy.
4: ¡Oh!
5: ¡Opa! ¿Mayra?
6: ¿Qué? ¿Es plancha solamente?
2: Sí, por ahora sí. Después
5: ¿quién
2: vemos.
5: Más? ¿Quién
4: puede hacer un ring directamente?
6: Voy con Morón en esta. Mirá, perdón, amigo.
5: Vamos,
4: claro, está bien.
5: Tigre, vos, ¿a quién vas?
7: Sí, es mi compañero.
4: Ahí está.
7: Perdón, Cristian, y bueno, es mi compañero.
4: El diablo.
6: Está dividido el público.
5: Bueno, somos menos, ¿no? Pero con el poeta. Bueno, decirle a Bea que no somos así de ridículo todo el tiempo. Que debe bueno, no, una nota. No
6: sé. Podemos ser más.
3: No sé por qué están votando, qué es lo que están haciendo.
4: Te vote por mí, Bea, por el Tommy.
3: Mirá, no, acá somos todos tombinos, ¿eh?
2: Ahí está.
5: Muy bien.
4: No sé qué tiene que ver, pero nosotros
3: ya estamos bien. Que no es tombina, que es Carlita, así que la tenemos ahí guardada.
4: Me encantó.
5: Bueno, un beso, Bea, adelante con los
1: pues
5: con ustedes.
1: Con Tomás también.
5: También, todas las chicas detrás de Tomás.
2: Ahí está.
5: Chau, Turca.
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0: La hora en Newell.
1: 2:30 minutos.
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1: Roxana, ¿cómo te va?
2: Buen día, ¿cómo están? ¿Cómo va?
1: Bien, todo muy bien, todo en orden. Bien, ¿qué tenemos hoy?
2: Alguien que me salve a mí. Bueno, vamos a hablar un poquito de cómo viene.
1: Vos ya estás salvada. Vos ya estás salvada, Roxana, vamos.
2: Bueno, empezando las vacaciones. Bueno, vamos a hablar de cómo está el consumo de vino. ¿Qué ha pasado? Bueno, vieron que viene cayendo el consumo por persona, por año, per cápita por año, y sigue bajando. Miren, estamos en 16 litros per cápita por año, cuando en la década del 70 fueron 90 litros, y hace 20 años era 30, 35, 40, o sea que realmente cada vez se consume menos. Estos datos los dio el INB en mayo de este año. El consumo per cápita cayó un 5,6% solo en mayo. Y pasa otras cosas, miren, caen los vinos varietales un 26%, que bueno, como los conocemos, Malbec, Cabernet, Sauvignon, y el Tetrabric está creciendo. Esto tiene que ver también cómo está el consumo en Argentina, ¿no? 7,7% creció el Tetrabric en los primeros 5 meses del año. Esto representa ya más de un tercio de las ventas totales de vino. El otro, el consumo más habitual, es la botella de vino, que cayó 3,8% el vino en botella. Pero bueno, pasa otra cosa en cuanto al consumo.
1: Perdón, ¿será un tema, los blancos? ¿Será un tema de precio?
2: Hay dos cosas, porque mundialmente, mira, justamente voy a dar el dato de los blancos, que aumentaron en Argentina un 4,9%. También se puede justificar con que los blancos son un poco más baratos que algunos tintos, sobre todo los de denominación de origen o los demás de guarda. Pero miren lo que está pasando a nivel mundial. En Francia, en la región de Burdeos, que en este momento está siendo muy afectada por los incendios, es el sudoeste de Francia y está ahí en los alrededores de Burdeos, en la periferia, ya está el fuego, pero fuera de eso, la información de los primeros meses del año es que se van a eliminar cerca de 28.000 hectáreas de vino tinto. Esto es casi el 4% del patrimonio vitícola de todo Francia, y es por los cambios de consumo. Por eso dice, es solo lo que nos está pasando a nosotros, falta de ingreso o caída en el ingreso, no, hay una tendencia mundial, en donde yo leía el fin de semana una entrevista al único máster sommelier de España, que se llama Roberto Durán. Ser máster sommelier como Master of Wine es muy difícil, en el mundo hay 293 máster sommelier, Roberto Durán es el único de España, y decía, beber vino ha cambiado, ahora el consumidor busca una experiencia, conocer la historia de cada botella, le importa la calidad del producto, el origen y también la sostenibilidad. Es algo de lo que se está discutiendo mucho, ¿no? Ser conscientes, sostenibles, pero, el comercio.
1: Roxana, te juro, a ver, te quiero pelear un poquito. No me imagino un consumidor, dale, que va a comprar una botella de...

0: eso. Y no solamente eso, tenés países con normas que te exigen que sean, por ejemplo, vinos orgánicos. Eso pasa mucho con países de Europa a los que les exportamos. Entonces, por eso también hay una tendencia, y siempre también la salubridad de los vinos argentinos y Mendoza, que no tenemos grandes problemas de enfermedades, de la vid, eso ayuda también bastante, ni tenemos tantas lluvias que podría afectar la calidad también del vino, eso ayuda para tener vinos orgánicos, por eso hay tantas bodegas también que se están volcando a eso. Este sommelier dice, soy optimista, se consume menos vinos en términos de volumen, pero el consumidor va a apreciar más lo que bebe y va a ir hacia un mercado que sea más sólido y que haya mayor calidad en el vino. Así que ojalá, yo creo que las bodegas están viendo eso. En Argentina tenemos la particularidad que decimos que también está el componente del dinero o que crece el tetrabric, ¿no? El vino en caja.
1: Sí, claro.
0: Que también me parece bien. ¿Ustedes han probado tetra? La calidad es buena, bastante buena.
1: No recientemente... Pero bueno, hubo épocas de tetra, Roxana.
0: Sí. pero escúchame,
1: un sodeado, con un, digamos las marcas, con un toro, con un termidor, está perfecto y es rico, qué sé yo, ¿no? Está bien.
0: Hay otras bebidas alcohólicas que me dan más miedo que tomar un vino en caja.
1: Claro.
0: Así que sinceramente yo pienso que tenés buena calidad. Bueno, y cierro con esto. Ya está habilitado, comunicado en el boletín oficial, el Banco Central aceptó las cuentas sueldo en dólares. Hay mucha gente, aunque ustedes digan a quién cobra, bueno, todos los que venden servicios al exterior, consultoría también, y en algunas aplicaciones, en algunos de los empleos y aplicaciones, te pagan en dólares también para competir con el mercado internacional. Si vos querés retener a un buen empleado, le podés ofrecer, ahí ya sabes, Ricardo, le podés ofrecer cobrar en dólares.
1: Ahora,
0: de todas maneras,
1: enseguida.
0: En Argentina no conviene.
2: Bueno, pero lo que pasa es que es el equivalente en pesos. No es que si vos cobras $1,000,000 de pesos te van a pagar $1,000. O qué sé yo, $1,000 no son $1,000.
0: Tal cual, ahí Agus, ¿conviene cobrar en dólares? La inflación en dólares en un año fue del 17% y la inflación en pesos fue del 30%. Si tu salario te lo acomodan al dólar, vas a estar perdiendo ingreso. Vas a tener todos los meses que cambiar más dólares para pagar lo mismo que estabas comprando. Pero bueno, ya se puede tener cuenta en dólares, los bancos no te tienen que cobrar extra. Y todo lo que es hacer transferencias, movimientos, extracciones, no te tienen que cobrar porque es una cuenta sueldo, con la misma modalidad que tenemos los que cobramos en peso. Pero ojo, que si vos esa cuenta sueldo en dólares la querés para otro tipo de ingreso que tengas en dólares, ahí sí te van a empezar a cobrar por todos los movimientos que hagas. Solamente sirve para, no te van a cobrar si es el dinero que te depositó tu empleador y lo puedes dejar ahí el tiempo que vos quieras para ahorrar. Nada más, chicos.
1: De acuerdo, Roxana. Muchas gracias.
0: Gracias.
1: Ahí se va Roxana Badaloni.
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4: La hora en Newell. 3:01. 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
1: Está Pablo Gamba del otro lado porque hay resultados de las pruebas a aprender. Pablo, buen día.
2: ¿Cómo estamos? Buenos días, Juli. Exactamente, se acaba de realizar la presentación en la legislatura provincial de las pruebas a aprender. Los resultados por el momento son positivos, esto es importante, se va a ir analizando y va a haber otra prueba, otro resultado en diciembre. Estamos con el ministro de Educación de la provincia, con Tadeo García Salazar. Bueno, es así, resultado positivo respecto a 2025, muy buenos días.
3: Hola, muy buenos días. Sí, respecto a 2025, muy buenos resultados y respecto a la línea histórica. Esta es una prueba que se toma en sexto grado de todas las escuelas primarias de la provincia de Mendoza. En sexto grado se evalúa matemática y lengua y, bueno, se hace en todo el país. Y los resultados para Mendoza son muy buenos porque hemos mejorado progresivamente los aprendizajes tanto de lengua como matemática, mucho mejor en lengua, y eso es fruto de un plan provincial de alfabetización que se viene aplicando hace muchos años, inversión sostenida, metodología de trabajo, capacitación docente, y finalmente nuestros estudiantes que están rindiendo mucho mejor las pruebas de comprensión lectora. Entonces, es una noticia muy positiva, no solo en comparado con años anteriores, sino en la línea histórica. Desde el 2013 es el mejor resultado que ha tenido Mendoza en esas pruebas.
2: Ministro, en cuanto a números, ¿cómo estamos? ¿En lengua, también en matemática?
3: Bueno, el 78% de los estudiantes aprobó comprensión lectora en lengua. Ese es un número que para el país es alto, o sea, estamos por encima de la media del país, estamos entre las cuatro principales jurisdicciones en lengua. Y en matemática también estamos por encima de la media nacional, estamos entre las seis jurisdicciones que han sostenido un avance en el tiempo. Y bueno, matemática es el gran desafío para los próximos años, así como hicimos con la alfabetización, que es inversión, metodología, capacitación docente, libros, plataformas educativas con tecnología. Bueno, lo mismo empezamos a hacer el año pasado con matemática y esperamos ver en los próximos años los resultados.
2: Hay algo importante que le escuché decir, ministro, respecto a que se achicó la brecha entre el lugar urbano, el lugar de estudio rural, también en lo público y lo privado.
3: Sí, efectivamente, tener buenos resultados no solo implica que las escuelas que antes rendían mal ahora rindan bien, sino que proporcionalmente, esto que vos decís, las brechas se han tenido mejores resultados comparativamente en las escuelas rurales, comparado con el ámbito urbano, que habitualmente y tradicionalmente en toda Latinoamérica siempre es mucho más bajo el desempeño, ya se están casi igualando los desempeños de los chicos de la zona rural y urbana, y finalmente en gestión pública y en gestión privada hay una diferencia obviamente de rendimientos que también es en toda Latinoamérica, pero en Mendoza se ha achicado esta brecha y en lengua llegamos al 4%, eso históricamente siempre fue más del 15% entre puntos porcentuales, la cantidad de chicos que rendían mejor en un ámbito que en otro, y bueno, eso es justamente tener una educación de calidad que nosotros llamamos, que abarque todo el territorio provincial y que sea unificado los aprendizajes en todo el sistema.
2: Julián, te escucha el ministro de Educación por si quieren preguntarle algo desde el piso.
1: Buen día, Tadeo, aquí estamos con Rosy Villegas, ¿cómo va?
3: Hola, buenos días, Julián, para todo el equipo.
4: Buen día.
1: Gracias por recibirnos. Básicamente, felicitaciones por los buenos resultados. ¿Es muy diferente la política que hay que aplicar para mejorar en matemática que en lengua, para hacer que los chicos mejoren, mejor dicho? ¿Son políticas más exigentes o más desafiantes en matemática? ¿Es más difícil mover esos números?
3: Sí, es más difícil moverlos porque es como un aprendizaje un poco más específico, una metodología más específica. Y realmente el foco en los últimos 10 años en Argentina, en Mendoza, todo puesto en alfabetización, de la tradicional en lengua. Nosotros a partir del año pasado pusimos matemática dentro del plan provincial de alfabetización y eso implica capacitación docente, compra de libros, plataformas, o sea, un combo de acciones para matemática que son un poco distintas a las que se hacen tradicionalmente en lengua. Y bueno, pero estamos encaminados en ese proceso y hoy les contaba acá en la presentación también que entre otras cosas, Mendoza va a ser sede ahora a fines de agosto del Congreso Nacional de Matemática, que está dedicado para docentes y para estudiantes de todo el país. Y bueno, ese es un poco el esfuerzo o el trabajo que nosotros queremos hacer estos próximos meses, ponerle mucho el foco a matemática para ir mejorando paulatinamente, con la misma metodología con lengua. Eso es mediciones, capacitación y después trabajo focalizado escuela por escuela, porque cada escuela tiene realidades distintas y a lo mejor las problemáticas son distintas.
1: Ah, pensé que ibas a preguntar, Rosy.
4: No, estaba pensando eso. Cuando asumieron esta gestión, incluso en la primera gestión de Alfredo Cornejo, una de las metas era que los chicos aprendan a leer y a interpretar la lectura y también que puedan avanzar en matemática. De esa meta se fue corriendo, imagino que se fue perfeccionando. ¿Cuál es la meta que tiene puesta el ministro pensando ya hacia el final de la gestión?
3: Bueno, sería tres para resumir, pero es mejorar lo que es comprensión lectora. Nosotros tenemos fluidez y comprensión lectora, hay que seguir mejorando comprensión de textos, esa es una, porque a los chicos les sirve para todo después, les sirve si van a trabajar, si van a estudiar, o inclusive para interpretar problemas matemáticos. Entonces, comprensión lectora sigue siendo una meta. Después la otra, que mejoremos las habilidades básicas en matemática, esto es operaciones básicas y resolución de problemas en matemática, es una meta para los próximos años. Y finalmente, todo lo que es la incorporación de tecnología, porque lo que está demostrado es que si la tecnología tiene uso pedagógico, funciona acelerando los aprendizajes de los jóvenes. Entonces, un poco lo que se viene, lo contábamos también ahora, estos años, es mucha inversión en tecnología, inteligencia artificial, capacitación docente, equipamiento de las escuelas, y bueno, a partir de eso, ver si podemos tener mejores resultados todavía en matemáticas.
1: Breve, le pregunto sobre estos resultados, después le quiero hacer una cortita sobre infraestructura. ¿Cómo es la prueba? ¿Qué nos puede explicar más o menos, así, aunque sea superficialmente, de qué es lo que le toman a estos chicos para que salgan estos resultados?
3: Bueno, la prueba aprender básicamente toma texto de lectura y después hay preguntas sobre esos textos. Hay preguntas, digamos, sobre aisladas, sobre palabras, sobre vocabulario, y después hay otras preguntas que es sobre la comprensión del texto, si realmente comprendieron el texto y si hay vinculación de ese texto con algo que hayan aprendido los chicos. Eso es lo que mide las pruebas a aprender. Y después nosotros hacemos en la provincia una que se llama de fluidez y comprensión lectora. La de fluidez es una cantidad de palabras por minuto que tienen que leer los chicos, depende del grado en que estén. Y la de comprensión lectora es parecido a lo que acabo de explicar de las pruebas a aprender, es un texto y comprender ese texto. Obviamente ese texto va subiendo de dificultad a medida que van pasando los grados o a medida que van subiendo los años. Bien. Y en matemáticas se toman operaciones matemáticas divididas en dos básicamente, pero es álgebra y geometría principalmente, y se toman problemas, sobre todo un poquito más complejos en secundaria, que es lo que se llama pensamiento crítico, que es mezclar conocimiento de matemática con algún otro conocimiento de ciencias naturales o de ciencias sociales que los chicos obviamente estén viendo en la currícula o en el plan de estudio.
1: Que es clave tenerlo, pero aparte es clave porque demuestra realmente si pueden aplicar los conocimientos, entiendo yo. Estado de las escuelas respecto a infraestructura, a calefacción sobre todo, porque se habló de esto en los días en los que se suspendieron las clases antes de las vacaciones de invierno y probablemente se hable ahora ante el temporal que estamos teniendo en alta montaña y la posibilidad de alguna suspensión quizá más adelante. ¿Hay un ADN, hay un mapa, números, cifras de alguna que no esté en condiciones? ¿Alguna o algunas?
3: No. Te diría, Julián, que estamos con todas las escuelas en condiciones. Durante el receso invernal se trabajó en 140 escuelas en distintos temas. Algunos eran específicos de calefacción, pero otros eran temas vinculados a baños, sistema sanitario, sistema eléctrico, algunos casos cubiertas de techo que había que mejorar. Esas obras ya se terminaron con el receso. Y salvo alguna eventualidad, y para eso lo que hicimos este año, preveíamos un fondo que lo tiramos a la escuela en el mes de marzo, que se llama el Fondo de Calefacción de todos los años, para que se pudiera hacer un mantenimiento preventivo de las escuelas. Y por otro lado, lo que ya tenemos asegurado, firmado por contrato hasta el mes de octubre, es la provisión de gas natural a las escuelas. Recordemos que hay 400 escuelas de la provincia que no tienen red de gas natural en la puerta, sino que tienen Zeppelin o las grandes provisiones de dispositivos que hacen que tengamos gas natural en las escuelas, gas natural comprimido, y ese gas se trabaja con un convenio con YPF y ya está asegurado la provisión de ese gas hasta el mes de octubre o principios de noviembre.
1: Bien, gracias, ministro.
3: Bueno, muchas gracias a ustedes por contar estos resultados y un saludo grande a nuestros docentes que han sido clave para que estos resultados mejoren en la provincia de Mendoza.
1: Sin duda que sí, nos sumamos al saludo de los docentes. Pablo.
2: Sí, perfecto. Bueno, hasta allí la palabra entonces del ministro de Educación de la provincia, Tadeo García Salazar, saliendo ya desde la legislatura provincial. Te repito los datos importantes respecto a lo que acaba de decir el ministro. En lengua 78% de aprobación y en matemática por encima del 60% en este año. Entonces, bueno, esperemos ver qué pasa también en diciembre cuando se entreguen los próximos resultados, ¿no?
1: Gracias, Pablo. Cuídate mucho.
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5: La hora en Newell. 3:36. 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

0: La hora en Newell.
1: 4.
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1: Fíjense qué interesante. ¿A ustedes les duele la cabeza cuando hay sonda?
2: Sí, generalmente sí.
3: Sí, además se siente. Los que somos alérgicos también lo percibimos de manera
2: adicionalmente.
3: Claro.
1: Sí. Yo me hago la pregunta de si duele más la cabeza cuando está en altura o cuando baja al llano. A mí me parece que me duele más cuando está en altura que cuando baja al llano el sonda.
2: Para no mí lo también. Sé. A mí
1: no
2: también
1: cuando sé. Sopla fuerte. Pero hay una neuróloga que se llama Andrea Marengo, es mendocina, y está liderando un estudio que es pionero porque tratan de descifrar cómo afecta el sonda en la salud de los mendocinos, tomado el dato de una muy buena nota de Diario 1 de Carolina Barofio. Sobre todo queremos preguntarle si es cierto o es mito urbano que genera dolor de cabeza. La tenemos del otro lado a la neuróloga mendocina, bien digo, o mejor dicho, ratifico, Andrea Marengo. Doctora Marengo, buen día, ¿cómo va? Todo el equipo la saluda,
4: buen
1: Julián
4: día,
1: es mi nombre.
4: ¿Cómo están?
3: Buen día.
4: ¿Cómo anda, Julián?
1: Muy bien.
4: Buenos días a todos.
2: Buen día.
4: ¿Cómo los está tratando hoy el sonda?
1: Ya ni 10 puntos.
2: No, yo también.
3: Mi garganta ya lo empezó a sentir.
2: Yo tengo la tosecita alérgica hace días, pero...
1: Doctora, yo tengo hambre. ¿Tiene algo que ver o no?
4: No, no, eso no.
1: Escucha.
4: Pero
2: siempre
4: bueno,
2: tiene
4: se
2: hambre.
4: Se puede, es la hora.
5: Se queda en los ojos también.
3: Claro, empezaba muy temprano el día.
5: Irritación en los ojos también, doctora, de verdad.
4: Sí, produce todo eso. Está descrito el viento sonda, sí, para sobre todo las manifestaciones esta de rinitis, de asma, de aumento de la presión arterial, que hace unos años en el Hospital Lago Matores hizo un estudio acerca de las consultas por crisis hipertensiva los días de viento sonda.
1: Mira, no me lo hubiera
4: pero
1: imaginado.
4: Pero a nivel del dolor de cabeza no tenemos nada reportado científicamente.
2: Mira.

0: ¿Cómo se encara un estudio para determinar taxativa, empíricamente, si genera o no genera dolor de cabeza? ¿Qué probaríamos? ¿Cómo lo probaríamos, mejor dicho?
1: En ese momento lo que estamos haciendo es un estudio observacional, ¿sí? Uh-huh. No vamos a hacer ni estudios más específicos con resonancia, ni con examen físico, ni con niveles de sangre, ¿sí? Solamente ver si tengo vientos ondas, sí o no. Y tratar de sacar ese mito de alguien, me duele la cabeza porque hay vientos ondas. Porque no tenemos ningún reporte científico que nos diga que el viento sonda produce dolor de cabeza. Uh-huh. Pero en otros lugares del mundo sí existen vientos parecidos donde hay reportes, ¿sí?
0: Uh-huh.
1: Nosotros lo que intentamos determinar es si nuestro viento, ¿sí? Que es el viento sonda, produce viento sonda. Y si ese dolor se correlaciona con alguna de las variantes del viento, que puede ser la presión atmosférica, la temperatura, la velocidad del viento, la polución, la cantidad de partículas que lleva ese viento, ¿sí? Eso es lo que estamos tratando,
0: claro,
1: de relacionar.
0: O sea, ya que mencionás polución, o sea que puede depender no solo de las características del viento en sí, sino de qué es lo que arrastra, es decir...
2: Del momento si, también.
0: No, pero digo, de si hay más contaminación en el aire que sea arrastrada por ese viento y lo que te traiga sean partículas y agentes negativos, sí, dañinos para vos, puede tener mucho que ver con eso. Quizá un sonda igual que el de acá, pero en Tokio o en Santiago de Chile, podría ser más nocivo.
1: Exacto, en Tokio no tienen viento sonda y en Santiago de Chile se empieza a formar el viento y es un viento, claro, muy húmedo.
0: No, por poner ciudades con polución, digo, por poner ciudades contaminadas.
1: Sí, son ciudades contaminadas, ¿sí? Pero acordate que esto tiene que ver más que nada, creemos que tiene que ver con la presión atmosférica y estamos tratando sobre todo de relacionarlo con la velocidad del viento. Ustedes que son mendocinos, al igual que yo, saben que hay muchas veces que el viento está en altura y duele la cabeza. Uh-huh. Cuando está acá en el llano, corren ráfagas terribles, ¿sí? Al punto que se queda en árboles y no me duele la cabeza. Pero claro, a lo mejor a mi vecino sí, está muerto del dolor de cabeza. Entonces eso es lo que tratamos de ver, qué es lo que está pasando.
2: Doctora, no sé si se trata también de un mito, pero incluso a veces hacen recomendaciones que cuando corre el viento sonda, las reacciones, por ejemplo, al manejar son más lentas, como que uno se ralentiza la reacción. ¿Eso es cierto? Sí.
1: Eso es cierto, eso está demostrado con eso que te digo, con otros vientos, y tiene que ver con una ionización que sufre todo lo que es el flujo sanguíneo cerebral, ¿sí? Hay un reporte acá en Mendoza donde, con respecto al manejo vehicular y a la cantidad de accidentes, que los días que corre viento sonda somos más propensos tenemos más riesgo de sufrir accidentes.
0: ¿Qué dato ese? No lo tenía.
2: Sí, yo lo había escuchado, por eso la pregunta, ¿no? De si uno tiene que tener una precaución adicional cuando corre viento sonda.
0: Mira, me meto rapidito y pregunta Rosy, me suma Matías Pascualetti. Chicos, había un estudio de Federico Norte, claro, que decía que los días de viento sonda, está estadísticamente comprobado, se producen más accidentes. Puede claramente tener que ver con esto.
2: Sí, seguro.
3: Ahora, entiendo, doctora, que ustedes también están avanzando con un estudio que va a involucrar a participantes de la zona este, justamente para analizar el impacto del viento sonda. ¿Nos cuenta un poquito de qué se trata?
1: Sí, es principalmente para la zona este, pero se pueden inscribir si están en otra zona de Mendoza. ¿Sí? Primero lo queremos hacer en la zona este para ver si el estudio es accesible, qué otras cosas, qué datos recabamos, y en base a eso poder aumentarlo y mejorarlo. Uh-huh. ¿Sí? Por eso hemos empezado por el este.
3: ¿Pero qué buscan probar con eso?
1: Buscamos probar la relación del viento con el dolor de cabeza.
0: Claro, ¿sí? Pero
1: y las variables del viento con las variables del dolor de cabeza.
0: Ajá. O sea, el estudio concretamente es, buscamos tanta cantidad de gente y les preguntamos cómo se sienten en días de sonda.
1: Buscamos la población que más, población de que va de los 16 a los 65 años, que es la población activa, la que no puede dejar de trabajar, ¿sí? Ni hacer

0: cabeza, ¿a qué horario fue el máximo dolor de cabeza que tuvo?
1: Interesantísimo. ¿Y por qué la zona este?
0: Principalmente porque yo trabajo acá en la zona este.
1: Entonces
0: tengo más acceso y bueno, acá es donde más lo he notado, ¿me entendés? Lo noté también en Uspallata. En realidad el estudio empieza, la idea de este estudio empieza en Uspallata, porque cuando iba hacia el hospital de Uspallata, el día que corría viento sonda, era la guardia explotada del dolor de cabeza. O sea, venían con la crisis de migraña o de dolor, que había que medicarlos endovenosamente para que la persona estuviera bien.
1: Muy interesante.
2: ¿Y hay algún otro fenómeno meteorológico que puede llegar a tener? Entiendo que ustedes integran esta red de Argentina de Cefalea. Digo, ¿hay algún otro fenómeno meteorológico que pueda generar ese dolor de cabeza como genera el sonda?
0: No lo hemos observado en otro, en otro, pero sí, la idea es después ir ampliando con el frío, con la lluvia.
1: Y ya que está, la última de mi parte al menos, ya que está en la red Argentina de Cefalea, ¿cuál es la actividad diaria, constante, cotidiana, que más nos está dando dolor de cabeza y no nos damos cuenta?
0: El uso de las pantallas. Lejos.
1: ¿Cuánto es malo o cuánto me garantiza que me va a doler?
0: El problema del uso de las pantallas es, aparte del sedentarismo que nos produce y esto de la luz azul que nos impacta en el cerebro y empieza a activar distintas áreas del cerebro, ¿sí? Por lo tanto, disminuye la atención, por eso también estamos más distraídos. Y a los niños les pedimos que no usen pantalla justamente por eso. Viene acompañado también todo una alteración de la postura que tenemos todos con el uso del celular, de las tabletas.
1: Claro.
0: Lo ideal sería 20 minutos por 20 minutos.
1: Claro, frenar
0: pero
1: un cachito.
0: Hoy en día la mayoría de los trabajos estás 4 horas frente a una pantalla.
1: Y más también.
0: Sentado, quieto, con mala postura.
1: Y más también. Doc, le hacemos la última, que viene de los oyentes.
3: Sí, Rubén, trabajador rural, ¿un barbijo me ayuda a disminuir los efectos del sonda?
0: No, le ayuda a disminuir la polución, pero no va a hacer los efectos del sonda.
1: Pero no resta.
0: A lo mejor para una rinitis por la polución, el polvo que levanta.
1: Está bueno, puede andar un poquito, mejorás. No te salva si hubiese dolor de cabeza.
0: Lo que se recomienda siempre que corre viento sonda es aumentar la hidratación.
1: Bien.
0: ¿Sí?
1: Eso es clave.
0: Tratar de duplicarla. Si sé que hay una alerta meteorológica que está en una bandera amarilla o naranja, aumentemos la hidratación al doble, al triple.
1: Bien.
0: Porque
1: doctora,
0: es una cuestión de presiones atmosféricas.
1: Le agradecemos muchísimo. Aquí también hay gente mandando mensajes que la saludan porque dicen que ha tratado bien a sus parientes, sobre todo en la zona este. Gran neuróloga, gracias. Así que abrazo y el saludo de algunos oyentes también.
0: Muchas gracias.
2: Gracias.
0: Hasta luego. Hasta luego.
1: La doctora Andrea Marengo es neuróloga, representa a la Sociedad Internacional de Cefalea en la República Argentina y además es médica de montaña. Dice que en el hospital de Uspallata venían las guardias o aparecían las guardias atestadas de dolor de cabeza, de cefalea. Quieren ver si el sonda tiene que ver.
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0: La hora en Newell.
1: 4:30 minutos.
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1: Qué linda la fiesta de Brasil. Brasil. Qué lindo Brasil. Ir a la playa de Brasil. Ir a San Pablo, ir a Río. Ir a la Praia do Bonete, por ejemplo. Ahí vive mi hija, por ejemplo.
2: Qué bonito.
1: Qué lindo era el norte de Brasil. Playas hermosas. Garotas, garotos. Qué lindo.
3: En la todos vida. Pobres, lástima, lástima, están todos pobres, digamos, o sea, una pérdida de tiempo ir a Brasil hoy por hoy, una cagada.
1: Pero presidente, buen día, sí, primero, claro, sí. Usted estuvo el sábado, lo más contento, apoyando a su amigo.
3: Espantoso, sí, lo vi derrumbado, hecho trizas, digamos, pero, o sea, espantoso lugar, pero no cambió es... hasta el clima era bueno, ahora está horrible, viento, frío, lluvia, granizo.
1: No es verdad, presidente.
3: Hay soretes de punta, horrible.
1: ¿Cómo soretes? Sí. No es así.
3: Sí, contaminación, o sea, hay de todo. Lo malo caen sapos del cielo.
1: ¿Sapos? No, sí. Claro, si hay sapos ya no quiero. Claro,
3: hay riesgo de incendios.
2: Pero eso está chequeado, lo de los sapos.
3: Todo eso. Sí, claro, sí.
1: ¿Pero dónde lo chequea usted? ¿Con la fuerza del cielo, presidente?
3: Yo cuando fui había de todo. Ajá. Mosca, sapo, o sea, es
1: igual,
3: horrible.
1: Igual,
3: o sea, se ha retirado la civilización.
2: Debe ser porque gobierna el socialismo, presidente.
3: Obviamente, no te quepa ninguna duda.
1: Y si gana...
3: Cadáveres por doquier. O sea,
1: ¿cómo cadáveres?
3: Igual muertos de hambre. Sí, claro, ya no saben, no los entierran, son vagos. Ni entierran los muertos, los dejan ahí, tirados. No,
2: bueno. ¿Cómo se imagina el país, en Brasil, digo, si gana Bolsonaro, Flavio?
3: Impecable, digamos, ordenado, la serpiente dice, buen día, permiso, estoy buscando la selva, me puedo ayudar, señor, y se retira sola, digamos, la serpiente aprende a hablar portugués, no, obviamente, digamos, o sea, los animales se comportan, el cielo también, dice, ¿qué es, verano? Bueno, hagamos calor, dice el clima.
4: Solo digamos, porque cambia el signo político. Qué
1: no
4: bueno.
1: Sé, presidente, es como
3: sí,
1: mucho.
3: Digamos, es cuando vos pones orden, ¿no? Y no es este puterío que es ahora, digamos.
1: No, o sea, bueno, pero... ¿Qué sé yo?
3: La gente ordenada, no roban, o sea, no asaltan nada.
4: Presidente, sí. Brasil es nuestro principal destino exportador.
1: Claro, no joda con eso.
3: Es destino exportador, digamos, la verdad. No tienen, o sea, no tienen una economía fuerte, digamos. Se va a caer en cualquier momento.
1: Pero no joda.
4: No podemos jugar con eso.
1: No joda con eso, presidente. Le vendemos el 22% de nuestros productos. No.
3: Bueno, sí, hay que ver cómo te lo pagan. Me parece que no están pagando.
1: Igual es mucho ir a un país vecino y tratar de basura a todo el mundo, Javier. Cálmese.
3: Bueno, es lo que les toca, digamos. Tienen un presidente trans que quieren, o sea, están todos
1: presidente
3: enfermos.
1: ¿Cómo trans? ¿Qué presidente trans?
3: ¿Cómo se llama? Tiene nombre de mujer, o sea, decir una mujer.
1: No es así.
3: Y encima se llama Lucía, en todo caso. Le dice Lula, no sé.
1: No.
2: Pero no es trans. Lula no es trans.
4: Luis Ignacio.
3: No me sorprende. Sorprendería, siendo zurdo, es probable que haya sido mujer, digamos, y se dejó y se empezó a tomar pastilla y empezó a tener barba.
2: Pero, o sea, presidente,
1: ¿y qué tendría?
3: Que hubo Alconada Amón, digamos, investigue, en vez de estar investigando las cripto, digamos, o sea, investigue.
1: Pero, ¿qué tiene que ver? Son decisiones personales, la genitalidad, la sexualidad de las personas.
3: Bueno, que haga lo que quiera, pero que se lo diga a la gente, digamos, que este gordo,
2: chico,
3: con barba, en realidad es una chica.
2: Lula no es trans.
4: Aparte se llama Luis Ignacio.
3: Sí, Luis Ignacio ahora, o sea, antes, o sea, se llama Lula, digamos. No, ustedes no lo quieren ver porque, claro, son cómplices, zurdos, cuca.
1: No somos ni zurdos ni cuca,
3: claro,
1: no, presidente.
3: Yo digo, Javier, pero me llamo María, dale, me dice María, dale. O sea, ¿qué es
2: presidente,
3: eso?
2: Pero no va a pedir perdón.
3: ¿A quién?
1: Y al pueblo de Brasil, presidente.
3: Al único que pido perdón, digamos, es a mis 5 hijos de 4 patas y a mi hermana.
1: Ajá. No, presidente, tiene que pedir disculpas. Lo mismo que a de Mendiguren. ¿Cómo lo va a tratar de ladrón, de que fundió el
3: ¿Al
1: país?
3: Al malo Dijitus, obvio. ¿Cómo? Obvio, al doctor Neurus, sí, no igual. Le pienso pedir disculpas, ladrón.
4: Es verdad. Pero así, gritárselo en la cara es mucho.
1: Es obvio. Mucho, claro.
3: Obvio. Yo no soy, digamos, como los demás que van, dan entrevistas, hablan peste, y cuando me encuentran me dicen, oh, Javier, ¿cómo le va, presidente? Me da la mano. Yo te lo digo en la cara.
2: Usted
3: ¡ladrón!
2: Siempre, usted siempre de frente, eso hay que reconocerlo, ¿es verdad?
3: Sí, claro, obvio. No como ustedes, los cucas que van de atrás. No. Y después, ah, sí, no, Guillermo Moreno, ay, sí, un fenómeno, siempre lo respeté. Y después, mierda, le tiran de atrás, le tiran tonto.
1: ¿Usted lo tendría, bueno, Moreno, vale, en el gobierno? Vale. Porque algún
3: ni
1: cuca...
3: Loco.
1: Pero si usted tiene algunos cucas en el gobierno, no reconvertidos, ¿cómo que no?
3: No, digamos, o sea, nosotros...
2: Scioli, por
3: digamos,
2: ejemplo.
3: Scioli, digamos, o sea, él
5: vio la luz.
3: Me confesó que siempre fue de derecha. Pasa que en un momento la perdió.
1: Presidente, por favor, no diga eso.
2: Perdió el norte, perdió, eso quiso decir usted, perdió el norte, y se desvió hacia la izquierda y después volvió.
5: Qué dato,
3: Exactamente.
1: Presidente, ahora, si usted recibe...
3: Perdió los estribos, quise decir.
1: Pero tenga cuidado, porque si va a Rusia y habla mal de Putin, o si va a China...
3: No voy a ir a un país cuca, o sea, no voy a un país de izquierda.
1: Pero...
3: O sea, a Rusia es cuca.
1: Ah, claro, claro. Como no fue a boludear a España, como cuatro veces fue a España a pelotudear, presidente, vamos,
3: pero
1: por favor.
3: Pero fui, digamos, a Madrid, digamos, que es, digamos, territorio de Díaz Ayuso, que es amiga.
1: Ajá.
3: Y además, o sea...
1: ¿Le gusta Nueva York, presidente?
3: Con este de ahora, no. O sea, ahora, un desastre. Digamos, las ratas, o sea, son como el Chiqui Tapia de grandes.
1: ¡No!
3: Sí, imagínate. Las ratas te traen las pizzas de Domino's. O sea, es complicado cómo está ahora el panorama en Nueva York.
1: No, qué
3: pero
1: feo.
3: Claro, no van a tener atentado porque hay uno de ellos ahí.
1: ¡No! ¡No digas eso, presidente!
3: Claro. Ahora están tranquilos porque, claro, están los que tienen turbantes. No. Antes chocaban los edificios, no. Ahora están adentro.
2: Presidente, digamos. Nos van a echar de todos lados. Por favor, claro. Cálmese un poco.
1: Va a tener menos amigos, va a tener menos amigos en el mundo que Cristina si sigue así, presidente.
3: Bueno, pero por lo menos puedo caminar por la calle. ¡Condenada! ¿Qué pasa? ¿Que no escribe? ¿Qué pasa? ¿No tiene nada para decir? No, que faltó un análisis del partido, de ver cómo tendría que haber hecho Scaloni y las cosas. ¡No dice nada, Larrea!
1: ¡Ah! Bueno, está preocupada porque está presa, presidente. También debe ser. Imagínese,
3: sí,
1: ¿cuánto lleva presa ya?
5: Un año y monedas.
1: Un año y moneditas, ¿no?
5: Un año y mes.
1: Presidente, podría indultarla ya estuvo.
3: Sí, claro. Insultarla, voy a hacer.
1: No, pero a usted le conviene, porque usted la indulta. Ella se empodera, claro. Y usted le gana fácil después.
3: Sí, claro, sí. Vos estás en pedo, ¿qué te pasa?
1: No sé, qué sé yo, se me ocurre.
2: Puede ser, lo está marcando como una estrategia electoral, presidente.
1: Claro.
3: Yo, digamos, o sea, la estrategia electoral es hacer las cosas que estamos haciendo, que estamos bajando la inflación, estamos mejorando todas las balanzas exportadoras, digamos, o sea, todo lo estamos haciendo bien.
1: Claro, sí, pero los comercios venden menos caramelos, presidente. Los kioscos no venden nada.
3: Hacen mal los caramelos.
1: ¿Cómo no?
3: O sea, bueno, si que vende menos verdura me preocupa, pero después, ¿qué me importa?
1: No me importa. Bueno, no, presidente, le mandamos
3: Ya estamos con Cristalina, que le estamos haciendo cánticos de cancha.
1: ¿Ah, sí?
3: Digamos, Cristalina, por favor, préstanos guitas y salvamos la Argentina.
1: Muy bueno, presidente.
2: Bravo. ¿Ya se la cantó?
3: Sí.
1: Ahora a las 2 de la tarde.
3: Con Toto y Patricia.
2: Con Toto y Patricia. ¿Y qué respondió Cristalina?
3: No entiende porque no sabe español.
1: Oh. Un abrazo, presidente. Le mandamos una caja de garotos, Chao.
3: Ni en pedo.
1: No. Chao. Ahí se va Javier Milei, versión Mareque.
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0: La hora en Newell.
1: 5.
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1: A ver si podemos poner una mirada tranquila y analítica respecto de este pico de tensión diplomática con Brasil. Recién miraba los comentarios en nuestro streaming lleno de oyentes diciendo Milei tiene razón, viva Milei, está bien, son zurdos, son socialistas, son esto, son lo otro, nos insultaron a nosotros. Bueno, vi las declaraciones, escuché mejor dicho, del Colorado Santilli diciendo que no se victimicen. Me pareció raro porque Colorado es un tipo bien que entiende la política, pero bueno, hay un pico de tensión con Brasil a raíz de los insultos del presidente Milei en su visita a San Pablo, donde participó del lanzamiento de Flavio Bolsonaro como candidato a la presidencia. Mendoza le vende el 22% de sus exportaciones a Brasil. Está en línea Claudio Fantini, analista internacional. ¿Qué tal, Claudio? Buen día, Montacuto y equipo aquí desde Mendoza. ¿Cómo va todo?
2: ¿Qué tal? Muy buenos días, Ricardo. Un gusto saludarlo.
1: ¿Cómo se puede poner en foco esto que pasó? ¿Qué contexto histórico y proyección se le podría dar?
2: Bueno, supongo que haciendo la lectura que corresponde en términos políticos y diplomáticos, lo que voy a hacer es que me insulten también a mí los oyentes que usted citaba recién, ¿no? Que elogian los insultos de un presidente a otro presidente cuando se trata de un acto de violencia verbal inusitado, porque por un cúmulo de razones que además son tan obvias, tan evidentes, pero entre ellas está la licuación del sentido de la democracia, porque cuando un presidente actúa no como un mandatario, alguien que tiene un mandato conferido por una tierra, un mandato que implica representar a la totalidad de la sociedad que le está dando ese mandato, no solamente a la parte que lo votó. Y en lugar de actuar como un humilde mandatario, que es lo que corresponde a una democracia, actúa como un soberano, se apropia de la soberanía que le corresponde a la sociedad, no a quien la sociedad otorga el mandato, ¿no? O sea, cuando cree que puede decir lo que quiera, lo que se le ocurra, actuar como siente, como se siente cómodo actuando, bueno, eso en términos de Estado de Derecho y de cultura occidental, en términos políticos, hablo de la democracia liberal, la democracia occidental, que es la que hay que defender con uñas y dientes, es una aberración. Una aberración absoluta.
3: Ahora, Claudio,
2: el presidente, sí.
3: Un poco no ha licuado también la gravedad de sus insultos, digo, por su propio estilo. Ya no lo ven así, como que no alarma a nadie que Javier Milei sea tan frontal y
2: bueno,
3: en esos términos.
2: Pero eso no es ser frontal, eso es ser grosero. Ser frontal es otra cosa, ¿no? Si usamos términos que le dan una corrección porque tienen una implicancia diferente, la frontalidad es la frontalidad y la grosería es la grosería, ¿no? La diplomacia es una obligación en un presidente, es una obligación. O sea, no está ahí para representarse a sí mismo, ¿no? Para dar rienda suelta a su naturaleza, que ni siquiera yo creo que sea eso lo que hace, ¿no? Pero vamos por parte. Dice Javier Milei, y quienes en su gobierno lo justifican, que Lula en su momento apoyó a Cristina, apoyó a Alberto Fernández, apoyó a Sergio Massa. Eso tiene algo de cierto, digamos, es cierto y está mal. Es incorrecto, no debió actuar de ese modo. Acá hay una desviación política que se inicia en la década del 90 con Hugo Chávez. Hugo Chávez fue el primero en tener injerencia, meter sus narices en los escenarios electorales vecinos, ¿no? Entonces él se apoyaba, verbalizaba su apoyo al candidato de sus cercanías políticas, ¿no? Y a eso lo replicaron muchos presidentes en la región, entre ellos Lula. Y está mal, es incorrecto, es un estropicio político y diplomático. Pero convengamos que el estropicio político-diplomático en el campo de meter las narices en los escenarios electorales del vecino tiene distintos grados, ¿no? Una cosa es elogiar a un candidato vecino, lo cual está mal, repito, para que no queden dudas, lo cual es incorrecto, pero una cosa es elogiarlo, viajar y apoyarlo, decir que su proyecto político es muy bueno, que es una gran persona. Y otra cosa es ir al país vecino a insultar a los contendientes del candidato al que quieren apoyar. Ahora, esa forma de apoyo, sí, atacando a mansalva y de manera grosera al contendiente del candidato que quiero apoyar, es un nivel mucho más grave, inmensamente más grave, objetivamente más grave, que el de simplemente apoyar al candidato al que quiero apoyar. Lo cual, repito, está mal. Pero la forma de apoyar a Bolsonaro que tiene Javier Milei es inmensamente peor, porque incurre en el terreno de la violencia retórica, la violencia verbal, que no queda solo en Lula. Él habló de Lula, se refirió a Lula llamándolo el presidiario, habló del riesgo Lula, dijo que lo que los votaban, porque en definitiva, si digo los zurdos de mierda, y me estoy refiriendo a los que lo votan a Lula lo votó la mayoría, por eso ganó la elección, zurdos de mierda, le estoy diciendo a un porcentaje gigantesco de brasileños,
1: pero hagamos,
2: socialistas ladrones, sí, le está diciendo al partido de Lula, que es el partido más grande de Brasil, le está diciéndole, sí, basura calva a un miembro del Supremo Tribunal Federal de Brasil, o sea, un juez supremo de Brasil, me refiero a Alexandre de Moraes,
1: sí,
2: basura calva, porque es pelado, ¿no?
1: Bueno,
2: expresarse de ese modo una grosería que afecta no solamente al grosero que, sí, lo hace, sino al país al que representa ese grosero, y somos nosotros el país.
1: Bueno, hagamos un punto seguido ahí. ¿Tendría derecho, es pregunta, ¿tendría derecho Milei a ir a otro país y manifestarse contrario a las políticas? Pues supongamos que en el acto le hubiera ido y hubiera dicho, bueno, me parece mal que el presidente Lula da Silva, esto, lo otro, y lo hubiera dicho en términos educados. ¿Es correcto o es incorrecto?
2: No, también es incorrecto, pero es de un nivel de incorrección mucho más aceptable, mucho más lógico. Lo mejor es no meterse en los asuntos del país vecino. Y convengamos una cosa, no lo hace solo con Brasil, lo ha hecho con varios países.
1: Sí, con España, con Colombia,
2: en España,
1: con México.
2: ¿No?
1: Sí.
2: Y en España no puede decir que Pedro se puede estar a favor. Yo soy muy crítico de Pedro Sánchez, pero eso no tiene nada que ver.
1: Claro.
2: Lo que yo piense de Pedro Sánchez o lo que piense Milei de Pedro Sánchez no tiene nada que ver. Milei tiene una función y él representa a una sociedad y tiene que ceñirse a su rol de representante de esta sociedad. No es un mandatario de sí mismo. Pero además, en el caso de España, tampoco lo puede acusar de haberlo apoyado a Sergio Massa o todo eso, porque la verdad es que no ocurrió, y si ocurrió fue en dosis mínima. Va a los actos de la ultraderecha española y descarga artillería gruesa contra el presidente del gobierno español.
4: Claudio.
2: No saluda a las autoridades institucionales, no lo saluda al presidente del gobierno, no saluda al rey Felipe VI, que es el jefe de Estado, va directamente a encontrarse con Santiago Abascal y la ultraderecha y a insultar desde un escenario a las autoridades de ese país. Bueno, eso es una locura.
4: Claudio. Pero ¿cómo esto puede seguir, cómo piensa usted que puede seguir escalando? Porque siempre se ha dicho que más allá de las declaraciones que pueden dar una figura político-partidaria, como es el caso del presidente Javier Milei, después hay cuestiones que siguen rigiéndose por la vía diplomática, como lo comercial, entre muchas otras cuestiones. Digo, ¿la diplomacia no ha entendido que se pueden separar estas dos cuestiones y seguir las relaciones comerciales que tenemos, por ejemplo, con Brasil, independientemente de lo que haya dicho Milei? ¿O usted piensa que puede afectar?
2: Sumar no suma. El efecto solo puede ser negativo, lo cual no quiere decir que tenga capacidad de detonar una relación tan profunda y tan grande como la que tiene Argentina con Brasil. Es Bien. El principal socio comercial de la Argentina. Uh-huh. Razón por la cual los presidentes tienen que ser particularmente respetuosos y cuidadosos. Mire, a esto lo ve así, en el espectro de las democracias, todos los gobiernos centristas. Si hacemos una encuesta y le preguntamos al primer ministro de Canadá, Mark Carney, a la presidenta Claudia Sheinbaum de México, a los presidentes de Costa Rica, por ejemplo, o los presidentes sudamericanos que son de centro, el centro derechista de Bolivia, Rodrigo Paz, incluso a presidentes que son de una derecha más dura, de un conservadurismo duro, como José Antonio Kast, o Keiko Fujimori, ¿ustedes la escucharon alguna sí. vez ponerse a insultar a otro presidente? No los escucharon porque entienden la diferencia entre lo descabellado y lo sensato, ¿no? José Antonio Kast será de un conservadurismo muy, muy duro, pero no hace esos estropicios diplomáticos. China no tiene una democracia, igual que muchos otros países, sobre todo en Asia, pero entienden el valor de la diplomacia. No la ningunean, saben, tienen conocimiento, saben que la diplomacia es inmensamente importante para evitar que el mundo se sumerja en el caos.
1: Bien, ¿no? Lo último, Claudio, ¿cómo son los pasos, la graduación de esto? Porque ahora lo que pasó es que la Cancillería de Brasil citó al embajador argentino para pedir explicaciones e hizo volver a su propio embajador desde Buenos Aires para darle instrucciones. ¿Qué sería lo próximo?
2: Bueno, eso está indicando que se produjo un cortocircuito diplomático. Uh-huh. La razón de ese cortocircuito diplomático es una razón seria, era inevitable, no, absolutamente no. No era nada una razón seria y era absolutamente evitable. Se evitaría si el presidente cumple las funciones que corresponde a un mandatario, en lugar de actuar como un soberano dueño de hacer lo que se le ocurra. Y en esto a mí me parece interesante el tratar de explicar o dilucidar el por qué actúa de ese modo. Y yo creo que acá hay una confluencia, hoy lo escribo en mi artículo en el diario El País de Montevideo, del cual soy columnista, hay una confluencia de un rasgo de personalidad de él. Él además le sirvió, le fue útil, él se hizo conocido en los programas faranduleros, haciendo escandaletes, haciendo desplantes feos, gritando, insultando, sobre todo a panelistas mujeres, ¿no? Esa cosa escandalosa hacía un ruido que lo visibilizaba. A Milei le sirvió esa visibilización, ¿no? Está la confluencia de ese rasgo de su personalidad con otra cosa, que es su devoción hasta niveles de servilismo con Donald Trump. Él actúa de este modo, y por ejemplo así lo insinúa el diario británico The Guardian, él actúa de ese modo para visibilizarse, para que no pase desapercibido en Washington y sobre todo en la Casa Blanca, que está actuando como representante de Trump. Porque no ataca a cualquiera, ataca a aquellos líderes con los que Trump está enfrentado, aquellos líderes que son contendientes de los favoritos de Trump. Vox, en el caso de España, Bolsonaro, en el caso de Brasil. Esa es la lectura que hace The Guardian y muchos otros medios y analistas políticos del mundo. De hecho, The Guardian cita muchos politólogos europeos, incluso al lúcido Gabriel Tocatlián, gran politólogo argentino, en ese artículo. Yo creo que hay mucho de eso. Actuar para Trump, ¿no? Lo que lo lleva a sobreactuar.
1: Bien.
2: ¿Eso le sirve a la Argentina? No, en absoluto. En absoluto.
1: De acuerdo, Claudio.
2: La cultura democrática hasta debiera sentir pudor, un poquito de vergüenza. Uh-huh.
1: Muchas gracias por el análisis. Has conseguido que algunos oyentes libertarios te digan cosas, pero bueno.
2: No, seguramente. Es un honor. Me incomodaría recibir elogios.
1: Bueno, un abrazo. Hasta luego. Claudio Fantini, analista internacional.
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6: 5, 30 minutos.
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La hora en Niwil. 6. 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

0: Hola, ¿cómo están, queridos amigos? Bienvenidos a este informe Newell, a este día martes 28 de julio. Son las 6 de la mañana, 6 y un minuto, y así estamos arrancando este informe Newell con una mañana muy agradable, muy linda. Hacía mucho que yo no me levantaba hasta ahora, que no salía a la calle hasta ahora, y hoy me encontré con una sorpresa. Buen día, Fede, tanto tiempo, ¿cómo estás?
1: ¿Qué tal? ¿Cómo va? Buen día, bienvenida, Sole, bienvenidos. Gracias a todos los que están del otro lado. Jornada, podríamos decir, un poquito distinta a la de ayer, atravesada por el sonda, jornada calurosa, pero hoy no será la excepción. Vamos a tener un día bastante, bastante lindo, 15 grados, 7 décimas, perdón, eso es la de anoche, ahora en las horas 11 grados, 2 décimas la temperatura.
0: 11 grados,
1: la humedad, 74%. Ayer hacían un poquito menos.
0: ¿Hace cuánto no teníamos esa temperatura ya a esta hora?
1: Hace bastante, eran más de otoño estas temperaturas. El pronóstico para hoy, parcialmente nublado, descenso de la temperatura, precipitaciones aisladas en el sur. Siguen las nevadas en la cordillera, máxima estimada 19 grados, entre 18 y 19 grados para el día de hoy.
0: Pero una tarde espectacular,
1: el día,
0: muy linda.
1: El día de ayer, más caluroso, y hasta te diría remera manga corta, al aire libre. Sí, se hicieron como 22, 23 grados ayer la máxima.
0: ¿Y así qué te vas a poner en verano?
1: Una musculosa.
0: No te vi nunca en mi vida con una musculosa.
1: Tengo dos, tres por ahí perdidas, pero bueno.
0: Serán para ir al gimnasio nada más.
1: Puede ser, esas musculosas ser. La musculoca, exactamente.
0: O para estar en casa,
1: ¿no? Sí, sí.
0: Para salir a sacar la basura.
1: Las musculocas, sí, seguro. O una remera le cortan las mangas, ¿dos fue? ¿Cuál hay?
0: Bueno, si es una remera ya que está para jubilarla.
1: Puede ser, sí. Si estás harto del calor, como Hulk, te sacas.
0: No, bueno, muy mucho. 6:03, y bueno, con toda la información, así como vino el Fede ya con todo lo que tiene que ver con el pronóstico, del otro lado lo tenemos al negrito Miguel Contreras, al Mati Vázquez en la producción, y arrancamos de esta manera.

0: Recuerden que para comunicarse con nosotros lo pueden hacer al 2616-177-997. Ya estamos aquí para leer sus mensajitos, escuchar sus audios, su voz. También recuerden que nos hacen mucha compañía a nosotros, dándonos los distintos puntos de lo que ustedes están viviendo. Si tienen calor, cómo vivieron la jornada de ayer y la de hoy, que ya empieza a estar el tiempo un poquito más lindo. Y las nevadas, ¿no? En la cordillera. ¿Te acercaste a la nieve, Fede?
1: No me acerqué a la nieve. Estoy esperando que la nieve se acerque a nosotros. No. Tengo la ilusión.
0: Te vas a tener que hacer unos kilometritos, me parece.
1: Sí, seguro. Pero bueno, sé que se puede circular hoy
0: hasta los puquios y penitentes.
1: Hasta los puquios y penitentes, así que los que nos estén escuchando tengan el día libre. Sepan que, van a poder tener una actividad distinta hoy si quieren adherir.
0: Exactamente, si quieren ir hasta allí, hasta donde está la nieve, para jugar un ratito, para hacer el muñequito ahí y traerlo en el auto. 11 grados 2 décimas la temperatura. También nos encuentran en el streaming en YouTube, allí ponen Radio Ni Willy. También vamos a estar leyendo sus comentarios que están allí. Y en el aeropuerto, Fede...
1: Bueno, en el aeropuerto de Mendoza, recuerden aeropuertosargentina.com, ahí pueden ver todo. Ayer fue una jornada complicada, Sole, con los vuelos, porque el viento en altura no dejaba que aterricen algunos aviones. Hubo 4 servicios que no estuvieron funcionando hasta que, después pasó un poco esta situación y pudieron aterrizar en Mendoza. Pero hoy, lo que respecta al día de hoy, está todo ok, todo bien, todo bom, todo lecau, aeropuertosargentina.com, ahí entran y ven la información.
0: Muy bien, y también, lo que tenemos respecto a la alta montaña, les decíamos, Paso Cristo Redentor, que está cerrado todavía, ya lleva 14 días cerrado, ¿no? Más o menos.
1: 14, sí, ya fueron 13, hoy 14.
0: Bueno, 14 días. 2 semanas. 14 días allí, entonces, cerrado el Paso Cristo Redentor. Sigue la alerta por nevadas para hoy, para mañana. Y lo que indican los pronósticos es que por lo menos hasta el 3 de agosto se va a mantener en estas condiciones. El Paso Pehuenche en Malargüe también está cerrado, justamente por lo mismo, por nevadas. Incluso allí, si no me equivoco, y veremos cuando lo actualice el Servicio Meteorológico, hay alerta naranja todavía por nevadas en la parte de San Rafael y Malargüe, en la cordillera, ¿no? Estamos hablando. Por lo tanto, a tener mucha precaución, y no se puede pasar hacia Chile por el Paso Pehuenche.
1: Y atención, jubilados y pensionados, hoy cobran los beneficiarios que superen la mínima con documentos terminados en los números 6 y 7.
0: Muy bien, 6 y 8 minutos.

0: Y estuvo movidita la noche, anoche, valga la redundancia. Sí. 10:37 aproximadamente, 22:37, y después en la madrugada de nuevo.
1: Exactamente, 10:37 en punto fue este sismo, que ya arreglaron ahí el dato porque decía 4.8 ayer, bueno, actualizaron la información, 4.1 fue, uh-huh. Se sintió fuerte, fue un sacudón, podríamos decirlo.
0: Fue cortito.
1: Fue cortito, exactamente, 8 kilómetros al oeste del Carrizal, 35 al noreste de Tunuyán y 41 kilómetros al suroeste de San Martín. Si ustedes ven el mapa, está ahí muy, muy, muy cerquita de Tupungato, el epicentro. 4.1 la magnitud en la escala de Richter y una profundidad de 8 kilómetros.
0: Pero...
1: Y después tuvimos otro a las 3.18 de la madrugada. Fue más cerquita de Potrerillos, fue entre Potrerillos y Tupungato Este, 30 kilómetros al suroeste de Mendoza y 16 kilómetros al sureste de Potrerillos, 4.3 fue este, y una profundidad de 10 kilómetros, 4.3 en la escala de Richter. Este otro sismo, dos sismos anoche que
0: el anterior, se acudieron 4-1. La
1: provincia. 4-1 y 4-3. Fue más fuerte el de la madrugada, uh-huh. A las 3.18, y el primero 22:37 en Mendoza.
0: Bueno, y hay algunos oyentes que ya nos están mandando mensajitos, tanto en el streaming como en el 2616-177-997. Nos decían justamente acá, Miguel nos dice, ¿sintieron el temblor de la madrugada? Bueno, realmente no, pero acá tenemos ya los registros. Nos pedía justamente conocer el epicentro y a qué hora había sido. Y en el streaming también tenemos ahí algunos mensajitos diciendo que hubo varios temblores en la región de Mendoza y también en Chile, nos dice Andrés. Y también le agradecemos a los otros oyentes que nos están mandando saluditos, que ya están enganchados con Radio Newell. 6:10. 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Y hablábamos de la alta montaña, sí, del paso a Chile, de toda esa situación, y ayer evacuaron a otras 3 personas de Punta de Vacas por esta nevada realmente muy contundente que ya lleva 14 días. Estas personas fueron trasladadas hasta la terminal de ómnibus de Uspallata y allí, bueno, ya retomaron camino a su destino. Lo cierto es que ya en todos estos días son 104 las personas que tuvieron que ser asistidas por uh-huh. este temporal, que pidieron, habían decidido quedarse en sus lugares en la alta montaña, pero que por problemas con las provisiones, con el gas y distintas cuestiones, pidieron ayuda para poder llegar hasta Uspallata, que es el lugar hasta donde se podía transitar hasta hace unos días de manera segura. Ahora ya se puede un poquito más. Durante la tarde de ayer, Vialidad Nacional con las máquinas siguieron trabajando sobre la Ruta 7 para realizar una apertura, una brecha sanitaria hasta las cuevas, para llegar hasta allí, hasta los pobladores de esa zona y también poder asistirlos. Y les decíamos, la información que conocíamos anoche es que para este martes se va a permitir transitar hasta la zona de los parques de nieve, hasta los Puquios y Penitentes. Hasta allí se va a poder llegar con mucha precaución, con portación obligatoria de cadenas, y alrededor de las 16:17 más o menos, Gendarmería Nacional ya va a empezar a hacer el despeje de la ruta de todos los visitantes que lleguen hasta allí para que ya vayan volviendo y que no haya inconvenientes, porque la alerta por nevadas continúa. Puede que durante la tarde de hoy haya alguna neviscada o nevada en esa zona, y lo que quieren es evitar cualquier tipo de inconveniente sobre la ruta. Entonces a esa hora aproximadamente ya va a haber que volver y se va a poder transitar únicamente hasta Uspallata. Y si hablamos de los parques de nieve, también Las Leñas está habilitado, tiene todas sus pistas habilitadas desde el sábado pasado. Esta gran apertura que se esperaba por parte de los centros de esquí, que quizás querían, y los centros de esquí, sí, y parques de nieve hablamos, ¿no? Querían tenerlo más sobre las vacaciones de invierno, tanto para los mendocinos como para otras zonas del país. Todavía enganchan a algunos turistas para aprovechar allí la nieve, y esto es a lo que se apunta también con esta medida segura, por supuesto, pues si no se haría. Uh-huh. Así que, bueno, mucha precaución a los que circulen entonces por la alta montaña. 6:13.

0: Bueno, y ayer habló el ministro de Educación, Tadeo García Salazar, contó que la provincia tuvo resultados históricos en las pruebas Aprender de sexto grado, mejor desempeño desde el 2013, indicó el funcionario, 78% de aprobación en comprensión lectora. La provincia está en esta materia por encima de la media nacional, y en matemática también se superó al promedio país, pero sigue siendo una dificultad bastante grande, sobre todo dice que hay que seguir apuntalando ahí en esa materia, matemática. ¿A quién no le costó la secundaria?
1: Oh, oh. Y matemática, por lo menos a mí me costaba
0: sí,
1: mucho.
0: A mí también, por eso estudiamos comunicación.
1: Exactamente.
0: Vamos a escuchar lo que decía Tadeo García Salazar.
2: Los resultados para Mendoza son muy buenos porque hemos mejorado progresivamente los aprendizajes tanto de lengua como matemática, mucho mejor en lengua. Eso es fruto de un plan provincial de alfabetización que se viene aplicando hace muchos años, inversión sostenida, metodología de trabajo, capacitación docente y finalmente nuestros estudiantes que están rindiendo mucho mejor las pruebas de comprensión lectora. Entonces es una noticia muy positiva, no solo en comparado con años anteriores, sino en la línea histórica. Desde el 2013 es el mejor resultado que ha tenido Mendoza en esas pruebas. Estamos por encima de la media del país, estamos entre las cuatro principales jurisdicciones en lengua, y en matemática también estamos por encima de la media nacional, estamos entre las seis jurisdicciones que han sostenido un avance en el tiempo, y bueno, matemática es el gran desafío para los próximos años.
0: Bueno, ahí Tadeo García Salazar hablando sobre los resultados de las pruebas Aprender, y también habló sobre las metas y estrategias para el futuro en materia educativa. Lo que van a hacer ahora es profundizar y perfeccionar la comprensión de textos, una comprensión más profunda. Si bien fue bien en comprensión lectora, ahora hay que ver la comprensión profunda de esos textos. Y Tadeo García Salazar también dijo que se va a aplicar el mismo rigor metodológico en matemáticas.
2: El foco en los últimos 10 años en Argentina, en Mendoza, todo puesto en alfabetización. Nosotros a partir del año pasado pusimos matemática dentro del plan provincial de alfabetización y eso implica capacitación docente, compra de libros, plataformas, o sea, un combo de acciones para matemática que son poco distintas a las que se hacen tradicionalmente en lengua. Y bueno, pero estamos encaminados en ese proceso y hoy les queremos hacer estos próximos meses ponerle mucho el foco a matemática para ir mejorando paulatinamente con la misma metodología con lengua. Eso es mediciones, capacitaciones, y después trabajo focalizado escuela por escuela, porque cada escuela tiene realidades distintas y a lo mejor las problemáticas son distintas.
0: Bueno, hasta ahí la palabra de Tadeo García Salazar. También habló sobre la brecha que había entre los colegios públicos y los privados. Dijo que esto se redujo, era del 15% y ahora está en el 4% aproximadamente en el área de lengua. Bien. Solamente dio ese dato. Y respecto también a la situación de las escuelas rurales y las escuelas urbanas, había una brecha también y lograron reducirla y casi equiparar el rendimiento de estos dos tipos de colegios, ¿no? Se sabe que en las zonas rurales quizá cuesta un poquito más, pero bueno, aparentemente han nivelado y fueron muy bien también los resultados de las zonas rurales respecto a las urbanas.
1: 6:17, 11 grados 2 décimas la temperatura.

0: Bueno, el gobierno aseguró que hay un avance ordenado de las obras viales en los accesos este y sur. La directora de Infraestructura, Maritza Baduy, destacó la colaboración de los ciudadanos ante los desvíos y la implementación del doble sentido de circulación. Escuchémosla.
1: Son obras, a veces estamos desacostumbrados a que tener esas obras de envergadura en la provincia. Hoy están, la gente creo que eso, agradecemos esa colaboración. No solo nos hemos quedado en prevea más tiempo y demás, se ha hecho todo un trabajo articulado de mejores desvíos, de doble sentido de circulación. Así que creo que todos estamos hoy, digamos, no es la novedad, con lo cual eso demuestra que la obra avanza y el tráfico se ha ordenado en ese sentido.
0: Muy bien, esa era la palabra de Marité Baduy, la directora de Infraestructura, hablando sobre las obras viales fundamentales, muy importantes en el acceso este y sur.

0: Y hay un periodista mendocino y de esta radio que fue destacado, ¿no?
1: Bueno, sí, ingresó a la Academia de Grabación de los Premios Grammy, nada más y nada menos. Estamos hablando del señor Walter Gasso, que es conductor del programa La Calle de la Sensación, aquí en Radio Newell, y fue invitado para integrar esta prestigiosa entidad que otorga los reconocidos premios musicales. Esta distinción le va a permitir varias cosas, entre ellas sugerir premiaciones, informar sobre novedades de la industria a la organización y dar cuenta de la aparición de artistas relevantes. El comunicador expresó su emoción en redes, hizo un posteo muy lindo, donde dijo que ahora contribuirá activamente al proceso de los Grammy, sumado a este logro a su experiencia previa como jurado de los premios Gardel. Ser o ingresar a la Academia de Grabación de los Premios Grammy es nada más y nada menos que elegir a los mejores músicos del mundo.
0: Claro, es importantísimo y muy merecido para él también.
1: Creo que a nivel... premiaciones de música, es lo mejor de lo mejor.
0: Claro,
1: la creme de la creme. Los Grammy son los Oscars.
0: Los Oscars de las películas.
1: De las películas, exactamente. Así que bueno, felicitaciones al señor Walter Gasso, que ingresó a la Academia de Grabación de los Premios Grammy.
0: 6:20 y les actualizamos los datos del tiempo. 9 grados 2 décimas es lo que indica en este momento el servicio meteorológico. Está ligeramente nublado, humedad 79%, hay una brisa del oeste y hoy vamos a tener una máxima de 19 grados.

0: advierten que el ordenamiento territorial es más importante que las obras para mitigar contingencias climáticas. Mendoza es sede del Encuentro Internacional sobre la Naturaleza como Infraestructura para la Seguridad Hídrica en Regiones Áridas, y autoridades y especialistas debaten la organización de la población en el territorio, el manejo de los residuos y regenerar el ecosistema con arbolado, con mecanismos ante aluviones o inundaciones. La ministra de Energía y Ambiente, Ximena Latorre, recordó la importancia de preservar la naturaleza o restituirla.
1: También hay otras soluciones, como las soluciones basadas en naturaleza y las soluciones basadas en el uso del suelo, que son muy importantes porque hablan de la planificación. ¿Cómo pensamos ese ordenamiento territorial desde los municipios, desde los desarrollos privados, desde la provincia con una visión más macro, para que no sea necesario llegar al momento de tener que mitigar el impacto de aluviones, crecidas, torrentes, etcétera, sino que podamos pensarlo y planificarlo, y eso tiene distintas eficiencias en cuanto a economía de costo?
0: Muy bien, hasta allí la palabra de Ximena Latorre. Y por su parte, el director de Hidráulica, Pablo Rodríguez, alertó sobre el buen manejo de los residuos.
2: El espíritu de este encuentro tiene que ver con generar nuevas expectativas, que está acostumbrado a una Mendoza limpia y amigable con el ambiente, de bueno, que los residuos no hay que tirarlos en los colectores aluvionales ni en las acequias. Hay una campaña importante que ha hecho la provincia, que cada cosa que tiramos nos vuelve, el agua fluye, así que bueno, la intención que tenemos un poco es ajustar la normativa que tenemos nosotros teniendo en cuenta esas nuevas propuestas de obras.
0: Hasta allí la palabra del director de Hidráulica, Pablo Rodríguez. 6:22.

0: tema el viento sonda y lo que genera en nosotros, ¿no?
1: ¿Te hace doler la cabeza el sonda?
0: A veces sí, a veces no. Yo no sé si es casualidad o no.
1: Sí.
0: ¿Cómo saberlo? Porque a veces uno dice, me duele la cabeza y siente
1: siento que va a venir el sonda. Estoy medio así, medio, y porque hay sonda, te responde
0: otro. Sí, exactamente. Te preguntan, ¿hay sonda? Me duele la cabeza. Hay pronóstico,
1: ¿qué te pasa?
0: ¿No?
1: Ahí te viene el sonda, te dicen. Entonces, bueno, buscan probar científicamente si el sonda causa dolores de cabeza. O sea, ahora van a hacer una investigación. Habló Andrea Marengo, Connie Will, que es neuróloga y representante de Argentina en la Sociedad Internacional de Cefalea, médica de montaña también, y está detrás de este estudio. El proyecto se va a llevar a cabo durante los meses de mayor actividad de este fenómeno del sonda, que estamos ahora entrando, agosto, septiembre y octubre, y va a consistir en una prueba piloto acotada geográficamente. Este proyecto y este estudio se va a centrar en reunir el volumen de al menos 300 participantes en los departamentos de San Martín, Junín, Rivadavia, Santa Rosa y La Paz, donde se van a comunicar con ellos por WhatsApp, les van a ir preguntando cómo se sienten. Y bueno, van a intentar hacer este relevamiento y definir si el sonda está relacionado con el dolor de cabeza que suelen sentir muchas personas en esos días de sonda. Escuchamos lo que decía Andrea Marengo, neuróloga y representante de Argentina en la Sociedad Internacional de Cefalea.
2: En este momento lo que estamos haciendo es un estudio observacional. No vamos a hacer ni estudios más específicos con resonancia, ni con examen físico, ni con niveles de sangre. Es solamente ver si tengo viento sonda, sí o no. Y tratar de sacar ese mito de alguien, me duele la cabeza porque hay viento sonda. Porque no tenemos ningún reporte científico que nos diga que el viento sonda produce dolor de cabeza. Nosotros lo que intentamos determinar es si nuestro viento, que es el viento sonda, produce viento sonda. Y si ese dolor se correlaciona con alguna de las variantes del viento, que puede ser la presión atmosférica, la temperatura, la velocidad del viento, la polución, la cantidad de partículas que lleva ese viento.
1: Bueno, está ahí la palabra de la neuróloga Andrea Marengo. Bueno, esta investigación.
0: Andrea Marengo siempre está con este tipo de investigaciones, a ver qué causa. Bueno, la altura, por ejemplo, hizo también un estudio de eso. Ahora el viento sonda y demás cuestiones. Siempre está ahí en la vanguardia de todas las cosas que nos pasan a los mendocinos.
1: Sí, por supuesto. 6:25 minutos, Soles. Actualizamos los datos del tiempo a esta hora. Tenemos una jornada, como les contábamos, para las próximas horas, en lo más pronto y que nos actualizará Eli, parcialmente nublado, descenso de la temperatura, precipitaciones aisladas en el sur, nevadas en cordillera y una máxima estimada de 19 grados para el día de hoy. Y a esta hora en Mendoza, según el Servicio Meteorológico Nacional, 9 grados 2 décimas, la sensación térmica 7 grados 8 décimas, la humedad 79%.
0: Muy bien, 6:26.
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1: Bueno, un ratito vamos a tener al viejo Fre, pero por lo que venía viendo, muy tranquilo todo en las principales calles de Mendoza.
0: Y más hasta ahora.
1: Ya volvimos.
0: Pero ¿cómo se notó eso? ¿Cómo se notó cuando ya volvieron las clases? El tránsito en el centro cambió por completo.
1: Sí, yo que vivo en el centro, Sole, te digo la verdad, un alivio. Así que, bueno, podrían no ir a la escuela los chicos.
0: Ah, un alivio que cuando estaban
1: una
0: de vacaciones.
1: Una semana sí, una semana no.
0: Ah, los chicos van a estar felices si les decís eso.
1: No, eso es una locurita que se me ocurre a mí.
0: O sea, ya... que te llega a escuchar a alguno de los chicos diciendo eso.
1: Mami,
0: y van a querer, mirá lo que dijo el Fede, claro.
1: No, hay que ir a la escuela, chicos. Seguramente muchos se están levantando, están del otro lado, acompañándonos, tomando un té, mirando fijo la taza, sin saber qué. y así sucesivamente, y bueno, deber haber este tipo de escenas en las casas.
0: Bueno, nos siguen llegando algunos mensajitos preguntando si anoche tembló. Y sí, hubo dos sismos.
1: Sí, los tenemos acá, Sole.
0: Sí, uno 22.37 y
1: 22.37, 4.1, este fue más cerca de Tupungato. Y el otro fue de 4.3 grados en la escala de Richter. 3.18 minutos fue, también ahí cerquita de Potrerillos en este caso. Así que fueron más o menos en la misma zona, muy pocos kilómetros de distancia. Estos dos sismos, 4.1 y 4.3, uno a las 22.37 y el otro a las 3.18 de la madrugada.
0: Y algunos que lo sintieron porque nos están preguntando, ¿no? Esto de, ¿tembló anoche? Porque me pareció sentir, tembló. ¿Pero fueron dos o fue uno? Bueno, fueron dos.
1: Sí, fueron dos. El de las 22.38 quizás fue el que más se percibió. El otro de las 3.18, bueno. Bien,
0: estamos,
1: gracias.
0: Todos durmiendo.
1: Bien, gracias, todos durmiendo.
0: 6:28 y vamos a la tanda.
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12: Hola, Juan Carlos.

0: 6:31. Qué temprano que cantó hoy Juan Carlos. Lo hemos puesto más en horario. Lo hemos...
1: Más en regla.
0: Más en regla.
1: Uno empieza a portarse bien ahí después...
0: Después de las vacaciones.
1: Sí.
0: Bueno, muy bien. A levantarse, a comenzar esta jornada que está muy, muy agradable. Si bien hoy va a haber un leve descenso de temperatura respecto a lo que fue ayer, 19 grados no está nada mal para esta altura del año. Recordemos, estamos en 28 de julio y tenemos una máxima de 19 grados para hoy prevista. En este momento una temperatura de 9 grados 2 décimas con una sensación térmica de 7 grados 8 décimas. ¿Y qué te parece si vamos a los títulos?
1: Me reparece.
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0: Sigue el temporal en la alta montaña y evacuaron a 3 personas de Punta de Vacas por las intensas nevadas.
1: En total ya suman 104 las personas asistidas, mientras que durante la tarde de ayer las maquinarias trabajaron sobre Ruta 7 para realizar la apertura de una brecha sanitaria con las cuevas.
0: Además, desde hoy a las 10 se podrá llegar hasta los parques de nieve Los Puquios y Penitentes con portación obligatoria de cadenas y a las 16 deberán regresar.
1: El gobierno aseguró que hay un avance ordenado de las horas viales en los accesos este y sur.
0: La Dirección de Infraestructura destacó la colaboración de los ciudadanos ante los desvíos y la implementación del doble sentido de circulación.
1: Mendoza alcanzó resultados históricos en las pruebas a aprender de sexto grado con el mejor desempeño desde 2013.
0: Tuvo 78% de aprobación en comprensión lectora y quedó por encima de la media nacional, mientras que en matemática también superó el promedio del país, pero sigue siendo un desafío.
1: Además, lograron casi equiparar el rendimiento de los alumnos de las escuelas rurales con los de los establecimientos urbanos.
0: Javier Milei viaja a Lima para asistir a la asunción de Keiko Fujimori como presidenta de Perú.
1: Participará hoy de la ceremonia de transmisión de mando en el Congreso peruano, donde también asistirán otros mandatarios afines de Latinoamérica.
0: El objetivo es afianzar los vínculos bilaterales, consolidar la agenda institucional y reafirmar el perfil de Milei como líder regional de la derecha.
1: La titular del FMI destacó el progreso macroeconómico de Argentina y aseguró que la confianza del mercado regresó.
0: Cristalina Georgieva resaltó la estabilidad financiera, pero advirtió por la falta de empleo y los altos niveles de informalidad.
1: Hoy la titular del fondo visitará por primera vez el yacimiento Vaca Muerta en Neuquén para recorrer el bloque Loma Campana.
0: Lula da Silva ninguneó a Javier Milei.
1: Tras las críticas que causaron el conflicto diplomático, el mandatario respondió a la prensa de forma irónica.
0: ¿Quién es ese tipo? Preguntó cuando le consultaron por los dichos de su par argentino.
1: Además, ayer el canciller de Brasil se reunió con el embajador argentino tras las acusaciones de Milei a Lula.
0: Mauro Vieira transmitió el repudio del gobierno brasileño y solicitó explicaciones formales tras las declaraciones del mandatario argentino en San Pablo.
1: El presidente argentino el sábado llamó ladrón y presidiario a Lula en un acto del opositor Flavio Bolsonaro y también el domingo dijo que Lula financió la campaña anti-argentina.
0: 6:35, 9 grados 2 décimas la temperatura, la sensación térmica 7 grados 8 décimas, la humedad 79%, hay una brisa del oeste y la máxima para hoy se espera en 19 grados.
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0: Y a las 6:36 vamos con el dato musical de hoy.
1: Bueno, el dato musical, 28 de julio de 1986, sale el disco Life Rich Pageant de R.E.M. La temática de este CD abordaba asuntos políticos, ambientales, con canciones como Follow Me y otras más que reflejaban crecientes preocupaciones políticas, medioambientales y de Michael Stipe como vocalista de la banda. Así que estamos escuchando a R.E.M., Follow Me.

0: Y les agradecemos a los oyentes que se comunican con nosotros al 2616-177-997. Y aquí nos reportan un accidente en calle Ituzaingó y Alberdi. Una moto y un auto chocaron. El muchacho de la moto está tendido en la vereda. Parece estar quieto, dice. Esto es en la Plaza Pedro del Castillo. Capital es esto, ¿no?
1: Sí. ¿O no? Esto es en Ciudad y cerca de la Costanera, sí, donde está el área fundacional.
0: Exactamente. Ituzaingó y Alberdi. Entonces, este accidente entre un auto y una moto. Mucha precaución para quienes circulen por allí.

6 y 38 minutos y seguimos con la información y hablamos de Javier Milei, que viaja a Lima para asistir a la asunción de Keiko Fujimori. Participará hoy de la ceremonia de transmisión de mando en el Congreso peruano, donde la presidenta electa presentará juramento. La visita busca afianzar los vínculos bilaterales, consolidar la agenda institucional y reafirmar el perfil de Milei como líder regional de la derecha. El acto contará con una fuerte presencia de diversos mandatarios y referentes conservadores de América Latina para acompañar el inicio de la nueva gestión, y van a estar, bueno, todos los presidentes o la mayoría de los presidentes de la región, de Paraguay, Ecuador, Panamá, Bolivia, Uruguay, Chile y también de Honduras. Por lo menos ellos son algunos de los que van a estar entonces en la asunción de Keiko Fujimori.

0: Ayer habló, estuvo aquí, ¿no? En el país, Georgieva, Cristalina Georgieva.
1: Arribó en el país y va a seguir durante la jornada de hoy. Respecto a lo que ocurrió ayer, destacó el progreso macroeconómico de Argentina y aseguró que la confianza del mercado regresó. Estamos hablando de la titular del Fondo Monetario Internacional, que brindó una conferencia de prensa donde resaltó la estabilidad financiera y la fuerte posición fiscal del país. Además, Cristalina Georgieva advirtió por la falta de empleo y también dijo que es preocupante el nivel de informalidad.
2: Cuando miramos el aumento en la informalidad, es preocupante eso, porque lo que indica es que el mercado laboral no es suficientemente vibrante más allá de los sectores que están entregando un gran crecimiento y también haciendo aportes financieros a la economía. El debate tiene que hacerse sobre qué es lo que puede realizarse, lo que puede hacerse. Respaldamos lo que ya se ha hecho con respecto a la reforma del mercado laboral.
1: Bueno, está ahí Cristalina Georgieva, también habló de la reducción de la inflación, mostrando una escena económica más saludable, dijo ella, valoró la acumulación de reservas por parte del Banco Central.
3: Y la razón por la que no estoy preocupada por la posición externa de Argentina ha sido fuerte consistentemente el Banco Central de Argentina desde el comienzo hasta el día de hoy ha adquirido 13 millones de dólares, y esto ha superado la meta del programa y anticipamos que va a fortalecer las reservas de acá en adelante. La confianza del mercado ha regresado.
1: Bueno, hasta ahí la palabra de Cristalina Georgieva. Habló sobre esto, volvió a repetirlo, de las reservas del Banco Central, y también dijo que hay que construir políticas fuertes y es la manera de gestionar las contingencias internas y externas.
2: Los riesgos tienen que gestionarse. Ahora, ¿cómo se gestionan? ¿Cómo se administra el riesgo de los procesos políticos en el país, construyendo políticas fuertes y también construyendo amortiguadores? Y les puedo decir que veo una completa alineación, tener amortiguadores, buffers fuertes, y también disciplina fiscal del tipo que se ha ejercido aquí en Argentina. Y como dije, no me preocupa Argentina, que Argentina no tenga el dinero para pagar. Miro al Banco Central aquí presente. Sigan comprando.
1: Sigan comprando, dice Cristalina Georgieva, la titular del FMI, llegó ayer a la Argentina. Hoy se va a trasladar a Vaca Muerta, al yacimiento en Neuquén. Recorrerá el bloque Loma Campana, donde será recibida por el presidente de YPF, Horacio Marín. Georgieva no estaba sola, a su lado estaba Luis Caputo, que no habló en toda la conferencia de prensa. Sí lo hizo con los medios después cuando salió del lugar donde dieron la conferencia. Dijo que el FMI no se mete nunca en temas políticos. Le preguntaron si esta visita de Georgieva tenía que ver quizás con la eventualidad también, y si se estuviese evaluando ya políticas a futuro en el caso de un segundo mandato de Javier Milei. Caputo negó rotundamente esto, y también habló sobre una reunión de gabinete que tuvieron con Cristalina Georgieva. Pero dicen que Cristalina no se metió, sino que el gabinete se sumó a ella, entonces que ahí pudieron dialogar también sobre las políticas actuales del gobierno.
4: Privilegio y un honor contar hoy con la presencia de la Managing Director del Fondo Monetario Internacional, Cristalina Georgieva. Como dije muchísimas veces aquí públicamente, la relación con el Fondo Monetario es excelente a todo nivel. Hemos tenido siempre una relación de respeto y de profesional y personal y de confianza y de diálogo continuo con el fondo.
1: Bueno, hasta ahí la palabra de Luis Caputo hablando sobre lo que dejó la visita de Cristalina Georgieva, y después durante la noche se reunió con el Círculo Rojo, que son distintos empresarios muy importantes del país, y bueno, hay algunos más críticos con la visita de Cristalina Georgieva. otros que aseguran que es una seña de respaldo hacia la Argentina y sobre todo a las políticas actuales.
0: 6:45 minutos.

2 décimas la temperatura, 7 grados 8 décimas la sensación térmica. Vamos a una máxima de 19 grados y siendo las 6:46, vamos a una tanda.

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0: 48 minutos y les decíamos sobre la alta montaña que hoy se va a poder llegar y se va a poder transitar hasta los centros de esquí, estamos hablando de esquí, no, los centros de nieve. Bueno, se pueden hacer ahí algunas prácticas. Estamos hablando de los puquios y
1: culipatín,
0: y
1: el tradicional culipatín.
0: Sí, lo más divertido que hay, que esquí ni que esquí, el culipatín, más divertido que eso no hay. Se va a hacer esta apertura allí en la alta montaña para que los visitantes, mendocinos, turistas y quienes quieran ir y puedan ir, accedan hasta la nieve. Escuchemos a Osvaldo Valle del Centro de Fronteras que nos indicaba lo siguiente.
2: Buenos días, Sistema Integrado Cristo Redentor, cerrado por nevadas hasta nuevo aviso. En este momento en la zona de las cuevas, la temperatura actual es de 11 grados bajo cero. Recordemos que hay presencia de nieve ligera durante las primeras horas de la mañana de hoy. Va a continuar en la tarde-noche también con nevadas, teniendo en cuenta que estos pronósticos nos van a acompañar hasta el día 3 de agosto. Día número 14 de cierre del Sistema Integrado Cristo Redentor, teniendo en cuenta las condiciones climáticas adversas. Recordamos que después de las 10 y media de la mañana se va a habilitar la ruta 7 hasta el kilómetro 1214-1217, la zona de penitentes y los puquios. Pedimos mucha, mucha responsabilidad y también manejarse con la portación de cadenas. Recordamos hoy el 38 aniversario de la creación de Gendarmería Nacional. El saludo para todos los integrantes de la fuerza por siempre estar trabajando y más en esta situación. Que también ayer se evacuaron personas, ya en total se han evacuado desde el temporal 104 personas en la zona de la Alta Cordillera. Con respecto al paso Pehuenche, continúa cerrado por nevadas. Fue Osvaldo Valle con la información de Alta Montaña y Pasos Fronterizos directamente desde la Coordinación Argentina de Fronteras.
0: Bueno, y bien lo decía ahí Osvaldo Valle, hoy es el Día de Gendarmería Nacional, así que un saludo también a todos los gendarmes que están aquí en nuestra provincia y que, como bien destacaba Osvaldo Valle, están trabajando ahí en la alta montaña con toda esta situación de las personas que están, bueno, varadas o que han quedado allí en sus casas, pero con esta nieve que necesitan asistencia y ayuda. 6:51 minutos.

0: Y otro de los títulos en que adelantábamos recién es que Lula da Silva ninguneó a Javier Milei tras las críticas que causaron un conflicto diplomático. El mandatario de Brasil le respondió a la prensa de forma irónica. Cuando le preguntaron, dijo, ¿quién es ese tipo? ¿Quién es? ¿Quién? No lo conozco.
1: ¿Son?
0: No lo conozco.
1: ¿Quiénes son?
0: Dijo cuando le consultaron por los dichos de su par argentino.
1: Para ladrón y basura, le dijo.
0: Sí.
1: En su propio país.
0: Sí, sí. Muy mucho, me parece. Pero esto no quedó ahí, ¿no, Fede?
1: No quedó ahí. Ayer el canciller de Brasil, Mauro Vieira, se reunió con el embajador argentino tras las acusaciones de Milei a Lula. Esto que le había dicho ladrón, presidiario, basura. También se metió con el Tribunal Supremo, que sería la Corte Suprema de Justicia de Brasil, donde criticaba también Milei porque no lo dejaron ver a Bolsonaro, relativizando esto de que Lula fue a ver a Cristina y porque a mí no me dejan ver a mi amigo que está condenado por
0: claro.
1: Intento de golpe de Estado. Y Lula recibió estas críticas por parte de Milei, esto generó mucho ruido. Comenzaron las críticas en el acto opositor de Flavio Bolsonaro el sábado. Flavio Bolsonaro, el hijo de Jair Bolsonaro, que pretende ser candidato a presidente y es el principal opositor al oficialismo allí en Brasil. Y después, si esto ocurrió el sábado, el domingo Javier Milei acusa a Lula de haber financiado la campaña anti-Argentina, hasta que se dio última en el contexto del Mundial, y de haber aportado una gran cantidad de fondos. Volviendo al tema diplomático, la citación realizada por la Cancillería brasileña marca una nueva escalada en esta tensión de las relaciones bilaterales. Y también el ministro de Economía de Brasil lo criticó a Milei, le dijo payaso, uh-huh. Y criticó también a la economía argentina. Darío Durigan cuestionó los indicadores nacionales, dijo que el riesgo país, la deuda pública y la inflación son mucho mayores que en Brasil. Y también un senador brasilero dijo que Milei rompió un patrón de respeto entre Argentina y Brasil. Estamos hablando de Humberto Costa, que dijo que cuando un presidente habla de una cosa, no solo habla en nombre personal, sino en nombre de su país. Muchas veces Milei ha hecho esta distinción. No, lo digo yo, no lo digo. No lo digo en nombre de mi país, lo digo yo.
0: Es el presidente.
1: Pero bueno, tiene el mayor cargo, el más importante. Es la persona más importante de este país a nivel político. Y durante el fin de semana, bueno, esto pasó, le dijo ladrón y basura a Lula. Vamos a escuchar lo que decía Humberto Costa sobre lo que pasó con Milei en el día de ayer, entre otros de todos los funcionarios que hablaron en Brasil y de todos los políticos brasileños que criticaron esta situación de Javier Milei.
2: No podemos aceptar que un presidente de otro país venga acá a Brasil, así como si Lula hubiera hecho cosa semejante, yo creo que habría una crítica muy contundente en contra de su posición. Está hablando en nombre de su país. Milei ha rompido este padrón de respeto por los insultos que ha hecho en contra de Lula y en contra de Alexandre de Moraes.
1: Bueno, hasta ahí la palabra del senador Costa de Brasil hablando sobre esta situación con Javier Milei, donde lanzó una crítica también.
0: Sí, el ex embajador argentino en Brasil también criticó los exabruptos de Javier Milei, pero cree que la situación no pasará a mayores. Hablamos de Diego Aguilar, que pidió poner paños fríos sobre las declaraciones del presidente, los cuales calificó como desagradables e incomprensibles. Esto de ladrón, basura y en su propio territorio. Además, destacó la importancia del vínculo bilateral de 200 años. Aseguró que Brasil siempre estuvo al lado de Argentina. Remarcó que el país vecino tiene credibilidad y moneda dura y que no le fue mal con Lula y que los dichos de Milei tampoco favorecieron a Bolsonaro. Escuchemos a Aguilar.
3: es muy difícil de entender el porqué de estos exabruptos, ¿no?
4: ¿Vos crees que esto puede tener algún tipo de consecuencia?
3: No, finalmente lo vamos a absorber porque la relación es demasiado importante para que un episodio desagradable como este lo marque negativamente. Igual, si la intención del presidente Milei era favorecer al candidato Bolsonaro, yo creo que con esto no le ha hecho ningún favor. Todos sabemos que los incondicionales aplauden cualquier cosa, pero que las elecciones en el mundo se deciden en esa franja normalmente de un 30% de indeciso, de gente que oscila entre un partido u otro, etcétera. Y este episodio, yo estoy seguro que va a ser protagonista de la campaña ahora.
0: Muy bien, ahí estaba la palabra entonces de Diego Gelar, ex embajador argentino en Brasil, en torno a todo esto que ha pasado con Javier Milei y Lula da Silva. 6:57.

0: Y a las 6:57 minutitos finales le agradecemos mucho los mensajitos a todos los oyentes. Y aquí Vero, que nos dice, buen día Radio New Will, soy vecina de Colonia Molina, Wayne Mayen, paso todos los días por calles Grenón y Miralles. Hay una pérdida grande de agua potable, Grenón y Miralles, esto allí en la zona de Wayne Mayen. Hace más de 3 semanas hemos llamado y no viene nadie. También aprovecho para pedir que bueno, mejoren el asfalto también de calle Miralles, que está llena de piedras, pozos, y bueno, no se puede transitar allí con facilidad, es lo que nos dice aquí esta oyente. Entonces, esta pérdida de agua potable en calles Grenón y Miralles, ahí ya está hecho entonces el reclamo. Veremos si en estos días se arregla. 6:58 minutitos final. Fede, hablamos de la morosidad.
1: Sí, sigue en aumento. El Centro de Economía Política Argentina, el CEPA, destacó que el nivel de deuda en el sector personal de cada uno de nosotros, los argentinos, alcanzó un máximo de 7,6% en mayo. Las familias tienen un índice de morosidad alto en los bancos, escaló del 2,5% de octubre del 2024 al 12,3% en mayo del 2026. Los préstamos personales crecieron 14,9% y las tarjetas de crédito 12,5%. Escuchamos lo que decía el secretario general de la bancaria, Sergio Jiménez.
2: Sigue subiendo la mora al punto de ya tener 19 meses consecutivos del crecimiento de la mora. Y cuando haces un doble clip en el tema de porcentuales, porque por ahí puede aparecer una

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Buenos días. En educación, los resultados se consiguen con políticas sostenidas en el tiempo. Nada es para allá. Necesitas políticas de Estado, planes de largo plazo, cosas serias. Y necesitas además mucho compromiso de los cuerpos docentes y directivos, que eso en Mendoza se descuenta. Ayer se difundieron los resultados de las pruebas Aprender de Matemática y Lengua de chicos del sexto grado que fueron tomadas el año pasado, fines del año pasado. La verdad que en lengua, la mejora en el rendimiento de los chicos mendocinos fue muy buena, con una reducción de la brecha importante entre quienes pueden acceder a determinados tipos de educación urbana y la rural. Pero en matemáticas, aunque igual que en lengua, el desempeño de los alumnos mendocinos superó el promedio nacional, todavía hay un 44.5% de chicos que tienen un rendimiento por debajo de satisfactorio y que no llegan al nivel básico. Y esto les puede generar problemas en el futuro. ¿Qué es nivel básico? Manejar números naturales de cuatro cifras. Por si alguien no se acuerda, los números naturales son los más fáciles del mundo. La numeración, 1, 2, 3, 4 y así hasta un montón. Esos son los números naturales. Bueno, hay un porcentaje importante de chicos, 44%, que no pueden manejar 5 cifras de números naturales. Ahora, ¿para qué sirven las matemáticas? Porque alguien puede decirse, no, ¿para qué sirven las matemáticas? Las matemáticas sirven para la vida, para todo. Hay gente que puede no saber leer y escribir, y sin embargo aprende, aunque sea, manejar los números naturales para manejar el dinero. ¿Sí? Después tenés que aprender a manejar los números enteros, que son los que incluyen los negativos, para cuando debes guita, ¿verdad? Esto está por debajo de la línea. Entonces, la matemática te sirve para resolver los problemas diarios, para pensar con lógica. La lógica es una parte importante de la vida diaria. Y el cálculo matemático te sirve para la lógica. Y también para entender, aunque sea de una manera básica, burda, rudimentaria, cómo funciona la tecnología. Estamos rodeados, estamos llenos de tecnología. Llenos de tecnología. Entonces, necesitamos entrenar nuestra mente. Y la verdad es que aunque el promedio nacional estamos por encima, el rendimiento de los chicos de Mendoza, en la DGN ha encontrado un eufemismo para describirlo, es decir, es desafiante. No, es insatisfactorio, chicos. Hay más chicos que prueban matemática, que no prueban matemática, perdón, que los que aprueban, cuando vos mirás los resultados de las escuelas a aprender. Y después hay otro desafío, que para eso hay que mirar los datos abiertos, ya nos comprometemos a que los vamos a mirar, para ver cómo es el rendimiento dentro de la urbanidad mendocina. Porque una cosa es urbano versus rural y otra cosa es urbano versus urbano. ¿Aprende lo mismo el chico de la escuela del centro que el chico de la triple frontera? ¿No? Bueno, esos datos están y los vamos a averiguar. Así que hay que seguir trabajando. La verdad que el camino trazado por la Dirección General de Escuelas es muy bueno.

0: es de excelencia. El trabajo que hacen los docentes en condiciones a veces muy difíciles es muy bueno, es excelente, pero la verdad que no está completo hasta que los chicos mendocinos en matemáticas tengan un rendimiento aceptable como el que han tenido, por ejemplo, en lengua. Hay que profundizar el camino exitoso de lengua y saber más de matemáticas. Chicos, pónganse las pilas también. Bienvenidos. Estamos en No Tenés Cara. Mi nombre es Ricardo Montecuto y te acompañamos por Randy Newell hasta las 10 de la mañana. Después viene Imacio, que le vamos a proponer algunos problemitas de matemática. ¿Sabrá matemática, Imacio? ¿Cuánto el cuadrado de 3? ¿Cuánto es el cuadrado de 3? ¿Quién me lo dice?
1: 9.
0: Muy bien. Los demás, silencio. ¿Cuánto es la raíz cuadrada de 36?
2: La raíz cuadrada de 36.
0: 6.
3: Por algo estudiamos comunicación.
2: Claro.
0: Es inverso del cuadrado. Claro, si llego a preguntar derivada, límite, integrales.
2: No.
0: ¿Sabe que el, ¿Qué, ¿sabe qué, cómo qué es el concepto hablando? Matemático de límite?
2: A ver.
0: Se parece al amor. Mira. Te acercás, pero nunca llegás. Es así. Sirve para resolver funciones imposibles, funciones que no existen. Primero, caminas un metro.
2: Sí.
0: Al paso siguiente caminas medio, después caminas un cuarto, después caminas un octavo, después caminas una fracción de 16, una de 32, y así das cada vez pasos más chiquititos, pero nunca llegas al cero.
2: Ay, no, qué triste.
0: Ese es el concepto de límite.
1: O sea, siempre te estás acercando y nunca llegas.
0: No saben pero, un pomo, ¿eh?
2: Pero además le estás rompiendo, además de que no sabemos un chicos, pomo, nos estás rompiendo el corazón.
0: No saben una mierda, en serio. ¿Quiénes fueron los maestros de matemáticas? Tomás, vos que sos el que estudió, hiciste sí, la secundaria sí. Ayer.
3: Con mi mami.
0: La raíz cuadrada de 9.
3: No, Ricardo, yo aprendí todo lo que tenía que aprender, lo vomitaba en los exámenes.
0: La raíz cúbica de 8, alguien que me diga la raíz cúbica de 8.
3: Y lo arrojé.
0: No, se acabó. A mi próximo equipo les voy a tomar un examen de matemáticas antes de que se sumen a No Tenés Cara. Pablo, aprobado. Los demás, todo desaprobado.
4: Pasé, seño, pasé.
0: Sí. En serio, chicos, ¿cómo no sabes matemáticas? Por favor. Sácame de acá, negro, dale.
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0: Con razón no les alcanza la plata. Ustedes no son pobres, exacto. No saben matemática nada más.
2: Como la mayoría de la gente. Nadie es pobre, no sabe matemática ni sabe hasta dónde. Ese es el problema.
0: Mira, tuve la enorme suerte, y me permito la autorreferencia porque a mucha gente le habrá pasado exactamente lo mismo. Cuando vos das el salto del primario al secundario, la matemática es una dificultad. Porque la verdad que la matemática en la primaria es bastante liviana, hoy es bastante liviana, incluso en mi época era bastante liviana, pero cuando pasabas un secundario encima técnico tenía un grado de dificultad importante. Yo me acuerdo que el profesor de matemática que tuve se paró el primer día de clase frente a todos nosotros y dijo: chicos, las matemáticas son fáciles, son sencillas. Y eso es como que nos bajó la... El
2: sí,
0: miedo.
2: La espuma de lo que te dicen es re difícil.
0: Viste, y bueno, nada, siempre me gustó mucho. Hubiera sido profesor de matemáticas si no hubiera sido periodista. Hubiera sido más pobre todavía, probablemente.
2: Pero te hubieras puesto más la gorra.
0: Sí.
2: Que hubiera estado bueno.
0: Sí, claro, hubiera estado con la gorra de una manera. bueno, que lo diga Gerardi. Acá me dicen a mí de la gorra, pero el que fue preceptor es Pablo Gerardi, ¿viste? Y me dicen a mí.
2: Es verdad.
0: Que tengo la gorra puesta.
2: Es verdad.
0: Bueno, buen día, equipo. Buen día para todos. No saben nada de matemática. Chicos, no me hagan que les haga preguntas ahora, no sé, de ciencias sociales, de lengua. No,
8: yo esperaba que me salvaran los oyentes.
2: Vamos al resumen de noticias.
0: ¿Qué dicen los oyentes?
8: No, yo esperaba que me salvaran los oyentes, pero tampoco.
0: Los oyentes no saben de una mierda de matemática tampoco. ¿Cómo puede ser, chicos? Yo les voy a decir
2: amigos.
0: Una cosa. Saber de matemáticas garpa, aunque sea por eso, ¿viste?
2: Y claro, pero que en la primera cita, ¿cómo lo usás?
0: En la primera cita.
2: Haces así.
0: La primera cita, agarras un papel y una virome.
2: Sí.
0: La llenás de garabatos y símbolos. y le decís, tomá, este es un poema matemático de amor.
2: Buena,
1: es un montón. Chico.
0: Aunque no diga nada.
3: La cuenta.
0: Aunque no diga nada, no, es la cuenta. Patito, ¿cómo se comunica la gente con la radio?
8: A través de línea pública al 462-3604. También por nuestro streaming, ingresás en YouTube, pones Radio New Will y nos seguís. Y el WhatsApp 26...
3: El número es romano, por favor.
8: 2616177997.
0: Bueno, ¿saben qué? Me cansaron, chicos.
1: No,
0: al primer oyente que mande un mensaje con la solución del teorema de Pitágoras, se lleva 2 entradas para ver a Carril Nacional y Creusa el viernes en el Imperial de Maipú. De mi bolsillo. De mi bolsillo. Quiero el teorema de Pitágoras, ya, explicadito.
2: Pero
0: ya.
2: Para que después lo filtren y que efectivamente sea alguien que responda muy rápido, porque si no lo van a googlear. O lo
0: no, ya, son 7 y 10 hasta las 7 y cuarto tienen.
2: ¿La suma de los, cómo era?
0: Ah, estás ahí. Bueno.
2: Si lo habremos estudiado de memoria el teorema de Pitágoras.
0: Bueno, no, hay que razonarlo, que digan qué significa.
2: Eso, que expliquen qué significa. Expliquen
0: qué significa. Explican el teorema de Pitágoras y se llevan 2 entradas para ver este Carril Nacional. El viernes en el Imperial de Maipú. A ver, maipucinos, si saben de matemática.
3: Ahí va.
0: Bueno, ¿dijimos las líneas públicas?
8: Sí, las dijimos, pero si querés repito el número.
0: Por favor.
8: De WhatsApp. 2616177997.
0: Buen día, el equipo al otro lado del vidrio. ¿Saben matemáticas? Ustedes, el único que tiene cara de saber matemática es Paula Jalil y Ale Torres. Son los que tienen cara de saber matemáticas. ¿Vos, sí, Matías Vázquez, sabés matemática? Un montón, dice, a lot of, un montón de matemática, negrito, matemática, también. Saben todos matemática al otro lado, los únicos burros somos nosotros. ¿Cómo?
8: No, el morocho dijo que no.
0: Ah, que no, dijo.
8: No.
0: No, yo pensé que hacía con el dedo para arriba, es que no se ve bien del otro lado.
3: No suma.
0: Bien, nos metemos en serio en el resumen de noticias, arrancamos todavía, ya estamos a nada de que termine el mes más frío del año, por suerte, se va julio con su valija, ya llega agosto, el mes del viento, el mes del sonda, vamos a tener muchos eventos de viento durante agosto, pero entre tanto, sigue... aunque hay una ventana, la están usando para rescatar gente en alta montaña.
2: Exactamente. Ayer se sumaron 3 rescatados de la alta montaña. De hecho, ya son 104 los que han tenido que ir a buscar con toda la maquinaria, con todo el operativo que significa, porque se imaginarán que en este momento está Vialidad Nacional utilizando las 4 megamáquinas que ayer comentábamos en este espacio para básicamente abrir paso, muchas veces para adivinar dónde está la ruta. Nos mandaban imágenes de lo que era ayer Punta de Vacas y de lo que va a significar la tarea de hoy después de que otro temporal esté arrancando, sobre todo para llegar a Penitentes y a las cuevas. Ayer nos chusmearon y estuvimos buscando un poquito más de información que la gente de las cuevas, que hasta la semana pasada estaba dispuesta a quedarse porque entendían que podían capear bien el temporal, bueno, ya ahora están necesitando provisiones, algunos estarán queriendo bajarse, por lo tanto, es necesario para las autoridades poder llegar a Penitentes primero y después a las cuevas para básicamente aportarles todo lo que necesitan. Esa tarea probablemente se lleva adelante en esta jornada. Tienen toda la expectativa de llegar hoy hasta las cuevas, pero bueno, la tarea de los operarios es una tarea a destajo. De hecho, cuando preguntábamos ayer, nos decían que están cumpliendo turnos de 8 horas y quedan muy cansados, porque muchas veces están intentando capear contra la tormenta, contra el viento blanco, lo que los obliga a resguardarse durante una determinada cantidad de minutos para después continuar con el trabajo de despeje. Son 23 operarios en total que básicamente se van turnando unos y otros. Y bueno, insisto, hoy la idea es llegar a Penitentes y después a las cuevas. Cuando nos llegaba el parte de ayer, que sí, decía que había mucha gente que estaba, o que ya eran 104 los que habían bajado, en el parte decía que bajó gente que no tenía ni dinero, que no tenía comida, que no tenía dinero, básicamente que no tenían que caerse muertos. Bueno, preguntamos a las autoridades, ¿qué pasó con esta gente? Nos dicen, son muchos que subieron cuando arranca la temporada de invierno, que suben con la idea básicamente de poder trasladarse hacia los distintos sectores de la alta montaña y trabajar el famoso hacer temporada, pero bueno, no han podido hacerlo. Por lo tanto, la poca plata que llevaban, porque ellos iban con la idea de volverse con plata, la poca plata que llevaban ya se la gastaron. Por lo tanto, fueron depositados en la terminal de Uspallata o en la terminal de ómnibus, en algunos casos también los dejan acá en la ciudad de Mendoza, para que ellos puedan manejarse y puedan volver volver a sus respectivas casas. El trabajo de hoy va a ser muy importante, lo seguimos minuto a minuto, el de Vialidad Nacional también. Y recordemos, les quería decir la última información, hoy abre los puquios, ¿eh? No completamente, pero es importante que tienen que subir con muchísima precaución. De
0: hecho, y parque penitente también, ¿no?
2: Exactamente. Las autoridades ya nos estaban diciendo que, por favor, les diéramos una mano primero en comentar que efectivamente está abriendo o va a abrir los puquios en esta jornada, pero sobre todo que lo tienen que hacer con muchísima precaución. Hoy, a las 10 de la mañana, se va a habilitar hasta Centros de Nieve, Parque Los Puquios y Penitentes. Van a continuar las máquinas de Vialidad Nacional para hacer brecha sanitaria hacia las cuevas, nos informaba ayer a última hora el amigo Osvaldo Valle.
1: Te sumo un par de datitos a eso.
0: A ver.
1: Me meto con un varieté. En Chile ya empezaron también a limpiar después de las intensas nevadas, sobre todo la zona de Caracoles, que es la más complicada. Y recordemos que Chile tenía muchos problemas por las lluvias. Bueno, Chile vuelve a tener pronóstico de lluvias para hoy y está esperando un agosto lluvioso. Y si le faltaba algo, durante la madrugada había un terremoto fuerte en Japón, 7.1 grados en el sur de Japón, y hubo una alerta de tsunami que podía llegar a las costas chilenas. Bueno, felizmente el organismo de prevención de desastres chileno ha levantado esa alerta de tsunami, no va a pasar nada. Pero bueno, en Japón, cosa que no sucede siempre, en la zona de Kumamoto, al sur de Japón, han tenido daños, han tenido heridos, han tenido incendios. Es muy resiliente Japón en materia de sismo, pero esta vez sucedió a muy poca superficie, muy poca profundidad, 10 kilómetros, y por lo tanto el terremoto les está pasando alguna factura. Eso quería agregarles.
0: Bien, de acuerdo. ¿Hay novedades? ¿Por dónde querés arrancar, Pablo?
1: Mira, la situación de Brasil escaló. Ayer hubo mucho ida y vuelta diplomático.
0: Sí.
1: Si querés, hagamos un poco el tema diplomático-político y lo que
0: va a pasar. Lo diplomático-político, hay un marco general. Ayer le preguntaron a Lula y por los periodistas le preguntaron, lo invocan y le preguntan qué opina de lo que ha dicho el presidente Milei. Y dijo, ¿quién es ese tipo? Lo ninguneó. Pero el canciller de Brasil, no me acuerdo el nombre ahora, Manuel
1: Vieira,
0: lo citó, Manolo, para los amigos, lo citó al embajador argentino, a Damián Raimondi, que es un embajador de carrera, para ponerle las quejas y pedir explicaciones y mandarle una carta al gobierno argentino. Una carta piden explicaciones que yo supongo que no van a llegar. Ni en Brasil esperan que llegue ninguna explicación porque el gobierno argentino no va a contestar nada. Finalmente quedará más o menos en la nada, pero con patente de enemigos los dos presidentes, lo cual me parece una cosa increíble entre socios comerciales importantes, nuestro principal socio comercial. Yo me imagino que la gente que le vende cosas a Brasil debe estar, tomándose las sentaderas a dos manos, ¿no? Porque esto no es una pelotudez lo que pasó. Realmente no es una pelotudez, es bien, bien complicado.
1: Sí.
0: Bueno, ¿y la gente de Promendoza qué dice?
1: La gente de Promendoza dice, esperemos que no pase nada. En principio no pasaría nada. No han tenido ningún tipo de alerta desde Brasil de los importadores. De hecho, va a haber un encuentro importante de importadores brasileños que van a venir a Mendoza en el mes de septiembre. Hasta acá no hay nada alterado. Y dicen, esto no es nuevo, pasa. Están, tanto del lado brasileño como del lado argentino, entienden que es netamente político y diplomático. Te diría casi que ni diplomático, una vez que terminen de aclarar las situaciones, porque lo conocen a Milei y no pasaría nada. Y además, porque hay una larga historia de que las situaciones comerciales de importaciones y exportaciones quedan bastante a salvaguarda a pesar de las tiranteses políticas. Sucedió con Bolsonaro y Alberto Fernández, ahora sucede con Lula y Javier Milei. Y ponen el ejemplo, por ejemplo, de Inglaterra. Tenemos el conflicto de Malvinas abierto, que es político, es geopolítico, y sin embargo las relaciones comerciales siguen. Pero ¿dónde está la tensión? Hay que también pasar un número en limpio. El 70% de las exportaciones de Mendoza van a Brasil. Por eso es tan sensible esa relación diplomática. 89% del ajo, por ejemplo, mendocino, y 30 millones de litros de vino argentino van a Brasil. Entonces es muy importante el Brasil como destino de nuestra riqueza, de nuestra economía regional. Pero acá viene la cuestión. No temen mucho por los productos altamente regulados. Por ejemplo, el vino, que tiene un largo historial y hay muchos detalles en la relación. Sí temen que, si esto escala, pueda haber alguna guerrita de guerrillas. Entonces te empiezan a poner peros. El SENASA, los organismos fitosanitarios que te dicen, mira, acá te faltó un gramaje en la caja, acá te faltó, estaba abierto el film. Detallitos que empiezan a entorpecer la relación cuando quieren entorpecerla.
0: Sí, pero claro, hace unos años, me acuerdo, posiblemente unos 12 años, hubo un quilombo muy grande por este tipo de cuestiones y no dejaban pasar el ajo.
1: Claro.
0: Por cuestiones del packaging, por cuestiones no sé qué. Siempre sí. había algo y había que poner tutuca por el costadito para pasar.
1: Ahí está
0: el
1: problema.
0: Muy complicado.
1: Se te vuelve a informar. Ay.
0: Era realmente muy...
1: Hay contrabando de vino. En la zona, sí. Hay contrabando también de otros productos, algunos desde Mendoza, entonces es delicado ese aspecto. Pero bueno, en principio nadie está alarmado, sí están atentamente viendo porque es un mercado, como decíamos, muy sensible. Y, por supuesto, esperando a ver si hay algún tipo de señal desde Brasil, más que de Argentina, ya no se espera mucho.
0: Bien, vamos a hacer un pequeño bloque que se llama Argentina no la entenderías. Ayer me tropecé con una noticia que me impresionó muchísimo porque sale del molde de las cosas que pasan en la Argentina. Les voy a decir un nombre que por ahí ahora no les va a sonar, pero en unos días se va a empezar a hablar bastante de esto. Griselda Inés Ortiz, 45 años. Griselda Ortiz era oficial, suboficial en realidad de la policía bonaerense y hace un tiempo por una red de contactos se hizo mercenaria en la guerra en Ucrania, para Ucrania. ¿Y qué pasó? Interpol Colombia mandó una alerta a la Argentina, de hecho esta mujer Ortiz la detuvieron, porque descubrieron una red de trata de personas que se las llevaban o a Ucrania o a Rusia para pelear esa guerra. Entonces, conscribían, por ejemplo, en Colombia, ex miembros de las Fuerzas Armadas, ex guerrilleros, gente que supiera manejar armas, esos eran para Rusia, pum. Y en Argentina, ¿qué reclutaban? Ex policías, ex miembros de fuerzas de seguridad, vigiladores, gente que supiera manejar armas, y los reclutaban ¿para quién? Para Ucrania. Les prometían de $1,000 a $3,000 que nunca les pagaban, y había un tema de trata de personas como si fuera la antigua trata de personas, es decir, retención de documentos, encierro en lugares imposibles, no les garpaban, bueno, montones de cosas que pasaban, y está detenida esta mujer Ortiz, y está prófugo el marido, que es un ex policía federal. La verdad que es increíble, reclutaban carne de cañón entre la gente pobre de la Argentina para la guerra entre Rusia y Ucrania. Los tres países donde estaban reclutando gente eran México, Argentina y Colombia. Bueno, este es un caso importante que hay que poner el ojo. El otro caso es un caso que conmueve mucho, porque primero hay que hacerse una pregunta que yo creo que a todos los seres humanos nos incomoda, que es la siguiente. ¿Puede una madre ser un monstruo? Lo pregunto de nuevo. ¿Puede una madre ser un monstruo?
2: Puede.
0: Bueno, sí, puede. Hay un caso muy conmocionante de una mujer que se llama Lucía Sosa, que fue detenida en Villa Gesell luego de la muerte de su nena de 2 años. La nena muere broncoaspirada después de tomar una mamadera. Ella argumenta que llega a su casa y la nena ya estaba desmayada, que le toma el pulso, que no se lo siente, que lo lleva al hospital. Bueno, pero ¿qué pasa? En toda esta trama descubren que en 2013 y en 2016 ya habían muerto otros dos hijos de esta mujer, que tuvo 9 hijos en total con distintas parejas, en circunstancias parecidas. Es más, en una de las muertes estuvo presa 2 años, junto con la pareja del momento, y sin embargo nunca pudieron probar el crimen y la dejaron en libertad. Después hubo una pelea entre una de las parejas por la tenencia de sus hijos, estaban en la tarea de revincularla. Bueno, un despelote social increíble, lo que te demuestra básicamente es la ineficiencia de algunos bolsones de la justicia argentina, en este caso de Mar del Plata, donde ella vivía primero, porque cuando ellos los liberan de la muerte del chiquito se van a vivir a Villa Gesell, de Mar del Plata a Villa Gesell. Entonces, cuando aparece el caso de esta nena, que ya era conmocionante de por sí, resulta que los nenes muertos son 3. ¿No? Por esta historia de hay que revincular a la madre, las madres son todas inocentes, y no, viste, los temas judiciales los tendrás que mirar con prescindencia de movida nomás del género, ¿no? Tenés que mirarlos y ver las pruebas y ver qué pasó y ver los estudios. 3 pibes se le murieron a esta mujer. Bueno, ayer fue detenida. Es otro de esos casos conmocionantes. Hoy asume Keiko Fujimori. No sé cuántas, chiquicientas veces quiso ser presidenta de Perú.
1: La cuarta vez ganó.
0: En la cuarta ganó, ajustadito.
1: Ajustado.
0: Un país agrietado, un país que tuvo 10 presidentes en 10 años, todos presos. No sé si hay alguno que haya quedado libre, pero...
2: Se fue acercando al límite como explicabas.
0: Claro, presos, suicidados. políticos, ¿no? Como el caso de Alan García. La verdad que es muy, muy compleja la situación política de Chile, que sigue teniendo una moneda estable por esa cosa que envidiamos, que es un banco central independiente, manejado por gente seria.
1: Claro.
0: Bien, y a propósito de eso, y ya termino, vino Cristalina Georgieva. Esto también sería parte del de Argentina, no la entenderías. Primero, vamos a ir de atrás para adelante. Cenó con empresarios que se quejaron con de todo, porque hay algo que ella sí dijo. Fíjate las tres cosas que dijo Cristalina Georgieva. Para mí se volvió cuca. Dijo que el crecimiento era desparejo, dijo que el consumo estaba bajo y le preocupó la informalidad del trabajo. Es cuca.
1: pero ¿qué de eso no es cierto?
0: La jefa del Fondo Monetario Internacional le dejó servida a la oposición un discurso sobre la economía. También dijo que Argentina está sólida, que el Banco Central ha hecho un gran trabajo, que Argentina ha vuelto a recuperar la confianza en el mundo, que ha vuelto a los mercados, que no necesita otro préstamo. Y no, si ya el principal deudor del Fondo Monetario Internacional es la Argentina.
2: Otro préstamo no nos van a dar, me parece.
0: Yo no sé si no me acuerdo el porcentaje, ahora sí es el 22% del total de la deuda, una cosa por el estilo, es un número sí, estrambótico.
1: Y más también.
0: El que se le debe
1: 45.000 millones de dólares.
0: Sí, eso de aquel préstamo famoso, el de Macri, ¿no? Sí. Que fue la última vez que vino solamente una directora gerente del Fondo Monetario Internacional de Argentina, cuando vino Christine Lagarde.
2: Exacto.
0: Que se peinaba igual que Sergio Denis, ¿se acuerdan? Que tenía...
1: Claro.
0: Sí, igual.
2: No, y que en ese momento tenía... Macri había, se hace tan popular esa frase de tenemos todos que amar a Christine Lagarde, ¿te acordás?
0: Tenemos todos que amar a Christine Lagarde. Pero bueno, hay frases de este gobierno que están entrando ya en cuestión, como por ejemplo lo peor ya pasó. No sabemos, porque el crecimiento, te lo acaba de decir la jefa del Fondo Monetario, está desparejo. Después de unas clases, fue una clase y le preguntó a los alumnos si tenían plata en el colchón. A los extranjeros les cuesta entender lo del canuto, claro, lo de la plata en el colchón.
2: ¿Por qué te lo voy a contar?
0: Claro, entonces quedaron todos calladitos la boca. Bien, tenemos un accidente. Está Matías Pascualetti en línea para resumirlo. ¿Lo tenemos? Matías,
4: sí,
0: buen día, ¿cómo te va?
4: Aquí estamos, sí, buen día, bien, todo bien. Dos accidentes a esta hora que complican el tránsito en el Gran Mendoza. Uno, en el que estamos, tiene que ver con un choque entre una moto y un auto en Ituzaingó y Beltrán. Esto es a una cuadra de la Costanera, una zona muy transitada por vehículos y también por micros. El choque entre un Volkswagen Golf y una moto, un motociclista está herido, fue trasladado al hospital, a la clínica francesa. Es una esquina con semáforo. Así que bueno, alguien no respetó el semáforo. La curiosidad, ambos conductores son policías. La alcoholemia le dio negativa al conductor del vehículo y ya están despejando las zonas. Y el otro accidente es en la lateral norte del acceso este, ahí frente al hospital italiano, una lateral también muy transitada, así que tengan precaución y paciencia en el tránsito, que está más congestionado en esa zona. Los dos accidentes a esta hora de la mañana, Ricardo.
0: Bueno, de acuerdo, Matías, muchísimas gracias.
4: A usted.
0: Ahí, ya empezamos, ahí se va Matías. Vaya nomás, Pascualetti, muchas gracias, Póngase el sobre todo. Sí. Chau. Chau, me dijo.
2: Mi saludo.
0: 7:27 de la mañana, ¿tenés tiempo para un título?
3: Bueno, hoy juega Gimnasia, 7 de la tarde, visita San Lorenzo de Almagro, fecha 2 ya del torneo Clausura. Y en un ratito te cuento novedades del Lobo, porque también recibí una mala noticia antes de viajar.
0: Me da cosa preguntarte al aire cosas que no sé si sabes, sobre todo por tu juventud. Pero hay un antecedente, Gimnasia San Lorenzo.
3: Sí, ganó 5-2 en la
0: Muy
3: época
0: bien.
3: Del 70.
0: Muy bien.
3: Sí, señor.
0: Muy bien. ¿Eso fue acá o fue...?
3: En el nuevo gasómetro.
0: ¿En el nuevo gasómetro? ¿Y no vacunará de vuelta el Lobo al Cuervo hoy?
3: Tiene todas las condiciones para hacerlo.
0: ¿Una buena vacunada?
3: No, bueno, no sé si buena vacunada, pero puede ganarle tranquilamente a San Lorenzo, ¿sí? Está jugando bien Franco, el equipo de Franco. Así que desde las 6 de la tarde, Diego Agraín y Carlos Daniel Fioqueta para el partido de la fecha 2 del Clausura.
0: Bien, allí vamos a estar para escucharlo por Radio Newell. 7:28, cerramos el resumen de noticias.
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6: 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Y ahora veamos cómo nos pinta el tiempo la meteoróloga Elizabeth Naranjo Tamayo.

0: Qué lindo esto, no sé por qué me trae un recuerdo así de cuando era niño. Bueno, le decimos buen día a Eli Naranjo Tamayo. Hola Eli, ¿cómo te va?
1: Buen día, por acá muy bien.
0: Bueno, ¿cómo viene el día? Y iba a decir lo que queda de la semana, pero es martes recién, chicos. Es martes, aflojen un poco las ganas, ¿eh? Bueno, ¿cómo venimos?
1: Bueno, hoy estamos ante un día muy agradable en el llano, se espera cielo parcialmente nublado, vamos a estar bajo el predominio de los vientos del sector sur, tendremos descenso de la temperatura en comparación a la de ayer. Ayer la estación Mendoza Aero registró 26 grados con 8 décimas y para hoy se esperan 19 grados de máxima y 8 grados la mínima. Eso sí, Ricardo, hay que alertar a los oyentes que se están desplazando sobre sectores de la Valle y del Este Provincial. Durante el transcurso de esta mañana se pueden encontrar con la posible formación de bancos de niebla o de neblina, así que a prestar atención. Y durante el transcurso de esta tarde, lo que se esperan son precipitaciones aisladas, sobre todo en sectores del sur provincial en el límite con San Luis. Se va a estar desplazando un sistema de bajas presiones en esas latitudes y pudiera generar estas precipitaciones aisladas. En alta montaña van a continuar las nevadas. Y en cuanto al próximo pulso de inestabilidad significativo, va a ser hacia el día viernes, donde se espera viento sonda en precordillera, con algún chance de que baje en el llano y alguna afectación sobre el Gran Mendoza y nevadas significativas en alta montaña porque se aproxima un frente frío con un río atmosférico categoría 3. Pero esto va a ser para el día viernes y ya los vamos a mantener informados. Así que por ahora a disfrutar mucho.
0: Bien, de acuerdo, Eli. Muchas gracias,
1: Que esté muy bien. Hasta mañana.
0: Chao. Buen martes para vos. 7:31 cerramos.
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0: Negro, ¿cómo estás con la música hoy, Muy bien, muy bien. Le decimos buen día, Luisito Jofré.
4: ¿Cómo anda, Ricardo? Buen día, gusto de saludarlos.
0: ¿Cómo ingresamos hoy a la capital?
4: Bueno, atención, Ricardo, hablando de ingresos, Paso a los Andes, pasamos recién, Paso a los Andes Sobremonte, Paso a los Andes Clark, en dos sectores está restringido, así que a tener en cuenta el dato porque eso frena un poco la circulación que está ingresando allí por Paso a los Andes en la quinta sección. ¿Cómo se ingresamos en el viaducto? Con precaución, porque ya tenemos un incremento importante en la conexión del acceso este con Costanera. Recordamos también ingreso sur, mantiene el corte Belgrano a la altura de calle Brasil, allí las obras que viene haciendo la empresa Aguas Mendocinas, y hay restricción en la zona de Fragata Moyano entre Avenida San Martín y 9 de Julio. Buena circulación por su parte, ingreso este por el Blue Suite y con tránsito fluido también zona de Alameda para quienes ya vinculan el sector norte con la capital. Recordamos también a los conductores que están transitando zona de Salta a la altura de Garibaldi, sigue allí la reducción por obras, tener en cuenta este dato porque se complica por momentos la marcha que baja por calle Salta hacia el norte. Microcentro hasta ahora, buena circulación todo lo que es el sector de lo bancario de la capital de Mendoza, como así también marcha normal en la bajada de Juan B. Justo vinculando el Parque San Martín con la zona comercial. No hay datos en cuanto a semáforos que están operando sin inconvenientes y el metro tranvía como cada mañana, servicio normal ingresando por la zona de calle Belgrano a la capital.
0: Bien, muchas gracias Luis.
4: Abrazo grande Ricardo, hasta luego.
0: 7:34 de la mañana, cerramos.
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7: Son las 7:35 minutos, 8 grados, 9 décimas la temperatura, la humedad 78%.
8: El Paso Cristo Redentor lleva 14 días cerrado y sigue la alerta amarilla por nevadas en cordillera.
7: Ayer evacuaron a 3 personas en Punta de Vacas por las intensas nevadas y en total suman 104 asistencias.
8: Durante la tarde, las maquinarias trabajaron sobre la ruta 7 para realizar la apertura de una brecha sanitaria con las cuevas.
7: Desde hoy a las 10 se podrá regresar hasta los parques de nieve los puquios y penitentes con portación obligatoria de cadenas y a las 16 deberán regresar.
8: 2 sismos sacudieron Mendoza durante la noche.
7: El primero fue de 4.1 a las 22.37 cerca de Tupungato con una profundidad de 8 kilómetros.
8: El segundo fue de 4.3 a las 3.18 cerca de Potrerillos con una profundidad de 10 kilómetros.
7: Milei asistirá a la asunción de Keiko Fujimori como presidenta de Perú.
8: El presidente argentino viajará a Lima para participar de la ceremonia en el Congreso.
7: Antes del traspaso, Milei mantendrá una reunión bilateral con la nueva jefa de Estado.
8: Además, en horas de la tarde, la Universidad San Martín de Porres le otorgará el título de doctor honoris causa y dará un discurso de agradecimiento.
7: La titular del FMI visitará el yacimiento Vaca Muerta.
8: Cristalina Georgieva se trasladará a la provincia de Neuquén para recorrer el bloque Loma Campana y será recibida por el presidente de YPF, Horacio Marín.
7: Ayer en conferencia de prensa destacó el progreso macroeconómico de Argentina y dijo que regresó al país la confianza del mercado.
8: De todos modos, la directora del fondo advirtió por la falta de empleo y remarcó que es preocupante el nivel de informalidad.
9: Cuando miramos el aumento en la informalidad, es preocupante eso, porque lo que indica es que el mercado laboral no es suficientemente vibrante más allá de los sectores que están entregando un gran crecimiento y también haciendo aportes financieros a la economía. El debate tiene que hacerse sobre qué es lo que puede realizarse, lo que puede hacerse. Respaldamos lo que ya se ha hecho con respecto a la reforma del mercado laboral.
7: Lula da Silva ninguneó a Milei.
8: Fue tras las críticas del argentino, que lo llamó ladrón, entre otros insultos, y que causaron un conflicto diplomático.
7: El mandatario respondió a la prensa de forma irónica cuando le consultaron por los dichos del presidente argentino y les preguntó, ¿quién es este tipo?
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8: Actualizamos la actualización del tránsito en el Gran Mendoza. Buen día, Matías.
10: Buen día, Mayra, Fede. En estos momentos están despejando el tránsito en la calle Tuizaingó y Beltrán, en la ciudad de Mendoza, allí frente a la Plaza Pedro del Castillo, donde más temprano se dio un choque entre un Gol y una moto, una zona con semáforo, pero uno de los vehículos no respetó el semáforo en rojo. Ambos vehículos eran conducidos por policías. El policía que manejaba la moto terminó lesionado y fue trasladado a la clínica francesa. En tanto que también dábamos cuenta de un accidente en la lateral norte del acceso este frente al hospital italiano. Precaución, allí el tránsito está reducido. Y después sobre los accesos, acceso este y acceso sur, a esta hora no hay reporte de siniestros viales, lo mismo que Costanera, y también el corredor del oeste y el acceso norte.
8: Muchas gracias, Matías.
7: 8 grados 9 décimas la temperatura, la humedad es 78%. El pronóstico indica parcialmente nublado, descenso de la temperatura, precipitaciones aisladas en el sur, nevadas en la cordillera y una máxima estimada de 19 grados.
8: Somos Federico Salazar y Mayra Helves. Esto fue Informe Niguil.
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12: El teorema de Pitágoras dice que la suma del cuadrado de los catetos es igual al cuadrado de la hipotenusa. Se trata o se basa en un triángulo rectángulo. Un triángulo rectángulo es aquel triángulo donde tiene un ángulo recto de 90 grados. Esos dos lados que forman el ángulo de 90 se llaman catetos. Y el tercer lado es la hipotenusa.
0: Está muy bien, pero te ganó otro oyente, ¿eh? Te ganó Valentina Márquez, ganadora de 2 entradas para ir a ver a Creusa y a Carril Nacional, que somos nosotros. Podrían ir ustedes a hacer coritos, ¿eh?
13: Bueno, dale.
0: ¿Cómo andan para cantar?
13: Muy bien, de hecho, te lo quería proponer.
0: ¿Sabe matemática usted?
13: Sí, por supuesto.
0: Bueno, muy bien.
14: La gran Lelutier.
0: Valentina Márquez, te ganaste 2 entradas para ir al Teatro Imperial de Maipú. El viernes te vamos a pasar los QR, te lo va a pasar Paula después. Bien, 8 menos 20 de la mañana. ¿Qué tenemos? A ver.
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0: Hola Bebo, buen día, ¿cómo te va?
14: ¿Qué dice? ¿Cómo le va?
0: ¿Estás un poco mejor?
14: Sí, un día marcado por la llegada de Cristalina Georgieva.
0: Sí, sí.
14: Que no solamente estuvo hablando con los funcionarios, sino también estuvo reunida con 50 estudiantes avanzados de economía, 50 estudiantes que sacaron de 4 universidades, de la Universidad de San Andrés, del DITELA, de la Universidad de Buenos Aires y de la Universidad de La Plata. En líneas generales con ellos habló, lo primero que les preguntó es, ¿cuántos de ustedes tienen dólares debajo del colchón? Todo el mundo se rió bastante, y de pronto dijo, porque esos dólares que muchos tienen va a haber que sacarlos de algún lado, ustedes los tienen que sacar para producir. Hay muchos dólares en la Argentina que están escondidos, vaya a saber dónde, pero después para producir van a tener que salir. Después dijo, en líneas generales, con respecto a nuestra economía, dijo que no necesitamos un crédito. En todo caso, lo que vamos a tener que hacer el año que viene es pagar las deudas. Y para pagar deudas, lo que les recomiende y para fortalecer es sigan comprando dólares. El Banco Central sigue teniendo, para fortalecer el Banco Central hay que seguir comprando dólares. Después habló que para que esto se sostenga en el futuro, porque hay muchas dudas con Argentina por su pasado, hay que mantener las reformas, fortalecer la estabilidad y atraer inversiones. Pero la estabilidad se construyó, pero para consolidarla y ganar confianza hay dos cosas. Para ganar confianza tenemos que ver que el gobierno que venga, el próximo gobierno que venga, sea quien sea, mantenga el rumbo, mantenga esto que está pasando. O sea, si viene a romper todo lo anterior, evidentemente van a tener serios problemas. Hoy no hay... hoy no preguntan, ¿es solvente Argentina? Claro. No, lo que preguntan es, ¿va a mantener el rumbo? Y me acordé de la rural. Cuando a todos los dirigentes de la rural, que estaban eufóricos y recibiendo a Milei el domingo, le preguntaron, ¿ustedes apoyan a Milei? No, en realidad nosotros no apoyamos a Milei, nosotros que apoyamos este rumbo. Si después dentro de unos años viene otro que va a seguir el rumbo, no sé, póngale cualquiera, ponga cual nombre que quiera, si va a seguir el rumbo nosotros lo vamos a mantener. Lo más gracioso cuando a Cristalina Georgieva le preguntan, de dónde, ella es búlgara, y resulta que estudió en una universidad cuyo nombre era Carlos Marx. Era muy gracioso esto.
0: Claro.
14: O sea, era búlgara y estudió en una universidad que se llamaba Carlos Marx. Es raro. Pero bueno, después cayó el muro de Berlín, pasaron tantas cosas. Pero bueno, acá lo que hay que mantener es el equilibrio fiscal, no gastar de más, no emitir plata a lo estúpido, bajarte la inflación del 210 al 30. Bueno, del 30 hay que bajarla al 10% anual, y después entonces ya es otra historia. Así que todo más o menos estuvo relativamente, ¿cómo te podría decir?, pasable. Ahora bien, estábamos mirando los números. Mira lo que dice la credibilidad y todo lo demás. Y vos sabés muy bien que el Washington Post no definió en tapa como que la economía argentina era una de las que más crecía en América Latina, y tiene razón. Pero dice, con un solo motor crece. Porque hoy va, ¿a dónde va Cristalina Georgieva? Va a Vaca Muerta. Entonces, dice, el motor muy fuerte de Argentina hace que sigan creciendo entre el 2 y el 3% del PBI anual, el año pasado y este año. 2 años seguidos de crecimiento. El problema es que el otro motor está parado. El otro motor del consumo, etcétera, está parado. Entonces, con un solo motor, ustedes consiguen el 2 o 3% del crecimiento. Por eso, crece más que toda América Latina. Ahora, lo que están diciendo todos es, empiecen a trabajar en el motor que está parado. Está muy buena la definición.
0: La verdad
14: que
0: sí.
14: Me pareció correcta y apuntaba exactamente a lo que se necesita, ¿no? Uh-huh. En fin, esto es lo que hay, no hay demasiado. La exportación de carne vacuna, ¿sabés que aumentó 185%? No se puede creer. Pasaron de 55.000 toneladas a 448.000.
0: Pero vos sabés que es tan ciclotímica esa actividad. Hace pocos meses estaban llorando porque estaban en la lona y sin precio. Y después exportan un montón y después se retraen. La verdad que viven a los altos.
14: Sí, Sí, pero este dato es impresionante.
0: Sí, sí.
14: O sea, exportás a lo loco. Además, te abrieron todos los mercados. No, yo no creo que puedas perder con esto, creo.
0: No.
14: Salvo que tengas
0: una zona muy.
14: No, pero no podés perder.
0: No, perder no,
14: porque de ninguna manera. El precio de la carne subió 150%.
0: Estuvieron complicados en la pandemia cuando les costaba exportar, ¿no?
14: Sí, claro.
0: Y le abrieron el mercado chino a muy poquitos, convenientemente lubricados, ¿no?
14: Pará, los que aplaudían el domingo eran todos vinculados al sector ganadero, olvidate.
0: Claro.
14: Olvidate.
0: Es así.
14: Bueno, maestro.
0: La seguimos mañana, Bebo.
14: Y nos curamos un poquitito
0: más. Se te escucha mejor. Abrazo fuerte, Bebo. Sí, cuídate.
14: Chao, hasta luego.
0: Ahí se va Bebo Granado, nuestro columnista de economía.
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0: Yo te juro que no se me ocurre ninguna circunstancia de la vida en que disfrutaría esta música.
1: Pero dale, Richard, con un traguito Ricardo. En la mano.
0: Ahora te juro que lo entiendo, Andrés. Todos los años de sufrimiento que tuvo Andrés a la mañana con este bloque. Ahora, Andrés, te entiendo y te banco. Buen día, Matías.
2: Buen día, Ricardo. ¿Cómo le va, don Ricardo Montecuto? ¿Todo bien?
3: Oh, frío.
0: Coti, Ángela Leyva y La Conga, Luz de Día, bueno.
3: Impresionante.
0: ¿Qué sé yo?
2: Ángela Leyva.
1: Temón.
0: Igual La Conga, banco.
2: Bozarrón. Si le falta alguna vez una mujer en Carril Nacional, claro. Habla Patricia Mico y que ella llame a Ángela Leyva.
1: No, Ángela Leyva es...
0: ¿Le pido el teléfono de Ángela Leyva? ¿Decís?
1: No, ¡Qué malo!
0: Es muy malo.
2: Canta las dos.
0: Sos muy malvado. Bueno, ¿con qué estás, Mati? Buen día.
2: Bueno, Ricardo, buen día. Con accidentes, una mañana muy accidentada con motos y autos involucrados. En este caso estamos aquí en Alfonsina Storni y la lateral norte del acceso este. Un cruce muy complicado, a diario es muy complicado. De hecho, los que vienen por Alfonsina Storni tienen la circulación, los que vienen por la lateral tienen el disco pared. La moto no respetó el disco pared y terminó impactada por este auto Cronos, un conductor de Uber, el chico de la moto, un hombre de seguridad de aquí de una empresa cercana. Está en la ambulancia, está la policía, está reducido el tránsito por la lateral hacia el centro y también por el Alfonsina Storni. Es bastante caótico el tránsito, porque vos tenés la policía, tenés tránsito de Guaymallén, tenés la ambulancia, pero nadie ordena el tránsito. Entonces, claro. Es la ley de la selva para pasar. Si uno se dedicara a ordenar el tránsito, sería un poquito más fluido en esta zona. Pero está el choque, está el auto cruzado, la moto está sobre la vereda en este accidente aquí en el lateral norte de acceso este y Alfonsina Storni, en la esquina del Hospital Italiano. Y después, recordemos que venimos de la mañana, el accidente que hubo ahí en Ituzaingó y Beltrán, frente a la Plaza Pedro del Castillo, el choque entre dos policías, estaban fuera del servicio, uno iba en un Gol, el otro en la moto, chocaron, no respetaron el semáforo, ahí también hubo el otro choque de la mañana. Eso es lo que tenemos a esta hora en materia de accidentes. En los accesos estaba todo más tranquilo. No sé, Patricia, vos si tenés algún reporte.
4: Un reclamo tengo.
2: ¿Sí?
4: En calle Rodríguez Peña, 100 metros antes de llegar a Urquiza, mano derecha, hay un agujero tremendo. Calle Rodríguez Peña, 100 metros antes de llegar a Urquiza, mano derecha, hay un agujero tremendo. ¿A alguien
0: mano
4: puede...
0: derecha yendo al este o mano derecha yendo al oeste?
4: No
0: lo
4: me
0: aclara.
4: He especificado, Martín. Bueno, con cuidado porque hay que señalizar ese pozo. Dice, ¿a alguien le puede pasar algo? Ahora le pregunto bien al oyente, ¿sí?
0: Bien, muchas gracias. Yo tengo algo para aportarte, Mati.
2: Sí.
0: ¿Cuántos tipos de semáforo conocemos? ¿Cuántas luces tienen los semáforos?
2: Tres,
0: muy bien. Pero hay otro tipo de semáforo que te da el rojo, por ejemplo, para pasar, pero te da la flechita verde para doblar.
2: Sí.
0: En San Martín y Morón tenés dos de esos semáforos sobre San Martín, ya sea para doblar a la derecha cuando se transforma en... ¿Morón es el que se transforma en Pedro Molina?
2: Morón en Peltier.
0: En Morón en Peltier.
3: Sí.
0: Y claro, Morón que se transforma en Peltier y para el otro lado para doblar por Morón. ¿Y qué pasa? A la hora en la que nos movemos nosotros, a las 6 de la mañana, la gente va dormida, ve la luz roja y para. Entonces la flechita verde te la comes, no la ven. Y entonces empezás a hacer la seña de luces y no se mueve y le tocas la bocina. Y viene el señor y me dice, disculpe caballero, ¿podría explicarme por favor por qué está accionando el claxon?
3: El claxon.
0: En realidad me dice, culiado, que toca la bocina.
1: Perdón, la boca.
0: Y le digo, mirá la flecha, ¿viste? Y bueno, pasa eso, no ven la flecha verde. Entonces yo les pido, encarecidamente, y a vos, Matías.
2: Sí.
1: Sobre todo a vos, Pascualetti.
0: Haga algo, Radio Newell. ¿Por qué no investigan que la gente no ve la flecha verde? Entonces te clavan el tráfico y tenés que esperar a que el semáforo abra de nuevo. Si ya está abierto para doblar.
1: Pero sabrán interpretar lo que significa esa flecha verde, otra que
0: si
1: las matemáticas.
0: Si tenés una flecha verde doblando a la derecha, significa que podés doblar y pasar. Pero por favor, no hace falta ser como la oyente Valeria Márquez y saber el teorema de Valentina, Márquez y saber el teorema de Pitágoras.
3: Capaz que no quiere doblar, quiere seguir derecho, entonces no le importa la flecha. Está en el carril también.
0: Entonces tiene que estar en el carril del medio. Entonces tiene que estar en el otro carril.
3: Pero también tiene derecho a estar en ese carril.
0: No, no tiene derecho.
3: ¿Cómo que no tiene derecho?
0: No tiene derecho.
3: ¿Sabés que pasa algo parecido en la rotonda del metrotranvía en Luzuriaga? tenés una rotonda para cruzar las vías y el verde, el habilitado para pasar, es un intermitente amarillo.
5: Qué tensión.
3: Nunca tenés verde.
1: Ameritan piñas.
3: Tenés rojo, la flecha roja, no. Y el intermitente amarillo. Y muchos, como ven intermitente amarillo, no pasan. También estás accionando el claxon para decirle que puede pasar.
0: Claxon.
5: El claxon.
0: Ahora, yo si veo el intermitente amarillo no paso y te puteo a vos, Pablo.
3: Sí, por
0: vos,
3: eso
0: Pablo.
3: Te digo. Son
2: como bueno, pasa también en la calle de Pedro Molina, cuando tenés la flechita verde para doblar por España, sí. Pero vos doblás con la flechita verde y después tenés el semáforo en rojo. Entonces claro. Muchos se quedan y te tocan bocina porque muchos se quedan y no, tenés,
5: no, tenés que seguir.
2: Tenés que pasar, tenés claro. Rojo para... Pero es raro ahí, es confusa la situación.
0: Bueno,
2: que te queda el rojo.
0: Nadie le da bola al semáforo de la flechita verde.
5: Es indignante, nadie. Es indignante.
0: Esto es indignante, no puede ser. Hay que quejarse.
5: Así está el país.
1: Es un reclamo de poto afuera.
5: Así está el claro. País.
2: ¿Qué le dijo un semáforo a otro, Ricardo?
0: ¿Qué le dijo?
2: No me mires que me estoy cambiando. Por ahí, por eso la gente no lo ve. Porque
5: claro,
2: está
5: claro. Tiene pudor.
1: No me mires, que me estoy cambiando.
2: No lo sabía.
5: Hoy aparte está en rojo.
4: Hoy estoy en rojo, sí.
5: Hoy te detiene.
0: Matías.
2: Sí, Ricardo.
0: ¿El teorema de Pitágoras se cumple en todos los triángulos? No.
2: ¿Qué sé yo? No tengo la menor idea. Mirá con lo que me salí.
0: Solamente los que tienen un ángulo recto. Nada, estoy con la matemática. En las pruebas a aprender no fue
2: más o menos.
0: Yo lo
2: único que sé es que murió Pitágoras, nada más.
0: ¿De qué murió Pitágoras?
2: De cálculos.
4: Para. Discúlpame, Ricardo.
2: Me voy.
5: Muy bien, Pascaletti.
0: ¿Qué aplauden ustedes? ¿Qué son cómplices ahora?
5: ¿Por qué se murió el cuaderno de matemática?
2: Claro, ¿viste?
5: Porque tenía te muchos problemas.
2: Te ponía en el 6. No sabías el teorema, pero bueno, le caías bien a la profe bueno. Y te clavaba el 6. ¿No?
0: Claro, ahí está.
2: Llegamos a la
0: claro, ahí está la explicación. Se eximían con 6. Claro, ¿viste? Claro. En el país sí, serio nos eximíamos con 7.
5: Señor, pruébelo, que le falta.
0: Bueno.
2: Claro. Es buena onda.
0: ¿Qué más?
5: Es buen chico.
2: ¿Qué más, Ricardo? A ver, tengo reclamo también de los oyentes. Es porque nos decían de el tramo del nudo vial, desde el nudo vial hasta la YPF de Daca, que sigue sin luz, que en la noche no hay luz, nos dice uno de los oyentes, nos dice Gabriel Gil, y también el estacionamiento en calle Necochea, que es frecuente allí entre San Martín y 9 de Julio, que la gente se estaciona en doble fila, como pasa en muchos colegios, pero ahí no hay colegio, la gente igual se para en doble fila, y el reclamo que nos hace llegar... el amigo oyente.
0: ¿Pero Necochea no tiene una dársena para estacionar? ¿O ahí no? Entre San Martín y 9 de Julio. Y es muy pesado, es pleno centro eso. Casi no hay lugar. Ha sido una buena medida. Yo no sé si lo hicieron en alguna otra calle que permitan el estacionamiento a la tarde sobre la calle Lavalle, ¿no? Eso ha descongestionado un poco. Y otra cosa, no sé si ya están al tanto, pero hay playas de estacionamiento de Mendoza que 4.000 la hora,
5: Sí.
0: 4.000 la hora.
5: Te lo daban.
0: También haces unas cuadritas y también tenés de 2.000.
3: Y a veces tenés.
0: En la de 2.000 por ahí te atienden con cara de poto, viste el piso de tierra, pero bueno, estacionás, qué sé yo. ¿No?
2: Exactamente. Y ahí Claudia de Aderpe nos dice que ya tomaron el reclamo y se lo pasaron a Vialidad.
3: Bien.
2: El reclamo que mandaba el oyente, Patricia de Rodríguez.
5: Bien.
3: En la casa Urquiza, ¿era?
4: Sí.
2: Claro.
0: Bien.
2: A Vialidad nacional, provincial, perdón.
4: Gracias porque dice que el pozo es tremendo.
0: Bueno, de acuerdo. Muchas gracias, Matías.
5: Gracias, Mati.
2: Un abrazo.
0: Chao.
2: Los accesos, los principales accesos, no hay problemas, no hay inconvenientes. Esa es la buena
1: buenísimo.
2: Noticia de la mañana.
5: Bien.
2: Y me voy con un chistecito más. ¿Puede ser uno más?
0: Sí, cómo no.
2: Uno más, ya que estaban hablando del presidente de Perú, que hablaban de Chile, que hablaban de los países de América del Sur. Ustedes saben, esto es para que investiguen. ¿Cuál es el expresidente de un país de América del Sur que le encantaba pintar, hacer dibujos, colorear paredes grandes, paredes gigantes?
0: No.
5: ¿Quién?
0: ¿Quién?
3: No sé.
2: Y Evo Morales.
5: ¡Claro!
4: Evo Morales.
5: Es muy bueno.
0: Chao, Matías. Muchas gracias.
2: Morales, por un...
0: Claro, que estés bien, que estés bien. No, no lo expliques, que es peor. Dale.
2: Sí,
0: dale.
1: Lo entendí.
0: Dale, chao.
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0: 8:01, 8 grados 9 décimas la temperatura, la humedad 78%.
1: Accidente en Alfonsín Astorni, lateral del acceso este.
0: Una moto no respetó el disco pare y chocó contra un auto. El conductor resultó herido y está reducido el tránsito hacia el oeste.
1: Defensa Civil reportó 38 incidentes tras el viento sonda.
0: Principalmente fueron los árboles caídos e incendiados de maleza.
1: Tunuyán fue la zona más afectada con 18 intervenciones, seguida por Tupungato con 7 y Huemayén con 6.
0: Caputo dijo que el FMI no se mete nunca en temas políticos.
1: El ministro de Economía manifestó que le consultaron si Georgieva había planteado la eventualidad de un segundo mandato de Javier Milei.
0: Además negó que la titular del fondo haya participado de una reunión de gabinete en Casa Rosada, sino que el gabinete se reunió a ella.
2: No, por supuesto que no, ella no. El fondo no se mete nunca en temas políticos.
3: ¿Pero pidió mantener las cuestiones, la línea económica futura?
2: No, la línea económica futura dependerá del gobierno que gane. No era reunión de gabinete. Hicimos que el gabinete se reuniera con ella. No es que hubo una reunión de gabinete en la que ella... Sí. Que hay que seguir tratando de... lo único que puede hacer es tratar de seguir controlando las cosas que uno puede controlar, que es la situación interna. Y volvió a enfatizar entonces de que éramos uno de los países que mejor preparados estaba para, la volatilidad que estamos viendo en el mundo.
0: El canciller de Brasil se reunió con el embajador argentino tras las acusaciones de Milei a Lula.
1: Mauro Vieira transmitió el repudio del gobierno brasileño y solicitó explicaciones formales tras las declaraciones del mandatario argentino en São Paulo.
0: El presidente argentino llamó ladrón y presidiario a Lula en un acto opositor de Flavio Bolsonaro el sábado y también aseguró que financió la campaña anti-argentina.
1: Un terremoto de magnitud 7,1 en Japón dejó al menos 50 heridos, un tren descarrilado y cortes masivos de energía.
0: El sismo sacudió a la localidad de Kumamoto en la isla de Kyushu y también provocó daños en rutas y puentes.
1: Cerca de 40.000 hogares quedaron sin luz, mientras que los servicios de trenes bala y el aeropuerto local fueron suspendidos.
0: Además, las autoridades levantaron en alerta de tsunami y no hubo irregularidades en las centrales nucleares.
1: 8 de la mañana con 4 minutos, la temperatura actual 8 grados 9 décimas, la humedad 78%, el pronóstico indica cielo parcialmente nublado con descenso de la temperatura, precipitaciones aisladas en el sur, nevadas en alta montaña y una máxima de 19 grados.
0: Somos Mayra Helves y Federico Salazar, esto fue Informe Newell.
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3: 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La suma al cuadrado de los catetos es igual al cuadrado de la hipotenusa. Luis Gutiérrez, 877.
4: La suma del cuadrado de los catetos es igual a la suma, es igual al cuadrado de la hipotenusa. Nosotros en obra usamos, para sacar las esquinas, hacemos dos pasos, tres pasos y la diagonal es de cuatro y nos da justo el ángulo recto o la esquina.
5: En todo triángulo rectángulo, la suma de los cuadrados de los catetos es igual al cuadrado de la hipotenusa.
6: Bueno, muy bien todos, porque solo se cumplen los triángulos rectángulos. Pero hay otra condición que se cumple en todos los triángulos siempre.
7: A ver.
6: ¿Cuál es?
7: ¿En todos los triángulos?
6: Imagínenselo. En todos los triángulos se cumple siempre. Y se cumple siempre en todos los cuadriláteros, pero con una suma distinta.
7: ¡Ay, qué difícil! Ya metió cuadriláteros. Ya
8: que da cálculo de la superficie.
6: En todos los triángulos, suma de los ángulos es 180 grados.
8: Ah, claro.
6: Y en todos los cuadriláteros, ¿de cuánto es? ¿Cuántos triángulos caben en un cuadrilátero?
8: Dos.
7: Claro, 360.
6: Entonces, ¡muy bien! ¡Bien!
7: ¡No, la respondió! No.
8: Pará. Leyó el mensaje de Paula Jalil.
9: Exactamente, de Paula Jalil.
8: Paula respondió primero.
7: No, chicos, pero no lo estaba tramposo, mirando.
6: Es verdad, respondió Paula primero.
7: No, pará, por otro lado es muy obvio. Si vos decís 180 y son dos.
10: Profe, es muy obvio, profe. Quiero otra pregunta, Agustina.
7: No, no quiero.
8: ¿Qué Marte de difícil, caca?
6: ¿Cuánto de es caca? El logaritmo de uno?
7: Si querés te cuento el proyecto del Banco Central.
6: Bueno, acá nos proponen que hagamos un concurso de matemática al aire. Sí, yo estoy dispuesto. Hagamos un concurso de matemática.
8: Perdí antes de empezar.
6: Bien, hagamos un poquito de mesa, ¿sí? Bueno. Porque pasaron varias cosas que no pudimos contar en el resumen de noticias. El fin de semana, creo que fue, hubo un accidente con una niñita en Junín, una niñita en karting, y estos accidentes siempre nos sensibilizan un montón. Contá un poquito qué pasó y cómo, exacto, está la niña.
7: Bueno, la niña está bien, afortunadamente.
6: Victoria, ¿no? Se llama Victoria.
7: Victoria, exactamente. Ahora te doy el dato, el nombre completo.
6: No, no es necesario.
7: Bueno, Victoria tiene 12 años, cumple 13 mañana miércoles. Ayer estuvimos hablando con su papá, ellos viven en el departamento de Junín, y Victoria es una crack del karting. De hecho, está primera en el campeonato provincial. Le preguntaba al padre cómo es este campeonato provincial y nos dice, bueno, se juega en alguna parte del Valle de Uco, pero también en Junín, que es de donde ellos son oriundos.
8: Está la pista.
7: Exactamente. La pista, de hecho, donde estaban practicando. Ese día, básicamente para practicar, para seguir practicando karting, lo que hace el padre es proponerle a la niña una serie de obstáculos. ¿Qué harías si te encontras con un choque? ¿Qué harías si te encontras con un obstáculo como puede llegar a ser un palo o algo por el estilo? Ya lo habían hecho en otras oportunidades. Forma parte de las prácticas habituales que tiene una persona que básicamente le gusta practicar en karting. El tema es que ella, lamentablemente, tiene una mala maniobra, por lo tanto, el karting termina dando un tumbo y pega a su cabeza contra el piso, en realidad contra la tierra. Bueno, en definitiva, la trasladan inmediatamente al Hospital Perrupato. Ella llega bien al Hospital Perrupato. De hecho, me cuenta que ella se sube al auto para ser trasladada al Hospital Perrupato e iba caminando. Además, la mamá es médica, con lo cual la primera atención la había recibido por parte de su mamá. Llega al Hospital Perrupato, se queda para un ratito para estabilizarla y cuando está estabilizada se descompensa. la respuesta que le dan los médicos y el papá dice: quiero destacar la excelencia en la salud que tenemos en nuestra provincia, no solamente del Hospital Perrupato, sino también del Hospital Noti, porque tuvieron la experiencia de ambos. Lo que le dicen los médicos es: tuvo una especie de broncoaspiración, se ha querido broncoaspirar, por lo tanto vamos a tener que trasladarla al Hospital Noti para recibir otro tipo de atención. Convocan al helicóptero, llega el helicóptero pasado algunos minutos, la trasladan al Hospital Noti. Cuando llega al Hospital Noti la estaban esperando dos neurocirujanos, con la idea de que tuvieran que intervenirla quirúrgicamente muy rápido y que no perdieran absolutamente nada de tiempo. Pero pasados los primeros estudios se dan cuenta de que eso no iba a ser necesario, que podía quedarse internada en el Hospital Noti para terminar de estabilizarla, que es básicamente lo que sucede. Nosotros nos preocupábamos mucho porque el parte médico hablaba de heridas muy graves o en realidad de lesiones bastante graves. Bueno, ayer de todas maneras, de acuerdo a lo que hablamos con el papá, está a muy poquitas horas o a muy poquitos días de que le den el alta. Mañana, como les contábamos, es su cumpleaños número 13. Desde hace 3 años que practica karting, insisto en esto, está primera en el campeonato provincial de karting y bueno, su deseo es seguir practicando. Tuvo una mala jugada.
6: El accidente fue en un predio de la familia, ¿no?
7: El accidente en realidad ocurre a 700 metros de su casa y el parte habla del autódromo Guido Maineri, que es donde estaban practicando. Ajá. Y como te decía anteriormente, lo que querían era que ella pudiera practicar con algún obstáculo. Pero bueno, lamentablemente tiene una mala maniobra. De todas maneras, dice el padre, es crack en karting. Bueno, de hecho está primero en el campeonato provincial. Ella quiere seguir practicando y los médicos dicen va a poder hacerlo pasado algunos días de recuperación.
6: Siempre pienso cómo debe ser el equilibrio dentro de una familia para satisfacer la necesidad del chico y los riesgos que implica, porque es un deporte de riesgo.
7: Sí.
6: Siempre lo pienso con los chiquitos que hacen karting, con los chiquitos que hacen motocross, ¿viste? Son deportes de riesgo.
7: Bueno, pero le pregunté, lo que pasa es que es de familia. Él lleva años practicando karting, de hecho ha sido campeón en innumerable cantidad de veces y su papá también, uh-huh. O sea, el abuelo de la nena. Ajá. Por lo tanto, al ser de familia, para ellos es completamente natural. Y lo otro que la termina salvando la nena es que en ese momento, cuando estaba practicando, tenía todo el equipo de seguridad puesto. Por lo tanto, al momento del choque, al momento del tumbo,
6: es menor el impacto.
7: Exactamente.
6: Sí.
7: Le mandamos un beso a la familia que seguramente nos están escuchando y querían destacar la salud pública de Mendoza.
6: Bien. Bueno, hay licitación nacional e internacional por los Nihuiles, algo que se estaba esperando.
8: Sí, vamos a ponerle un poco de contexto para ver que es muy importante, aunque aparezca como lejano y muy técnico. Están licitando para que continúe en manos privadas el complejo Los Nihuiles que está sobre el río Atuel en San Rafael. Son 4 centrales, desde el Nihuil, el lago de Nihuil, hasta el Valle Grande, que son 2 destinos turísticos de los más importantes de la provincia. En ese corredor, que es todo un cañadón, el cañón del Atuel, están las 4 centrales.
6: Limpiaron después de la tormenta aquella famosa.
8: Claro,
6: de hace unos años.
8: En enero del 2025, un aluvión, una tormenta muy fuerte, se llevó puesto parte del cajón. De por donde pasa el río, se llevó la ruta y entró agua
6: y barro,
8: dejó fuera del sistema, fuera absolutamente inoperable, 2 de las centrales. De hecho, desde esa época a hoy, lograron reconstruir la ruta, hoy se puede transitar turísticamente, pero las 2 centrales nunca volvieron a operar, lo grave que fue esa tormenta. Bueno, y por eso entonces la zona de mayor debilidad de suministro eléctrico está ahí, entre una parte de San Rafael y General Alvear, para la cual han tenido que usar hasta generadores eléctricos para poder suministrarles, porque nunca pudieron restituir el funcionamiento de esas centrales. Claro, cayó en el medio de un proceso de agotamiento de la licitación anterior y de llamado a licitación posterior. ¿Por qué Nación y Provincia juntas licitan? Algo que está informando y aclarando el gobernador en una publicación hace minutos. ¿Por qué? Porque la energía eléctrica le pertenece a la Nación, en su momento construyó esto, y las usinas o las centrales y el agua, el manejo del agua, le corresponden a la provincia. Entonces hoy vamos a ver una publicación de la licitación en el Boletín Oficial Nacional y otra en el provincial. Digo además que se licita esto y también la empresa, el Hidroelectricidad Mendocina Sociedad Anónima, que es el vehículo empresarial con el cual se manejan estas. Entonces se va a vender esa firma por 30 años y se va a dar a operadores privados el
11: mantenimiento, la puesta nuevamente a funcionamiento de estas centrales.
6: Hoy no está en funcionamiento.
11: Hoy tenés la 1 y la última, que es la que está en Valle Grande.
6: Creo que es la 4.
11: Es la 4. Las dos intermedias no pudieron. De hecho, no, ni las han abierto. Obviamente la empresa, que ya estaba en una extensión de su contrato, no se iba a hacer cargo de eso.
6: Debería. Entonces, debería haberse.
11: Y lo que pasa es que ya estaba en una extensión, casi de favor, te diré que estaba extendiéndose. Bueno, en caso de que no haya oferente, detallitos que aclara la licitación.
6: ¿Eso no tenía Pampa Energía?
11: No sé si pasó alguna vez. En este último tiempo no. En este último tiempo me parece que no, pero no sé si pasó en algún momento, porque claro, era de privados y ellos podían vender los activos.
6: Si Mauricio Pinticlop está escuchando, que me diga si lo tiene. Creo que las que estaban en funcionamiento las tenía Pampa Energía, o formaba parte de la empresa hidroeléctrica mendocina. ¿Te puedo agregar algo?
11: Decime.
6: A esta licitación, el viernes va a ir Cornejo al lugar y va a ser una especie de... No sé si lo va a recrear. ¿Te acuerdas la toma de los Niwiles?
11: Ah, sí.
6: Que hizo Santiago Felipe.
11: Santiago Felipe Javier.
6: Santiago Felipe Javier, que peleado con Alfonsín hace la toma de los Niwiles.
11: Claro, ese fue
6: el... Bueno, va a ser eso y ahí van a hacer el llamado desde ahí.
11: Desde ahí viene la cuestión de jurisdicción. A ver, ¿es de nacional o es provincial? Y de hecho, como la energía...
6: No rompe
11: nacional...
6: las pelotas la Pampa con esto, ¿no?
11: Sí, que no.
6: Porque hay una vuelta...
11: Sí, que no.
6: ...por el Río Grande, ¿no?
11: Está todo mezclado. A ver, voy a tratar de tener las ideas.
6: Sí.
11: Lo del Río Grande tiene que ver con las aguas que le llegan por el Río Colorado a la Pampa. Y ahí entonces se oponían a la construcción de portezuelo del viento. Porque decían, bueno, nos van a quitar parte del agua que nos llega. En realidad, el portezuelo...
6: ¿Pero esto qué río es?
11: Esto es el río Atuel.
6: El Atuel es.
11: Claro. Pero también el Río Grande, había un proyecto más grande que decía el trasvase del Río Grande a la Tuel. Entonces claro, iban a dar más agua a la Tuel y ibas a tener más capacidad de poner en funcionamiento la electricidad de los Niwiles. Pero a su vez hay un juicio en su momento que hizo la Pampa para ser convidado con las regalías de los Niwiles. O sea, sí, vos generás electricidad con las aguas que nos llegan a nosotros, dame parte de esa... No, en su momento se lo reconocieron.
6: Y después se lo negaron.
11: No, lo siguen cobrando, me parece.
6: Lo siguieron cobrando.
11: Es que si la discusión con Mendoza escalaba, decía, bueno, si vos querés el agua, entonces no generemos electricidad, devolveme las regalías. Bueno,
6: devolveme las regalías y poné la plata para la inversión.
11: Exactamente.
6: Porque, así era la discusión. Lo que decía el fallo de la Corte, yo en algún momento se lo estudié, es que las regalías pertenecen al que genera la energía, al lugar donde está generando la energía.
11: Exacto.
6: Pero ellos consiguieron llevarse una parte de esas regalías.
11: Cuando declaran en los 80 la interjurisdiccionalidad, la interprovincialidad del río Atuel, es donde ellos van por las regalías hidroeléctricas. Bueno, es un largo entuerto, mucho lío, muchos capítulos, pero sí, siempre fue un agua disputada las de el Grande, el Atuel y el Diamante. Y el desaguadero. Porque la Tuel y el Diamante terminan en el desaguadero que va norte a sur, que no es un canal de deshielo, pero también piden agua por ahí.
6: Yo ni siquiera era periodista ni soñaba con ser periodista. Estudiaba ingeniería en aquel tiempo. Pero la toma de los New Willy fue una noticia nacional.
11: Sí, fue un...
6: Aparte un gobernador radical que se le paró manos a Alfonsín. Alfonsín,
11: nada menos. Sí.
6: Recuerdo.
11: Bueno, bien. Entonces, ni bien, las máquinas van a seguir funcionando a media máquina, están en un 50%, como decimos, pero la noticia de hoy es que lanzan esta licitación entre nación y provincia.
6: Bien, tenemos más cosas para contar, pero entre tanto, ¿te acuerdas cuando era el bebé de la casa?
7: Sí. ¿Ya no es más? ¿The baby of the house?
6: No, ya está grande, ya dejó los pañales.
10: No, Ricardo.
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10: Bueno, ya adelantábamos que hoy juega el Lobo. Vamos a tener mucho fútbol, Richard, entre semana, hasta finales de agosto por lo menos, porque hoy vuelve el campeonato en la fecha 2 ya del clausura. ¿Te estás tomando el antiácido para el jueves? ¿Para Boca?
6: Yo creo que Boca no pasa, ¿eh? ¿En la Sudamericana?
10: Sí, el jueves.
6: Después de lo que vi el otro día, no el domingo, sino el jueves, que le ganamos apenas 1-0 a la Bombonera.
10: Sí, quedó
6: Boca
10: corto.
6: Se queda fuera de la Sudamericana.
10: Quedó corto y este jueves 21:30 va por la vuelta de los playoffs, 1-0 la ida, y la vuelta será en Chile ante O'Higgins. Pero hoy hay más partidos de Sudamericana, arranca la fecha 2, 7 de la tarde, por el clausura Banfield-Sarmiento, y el partido que nos interesa a nosotros, el de San Lorenzo ante Gimnasia Esgrima de Mendoza. Desde las 6 de la tarde la transmisión de Radio Newell, un partido que se le puede dar al Lobo y sobre todo de visitante en una cancha donde tiene historia. En aquella época del 71, el equipo, el Ballet del Víctor, que le ganó 5-2 y que inclusive las tapas, y los que saben, como DF Oqueta y la gente que sabe más de fútbol, decía que se quedó corto inclusive con ese resultado por lo que jugaba el equipo de Gimnasia, que catalogado por el gráfico como el mejor del interior de esa época. Los capos del Nacional, decía la tapa también. Newell's, Central, Gimnasia aparecía allí, impresionante.
6: Hay una no sé si es una leyenda urbana, un mito, esto lo podrán aclarar bien los hinchas de Gimnasia que tienen algunos años más. Pero dicen que cuando le estaban pegando ese baile a San Lorenzo,
10: le pedían, por favor, que...
6: le pidieron, ¿sí?, que dejen, le pidieron al Víctor que deje de tocar.
10: No, no es mito, lo ha contado el Víctor en varias ocasiones. Uh-huh. Así que bueno, sabe lo que es ganar allí, obviamente, y ahora vuelve en este nuevo formato. Para aquellos eran los viejos nacionales, ahora en este formato de clausura, ante un San Lorenzo que está acomodándose, que viene de perder, y que Gimnasia viene de ganar. Entonces, se puede dar un duelo interesante para el Lobo, que antes de viajar, Richard lo hizo ayer, en el medio del Sonda, pudo despegar a tiempo, con una muy mala noticia, porque se le lesionó un defensor. Es un plomo, porque estás en el medio del mercado de pases ya con el equipo conformado y se te rompe un jugador, porque lamentablemente Franco Saavedra tuvo durante la práctica del domingo un traumatismo en su rodilla izquierda y tiene una lesión que lo va a dejar marginado, porque después de los estudios se dio que tiene la ruptura del ligamento cruzado anterior. La peor lesión que puede tener un futbolista. Lo tienen que operar quirúrgicamente y tiene para recuperarse entre 6...
6: ¿Por qué se rompen tanto los ligamentos
10: cruzados? Fue en un entrenamiento, ni siquiera fue en un partido. Entre 6 y 9 meses de recuperación, así que tiene allí un largo trecho para Franco Saavedra, a quien le mandamos un abrazo enorme porque es, además de un jugadorazo, un tipazo. Bueno, así que con esa mala noticia viajó el Lobo, ya está en Buenos Aires y hoy a la tarde jugará desde las 7 ante San Lorenzo de Almagro. La fecha va a continuar con también un lindo duelo, 21-15, Rosario Central Racing, lindo partido, y van a cerrar la fecha Argentinos Juniors Estudiantes de Río Cuarto, siguiendo de cerca lo que hace el equipo de Río Cuarto por el promedio y todo lo que ya sabemos con Gimnasia.
6: Boca está postergado, ¿no?
10: Boca, claro, porque juega el jueves por Sudamericana, así que lo va a tener que correr más adelante.
6: ¿Y River cuándo juega por Sudamericana?
10: River está en octavos de Sudamericana, octavos. Espera a los ganadores de estos playoffs. Así que bueno.
6: Che, hay quilombo en River,
10: Sí,
6: ¿lo quieren echar a Coudet? ¿Cuándo se va Coudet? Tiene varios jugadores marginados.
10: Ayer escuchaba a los muchachos de la red que decían que ya lamentablemente para Coudet, si no tiene un buen resultado el miércoles en La Plata ante Gimnasia, empieza a entrar, segunda fecha, empieza a entrar en el famoso partido a partido. Que lo van a analizar.
6: ¿Cuándo asumió? Hace poco, ¿no?
10: Y sí, claro, hace poco, antes de lo que fue la fase final del clausura, de la apertura. Ajá. Pasado, que lo lleva a los tumbos a la final, no jugando bien, pero con enjundia, y también con los penales, con un Santiago Beltrán, el arquero inspirado, sí. Y que pierda la final, y por el modo de perder la final, allí ya lo empezaron a mirar cruzado, Richard. Por el modo de perder la final ante Belgrano, lo iba ganando, metió algunos cambios que los podemos cuestionar y se le dieron vuelta de manera insólita.
6: ¿Pesela está en River o se fue?
10: Pesela está en River y es parte, ahí quería llegar, es parte de los marginados. Recuerden todos que lo contábamos durante el Mundial, River y la dirigencia eligió apartar por lo menos 15 y 18 futbolistas, entre ellos Maxi Salas, el chico Encina, el chico Ruberto y el no tan chico y referente Germán Pesela, campeón del mundo.
6: Yo Maxi Salas me lo llevaría a Boca.
10: Pero además pusiste que
6: Boca necesita un 9.
10: Más de 10 palos para llevártelo de Racing en el medio de un torneo, una novela, y ahora lo marginás así. Bueno, se comenta, Richard, esto no es la información que tienen los muchachos de Buenos Aires, es que pedirían la reincorporación y sobre todo con la llegada de Otamendi, de por lo menos de Germán Pesela al plantel de nuevo. Entienden que es un jugadorazo que no lo pueden tener afuera, pero sí. Si esto pasa, no quiero meter cizaña, pero si esto pasara en Boca, sería tapa sí,
6: Boca,
10: de todos los días.
6: Boca es un cabaret. Ni me hables de Boca, mira. Estoy muy caliente.
10: Tranquilo, Ricardo.
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0: 8:31 minutos, 8 grados, 8 décimas la temperatura, la humedad 76%.
1: Mendoza abrió el proceso para licitar los Nihuiles y buscar un nuevo operador por 30 años.
0: El gobierno aprobó los pliegos y los envió a la Nación para avanzar con una licitación pública nacional e internacional, destinada a seleccionar al nuevo operador del sistema hidroeléctrico.
1: La licitación del complejo incluirá las 4 centrales y el 100% de las acciones de Hidroelectricidad Mendocina Sociedad Anónima.
0: La adjudicación solo se concentrará si la provincia y Nación coinciden en el mismo oferente y la legislatura provincial ratifica la venta de GEMSA.
1: Desde hoy habilitan todos los parques de nieve en Mendoza.
0: Las Leñas en Malargo abrió todas las pistas el sábado, mientras que los Puquios y Penitentes Park habilitan parcialmente desde hoy.
1: A partir de las 10 de la mañana se podrá llegar hasta los parques de montaña ubicados en la Ruta 7, con portación obligatoria de cadenas, y a las 16 deberán regresar.
0: La morosidad sigue en aumento y ya acumuló 19 meses consecutivos.
1: Según el informe del Centro de Economía Política Argentina, el nivel de deuda en el sector privado alcanzó un máximo del 7,6% en mayo.
0: En las familias, el índice de morosidad en los bancos escaló 2,5% desde octubre del 2024 y llegó a 12,3% en mayo del 2026.
1: El secretario general de la bancaria, Sergio Jiménez, brindó más detalles sobre esta situación.
2: Sigue subiendo la mora al punto de ya tener 19 meses consecutivos del crecimiento de la mora. Y cuando haces un doble clip en el tema de porcentuales, porque por ahí puede aparecer una mora promedio del sistema de 7.6. Pero ¿cómo surge esto? 3 puntos es de empresas, pero estamos en 12, 13 puntos relacionados con familias que están incurriendo en mora en 2 instrumentos que utiliza el sistema financiero, que es tarjeta de crédito y préstamos personales.
0: Un obrero se salvó de milagro tras caer a un pozo de 8 metros.
1: Ocurrió ayer en una obra en construcción sobre calle Montevideo, frente a la Plaza España de Ciudad.
0: El trabajador de 30 años fue rescatado por los equipos de emergencia y trasladado al hospital, donde ingresó bajo observación con evolución favorable.
1: España y Francia luchan contra los incendios ante una nueva ola de calor.
0: Esperan controlar y dominar el fuego antes de mañana, cuando hay previsiones de favorables. Habrá una nueva ola de calor, además, que podrá extenderse hasta el domingo con temperaturas de hasta 40 grados.
1: En territorio francés, las llamas arrasaron con 42.000 hectáreas y obligaron a evacuar a 220.000 personas, mientras que en Madrid y alrededores el fuego afectó a 75.000 personas que dejaron casas o lugares de vacaciones.
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0: Gimnasia y Esgrima visita a San Lorenzo.
1: El elenco mendocino jugará este martes desde las 19 horas ante el Ciclón en el nuevo gasómetro por la fecha 2 del clausura. El encuentro será transmisión de Radio Newell.
0: 8 grados, 8 décimas la temperatura, la humedad 76%. El pronóstico indica parcialmente nublado, descenso de la temperatura, precipitaciones aisladas en el sur, nevadas en la cordillera y una máxima estimada de 19 grados.
1: Somos Federico Salazar y Mayra Gelbes. Esto fue Informe Newell.
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6: Las... Buenos días, Newell. Patito Domingo iba a las hermanas Dominicas. Yo me acuerdo porque yo iba al colegio de Paoli y nos tomábamos el mismo colectivo. Ella iba como con 3-4 amigas más, compañeras en ese momento, y yo calculo que debe saber de matemáticas. Tenía pinta de traga.
7: Esto es para hacer un reclamo, todos los días lo mismo. Toda la gente que viene de diferentes accesos y por la mañana agarra la calle Buenos Aires, se encuentra con un camión recolector en hora pico en el medio del tránsito. Entorpece todo, genera discordia, la gente tocando bocina. La verdad que parece que le tomarán el pelo y cero empatía con la gente.
8: Buenos días, Newell. Mensajito para Pascualetti. No están confusos los semáforos. Lo que no sabemos es manejar. Cada uno hace lo que quiere, entonces no es así. Pero los semáforos están perfectamente.
9: Hola gente, buen día. Con el tema de la señalización acá en Mendoza está mal, directamente. No sabemos manejar. Tiene que girar a la derecha, está del lado izquierdo, se te cruza. Los discopares, fíjate, Matías, están detrás de un árbol. Entonces, primero empecemos por la señalización y después aprendamos a manejar un poquito más, estar un poquito más atentos y así vamos a evitar los accidentes.
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11: Son las 8 y 36. Gracias a toda la gente que se comunica. Atento, Matías, ¿eh? Che, el otro día, tremenda discusión por el cartel que está en San Martín y Paso. Cuando venís bajando por Paso, que venía el corredor del oeste, y poder doblar hacia el norte, que está la flechita, y ahora ya no está más. Sacaron el cartel.
12: ¿Qué pasó, chicos? ¿Por qué no investigan?
11: Estoy investigando. ¿Por qué sacaron el cartel? El otro día estaba y ahora lo sacaron. Entonces, ¿se puede o no se puede doblar directamente hacia el norte sin tomar la rotonda cuando venís bajando desde Godoy Cruz por Paso? Esa es la pregunta. Patito, ¿me das un mensaje?
13: Sí, hay varios oyentes que están hablando del temblor de anoche, el de las 22:30 y el de las 3:30 de la madrugada. Y hay un oyente que pregunta lo siguiente. Epa. No recibí la alerta de sismo, de los sismos de anoche, pero sí recibí la alerta Google del sismo de Chile. ¿Por qué?
14: Investiguen.
15: ¿Por qué no investiguen?
13: Investiguen.
15: Pero bueno, es verdad eso, es verdad. El alerta de Android que te...
11: No llegó ayer.
15: No llegó ayer, es cierto. Y raro, porque tenía condiciones como...
11: No, 4.1.
15: Pero a 10 kilómetros de profundidad se sintió.
13: Se sintió fuerte.
15: Y en la ocasión anterior que lo sentimos acá, llegó la alerta. Hemos tenido acá y en Chile, son las dos que yo recuerdo.
12: Tal vez habrá que reconocernos como chilenos.
11: No.
12: Es un montón.
11: Uno más, Patito.
15: Un montón.
13: Soy Marcelo. Buen día, ¿cómo están? Soy Marcelo de Ciudad. Los semáforos... El de la UTN, en lugar de tener una flecha que autorice giro a la izquierda, la luz verde te habilita a girar a la izquierda y la flecha a seguir derecho. ¡Qué confusión! Y otro mensaje...
11: Perdón, sí. El alerta de Google funciona a partir de 4.5. Y los dos estuvieron por debajo. Me parecía que había un límite superior. Claro. Matemática, chicos. Límite superior, límite inferior.
12: Exactamente. Y los límites que uno se va acercando de a poquito, como el amor. Es lo único que se me quedó fijado.
11: El concepto de límite.
13: Hay una importante pérdida de agua potable en la entrada de un barrio privado en Guaymallén. Esto es en calle Cochabamba, entre Terlay y Estrada. Hace 5 días que corre agua potable con gran fuerza.
11: Bien, de acuerdo. Son las 8:38. ¿Tenemos tiempo de hacer un ratito de mesa? Antes de contar un tema que es grave, en realidad, me quiero quejar de lo siguiente. Hago los peores mates del mundo. Se me lava el segundo mate. No sé qué pasa.
12: Por eso nadie en la mesa te pide.
11: Claro, soy un desastre con el mate.
15: Bien. Uso intensivo de mate para Montacuto.
11: Esta semana, he mirado tutoriales.
14: Ah, bueno.
11: Confieso que miré tutoriales de ver dónde mierda hago mal el mate. Y hago todo el proceso que hay que hacer. Que se me lava.
15: Ahí la capaz libre de tutoriales que tire la primera piedra.
14: Ahí la matemática no te ayuda.
11: Capaz que estoy errando la yerba que uso.
12: ¿Para qué te sirve la matemática si no podés hacer un buen mate?
14: Pitágoras, hacete un mate.
11: Bueno, pero sin embargo, para hacer un buen mate tenés que dominar el concepto de volumen. Sí. Porque si te dicen, tenés que llenar 2/3 del mate con yerba, ¿cuánto es 2/3? Son las 2/3 partes de un entero.
12: Exacto.
11: Por favor, Agustina.
12: No, es que lo sé. A ver, yo lo sé, pero no sabía cómo decirlo tan bonito como vos.
11: Bueno. Bien, sí, vamos a un tema serio. ¿Ustedes se acuerdan el caso del policía en Luján? Esto fue el año pasado, creo que fue en octubre, que le ve unos tipos que creía él que le habían robado y les dispara y muere uno. Este caso es así. Hay un policía, José Eliseo Funes, que mató a un delincuente que tenía antecedentes y lo van a juzgar como un caso de gatillo fácil. Al principio se dijo que era un tiroteo, después se dijo que no, después dijo que había disparado una vez. Bueno, disparó varias veces. Él le dispara desde atrás cuando se están escapando en el vehículo. Porque ¿cómo es esto? Al tipo le roban de su auto, le roban la pistola, y le roban algunas pertenencias personales. 2 días después de esto, el 6 de octubre del año pasado, creo que fue el año pasado esto, estoy casi convencido, este policía Funes cree reconocer en el centro de Luján el vehículo, porque después de haber mirado cámaras de seguridad del lugar donde le roban a él, reconoce el vehículo y las personas. Entonces les da la voz de alto, ¿no? Les da la voz de alto, los tipos se rajan en el auto, les dispara desde atrás, y bueno, tanto la fiscal Claudia Ríos como el juez ahora que actuó en esto, Sebastián Sarmiento, lo juzgan como un caso de gatillo fácil. Vos sabés que a mí me produce un conflicto ético importante, porque por un lado el delincuente era el delincuente que le robó a Funes, tipo de apellido Gallo. Era el delincuente, era un tipo con antecedentes. Funes lo mata, entonces Gallo no le va a robar nunca más a nadie, ¿entendés? Pero por otro lado es un caso de gatillo fácil, lo mató. Y encima el juez Sarmiento, que ha estado observado por fallos, abro comillas, garantistas, ¿viste? Esto es un tema. Lo que se decide ahora es que tiene que ir a juicio. Va a ir a juicio, por jurados, homicidio simple, agravado por el uso de arma, por su condición de policía, por todo lo demás. No sé cuántos años le corresponderían al policía Funes. Y bueno, la defensa pues estará a defenderse en el juicio. De caso de legítima defensa no fue. Casi con seguridad que no fue, por lo menos eso es lo que vio la fiscal Claudia Ríos y lo que vio el juez Sarmiento, que dijeron que lo iban a trasladar, no lo trasladaron porque en el gobierno no querían que siguiera fallando en casos como el que lo mantuvo suspendido.
15: Él lo pidió explícitamente en su alegato en el jury de enjuiciamiento, que no volviera a estar al servicio de estos casos de ejecución penal.
11: Ajá.
15: Y lo iban a trasladar al pero no había vacante. No había lugar donde trasladarlo. Entonces, mientras tanto, vuelve a su función habitual. Por eso todavía no se ha podido consentir ese plan.
11: ¿Querés que te lea las calificaciones de Funes del año 2020 a 2025? Sobresaliente, sobresaliente, sobresaliente, sobresaliente, todo sobresaliente. Me escriben del Ministerio de Seguridad. Dice, lo vamos a defender porque el delincuente intentó atropellarlo y eso se ve en el video. Uh-huh. Ajá. Bueno, interesante. Bueno, entre tanto está preso. Se arruinó la vida, ¿no? Porque ahora va a tener que atravesar el juicio. La verdad que una lástima a todos. Me dicen que es un policía muy querido. Me lo están soplando el ministerio en este momento, que están escuchando Radio Newell.
15: Eso
11: es. Por supuesto, como para informarse. Como cualquier persona de bien, están escuchando la radio que te informa. Son las 8:43 de la mañana. Dame un mensajito.
13: Buen día, si uno va por Morón al cruzar Costanera para continuar por Adolfo Calle, dirección oeste-este, muchos doblan a la izquierda. Sacaron el cartel de prohibido girar, ¿está permitido?
11: No,
13: se
11: no.
13: Hacen colas esperando que giren.
11: Sí, y es un quilombo porque ahí tenés los que tratan de entrar a la Costanera y doblar a la izquierda, pese a los que vienen de frente por Adolfo Calle. Matías Pascoletti se ocupó mucho de esto. Y tenés los que entienden cómo es la maniobra y se mandan antes por Salta para tratar de salir a la Costanera por alguna otra calle. Que la que tenés más cerca es Garibaldi, la más cómoda.
15: Sí.
11: En realidad tenés Salem, pero tenés que meterte en la rotonda, están los taxis, es un quilombo. Viste, yo prefiero salir por Garibaldi.
15: Te sumo más. Los que van por el viaducto en dirección al sur y llegan a Morón y quieren doblar a la izquierda, no tienen lugar porque queda como un atolladero eso.
11: Queda como
15: entonces
11: un atolladero.
15: Entonces no tenés lugar, te da el semáforo y no tenés lugar, entonces se arma una fila larga hacia atrás que te frena lo que viene por el viaducto bajando.
11: Yo creo que tienen que rediseñar la forma en que se circula en toda esa parte Adolfo Calle, Morón y Costanera, porque hay algo que no está bien. Vos tenés los vehículos que vienen de frente, que es doble mano. Tenés los vehículos que van entrando a Costanero, que es mano simple. Doblar para la derecha no hay problema. No sé los que vienen de Adolfo Calle para tomar Costanera hacia el sur, ¿cómo hacen? ¿Los habilita el semáforo directamente?
15: No sé si lo habilita ahí.
11: Ah, no pueden.
15: ¿Para la izquierda no puede?
11: No pueden.
15: Me parece que no.
11: Tienen que meterse por Salta y salir después por... tomar Rioja y salir
15: vuelta.
11: Después por Irigoyen, un vueltón. No, me eso parece. Está todo mal, hay que pensarlo. ¡Jofré! ¡Jofré! Sí. Hay que pensar de nuevo todo eso porque está todo
15: eso?
11: Mal.
15: Solo Morón, cuando el Viti Fallat en su última gestión le
11: no,
15: cambia
11: eso fue
15: el
11: un barraquero.
15: No, pero que Morón también...
11: Fue barraquero Fragata Moyano eso.
15: También barraquero. Pero el Viti Fallat dispone que Morón tenga un solo sentido de salida de la ciudad.
11: Ajá.
15: Y se armó un lío con Guaymallén.
11: Con el pelado Abraham, que
15: con
11: era
15: el pelado Abraham,
11: intendente
15: Abraham,
11: de Guaymallén.
15: Que era intendente y era de otro signo político.
11: Sí, sí. Eso fue un gran despelote. que como siempre no favoreció la vida de los vecinos. Bueno, eso hay que revisarlo completo. Hablando de caminos, ¿hay novedades de la Ruta 7?
12: Bueno, ayer Pablo traía esta novedad. En realidad lo que dijo Alfredo Cornejo, que es que esta semana se va a conocer la licitación de la Ruta 7.
15: Claro, ayer estuvo con el embajador de Chile. Interesante esa reunión, porque desde las últimas reuniones de los comités binacionales de los pasos internacionales, Cornejo viene planteando, basta de reuniones, veamos hechos concretos, porque si no esto pasa a ser diplomacia nada más.
12: Las comisiones, las comisiones eternas peronistas. Comisiones.
15: Bueno, vuelta ayer, se reúne con el embajador de Chile y plantearon una serie de hechos de vinculación. Ahí tenés la infraestructura vial, también el roaming, por ejemplo, para cuestiones muy, muy ajenas, minería, energía, un montón de temas. Pero ahí dice que esta semana estarían adjudicando la empresa que va a reparar la Ruta 7. Parece bueno, que viene más demorada.
12: Exacto. Adelantamos un poquito de información al respecto. O en realidad, cuando ayer preguntábamos, che, ¿es verdad que esta semana adjudican la Ruta 7 en el tramo Cuyo? Nos dicen, está muy cerca, pero es muy probable que esta semana no suceda. Estamos hablando de la correspondiente a la etapa 3, que es la zona Cuyo, San Luis, Mendoza y el límite con Chile. Todo eso es lo que tienen que adjudicar. Básicamente la adjudicación puede llegar a suceder en unas 3 semanas, porque lo que se ha hecho ahora es recibir absolutamente todas las ofertas, que de hecho son 4 las ofertas presentadas la semana pasada y ahora están en fase de evaluación. Ese análisis va a tomar los próximos días, por lo tanto en unas 3 semanas más o menos vamos a tener quién es el adjudicatario de la Ruta 7, de la mejora en la Ruta 7, en todo el tramo Mendoza, muy esperado. Nosotros hicimos aquel informe con Montacuto sobre el estado de la Ruta 7 en el empalme de la Ruta 7 y 40 hasta la boca del túnel y la verdad es que necesita una mejora ayer.
15: Está explotada.
12: Desde hace mucho tiempo.
11: Si hiciéramos de vuelta ese informe, estaría absolutamente empeorada.
12: Aún peor, sí, exactamente. Contamos la cantidad de pozos, ¿te acordás?
15: ¿Cuántos eran? 300.
11: No me acuerdo ahora.
12: Sí, es que ya
11: había, 300, había una cantidad de pozos grandes, pozos que los sentía, yo no me acuerdo si eran 300 o cuántos eran, y 20 kilómetros detonados, toda la parte de alta montaña absolutamente detonada.
12: Imagínate cuando esa misma ruta, a partir de la primera semana de agosto, cuando termine la contingencia en la alta montaña, con el tema de la nieve y toda la cuestión, tenga que recibir de buenas a primeras a todos esos vehículos, esos camiones que quedaron, que están todavía aparcando en la provincia.
11: Mira, las salidas de Mendoza está muy complicada. Tenés complicado el acceso norte. Decís que el acceso este y el sur están en obra, pero la ruta 40 saliendo por Malargüe, Neuquén es un desastre. Y la otra ruta que es un desastre para los mendocinos, hay muchos camiones de fruta y verdura que van y vienen entre la Patagonia y Mendoza, muchísimos. Eso, y también están llevando carne también. Se encuentra con el siguiente problema. La ruta 151, que une Santa Isabel con el norte de la Patagonia, con 25 de mayo y Catriel, está explotado. Esa ruta está literalmente abandonada por los pampeanos, que como total esa ruta la usan los mendocinos y los patagónicos, les chupa un soberano maple de huevos.
12: ¡Ay, ¿entendés? Ricardo!
11: ¡Les chupa un huevo! Porra. Hace 20 años que esa ruta está hecha mierda. Todos los días alguien rompe una rueda. Ayer veía un informe sobre esta ruta en un canal nacional y decía, hijos de puta, por fin se preocupan de darle visibilidad a ese problema. La ruta 151, que vos salís de Mendoza por la ruta 188 que va a Buenos Aires, pasás un poquito a Santa Isabel, doblás a la derecha y esa es la ruta, claro, 151.
15: Un montón de kilómetros. Con el agravante para nosotros que al tener de tierra ese tramito de la ruta 40 en Malargüe que no logran reactivar, que por barrancas, y no logran hacer ese tramo de la ruta 40, la ruta más larga de la Argentina, te obliga a ir por la Pampa sí o sí.
11: Te obliga por la Pampa.
15: No tenés opción para ir a la Patagonia, para ir a Neuquén. ¿Sabés la cantidad de trabajadores que hay en la zona petrolera?
11: Muchísimos. Sur, particularmente, y lo de la ruta 40 al sur de Malargüe es realmente un desastre. Lo único bueno es que tiene mucha aventura, porque en ese tramo tenés cráteres, tenés lecho de río, tenés serrucho,
12: como turismo aventura,
11: tenés bancos de arena,
15: ahora debes tener nieve,
11: tenés restos de asfalto, Viste, tenés absolutamente de todo para divertirte y hacer mierda el auto.
12: La boca. Ricardo, por favor. En el mientras tanto, están contentas las autoridades de la provincia porque por ahora el acceso este o las mejor, la obra en el acceso este no está generando los inconvenientes que en algún momento se prefiguraron. Sí es verdad que hay muchísima gente que está tomando todas las previsiones y por lo tanto sale con mucho tiempo, con anticipación, sí. Pero no es el desmadre que en algún momento nos prefiguramos en el acceso este.
15: Menos mal. Porque menos mal. Dentro de 3 semanas, cuando adjudiquen a estas empresas el resto de la Ruta 7, vamos a tener más interrupciones o desvíos. Ese es el problema.
11: Bien, el último, esto no es poto afuera, pero son pero casi son cositas que estamos señalando. Tendría que tener el efecto del teléfono y decir teléfono para la ATM. Vamos a hacer eso. Teléfono para.
12: Teléfono para.
11: Teléfono para la ATM. Esto me lo contó un concesionario importante de vehículos, de todo tipo de vehículos. Me dice, mira, está pasando lo siguiente. Nosotros vendemos un vehículo, ya sea 0 kilómetro usado, y le damos la titularidad a una persona, ¿no? Sobre todo con los usados es el problema, porque le damos la titularidad. El registro del automotor cambia al titular, ¿verdad? Vos ya tenés tus papeles, tenés la cédula verde y el título del auto que compraste. Pero parece que la patente le está llegando al dueño anterior. Parece que el cambio de titularidad, por alguna razón, que no sé cuál es, y que por qué no investigan, eso se estaría demorando en la ATM, el cambio de titularidad, y la gente putea porque vendiste el auto, hiciste la transferencia.
12: Y tengo que seguir pagando la patente.
11: Y me llega la patente, y claro, si no la pagás, o tenés algún tema judicial o lo que sea, por ahí te ejecutan algo. ¿Viste? Es un quilombo. Entonces, teléfono para la ATM. Revisen por favor qué está pasando con la titularidad de los vehículos que cambian de mano. Bien, nos vamos a las cuevas. Vamos a hablar con Carlos Espina. Ponemos un poquito de contexto de lo que está pasando en las cuevas.
12: Bueno, en las cuevas son muy poquitas las personas que viven, pero básicamente desde Vialidad Nacional no han podido llegar. De hecho, hoy tenían toda la intención de generar una brecha sanitaria para poder llegar con alimentos y con algunos otros víveres básicos. Lo último que nos dijo el comisario Lucero la semana pasada es que la gente de las cuevas no estaba en condiciones o no quería bajar hasta Uspallata como sí ha sucedido con otros pobladores. No sabemos si la situación ha cambiado ahora, después de varios días más que se han sumado sin la posibilidad de que llegue algún tipo de asistencia. Es decir, se han quedado con lo que han tenido desde un principio.
11: Bien, de acuerdo. Carlos, buen día. Ricardo Montacuto y equipo desde el Llano. Buen día, ¿cómo estás?
16: Buen día, ¿cómo estás, Ricardo? Bien. Acá estaba escuchando lo que dice tu compañera.
11: Sí.
16: Nosotros estamos en las cuevas, somos comerciantes. No bajamos porque este es nuestro domicilio, vivimos acá. Uh-huh. Tenemos los elementos suficientes para vivir porque son negocios, estamos abastecidos para atender al turismo. Y nos quedamos. Tenemos nuestros vehículos acá guardados, tenemos queremos conservar el lugar porque los problemas acaso es si lo abandonás el congelamiento. Después cuando volvés no tenés agua, pones roturas de algo que
11: ¿y
16: no
11: cómo,
16: podés
11: ¿y cómo prever, resolvés y eso? ¿Tenés que dejar correr el agua todo el día o tenés algún sistema de calefacción de los tubos de agua, de los caños de agua?
16: No, tenemos, la dejamos correr.
11: Claro.
16: Acá el agua se deja correr. La única forma es esa.
11: La única
16: forma. Aparte hay calefacción, porque hasta corriendo se puede llegar a congelar.
12: Claro. Carlos, esta es tu situación, que bueno, ustedes al tener comercio a lo mejor están un poco más munidos que otras personas. Pero ¿sabés más o menos cuál es la situación de otras personas que también viven en las cuevas y que a lo mejor no tienen las condiciones de ustedes?
16: No. Todos los que estamos en las cuevas estamos en condiciones.
12: Ok.
16: Los que en este momento todos somos comerciantes.
11: Bien.
16: Acá no hay gente que no tenga comercio. Todos somos comerciantes.
11: Bien. ¿Cuál es
16: no
11: el comercio
16: viviendo,
11: que tienen ustedes, Carlos?
16: Hay familias con hijos.
11: Sí.
16: Yo tengo un restaurante y una posada.
11: Restaurante y una posada.
16: Restaurante La Caballeriza y una posada, la posada de Iglesia.
11: Bien. Siempre pienso, cada vez que paso por las cuevas y lo pensamos cuando hicimos aquel informe sobre el estado de la ruta, que esa vieja edificación que hay, que fue un hogar, ¿no? Fue un hogar, no se llamaba Eva Perón, que está ahí. Eso alguien lo tiene que refuncionalizar y aprovecharlo. Es una pena que eso esté ahí, abandonado, esa entrada de Mendoza que es tan bonita. Bien, volviendo al punto.
16: Exactamente.
11: La verdad es una pena. Carlos, psicológicamente, ¿cuánto aguanta una familia? No sé cuántos son ustedes el aislamiento.
16: y llevamos 14 días creo ya hoy. Y es duro, se pone duro, sí. Yo estoy, mi mujer no está acá, yo estoy, en este momento estoy solo con un empleado que se quedó.
11: Ajá.
16: El resto del personal bajó.
11: Ajá.
16: O sea, te y queda... es difícil porque vos salís y mirás por la ventana y ves que estás totalmente bloqueado.
11: ¿Cuántos metros de nieve tenés? ¿Cuántos metros de nieve tenés para salir de tu casa o de tu comercio?
16: En la puerta tengo 2.20 metros, 2.30 metros de nieve.
12: O sea, literalmente...
16: así es hasta la...
12: Quiero imaginarme esto. Vos abrís hoy o corres la cortina de la ventana de tu casa y lo ves completamente tapado de nieve.
16: Yo para ver lo que está pasando he salido, subo un primer piso donde está el restaurante. Y ahora está corriendo viento blanco, está feo, hay viento, no está nevando, hay viento, el viento es terrible.
11: No, el viento blanco ahí arriba...
16: El viento blanco es terrible, cuando empieza a levantar la nieve, el viento de la que está liviana, nieve en polvo, no se ve nada, no se puede estar afuera.
11: No puedes ver, no puedes estar afuera y te cala los huesos, lleves el abrigo que lleves.
16: Sí.
11: ¿Qué te han dicho?
16: Te paso. Sí.
11: ¿Qué te han dicho de cuándo van a abrir la brecha hasta las cuevas?
16: Y dicen que las máquinas, ayer nos mandaron unas imágenes que están acá a 5 kilómetros, abriendo brecha.
15: O sea, hoy podrían llegar.
16: Lo que pasa es que los últimos, sí, pueden llegar, si el viento afloja, pueden llegar.
12: Claro.
16: Lo que pasa es que es una masa de 2.50 metros de nieve, con 100 metros de ancho, 200 metros de ancho. Debe ser muy difícil llegar.
12: Pero de todas maneras...
16: La fuerza que hay que hacer para sacarla.
12: Claro, esa gente que llega hoy con esta brecha sanitaria, ¿ustedes van a recibir los módulos alimentarios y todo lo que llevan? ¿Las están necesitando?
16: Nosotros no necesitamos alimentarios. No, eso para nosotros no es. Nosotros no necesitamos alimentos. Nosotros podemos necesitar cosas, no sé, puede faltarte algo básico que no es fundamental para seguir estando acá. O sea, por ahí te falta pan. Bueno, no es fundamental. Tenés para reemplazarlo con otras cosas.
12: Claro.
16: Pero no somos dependientes del auxilio. Nosotros necesitamos la brecha para poder seguir comunicándonos y movernos y que llegue el turismo, lo que nos interesa a nosotros.
12: Claro.
16: Como va a llegar hoy a Puquios, creo.
12: Hasta Penitentes, claro. Puquios y Penitentes.
16: Hasta Penitente, Puquios va a llegar. Puquios y Penitentes. Bueno, eso también lo necesitamos nosotros. Acá hay, te cuento, somos 1, 2, 3, 4, 5 restaurantes y 3 cafeterías. Y 3 alojamientos ahí también.
12: Claro.
16: No estamos funcionando ninguno.
12: Claro. Y disculpa el atrevimiento.
16: Estamos totalmente parados desde el día 15.
12: Eso, ¿cómo hacen para mantenerse? Porque durante todo este tiempo, completamente parados, no generas dinero.
16: Por suerte ahorramos.
11: Vos sabés que estoy mirando en Google Street, bueno, no recordaba sinceramente, uno pasa tantas veces por las cuevas, no estás a muchos metros de la ruta. ¿Estás a unos cuántos? ¿50 metros? No, ¿60 metros?
16: Menos. Estoy a 15 metros de la ruta hasta mi restaurante. Estamos todos sobre la ruta.
11: Bien.
16: Yo soy el que estaba viniendo de Mendoza hacia Chile.
11: Estás a la izquierda, sí.
16: Después del túnel corto, estoy a la izquierda con una playa de estacionamiento delante.
11: Sí, ahí estábamos mirando.
15: Carlos, en materia energética, electricidad, gas, ¿han estado bien? ¿Son muy dependientes de eso? ¿Tienen autonomía? ¿Cómo están?
16: No, nosotros tenemos autonomía. Buen día. Tenemos autonomía propia porque acá nos manejamos con tubos, Matías, tenemos tubos de 45, tenemos varios tubos, teníamos tubos como para estar la temporada provistos de nieve, para afrontar el clima frío,
12: claro,
16: y para la cocina. Entonces tenemos stock de eso y todas las semanas acá nos visita la gente de YPF. Pero bueno, ahora no tenemos gente, entonces gastamos mucho menos.
12: Claro.
16: Y la energía, tenemos una usina que autónoma acá, que es las que funcionan con fueloil, creo que son, y es solo para las cuevas y abastece el turno internacional y la aduana. Y como los dos lugares están cerrados, es para los pocos que estamos acá.
15: Y no ha tenido problema.
16: Y está interconectada con Inca, así que no vamos a tener ningún problema. Nos garantizaron 90 días de combustible que tienen ellos, así que
12: recordanos cuánta gente hay en las cuevas viviendo.
16: En este momento creo que el recuento es de 18 personas ahora, que quedaron.
12: No bien. Pueden ni juntarse entre ustedes.
15: Claro, no pueden.
11: No,
15: cruzar.
11: Claro.
16: No,
11: pueden claro,
16: salir
11: claro.
16: La... no, la verdad que no. Ninguno quiere cruzar la calle porque son mi vecino más próximo, que es una posada de Pablo Forconi. La estoy mirando, está a 40 metros, pero los 40 metros son 40 metros de 2.50 metros de nieve.
15: Claro.
11: ¿Y eso cómo se raquetas, camina? ¿Con raquetas, no?
16: Con raquetas, sí. Con esquíes es difícil. Con raquetas ahora.
11: Bien. Bueno, Carlos, de acuerdo. Muchas gracias por el testimonio. Que tengas buen día.
16: No, gracias a ustedes. Estamos necesitados realmente de que abran la brecha. Por lo menos la sanitaria, que si no ver, queremos salir por nuestros medios.
11: Te vamos a pasar al escáner de precios. ¿A cuánto la parrillada para cuatro en la caballeriza ahí en esa posada de montaña que tenés? Abren la brecha.
16: Tengo
11: mañana.
16: Para dos.
11: ¿Cómo?
16: Sí, 59.000 pesos para dos personas y que comen tres.
12: Está sí. Bien.
16: De muy buena calidad.
11: Abren la brecha mañana.
16: Para dos.
11: ¿Cómo?
16: Sí, 59.000 pesos para dos personas y que comen tres.
12: Está bien.
16: De muy buena calidad y mucha cantidad.

0: que son caseras, canelones, tallarines también.
1: Qué rico.
2: Bueno, vamos a ver cuando
0: nosotros pero vayamos, lo más solicitado es por los extranjeros.
1: Cuando vayamos, mantenernos el precio.
2: No, yo me estoy agendando. La verdad que no lo queremos. Me estoy agendando cuando bajemos del Cristo Redentor, que hacemos el encuentro, una pasadita una por la parrilla. Bueno, abrazo fuerte, Carlos, muchas gracias. Hasta luego.
0: Gracias, gracias por llamar. Cuando quieran, estoy a disposición. Gracias.
2: Carlos Espina, gracias. Desde Las Cuevas. Bueno, no hay gente en Las Cuevas que esté en super emergencia.
1: No, sí, sí necesitan la brecha sanitaria.
2: Sí. No, más que nada que necesitan que se abra el camino y que lleguen los turistas, eso es lo que necesitan, verdaderamente. Yo creo que tenemos que ir con una máquina de vialidad y pedir el asado inmediatamente, 9 de la mañana, dale.
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0: 9:03, la temperatura 8 grados 8 décimas, la humedad 76%.
1: Desde las 10 se podrá llegar hasta los parques de nieve Los Puquios y Penitentes.
0: Las autoridades destacaron que se habilita un tramo de ruta 7 y es con portación obligatoria de cadenas.
1: Pablo Tijeras, de la Guardia Urbana Municipal, dijo que pasadas las 16 los visitantes deberán regresar.
2: Ya acá se corta, tenemos personal abocado en las puntas de los diferentes lugares de cabecera de acá para que la gente se ordene y pueda estar disfrutando de la nieve. 16:30, 17 horas ya comenzamos el barrido hacia lo que es la Villa de Upallat. Y lamentablemente por una cuestión de seguridad y aparte como está entrando otro temporal, en horas de la tarde-noche, entonces es preferible que toda la gente baje segura y sin tener ningún problema.
0: Julio Daer, director de Turismo de Las Heras, dijo que esperan que se estire la temporada hasta septiembre.
3: Hay posibilidades, probabilidades de avalanchas, los caminos no están del todo transitables. Entonces es un gusto un tanto amargo porque tenemos mucha nieve, pero no la podemos disfrutar como nosotros nos gustaría que la gente lo disfrutara. Seguramente se va a estirar la temporada porque vamos a tener nieve y seguramente mucho más disfrutable. Ya ha entrado hasta septiembre, así que bueno, que la gente no se impaciente, que va a poder disfrutar de la nieve y obviamente que mientras más dure este temporal, la nieve en las laderas de nuestra montaña va a ser más segura y se va a poder disfrutar con mayor tranquilidad.
1: El paso Cristo Redentor está cerrado desde hace 14 días y Defensa Civil emitió una alerta amarilla por nevadas en alta montaña.
0: Alberto Fernández dijo que se siente cancelado.
1: En una entrevista con el diario uruguayo El País, el expresidente criticó duramente a Javier Milei.
0: Le dijo imbécil y sugirió que tiene problemas psiquiátricos.
1: Fernández también denunció persecución judicial en su contra.
4: No, me sentí cancelado en la sociedad argentina cuando dejé el gobierno. O sea, el presidente que tenemos el día que asumió dijo que la Argentina va a tener una inflación de 17.000%. La mayor imbecilidad que se ha dicho, y sin embargo lo levantaron todos los medios argentinos como una noticia cierta. A ese personaje los medios de comunicación le dieron un espacio abrumante. Quisieron convertirlo en un estadista y es un pobre imbécil que dice cosas que yo creo que tiene un problema psiquiátrico, quiero ser sincero, que por eso a veces cuando uso palabras tan altisonantes me freno porque digo, bueno, capaz que está enfermo y debo tratarlo con más cuidado.
0: La directora gerenta del FMI tuvo una cena privada con empresarios en Recoleta para analizar la economía argentina.
1: Cristalina Georgieva estuvo con 10 referentes del sector privado sin la presencia de funcionarios nacionales.
0: El objetivo fue conocer la perspectiva empresarial sobre la situación económica del país y la gestión de Milei.
1: Entre las empresas y entidades representadas en la cena se destacan Walla, Banco Macro, Pan American Energy y Mercado Libre, entre otros.
0: Confirman que una chilena desaparecida durante la dictadura está viva en Argentina.
1: Un estudio de ADN comprobó con más del 99,9% de probabilidad que Bernarda Vera Contardo vive en Miramar.
0: La militante de izquierda fue detenida el año 1973 y figuraba en el informe RETIG, pero fue localizada tras una investigación periodística.
1: Las autoridades

0: Notificaron a los familiares sobre el hallazgo y se mantiene la causa bajo secreto de investigación.
1: 8 grados, 8 décimas la temperatura, la humedad 76%, el pronóstico indica parcialmente nublado, descenso de la temperatura, precipitaciones aisladas en el sur, nevadas en la cordillera y una máxima estimada de 19 grados.
0: Somos Federico Salazar y Mayra Gelbes, esto fue Informe Newell.
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3: No tenés cara.
4: No tenés cara.
5: 10 minutos pasaron de las 9 de la mañana. ¿Tiene nuevo técnico Francia?
4: Sí, señor.
5: Hotel de lujo, cuarto, sí, cómodo, calentito.
4: La leyenda francesa. Zidane asumió como técnico de Francia.
6: Gran cabeceador.
4: Sí, preguntale a Maserati si no. No le insultes a la hermana porque ya sabe lo que pasa. Estoy listo para el desafío. Ya directamente habló la leyenda de los galos y que va a dirigir el seleccionado en la Eurocopa 2028 y el Mundial 2030. Arranca el proceso después de Deschamps, ciclo más que exitoso, campeón en Rusia 2018, subcampeón en Qatar, gracias a Dios, del 2022.
6: Segundo.
4: Y cuarto puesto en el último Mundial, el 2026. Así que a Deschamps va a ser muy difícil reemplazarlo de buena manera, pero está Zidane, que es otra leyenda del fútbol francés, y ya firmó contrato. Estoy listo para afrontar el desafío. Era el único puesto en el que quería seguir vinculado al fútbol. Tremendo. Zidane, que se especulaba con volver algún club importante, finalmente nuevo técnico de Francia. Y otro seleccionado de los importantes que definió su entrenador Richard es Italia. Roberto Mancini, nuevo entrenador de Italia. Roberto Mancini, quien obtuvo la Eurocopa para jugar la finalísima con la Argentina, por ejemplo, y que después dejó su cargo tiempo después por no clasificar a la Copa del Mundo. Así que ya se empiezan a mover los mercados internacionales. De momento nosotros seguimos con Scaloni hasta diciembre.
5: ¿Nos siguen metiendo el dedo en la nariz?
4: Epa. Están provocando, Ricardo.
5: Nos están provocando. ¿Vos sabés que hay gente que cree realmente que nos cagaron en el Mundial?
4: Basta, ya está.
5: Que está convencida de que nos garcaron.
7: Y si fue así, Richard, ¿por qué no investigan? Ay, Dios, ¿por qué no te pones a pensar un segundo si no entregamos la Copa?
4: Elijo dudar.
5: No, yo no creo que la selección haya entregado la Copa, pero... Nos ¿qué sé yo? Para... ¿Se jubiló el árbitro de la final?
4: Sí, sí, señor.
7: ¿Te das cuenta? Son muchas cosas.
5: No, no tiene nada que ver que se jubile.
4: Se jubiló y
5: no,
4: a tener...
5: no pensemos como para, argentinos.
7: En la mesa del último...
5: Pero peor, lo peor es que el gol más lindo del Mundial es uno que nos hizo, el que nos hizo Cabo Verde.
4: Cabo Verde.
5: Sí. Nos siguen metiendo el dedo en la nariz.
4: Y Bocinha, nuevo jugador del Colo-Colo.
6: Mira vos.
4: Lo que hace la Copa del Mundo.
6: O sea,
4: ¿no?
6: Puede jugar una Libertadores.
5: Lo vamos a ver acá, Bocinha, en algún momento.
4: Y vos sabés que no se puede poner Bocinha. Es su apodo, Bocinha.
6: Ah.
4: Y en la Federación de Chile no se pueden poner apodos en la camiseta, así que va a tener que tener su nombre original.
6: ¿Y cuál será?
5: ¿Cuál será?
4: Mirá, acá lo tengo.
7: Y pierde la magia, entonces. Déjenle poner Bocinha.
4: ¿Quién es el arquero de
6: Escuchame, ¿y por qué la Copa del Mundo no está casi? Hasta diciembre teníamos la Copa.
4: Josimar José Évora Díaz.
7: No, bueno, encima díganle Bocinha.
6: Josimar.
5: No lo carguen.
7: O
5: lo
7: Pepe.
5: Garquen.
7: O Pepe.
4: No, Díaz le van a poner.
5: No lo carguen. Bueno, ¿qué más?
4: Bueno, y recordar hoy partidos, perdón, que va a continuar la fecha mañana, no solamente con los duelos de hoy de Gimnasia, que ya te comentaba, de San Lorenzo, Copa Sudamericana, mañana juega River. Y te empiezo a decir, si no obtiene un buen resultado Coudet mañana, bueno, empieza en el ciclo de partido a partido, mañana 7:15, River visitando a Gimnasia La Plata. Todo parece indicar que Angelito Correa sería titular, el nuevo flamante refuerzo de River. Y también mañana más Sudamericana, juega Lanús ante Cienciano en Perú, 21:30 ese partido. La ida la ganó el equipo argentino 2-0 y además defiende el título Lanús, campeón el año pasado también de Copa Sudamericana.
5: Bueno, muchas gracias.
4: A disposición.
5: Hoy estuvimos hablando de matemáticas, De hecho, hicimos un breve concurso así nomás al aire y
7: Y Pablo le fue muy mal, el resto muy bien.
5: Pablo aprobó y el resto nadie sabía, no sabían ni siquiera, no podían decir la raíz cuadrada de 9.
4: No, no, basta.
5: Viste, la verdad que un desastre todos. Pero bueno, esto viene a cuento de que en las pruebas a aprender, Mendoza mejoró su desempeño, pero todavía está muy lejos del ideal. Vos tenés solo un 42% de chicos que tuvieron un desempeño de aceptable para arriba, y tenés un 44% que tuvieron un desempeño menos que lo básico. Básico, un poquito más que básico, y menos que lo básico, que es no poder manejar una cifra de cuatro números naturales. Que los números naturales son, Agustina,
7: 1, 2, 3, 4,
5: la numeración, 5. La enumeración son los números naturales. Muy bien. ¿Y los números enteros cuáles son?
7: El 40, por ejemplo.
5: El 40 es un número natural, pero también es entero.
7: Claro.
5: Los números negativos, que parecen naturales, pero son negativos, que están por debajo de cero, son los números enteros.
7: Muchas
5: ¿Y los
7: gracias.
5: Números decimales?
7: El 2,5, por ejemplo.
5: Los que tienen coma. Muy bien. Los que tienen fracciones. Muy bien, Agustina.
7: Muchas gracias.
5: Has aprendido de esta mañana hasta ahora. Pero vamos a hablar con uno que sabe de verdad, que es Damián Ortiz, que es profesor de matemáticas. Sí. Creó el canal de YouTube Matemáticas Positivas, tiene más de 1 millón de visualizaciones. Fue distinguido por la legislatura por el premio Docentes que Inspiran y sube sus clases de matemáticas. Chicos, la matemática es fácil, no se compliquen. Profe Damián, buen día. Ricardo Montacuto, Pablo Gerardi. Nosotros sabemos de matemáticas, los demás no saben nada. ¿Cómo va todo?
3: Hola, buen día. ¿Cómo están? Mucho gusto. ¿Cómo están ustedes?
5: A ver, primero una de fondo. ¿La matemática es fácil o difícil?
3: La matemática es simple, que se puede aprender, es decir, la pueden aprender todos aquellos que quieran y que estén dispuestos, y esto es un mito importante que hay que erradicar, uh-huh. Y es que la matemática solo la pueden aprender algunos. No puedo decir si es fácil o difícil, pero sí que tiene su proceso de aprendizaje y lleva su proceso de aprendizaje, pero es algo que todos podemos aprender. De una manera o de otra, el ritmo de aprendizaje de cada uno es diferente, pero bueno, todos podemos tener la oportunidad de poder uh-huh. aprenderlas de una u otra manera.
5: Te pregunto por mitos. ¿Sirve estudiar sí. matemáticas de memoria? ¿Me estudio las fórmulas? ¿Me estudio las tablas?
3: Sirve, es útil, pero no tiene los resultados que uno espera, digamos, porque uh-huh. cuando uno les exige a los chicos que aprendan una fórmula de memoria, a lo mejor en el momento, capaz que lo estudia para una evaluación o lo que sea, después se lo olvidó. Entonces, ¿para qué nos sirve que el chico se aprenda algo de memoria en un momento y que no lo sepa aplicar? Uh-huh. Para mí es más práctico darle quizás la fórmula y que el chico la sepa aplicar, la sepa utilizar, uh-huh. sepa recurrir y buscarla en un momento adecuado, en el momento que lo necesite, y que sepa que esa fórmula sirve para eso. Hay muchos chicos que a lo mejor se aprenden una fórmula de memoria y después no tienen ni idea dónde se utiliza, cómo utilizarla o para qué utilizarla. Entonces me parece que lo más práctico es ayudarle al chico a comprender la forma de utilizar esa, o sea, la manera de utilizar esa fórmula y, bueno, que sepa en qué momento aplicarla. Uh-huh. Creo que es lo más práctico. Obviamente que el uso de la memoria es necesario, uh-huh. es útil, pero bueno, tampoco hay que irse a los extremos. Decir,
5: si yo te digo,
3: en el otro.
5: Si yo te digo lo siguiente, menos sí. b más menos la raíz cuadrada de b al cuadrado sí. menos 4ac sobre 2 por a. ¿Qué me decís?
3: Sí. La fórmula resolvente para la función cuadrática, para dar las raíces de la función Bien. Cuadrática.
7: Clarísimo. Maestro,
5: yo tuve que aprobar matemática de tercero, que me llevé matemática sí. en tercero, resolviendo ese problema, y lo resolví. Sí. Nunca supe para qué mierda me sirve, ni por qué lo recuerdo 50 años después. ¿Me lo podés explicar?
3: Claro, y tal cual, es que lo que pasa es que las raíces esas, si nosotros las llevamos a una situación problemática, lo podemos ver, no sé, por ejemplo, en qué parte, si yo tiro una pelota, por ejemplo, al aire y llega hasta cierta altura, bueno, ahí alcanza el vértice, que sería la altura máxima. Después, cuando cae, puedo calcular, por ejemplo, en qué segundos, si lo relacionamos con segundos y altura, ¿no? con ese tema. Ahí podemos ver en qué momento salió la pelota y en qué momento cayó la pelota, digamos, al piso a través de las raíces, por ejemplo, ¿no? En qué segundos, en este caso, vendrían a representar las raíces en esa fórmula resolvente. Por eso es importante ese tipo de situaciones, siempre llevarlas a casos concretos, a situaciones de la vida cotidiana, para que los chicos lo puedan relacionar más, ¿no? Y que puedan encontrarle un sentido a esa fórmula.
6: Damián, la matemática, ¿es una ciencia de aplicación, esto de un sentido práctico, o también sirve para mantener blando el cerebro, para desarrollar la capacidad, independientemente de su uso?
3: Por supuesto, ambas cosas son parte, digamos, del mismo proceso de aprendizaje. Cuando uno estudia matemática, hay cosas que a lo mejor no le encontramos mucho sentido, situaciones, no sé, algebraicas o situaciones con números o con letras, por ejemplo, ¿no? Pero eso no significa que no deje de aplicarse en la vida cotidiana, pero sí nos ayuda a desarrollar el proceso cognitivo, el razonamiento, la capacidad, digamos, el pensamiento crítico. Entonces es necesario para poder desarrollar todas esas habilidades metacognitivas, por así decirlo, y también para poder aplicarlo en la vida cotidiana. Es decir, es muy difícil dejar a la matemática solamente en lo abstracto, porque perdemos a nuestros estudiantes, una realidad. Si no les mostramos en qué se aplica, porque se aplica en realidad en todos los ámbitos lo podemos aplicar a la matemática, pero sí nos ayuda a poder desarrollar todas esas habilidades en nuestro cerebro.
5: Ahora,
3: por supuesto.
5: A mí lo que me cuesta diferenciar es la utilidad práctica de las matemáticas respecto a esto que vos decías, la vida cotidiana de los chicos. Yo, por ejemplo, viste que todos tenemos alguna habilidad inútil que no nos va a dar dinero, nunca, ¿no? Yo, por ejemplo, sé cocinar, bueno, nunca me va a dar dinero.
7: Pero no es inútil esa habilidad.
5: O por ejemplo, si vos, mira, hace poco, siguiendo un sitio que es mate.es, pusieron una derivada y la resolví. Después pusieron una integral y la resolví. Y me sentí que estaba haciendo un crucigrama. Me dije, ¿esto para qué mierda sirve? Entonces, a un chico que está, suponete, en cuarto año del secundario, ¿para qué sirve que le des análisis matemático, le enseñes límite, derivada e integral? No lo va a aplicar nunca en la vida. O para que le den todavía los libros de Sadowski y Huber, que no sé si existen. ¿Existen a todo esto? Si no lo va a aplicar jamás.
3: Sí, hay cosas que es una realidad que no las van a aplicar, pero bueno, eso no significa que no tengan que estar. Hoy en día hace falta un repensar en realidad en todo el sistema educativo. Algo que se está tratando de trabajar, por lo menos aquí en Mendoza, es esa articulación entre los aprendizajes que se ven a nivel primario, a nivel secundario, también tratar de articularlos con el nivel superior, que es a veces donde queda ese desfasaje, ¿no? De los chicos que salen del secundario y les cuesta ingresar en la universidad porque a lo mejor los aprendizajes o los contenidos, lo que se ve, es totalmente diferente, o la forma de razonarlo, o la forma que se plantean. Entonces, bueno, es un trabajo que se está intentando hacer, se está haciendo, se está tratando de implementar, y bueno, creo que tenemos que ir por ahí, ¿no? De tratar de entre todas las los niveles, todas las modalidades, entre todas las instituciones, el poder no solamente mostrarle el sentido a los estudiantes, sino, bueno, llegar a esos aprendizajes cada vez más complejos que hoy en día, con la inteligencia artificial, con las nuevas tecnologías y todo, cosas que a lo mejor, ejercicios que nos parecían como muy difíciles, les parecía a los chicos muy difícil, hoy en día hay herramientas que les ayudan a los chicos a poder acompañarlos en ese proceso de poder resolverlos también y poder aplicarlos y darles algún sentido.
7: ¿Y cómo te llevas con la comprensión lectora? Porque lo que muchos nos dicen es que en realidad el problema de los chicos no es que no están entendiendo el problema, a lo mejor lo pueden resolver, pero no están entendiendo la consigna, el enunciado anterior, que eso ya tiene que ver con otra materia que se interrelaciona directamente, que es la lengua y la comprensión, ¿no?
3: Exacto, sí, eso es fundamental, porque nosotros descubrimos y nosotros observamos que a los chicos les cuesta no solamente el hecho de un enunciado, sino el poder comprender un problema, una situación problemática, un razonamiento de algo, de una situación que se les plantea, bueno, ¿cómo partir? Yo creo que ahí es donde hay que poner mucho el foco y seguir trabajando y entender que es fundamental la comprensión lectora para que el estudiante, bueno, pueda ir realizando, porque no solamente, que es lo que ha pasado un poco también, ¿no?, en los resultados de las pruebas al aprender, que los chicos ponen mucho énfasis en ir y resolver directamente un enunciado y no quizás poner el foco en la comprensión de lo que están resolviendo o de lo que tienen que resolver, ¿no? Entonces, bueno, es un trabajo bastante importante que tenemos que realizar tanto los dos, replantearnos y seguir profundizando en esto, en presentar más situaciones problemáticas para que los chicos puedan comprender lo que leen.
5: Lo último, Damián, todavía no hemos visto los datos abiertos de la prueba Aprender. Conocemos los resultados globales. Se ha superado un poquito la brecha entre escuelas urbanas y las escuelas rurales, pero dentro de las urbanos vos tenés la Escuela Martínez de Rosas y tenés escuelas urbano marginales. ¿Es distinto en matemática el rendimiento de los chicos de una escuela y otra?
3: Y a veces sí, a veces resulta un poco diferente, quizás por, bueno, de cómo se trabaja también. Yo creo que ahí está el foco de cómo se trabaja con esos estudiantes en cada lugar, porque hay chicos que a lo mejor tienen esto que hablábamos más temprano, ciertas habilidades un poco más desarrolladas de aprendizaje que otras, y que en otros hay que profundizar un poquito más. Y ese poquito más a veces lleva un poco más de tiempo, un poco más de trabajo de parte del docente también en la preparación de sus clases. Entonces, ahí es donde quizás se ven un poco las diferencias. Eso no significa que no tengan que aprender lo mismo en ambos lugares, porque los aprendizajes son los mismos para ambos, nada más que a lo mejor los ritmos de aprendizaje, la forma de aprendizaje y de enseñanza en cada lugar a lo mejor difiere un poquito o se tiene que profundizar un poquito más, y bueno, ahí es donde a lo mejor se marcan a veces esas diferencias, y bueno, también los contextos sociales, el apoyo de la familia, todo eso también se ve. Bueno, muchos factores, ¿no?, que también influyen, el tema de la alimentación, el tema de cómo ellos prestan atención. Hay chicos a lo mejor no han desayunado, lo que sea, y bueno, también todo eso influye a la hora de aprender, y más matemática, que es una ciencia.
5: Bien, en este momento es algo muy particular, pero tengo una discusión con un gerente de banco y la quiero resolver ya porque es un gerente importante de un banco muy importante. Cuando el límite tiende a cero y lo multiplicás por un polinomio cualquiera, ¿eso tiende al infinito o es indefinido?
3: Ay, bien, qué buena pregunta. no me acuerdo bien ahora del resultado que da eso, pero cuando se multiplicaba por cero, ¿tiende a infinito?
5: Tiende a infinito. Listo, le gané le acabo de ganar un asado a mi amigo Marcos Aviagle, le mando un abrazo. Bueno, muchas gracias, Damián. Bueno, y sigan, no aflojen en enseñar matemáticas, los chicos necesitan ciencias duras. Bueno,
6: y más en estos tiempos, sí, en su momento se discutió la calculadora, hoy tenemos la IA que te resuelve todo, le decís oralmente un problema y la IA te tira hasta la fórmula explícita. ¿A dónde vamos con esto?
3: Esto es importante, está bueno lo que comentan, porque, a ver, por lo menos en forma particular de mi parte, yo fomento mucho también la utilización de la inteligencia artificial. ¿En qué sentido? Cuando tiene un sentido pedagógico, ¿no? El hecho de que te largue una respuesta sin razonarla no tiene mucho sentido. Hoy en día hay algo que se llama el tutor socrático, que uno, bueno, yo por ejemplo he creado un asistente ahí virtual, utilizando el tutor socrático, donde va guiando a los estudiantes cuando uno les plantea un problema, una situación problemática o un ejercicio, por ejemplo, y el chico quiere la respuesta inmediata, la IA con este asistente te va haciendo preguntas para que el chico vaya razonando y pueda llegar a la resolución sin que sea directa, digamos.
5: Aparte,
3: sin que
5: cuando, el resultado directo. Cuando el chico logra resolver el problema, yo supongo que siente satisfacción.
3: Sí, por supuesto.
5: Siente satisfacción. Cual. Porque resolviste justamente un problema, algo difícil, algo que parece fuera de tu alcance, que con un poco de pensamiento los chicos lo pueden hacer. Gracias, Damián.
3: Bueno, muchas gracias. Un abrazo grande.
5: Damián Ortiz, uno de los profesores ilustres de matemáticas que tiene Mendoza, difundiendo la matemática. ¿Entiendes las preguntas, Fiadino?
7: Sí, claro, por supuesto. ¿Querés que te las responda? Porque me parece que el resto de esta mesa estaba bastante flojo, yo las sabía todas.
5: Bueno, muchas gracias. Mándame un mail.
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0: 9:31, la temperatura actual 8 grados 8 décimas, la humedad 76%. Desde hoy habilitan todos los parques de nieve en Mendoza. Las Leñas en Malargüe abrió todas las pistas el sábado, mientras que los Puquios y Penitentes habilitan parcialmente desde este martes. A partir de las 10 se podrá llegar hasta los parques de montaña ubicados en la ruta 7 con portación obligatoria de cadenas, y a las 16 las personas deberán regresar.
1: Milei viaja a Lima para asistir a la asunción de Keiko Fujimori.
0: Participará hoy de la ceremonia de transmisión de mando en el Congreso peruano, donde la presidenta electa prestará juramento.
1: La visita busca afianzar vínculos bilaterales, consolidar la agenda institucional y reafirmar el perfil de Milei como líder regional de derecha.
0: Máximo Kirchner presentó un proyecto para que los acuerdos con el FMI deban ser aprobados por el Congreso.
1: El diputado plantea una ley especial para cada crédito externo, pone topes, impide el uso de DNU y amplía las facultades de una bicameral del Parlamento.
0: Tras detallar la iniciativa en una entrevista, el legislador pidió el respaldo del espacio. Habló del gobernador bonaerense Axel Kicillof y dijo que no están en veredas opuestas.
2: No sé, después hay debates y discusiones lógicas dentro de la política. Y realmente yo te digo, presentamos un proyecto respecto del Fondo Monetario Internacional en el día de la fecha. Hemos presentado otros. Nosotros es claro, digamos, lo que pensamos. Y no creo que él tampoco tenga diferencias. Es algo que me vengo preguntando hace mucho tiempo y con mucha paciencia, sin embargo, tratamos muchas veces, ante diferentes situaciones, de ordenar. Incluso cuando ocurre la partida del Indio, yo no tuve, en 2 segundos levanté el teléfono para hablar con él, para poder organizar algo que saliera a la mejor manera. No, yo no tengo, muchas veces a mí se me dicen muchas cosas y se pivotea sobre estigmas, vuelvo con lo mismo. Yo estoy preparado para discusiones o debates internos necesarios en cuanto esos debates, esas discusiones internas no tengan que ver con los microposicionamientos de dirigentes que crecen en la división.
0: ANMAT autorizó la venta libre de 10 medicamentos que solo podían adquirirse con receta.
1: Son productos de administración oral, oftálmica y tópica que llevan al menos 5 años en el mercado sin reportes de efectos adversos graves que alteren su balance entre riesgos y beneficios.
0: Se trata de fármacos que se utilizan para tratamientos de alergia, rinitis, urticaria, náuseas, mucosidad, entre otros.
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1: Tigre juega por la Copa Sudamericana.
0: El equipo de Dabobe recibirá a Nacional de Uruguay por la vuelta de los playoffs de la Copa Sudamericana.
1: En la ida, el equipo argentino le ganó 3-0 al uruguayo. El encuentro se jugará desde las 19.
0: La temperatura actual 8 grados 8 décimas, la humedad 76%. El pronóstico indica cielo parcialmente nublado con descenso de temperatura, precipitaciones en el sur, nevadas en alta montaña y una máxima de 19 grados.
1: Somos Mayra Helves y Federico Salazar. 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

0: 8:36. Tengo muchas ganas de hacer la palabra del día, que hace mucho que no hacemos la palabra del día.
1: Es verdad.
0: Tenemos una cortinita para la, creo que había una cortina para la palabra del día. Nos hacían estudiar las tablas de memoria.
1: Y sí.
0: ¿Cuál era la difícil? La tabla del 7 era difícil.
2: La del 7 es difícil.
0: La del 9 era
2: difícil. La del 9 también.
0: La del 9 también era difícil.
1: La del 8 también.
2: A mí dame la del 5.
0: ¿Cómo?
2: La del 4.
0: La tabla del 2. Qué fácil la tabla del 2. La tabla del 1, señor.
1: Fácil que la tabla del 1, decía el dicho.
0: Las escribíamos todas.
1: La del 9 también era fácil. Porque tenía
2: ¿para qué sirve la tabla?
0: Tuve un profe de física que el primer día de clase hacía lo siguiente: nos mandaba a dividir con decimales al pizarrón y te miraba con ojos de malo y te decía: usted no sabe dividir, y te ponía un 1, primer día de clase, porque no sabíamos dividir.
2: Pero deme una oportunidad, profe, por favor.
0: No, nada. ¿Cómo se dividían los números por decimales? Había que empatar los ceros para tachar las comas, ¿te acordás?
2: Sí.
0: Y entonces ahí dividías bien. La palabra del día es matemáticas. Después de la prueba aprender, en la que Mendoza obtuvo un mejor rendimiento, los chicos de sexto grado de las escuelas primarias de Mendoza, que la prueba anterior, pero todavía falta un trecho como así. Precisión cero.
2: ¿Cuánto sería eso, profe?
0: Como así.
2: Muchas gracias.
0: Dale. Son las 9:38 de la mañana. ¿Le vamos a tomar una prueba de matemáticas a Ignacio?
3: Sí,
2: claro.
0: ¿Dentro de un rato?
2: ¿Preparada?
0: No, pero se la decimos en el momento. Le hacemos despejar una X.
2: Qué malo que
0: le
2: sos.
0: Damos un problema de regla de tres.
2: Ahora que va a tener que contar los pesos para comprar pañales.
0: Bueno, ahí va a tener que aplicar.
2: Va a venir bien.
0: Va a tener que ir a aplicar bastante matemática.
2: Pero sobre todo educación financiera.
0: Y después un día le vamos a preguntar esto: ¿cuánto pesa un pañal meado?
2: Depende.
0: Depende del depende de la edad del bebé, depende de muchas cosas.
2: ¿Y cuánto tiempo pasó el pañal puesto?
0: Después otra cosa que enseñó Limacio. El primer pañal de recién nacido, que no se compre muchos bolsones, porque lo mirás fijo y lo ves crecer al pibe. Pibe o piba, no me acuerdo qué era. Con lo cual, con dos bolsones estamos, después ya hay que pasar al que sigue, ¿no?
2: Es un pibe, Richard. ¿Cómo no me acuerdo lo que era? Pobrecito Ignacio.
0: Bueno, qué sé yo. No estoy en la vida social de todos ustedes, chicos. ¿Nos actualizamos?
1: Sí.
2: Abren parcialmente los centros de esquí. Lo anunciaron anoche, desde la Coordinación de Fronteras. Nos decían que hoy los puquios y penitentes van a estar habilitados, aunque por supuesto no se van a poder realizar absolutamente todas las actividades. De todas maneras, los están invitando a aquellos que desde hace mucho tiempo tenían ganas de ir a disfrutar en la nieve.
0: Y tomarse un chocolate caliente haciendo culipatín.
2: Además, abren la brecha sanitaria o continúan con la brecha sanitaria. La idea es hoy llegar hasta las cuevas. Estuvimos hablando con gente de las cuevas. Están bien, no están necesitando nada, pero sí, lo que necesitan en realidad, más allá de provisiones y ese tipo de cosas, es que les abren el camino para que pueda llegar turistas. Ya van 14 días de paso cerrado.
0: Bien.
1: Nación y provincia, en manera conjunta, van a concesionar por 30 años más los nihuiles. ¿Qué son los nihuiles? Son las plantas generadoras de electricidad, las usinas que están sobre el río Atuel, nihuil 1, 2, 3 y 4 hasta el Valle Grande. Esto es una concesión que ya llegó a su final, las tenía temporariamente la provincia y de manera conjunta porque la provincia es dueña de las centrales y del agua, y la nación es dueña de la electricidad que se genera por un tema histórico. Bueno, licitación nacional e internacional para concesionar estas plantas.
0: Asume en Perú la presidencia Keiko Fujimori, una historia complejísima, hija de Alberto Fujimori, aquel presidente de los 90 y los 2000, que estuvo preso, que estuvo condenado, que bueno, fue y vino, murió hace unos pocos años. Representa a los conservadores de derecha y centro derecha. Keiko Fujimori ganó por muy poquitito, asume hoy. Va a estar Milei allí, y allí se va a cruzar con el canciller de Brasil, porque Lula no fue. Digamos todo. Lula no va a los presidentes amigos, no va a los presidentes de la derecha. ¿Viste? Entonces, bueno, correctamente manda un canciller y allí se cruzará con Milei. Primera mujer electa en la historia del Perú, un país que lleva crisis políticas una detrás de la otra. El último presidente electo había sido Castillo.
1: Castillo,
0: creo. ¿El del sombrero?
1: Sí.
0: Bueno, un desastre.
1: Repuesto, juzgado, tuvieron
0: todos en cana.
1: Todos. 10 años.
0: Vos sos presidente en Perú y a los 3-4 años no terminás el mandato y vas en cana. Por 5 años asume Keiko Fujimori en un país que no tiene reelección.
1: Exacto. Bien, vamos a hablar de movimientos de la tierra. Se nos movió el piso, señores. Anoche, dos movimientos, 22:37. Un movimiento de 4.1 grados en la escala de Richter en la zona del Carrizal. Segundo movimiento, unas horitas después, a las 3 de la mañana, 3:10, en la zona de Potrerillos, cerca de Tupungato. 4.3 grados en la escala de Richter, sin daños ni heridos, felizmente, pero es un movimiento importante, a poca profundidad, lo sentimos al primero sobre todo, el segundo estábamos durmiendo. Y el más fuerte fue en Japón, hablando del movimiento de la Tierra, después de lo que vivió Venezuela y parte del Cinturón de Fuego, en el sur de Japón, un terremoto. Terremoto primero calificado de 7.1, después corrigieron a 6.8 grados, pero, y más allá de las capacidades de resiliencia que tiene Japón, tuvieron daños importantes, incendios, y tienen heridos por lo que pasó particularmente en un shopping, donde hubo algunos desprendimientos y al menos una treintena de heridos en Japón ayer.
2: Evoluciona favorablemente y le van a dar el alta en las próximas horas a Victoria, la nena de Junín, que corre en karting. De hecho, está dedicándose de manera bastante profesional a esta actividad. Está primera en el campeonato provincial de karting sobre tierra, pero lamentablemente el sábado pasado tuvo un accidente que le provocó un fuerte golpe en la cabeza. Fue trasladada primero al hospital Perrupato, de allí al hospital Noti, pero afortunadamente está evolucionando como corresponde. Ayer estuvimos hablando con el papá, quien quería destacar la salud pública de la provincia, porque dicen nos han atendido de manera excelente, tanto en el Perrupato, en el este de la provincia, como en el Noti, así que enhorabuena. Y el saludo para la familia, que la pasó muy feo el sábado por la tarde después del accidente de Victoria.
0: Bien, Cristalina Georgieva está viviendo la experiencia argentina. Ayer estuvo en una clase con alumnos destacados de economía, estuvo con funcionarios, estuvo con el presidente, cenó con empresarios. Dijo una cantidad de cosas importantes sobre Argentina: confianza, estabilidad, baja de inflación, ponderó todo eso, ponderó que Argentina volvía a los mercados, que era confiar otra vez para el mundo, pero dijo todavía falta crecimiento, habló de lo desparejo del crecimiento, habló de la baja en el consumo y de la informalidad. Hoy se la llevan a Vaca Muerta, va a ir a un lugar en Neuquén que se llama Loma Campana, donde está el bloque de shale, de petróleo no convencional, más importante de la Argentina, donde empezó la explotación masiva de petróleo y gas. Todo el tiempo, pero todo el tiempo, Vaca Muerta está batiendo récord de producción. Si Neuquén fuera un país, sería el número 25 por su producción de petróleo en el mundo.
3: Reiteramos, hoy juega Gimnasia desde las 7 de la tarde, transmisión de la radio, pero también pasan cosas a nivel institucional en los clubes, Richard, porque en Maipú hay nuevo presidente que asumió en el día de ayer, Gabriel Biglianti, nuevo presidente del Deportivo Maipú, va a continuar junto con Hernán Esperduti, vicepresidente primero, así que la institución cruzada tiene nuevo presidente, se trata de Gabriel Biglianti. Y por otro lado, el Chipi ayer en Ovación 90 confirmó el refuerzo de la lepra. Es otro colombiano, 22 años para él, Luis Ángel Díaz, lo vamos a denominar Villa Junior, al que viene de Envigado de Colombia.
1: Sí, pero vino goles,
3: Y que la lepra compró el 70% de la ficha. Hasta el 2029 ha firmado contrato el muchacho oriundo de Colombia. Ángel Díaz aterrizó en el parque, nuevo refuerzo de la lepra.
4: Temperatura 8 grados 7 décimas, la humedad relativa ambiente 75%.
0: Cerramos.
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0: ¿Terminó, señora?
4: Termine, señora. Caballero.
0: Tengo ganas de tontear con la gente. ¿Tenemos mensajes?
4: ¿Cómo? Hay muchísimos mensajes que ingresan en el WhatsApp de New Will. Buen día. Pasa lo mismo con programación. Resolvés un problema y te da una satisfacción enorme. Ahora, si a la inteligencia artificial sí nos ayuda muchísimo y somos más rápidos, pero analizamos siempre la respuesta que nos da. No es cope y pega.
0: Claro.
4: Incluso hasta se siente que estás hablando con un colega que le vas haciendo challenge y mejorando el código, dice este oyente Juanma. ¡Aguante el análisis matemático!
6: Bien.
4: ¡Aguante Sadowski! ¡Güber! ¡Aguante Newton! Dice José.
0: Ese ha estudiado en algún colegio técnico de los 70.
4: Se nota.
0: Sadowski Güber, es Manuel Sadowski y Güber, no me acuerdo el nombre de pila, era un manual de análisis matemático, era un librito de tapa naranja que era el mejor de la época. Uh-huh. Sadowski fue uno de los matemáticos más importantes que dio la Argentina. No me acuerdo en qué año murió o si está vivo. Ahora fíjate si Manuel Sadowski está vivo. Yo supongo que no. ¿Quién se fija?
6: Bueno.
0: Hablo yo y pasa un carro.
4: No, pero se están fijando.
0: Pasa un carro.
2: Hay libros que no somos marcaron. Tan rápido.
1: Hay libros que nos
3: murió
1: marcaron.
3: Murió el 18 de junio del 2005.
0: Ajá.
3: Que en paz descanse.
0: 21 que en paz descanse, Manuel.
1: Teníamos Gloria y García Belsunce. Los libros clásicos que dejaste, que rememorás, que han sido clásicos en la historia, en la historia, la geografía.
4: No murió de cálculos, ¿no? Como diría Pascualetti.
0: Bueno, es que hay libros que vamos a recordar siempre. La primera frase de Platero.
1: Claro.
0: Platero era pequeño, peludo y suave. Sí. ¿Quién no lo recuerda eso?
1: Sí, uno más. Que memorizar.
4: Yo a mis niños les hablaba que la matemática se aplica a todo en la vida. Música, recetas, lengua, compras, etcétera, dice Estela. Otro más, a mi esposa, profe de matemática de secundaria, le pidieron nivelar primer año de facultad.
0: Y claro.
4: Otro mensaje, gracias por la compañía.
6: Gracias, Ricardo.
4: Un comentario, como directora de secundaria jubilada, la matemática no es solo para qué me sirve o cuándo la voy a usar. La matemática nos permite desarrollar, estimular diversas áreas del cerebro y otras formas de pensar irracional, que son distintas de las que se activan cuando
0: bueno,
4: estamos
0: eso también te
4: leyendo.
0: Lo permite el póker y no son las mismas virtudes.
4: Mi mamá me enseñó matemáticas con,
1: bueno, pero sirve.
4: Con el juego de cartas.
1: A jugar al póker.
4: A sumar y a restar.
6: Bueno, blackjack.
2: Bueno, Pato, te terminaste dedicando a la locución igual, digamos todo.
0: El blackjack es un juego hermoso, porque es de bajo riesgo.
4: Es buenísimo.
0: Y con poca plata te divertís un rato largo. Uh-huh. ¿En serio?
6: Sí.
0: Es lindo el blackjack. ¿Qué más?
4: Bueno, no digas burradas, Montacuto. El análisis matemático es fundamental para analizar y entender los procesos, cualquiera sea.
6: Ahí está, cualquiera.
0: No es verdad. Uno más.
4: Bueno, Ricardo, las matemáticas mueven el mundo. Hasta la música es matemáticas.
0: Vos sabés que hay una discusión respecto de eso. Es verdad que en la música aplicás muchísimo de matemática, muchísimo. Está la matemática presente todo el tiempo. Pablo, que toca el piano, aunque no lo dice, te lo puede decir.
6: Bien,
0: las partituras es tienen que ver con la música. Es una ciencia íntimamente relacionada. Incluso ahora hay un rock que le llaman rock matemático, porque hay algunos músicos que han... Nosotros tenemos 12 notas en nuestro sistema musical, ¿verdad? Tenemos 12 notas que además tienen semitonos, ¿verdad? Sostenido, bemol, qué sé yo. Bueno, el...
1: 7 notas.
0: ¿Cómo 7?
1: Do, re, mi, fa, sol, así.
0: Ah, tenés razón. Después los partí y tenés todas esas notas.
3: Pero sabe todo.
0: Han partido unos músicos creando nueva música a partir del uso de las matemáticas. Lo llaman rock matemático.
1: Sí, el otro día lo comentamos. No sé si fue al aire o...
0: Claro, con los canadienses estos que se ponen la máscara grande, que ahora no me sale.
1: Exacto,
0: el nombre.
1: Exacto, sí.
0: Angina de pecho, Jane Dupotrain. ¿Qué más?
4: Me han hecho reír. Buen día, mi mamá me enseñó matemáticas con el juego de la OJ.
1: Es muy útil.
6: Es muy útil.
1: Sí. Sobre todo cuando...
2: Sobre todo los límites con el juego de la OJ. A ver hasta dónde vas a llegar con la OJ.
1: Mal llamado el juego de la chancla.
6: Sí, ahora es el juego de la croc. Se ha actualizado.
0: Es genial.
1: Claro, se va a actualizar.
0: Es genial.
1: Menos lesivo el de la croc.
4: Bueno, en Mendoza hay una doctora en matemáticas que tiene un sistema creado reconocido por el mundo, que se llama Educar con Humor, se llama Mónica Guitar.
0: Y sí, estaba en un vuelo y no pudimos hablar con ella.
4: Es un genio, además, excelente persona. Bien. Además. Otro mensaje. Buenos días, registro de automotor, no entregan tarjetas verdes físicas, te dicen que tenés que usar la digital en mi Argentina, la cual, la aplicación, tiene muchas falencias. Epa. Y la policía no espera, te saca multa o te quita el auto.
6: Investiga.
4: Dicen esto.
0: Jamás me pasó, siempre me anduvo mi Argentina, siempre me anduvo bien.
1: El tema es si andás por ahí por el país y llegás a un control que no tengas buena conexión.
0: No importa, mi Argentina se está actualizando y en el último lugar que tuviste conexión se actualizó.
1: Ay, te bajó la
0: y te bajó la última versión de la documentación que necesitas. Bien. Mi Argentina funciona en cualquier lugar. Bien, me están pidiendo tanda.
1: Hay que vender, calcular.
6: Pero tanda en negro, dice, ¡tanda!
0: Qué difícil debe ser conquistar a una profe de matemática. Porque de movida sabe algo de lo que vos no sabés una mierda.
6: Claro.
0: Ya eso es un montón, ¿no?
2: O que sabés muy poquitito, que chapuceás.
0: Chapuceás apenas.
2: Chamullás bastante, agarraste la guitarra y sabés cómo te chamullo.
0: Claro, y debes dar vergüenza además, ¿no?
6: Te despejo la X.
0: Tanda, dale.
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9: ¿Alguien tiene noticias de Robles e Incirilo?
10: ¿Del Tano Robles y Amadeo Incirilo?
9: Sí.
10: Claro,
9: sí,
10: que tenemos noticias. Estuvieron cubriendo el Mundial hasta hace...
9: No, noticias recientes.
11: Están cubriendo el Mundial.
9: No, ya terminó el Mundial.
11: No.
9: Terminó hace 10 días el Mundial.
11: Acá dice el mensaje que me han mandado, estamos cubriendo el Mundial.
9: Ah. No, ningún Mundial.
10: Capaz que es un Mundial de otra disciplina. Ahora empieza el Mundial de Pádel en noviembre.
9: Ajá.
10: Y tenemos el de hockey sobre césped también en muy poquitos días.
12: Son malos,
9: Paredes y Otamendi volvieron a jugar. ¿Dónde están Robles y Cirilo, querido?
10: Sí, Paredes volvió a jugar. Otamendi no sé si jugó.
9: Balazone comentó lo...
12: Son malos, son malos.
10: ¿Eh? No, pero a ver... Encima Balazone, si lo vas a usar como ejemplo, comentaba los partidos. O sea, tenía 120 minutos todos los días de comentar un partido.
9: Bueno, nada, estamos bromeando en realidad. Lo que pasa es que los extrañamos. Tano, volvete, perdonamos. Ya pasó el jet lag, el cambio de clima. Ya está, viejo.
10: Me dice el Tano que se está sintiendo agredido, que se va a pedir 10 días más.
9: ¿10 días más? Sí. Yo no se los voy a firmar, decirle. Que se los firme Cortés.
10: Muy bien.
9: Que es cómplice de él. Dos cómplices. Bueno, han hecho un gran laburo, pero ya está, ya tienen que volver. Chicos, agarren la pala, ya tienen que volver. ¿Incirilo dónde está? Porque el Tano por lo menos contesta los mensajes. ¿Dónde está Incirilo?
10: ¿No? Y capaz que se ha quedado por allá, qué sé yo. Quizás tiene una nueva vida en Kentucky.
9: Mirá, si un día cae una brigada policial con una orden y se llevan, no sé, alguien insospechado que resulta que era un encubierto de, no sé, del Mossad.
10: ¿Cómo me gustan esas historias? Pero donde
11: de Rusia,
10: un tipo
11: ¿viste
10: que
11: lo
10: vos...
11: que fue lo de los rusos?
10: ¿Cómo fue lo de los rusos? ¿Qué fue?
11: Lo de los espías rusos que estaban en Argentina.
9: Los espías rusos fue terrible.
11: Una historia extraordinaria.
10: Pero siempre se llevan al que menos sospechabas que fuera un tipo turbio. Por ejemplo, el día de mañana vienen y se lo llevan a Gerardi.
9: Claro.
10: Y Gerardi era un espía, ¿viste?
11: ¿De dónde podría ser espía?
10: O un sanguinario torturador, ¿viste? De los iraníes.
12: Gerardi bien podría ser un
9: espía. Era un criminal de guerra, no, porque es muy joven.
10: Eso parece, ¿qué sabes? ¿Viste? Ellos tienen una tecnología que te rejuvenece.
11: Puede ser.
10: Y el tipo, claro, por eso cultivaba un perfil tan correcto y se hacía llamar el padre.
12: ¿Y si los llamaran a ustedes mañana para ser espías, lo harían?
10: No. Me encantaría ser espía. Me encantaría, qué divertido debe
9: ¿qué
10: ser.
9: Sé yo? No sé.
12: Pero tenés que fakear toda tu vida.
9: El que sabe mucho de esto
12: es
9: Jorge, y Jorge Fernández Díaz, también, que escribió una saga de novelas y se entrevistó con espías. Él cuenta que cuando termina la primera novela, que no me acuerdo si era El Puñal, ¿puede ser?
10: ¿O estoy suena, sí.
9: Creo que fue El Puñal, que es la saga de un espía en realidad, lo contacta un espía y le marca los errores.
10: Ah, de la novela.
9: Y le dice, esto no es así. No errores de hechos, sino por ahí de costumbres.
10: Sí,
9: de...
10: sí.
9: Ahora, pero hay cosas que son fáciles de reconocer, sobre todo en las capitales. Vos vas a cualquier café de Mendoza y ves un tipo que está sentado de frente a la puerta, de espaldas a la pared, mirando para adelante, ese es Servis.
10: Bueno, me parece un poco...
12: Es un bueno,
10: Ricardo.
9: Sí. Es Servis. Sí.
11: ¿Qué tiene que hacer mirando al resto del auditorio?
10: Capaz que tiene 15 minutos libres hasta que le abra el banco y el tipo está clavado mirando.
9: Ningún Servis se pone de espaldas a la puerta en ningún lado. Así que, sos sospechoso de ser Servicio.
10: Ah, sos sospechoso de ser Servicio. Yeah,
9: de Servis.
10: A mí me gustaría, ¿eh?
9: ¿Ah, sí?
10: ¿Cuánto gana un espía de la CIA de uno raso?
9: No son grandes sueldos, ¿eh?
10: Yo me imagino que no.
11: El tema es que tiene una caja negra.
9: No son grandes sueldos.
12: Pero ¿cuánto estarías dispuesto, por cuánto dinero estás dispuesto a dejar toda tu vida a un costado?
10: Pero tampoco es que dejas.
9: ¿De ser espía?

0: ¿Cuándo es el momento de renacer a tu vida real? ¿Cuál es tu vida real? El tipo lo explica de una manera exquisita. Porque a los niños, cuando son chicos no podés. Después en la adolescencia corres el riesgo que te botoneen. Después cuando son grandes ya le traicionaste toda la vida anterior porque claro, fue una mentira.
1: Exacto.
0: Yo por tenés que animarte una vida muy desleal con tu propia familia.
2: Yo por 500 más lo pensaría.
3: $500,000 por 500 lucas más, por mes.
2: ¿Están listos?
1: Por 500 lucas verdes.
3: Pero debe ser interesante la tarea de inteligencia.
2: Y depende. Supongo que sí, porque primero que hay distintos tipos de inteligencia. Tenemos que entrevistar. Entrevistemos a un service.
3: Me encantaría.
2: O alguien de la CIDE, o alguien. ¿Sabes? Tenés que hablar con. Tenés que entrevistar a. Ay, ¿cómo se llama? Escribió el libro en 1982, el funcionario que fue funcionario menemista. Fue señor 5. Bueno, hay que entrevistar a un ex señor 5. Uh-huh.
3: Perdón, yo no sé qué es un señor 5.
2: El jefe de la CIDE se le dice señor 5. Ah, en la jerga, el señor 5 es el jefe de la CIDE. Pero hubo también, qué sé yo, mira, hace unos años, creo que fue en 2016, cuando es el juicio por la masacre de la base SAR, donde matan a todos los guerrilleros, se los fusilan al Chobot, eso después tuvo un juicio. Uh-huh. Y al poco tiempo de eso se descubre todo un sistema de espionaje de personal de la Armada. Pero ¿sabes qué era el espionaje? Me lo contaban colegas cuando lo llamaron y en un acto le entregaron la carpeta. Eran recortes de los diarios. Claro, eran recortes de los diarios, avisos fúnebres. Eran fulano sale, trabaja en tal lugar.
3: El Tata Joffre, me dicen por acá.
2: El Tata Joffre, sí, claro. Está bien. El
3: Gracias
2: tata.
3: A Matías.
2: El Tata fue señor 5. Otro que fue señor 5 y le entusiasmaba muchísimo... El gringo Soria, después lo mató la mujer.
3: Claro, el 31 de diciembre, ¿no?
2: 31 de diciembre del año 2014 tiene que haber sido. Sí, o 2013, no me acuerdo.
3: Por ahí.
2: Claro, que él es gobernador electo de Río Negro. Y lo Río Negro tiene una historia complicada. De sus ex gobernadores de democracia hay muy pocos vivos, ¿eh?
3: ¿Massachesi
2: muy poquitos. No, Massachesi está vivo.
3: Ah, Massachesi
2: pero
3: está
2: Pablo
3: vivo.
2: Verani murió, Miguel Sáenz murió. A Carlos Soria lo mató la mujer.
4: ¿Te acordás qué caso?
2: Y
1: tremendo ese caso.
2: Está presa ella todavía.
3: Uh-huh. Ah, ¿todavía está presa?
2: Todavía está presa, sí. Estando en régimen creo que ya está en un régimen domiciliario. Está pronta a salir.
3: Sí.
2: Si es que no salió ya, ¿eh?
1: Me parece que
2: ¿alguien
1: ya salió,
2: se puede
1: ¿eh?
2: Fijar?
1: Me parece que ya salió. Escuché la historia.
2: Che, hablo yo y pasa un carro.
1: Pero
2: en serio.
1: Si te estamos respondiendo,
4: estamos charlando.
1: Richard, escuché, reviví la historia hace poco, una historia marcada por las infidelidades. Mm.
3: La de Soria, claro, sí. Y por eso lo mata.
1: Por la locura en la que
2: sí,
1: se,
2: pero no
1: se
2: eran,
1: sumerge
2: no
1: ella.
2: Eran infidelidades permanentes. El gringo estaba muy enamorado de otra mujer. Y mantuvo una relación paralela. Ese fue el tema. Era la relación paralela. Y él le había prometido a su esposa que la había dejado y no la había dejado. Y le pescaron al jefe de la CIDE, la mujer le pescó el teléfono.
3: ¿Y por qué estabas leyendo de vuelta esa historia?
1: No, porque hay una bueno, no tiene por qué saberlo la gente, pero hay una periodista que como storyteller es deliciosa y se encarga de tomar casos de la historia. Y
2: ¿Carolina,
1: contando...
2: no sé, la de Infobae,
1: no?
2: La que está con... Hay una que está
3: Andy,
2: con ¿cómo se llama? ¿Cómo estoy con los nombres
1: sí, con
2: hoy?
1: Kuznetsov.
3: Está con Andy Kuznetsov.
2: No, exactamente. La que yo digo está sí. con el otro, el peladito petizo. No me
3: sale.
2: Con Weinreich, ahí está, con Sebastián.
1: Bueno, y en definitiva lo que ella cuenta es que estuvo en un momento muy bien, muy centrada en lo que tenía que ver con su historia de pareja, pero era porque había arrancado terapia. Uh-huh. Ella tiene la versión, por supuesto, de los familiares de ella. La mujer, que quedó muy mal, porque además se destruyó toda la familia. En definitiva, hay una persona muerta y otra persona presa. Estuvo muy bien haciendo terapia durante muchísimo tiempo, pero en un momento él le pide que deje la terapia porque tenía miedo que la terapeuta empezara a decir algunas cosas que ella, por supuesto, en su terapia admitía o contaba. Que
3: sobre él como persona pública.
1: Sobre él como persona pública. Entonces, cuando él le pide que deje la terapia, ahí es cuando ya entra en una situación horrible y, bueno, terminan en matando a su marido. Pero él ahí es cuando ella se termina de desequilibrar por completo y termina con la muerte del marido.
2: El gringo aprendió a usar armas en la CIDE. El gringo Soria era un peronista que tenía una historia muy particular. Había sido diputado nacional por Río Negro, había sido diputado provincial, había sido candidato a todo lo que se te ocurra. Creo que fue intendente de Roca, me parece que alcanzó a ser intendente de General Roca antes de ser gobernador, pero él siempre contaba que cuando estudiaba era tan pobre que iba a las zapaterías a comprarse zapatos, se probaba los zapatos y salía corriendo.
3: Eso se lo choreaba.

0: Era la forma de comprar los zapatos de gringo. Lo contaba con una picardía, ¿no?
1: Bueno, sí, hay varios que cuentan historias así. Nos fuimos para ese lado, pero realmente me gustaría entrevistar a algún espía. Lo máximo que hemos entrevistado acá cuando hacíamos Días Distintos fue a un investigador privado, de esos que...
0: Me acuerdo.
1: ¿Te acordás?
2: Que estaba en ese momento atendiendo un caso.
1: Estaba el tipo dentro de un libustrín, no sé dónde estaba.
3: Y hablaba de ahí.
1: Claro, porque sobre todo buscábamos gente que intenta saber si su pareja le es infiel. Y el tipo dice, sí, en este momento estoy investigando a una mujer.
2: Pero con lo fácil que es revisarle el teléfono a tu pareja.
1: Y con lo sano también. Que...
0: No, desde que existen las claves no le podés revisar el teléfono a nadie.
2: ¿Estás seguro?
0: No, bueno, hay gente que por ahí lo pescan igual. En el
2: teléfono, hay gente que yo conozco gente que lo que hace es mirar el celular de esta forma, de manera ladeada, y ver cuál es el
0: patrón.
2: El patrón, exactamente. Te adivina el patrón para después poder ingresar a tu celular.
3: No, es mucho. Chico,
2: es muy tonto.
0: Hay un truco para eso.
2: A ver.
0: Vos tenés que ver.
3: que no sea.
0: El gráfico. Vos ponés el teléfono así contra el sol y vas viendo las marcas.
2: Sí.
0: Y la huellita que vas viendo más arriba. ¿No? Que tapa la otra, es el sentido del patrón. ¿Entendés lo que te quiero decir? No.
3: Sí. Mira, curso acelerado de.
1: Chicos, dame la vuelta, me mira como diciendo, sos pelotudo.
2: Esto está mal. Lo que estamos diciendo está mal, es muy tóxico.
1: Dalo de vuelta, sí. Júgatela.
0: Vos mirás el teléfono. Préstame, a ver, a que te saco el patrón de tu teléfono.
1: ¿Vas a decir algo de que está trizada la pantalla?
0: No voy a decir nada. Mira, yo te voy a sacar. Vamos a adivinar el patrón del teléfono de Julián y Macio.
1: No lo vas a adivinar.
0: No. Porque lo haces digitando, no arrastras el dedo.
1: No arrastro.
0: No lo podemos
1: sacar. Es digitando
0: sacar.
1: Y aparte con la... Te saca con la
3: de la cárcel.
0: Es digitando.
1: A ver qué números
3: biométricos.
1: Empieza con 6.
2: Uy, tremendo lo que están haciendo.
1: Empieza con 66.
2: Tremendo. Pues.
0: ¿Con?
1: 66 empieza.
0: 6, 6, 8.
1: Sí.
0: 7, 3.
1: Boludo, sí.
2: No, mentira.
1: Te lo juro por Dios.
3: Tremendo.
1: 6682, te faltó nada más, 7-3.
3: Tremendo.
1: Sos un cabrón. Vos sos de la CIDE. ¿Cómo lo hiciste?
3: Está infiltrado.
0: Mirando las huellas, ¿dónde está? ¿Dónde?
1: Yo hubiera dicho uno porque está más a la izquierda.
0: Mirando dónde pulsás.
1: Mi patrón es 6682.
2: Ojo con Ricardo, ¿eh?
4: ¿Qué investigador?
0: ¿Vos tenés patrón?
2: Eliminando.
0: Dame el teléfono.
2: Sí, eliminando.
1: No lo toques más.
3: ¿Cómo era cambiar la contraseña?
2: Mirando mensajes.
0: ¡No, te lo está limpiando la pantalla!
1: Se está fregando. Chicos, les juro que sacó mi... Faltó el 2 nada más.
3: Pasame el alcohol.
0: A ver.
2: No, porque están todos...
1: No lo toquetees.
0: No importa, dámelo.
2: Pero pará, lo voy a poner porque le limpié la pantalla.
0: Ver, no, entonces no...
3: Empezá con el mío.
0: A ver, el de Pablo. ¿Vos qué tenés, patrón o...?
3: Tengo patrón, es más fácil el mío. El mío es más fácil.
1: Porque arrastra.
0: Pará.
3: Pero tiene
2: Ricardo
3: una semana...
2: salió del grupo, ¿eh? Ay, Dios mío.
0: 1, 4, 5, 6, 9.
3: A ver. Espérate que no es digital.
1: Che, me quedo anonadado. Menos mal que no tengo nada que esconder.
2: Bueno. ¿Estás seguro?
1: Eso creo yo.
0: Chicos.
1: Ahora no puedo dejar mi celular cerca de él.
0: Igual el tema.
2: ¿Sí o no?
3: Sí, 1, 4, 5, 6 está bien.
2: ¿En serio? ¿En serio?
0: Igual, chicos, no hay que tener huella digital en el teléfono, porque un día te da un infarto, un patatús, vienen y te ponen el dedo en el teléfono y te embocan todo. ¿Viste? O usas un dedo que no sea el habitual, por ejemplo.
2: ¿Cómo usas un dedo?
0: Cargas el meñique, cargas el anular.
2: Yo me imaginé habiendo matado a una persona y cargando con el dedo de esa persona.
0: Pero es muy fácil sacar el patrón. Mirás un poco y te das cuenta cuáles son los números. No le puedes agarrar por mucho.
3: Poner
2: chicos,
3: doble...
2: igual, el mensaje, por favor, demos este mensaje. No sean tóxicos.
3: Claro.
2: No se les revisa el celular a la pareja.
3: Si tu pareja no te da la clave, salí de ahí, maravilla.
2: Porque te digo una cosa más. Vas a encontrar cosas que no querés ver. Y
0: veces...
2: está bien que no las encuentres, porque no todo es un
0: infidelidad. El que busca, chicos, siempre encuentra algo que no le gusta.
2: Siempre encuentra
1: esa
2: algo.
1: Esa frase debería ser reversionada.
2: A ver.
1: A el que busca, cree encontrar.
0: Te mandan una gacetilla que dice, bonito, va la gacetilla.
2: ¡Ay!
0: ¿Qué haces?
2: Chicos.
0: Te encuentran el teléfono.
2: Gacetilla
0: te encuentran bonito. El teléfono. ¿Tenés un quilombo?
1: ¿Quién es esta tuya?
2: Claro.
0: Claro, ¿quién es esta puta? La primera pregunta.
1: Ricardo, no
0: que no sabe que sos casado, esta hija de puta.
2: No.
0: Bueno, es lo que pasa.
2: Chicos, hay que hacerlo con más calma. ¿Me podés explicar, por favor, quién es esta tal
1: turra?
0: Bueno, volviendo al tema del
1: espionaje. Volviendo a la política de Río Negro. Tengo un dato, porque me acordaba que lo había leído hace poco. Hay sello de unidad en el PJ Río Negro y quieren que el año que viene vaya María Emilia Soria, la hermana de Martín.
0: La hermana de Martín, son los dos hijos del gringo.
1: Es la actual intendente de Roca.
0: Bueno, ellos apoyaron mucho a la madre después de lo que pasó.
2: Sí.
0: La apoyaron muchísimo.
1: Y sí.
0: La verdad que fue una aparte muy sorprendente.
1: Y un primero de enero encima. Claro. Un 31 de diciembre lo mata.
0: Lo mata un 31 de diciembre a la noche, la madrugada del primero.
1: Sí, esas cosas trágicas de las fiestas que suelen movilizar más a la gente y tienen un límite menos.
0: Sí, sí.
2: Hay un mensaje que dice, Montacuto no sabe hacer un mate, pero te sabe desbloquear el teléfono.
1: Tremendo.
0: Bueno, ¿de qué viene hoy mañana mejor?
1: Bueno, la verdad es que vamos a tratar de tocar lo fuerte local.
0: Cobro 100 lucas la desbloqueada.
2: Bueno.
0: 100 lucas la desbloqueada.
2: Este momento
0: ¿pensás que sos gorreado? Montacuto.mp, trae el teléfono, te lo desbloqueo.
1: Mirá, te lo vendo rapidito el programa. Tengo yo bastante data de lo local, que vamos a meternos con un caso policial muy fuerte, tiene que ver con aquella tarjeta de memoria encontrada en Alvear, ¿te acordás? Con material, etcétera, de un docente de Alvear.
0: Sí.
1: Hay otro caso de un policía separado por presunto abuso, lo de la Ruta 7, lo de los Newbies, pero en lo nacional, para mí hay dos cosas muy fuertes que trae Furlano. Lo de la nena de Gesell,
0: sí,
1: que viste que ella se mete mucho en los temas y lo explica como pocos. Lo de la nena de Gesell, que parece que la madre había asesinado a 3 hijos, por lo menos sí, esa es la
3: y
1: posibilidad.
3: Se le han muerto 3, esa es una
1: y no
3: cosa
1: sé si
3: rara.
1: Lo han hablado lo de estos tipos que reclutaban.
0: Sí, lo hablamos.
1: Para ir a la guerra de Ucrania.
0: No quiero joderte, pero los dos temas los hemos tratado, no tenés cara hoy.
1: Y
0: tratado,
1: nosotros,
0: los mencionamos.
1: Nosotros
0: lo tratamos
1: ayer.
0: Los mencionamos.
1: Y nosotros lo tratamos ayer.
0: Bueno, está bien.
1: No, mentira, el de Ucrania no, el de la nena.
0: El de reclutar está tremendo, ¿eh?
1: El de reclutar es increíble.
0: Es increíble y te digo que está para entrevistar a alguien que haya pasado la experiencia.
1: Estamos buscando eso. ¿Los llevaban directo a la guerra?
0: Sí.
1: Porque habíamos tenido dos que por vías, digamos, normales habían ido a pelear. ¿Te acordás que dos que habían ido a pelear para hacer el...
0: No, esto era reclutamiento directamente.
1: Y
0: era tremendo porque usaban Latinoamérica de banco de soldados, de carne de cañón.
1: Sí,
0: a ver,
1: sí,
0: los colombianos para Rusia,
1: pa
0: los otros para Ucrania. ¿Viste? Una cosa increíble.
1: Bueno,
0: nos vamos. Chau.
1: Amigos.

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0: Muy buen día para todos, así arrancamos Mañana es Mejor en el aire de Radio Newell cuando transcurren 16 minutos más allá de las 10 de la mañana. El Negrito Contreras te hace este redoble de tambores, te cambia el tema y yo le digo al equipo muy buen día para ustedes.
1: ¡Buenos días!
0: Bienvenido Gonzalo Titito Fernández.
2: ¿Cómo le va? ¿Cómo anda? ¿Cómo
1: bienvenido a la Argentina.
0: ¿Cómo estuvo Aruba, Bahamas, Seychelles?
2: Hermoso.
0: De todas esas playas, ¿cuál fue la más linda que visitaste?
2: Punta Patio.
0: ¿Se jugó mucho en Punta Patio?
2: Sí.
0: Castillito de arena.
2: De tierra.
0: ¿Pasa el vendedor de cuchuflí por su patio?
2: No.
0: Qué rico el cuchuflí. ¿Cuál era el cuchuflí concretamente?
1: Desconozco.
2: Yo comía con los pirulines que venía y el barquillo.
0: Pero con todo respeto, Gonzalo, vos no podés opinar en este momento de la conversación porque al ser porteño no has veraneado en Chile como muchos mendocinos.
1: Bueno, yo tampoco.
0: Que es donde pasaba el hombre que decía... Ahí.
1: Cuchuflí,
0: barquillo, pero
3: me
0: algo más.
3: Que es lo de olea con dulce de leche adentro.
0: ¿Cómo?
3: Claro,
0: es como.
3: Claro, un... que ellos le dicen al dulce de leche en los
0: manjar.
3: Chilenos. Manjar.
0: El manjar
3: eso,
0: adentro.
3: Eso.
0: Pero no me acuerdo qué era el cuchuflí, era como un cubanito largo,
3: claro,
0: ¿no?
3: Claro, eso.
0: Sí, ese.
3: Sí.
0: Ese. Y adentro lleno de dulce de leche,
3: sí,
0: de manjar.
3: De manjar.
0: Pero la frase hay algo cuchuflí barquillo. ¿Maní cuchuflí barquillo?
3: Maní cuchuflí barquillo, ay, bombón no helado.
0: Sé. ¿Qué carajo tenía que ver el maní ahí? Para
1: no,
0: mí no pegaba.
1: Bueno, te pegaba todo.
4: Era la oferta, había claro, de todo, pues.
0: Che, Titito puede opinar, por más que no
2: yo
0: pasó
2: fui,
0: su juventud.
2: Fui a Chile este verano, pero no.
0: Sí, era el histórico.
2: No me pasó Chile, eso, por suerte, porque mi hija cada uno que pasaba me pedía.
0: Se te prende.
2: Sí, sí, así que menos mal que eso no.
0: Chile
2: pasaba.
0: Pasa mucho el que vende dulcecito de la ligua también, qué rico.
3: También.
0: Que son una especie de facturas, pero.
3: El mote con huesillos también.
0: El mote con huesillos es. Alta alcurnia el mote con huesillos, ¿eh?
3: Sí.
0: El mote con huesillos es como el...
3: Una bebida, ¿eh?
0: Con... No, es el carozo
3: claro,
0: con un poquito de pulpa alrededor del durazno.
3: Un néctar, como un néctar.
0: Claro, como el nectarín. Y en ese jugo que la verdad es que no sé qué jugo es el mote.
3: No.
0: Qué poco conocemos de la gastronomía de Chile. ¿Para qué nos metimos acá, no?
3: No, yo no conozco de la gastronomía argentina, voy a...
0: ¿Cómo? Luis y yo. Absolutamente.
1: Sí, totalmente.
0: Bueno, estamos arrancando la jornada. Hace un poquito más de calor que en los últimos días. Vamos a tener casi 18, 19 grados de máxima, como casi primaveral hoy día. Ayer el sonda nos elevó la temperatura también unos graditos más arriba. Y ya... Yo quiero preguntarle si tiene esa sensación de que se acerca la primavera y ya te libera algo, sí, ¿viste? Te saca la rigidez
3: bueno,
0: del cuerpo.
1: Sí. Lo tengo que admitir, sí, yo soy muy team otoño-invierno, lo he dicho. Pero ayer con el calorcito, sacando el sonda, el calorcito como que te invita a decir, me dan ganas de hacer algo.
0: Totalmente.
1: A hacer cosas que por ahí en el invierno no, pues te dan ganas, no sé, de quedarte en tu casa, taparte hasta la nariz.
0: Yo creo que el frío te da una rigidez que cuando los músculos empiezan a sentir otro tipo de tibieza, sí, juegan de otra manera. Bueno, y acá vamos a jugar también, vamos a tirar mucha data. Helado de chirimoya alegre, me tiran por acá.
2: Helado de chirimoya alegre.
3: Dice...
0: Hay maní, cuchuflí, barquillo, así tal cual. Bueno.
3: Bueno, y Daniel Reboredo, que también suele vacacionar en Chile. Palmeras, cachito, mil hojas.
0: Qué rico.
3: También dice
0: el cachito
3: cantan.
0: No te lo tengo.
3: Yo tampoco.
0: No te lo tengo el cachito. Bueno, todo esto porque se acerca el verano, cada vez más. Pero vamos de a poco, por supuesto. 10 y 19. Varios temas para
4: el
0: tratar.
4: El año está perdido, Titito.
0: Pero vamos a arrancar esa agenda informativa en la costanera porque lamentablemente tenemos nuestro accidente de cada día. Lo trae Mati Pascualetti. Buen día, Mati.
5: Chicos, ¿cómo les va? Buen día, ¿cómo andan?
4: Muy bien.
5: Gracias, Marcela.
0: Hola, Mati. Hola, Mati. ¿Querés hacerlo de vuelta?
5: Bien, Marcela. Bueno, te cuento, Marce.
4: Dale, decime, Mati.
5: Accidente en Costanera y Reconquista. Esto es del lado de Guaymallén hacia Ciudad. Reconquista es la callecita que sube hacia el ACA, hacia la estación de servicio.
0: Sí.
5: Y después del otro lado es Salem para bajar al Hospital Central, para que se ubique más o menos.
4: Bien.
5: Bueno, un choque fuerte entre dos vehículos, uno ha quedado en la vereda, estampado contra el semáforo, no hay heridos, pero está muy complicado el tránsito, tanto por Costanera, mano hacia el norte, porque está reducido el carril izquierdo, y para los que vienen de Bandera de los Andes, que después ya se reconquista, para cruzar hacia el centro o hacia el Hospital Central, ahí también está muy complicado el tránsito. Así que eviten la zona, porque acaba de llegar la policía, tránsito de Guaymallén, están trabajando en el accidente. uno de los autos está sobre Costanera y el otro está montado a la vereda, impactado contra el semáforo. No hay heridos. Bien. Marcela.
0: Eso es lo más importante. Marcela, sí. Contestale porque te quiere hablar a vos, se ve.
4: Sí, porque es la única que le contesta.
5: Que me
4: sí, realmente es muy bueno tu informe, Matías. Muchas gracias.
5: Muchas gracias, Marcela.
2: Metió el tono de Pipo Chipolati en la TV Ataca cuando hacía los informes de Leonardo Garrison recién.
0: Bastante serio. Bueno, Matías, lo más importante es que no hay heridos y que poco a poco se normaliza el tránsito. Te agradecemos.
5: Mira, ahí es donde van a tener que tener mucho cuidado en el tránsito, porque tanto mano hacia el norte por Costanera como para los que vienen de Bandera de los Andes y buscan cruzar hacia el Hospital Central, está lento el tránsito y bastante congestionado porque hay reducción tanto por Reconquista como por Costanera. Así que mucha precaución en el tránsito. Esto es Costanera, mano al norte, a la altura de Laca, aquí calle Reconquista o calle Alén del lado de Capital, para que se ubique.
0: Gracias, Mati. Abrazo grande.
5: Le llevo chirimoya a mi Marcela.
4: Chao. Gracias.
0: Matías Pascualetti, 10 y 22 minutos. Lo último que digo sobre la comida chilena. La materia prima para el mote con huesillos me la manda el Edu Gajardo, gran colega chileno además. Me dice, durazno deshidratado, anhídrido sulfuroso y una especie de trigo que es el trigo mote, justamente. Uh-huh. Me parece que el juguito que van largando entre el trigo y el duraznito deshidratado es lo que se arma ese color tan ambarino, carameloso. ¿A qué número nos mandan?
3: Ya se taparon. Y los oyentes también habían explicado que era el mote con huesillo al 261-617-7997.
0: Gracias. 10 y 22, nos metemos con la agenda informativa del día. En las próximas horas vamos a tener novedades judiciales sobre un gran, terrible caso que ocurrió en General Alvear. Este caso empieza de la siguiente manera. Nosotros lo seguimos desde el día cero. Un hombre lleva a arreglar su teléfono celular a una casa donde se hace eso. Le saca, aparentemente, la tarjeta de memoria, la SD, antes de dejarlo. Pero la tarjeta de memoria se le cae en la calle. La encuentran dos chicas, dos nenas, dos adolescentes de una escuela, también de General Alvear. ¿Qué encuentran ahí? Bueno, material que aparentemente, lo dilucidará la justicia, es de abuso sexual infantil, el famoso MASNA. Porque hace un tiempo que ha bajado la línea a los medios de comunicación de que no debe decirse más, porque es incorrecto, pornografía infantil. No existe tal cosa como la pornografía infantil, porque la pornografía debería implicar o debe implicar que haya algo de consentimiento, es algún tipo de expresión. Cuando hay niños menores de edad de por medio, es material de abuso sexual. Bueno, aparecen esos elementos. Concretamente, ¿qué es lo que aparecía en lo que se le adjudica a este docente de General Alvear? Una serie de imágenes, ni más ni menos que de un bebé. Ese bebé es su hijo. Lo que ellos aducen, él y su familia, fundamentalmente su pareja, según la información que nos llega a nosotros, es que eran imágenes normales, comillas, de las que se le toman a los niños, a los recién nacidos, en las que a veces, dicen ellos, están desnudos. Pero fuentes y gente cercana y algunas personas con las que hemos hablado en Alvear nos dicen, eran demasiadas las imágenes y demasiado extraña la serie de los materiales que se encontraron en ese pendrive como para pensar que fuera algo tomado de manera inocente. Bueno, terminó la investigación días atrás, eso va a llegar a juicio. Hay demasiadas irregularidades en todo esto. El hombre no estaba dando clases en ese momento cuando se conoció el material en ese pendrive. En realidad, perdón, no es un pendrive, en esa tarjeta de memoria, sino que había pedido un cambio de funciones. La otra gran irregularidad es que se cree que él tomaba imágenes upskirt. ¿Qué es upskirt? De abajo de la falda, a sus compañeras de trabajo. Lo cual está aislado de la causa en la que se investiga la presunta tenencia de material infantil, de pedofilia, porque esta causa también investiga si ellos producían el material, lo que hablaría de un abuso a un nivel incluso superior. Pero aparece otro dato en el medio que fue primicia nuestra en Canal 7, me acuerdo que nosotros lo dimos por primera vez allí, que es que adentro de la SD había una carpeta más, y esa carpeta, Coti, vos te vas a acordar, decía ultra secreto. Sí. adentro de la carpeta no había nada más que lo que ya se había visto, es decir, todo lo sugerente que podía ser ese nombre respecto a que hubiese más material no aportaba nuevos elementos a la causa. Bueno, se vienen audiencias, ya ha habido algunas, se vienen audiencias en los próximos días y bueno, la gran pregunta es si este hombre va a ir a la cárcel o no, tiene un mínimo de 4 años de condena, pero la otra gran pregunta es si este material se lo mandaron a alguien o no, porque estaba el interrogante respecto a si había sido enviado a un tercero, a una persona más por fuera del matrimonio que tenemos ahí entre el docente de Alvear y su mujer. Nos vamos a meter con esta causa seguramente en los próximos días, si es que se conoce la fecha del juicio. Tengo otro caso de presunto abuso sexual, en este caso involucro a un policía en Rivadavia, pero te lo voy a dar en un ratito. Marcela Furrano viene siguiendo una de las causas más fuertes del país, que es lo que está ocurriendo en Villa Gesell, Marcela.
4: Exactamente, porque está detenida Lucía Sosa, la mamá de la nena de 2 años que el lunes pasado falleció cuando ella la llevó al hospital en Villa Gesell. Y lo que dijo en un primer momento es que la niña se había ahogado mientras estaba tomando la mamadera. Uh-huh. Pero la causa, es decir, el delito que se le imputa, es abandono de persona seguido, de muerte, agravado por el vínculo. Ha sido bastante extraño el cambio, digamos, ¿no? Porque parece que el nene de 4 años que vivía con ellos ha declarado en cámara Gesell que estaban solos en el momento de la muerte. Pero estas son todas versiones. ¿Por qué digo versiones? Porque tenés que ir reconstruyendo a través de los distintos medios, porque ha ido cambiando también el relato. De decir que se ahogó cuando estaba tomando la mamadera, aparentemente ha trascendido otra declaración, una segunda de Lucía Sosa, de la madre, diciendo que en realidad ya salió a comprar algo para comer y que los chicos se habían quedado solos.
0: Lo que dice el de 4.
4: Claro, lo que dice el de 4, pero te digo, estas son versiones que se están armando como en un rompecabezas. Hoy tiene que declarar Lucía Sosa, vamos a ver qué es lo que dice de los momentos previos a la muerte de su hija Isabela, que el fin de semana, el sábado específicamente, hubiera cumplido 3 años, y si se conocen ya las pericias de la cámara Gesell del nene de 4 años y se incorporan, ¿no? A la causa también, obviamente.
0: Recordemos los truculentos antecedentes de muertes. Claro. De hijos de esa misma mujer.
4: Cuando sucede esto, porque la muerte de Isabela Aguirre fue el 20 de julio pasado, allí comienzan a aparecer otras muertes. Una del 2018 de su hija Jazmín, de 11 meses, que fue en el 2000, digamos que fue en Mar del Plata, y anteriormente una nena también de 5 meses que había muerto también en el hospital de Mar del Plata. Lo que sucede es que el juzgado de menores siempre intentaba la revinculación de esta mamá, que ha tenido 9 hijos en total, intentaba la revinculación todo el tiempo, a pesar de que, por ejemplo, el hijo mayor, que ahora tiene 17 años, decía que cada vez que lo revinculaban, lo único que recibía de él y de su padre, de ella y de su padre biológico, Héctor Picard, eran palizas terribles. El niño se negaba a volver con ellos, por eso después ya fue dado en adopción.
0: Dijo el nene ese también, que habla de manera increíble.
4: Es un adulto hablando.
0: Es tremendo como declara, habló con los medios de comunicación, que esa mujer a todas luces no tiene forma de estar capacitada para ser madre, sí. Independientemente de si haya matado o no a Isabela.
4: Sí.
0: Tener los dos antecedentes, tenés al propio hijo diciendo esa mujer no está capacitada para maternar a nadie. ¿Cómo puede ser, perdón, cómo carajo puede ser que los jueces que intentaban las revinculaciones no vieran eso?
4: Cuando llegaban a la justicia de Mar del Plata, no solamente era el primer hijo, este chico que ahora tiene 17 años, que a los 21 días fue ingresado por primera vez intoxicado con insecticida. A partir de ahí ya empieza a judicializarse los casos. Los médicos del hospital de Mar del Plata, incluso el director, decían que no era solamente él. Todos los hijos de ella iban entrando y saliendo del hospital por distintas patologías. Uh-huh. Por eso decían que ella tenía el síndrome de Münchhausen o Munchausen, claro, como se lo conoce castellanizado, y que no entendían por qué volvían a entregarle a los niños.
0: Vamos a hablar de ese síndrome en un rato, sí, porque tenemos una nota que tiene que ver con esto. Es un caso que sacude a buena parte del país, y habló el padre, habló el mejor dicho, el marido de esta mujer.
4: Claro, el padre de los primeros hijos. Los dos últimos los tuvo con otra pareja, que se el apellido es Aguirre. Lo escuchamos si querés.
6: No, para mí fue como un accidente, o sea, para mí fue un accidente en realidad, porque yo llegué a casa y me encuentro con cepillo. Yo salgo a las 2 de la tarde, 2:30 llego a casa, porque estoy en la avenida 4 y Buenos Aires, no sé si conoce más o menos en Gesell, en la parte reciclado, y cuando llego a casa me encuentro con el episodio de que la nena estaba tirada en la cama. Entonces, ¿qué hago? La tomo, la tomo en mis brazos y salgo corriendo hacia ese pasillo de la vereda, hasta el taller, que había una camioneta, y le digo, por favor, llévame a mi nena porque está... yo le toqué los pulsos, que uno normalmente lo primero que hace es tocarle los pulsos, y sabes si tiene late, y yo sinceramente ya le sentí que no tenía latido.
7: ¿Lucía qué te dijo en ese momento?
6: Y no, yo como mamá estaba nerviosa, obviamente, estaba nerviosa de que estaba la criatura ahí que no reaccionaba. Era eso.
7: ¿Usted sabía el antecedente que tenía Lucía con respecto a dos hijos en Mar del Plata?
6: No, para nada. La verdad que no sabía nada, nada, nada. Es más, me entero anoche y antes de anoche de esa criatura que salió hablando por los medios.
7: De Lucas.
6: ¿De Lucas, puede ser?
7: Sí, Lucas.
6: Pasa que estoy ido por todo lo que está pasando. Me entero de ese Lucas.
8: ¿Y ella qué te dijo ahí? Porque vos estabas con ella ahí.
6: No, en realidad no me quiso decir, no, me lo dijo en ese momento.
8: ¿Le preguntaste?
6: No, nunca me lo dijo en realidad.
4: A quien escuchamos es a José Aguirre, que es la segunda pareja, es decir, el papá de la nena que falleció el lunes pasado. Lo que él dice es que escuchó a Lucas, el hijo que tuvo con Héctor Picar, que también ha salido a declarar. Héctor Picar, el padre de los primeros hijos de Lucía Sosa, estuvo preso también uh-huh. con ella cuando falleció la segunda nena, la que tenía 11 meses. Que vos lees los diarios de Mar del Plata y también es muy confuso todo, porque lo que dicen es que la nena tenía cocaína en sangre, algunos dicen que tenía señales de abuso sexual, pero cuando llega a la justicia esto, la justicia determina que no hay señales ni de abuso sexual ni de maltrato y por eso los absolvieron.
0: Es tremenda la causa porque no se recuerda algo con estas características, que mueran tres hijos de una misma madre de esa forma sí. y tan chiquitos y que venga un cuarto hijo a narrar que esta mujer es violenta, que golpeaba. No recuerdo una familia del horror de esta manera.
4: Mañana el hijo mayor, el de 17 años, va a ir a declarar como testigo en la causa contra su mamá biológica.
0: Gracias, Furli. 10:32. Nosotros vamos a seguir la agenda informativa. Ayer Alfredo Cornejo se reunió con el nuevo embajador, mejor dicho, con el nuevo cónsul chileno en la provincia de Mendoza, Gonzalo Uriarte Herrera, y uno de los anuncios fuertes que aparentemente se vienen en materia Argentina-Chile, por supuesto vinculación vía Mendoza, es la adjudicación de buen tramo de la Ruta 7. Recordemos, 330 kilómetros prácticamente, 329 kilómetros, la posibilidad de peajes free flow y claro, muchas empresas interesadísimas en poder realizar esa obra. En materia de licitaciones, lo importante de esta mañana también tiene que ver con que se lanza la licitación, el llamado a licitación para operar los Nihuiles. Lo anunció Mendoza en conjunto con Nación hace muy poquitas horas. Es una de las novedades de la mañana. Recordemos que hasta hace un tiempo lo había operado Pampa Energía y se vencía eso. Vamos a ver de qué manera sigue esta situación y ese llamado a licitación. 10:34 minutos de la mañana. Titito, hoy juega el Lobo a las 7 de la tarde.
2: A las 19, exactamente, en el estadio Pedro Videgain, visitando a San Lorenzo de Almagro con la mala noticia, la dabas vos ayer, de la ruptura de ligamento cruzado de el lateral Franco Saavedra. Tendrá entre 6 y 9 meses de recuperación. Obviamente va a ser operado. Gimnasia buscará un marcador lateral. Está Recalde, que es quien había comenzado jugando como titular, porque Saavedra estaba suspendido. Pero más allá de eso, de todos modos, Recalde ha tenido una buena pretemporada, según la visión del cuerpo técnico, pero van a salir a buscar un reemplazante. Para hoy, para visitar a San Lorenzo, Rigamonti, Paredes, Mondino, Muñoz y Recalde, Antonini, Sabatini, Esteban Fernández y Ceballos, Lencioni y Módica. Uh-huh. Ese sería el probable 11. No está obviamente confirmado el equipo de Gimnasia. A las 19 entonces va a estar jugando, pero no va a ser el único partido porque a la misma hora Banfield va a enfrentar a Sarmiento de Junín. Banfield, uh-huh. el equipo de Pedro Troglio, que hoy está cumpliendo 61 años. A las 21:15 Rosario Central, Racing Club de Avellaneda. Lindo partido.
0: Lindo ese. Partido. Rosario Central arrancó perdiendo contra Belgrano.
2: Pero no deja de ser un partido más que interesante. Obvio. En el Gigante de Arroyito. Mismo horario para Argentinos Juniors y Estudiantes de Río Cuarto. Y por la Sudamericana va a estar jugando Tigre, que en la ida le ganó 3-0 a Nacional. Va a ser el partido de vuelta por la Copa Sudamericana. Eso será a las 19.
0: Bueno, vamos a ver qué ocurre de ahí. De Gimnasia San Lorenzo, entonces lo último que decimos, el Lobo viene de ganar, San Lorenzo viene de perder en el debut 1-0 contra Lanús. Creo, busquémoslo, creo que nunca ha jugado Gimnasia en ese estadio, porque en los viejos nacionales San Lorenzo no jugaba ahí todavía.
2: No jugaba ahí. Y siempre recordamos el partido del 24 de octubre del 71, el 5-2.
0: El 5-2, pero no fue en el nuevo gasómetro.
2: No, para nada.
0: Fue en el Videgaín.
2: No.
0: Y el otro partido, el de principios de año, fue acá en el Víctor.
2: Fue acá en el
0: 0-1.
2: Fue 0-1 acá en el Víctor, un partido que Gimnasia fue ampliamente superior en lo futbolístico, pero que no la pudo meter y terminó perdiendo.
0: Muy bien, gracias, Titito. Hablando de San Lorenzo, nos vamos a ir al frío de la montaña, porque ya están abriendo todos los centros de esquí, y uno de ellos es Los Puquios, y esta mañana ya contábamos algunos detallitos de Los Puquios, de cómo va a abrir, de qué posibilidades tiene. Es parcial la apertura, pero no cambia tanto. Nos lo va a contar con lujo de detalles Jorge Pérez para saber hasta dónde se puede llegar y qué se puede hacer ahí. Es el director comercial del parque. Buen día, Jorge, ¿cómo te va? Julián te saluda.
9: Hola, buen día, Julián, ¿qué tal?
0: Muy bien. Bueno, culipatín habilitadísimo, la alfombra que te lleva tipo aeropuerto, creo que le llaman sí. Magic Carpet, está totalmente habilitada para poder subir y tirarse cuanto uno quiera, para que los turistas disfruten de Los Puquios a full.
9: Sí, así correcto. La verdad que hoy en este momento ya la ruta está despejada hasta Puente de Inca. Estamos esperando ya los primeros autos, estamos totalmente, parcialmente operativos, pero sí con ganas de recibir al turista, como lo hacemos siempre, y bueno, las expectativas de esto de poder operar entre temporal y temporal, eso también nos está desafiando en lo operativo, pero bueno, es parte de la montaña y de la naturaleza, así que estamos bien, así que bueno, más que eso, a la espera y esperar buenas imágenes para después transmitírselas a ustedes.
0: ¿Por qué se habla de una apertura parcial? Yo sé que no tienen todos los estacionamientos, los 200 lugares para estacionar que normalmente ofrecen, pero más allá de eso, ¿qué cambia?
9: No, el disfrute, bueno, a ver, nosotros nos encantaría tenerlo al 100%. Lo que pasa que realmente la acumulación de nieve fue de 2,50 metros, entonces el volumen de nieve son metros cúbicos que requiere de una maquinaria que no la tenemos, nosotros tenemos una retroexcavadora y tiene un proceso de limitado y eso nos ha llevado más tiempo. Ojalá pudiéramos contar con la maquinaria que... Pero bueno, a través de los años y las pocas nevadas, uno se va haciendo de lo que va pudiendo, ¿no?
0: Claro.
9: Entonces, ¿qué tenemos? Operativo, como vos mismo dijiste recién, la parte de trineo, que es la parte que siempre en las vacaciones lo que más tiene actividad, porque es muy simple en lo que es tirarse, disfrutarlo, sí. No requiere ninguna instrucción.
0: Y ahí,
9: entonces,
0: Jorge,
9: eso sí, ya lo tenemos operativo, y lo lindo es esto de poder subir sin tener que trepar. Encima ahora que la nieve está muy pesada, es muy cómodo, y bueno, esperemos que esto sirva para disfrutarlo en el día de hoy, ¿no?
0: ¿Cómo es lo de la nieve pesada? Perdón, ¿qué cambia?
9: Claro, mira, cuando vos caminás, la nieve pesada, digamos, te enterraste hasta la rodilla,
0: sí.
9: Cuando tenés que hacer, no sé, 50 metros en esa calidad de nieve, no, olvídate, vas a hacer una tirada.
0: Claro.
9: En cambio, cuando esto mismo, nosotros también tenemos las pisanieves que hace que se aplaste esa nieve, queda más compactada, uh-huh. Y vos podés caminar sobre ella. Eso es la nieve pesada, o sea, es como que está nieve honda, o sea, te enterrás, en una palabra.
0: Perfecto. Bueno, lo que yo decía recién no es una burrada, ¿no? Está bien dicho, culipatín para los que se tiran así de esa manera.
9: Sí, le dicen culipatín, está muy bien dicho.
0: Está muy bien dicho. Bueno, ¿a qué hora ya tenemos todo abierto en Los Puquios?
9: Ya estamos abiertos, así que estamos esperando ya los primeros autos, porque bueno, en Fallata hicieron un poco la retención hasta las 9 de la mañana, así que hasta Puquio tienen una horita, así que ya estarían llegando los primeros turista al predio.
0: Bueno, ojalá que así sea. En un ratito vamos a estar relevando, así también tenemos
9: sí.
0: Parte del disfrute de esos turistas.
9: Tal cual.
0: Gracias.
9: Bueno, muchas gracias por tratar de ayudarnos a difundir. Igual me gustaría hacer como un llamado a la concientización de el que vengan despacio, no se frenen en la ruta en cualquier lado, porque bueno,
0: claro. Eso
9: hace también a que todo el corredor, tanto también para nuestros vecinos de penitentes, todos colaboren en poder esto, ¿no? Disfrutar de la nieve en una forma segura, ¿sí?
0: Claro, es tal que al toque se quiere bajar de la ruta, estacionar en cualquier lado para empezar a disfrutar de la nieve, aguanten un cachito más para que no sea peligroso hacia nadie.
9: Tal cual, tal cual. Además, hay que esperar porque es mucha la cantidad de nieve, entonces no es cualquier lado donde yo creo que me gustaría tirarme es el adecuado. Así que, por favor, eso ya está indicado, ahí justamente la municipalidad con los preventores y gendarmería y la policía le está indicando dónde, que sean respetuosos de eso, y creo que es la mejor manera de que vamos a todos disfrutar de este escenario que es único. La verdad que después que pase un poquito la tormenta, que es para el otro fin de semana, vamos a poder subir los mendocinos y disfrutar todos de esto, que es muy lindo.
0: Gracias, Jorge. Un abrazo.
9: Gracias a vos, Julián.
0: Jorge Pérez, el director comercial del Parque de Nieve Los Puquios, habilitado hoy que amaina un poco la nevada y hoy que se han abierto también nuevos recorridos. En un rato te vamos a contar qué pasa con el corredor sanitario también hacia la zona de las cuevas y por qué ya tenemos, a partir de los 3 de ayer, 104 evacuados, 104 personas que tuvieron que ser asistidas en las villas cordilleranas.

0: Lo bancamos este temazo de sí, Amy hecho por Mick y compañía, ¿no?
1: Sí, me gusta, me gusta.
0: Está divino.
1: Está divino. Sí,
0: me gusta mucho la versión.
1: Sí, sí. Si no me, hacia ayer el negrito no nos decía, la verdad que no lo había escuchado, no me lo había cruzado.
0: Yo le entré por dos temas random al disco y dije, sí, ay, no me gustó.
1: Va no, con no el, te convencé mucho.
0: Empecé por Delilah, sí, y que es medio country, y otro más que ya te voy a decir cómo se llama. Y ninguno de los dos me conmovió.
1: Recordemos, el disco de los Rollins, que salió el 10 de julio, Foreign Tongues.
0: Muy bien.
1: Foreign Tongues.
0: Exactamente. Lenguas extranjeras.
1: Exactamente.
0: Sería. Pero hablamos de los Rollins no para hablar de la voz de Mick Jagger, sino no, de una leyenda que viene a la Argentina, lo confirmó hace horas.
1: Exactamente. Ronnie Booth, el guitarrista, que ha venido 4 veces con los Rollins a la Argentina, pero esta vez lo hace de manera solista. Y lo anunció en las últimas horas, ya tiene fecha el concierto, va a ser el 6 de noviembre, en el Movistar Arena. 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Mañana es la venta general. 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Y vos sabés que viene con una propuesta que se llama Ronnie Booth and His Band, y viene con una cantante irlandesa como invitada que se llama Imelda May. Y viene a celebrar sus 60 años de trayectoria. El año pasado él ya había publicado como un disco, como una colección de 38 canciones. Para repasar justamente todas las etapas de su carrera, comenzando desde el año 1965, cuando comienza The Byrds, que es una banda británica de blues. Sí. Después lo conoce 2 años después, en el 67, a Rod Stewart, y forman parte justamente de otra banda con otro guitarrista, Jeff Beck Group. Y
0: terminan la miércoles, no sabía eso.
1: En el 69,
0: eso,
1: con Rod Stewart también, se mudan de banda y terminan en Faces con otro grupo de artistas.
0: Para Ron Wood, Rod Stewart y Jeff Beck juntos, no lo sabía.
1: Exactamente, en Jeff Beck Group, en el año 1967.
0: ¿Usted manejaba esa data, Negro Contreras? Esa super... Sí, obviamente, Negro.
1: Obvio, Negro sabe todo.
0: Y sí, boludo.
1: Exactamente.
0: Y después, busquemos algo de eso después, Negro.
1: Después del 69, tiene una parte como solista y termina arribando los Rolling Stones en el año 1975, cuando sale del grupo Mick Taylor. Uh-huh. Así que va a repasar estos 60 años de trayectoria en este concepto, se llama Fearless Anthology, y obviamente desde el año 1965 al 2025. Viene con esta propuesta, como les digo, va a ser la primera vez que viene como solista y se presenta en un show más íntimo, porque cuando vienen así por fuera de la banda tienden a hacer otro tipo de espectáculos, y como les digo, va a ser el 6 de noviembre de este año. Está haciendo una gira, ya
0: no,
1: viene...
0: ¿Puede ser que no ha dicho lugar o sí? Movistar Arena.
1: Viene a hacer la gira por Austria, Italia, Reino Unido, Suiza, Alemania, Francia, Países Bajos, España y Portugal. Y cuando llegue justamente a Sudamérica, va a pasar por Brasil, también por Chile. Puede ser otra opción para algún mendocino que quiere ir a Chile. Muchos, viste, que se cruzan también. Si no consiguen acá en Argentina, pueden ir a Chile. Así que ya saben, mañana es la venta general de las entradas. Hoy es solo para clientes de un banco, pero siempre todas las dudas y todas las fechas y todo por la página oficial del Movistar Arena. Lo decimos porque si no, viste que te pueden ofrecer entradas por otros sitios, pero
0: por
1: siempre
0: lados.
1: Es por Movistar Arena.
0: Gracias, Constanza.
1: Un placer.
0: Está en el país Cristalina Georgieva, la presidente del Fondo Monetario Internacional, ayer tras el encuentro con Javier Milei, con traductores de por medio. Recordemos que ella es búlgara, habla 6 idiomas, por lo menos, pero Javier Milei necesitaba el traductor para poder vincularse con ella. Y también con Luis Caputo, abro gran paréntesis, Caputo dijo que ella se mostró muy conforme, que le había bancado las reservas que tiene en el Banco Central, que le había bancado el superávit fiscal, que no se habían metido en el asunto del tipo de cambio argentino. Es cierto que no está dando grandes novedades el dólar, por suerte. Es más, el recalentamiento del viernes ayer se cauterizó bastante. Pero sí, Cristalina Georgieva hizo una tiradita de orejas chiquita por el asunto del consumo. El consumo en junio, de hecho, cayó 2,7% interanual, es decir, junio 26 contra junio del 25. Salida Cristalina de ese encuentro, se reunió con el Círculo Rojo y, bueno, habló con algunos de los empresarios más importantes del país en el Palacio Duo, te diría con empresarios de todas las edades, porque había desde jóvenes, muy jóvenes, está el creador de Walla, por ejemplo, uh-huh, y algunos de los históricos, estaba Jorge Brito, estaba Bulgerón, estaba Elstein, según algunos de los medios nacionales que hicieron la crónica de la noche, por supuesto. Bueno, dicen que hubo sintonía, que ella quiere escuchar qué están mirando los empresarios del contexto económico y tatán tatán del contexto político que están viendo del gobierno. Hoy se espera el recorrido de Cristalina Georgieva por Vaca Muerta. Eso te lo vamos a contar en profundidad en un ratito nada más, al igual que el afer Lula y el afer Brasil, del que tenemos también mucha data en minutos. Antes de pasar al deporte y hacer una breve pausa, a este número se comunican con nosotros.
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3: Bueno, yo no veía la luz, perdón, Julián. Vamos a hablar de la Sudamericana. Te decía que hay partidos desde hoy. Estamos hablando de los play-offs.
0: Sí, señor.
3: Bueno, Tigre, que ganó 3-0 la ida, va a recibir a Nacional. No debería tener problemas desde las 19, el matador de Victoria, porque le fue muy bien de visitante. Uh-huh. Santos de Brasil, que también le fue muy bien de visitante, va a recibir a la Universidad Católica de Venezuela. 4-1 ganó el Santos.
0: El Santos de Neymar.
3: El Santos de Neymar, 21-30. ¿Va a seguir en el Santos, Neymar?
0: No tengo idea, bueno, señor. Si usted no lo sabe, ¿hay novedades de eso?
3: Yo creo que no va a seguir en el Santos.
0: ¿Y a dónde se va?
3: En algún momento se lo señaló como posible compañero de Messi en el Inter Miami.
0: Me encantaría.
3: Pues se frenó un poquito eso.
0: Pero es un festival de caballos cansados.
3: Claro,
0: por lo menos, en
3: ahí está
0: Miami.
3: El tema. Después del último partido que jugó sin Messi, con los horrores del arquero.
0: Yo a veces lo veo, no tanto a De Paul, pero a Luis Suárez. Y papá, es la sombra de la sombra de Luis Suárez.
3: Sí, sí, la verdad, sí.
0: Lo que yo he visto, que he visto 3-4 partidos.
3: Coincido. A ver, tiene algunos partidos donde está inspirado y bueno, demuestra lo que es. Mañana, Vasco da Gama e Independiente Medellín se van a enfrentar en Brasil a las 19, 2-2 fue la ida. A las 21:30 Cienciano Lanús. Lanús ganó el partido de visitante en Perú 2-0.
0: Sí, señor.
3: Y a las 21:30 también se van a enfrentar Bragantino Sporting Cristal, que habían empatado 0-0 en la ida en Perú. El jueves juega Boca, pero antes de Boca a las 19, Gremio de Porto Alegre ante el Bolívar, que había ganado 3-2 en la ida en Bolivia. Gremio lo puede dar vuelta. 21:30, O'Higgins, Boca.
0: Eso es jueves.
3: Sí, jueves, estamos hablando de jueves. Boca ganó la ida 1-0, uh-huh. Con ese gran pase de Paredes, el gol de Merentiel.
0: Y no mucho más.
3: Y nada más. 1-0, está suspirando la Coti, ¿por qué?
0: Y pues se acuerda del partido contra Riestra del domingo.
3: Del partido del domingo, igual. Se acuerda del partido de ida. Boca necesita mejorar,
0: che. ¿Les puedo hacer un pedido a los periodistas deportivos?
3: Hágalo.
0: Dejen respirar a Coudet y al Vasco Arruebarrena. Déjenlos respirar.
3: Van a tener que mejorar para eso.
0: Bueno, pero escúchame, dale al Vasco Arruebarrena, dale 2 partidos. Sí, se comió 3 con Riestra. Dale 2 partidos. No. Mirá lo que te estamos pidiendo. Dos partidos, Titito.
1: No, pero si nadie habla que sea culpa
3: de
1: los técnicos.
3: De hecho, para mí, de
0: todos los Coudet últimos... sí. A Coudet ya le están cerruchando el piso.
3: De todos los últimos técnicos que tuvo Boca, para mí los dos mejores fueron el mellizo Guillermo y Arruebarrena, sin ninguna duda.
0: En la primera etapa, claro.
3: Sí, sí, más allá de que después Almirón llegó a la final de la Libertadores, todo lo que... Para mí fueron los dos mejores,
0: Estoy pensando...
3: Batalla...
0: Sí, porque Russo, pobrecito, no le fue bien.
3: A Úbeda tampoco.
1: No, ni hablar.
0: Martínez, ¿te acordás? Martínez. Dieguito Martínez, qué mal le fue. Bueno, pero en River ya es partido a partido lo del Chacho Cuad, lo dice el propio Balazón.
3: Es lo que dicen todos los periodistas. Bueno, y a las 21:30 del jueves, Caracas, uh-huh, que en la ida perdió 2-0 en Santa Fe, ante Santa Fe.
0: Hoy lo más importante, Tigre Nacional de Montevideo.
3: A las 19.
0: En victoria, pero ganó 3-0 en la capital uruguaya.
3: Playoff.
0: 10:50. Antes de la tanda, Patito, número.
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0: Están como locos con el mote con huesillos.
2: Sí.
0: A la vuelta lo hacemos.
2: Sí, sí, sí, sí.
0: Pero a mucha gente no le gusta el mote con huesillos.
2: Bueno.
0: Es como otra de Chile, la sémola, ¿te acordás? Acá no hay tanta sémola, en Chile le meten más.
1: Cuando estás en la conversación de los amigos que han tenido una experiencia en común, ¿viste? Y decís, claro, yo no la viví, no estuve, entonces estoy así.
0: Acá tiran, mirá.
3: ¿Qué sería la sémola en Chile?
0: Me matás, pero es como un flan.
3: No, me quiero matar.
4: Acá también lo hacen, el flan de sémola sí lo hacen.
0: Sí,
4: mi mamá lo hacía.
0: Pero en Chile vos lo tenés en las góndolas. Sí. Y tenés cuatro o cinco marcas. Acá yo no lo veo tanto.
4: No, no puede ser.
0: ¿Tu mamá lo hacía el flan de sémola?
4: Con caramelo, riquísimo.
0: Qué rico,
4: riquísimo,
0: por
4: riquísimo.
0: Porque es distinto al otro flan.
4: Tiene
0: al...
4: otra textura, sí. Sí, sí.
3: Y otro... más parecido a un budín de pan.
0: No. Claro, no. Sí, sí. Es, o sea, parecido al budín de pan.
4: Sería un intermedio, pero no, no es claro. Tan parecido. O sea, es muy, muy rico.
0: Acá lo último y la tanda. El mote con huesillo.
4: Sí.
0: Dos puntos, dice Juan Eduardo. Se hierve el huesillo, que vendría siendo el durazno seco. Ese jugo recibe a su vez un almíbar de azúcar quemada, cosa que agarra ese característico color dorado. Se hierve el maíz mote y entonces, una vez menjunjeado todo, y este verbo estoy agregándolo yo, se mete a un golpe de freezer violento, agresivo golpe de freezer, esto también lo estoy agregando yo,
4: sí.
0: Y con un poco de jugo de durazno, más otro poquito de ese azúcar quemada, queda toda esa situación, todo
4: es
0: ese postre.
4: Riquísimo.
3: Es riquísimo. ¿Es una compota con maíz?
0: Sí, es una compota, exactamente.
3: ¿Es una compota?
0: Es una compota. Uy,
4: pero
0: con
4: rico.
0: Maíz. Pero helada, se sirve
4: estoy,
0: bien helada.
4: Estoy.
0: Ya venimos.

0: veía Scotty.
1: Exactamente, Faces, exactamente. La banda que yo les decía en 1969 también se la conoce como The Faces, y era lo que yo les contaba recién con Rory Wood, y también lo tenía Rod Stewart, entre otros, ¿no? Porque habían más integrantes.
0: 7 minutos para las 11.

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0: Permanecen en sus domicilios o lugares de trabajo con alimentos y provisiones.
1: Desde la zona, el empresario Carlos Espina contó a Newell que, pese a las condiciones del tiempo, se encuentran en buen estado sin atravesar situaciones de emergencia.
0: Indicó que la mayoría de los habitantes son dueños de restaurantes y hoteles que esperan el despeje de la ruta 7 para recibir a turistas.
2: Tenemos los elementos suficientes para vivir porque son negocios, estamos abastecidos para atender al turismo. Nos quedamos, tenemos nuestros vehículos acá guardados, queremos conservar el lugar porque los problemas acá son si lo abandonás el congelamiento. Después cuando volvés no tenés agua. Aparte hay calefacción, porque hasta corriendo se puede llegar a congelar. Todos los que estamos en las cuevas estamos en condiciones. Tengo un restaurante y una posada. Y llevamos 14 días creo ya hoy. Miras por la ventana y hoy ves que estás totalmente bloqueado. En la puerta tengo 2,20 metros, 2,30 metros de nieve. Hay viento, no está nevando, hay viento. El viento es terrible. Nosotros necesitamos la brecha para poder seguir comunicándonos y movernos y que siga el turismo lo que nos interesa a nosotros. Tenemos 5 restaurantes, 3 cafeterías, 3 alojamientos ahí también. Estamos todos sobre la ruta.
1: Vialidad Nacional continúa con las tareas sobre la ruta, abriendo una brecha sanitaria que llegaría a las cuevas entre hoy y mañana.
0: El tránsito está habilitado con precaución solo hasta Penitentes, Puente del Inca, así lo manifestó el comisario Mario Lucero.
3: La brecha sanitaria para cuevas se está realizando, están ahí en el sector de Curva de Soberanía. Se dificulta porque ese sector es muy encajonado, teme por el tema de las avalanchas y se está trabajando muy despacio en ese sector. Entre hoy o mañana ya se llegaría con brecha sanitaria a cueva para evacuar aproximadamente 20 personas. Son las que están ahí, hay muchas que se van a quedar y otras que van a ser relevadas por los puestos, tanto de fibra óptica, usina térmica, algunos negocios locales comerciales. Y otros que quedan ahí que ya van a quedarse. Está habilitado hasta Puente del Inca.
0: Se incendió una casa en San Rafael.
1: Ocurrió a las 2 en la vivienda ubicada en calle Feliu al 900 y afortunadamente no hubo lesionados.
0: El fuego se originó en una estufa leña y las llamas provocaron daños en el inmueble y mobiliario.
1: Según la UBA, casi la mitad de los jóvenes argentinos vive en situación de vulnerabilidad.
0: Más de 4,1 millón atraviesan privaciones materiales. 7 de cada 10 padecen ansiedad y apenas 15% accede a empleo registrado, de acuerdo a un informe de la Universidad de Buenos Aires.
1: Entre los puntos críticos, informa que se consolida el seguimiento y el segmento denominado NINI. 2 de cada 10 jóvenes vulnerables del país no trabaja ni estudia.
0: Se reanuda el juicio por la desaparición de Loan Peña.
1: Tras la feria, hoy declaran 2 policías que participaron en las primeras horas de la búsqueda y 2 testigos civiles en una etapa que apunta a reconstruir qué ocurrió y después del momento en que se perdió el rastro del niño de 5 años, desaparecido hace más de 2 años.
0: Hasta ahora ya declararon 19 testigos ante el Tribunal Oral Federal de Corrientes, cuyas exposiciones permitieron reconstruir el almuerzo en la casa de la abuela del pequeño, el trayecto hacia el Naranjal y el comienzo del operativo de búsqueda.
1: Sheinbaum cruzó a Milei por involucrar a México en una campaña anti-argentina.
0: La mandataria mexicana rechazó las acusaciones del presidente y aseguró que su gobierno no interviene en asuntos internos de otros países.
1: El presidente había asegurado que la oposición en Estados Unidos y México participaron en una campaña en redes sociales contra Argentina durante el Mundial.
4: No hay ninguna campaña contra ningún país del mundo ni contra ningún gobierno del mundo. Lo que hay, al revés, pues es, aquí sí hay una campaña orquestada desde muchos lugares en contra de nuestro gobierno, pero nosotros no acostumbramos meternos con otros países.
5: Y también respecto a ya esto.
4: De nuevo, autodeterminación de los pueblos y pedimos lo mismo, respeto.
0: 11 de la mañana con 6 minutos, la temperatura actual 12 grados 6 décimas, la humedad 64%, el pronóstico indica cielo parcialmente nublado, descenso de temperatura, precipitaciones, nevadas en alta montaña y una máxima de 19 grados.
1: Somos Mayra Helves y Federico Salazar, esto fue Informe Newell.
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0: ¿Qué saben sobre el mito de el indiecito que sacaron de acá de la montaña? Se lo llevaron a Buenos Aires. No teníamos casi nada de nieve. El año pasado, para diciembre, creo que lo volvieron a traer de vuelta, lo dejaron en su lugar de origen y mirar la nevada que ha caído. ¿Qué hay sobre ese mito?
1: Amigo de la radio, estoy escuchando el pase del programa y la apertura. Cuchuflí, Berlín es cuchuflí. Esa era la oferta en las playas de Chile.
2: Hola chicos, buenos días. Fui a un supermercado, que no voy a decir el nombre, y conseguí el trigo mote, el que se usa para hacer con huesillo. Así que fui y me compré también una hojuela o oreja de durazno, o sea, durazno seco, y me hice un rico mote con huesillo. También ese trigo, que es amarillito, no solo es para mote con huesillo, también se usa para hacer los porotos, queda muy rico.
3: ¡Ay, cuchuflí, barquillo, pastelito de la ligua!
4: Hola chicos, buen día, ¿cómo andan? Siempre los escucho mientras trabajo. Les explico, el mote, eso lleva chancaca, que es como un paquete que viene como... Eso es lo que le da el color y el gusto. Y después lleva un trigo, que acá puede ser el trigo común. Y en Chile, si lo compran, se llama el oso. El oso, el lema de la foto. Y después lleva los duraznos, eso que también se pueden comprar acá. Acá lo que no se consigue es la chancaca, lo demás sí se consigue.
5: Hola, buen día, ¿cómo les va? Estaba escuchando hablar del mote con huesillo, y el mote no es maíz, el mote es trigo. Siempre lo tomo, lo consumo, y en alguna oportunidad me he traído el mote de Chile y me lo he preparado en casa.
6: Hola, buen día, Wills, Julián, Mesa. Sí, yo me acuerdo nos reíamos años atrás que estábamos con mi familia en la playa y en Viña, estaba el cuchufli cuchufly con manjar para los argentinos, dulce de leche, no gastaba el chileno. Claro, es el cucurucho con dulce de leche. O sea, lo hacían con dulce de leche, con dulce de cayota, tenían varios, pero pasaba, me acuerdo, con un parlantito, lo hago toda la tarde por la playa, cuchufli cuchufly.
7: Gracias a todos los amigos que nos escriben por el cuchufli. Claro, no es un trigo, no es un maíz, es un tipo de trigo, el mote.
8: El mote.
7: Vamos a tener que terminar haciéndolo, Furlano, para terminar con todo tipo de cuestión.
8: Yo creo que sí. Tengo toda la fe puesta en vos.
9: Sí. Es que le gusta cocinar, se da mania, y sobre todo, viste, las comidas que vienen de afuera. Uh-huh. Podrías probar y traer.
7: Les hice una...
8: ¿Cómo se llama? Guiso andino.
7: El guiso incaico.
8: Incaico era así.
10: Vi la foto.
8: Riquísimo.
10: De eso.
7: ¿Del guiso?
10: No, del trigo este.
7: Del mote. Sí.
10: Del mote.
7: Sí.
10: En Buenos Aires se venden unas bolsas... ¿Cómo es que se come el pororo del otro?
8: Las tutucas.
10: Las tutucas,
8: claro.
10: Se vende como las tutucas. Claro. Hay unas que es como si fuese un arroz y el otro
8: infladito.
10: Es esto.
7: Infladito y sequito.
10: Y sequito, claro, y dulce.
7: Sí, qué rico.
10: Y dulce, es riquísimo.
7: Ahora me hablaban del garbanzo, que directamente lo pones en la air fryer o en el horno y te queda como un snack crocante saladito.
9: Bueno, lo hacen un montón con las mismas pastas, con los gnocchi, con los ravioles chiquititos y todo.
7: Bueno, pero eso ya de última es harina. En cambio, el garbanzo es solo garbanzo.
9: Quiero decir, más el fryer hacen de todo.
10: Unas galletitas, si tienes también.
7: Voy a jugar ahí, voy a ver qué puedo hacer.
10: Queda muy rico.
7: Pero no les voy a traer.
9: No, tenemos tiempo la semana que viene, así el fin de podés.
7: Al que le voy a traer es a Pascualetti, para que me perdone por no saludarlo recién. Ahora que nos trae qué pasa con los artículos de nieve para poder subir a la montaña, sí lo vamos a recibir como él se lo merece. Buen día, Matías Pascualetti, ¿cómo te va, queridísimo?
11: ¿Cómo va? Hola, Marcela.
8: Hola, Marcela.
7: Si te estoy saludando, huevón.
8: Qué salamero que está hoy, Julián, ¿viste?
11: Yo solo escucho tu voz. Mis oídos solamente escuchan tu voz. Han bloqueado todo otro tipo de voces.
7: Bueno, a ver si encuentro las cadenas para nieve para poder trepar nuevamente a tu corazón, Matías.
11: Oh. Bueno, me gustó. Mira, me convenciste. Estoy fácil hoy. Bueno, Juli, ¿cómo va? Buen día para todos. Hola, Titito, que volvió.
10: Hola, Matías. Estabas muy gracioso ayer.
11: Estabas en la nieve, ¿no?
10: Sí.
11: Bien. Chicos, estamos aquí en la calle Las Heras, en Snow Ski, que es una de las casas que te alquila la cadena para las nieves y todo el equipamiento para ir a la nieve. Hay bastante gente, hay mucha gente, mucho turismo que está consultando y que también está alquilando. Vinimos en particular por el tema cadenas. Estamos con Sebastián, pero que hay de todo tipo de equipamiento para ir a la nieve. Porque viste que ya la de la media, la bolsa de nylon y la media no va más. No. Tenés que alquilar las botas porque si no te mojás y
7: la pasás arriba. Mal.
11: La pasas mal, exactamente. Pero bueno, estamos con Sebastián, que nos va a explicar cómo, nos va a contar cuánto cuesta el alquiler de las cadenas, porque bueno, en la mayoría de los lugares están pidiendo la aportación obligatoria. Después he llegado ahí a las cercanías de la ruta, hay que ver si necesitas colocarlas o no. ¿Cómo va, Seba? Buen día.
12: Hola, buenos días, ¿cómo le va?
11: Muy bien.
12: Bueno.
11: Hay movimiento, empezó el movimiento, vemos aquí muchos turistas consultando, preguntando, llevando.
12: Sí, ya hace unos 20 días que bueno, estamos recibiendo mucho lo que es el turismo local, el país y también gente de afuera.
11: Bueno, las cadenas, estás con las cadenas en la mano, nosotros mandamos un video ahí también para que ustedes vean mientras charlamos con Seba cómo se colocan las cadenas y cuánto cuesta. ¿Depende si es auto, camioneta, cambia el valor?
12: Claro, nosotros tenemos lo que es el precio del auto en 15.000 pesos, el alquiler diario, sino ya camioneta en 20.000 pesos.
11: ¿Y yo tengo que venir con el auto para que me midas la cadena o con el número del rodado ya está bien?
12: Claro, nosotros necesitamos los 3 numeritos del rodado del vehículo y ya con eso podemos identificar cuál es la cadena que necesitas para poder colocarla.
11: ¿Y muchos te piden que le expliques o la gente ya está más ducha en la colocación o cómo hacen?
12: No, nosotros lo que hacemos es para que la gente pueda colocar la cadena, es hacer un video, le decimos al cliente que nos pueda firmar, para que él pueda entender bien cómo se coloca la cadena para que no tenga problema.
11: Perfecto, o sea, porque si está arriba sin señal, mira el video y ahí no hay forma de pifiarle cómo va la cadena.
12: Exacto, tal cual. Entonces nosotros le decimos al cliente que pueda hacer un video para que a él no se le complique y pueda tener un día como se lo merece, ¿no?
11: Para el que no sabe nada, ¿cuántas cadenas se alquilan?
12: Y nosotros en el local calculamos menos unas 20, 30 cadenas diarias estamos alquilando.
11: Pero digo, en el auto, ¿las 4 ruedas llevan cadena o solamente las de adelante?
12: No, solamente las dos ruedas de adelante son las que llevan cadena.
11: Perfecto, o sea, y hay que devolverlas al otro día, o alquilás y al otro día las tenés que devolver.
12: Claro, según, si hay gente que la alquila por 3, 4 días, se le hace precio, se le descuenta, porque bueno, con la cantidad de días. Pero sí, nosotros abrimos de las 8 de la mañana y cerramos las 10 de la noche, entonces es el horario que manejamos con el cliente.
11: ¿Nos escucha, Seba, para consulta de cadenas o de equipamiento para la nieve, Juli, chicos?
7: Buen día, Sebastián, ¿cómo te va? Muchísimo gusto.
12: Buen día, ¿cómo le va?
7: ¿En cuánto arranca el que dice, che, estoy medio jugado de bolsillo, pero tengo ganas de ir a ver la nieve con la familia? Danos un combito bien barato, por favor.
12: Y mire, le explico, nosotros tenemos lo que es el precio de la ropa, estamos entregando lo que es el enterito, digamos, o puedes elegir campera y pantalón, con guantes y botas, lo que son los niños en 15.000 pesos, bien. Y la persona adulta en 20.000.
7: Está re bien, o sea, una familia se gasta menos de 100 lucas solo en vestirse. Y después, ¿qué más puedo llegar a llevar además de las cadenas que le contabas a Mati?
12: Y a veces la gente pregunta mucho por los trineos, por el juego de esquí. Uh-huh. Y bueno, según nosotros sabemos cómo está la situación, entonces a veces entregamos lo que es un trineo de cortesía o una antiparra de cortesía para que la gente pueda disfrutar, los niños se sientan felices y esa es la idea, ¿no? Que puedan pasar unas buenas vacaciones.
7: Es como decía Matías hace un segundo, que si vos no vas con el material, con la indumentaria correcta, la podés llegar a pasar mal. Viste que está claro. el que se confía y dice, bueno, no, pero agarro la nieve. Después te dura 5 minutos y te querés ir a tu casa.
12: No, claro. Nosotros le explicamos que lo que es alta montaña o lo que son las leñas se requiere el traje. Aparte, poder disfrutar bien, si te tenés que ensuciar, te ensuciás.
11: Claro, ahora con estas nevadas te enterrás hasta la rodilla.
12: Claro. Entonces nosotros le decimos a la gente que se lleve la ropa. A veces cuando tenemos que hacer un precio lo hacemos. La idea es que los niños puedan disfrutar y puedan conocer lo que es alta montaña y lo que es la leña, ¿no?
7: Claro, absolutamente.
10: ¿Mati? El patín en jean no sirve porque encima después tenés que manejar toda la vuelta mojado, claro. Congelado.
12: Claro, no, tal cual. No, aparte, bueno, nosotros tenemos muy buenos precios y, bueno, la idea es que el cliente se sienta cómodo y que pueda volver el año que viene.
11: ¿Y el trineo en cuánto está el culipatín si lo tengo que alquilar? Ustedes, bueno, veo que se la rebuscan en hacer combos y tratar de ser accesible, pero si viene alguien a alquilar el trineo pura y exclusivamente.
12: Y nosotros tenemos trineo a partir de 10.000 pesos, después tenemos los trineos doble que le llamamos nosotros así, que es para dos personas, para que el papá o la mamá se pueda tirar con el niño. Ese lo tenemos en 15.000 pesos, pero nosotros tratamos que siempre el trineo sea algo de cortesía para que la gente pueda disfrutar, pueda ir y pasarla bien.
11: Para que no se nos quebraje la alfombra del auto.
12: Tal cual.
11: Que es la que siempre termina ligando, ¿viste? Así, ¿con qué me tiro? Y con la alfombra del auto.
7: Es verdad.
11: Terminé sacrificándola.
7: No, y aparte se la banca. Pero bueno, mejor alquilar un culipatín, mejor alquilar un trineo.
11: Sí, porque si lo vas gomón, lo tenés que inflar en espalda, no vas a ir con el gomón inflado desde acá.
7: No, absolutamente.
11: Es peligroso.
7: Es muy peligroso. Bueno, Mati, me encantó. Creo que están todos los datos brindados.
11: Bueno, lo de la cadena es fundamental porque le están pidiendo la aportación obligatoria. Después hay que ver si la colocan cerca del lugar donde van. Pero esto lo decimos porque mucha gente la pide prestada y después cuando llegan allá resulta que no es. O es un número menos, o es un número más. Entonces, para mayor seguridad, se vienen a la casa aquí de alquiler, la alquila, le dan el número correcto y se van tranquilos para la montaña.
7: Excelente. Abrazo grande, Matías.
11: Abrazo, Juli. Abrazo acá, Seba. Le agradecemos. Gracias, Seba. Muchísimas gracias. Que tengan una excelente semana.
7: Muchas gracias a los dos. 11:18 minutos en la República Argentina. Patricia, Mico, ¿me das dos mensajitos, por favor?
13: Sí, bueno, siguen llegando con el mote con huesillo. La verdad que nos envían fotos. Por ejemplo, Elda dice huesillos. Con eso se hace, no es necesaria la chancaca, y nos envían fotos en el WhatsApp de Newell. Y Gonzalo Trigo, mira, justo. Las tutucas o su símil en Chile son los pululos.
7: ¿Los pululos?
13: Los pululos.
7: Sube rico esa weá.
13: No sabía, yo tampoco. No lo conocía.
7: Aparte no me gustan las tutucas.
13: Bueno, el mote con huesillos es más tradicional para las fiestas patrias.
7: Ah, mira. Está bueno. Y para septiembre.
13: Tienen los stand así, los puestos de comida.
7: Cola de mono, mote
13: con huesillo. ¿Cómo celebran las fiestas patrias en Chile?
7: Hermoso. 11:18 minutos.
13: No, pero de verdad son como los mexicanos. Celebran.
7: Lo que está ocurriendo con el caso de Villa Gesell, con la nena que falleció, que tenía casi 3 años y cuya madre ahora está acusada de haber terminado con la vida ya de 3 de sus hijos, abre varios interrogantes, pero entre esos interrogantes el posible perfil criminal. ¿Qué hay en la mente de una madre asesina? Hasta acá, por supuesto, ella es una presunta madre asesina, pero la justicia la está mirando con mucha fuerza. Está del otro lado Laura Quiñones Urquiza, que es una, entre otras cosas, perfiladora criminal. Muy interesante poder charlar con ella. Así que, Laura, te agradecemos enormemente que nos hayas atendido para hablar de esta pregunta que hay en la mente de una madre que puede ser la asesina de sus propios hijos, pero también de varios perfiles. Aquí, Marcela, Julián y equipo, te saludamos en Mendoza. ¿Cómo estás?
14: ¿Cómo estás? Mucho gusto.
7: Muchísimo gusto.
14: Gracias por la invitación.
7: Bueno, lo primero que queremos preguntarte es esto. ¿Qué hay en la mente de una madre que o asesinó a 3 de sus hijos o hizo las acciones necesarias para que murieran o que por lo menos está acusada de esta situación tan grave?
14: Claro, sí, estás en lo correcto. O sea, por ahora es sospechosa, ¿no? Pero, bueno, no es casualidad que mueran tantos chicos. O sea, digo, sí.
8: Tenemos problemas con la comunicación.
7: Vamos a ver si la recuperamos.
8: Sí, si la recuperamos.
7: Dame un poquito, Marcia.
8: Te doy un poquito más de actualizar un poco lo que está sucediendo, porque Lucía Sosa fue llevada para declarar, se negó a declarar, y lo que dicen algunos medios es que la justicia está pensando cambiar la imputación, que pase de abandono de persona a homicidio agravado por el vínculo. Era de esperarse que ella no quisiera declarar, realmente está en una situación bastante compleja, Lucía Sosa, de 44 4 años, la imputación es solamente por el último caso, claro, por la muerte de Isabela. Las dos niñas que fallecieron anteriormente no entran en esta causa.
7: ¿Y por qué hay una cosa incongruente en sus declaraciones? Porque hay dos versiones de la muerte de la nena.
8: Claro, porque en un principio dijo que Eda se había broncoaspirado cuando estaba tomando la mamadera. La autopsia dice que hubo una asfixia por obstrucción, que tuvo las vías aéreas obstruidas. Y después también lo que dicen es que ella no estaba en el momento del fallecimiento de la nena. Entonces hay como ciertas inconsistencias que eso pensaban que lo podían aclarar ahora, por eso la indagatoria, pero bueno, finalmente eso no sucedió. Está en su derecho no declarar contra sí misma, ¿no?
7: Y que la versión de que no estaba cuando muere la nena es convalidada por lo que marcó el nene de 4 años, hermanito de la chica, de la pequeña fallecida, en Cámara Gesell.
8: Es lo que están diciendo, ¿no? O sea, te digo, hay muchos trascendidos con respecto a esto, pero aparentemente el nene de 4 años habría dicho que estaban solos en el momento del fallecimiento.
7: Claro, que no había nadie con ellos.
8: Claro.
7: ¿Cómo dejas a una nena de 2 años totalmente sola?
8: Por eso hablaban de abandono de persona.
7: Bien, la recuperamos a Laura Quiñones Urquiza, que es perfiladora criminal, por supuesto especialista en estos asuntos. Laura, volvemos a saludarte, no sé dónde nos quedamos.
15: Sí, se cortó. No, yo lo que les comentaba es que es demasiado casual, dijeron ustedes, pero es demasiado casual ya 3 menores de edad muertos, ¿no? Si mal no tengo entendido.
7: Exacto.
15: Entonces, y todos por el mismo motivo, broncoaspiración. Entonces,
8: Laura, también lo que dijeron cuando ya empezó a actuar la justicia de menores en los primeros casos, ¿no? En el primer hijo que ahora tiene 17 años, hablaban de que ella incluso había recibido un diagnóstico del síndrome de Munchausen por poder. ¿Nos podés aclarar un poco de qué se trata esto?
15: Sí, vos sabés que es muy... Gracias por la pregunta. El síndrome cuidadores, no siempre con madre o con el padre, pueden ser los abuelos también que quedan a cuidado o en una guardería, o sea, tienen que ser los cuidadores principales, básicos, ¿no? Dentro del grupo de gente que, digamos, está constantemente con un menor. Uh-huh. Y tiene que ver, digamos, con cuestiones que están relacionadas con, por ejemplo, malnutrir, darles comida que no los nutra, por ejemplo, no sé, todos los días avena, todo el tiempo que podés llegarle a generarle, no sé, un escorbuto, desnutrirlos, envenenarlos lentamente, o sea, fabricarles algún tipo de enfermedad. Pero en la mente esa persona está fabricando una enfermedad, pero la cuestión es que cuando los menores son llevados a las guardias pediátricas, sí, o pueden ser adultos también, todos esos síntomas que presentan, esos signos, no tienen una coherencia médica. Y la persona que lleva a los menores no sabe explicar bien el origen. ¿Se entiende? Es confuso.
8: Sí.
15: Porque una de las principales características justamente del síndrome de Munchausen es que es, digamos, ¿cómo decirlo? Subrepticio, es sigiloso. O sea, no se muestra tanto como, por ejemplo, cuando uno va con un niño totalmente golpeado. Acá la cuestión es sigilosa.
7: Claro. Y
15: entonces es muy difícil de detectar.
7: Y es invisible, que es lo que podría haber ocurrido acá. Lo hemos visto poco, lo hemos visto incluso en algunas películas, mejor dicho. No ha quedado tan claro en casos que se nos vengan rápidamente a la mente. Una de las preguntas es, el síndrome de Munchausen por poder... ¿Se da por alguien que quiere cuidar y cuida negligentemente a ese chico o realmente lo quiere dañar en todos los casos? ¿Sí o sí lo quiere dañar? A ver si la podemos recuperar. Hay un tema de señal claro.
8: Sí, estamos complicados con la señal.
7: En la charla con Laura Quiñones, que es perfiladora criminal, estamos hablando con ella porque... En primer lugar, varios medios de todo el país la han consultado, es una experta en el tema.
8: Sí.
7: Segundo, se habla de esto, del síndrome de Munchausen o Munchausen por poder, que es tu cuidador, mamá, padre, enfermera, en una guardería, te termina deteriorando hasta quizá la muerte.
8: Porque el síndrome de Munchausen es el cuando vos te dañás a vos mismo.
7: Exactamente.
8: Es decir, cuando vos te provocas una enfermedad para provocar compasión o pena, fingís tener una enfermedad terminal. En este caso son, como ella aclaraba, Laura, que son los cuidadores.
7: Te lo hace alguien más.
8: Sí.
7: A ver, hagamos un último intento, si no nos damos por vencido con Laura Quiñones, que es perfiladora criminal. hubiera cumplido 3 años la pequeña Isabela en cuestión de días.
8: El sábado pasado hubiera cumplido 3 años, exactamente.
7: La verdad es que...
8: Es llamativo también que siempre fueran niñas. Son mujeres las que, de sus hijos, digamos, han sobrevivido varones y las que murieron fueron niñas.
7: Terrible. Laura, ¿la tenemos o la buscamos enseguida? Laura, te escuchamos de vuelta. Te preguntaba si siempre...
16: ¿Hola?
7: Sí, te preguntaba si siempre quiere dañar quien ejerce el Münchhausen por proximidad o por poder, o a veces es que te... ¿Hola? Quiere cuidar pero lo hace negligentemente.
16: Sí.
7: No, es muy mala la conversación.
8: Sí. No.
7: Bueno, le agradecemos a Laura. En otro momento será que nos puede aportar esto. 11:26.
8: Aclaramos algo también, que el Münchhausen por poder se da, como ella dijo, en los cuidadores. Recordemos el caso de Brenda Agüero, la enfermera en Córdoba, que asesinó a 8 bebés y también puso en peligro a otros 5. En ese caso también se admite, cuando es personal de salud, que es Münchhausen por poder. Lo que ella quería era llamar la atención y quedar como una heroína, porque era la primera en detectar los síntomas graves en los bebés y advertía a los médicos de eso.
7: Terrible situación. 11:27.
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0: Son las 11:30 de la mañana, la temperatura en Mendoza, 16 grados 4 décimas, la humedad 76%.
1: Un hombre con amplio prontuario fue baleado en Las Heras y está en terapia intensiva.
0: La víctima de 30 años fue atacada con un arma de fuego en Villa San Joaquín.
1: Antecedentes penales desde el 2013 tiene por delitos como robo simple y agravado, homicidio simple, tenencia ilegal de arma y amenazas en contexto de violencia de género.
0: Las primeras averiguaciones policiales sugieren que el incidente estaría vinculado a un conflicto previo con otro sujeto.
1: Tras ser asistido inicialmente, fue derivado al Hospital Central, donde permanece con pronóstico reservado.
0: Georgieva está en Neuquén junto a Luis Caputo para recorrer Vaca Muerta.
1: La titular del Fondo Monetario Internacional arribó esta mañana a Neuquén junto con el ministro de Economía.
0: El objetivo de la visita es conocer el potencial energético y los proyectos en marcha en la formación de hidrocarburos no convencionales.
1: Bregman dijo que Cristalina Georgieva vino a demostrar que la jefa es ella.
0: La diputada nacional del PTS FIT cuestionó la visita de la titular del FMI.
1: Remarcó que la toma de dólares fue un saqueo y no configura como deuda porque nadie dice dónde fue el dinero.
2: Y ahora viene Georgieva y muestra que la jefa es ella, algo que lo venimos denunciando. Siempre decimos que estos acuerdos con el fondo, en realidad lo que le interesa al FMI es el monitoreo de la economía de nuestros países. Y bueno, ayer quedó claro, pero este viaje a Vaca Muerta para ver de dónde salen los dólares para pagarle a ellos es como tan explícito que es un saqueo, que no es una deuda, porque acá si fuese una deuda podrían hablar en qué se gastó ese dinero. Nadie puede decir en qué se gastó. Este gato que es la deuda más rara del mundo, vos sos una deuda. Bueno, ¿y a dónde fue? No pueden decirlo, porque fue al pago de otras deudas y a la fuga.
0: El petróleo crudo se convirtió en el principal producto de exportación de Argentina.
1: Durante el primer semestre del 2026 generaron casi 4.700 millones de dólares y desplazaron a la soja y al maíz del primer lugar.
0: Las exportaciones petroleras registraron un incremento del 47,7% interanual.
1: Alerta de Interpol por una red argentina que recluta ex policías y militares para la guerra en Ucrania.
0: El arresto de una ex policía bonaerense dejó al descubierto una organización que capta a personas vulnerables y ex miembros del grupo Halcón como mercenarios.
1: La Procuraduría de Trata y Explotación de Personas investiga actualmente 7 casos registrados durante el año 2026.
0: Además, Interpol Colombia emitió una alerta morada para toda la región advirtiendo sobre la expansión de este modus operandi.
1: 11 de la mañana con 33 minutos, la temperatura 16 grados 4 décimas, la humedad 76%, el pronóstico indica cielo parcialmente nublado, descenso de temperatura, precipitaciones en el sur, nevadas en alta montaña y una máxima de 19 grados.
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0: Bueno, uno de los temas que está moviendo al país es lo que ocurre entre Milei y Lula da Silva, pero es más entre Milei y toda la centroizquierda brasileña, de alguna manera, pero también y fundamentalmente entre los dos países a nivel diplomático. Ustedes saben que los dichos de nuestro presidente para con el brasileño sacudieron en gran medida a la diplomacia de los dos países. ¿Qué ocurrió ayer? Daniel Raimundi, que es el embajador argentino en Brasil, fue convocado a Itamaraty, a la sede diplomática, administrativa, concretamente en Brasilia, para hablar directamente con el embajador Vieira. Lo llamativo, o un dato de color, es que el embajador Vieira conoce muy bien a la Argentina y a la política argentina, porque estuvo trabajando, él mismo fue diplomático brasileño, en Buenos Aires. Bueno, ayer estuvo esa reunión y hubo otra muy importante entre Vitelli, que es o era, vamos a ver, el embajador brasileño en la Argentina, que fue convocado a volver a Brasilia y también a tener diálogo con el canciller Vieira para que él brinde su explicación, su análisis detallado de qué es lo que observa en la relación bilateral, al menos a nivel diplomático. 40 minutos duró la reunión entre Vieira y Vitelli. Y es la primera de al menos dos reuniones que van a tener, porque Vieira en estos momentos está en Lima, en Perú, donde Keiko Fujimori está asumiendo la presidencia, hacia donde viajó también el presidente argentino Javier Milei. Lo cierto es que lo que dijo el presidente, apuntando a Lula como presidiario, etcétera, tiene varias paradojas, o es una paradoja a varios niveles. Una de esas paradojas es que el propio Flavio Bolsonaro, a quien Milei defiende, también está acusado de corrupción. También tiene causas en las cuales se lo investiga, por movimiento de fondos, por videos que lo comprometen, etc. De hecho, y lo podríamos hablar en otro momento, hay toda una película que complica a Flavio Bolsonaro que hicieron documentalistas brasileños. Después te lo voy a sumar con más profundidad, Marce. Me estaba acordando ahora de eso. La pregunta que cabe hacerse es si la intención de que Javier Milei sea un jugador político internacional, intención que está presente desde el minuto cero de esta presidencia, que en algunos momentos ha funcionado muy bien y que incluso ha tenido réditos para la Argentina, como el hecho de los desembolsos de Donald Trump, si ese perfil de Javier Milei como jugador político internacional se está fortaleciendo con dichos como estos, o si se está perjudicando, si se está depreciando. Porque lo cierto es que no generó algo positivo, no solamente en la vereda de Lula, sino aparentemente ni en la vereda del medio ni en la vereda del mileísmo. Hay que decir que Lula ayer fue consultado por periodistas de Brasil, le dijeron: presidente, ¿vio lo que dijo? Y Lula respondió: ¿quién es ese sujeto? De alguna manera entrando también en la polémica, con algo de ironía, si se quiere, y bueno, por supuesto que haciendo que escalase un poquito más lo ocurrido allí. Milei en estos momentos está en Lima, está asumiendo la presidencia Keiko Fujimori de Perú. Vamos a ver si esto tiene algún tipo de repercusión mayor o no. Sí he de decir que más allá de que nosotros desde Mendoza analizamos cuánto puede impactar en los mercados, porque sabemos que Brasil es el principal socio comercial argentino y mendocino, no queda claro que vaya a haber un impacto directo en la relación comercial bilateral. Sí en la política, sí en la que tiene que ver con las embajadas y la diplomacia, pero en la comercial no necesariamente, no debería. Aguardaremos, por supuesto, esto puede cambiar. Ayer le preguntaba a algunas personas que se dedican a esto y nos dicen no lo vemos, al menos al corto plazo, ni nada claro. 11:38 minutos en la mañana. Hablando del mundo, ¿qué está pasando en Italia con el fútbol, Titay?
1: Bueno, en Italia con el fútbol ayer fue un caos.
0: ¿Por qué?
1: Y porque quería Paolo Maldini, que era el director deportivo del fútbol italiano, a Andrea Pirlo como técnico. La Federación Italiana lo rechazó de plano. Entonces Maldini y Leonardo, su asistente, renunciaron al cargo. Bueno, hoy ya acaban de anunciar oficialmente que Roberto Mancini va a ser el técnico de la selección italiana de fútbol. Ya está confirmado y el cargo de director deportivo de selecciones nacionales lo ocupará Claudio Ranieri. Nada más ni nada menos, dos. También tipos con muchísima experiencia que les ha ido muy bien en el fútbol italiano. Pero después del caos que generó ayer la renuncia de Paolo, de Leonardo y obviamente el enojo de Andrea Pirlo.
0: Gracias, Titito.
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0: Patito, ¿se han vuelto locos con el mote con huesillo?
1: Impresionante la cantidad de oyentes que nos han compartido la receta.
0: Bueno, vamos a hablar con un chileno para que nos cuente alguien desde allá qué es el mote con huesillo, concretamente si tiene un origen particular. Está Roberto Sá, que es periodista, es colega nuestro, pero está en Santiago y la sabe lunga. Dijimos unos minutitos para dedicarle a esto. Hola Roberto, ¿cómo te va? Buen día, Julián es mi nombre.
2: Hola. Hola Julián, ¿cómo estás? Saludo a todos ahí en el estudio, saludo a toda la gente allá en Mendoza.
3: Buen día.
2: Sí,
3: me he
2: enterado, nos hemos enterado de que esta bebida refrescante típica del verano chileno está muy en la conversación, está muy trend allá en Mendoza, lo que nos llama mucho la atención porque es muy típica de Chile.
0: Sí.
2: Yo, de hecho, yo le preguntaba a la productora si allá también se consumía, porque ¿por qué estaban hablando los mendocinos del mote con huesillo? Y ahí me explicaban que los mendocinos se han acercado a esta bebida por las vacaciones.
0: Claro.
2: Cuando van al litoral central, a Viña, a Reñaca o a La Serena, ¿no?
0: Bueno, por ahí viene lo que te quiero preguntar. ¿Tiene un origen regional concreto el mote con huesillo? Que me diga, mira, es de tal región, es del sur, es del norte, es del espacio central de Chile.
2: Es de la zona central de Chile, se remonta a los tiempos de la colonia, cuando llegaron los españoles acá, y por eso avatares del destino, ustedes saben la historia, las cosas cómo se conjugan, los españoles traen el trigo y traen también la posibilidad de adaptar el grano de trigo y cocerlo, con eso se crea lo que se llama el mote.
0: Ajá.
2: Es uno de los ingredientes del mote con huesillo.
0: Sí.
2: Y ellos también traen lo que es el formato del durazno deshidratado. El huesillo es un
0: caroso.
2: Durazno deshidratado.
0: Sí.
2: El huesillo es un durazno deshidratado al sol que luego se coloca en agua durante todo un día y al otro día se hierve con una serie de especias, chancaca, que es un producto muy típico de acá, canela, cáscara de naranja, se le agrega azúcar, y queda un durazno como cocido, por decirlo, con un sabor muy rico, muy suave, y ese juguito que hace también genera una combinación entre el durazno, el jugo y el mote, todo eso muy helado, hace una bebida que te refresca, pero además te puede alimentar, te quita el hambre, te quita el calor, y es un trago que yo diría es, más bien es una bebida refrescante muy típica de la zona central, pero que se ha dispersado por casi todo Chile, y en el verano es muy, muy famoso acá, la gente lo consume mucho, yo soy un fanático del mote con huesillo. Hay muchas empresas que se han especializado también en hacerlo, hay locales ya grandes, solo que venden mote con huesillo, por lo tanto es un elixir, digo yo, muy rico del verano cuando hace mucho calor.
0: Hemos dado con un...
4: Un experto.
0: Sí. No, pero con un fanático sobre todo,
1: totalmente,
0: me parece.
1: Sí,
2: sí, fanático.
0: Hemos dado con un fanático del mote con huesillo. ¿Lo hacen industrialmente o es casi siempre artesanal? El que nosotros vemos lo hace la gente en su casa y lo vende en vasitos de plástico, viste, bien casero.
2: Se puede hacer en la casa, de hecho en la familia lo hacen, en mi familia se hace para el verano, tú compras el mote por separado, compras los duranos deshidratados y los preparas en la casa. Pero también estos restaurantes que te digo yo lo hacen de manera industrial y la gente que no quiere darse ese trabajo compra bidones de 5 litros, de 10 litros con los huesillos, que son estos duranos deshidratados y el juguito y el mote por separado. Por ejemplo, es muy común, sobre todo para las fiestas patrias chilenas en septiembre, ustedes estaban poniendo una cueca chilena, que se hace un asado y después de postre se sirve a todos, porque tú compras este bidón de 5, de 10 litros y ahí tienes rápidamente mote con huesillo bien helado y lo sirves como un postre, y es pero realmente muy vestidor, queda muy bien con tus invitados.
4: Dejando de lado el refresco y todo lo que nos estás contando, ¿se lo usa también a ese jugo para mezclarlo con alguna bebida espirituosa en la noche chilena? Como se hacen acá, qué sé yo, el daiquiri de frutilla,
2: sí,
4: de durazno.
2: Claro, sí.
0: Cómo le aflora la noche, ¿no? Cómo le aflora la nocturnidad a nuestro compañero.
2: Bueno, aquí en Chile se han hecho combinaciones tan extrañas. Ustedes saben, hay un trago que se llama terremoto.
0: Sí.
2: Para un país que sufre de los terremotos, sí, es muy paradojal que tengamos un trago de bebida espirituosa.
4: No quiero imaginar lo que tiene.
2: Que es, vino blanco dulce, que aquí le llaman pipeño, con helado de piña. Exacto. Y granadina.
0: Sí, sí, sí.
2: Y se llama terremoto porque efectivamente cuando lleva la mitad del vaso te empiezan a temblar las piernas de lo borracho que está. Por eso se llama terremoto.
0: Yo siempre...
2: En el caso del mote con huesillo, no han llegado a ese exceso, creo yo, de llevarlo a combinar con alguna bebida espirituosa. Solo de manera tradicional,
0: ¿no? Cuando cortemos con vos, Roberto, y en una pausa del programa, vamos a preguntarle a la IA con qué estaría bueno mezclar de lo espirituoso el mote con huesillo.
2: Sí, puede vamos, ser, no lo descarto.
0: Hacemos un trago fusión. El corredor bioceánico le vamos a poner.
4: Lo que pienso es ponerle al pisco a ver cómo queda.
3: Yo claro. En un gin.
0: Sí. Muy bien, un gin puede andar.
3: Un gin tónica, sí,
2: un gin, claro,
0: y un mote. Sí, puede jugar,
2: claro,
0: muy bien.
2: Sí.
3: Bueno, va a haber que irse.
0: Roberto, queríamos conocer el origen, así que te agradecemos. La última. Entonces yo tenía un dato incorrecto en mi mente, que nadie me lo había dicho, me lo imaginé. Pensé que se llamaba con huesillo porque quedaba el carozo, el hueso, digamos. Es que se llama huesillo ese durazno.
2: Se le llama huesillo al durazno deshidratado que luego se cuece en azúcar y todas estas otras cosas, cacaraja, canela, se le llama eso huesillo.
0: Perfecto.
2: Efectivamente, el huesillo tiene su huesquito también adentro. Hay algunas empresas que se lo sacan, lo parten por la mitad, ahí es mucho más fácil comerlo. Pero el mote con huesillo es un trago muy típico y muy querido, y nos encanta también que a los mendocinos les guste.
0: Abrazo muy grande.
2: Abrazo para todos ustedes, un gran saludo para Mendoza.
0: Nuestro
2: muy bien.
0: Colega chileno. Ay. Roberto Sá, sacándonos las dudas del mote con huesillo.
3: No, la sed que me dio, porque entre que está, viste, está lindo, lo hablamos hoy, van subiendo las temperaturas y vos decís, ya te imaginás, la playa, uh-huh, el traguito.
0: La
3: ya me dieron, abrime el paso.
1: No, por
3: favor.
0: Abrime el paso ya mismo.
3: Claro.
0: Hacé 180 grados y mirá para Buenos Aires que nos vamos a buscarlo a Balazones, dale.
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4: Buen día, querido Hugo, lo extrañé, ¿cómo anda?
7: ¿Cómo estamos, Juli, Titito, cómo estás?
4: Todo bien, ¿y vos?
7: Titito no volvió, ¿no?
4: Acá sí, estoy.
0: Te está hablando
4: te
0: él.
4: Estoy diciendo que te extrañaba.
7: Ah, por eso. No. Estoy un poco resfriado, Titito. Vos sabés que no me puedo adaptar al clima húmedo de Buenos Aires. Vine de 45 grados a 10 y estoy medio sordo, Titito.
0: Volvamos a Miami. Volvamos a Miami, Hugo.
7: Tremendo, tremendo. Hasta Dallas cambio, ¿no? Que hacía como 50 grados.
0: Sabés cómo agarro.
7: Terrible, terrible. Pero bueno, chicos, acá estamos otra vez con nuestro fútbol argentino, con River, que va a jugar frente a Gimnasia el próximo miércoles y que empiezan a haber rumores de jugadores que estaban desplazados en el famoso container de Cantilo.
4: Sí.
7: Y que algunos de ellos podrían ser reconsiderados, porque fueron 15 futbolistas, es mucho sacar de un plantel repentinamente 15 jugadores.
4: ¿Algunos?
7: Yo creo
4: o
7: que...
4: algunos? Porque hay nombres,
7: bueno,
4: importantes.
7: Bueno, se habla de Pesela, alguien mencionó a Kendry Páez, lo que pasa es que son jugadores que están a préstamo, ¿no?
4: Claro.
7: El caso de Viña y de Kendry Páez es muy curioso porque River se da el lujo de separar de su plantel a futbolistas que no son de su propiedad, sino uh-huh, que están prestados por otros clubes.
4: Sí.
7: Entonces el Chelsea, que se lo prestó a Kendry Páez, es cierto que Kendry Páez hizo poco pie en River, pero los tipos dicen, che, yo te presté un jugador y vos lo apartás al jugador.
4: Claro.
7: Entonces, bueno, o le buscás destino o me lo devolvés, no sé. Así que, bueno, así está la cuestión. Pero
4: Hugo,
7: sí se dijo en el día de ayer que por Pesela pidieron su retorno, sí.
0: ¿Cuál es la cocina de esta historia? ¿Fue un arrebato de calentura después de la final contra Belgrano? ¿Por qué se decidió frizar o mandar al container a estos jugadores? Que fueran tantos y que tuvieran nombres tan importantes.
7: Bueno, tiene una explicación fundamental que es la económica. A ver, tienen contratos muy altos. Y acá River se ha manejado con una planilla Excel. Acá River contrató a un manager o a un scouting español, Longoria, de gran suceso en Europa, en el Olympique de Marsella y en otros clubes, y el tipo empezó a ver la planilla totalmente aséptico de nombres, de pertenencia, de si pertenecen al club o cuánto le costaron al club, y empezó a decir, gana esto, rinde esto. en sí. cuanto a rendimiento y productividad y salario, y ahí empezó a descartar.
4: Claro,
7: y pero... en ese descartar apareció Pesela, que es un ícono de River, o por lo menos es un futbolista surgido en River, campeón del mundo con la selección argentina, y que llegó desde la Fiorentina y del Betis de España, donde era capitán, a ser referente de este plantel, afuera. Maxi Salas, comprado Racing, una decisión rupturista, rompió relaciones con Racing, demás, ocho palos, afuera. Y así Kevin Castaño y tantos otros.
4: Bustos, Viña, Galarza, Fonda, que tuvo un mundial.
7: Claro,
4: Galopo.
7: Acá, ¿sabés cuál es el objetivo de esto? Que se entiende por, o se justifica desde algún lugar, no se justifica lo drástico de la decisión y que los jugadores estén entrenándose en condiciones que tal vez no sean las mejores. Acá es, búsquense club, porque ganan mucha plata y el riesgo que tiene River es que estos futbolistas, por el salario que tienen,
4: no se vayan.
7: Pasen a estar en una zona de confort y prefieran quedarse en River sin jugar a irse a otro lado.
4: Bueno, ahí está el tema. Poco tacto para un vestuario argentino, el de Longoria, para hablar de esta manera. Y después las declaraciones del presidente de River, cuando dijo, vos estabas en el Mundial, pero seguramente te llegaron. Se van a tener que buscar club, rescindiremos contrato y si no van a correr alrededor de la cancha. Y esas declaraciones en un vestuario del fútbol argentino, en un club como River Plate, pueden hacer temblar el vestuario del container, golpean, como se le llama, como el vestuario de la primera división.
7: No, golpean, Titito, porque son pares, porque muchos de ellos son amigos, porque fíjate vos como Otamendi, que tiene una gran relación, o Acuña, que son amigos con Pesela. A ver, no les gusta verlo a Pesela marginado.
4: Acuña es llegó como, y se fue a sacar una foto con Pesela, con todos los marginados.
7: Por eso. Bueno, eso genera fisuras en el medio. Coudet queda muy frágil y muy débil ante una decisión institucional tan drástica, tan fuerte, porque él fue jugador de fútbol y porque es el entrenador.
4: Claro.
7: Y encima Coudet se corre, en el discurso se corre de esa decisión, le echa la culpa a los dirigentes, pero él queda en el medio.
4: Y encima River pierde y no juega bien.
7: Claro, y encima pierde y ahora tiene que jugar con Gimnasia. Complejo todo. También está complejo la situación en Boca. Boca y River no paran de perder y de hacer papelones, porque Boca perdió 3-0 con Riestra. Y más allá de que algunos colegas que cubren Boca te puedan decir, bueno, puso suplentes, no es propio de Boca y de su grandeza ir a la cancha de Riestra y perder 3-0 y estar casi un tiempo sin tirándole centros y sin hacerle daño a Riestra.
4: No, para nada. Y yo le decía a Julián al inicio que la va a tener difícil en Chile en la vuelta, porque ganó 1-0, muy cortito el resultado.
7: Muy cortito, es un equipo con argumentos, es un equipo que juega bien el fútbol, ella lo demostró la Bombonera y para mí se quedó corto en la ida.
4: Exacto. Esa derrota y una hipotética eliminación de la Sudamericana puede hacer aún temblar un poquito más ese vestuario, ¿no es esto?
7: No, absolutamente. Para Boca, quedar eliminado el jueves es catastrófico, ¿eh?
0: No, olvidar.
7: Aunque haya llegado Robarrera recién,
4: es una
7: además,
4: piña de Tyson.
7: Es casi tirar otro año.
4: Seguro.
7: Y sí, es casi tirar otro año.
0: Ya jugar la Sudamericana es desastroso para Boca, así lo perciben ellos. Uh-huh. Imagínate quedarte eliminado. Y primero tan rápidamente y segundo contra Higgins, con todo respeto.
7: Sería un año, sería cerrar en lo internacional un año nefasto.
0: Bien. Bueno, Hugo, por mi parte nada más, no sé, Titito, si querías preguntar, porque hay de todo por estas horas. No,
4: ha pasado de todo, pero bueno, ya hay técnico en Italia, va a ser Roberto Mancini, todo lo que quedó del Mundial seguramente lo vamos a seguir hablando.
7: Fue curioso cómo lo bajaron a Pirlo. A Pirlo sí, lo bajaron por ser la imagen de una casa de apuestas de Rusia.
4: Exacto.
0: Mirá vos, no sabía eso.
4: Claro, por ser la cara de una imagen de apuestas de Rusia fue bajado y por eso se enojó Paolo Maldini y se fue.
7: Sí, Paolo Maldini y Leonardo eran los managers y los que habían contratado justamente a Pirlo y bueno, y se fueron con él.
0: Bien.
4: Abrazo, amigo.
7: Abrazo la seguimos mañana.
0: La seguimos mañana. Chau, Hugo chau. Balazone, 11:54 minutos. Ahí te doy, Patito, pero ya que venimos de Balazone, ¿me permiten que les cuente cómo viene un proyecto de ley de mecenazgo deportivo, de aportes empresarios a los deportistas de Mendoza? lo acaba de proponer hace cuestión de horas la Libertad Avanza en la legislatura. Lo que haría es que vos, empresario, puedas darle dinero a deportistas, deportistas amateur de distintas disciplinas, y con eso deducís parte de lo que tenés que pagar de ingresos brutos. Por supuesto, hay un determinado tope, primero un tope general, después un tope específico para determinadas empresas que ganan mayor dinero que un techo que se pone. Y por supuesto hay otras limitaciones. No es que un deportista, que a la vez es empresario, puede autoenviarse plata de esas empresas. Es decir, si vos, Titito, jugaras al esgrima, ponele, y tenés Titito S.A., no podés mandarle dinero de tu propia empresa a tu propio ser. Tampoco vas a poder mandártelo si ese deportista, o mandárselo, cobra más de 7 salarios mínimos vitales y móviles. Pero bueno, es un proyecto de la Libertad Avanza que acaba de ingresar, de el diputado Pablo Castro. Lo cierto es que Castro ha sido entrenador, según cuentan algunos colegas, en la Universidad Nacional de Cuyo y en seleccionados provinciales de hockey. La verdad es que yo no lo sabía, salvo que es el Pablo Castro que yo tengo. Y se habla de varios antecedentes cercanos, porque hay otras provincias que tienen sus leyes de mecenazgo deportivo.
4: Es una buena idea, me parece, a priori.
0: Viste que
4: me
0: está todo el
4: muy
0: tiempo.
4: Es interesante porque muchos deportistas necesitan de los sponsors para poder viajar, para poder entrenar, para poder. Por ejemplo, ayer escuchaba, veía
0: Tommy
4: la nota
0: Vitar.
4: De Tommy Vitar con el tema de automovilismo: 35 millones por carrera. Eso, entonces necesitas a los sponsors. De esta manera incentivas a que algún sponsor diga: ah, bueno, así sí.
0: Bueno, es que los países que tienen buen perfil deportivo tienen leyes de impuestos que van directamente a generar
4: nosotros infraestructura. La tuvimos
0: hasta el 2017.
4: Exactamente.
0: 2017-2018. Brasil tiene una ley alucinante que en algún momento me la sabía cuando hacía más periodismo deportivo, que es muy buena realmente y te da lo que después te da Brasil en los Juegos Olímpicos, claro. Que medallas para tirar al techo. Y veo que hay un proyecto parecido de Anabel Fernández Agasti en La Nación. En ese caso lo pagás a cuenta no de ingresos brutos, sino de ganancias, hasta el 20%. Bueno, veremos qué pasa con esta propuesta de la Libertad Avanza en la legislatura de Mendoza para la ley de mecenazgo. Si alguien quisiera opinar sobre esto, Patricia, ¿qué hace?
1: Al 261-617-7997, audio o mensaje escrito.
0: Ahora decime lo que quieras decirme, Patricia.
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0: Gracias. ¿Qué pasó en Japón, Furly?
8: Bueno, EFE, la agencia EFE ya está informando que por lo menos hay un muerto después del terremoto de Japón, que fue de 7.1 aproximadamente a las 16 horas local, en una región que ha quedado, como suele pasar con estos terremotos tan devastadores, que han quedado sin electricidad. Las fotos que estamos viendo, hay carreteras totalmente destruidas, puentes también. Hay 80 heridos y desde la oficina de prensa de la primera ministra japonesa lo que dicen es que están evaluando el número de víctimas y también la magnitud de los daños. Es una zona donde realmente lo que se ve por lo menos es una devastación y edificios destruidos. También se han reportado varios focos de incendio y hay dos lugares por lo menos que está reportando la agencia CNN, el medio CNN, donde están buscando personas desaparecidas, un número importante de personas desaparecidas. Una es una fábrica de papel. Se ve que la chimenea de esa fábrica, que es de la compañía Nippon, cayó y hay varios operarios dentro de la fábrica con los cuales no pueden contactarse. La misma situación se tiene en un centro comercial que ha tenido el derrumbe de ese centro comercial y hay entre 20 y 30 empleados con los cuales tampoco pueden comunicarse. Después de el terremoto, ya decíamos, de 7.1 de intensidad, hubo una alerta de tsunami que ahora se ha desactivado, pero bien. Están buscando víctimas o sobrevivientes bajo los escombros.
0: A las 12, cuando volvamos del boletín, vamos a hablar de dinero. Van a tener al aire a dos mujeres que saben cómo generar divisas para tu bolsillo.
8: No soy yo.
0: Yo
8: tampoco.
0: No, de hecho te voy a pedir que te retires.
8: Yo lo sé gastar.
4: Tampoco es mi hija ni esposa.
0: Sí. ¿Vos, Pato, tampoco?
1: Menos.
0: Por suerte la tenemos a Jimena Politino, que nos va a hablar de dos elementos. Primero, relacionado a smartphones. ¿Se pueden alquilar los smartphones?
8: Desconozco.
0: Y además, las divisas que generó el Mundial de Fútbol. Pero además, Constanza les trae el nuevo, no sé si decirle curro de Wanda.
3: No,
0: porque Wanda es una genia. Sí. Wanda...
3: No entendió todo.
0: Entendió todo. Ha generado una cantidad de plata con... ¿Qué es un curso?
3: Una academia, sí, lanzó una academia y dentro de esa academia lanzó un curso que les voy a contar enseguida.
0: La Wanda Academy, tremendo. A la vuelta.
3: Exacto.
0: Gracias Dios por hacerme argentino. Ya venimos.

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1: 12 un minuto.
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3: Un minuto pasó del mediodía en todo el país. En Mendoza, 16 grados 4 la temperatura. La humedad, 54%.
4: Ampros aceptó la propuesta salarial del gobierno y la provincia suma 11 acuerdos.
3: Los profesionales de la salud votaron la propuesta de aumento del 7% para agosto y 4% para noviembre, no acumulativo y calculado sobre el básico de junio.
4: Mariana Lima, directora general de Recursos Humanos, recordó que el entendimiento es para todo el segundo semestre y demuestra la voluntad de diálogo del gobierno con las distintas representaciones sindicales.
3: Además de AMPROS, también ya acordaron ATE, SUTE, organismos de control, casinos, trabajadores viales y funcionarios judiciales.
4: Investigan a presos de San Felipe que utilizaron un celular y hablaron en vivo con un conocido streamer.
3: La conversación fue transmitida por Valentín Melo en su canal de Kick, pero también utilizó un recorte para subirlo a su perfil de Instagram.
4: El video se viralizó y llegó a las autoridades del servicio penitenciario, que ya identificó a los internos.
3: La investigación podría recaer en sanciones penitenciarias, ya que... La utilización de...

0: Para ser preciso, se ubica en situación de vulnerabilidad. Como máximo nivel de estudio, el primario completo, quienes sí avanzaron en los estudios secundarios o terciarios universitarios, residen en hogares con alguna privación, sea económica o estructural. Ya tomando como el universo a los jóvenes vulnerables, 2 de cada 10 no estudian ni trabajan. La informalidad deja de ser una situación excepcional y es una forma dominante de la inserción laboral de estos jóvenes vulnerables y se asocian con situaciones de ansiedad, dificultad para dormir, depresión. Si tienen trabajo, no llegan a fin de mes. Un segmento está desempleado, el 30% está desempleado, el 30% manifiesta dificultades para controlar algún tipo de adicción. Y bueno, la ludopatía está dentro de eso, ¿no?
1: La vacunación antigripal alcanzó mejores niveles de cobertura con más de 6 millones de dosis colocadas.
2: El vocero Adrián Rabier dijo que estos datos desmienten una baja en las campañas de vacunación en general, asegurando que también aumentaron los números en los inoculantes de calendario.
3: Este año hay más personas inmunizadas contra la gripe que en 2025. En total son 5.683.310 dosis aplicadas en 2025 contra 6.019.498 en la presente campaña, lo que presenta una variación del 5,9%. Esto es el resultado del trabajo coordinado del Ministerio de Salud con las provincias, que son las encargadas de la aplicación de las dosis en la población objetivo. Personas mayores, embarazadas, niños de 6 a 24 meses, personal de salud y personas con factores de riesgo. Este año se aplicaron más cantidad de vacunas tras adelantarse 3 semanas la campaña de vacunación. Esto se suma al importante avance en la cobertura de las 5 vacunas principales del calendario 2025 respecto al año anterior.
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1: Francia presentó a Zinedine Zidane como su nuevo entrenador.
2: El histórico número 10 fue presentado oficialmente como sucesor de Didier Deschamps tras el Mundial 2026.
1: En su primera conferencia reveló que rechazó ofertas de clubes durante años porque solo esperaba dirigir a la selección de su país.
2: 16 grados y medio la temperatura en Mendoza, la humedad 54%. El pronóstico anticipa cielo parcialmente nublado, descenso de temperatura, precipitaciones en el sur, nevadas en la cordillera. La máxima estimada 19 grados.
1: Somos Pablo Gerardi y Mayra Helves. 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
2: Hola, Juli. Un día, Claudio, toda la noche me andaba una gana en la playa con todo eso. Todo lo recuerdo, el cuchuflí barquillo, cuchuflí relleno con manjar. Después el otro que era el pan de huevo, pan de nata, pan de huevo, pan de nata. Qué lindo, tengo una gana de irme a la playa, chicos.
3: Hola, buen día. Eso es mote con huesillo. Le llaman mote a ese durazno que acá es el durazno natural que está secado, disecado, por eso queda así. Y después se le compra un maíz blanco, le llaman ellos, que es el huesillo, el mote. El mote es el otro, este es el huesillo. Y la carcacha es un azúcar como negra, una cosa así, más la canela y eso. Eso se hierve un buen rato para que el durazno se cocine y haga que uno lo pueda comer fácilmente, que no es fácilmente para comer porque, bueno, tiene bastante jugo y no, a veces cuesta un montón. Pero eso es, no es nada del otro mundo, es riquísimo.
4: Entonces, 10:00 en la mañana, bienvenida Jimena Politino.
5: ¿Cómo le va, Julián? ¿Cómo le va, chicos?
6: ¿Cómo estás?
7: Hola. Buen
4: día para vos. Bueno, vamos a hablar de dos temas, como siempre, en esta columna de los martes, hablando de economía y de finanzas, pero de finanzas fáciles de entender. Uno de ellos no es tan lindo, tiene que ver con la mora, con la deuda de las familias, los privados.
5: Así es, Juli, porque salió el nuevo informe del Banco Central, que es el informe sobre bancos, un informe que elabora mensualmente, pero que sale con 2 meses de rezago, es decir, ahora en el mes de julio conocemos los datos de mayo. Uh-huh. ¿Y por qué es noticia? Justamente porque la morosidad del crédito privado no encuentra techo, no deja de crecer. El ratio de irregularidad, a ver, el informe de bancos del Banco Central mide distintos indicadores. Entre ellos, uno de los indicadores es la irregularidad o la mora, ¿sí? Esta mora subió 0,4 puntos porcentuales respecto de abril, es decir, se ubicó en 7,7, pero básicamente está apalancado por el financiamiento a las familias o la mora del financiamiento a las familias. Y este indicador de las familias también alcanzó un pico de 12,8, es decir, 0,7 puntos porcentuales más que en abril. Entonces, es un dato relevante porque básicamente este número no ha dejado de crecer en 19 meses. Es justamente el financiamiento al consumo que viene en algunos casos rezagado y si no, en otros casos que se sostiene justamente por el financiamiento.
4: O sea que acá también tenés un explicador de qué le está pasando al consumo, porque esta gente se está financiando para llegar y cuando vos llegás, llegás a solventar lo mínimo, lo elemental.
5: Tal cual. Y te voy a dar otro dato que es bastante preocupante y en el corto plazo yo creo que la situación no va a cambiar, que es otro dato u otro informe del Banco Central, que es el informe de estabilidad financiera. Este informe, ¿qué dice? Que, por ejemplo, en el 2024 de 100 pesos que vos cobrabas de salario, 9 pesos lo destinabas a pagar deudas. Hoy, en el 2026, de 100 pesos que cobras, 24 pesos van a pagar deuda.
4: Casi el triple.
5: Casi el triple. ¿Qué quiere decir? De que es menos disponible en la billetera o menos disponible justamente para conseguir consumiendo, sino que estamos pagando deuda. Entonces, eso es un dato preocupante que en el corto plazo nos dice la situación no va a mejorar demasiado. Y además, otro dato preocupante también es que de ese ecosistema financiero hay 6 millones de personas que ya se quedaron excluidas de la posibilidad de pedir un crédito nuevo. ¿Por qué? Porque dejaron de pagar y justamente el sistema financiero los castiga con una situación grave de morosidad, entonces ya nadie les va a prestar, básicamente.
4: Claro, y la gran pregunta es qué hace esa gente ahora, ¿no?
5: Bueno, esa gente puede salir a recurrir a financiamientos no bancarios, porque los datos que estamos hablando es financiamiento bancario, ya sea tarjeta de crédito, préstamo personal, giros en descubierto, y después todos los que son los préstamos con garantía real, hipotecarios y prendarios, ¿sí? Que claro, esos tienen menos mora, justamente por lo que tenemos una garantía detrás de que lo vamos a pagar.
4: Entonces, es lo primero que querés pagar, vos tenés un crédito hipotecario.
5: Tal cual, ¿podés? Porque es lo primero que te van a sacar, ¿sí? Entonces, ¿a qué recurre? Justamente a financiamiento por fuera del sistema bancario, como son las fintech, que también se triplicó la morosidad de las fintech, o si no, a un prestamista o a una financiera, es decir, salirse del sistema bancario formal.
4: O sea, escarbando, no encontrás un dato positivo respecto a mora, porque me podrías haber dicho que fuera del sistema bancario quizás no había crecido tanto. Me decís que en la fintech, por ejemplo, también se triplicó.
5: Sí, y sabes que el dato positivo en realidad no es para las familias, es para los bancos, porque aún así, con estos niveles de mora, los índices de solvencia y de liquidez son muy buenos. Es decir, los bancos, por supuesto, que no están perdiendo plata.
4: ¿Cómo se explica eso? Porque no dependen necesariamente de esos pagos.
5: Claro, sí, porque, a ver, si bien es un número que para las familias es alarmante, para los bancos no.
4: Claro,
5: es nada para los bancos. Entonces, eso surge todo de este informe justamente que elabora el Banco Central de los distintos bancos y estos distintos indicadores que, por supuesto, nosotros lo traemos a esta columna porque tiene que ver con la forma en que consumimos y es una consecuencia directa.
4: Totalmente. Bueno, estamos viendo datos de mayo recién. ¿Hay indicios, pistas para pensar que junio y julio fueron mejores o fueron peores?
5: Mira, los indicios son de que si bien la morosidad sigue aumentando, lo hace a un ritmo menor de lo que venían siendo los meses anteriores. Bueno, eso es un buen indicio, podemos llegar a decir. Sí.
4: Vamos a ver si después se convalidan. Porque el dato del mes que se está yendo lo vamos a ver a fines de septiembre.
5: Tal cual, porque va con 2 meses de rezago. Sí.
4: Bien. ¿Nos trajiste otro tema, como siempre?
5: Sí, algo que me parecía como un datito de color, porque estamos a 9 días de que terminó la final del Mundial y siguen apareciendo datos que son publicados por el organizador
4: ¿Son
5: oficial.
4: ¿Son teorías conspirativas? No.
5: No, estas no.
4: Porque también siguen
5: porque
4: apareciendo.
5: Sí, estamos
6: sigue
5: para eso.
6: De todo.
5: Obvio.
7: Con el Juli las anotamos todas, ya tenemos un librito.
5: Bueno, muy bien.
4: Sí,
5: esta no habla justamente de teorías conspirativas, sino habla de los números de consumo del Mundial. Y la verdad, yo no sé, a mí me da un poco de risa porque después detrás de los datos yo digo, ¿quién está contando esto, no? Pero esta información dice que en los Fan Festival hubieron aproximadamente 9 millones de personas que se acercaron a ver el Mundial, ¿sí? Y el dato curioso es que el consumo de comestibles y de bebidas se incrementó tanto que, nada, lo publican como un dato de color porque dicen que se vendieron 675 mil panchos, 5.5 millones de cervezas medidas en unidades y 4.6 millones de gaseosas y botellas de agua.
4: ¿En Estados Unidos?
5: Solo en Estados Unidos, sí, en realidad en el mundial organizado, claro, por
4: pero
5: los tres países.
4: En los tres países, digamos.
5: Uh-huh. Sí, no encontré datos de comparación porque son números absolutos y uno dice, es mucho, es poco, pero bueno. Me parecía un dato interesante para traerlo porque se sigue hablando del Mundial a 9 días de haber finalizado el campeonato.
4: En realidad tendríamos que, claro, quedamos tan choqueados después de lo que nos hicieron, de lo que nos pasó, que no fuimos a preguntar en la Aristides y en los polos gastronómicos de Mendoza cuál es el balance final de ellos. Porque en algunos momentos tuvieron partidos que les generaron mucho rédito.
5: Sí, tal cual.
4: No sé si como para levantar lo que venían para atrás, pero
5: yo creo
4: positivos.
5: Sí, que el Mundial ayudó mucho a incrementar el consumo, sobre todo en los partidos que se podían ver al mediodía, que la gente no tenía tiempo de volver a la casa. La Aristides fue un lugar elegido. Con esto que te decía, y con esto cierro, de que no encontraba datos para comparar, porque justamente el Mundial anterior en Qatar, no sé si vendían panchos, le deberíamos preguntar a los chicos que fueron.
4: Kebab.
5: Pero sí, claro, pero sí encontré del Super Bowl, que es un evento que tiene una magnitud sí, similar. Bueno, en el Super Bowl el alimento que más se vende es el guacamole.
4: Se incrementa,
5: claro, sí, tal cual. El guacamole es el producto como más consumido durante el momento del Super Bowl.
4: Porque hacen como el dip.
5: Claro, sí. Con los nachos hacen guacamole.
4: Se dan cuenta, ¿no?
5: Sí,
4: que tiene mucho sentido. Super Bowl, nacho con
5: guacamole. Muy bien. Sí,
4: ya
5: para los
4: pensado.
5: Que no te ven en el streaming, claro, no sé si lo agarraron.
4: Claro. Hundiendo el nacho en el bowl de guacamole.
8: Sí, está bien, lo aclaraste. Está bien.
7: No, lo que
4: el
7: me
4: tipo
7: costó.
4: Lo seguía explicando.
8: Seguía explicando.
7: Es que me costó. Yo lo miraba, ¿no? Como.
5: Por eso te digo que si no lo veías, no lo entendías mucho.
4: Pero qué lindo, porque Jimena prepara una columna, le pone datos, investigación y uno se la.
8: Y vos terminás así.
9: Yo iba a preguntar si tenía los números de los viáticos de Vinci.
6: El árbitro, el árbitro. Que ya dejó el fútbol.
4: El problema es en que los gasta bien. Vincic.
7: Claro.
6: Bueno, es un chingo.
7: Le alcanza para todo.
4: Sí, para. No, Jimé, ¿te puedo pedir que te quedes dos segunditos más?
5: Sí, por supuesto.
4: El primero, bueno, me pasa un dato de color sobre el guacamole, que quieren, no sé, lo voy a
8: chequear. Déjalo.
4: Lo voy a chequear,
7: ¿por qué?
4: A ver si es un
8: no
4: chiste.
8: No leas todo ahí.
4: Pero te puedes quedar dos segundos porque Coti tiene información también sobre una salida, un rebusque que tiene Wanda Nara.
7: Chico, Jimena lo podría haber traído. Este
8: información
7: tema
8: financiera,
7: también,
8: ¿no? Sí. Claro.
4: Dale.
5: Yo voy a aportar a tu columna.
4: Wanda Nara, gran estratega de las finanzas.
7: Totalmente.
4: Gran jugadora de todo el arco y de toda la cancha económica. Ha sido una enorme manager de Mauro Icardi. No lo sé si de Maxi también.
6: No, de Mauro.
4: Lanza ahora su nueva jugada, digámoslo así.
6: Una pyme.
7: Sí, claro, un emprendimiento. Se llama Academia Wanda. En realidad lo lanzó.
4: Sí, sí.
7: Chicos, no
6: para
7: se rían.
6: Río,
7: para.
6: Yo la, no,
7: claro, nosotros nos reímos.
8: Para mí es admirable.
7: Wanda, mientras nosotros nos reímos, claro, hace.
6: Me saco el sombrero.
7: O sea, va, viste, oliendo billetes, Wanda, mientras nosotros nos reímos. Lo lanzó hace unos días. Lo que pasa es que en las últimas horas vuelve a tomar relevancia el tema porque se filtraron unos audios de cómo es el curso que brinda. Uh-huh. Bueno, les voy a contar de qué se trata esta academia que lanzó hace unos días, pues tiene clases online en donde explica a ella, y estuvo explicando, brinda herramientas para fortalecer la confianza y poder emprender. Se llama Elegirme fue mi mejor negocio. Así comienza, obviamente, toda la página web. Te da las opciones para que quieras empezar, para iniciar sesión. Y lo que hace es que a través de 10 módulos te va enseñando cómo emprender. Está más que nada destinado a mujeres emprendedoras.
4: Bien.
7: Y te voy a dar después los números. Te voy a decir cuánto sale, porque la verdad es que si te pones a ver, no es caro. Y te voy a decir de qué van los módulos. Son 10 módulos que vos pagás, y como bonus tenés 3 módulos más que te los da ella, digamos, como regalo.
4: Atentos a los módulos porque son muy buenos nombres.
7: Son muy buenos nombres y vamos a ver
8: todos los nombres que está diciendo hasta ahora son originalísimos.
6: No. Academia y Wanda pegados.
4: Estoy totalmente en desacuerdo con todos ustedes. Porque para mí Wanda es tiene algo que enseñar.
7: Wanda,
4: si te da lo que ella hace, yo totalmente.
6: Es una genia.
7: Totalmente. Te voy a leer cuáles son los módulos que voy a aclararles. Ahora vamos a escuchar cómo son los audios donde ella hace la introducción a esos módulos.
4: Vos
7: no la ves. No la ves a ella en ningún momento. No es que te da la clase online, digamos, ella, sino que son justamente audios que te introducen al módulo y después tenés todo el material cargado. Vos lo resolvés a estos 10 módulos como vos quieras, en el tiempo que vos quieras. Entonces, todo texto.
6: ¿Y llevas un título o un certificado?
7: Calculo si es una certificación, te la
5: tenés
7: va a dar.
5: Un título, un certificado y algo que te va
7: a... De Academia Wanda.
5: Claro, de Academia Wanda, obviamente.
4: ¿Te imaginás entrar a la casa de un tipo que tiene pegado un diploma de la Academia Wanda?
8: No, mátenme.
5: Un dato que a vos te va a interesar es que tenés acceso de por vida a su curso. Es decir,
7: exacto,
5: si vos te lo compraste ahora, no lo quisiste hacer, no importa. Claro.
7: Lo vas
5: en 10 años lo vas a poder hacer.
7: Sí. Exacto. Les voy a leer los módulos.
4: Porque puede ser un regalo también. O te regalo el curso
7: esto,
4: de Wanda.
7: Para que te ayuden a emprender.
6: Ojo, es una buena idea.
7: Ojo. Sí, escuchá.
4: A ver.
7: El primer módulo es confiar en vos cuando nadie más lo hace. Nadie va a elegirte antes de que aprendas a elegirte a vos misma.
8: ¿En qué sobre de azúcar encontró esa frase? Te lo pido, por favor.
7: Marcela,
8: encuéntrenlo, por favor.
7: El segundo módulo se llama tomar decisiones difíciles. La decisión perfecta, dice, no existe. Existe la decisión tomada y la vida que construís a partir de ella. Va bien, Wanda. Esto lo voy a haber hecho con algún coach.
4: Me están gustando mucho los módulos. Si querés, podés meter los audios y después seguimos con los módulos. O podés terminar los módulos.
7: Bueno, metemos uno de los audios. Berito tiene...
4: Esto lo quiero disfrutar. Esto
7: así ella hace la introducción al módulo que vas a comenzar. Por eso te digo, vos no la ves nunca ella. No es que haya un video explicativo, sino que la escuchas y después vos haces el módulo.
4: Wanda.
9: Nada, te explico qué es esto, así no te agarra de sorpresa. En cada módulo te voy a dejar un audio mío como este. ¿Por qué un audio y no un texto más? Porque quería ser lo más real posible con vos. Cada módulo lo escribimos con todo el cuidado del mundo, pero yo necesitaba meterme acá, hablarte yo, contarte cómo lo veo. Esto es lo más cerca tuyo que pueda estar, así que arranquemos. Este es el primer módulo, y no es casualidad que sea confianza. Mira, todas esperamos sentirnos seguras antes de hacer algo. ¿No es así? Cuando me sienta lista, ahí voy. Y te lo digo derecho, esa seguridad no llega antes, llega después, cuando ya te tiraste. Yo hice un montón de cosas muerta de miedo. Un montón. Cuando llegues al worksheet, hay un ejercicio donde te pido que anotes tus miedos prestados. Esos que ni siquiera son tuyos. Te los pasó otro. No los saltees, es lo más importante, porque la mayoría de las cosas que crees que no podés, en realidad nunca fueron tuyas. Te las prestaron y te las quedaste.
7: Bueno,
4: banco cada bancamos, vez más a Wanda.
7: Bancamos. Cuando entras a la página vas a tener divididos los módulos en partes. La primera parte es tu mentalidad, la segunda tu marca y después tu expansión. ¿Por qué escuchábamos así el audio que vos me decías? Porque claro, hubo un periodista que pagó el curso. Ahora les voy a seguir diciendo cómo se llaman los módulos completarlo. Y lo filtró porque se había armado el debate, la polémica por el precio, por lo que están cobrando y porque además no te dan factura. O sea, te da un comprobante, no te da una factura argentina.
8: Atento,
6: pero, Arca. Entonces el título no lo podemos colgar.
7: Bueno, para. Sí,
4: el problema lo tiene Wanda.
8: Así hizo la plata, claro. Buenísimo.
7: El módulo 3 se llama convertir problemas en oportunidades. El 4, el esfuerzo que nadie ve. Esa es la primera parte que tiene que ver con tu mentalidad.
4: ¿Qué es lo que si les pasa escuchás, a ustedes?
6: Te lo traduzco.
4: Que la bardean.
6: Fumarse de Mauro durante.
7: No, si vos la escuchás, está en modo coach, Wanda. En la parte número 2 habla de tu marca. El módulo 5 es construir una marca personal. El 6, generar ingresos con tu imagen. El 7, escucha a tu gente. Y después se va a tu expansión. El módulo 8 es rodearte de personas que te potencien. El 9, pensar en grande sin pedir permiso. Y el 10, crea, no sigas. Y te dice que
4: Para. Este es genial.
7: Crea, no sigas.
4: Estoy escuchando a la gente.
7: Dice,
4: crea, no sigas. No seas follower de otro. Sí,
7: claro. Todos corren atrás de una tendencia, pero vos podés ser la tendencia. No sigas atrás de los demás. Y además te da 3 módulos, que te decía yo de bonus, que se llaman tu marca en las redes, vender sin vender, monetizar en redes, dice, sin que nadie se sienta forzado. Y blindate, y habla de cómo manejar las críticas, los haters y la exposición.
4: Para.
7: ¿Cuánto sale?
4: Sí.
7: ¿Vos qué me querés preguntar?
4: No, mételo.
7: ¿Cuánto sale? ¿$100,000 o bueno. $67 si lo compras en otro país?
4: Chicos,
7: o sea, si vos estás en otro lugar del mundo, lo puedes pagar
6: si
7: en
6: yo
7: dólares.
6: Lo compro acá, ¿no lo puedo pagar $67?
7: No, lo que pasa, y ahí viene el debate, que a muchos lo han pagado, la tarjeta se los ha tomado en dólar, y cuando la van a pagar, le tienen el valor en dólar tarjeta. Entonces, claro, le están pagando 130 mil pesos, no 100 mil.
4: ¿Lo puedo pagar en cuotas?
7: No
4: se puede pagar en cuotas.
7: No, por lo que han dicho, no, para yo la verdad que no hice.
8: Nunca vas a ser un emprendedor exitoso, tenés mentalidad así de pobre.
7: Claro, mentalidad de pobre.
8: Todo, claro, de cuotas y todo eso. Claro. No. A lo Wanda, nene.
7: Y te aclara, tenés el certificado de finalización, porque completás el curso y además tenés que aprobar un examen final, el cuaderno de trabajo descargable, que es lo que decía la Jime, donde tenés todas las plantillas, el acceso y además ejercicios del curso en un PDF, y el acceso ilimitado, porque vos entras cuando querés, a tu ritmo, y lo haces.
4: Ahí le doy a la Pato, pero antes, para que vean que nosotros arrastramos a los columnistas serios a nuestro agujero negro, ¿Jimena Politino trajo data de Wanda también?
5: No, eso, lo que justamente decía Coti, de que en las redes se habían quejado que no te entrega factura, así que yo le agregaría un módulo más que es cómo evadir.
4: Claro.
7: No, y estábamos
4: ¿cómo evadir a cara de piedra?
7: No, y estábamos charlando con la Jime porque habían filtrado un supuesto número de la cantidad de gente que ya se habría inscripto. No lo dice la página, yo lo estuve buscando.
5: Números, chicos.
7: Y algunos... Sí. Algunos lo han filtrado, estiman 6.000 personas en los últimos días.
4: ¿Por $100,000?
5: 600 millones. Millones de pesos.
6: Una gente dice que tiene más de 17 millones de seguidores. No sé por qué no la sigo, cuántos seguidores tiene.
5: Sí, tiene esa cantidad. Bueno, y justamente lo que hablaban era
6: el
5: eso.
6: 10%, 15% de los seguidores. ¿Te va a seguir o va a pagar el curso?
5: Sí, y es probable.
6: Es una fortuna.
7: Sí, obvio.
4: Son 10 millones de nuevos millonarios en 5 años.
6: ¡Es una genia!
7: Patito, Wanda tiene 17,3 millones.
10: Es lo que leyó Titito con el tema del curso de Wanda. Si sacamos una cuenta rápida, se gana mucho dinero. Ella tiene más de 17 millones de seguidores. Eso creo, si el 10% contrata el curso, se gana más de $100 millones. Saquen la cuenta. Además, las personas que te potencian se llamaron Icardi, Maxi López, la gente, etcétera,
4: no sé.
10: Etcétera.
8: Sí. Capitalistas, digamos.
7: Claro. Bueno, pero para eso te voy a decir algo. Es verdad eso. Es verdad, porque ella se casó y obtuvo una parte económica, obviamente, de ese matrimonio. Pero después ella hizo su imperio, o sea, fue comprando propiedades.
8: A mí me das unos millones de dólares y me hago empresaria en el acto, al toque. Te los multiplico.
4: Todos creen eso, pero no es tan fácil. Cerremos. ¿Vos tenés números? ¿Me dijiste que hiciste números?
5: No, eso estamos hablando de $600 millones, $400,000.
7: A ver, es su propia marca, Wanda. Porque tiene marca de cosméticos. Tiene, lanzó una academia también de modelos hace un tiempito atrás, unas semanas atrás. Ahora tiene este Academia Wanda. O sea, si la ve y lo sabe hacer, o sea, yo la se plata la sabe
6: yo
7: hacer.
6: Yo se lo regalo para mi cumpleaños el curso a mi esposa, a ver si se hace millonaria.
4: Tengo
6: miedo a las consecuencias después.
7: Es que el curso no es para ser millonaria. Ella te dice, yo te voy a ayudar a emprender. Vos te querés poner un emprendimiento de pastelería y te va a ayudar y te va a guiar cómo emprender eso.
5: Gracias, y yo dando charlas a las mujeres de cómo buscar financiamiento. No, ¿te parece? No,
7: pero es que está mal enfocado.
4: Tus charlas están buenísimas, pero Wanda ya es millonaria.
5: Claro, sí.
4: Gracias, Jimena Politino.
5: No, ustedes, chicos.
7: Un placer, Jimena. Gracias,
4: Coti. Gracias, Wanda.
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17: Doce de 31 minutos, 15 grados, 9 décimas la temperatura, la humedad al 57%.
18: El modo testigo llega al ambiente y se podrá denunciar infracciones con fotos y videos.
17: El Senado dio media sanción al proyecto que crea un sistema digital para que cualquier ciudadano pueda reportar daños ecológicos.
18: La iniciativa busca fortalecer los controles y acelerar la detención de malos hábitos con la participación directa de la comunidad.
17: Javier dijo que siempre hubo insultos entre Argentina y Brasil.
18: El vocero presidencial fue consultado por los insultos de Milei a Lula y que le dijo ladrón y delincuente.
17: El funcionario aseguró que solo hay diferencias ideológicas y no creen que esto tenga un impacto negativo en las relaciones comerciales y diplomáticas.
18: Respecto a la campaña anti-Argentina, manifestó que está orquestada por la izquierda y Lula forma parte de este grupo.
19: Ha habido siempre insultos de ambos lados. Creo que son diferencias ideológicas, son diferencias políticas, pero por lo menos la Argentina nunca ha llevado estas diferencias al plano diplomático. Son diferencias que hay claramente entre los dos mandatarios. En el caso de Javier Milei, es un presidente líder del movimiento que trata de llevar adelante ideas pro mercado. Los Bolsonaro en Brasil son amigos y colegas en esta idea. Lula se enfrenta a esta idea y creo que las diferencias están claras y son parte, digamos, de una cuestión ideológica y política, pero no creemos que esto va a impactar en la parte diplomática de los dos países, o por lo menos del lado argentino, no es la intención que esto afecte las relaciones comerciales.
17: Javier dijo que además sacaron de contexto sus dichos sobre una posible suba del dólar.
18: La semana pasada el vocero reconoció que es una posibilidad de que la divisa llegue a 1.800 pesos en unos meses.
19: Simplemente dije que el tipo de cambio real se iba a sostener a octubre de 2027 en los valores actuales, en línea con lo que plantea el relevamiento de expectativas de mercado. Ahora, en ningún momento fue mi apreciación tirar un número futuro de dónde puede estar el dólar y mucho menos decir que el dólar va a estar en un valor o debería estar en un valor hoy o de acá a los próximos meses hasta diciembre. Siempre me referí a 2027 y no a mi mirada o la del presidente o la del gobierno, sino cómo el mercado lo proyecta a esa fecha. Yo dije, si pasara tal cosa de que lleguemos a ese valor que proyecta el mercado, no sería una crisis cambiaria.
17: Milei anunciará la reforma del Banco Central por cadena nacional.
18: Será el jueves a las 20 horas y el proyecto llegará al Congreso el martes próximo.
17: Ese día se conocerán los principales lineamientos de la iniciativa con la que el gobierno busca bajar la inflación.
18: Las películas argentinas Glaxo y Mis Muertos Tristes competirán en el Festival de San Sebastián.
17: Las dos producciones integrarán la sección oficial del certamen que se llevará a cabo del 18 al 26 de septiembre.
18: Glaxo, coproducción con Brasil basada en la novela de Hernán Roncino, tendrá su estreno mundial previo en el Festival de Toronto. La protagonizan Lali, Esteban Lamote y Marcelo Subioto.
17: Mis Muertos Tristes, dirigido por Pablo Larraín, está basada en los cuentos de Mariana Enríquez. Es una coproducción con Chile que también se estrenará en Netflix. La protagonizan Mercedes Morán y Dolores Fonsi.
18: 12 del mediodía con 34 minutos. La temperatura 16 grados. La humedad 57%. El pronóstico indica cielo parcialmente nublado, descenso de temperatura, precipitaciones aisladas en el sur, nevadas en alta montaña y una máxima de 19 grados.
17: Somos Mayra Gelbes y Federico Salazar. Esto fue Informe Newell.
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0: Hola Julián, buen día, ¿cómo estás? Esto que está describiendo este señor de Chile es son los famosos orejones que tenemos acá, los duraznos deshidratados, que después se hacía una compota con los duraznos, igual que con las ciruelas deshidratadas. Yo la tomaba cuando era chico, o sea, no, creo que no se ha descubierto nada. Chao, hasta luego.
1: Hola amigos de Niwil, amigo Imacio, te hago una pregunta, si podés hacer un comentario sobre el sismo que anoche ocurrió acá en Junín, en la colonia, un sismo muy fuerte. No sé si ustedes ya hablaron, pido disculpas, pero si puedes comentarme algo.
2: No, que el fernet muy rico, po. Yo me lo compré allá en Argentina, po. Se prepara con la Coca-Cola y un poquito de hielo. No le vaya a andar poniendo Pepsi, po. Mucho menos le va a poner 7U.
3: 12:37, sobre el sismo no dijimos nada, pero bueno, fueron anoche a las 22:18, 22:37 y a las 3:18.
4: 3:18 lo sentí los dos. 3:18, de esa hora estoy despierto.
3: Yo no sentí ninguno de los dos, tampoco, pero sí no. mi mujer me dijo, está temblando, y le dije, bueno.
4: Pensé en vos cuando tembló y lo sentí.
3: ¿Porque soy gonca?
4: Y porque si yo lo siento, vos lo tenés que haber sentido.
3: Yo me puse, mira, estaba cenando y me fui a poner las zapatillas. Y la miré a mi mujer y le dije, che, ponete las zapatillas, que vamos a bajar. Me dice, esperemos un cachito. Pasa que uno está sugestionado por lo que vienen viviendo otros países.
5: Sí, claro, obviamente.
3: Y aparte que yo tengo 7 pisos en escalera con una mujer embarazada, dije,
5: no, claro.
3: Si no bajamos ya, no bajamos nunca más.
4: No, claro.
3: Pero después, bueno, no bajamos. Fue 22:37, 4:1 en la escala de Richter, y el de las 3:20 de la mañana fue de 4:3. El segundo fue con epicentro en Potrerillos, los dos con muy poquita profundidad.
5: El Impreste da 3:18, 3.8, y después a las 4:56 de la mañana, 2.6.
3: Ah,
5: sí,
3: bueno,
5: estoy viendo la página de Impreste.
3: Esos son de los que se mueven.
5: Bueno, sí, pero...
3: Sí.
5: Es un movimiento.
4: El de las 3:18 movió la cama, ¿eh?
3: Entonces, bueno, pero es que vos, Titito, tenés el sueño muy livianito.
5: Sí, totalmente.
3: Te levantó.
4: Yo nunca sentía los sismos, ¿eh?
5: No sentí ninguno de los dos, te digo.
3: Yo
5: nada.
3: No
5: sismo resistente. Cuando empecé a preguntar si había temblado.
3: Los médicos de Mendoza acaban de confirmar que aceptaron el aumento salarial. Ya son 11 los gremios que acordaron con el gobierno. Se suma a AMPROS, que siempre es un hueso duro de roer para las paritarias estatales. 7% en agosto, 4% de aumento en noviembre. Y bueno, lo había dicho AMPROS que iba a consultar a sus bases antes de tomar una decisión definitiva. Recordemos que la última vez, justamente por AMPROS, había salido por decreto. Patito, ¿querés decirme antes de que vayamos con Marita Parangachuli algo?
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3: Chicos, ¿alguien puede saludar? Estoy muy cansado y he hablado mucho, porque no está Villegas además. ¿Alguien puede saludar a Marita Parangachuli? Es la maestra que suele venir, bueno, la conoce.
7: No hace falta que me saluden, puedo saludarme yo misma.
3: No,
5: bueno, pero si viene con la peor de las
3: cosas. Si vas a venir,
7: y bueno, nena, ¿qué querés con este otro?
3: Si vas a venir de cola,
5: te
3: pido perdón. Hablamos otro día si vas a venir, digamos, de cola.
5: Claro.
7: ¿A dónde está Roxana?
3: Está en su casa.
7: ¿What?
3: Está en su casa.
7: ¿Pero por qué no vino a la clase?
3: Está enferma, está en boxes.
5: Claro, tiene certificado.
7: Certificado. Certificado, sí, le vamos a mandar el médico.
3: No, pero pará, yo confío en mi compañera.
7: No, yo, bueno, vos haz lo que quieras, yo le voy a mandar el médico.
3: Cuando te faltan los chicos a la escuela que te dicen, no pude ir a la prueba, seño, porque tenía gastroenteritis.
7: Ajá.
3: ¿Vos qué haces? ¿Les crees o les pedís certificado?
7: A mí que falten, no. Mira, que falten los niñitos para mí es un alivio porque son menos para andar molestando ahí. Y si faltan, nada, joderse porque después la tienen que rendir igual.
3: Qué feo, qué falta de vocación, ¿no? Porque menos niñito, mejor. No habla de una buena docente para mí.
7: Habla de la docente que tenés, de la que te ha criado y la que te ha enseñado, ¿sí? No escupáis el...
3: ¿Qué es un versículo bíblico que está en...? ¿No escupáis?
5: Y ahí quedó.
7: No escupáis el vino que os dio la mano, ni mordéis, ¿no? El caballo regalado.
3: Bueno, claro, sí. Claro. Mezcló un poquito, pero bueno.
5: No importa, está bien.
3: Bueno, perdón, señor, arranquemos de nuevo, porque yo la verdad lo que decía es que estaba cansado que la saludaron, pero no era con mala onda hacia usted.
7: Bueno.
3: ¿Cómo es más?
7: Bueno, está bien. ¡Sabían!
3: Sí, bueno.
5: Ay, ya empezó.
3: Arrancó.
7: ¡Sabían!
3: Sí.
7: Ay. Estos son datos que nos ha dejado el Mundial.
5: Sí, ¿no?
7: Se vendieron 675 mil panchos en el Mundial. Mira, es decir, okay, que si los ponemos uno al lado del otro, recorrerían 135 kilómetros.
3: ¿Cómo?
5: Bien.
3: ¿Cómo? Este es un dato buenísimo. ¿Cómo sería?
7: Se vendieron 675 mil panchos en el Mundial, que si vos lo ponés uno al ladito del otro, recorren 135 kilómetros.
3: Bien, se vendieron
4: panchos. ¿Eran super panchos, claro, o eran los panchitos de las salchichitas?
7: No, estamos hablando de un pocho, no, de un pancho estándar.
3: No, el chiquito, ¿viste los Yankees como el petit? El que te entra casi
5: un
3: en...
5: hot dog.
3: El hot dog.
7: Claro, el hot dog. Más gordito, pero más chiquito.
3: Sí. Ah, ¿es más gordito?
7: Sí, es más gordito. Sí, no, no es nuestra salchicha la que conoce. Es como a la alemana, pero con la porquería Yankee.
5: Claro.
3: No es la misma calidad.
5: Más cortita.
7: No va a comparar al alemán con el Yankee.
3: Claro. Bueno... Buen dato,
7: se vendieron 5.5 millones de cervezas, que si las servimos en un vaso de medio litro llenarían 11 piletas olímpicas.
3: ¡Epa! ¡Oh, qué lindo! Usted, señor, en un día del maestro, en un 11 de septiembre, ¿se tiraría a hacer glug glug en una pileta olímpica llena de birra?
7: No me he tirado en una olímpica, pero sí, en las fiestas de nosotros de los maestros hemos armado una pero pincho con sidra.
3: ¡No! Ay, todo, te queda bien, todo pegajoso el cuerpo después.
7: No calienta, se saca no, eso, no, entre todas.
3: Me imagino esos pelitos de la espalda que usted tiene, todos dorados de sidra, qué cosa bella.
7: No, ahí me depilo toda. Yo para el así se va lo mejor, porque también hacemos el tobogán ese con plástico, ¿viste? Todo en el suelo.
5: Sí, sí. Ah, claro.
3: Usted, la verdad que me imagino que se pone tremenda para los días del maestro, se pone explosiva.
7: Ya lo estamos organizando, desde abril arrancamos.
5: Claro, está bien.
7: Stripper, ¿viste? Meses, siempre tienen sus horarios, qué sé yo.
4: ¿Cómo con stripper?
7: Hay que organizarlo bien.
3: ¿Cómo? ¿Stripper? Pero si son docentes.
5: ¿Y qué tiene?
7: y mujeres también, mamita, abajo del guardapolvo. Hay gúmanes.
3: Hay gúmanes. Bueno, lindo lo de las piletas olímpicas. ¿Tiene más datos del mundial?
7: Sí, entre gaseosas y agua se vendieron 4.6 millones de bebidas, que puestas una al lado del otro ocuparían 2.700 kilómetros, casi la distancia entre Mendoza y Ushuaia. Toma.
3: Mira, buenísimo. No, ¿a quién le importa esto, Diego? ¿A quién le sirve?
7: A vos te va a importar cuando te lo tome en diciembre, mi amor. No,
5: claro, la prueba.
7: Cuando ahora lo estás diciendo como... Y cuando yo te pregunte digas, ¡ay, lo que dijo en julio!
3: Mira. Con el vínculo que usted y yo tenemos, si a mí me falta algo en diciembre, yo me acerco y le digo, seño, hágame el aguante. He sido papá hace poco. No quiero repetir el año, usted me hace pasar, yo estoy seguro de eso.
7: No sé, no vinculemos cositas al aire de cosas que pasan entre nosotros.
3: Bueno, está bien, yo no hablaba de eso, pero está bien, está muy bien igual. Bueno,
7: no sé de qué otra cosa hablaba, yo tampoco.
3: No, yo tampoco.
5: De que se llevan bien como maestra y alumno. ¿Usted no claro tiene un sí, alumno sí preferido?
7: ¿Cómo te crees que ha pasado todas estas materias y todos estos cursos? El...
3: Sí. Claro. Acá tengo, no, esta pregunta es clave, porque Coti pregunta por el preferido,
7: no,
3: pero
7: ¿qué?
3: Hagamos de cuenta que no está saliendo en radio, que nadie escucha. Las maestras, ¿tienen un alumno al que odian y a ese le hacen la vida imposible, pero si él les pregunta le dicen, no, a vos te quiero como a todos los demás, pero en realidad, ¿le apuntan los cañones?
7: García Pérez.
3: No, ¿él lo tiene identificado?
7: Este año García Pérez, sí.
3: García Pérez, pero
5: ¿qué hace García?
3: ¿Y por qué
5: Pérez
3: lo odia? Claro.
7: Porque no hace nada, es el típico vago, el inútil, el que vos decís...
5: No diga inútil, maestra.
7: Mío, tiene todas las posibilidades, tiene todo el saber, la sapiencia que uno le puede dar, y es abombado, ¿viste? No.
3: Le digo algo, está el papá de García Pérez en línea. Ricardo, ¿cómo le va? Buen día.
4: ¿Cómo le va? ¿Cómo anda, Julián?
3: Muy bien. ¿Usted es el papá de
4: García Pérez?
3: Facundito García,
4: sí,
3: Pérez.
4: De Facu.
3: Sí, acá la maestra está diciendo que no se está portando bien.
4: ¿Qué maestra?
3: Parangachuri está en línea también.
5: ¿Quién es esa sujeta?
3: Los vínculos.
4: Yo pago la cuota todos los meses.
3: Sí. Maestra, ¿tiene algo para decirle?
4: Voy a la dirección.
7: La última cuota,
4: voy a ir a la dirección.
7: A la dirección de tu casa, vas a ir jetón.
5: Jetón, no.
6: Uy, bueno, qué bardera la maestra.
3: Gracias, Ricardo.
4: Julián, no puedo hacer nada.
7: A mí no me apuré porque sé dónde vive García Pérez.
3: No, mirá, lo tomé.
4: Voy a llamar a Tadeo.
7: Sí, va a llamar a Tadeo. ¿Por qué no llama a tu amante también?
5: ¡No!
7: ¿Querés que dé el nombre?
3: Un abrazo, le agradecemos por haber venido. Maestra.
5: Cambiarlo de escuela, García Pérez.
3: Ahí le corté a este hombre, Y a usted bien, también en cualquier momento.
7: Si no, yo saltaba. Tiene tres amantes.
5: ¿Tres amantes? ¿Y qué hace sabiendo esos datos, claro, maestra?
7: Acá en la escuela se sabe todo, mamita.
5: No, lo que le gusta el chisme a la maestra.
3: Son un nido las escuelas. Bueno, maestra, ¿y finalmente?
7: Y finalmente tenemos que... ¿Para qué? Por acá estaba. Si cada espectador aplaudió solo 100 veces durante un encuentro en todo el mundial, hubo más de 680 millones de aplausos.
5: Ah, mira.
3: Mirá, tremendo. Pucha, me voy a quedar pensando
7: cada
3: todo el día en esto.
7: Si hubiera cantado apenas 10 minutos por partido, entre todos habrían acumulado más de 1.100 años de canciones.
3: Muy bien, muy bien, muy bien. Maestra, un abrazo muy grande, ¿eh? Gracias por edificarnos así el camino y, bueno, conducirnos por el mundo del...
7: Recuerden estos datos porque en diciembre se los voy a tomar, ¿sí?
5: En diciembre, maestra.
3: ¿Hay tarea para la casa?
7: No.
5: No, porque no quiere corregir.
7: Gracias. No, porque claro, no tengo ganas de corregir. Ya me quiero tomar este fin de semana, me han agotado.
3: Está muy recién vuelta de las vacaciones. Chao, maestra.
7: Sí, sí.
5: Adiós.
3: Gracias.
7: Chao, mis amores, cuídense.
5: Gracias. Chao, chavito.
3: Cuídense, adiós.
5: Chao,
3: señor.

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0: Y arrancó el circuito, la temporada de canchas duras en el circuito ATP, así se dice, Titito. Se está jugando el ATP 250 en Los Cobos, en México, y mañana, hoy no hay actividad para los argentinos, pero mañana sí va a estar jugando Francisco Cerúndolo, el mejor argentino hoy del circuito, ante Tristan Boyer, el estadounidense, ya por los octavos de final. Y también se está jugando el City Open, el ATP de Washington, el ATP 500, donde en un rato nada más va a estar jugando Tomás Martín Echeverry ante el estadounidense Brandon Nakajima. Recordemos que todo esto es lo previo a lo que será el US Open a partir del 30 de agosto. Comenzó un circuito que le gustaba mucho a Juan Martín del Potro. ¿Cómo se lo extraña cuando empieza?
1: Y ganó el US Open, ¿te acordás?
0: Ganó el US Open en el año 2007 ante nada más ni nada menos que Roger Federer, junto con la preparación física de Martiniano Orazi en aquel momento.
1: ¿Qué
0: hoy
1: le parece?
0: Con Tomás Martín Echeverry, entre otros, con Sebastián Báez también.
1: Bueno, sigámosla bien de cerca a la temporada de cemento norteamericano.
0: Es lo que más me gusta después del polvo de ladrillo.
1: Mira, gracias, Titito. Algunos nos preguntan por qué anoche no sonó la alerta de Google en los teléfonos. La respuesta es muy simple. Tiene que alcanzar un umbral de 4.5 en la escala de Richter y fueron de 4.1 y 4.3, tanto el de las 10 de la noche como el de las 3 de la mañana. Así que finalmente nada de eso. Tenemos 30 segundos para hablar de que sí hay muertos en el terremoto de Japón.
2: Sí, lo que están informando es que todavía tienen una cifra indeterminada de muertos. Fundamentalmente los localizan en el centro comercial que tuvo un derrumbe parcial. No saben si son empleados o personas que estaban haciendo compras, pero allí por lo menos lo que dicen es que hay un número indeterminado de fallecidos.
1: Pausa, ya venimos.
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0: Bienvenido, Andrés.
1: Bienvenido, gracias. Bueno, déjame entrar a su casa, señor.
0: No, por favor, si de alguien es esta casa, es tuya.
1: Es la casa de todos.
0: Es la casa de todos, de todo, sí, Mendoza, señor. Que se suma a Niguil.
1: Sí, señor, nosotros somos meros visitantes,
0: claro,
1: de la casa.
0: Pues es que no entra en el micrófono, pero sí en mi aparato auditivo, sí. Un desbocado Winterstetter. ¿Vos cómo hace? ¿Vos por qué lo quisiste tener a Winterstetter? ¿Cómo te lo fumás?
1: Porque es el toro.
0: ¿Es el toro? Esa es la respuesta.
1: Sí,
0: ¿qué toro significa que es un toro?
1: Y el toro es un tipo con mucho ímpetu.
0: Eso sí, es un tipo con ímpetu, pero es todo lo que vos defenestrás.
1: ¿En qué sentido?
0: Y mira, es altamente pollerudo.
1: Sí.
0: Es un tipo que todas las tardes te sube la misma historia. Él, su mujer, una película o serie, capaz que por ahí te entró, claro. Y comida, pero comida chatarra.
1: No, ahora está cumpliendo un régimen estricto. Y dice, por pollerudo, dice la misma pelotudez que vos, que su mujer es su amiga.
0: Claro, no, pero él más aún, porque él, su plan favorito es sentarse a lastrar, si es posible, comida chatarra con la mujer y ver, no sé, la era del hielo.
1: Así está, atendeme.
0: Así está.
1: Tenés que asistir al duelo del viernes.
0: ¿Qué va a haber?
1: Iron Man, es un duelo entre el toro y el poeta. Se han desafiado que... ellos se pelean por estupideces como mi hijo, ¿viste?
0: Sí.
1: Parecen dos adolescentes de 15, 11 años.
0: Es que lo son.
1: Entonces, una vez se desafiaron a un poema y le ganó, jugó a favor de él, le ganó el poeta. Y ahora van a hacer una plancha, ¿sí? Como la que haces en Pilates, ¿viste?
0: Sí, sí. ¿Cuántos minutos?
1: Nada, se ponen los dos a la par y el que cae primero es el que pierde.
0: Esto nació ayer, yo lo iba escuchando,
1: claro,
0: que vino Montacuto y contó,
1: claro,
0: su hazaña en un...
1: Sí, que nadie le cree, sí.
0: Yo le creí, qué sé yo.
1: ¿Cómo le va a creer?
0: La hazaña de que volvía con la
1: suegra. Que nadaba
0: con la suegra.
1: 4 o 5 kilómetros, qué sé yo.
0: Y esto deriva en una plancha que vamos a tener,
1: claro,
0: entre los dos.
1: Que yo, al principio, ahí están los dos.
0: ¿Está mal si apostamos?
1: 20...
0: Si la radio entera apuesta.
1: Vamos a hacer apuestas. Casi todos han apostado por el toro.
0: No, al contrario. Yo apostaría por Morón. ¿Cuánto pesa Morón?
1: Por eso, como no pesa nada, yo aposté por el poeta.
0: El poeta no pesa nada, con lo cual es más fácil que se sostenga, salvo que sea muy alfeñique en los brazos.
1: Es medio una langosta, ¿viste? Es una cosa, un tero.
0: Él es como un tero, sí, como un terito.
1: Y la apuesta es que una vez que haya ganador, va contra Pablo Gamba, que dice que los va a despedazar.
0: ¿Gamba los va a despedazar?
1: Sí, Garpa dice que puede estar 20 minutos. ¿Se pueden venir a hacer un picnic en mi espalda durante todo el tiempo de la apuesta?
0: ¿En serio? Pero vos tenés gente en forma en tu programa. Sara González... Sí. La Mayra.
1: Sara estaba. Mayra es lo más vago que he visto en mi vida.
0: Ah, sí, no hace ejercicio.
1: No, el otro día subió el Cerro de la Gloria y lo vendió como Montacuto sonado por el mar.
0: El Cerro de la Gloria no
1: caminando.
0: Se vende, claro, caminando. Del Cerro Arco para arriba.
1: Todo lo que hizo en el año.
0: Claro, no es nada.
1: Es peor que tus sillas a la mañana.
0: Bueno, pero mis sillas son para ya arrancar con confianza a las 5, después ya le meto.
1: Después le pone más power.
0: Che, qué bonito, así que vas a tener el ¿Y a Graín no lo haces hacer nada?
1: A Graín los mira y se caga de risa, Graín. El tipo es más sobrio, Graín. Nosotros dos somos unos payasos.
0: Qué buena fauna que has juntado, porque este programa ya va a cumplir... Esto arrancó en febrero. Febrero, marzo, abril, mayo, junio, julio. 6 meses.
1: Yo los incito, porque ¿sabes qué? Va a terminar como un sketch de Capusotto. Es el nivel de programa cuando entramos en esa línea, es Capusotto.
0: Bueno, sí, es divertirse también.
1: Porque los personajes dan por sí mismos, el poeta, el toro, son todos personajes capusotianos.
0: Lo lindo, son personajes que hay que empujarlos poquito, ¿viste?
1: Hay que dejarlos, hay que entrar a la cancha, porque cuando acá entras, ¿viste? Y haces toda la rutina y lees los boletines y todo eso, para los pibes moco.
0: Claro.
1: Lo hacen porque es su laburo, qué sé yo,
0: pero
1: todos los días haciendo boletines es un moco absoluto.
0: Vos decís que es repetitivo.
1: Sí, sí, sí.
0: Entonces
1: he ido rescatando gente para que les brille, para que sonrían un poco, que se diviertan.
0: Sí, sí, sí. Pero como te digo, esto hay que empujarlos poquitito, porque ya arrancan de temprano.
1: No, a veces los tengo que frenar.
0: Media cuadra y ya arrancaron.
1: Sí.
0: Bueno, qué maravilla. ¿De qué querías hablar, me dijiste?
1: Lo vengo pensando desde que terminó el Mundial, lo difícil que es cerrar ciclos, ¿no? Cerrar ciclos, ¿y dónde y cómo? Sobre todo cuando tenés medallas en el pecho, ¿entendés? Porque si vos sos, qué sé yo, los últimos técnicos de Boca y todo, te echa la misma circunstancia, sí. Te echa los resultados.
0: No se alcanza a formar el ciclo, claro. Digamos, no alcanza a hacer un ciclo porque sos, claro. Vas como en una cinta.
1: Lo empecé a pensar en el tema de Scaloni, ¿entendés? Lo podés poner a la par de Duchamp, fíjate, sí. Vos, Duchamp, un campeonato, campeón del mundo él, campeón del mundo como técnico, jugó la final anterior, ahora llegó cuarto de final, y el tipo dice, bueno, hasta acá llegué.
0: A semis llegó.
1: Claro. Y le entrega nada menos que a otro monstruo, que es, uh-huh. ¿Cómo se llama? Zidane. Zinedine Zidane, que es un monstruo sagrado también de Francia. Y lo pensaba en lo que le costó a Gallardo de darse cuenta que el siglo estaba terminado, ¿no?
0: Sí.
1: Cuesta mucho y muchas veces te sostiene la fama y somos muy perdonadores por la fama. A Gallardo le perdonó que es un ídolo de River. Mm. Lo mismo que en Boca le están perdonando a Riquelme, que no acierta una, porque es Riquelme.
0: Pero,
1: en un club serio te dan una patada en el traste mucho tiempo antes.
0: Sí, pero a Riquelme no se lo están perdonando tanto, porque cuando vos escuchás lo que dicen los hinchas y los streamers, hoy que tenés chance de oír mucho a la gente del llano porque tienen lugares de expresión, oís que hay mucho enojo con Riquelme y mucho de olvidémonos de lo que nos diste como futbolista, hoy como presidente no nos gusta la presidencia que estás haciendo.
1: Pero él tiene un problema de país. Que a nosotros nos gusta la magia. Vos sos ídolo, hacés con lo que quieran con el club. Primero demostrame que estás apto para la gestión. A ver, lo hizo River con Pasarela. Mm. Se fueron al descenso.
0: Sí, claro.
1: ¿Entendés? Lo está haciendo Boca con Riquelme. No se van a ir al descenso, pero lo decía más temprano con Balazones. Llega a perder con O'Higgins, perdió el año Boca.
0: Yo creo que ahí hay que tener cuidado. Me acuerdo mucho del Bichi Fuertes. ¿Te acordás del Bichi Fuertes, que era un goleador de Colón?
1: Sí.
0: Y él dijo, le preguntaron, Bichi, ¿serías presidente de Colón? Ni loco, dijo.
1: Claro.
0: Porque sería sí o sí destruir el amor que me tiene una gran cantidad de gente, claro, en Santa Fe, que es hincha de Colón. La gente ya me ama. ¿Para qué me voy a meter algo en donde me van a odiar?
1: Capaz que sos idóneo, pero demostralo. ¿Qué ha sido? ¿Idóneo como es la Brujita Verón en Estudiante o
0: bueno,
1: Tim en Belgrano?
0: Bueno.
1: Que le está yendo muy bien.
0: Exactamente.
1: Pero esos tipos sí demostraron. Si vos demostraste que no, incluso el mismo Riquelme debería decir, mirá, muchachos, no le encuentro la vuelta. Sigan ustedes. Pero no tienen esa grandeza.
0: Pero el fútbol, lo que pasa es que el fútbol siempre se interpreta desde un mismo lugar. Pero si nos corremos desde el puesto en donde lo leemos, no siempre sos un fracasado porque no se te den los resultados. Acá les encanta linchar gente. Yo creo que el periodismo tiene mucho que ver. Pero bueno, sí es el caso de Riquelme, porque la verdad es que hace 3 años que no pega una. Pero también hay que dar tiempo, también los otros equipos juegan. No, por más que seas Boca, no vas a ser campeón de todas las Libertadores ni de todas las Intercontinentales.
1: Una cosa es no ser campeón de todo y una cosa es no ganar nada un año, 2 años. Y ahí vas quemando gente. Vas quemando tipos que vas trayendo y los vas quemando. Todos los que ha traído Riquelme, los técnicos, algunos como vino de México, ¿cómo se llama?
0: Gago.
1: A Gago, que es también una estrella de Boca, de la historia. Lo hizo traer de México, le perdió el laburo y lo quemó, ¿viste?
0: Pero es que Boca es un caso muy particular, porque Boca y River, pero sobre todo Boca, tenés que ser perfecto. Tus resultados tienen que ser perfectos y si no te vas en 6 meses.
1: Ah, perfecto, no, a ver.
0: Sí, Andrés, mira, pero sobre todo Boca, tenés que ser perfecto. Tus resultados tienen que ser perfectos y si no te vas en 6 meses.
1: Ah, perfecto, no, a ver.
0: Sí, Andrés, mira.
1: Le pedían ganar algo cuando volvió a la segunda etapa. No.

0: Llegó a la mitad del torneo anterior, lo metió en la final, no jugó bien la final, pero no creo que sea todo culpa de él. Y el tipo ya está partido a partido. Y esta temporada, ¿cuándo terminó el Mundial? ¿Hace una semana?
1: Por eso.
0: ¿Cuántos partidos lleva? Uno de Copa Argentina y uno del torneo.
1: Porque es difícil saber cuándo es tu tiempo, porque no es una cuestión de edad. Hay gente que se le acaba la cuerda joven. Es una cuestión de vigencia. Vos podés ser empezar un programa y al año siguiente se te agotó la receta, o podés ser Mirtha Legrand, hasta que se muera. O qué sé yo, hay muchos que están en la tele, en los medios, que resisten porque tienen vigencia. Es difícil decidirlo. Uno, por ejemplo, hablábamos, el que se fue en el lugar perfecto fue Di María.
0: No coincido. Es muy bueno tu punto de vista, pero yo lo estaba pensando eso.
1: Se fue en el momento perfecto, campeón de todo, listo.
0: Yo prefiero irme como se fue Messi o como se puede ir Messi, porque es fácil, es casi de gonca. Ah, ya fui campeón, me voy rápido, me escapo rápido.
1: No, no es de gonca, es de sabio. Por ejemplo, el otro día lo hablábamos. Lo que pasa es que Messi llegó hasta, a duras penas, llegó a hacer la otra final. Pero, por ejemplo, lo hablábamos el otro día cuando, creo que lo hablamos con el Gato Oldra, el Dibu Martínez, que dice, bueno, hasta acá llegué. Y se va en la cúspide de su trayectoria, ¿entendés?
0: Sí, pero una cosa
1: que va a seguir ahora, a lo mejor empieza a perder el equipo, ¿viste?
0: Pero es como huir, decir, ah, ya salí campeón, me voy rápido antes de irme perdedor. No, ¿qué tiene? Si te despedís perdedor, ¿qué tiene? Si el fútbol también es perder.
1: Es decir, le toca a los otros, es sabiduría, ¿por qué irse?
0: No, bueno, una cosa es decir, le toca a los otros, y otra cosa es decir, listo, como salí campeón, me voy ahora, sí me voy campeón. Cuando por ahí te queda un año, dos, cinco para jugar. Pero yo prefiero que tengas las agallas de jugar un poco más, a ver si te da para volver a ser campeón.
1: Todo lo pasás por el huevo, ahí sos medio bostero en eso. No es
0: ¿Puede
1: huevo.
0: Ser?
1: Es sabiduría saber retirarse a tiempo. A ver, en algún momento Federer dijo, listo, hasta acá llegué.
0: Es sabiduría saber retirarse a tiempo, pero si a vos el tiempo te lo determina ser o no ser campeón, es de gonca. Si a vos el tiempo te lo determina que sos campeón y entonces este es el mejor momento, otra cosa es decir, mira, no tengo nada mejor para ofrecer que este fútbol que yo ofrecí, eso es otra cosa.
1: Pero no entiendo por qué un tipo que sabe retirarse tiempo es cagón.
0: Porque
1: no puedo entender.
0: Porque te estoy diciendo, ¿cuál es la medida del tiempo? ¿Qué es
1: lo
0: retirarse
1: yo,
0: tiempo?
1: Cuando decía hasta acá llegué, qué sé yo.
0: Bueno.
1: Bonarbandía, no lo hizo de cagón, dijo, mira, ya está. Ya, para
0: pero
1: mí está bien.
0: ¿Se retiró campeón de qué se retiró?
1: Nabandian estaba. Jugaba al nivel de Federer y de Rafa Nadal.
0: Sí.
1: Lo que pasa es que el tipo no gustaba entrenar y dijo, no me voy a dar la vida por el tenis, me retiro. Son decisiones de vida. No entiendo por qué es cagón.
0: Si Nalbandian se hubiera retirado en Queens 2002 cuando le gana Federer en césped, era cagón. Tenía mucho más para darle al tenis. Le dio todo lo que podía darle al tenis y ahí se retiró. El tipo que dice, yo me voy ahora para irme campeón y para que todos se acuerden de mi campeón, en vez de querer jugar un poco más, si le da, ese para mí es gonca. Si la medida es, ya di todo, no tengo nada mejor que dar, eso te lo banco. Pero me voy ahora para que todos se acuerden de mí con la copa, yo prefiero lo que hizo Messi, me voy perdedor.
1: Ya que estamos con la odisea de los sabios griegos, todos los sabios griegos te quemarían en una hoguera por choto, porque todos enseñan el momento, saber soltar, los estoicos, no cargarse de cosas, no tener una visión desmedida, dar el punto justo y el paso justo. Que un tipo se retire en el momento exacto me parece maravilloso.
0: Es que no me sabes definir el momento exacto, por eso te digo.
1: Es impersonal. Vos lo definís como hincha.
0: No, me está mal
1: interpretando. Del tipo. Cuando el tipo dice, hasta acá llegué, no quiero salir a entrenar más a este nivel. El deporte de alta competencia te muele.
0: Uh-huh.
1: Te muele psíquicamente y físicamente. Miralo a Rafa. Tan destruido. El tipo a lo mejor, para proteger su físico, pudo haberse retirado un poco antes.
0: Bueno, poner el ejemplo de Nole, por ejemplo. Nole se podría haber retirado hipercampeón hace un par de años y eran, chao, se retira el mejor y se retira en la cúspide. A mí me gusta más el Nole que dice, me gusta tanto el tenis que voy a jugar hasta ser el 40 del mundo.
1: Porque,
0: eso me gusta más.
1: Porque le gusta.
0: Y bueno, eso me gusta más, es el ejemplo que te estoy dando.
1: Pero sí, obviamente que eso está bien. Lo que no entiendo es que si no lo se hubiera retirado hubiera hecho escagón. No lo puedo entender, en serio.
0: Si se retira porque tiene miedo de seguir jugando y retirarse perdedor.
1: Pero no es miedo, se le acabaron las ganas, flaco.
0: Bueno, por eso es que son dos cosas las que están mezclando. Una cosa es retirarse porque tenés miedo de retirarte perdedor y otra cosa es retirarse porque se te acabaron las ganas.
1: Pero si ya está, a esta edad gané todo, ¿para qué me voy a seguir levantando?

0: levantando a las 7 de la mañana y entrenando y corriendo 200 kilómetros por día.
1: No, esa te la recontrabanco. Es así.
0: Sí, por eso se retiran.
1: Es así. Para que te pregunto desde que viene el programa, tengo dos mensajes por acá. Hay personas que aman lo que hacen, no les importa irse perdedores. El que ama, ama la gloria. Y hay otros que no se bancan el silbido, dicen. Bueno, otros que nos dicen Bianchi. Claro, es verdad, Bianchi. Lo dijimos, lo hablamos. Bueno, ¿qué es lo mejor que vas a tener hoy? El pick. ¿Viste que ahora los chicos dicen, estás en tu pick?
0: No, tengo una nota que si sale, sale, no la puedo vender porque no sabemos si va a salir. Y si no, okay. Otra que nos interesa mucho porque le damos mucha bola al tema de la enseñanza, la pedagogía, la neurociencia. Vamos a hablar con una de las autoras de un libro que se llama El cerebro en el aula. Uh-huh. Diálogos entre la neuropsicología y la enseñanza. Vamos a hablar con una de las autoras, uno de los temas de nuestro tiempo, ¿no?
1: Te digo cómo sale el desafío. Winterstetter va a aguantar 1:10 haciendo la plancha esa. Winterstetter va a aguantar 1:10.
0: No dan bola aquello.
1: No, están charlando. Sara los está adoctrinando. Y Morón va a aguantar 1:20. No. Va a ganar Morón por 10 segundos.
0: Es que no hace falta segundos. Cuando uno cae, el otro ya ganó.
1: Bueno, pero Morón va a jugar un chartito. Bueno. Morón va a jugar un chatito más.
0: Bueno, el viernes te espero. Por lo menos miralo por el streaming.
1: ¿A qué? El viernes es perfecto. ¿Puede estar? Chau.
0: Chau.
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0: seguimos escuchando esta música porque estamos charlando entre nosotros para ver cómo va a ser la pelea de las planchas. Según Sarita, se puede currar en la competencia de planchas.
1: ¿No? Pero sí.
2: En una técnica fallida puedes hacer fuerza con la pierna y no con el abdomen. Puedes engañar. Por eso está mejor armar un ring y que nos demos con las manos.
0: Pero y si estás con la punta de los pies, ¿cómo va a fallar con la plancha? Tenemos que tener una línea recta.
3: Claro, pero es que no es la plancha, no es solo mantener la línea recta de la espalda, de la columna vertebral. Es también hacer fuerza con todo el cuerpo, con el abdomen, con los glúteos y con las piernas.
0: ¿Pero cómo mantener la línea recta del cuerpo si no estás haciendo fuerza?
3: Bueno, el que haga plancha me va a entender en lo que estoy diciendo. Vos podés hacer la plancha y no hacer fuerza con todo el cuerpo y vas a aguantar más.
0: No te entiendo.
3: ¿No es cierto, Popeye, que vos vas al gimnasio?
0: No hago plancha. ¿Tienes razón, Sarita?
2: Sí, sí.
0: Popeye dice que no sabe un carajo.
2: Levanta
0: pesa, no tiene más mínima idea.
2: Lo vamos a tener el juez.
0: Popeye sale a caminar, no dura una cuadra.
2: El juez va a ser Río Grande.
4: No.
1: Es sandinista también el Popeye.
0: Es aeróbico, no. El otro día salió a trotar. Le dijeron, da tres vueltas al parque. No llegó a día de un cuarto en el parque, el del lago. ¿Qué es esto que pusiste?
1: Miranda, porque cumplieron 25 años de trayectoria. ¿Mira? Publicaron una foto, 25 años que no hubieran sido posibles sin ustedes. Gracias. Y un corazoncito en el medio. Y un montón de comentarios, de no solamente de argentinos fanáticos, sino también de la región.
0: ¿Sí?
1: Sí.
0: Bueno.
1: Un apoyo que tienen desde hace muchísimo tiempo atrás. Como siempre, recitales que innovan en un montón de aspectos, siempre con trajes histriónicos, algo que pareciera como improvisado, pero está todo detalladamente pensado en cada uno de sus shows. Bueno, una trayectoria de 25 años ya.
0: Bueno, en WhatsApp, no sé qué le pasa al mouse. 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
4: y detiene mi car. No, ahora sí, Andrés.
2: ¿Decías?
0: Dice Julián, si van a durar un minuto. Mi mujer dice, mínimo para que sea digna, tiene que estar a 3 minutos para arriba.
2: Tres para arriba.
1: Uf, qué difícil.
2: Será su señora que no entrenamos.
0: Mi mujer no vale como porque profesionales. Hace un yoga que es para...
2: Claro, el yoga hace mucha fuerza.
0: Para fanático. Y dice, no, mirá, y esta sabe más que yo, mucho más que yo. Dice Jimena, no es correcto lo que dice Sarita.
2: Sara.
0: Si mantenés la posición correcta, se esfuerza con todo lo que hay que hacer, que es lo que yo estoy diciendo.
2: Vamos a tener al
0: Sarita
2: juez.
0: Me parece que no es una plancha en su vida.
2: Si
0: hacer
2: levantás
0: una plancha sin hacer fuerza no hay manera. Sarita,
2: si levantás el poto, estás haciendo trampa. Si haces la carpita, estás haciendo trampa.
0: No, el poto no se levanta. Y si el problema es que está recto.
2: Recto, plancha.
0: Plancha. Sin embargo, paso el tiempo yéndome. Vamos a entrar en tema más serio, más aburridos, pero serio. Ejemplo, AMPROS.
1: Bueno, AMPROS, los profesionales de la salud, los médicos y demás que aceptaron la propuesta salarial del gobierno, son 11 en total los acuerdos para el segundo semestre. ¿De qué va? Bueno, 7% para agosto, 4% para noviembre, es no acumulativo y es calculado sobre el básico de junio. Se suman así a otros sectores como ATE, SUTE, organismo de control, casinos, trabajadores viales y funcionarios judiciales también, que finalmente llegaron a un consenso.
0: Bien. La noche que la vi bailando. Están abiertos los parques de nieve.
1: Sí, los 3 que hay en la provincia ya quedaron habilitados desde hoy. En realidad Las Leñas, que está operativa desde el sábado con sus pistas, aunque... ya se venía anunciando desde hace tiempo atrás, se venía postergando el resto que están ubicados en Los Penitentes. Los Puquios retoma la temporada de manera parcial porque no están habilitados algunos sectores. El pase diario en Los Puquios cuesta 70.000 pesos en temporada alta y en baja 50.000. En Las Leñas 180.000 pesos el valor por día y por mediodía 135.000 pesos por adulto. Y Los Penitentes Park, que es el tercero, que también abre sus puertas desde hoy con medios de elevación que van desde los 50.000 hasta los 80.000 pesos.
0: Bien, fíjense cómo va cambiando el modelo país. Ya antes vivíamos del campo, del maíz. Bueno, más antiguamente, en la época de los gauchos,
5: de los superhéroes nuestros de la independencia, vivíamos un poco de las vacas. Pero hace rato que vivimos del campo, del maíz y de la soja, de la exportación agropecuaria. Pero ahora ha cambiado la torta. Hay algo más importante que el campo, Sarita.
3: El petróleo crudo. Es el principal producto de exportación de la Argentina. Ha desplazado a otros productos de origen agropecuario, como vos marcabas, de acuerdo a las cifras que dio a conocer el Gobierno Nacional, que son del INDEC, de cómo están los productos que exportamos de acuerdo al promedio del primer semestre de este año 2026. Ha quedado en primer lugar el petróleo y después viene el maíz en grano, después vienen las harinas de soja, el aceite de soja, después viene en quinto lugar el oro para uso no monetario, con un monto bastante menor, pero también es un producto de origen mineral, digamos, dentro de la matriz que el gobierno ahora quiere impulsar. Y mucho más atrás viene, por ejemplo, la carne bovina, con mucha menos cantidad de en millones de dólares exportados que el petróleo, que es lo que más representa ingresos para la Argentina de acuerdo al relevamiento del primer semestre.
5: Hemos perdido mucho terreno en la carne, ¿no? Con todas las restricciones, el cierre de mercado. A ver, competidores nuestros, claro, competidores nuestros nos pasaron de largo, los uruguayos, los paraguayos, los brasileños, todos.
3: Sí, exactamente.
5: Acá, viste, prohibido exportar para que la carne no aumente. Bueno, este país cerrado perdió hasta el predominio en la carne.
3: Claro, porque el campo dejó también de criar ganado y dedicarse al grano, por ejemplo.
5: Y entre otras cosas por las retenciones también.
3: Además, por las retenciones, exacto.
5: Claro.
3: Con lo cual, dentro de los 10 productos más exportados, la carne bovina está recién en octavo lugar, con un porcentaje muchísimo menor que el del petróleo crudo, que es el primero.
5: Dice Ángel Bustos, podrían hacer la plancha con los pies arriba de un banco, determinaría más rápido el que gane o el que pierda.
2: Ahí está.
5: No está mal.
2: Y pero va a ser aburrido, vamos a perder rápido.
6: ¿Pero tiene el mismo valor la plancha o cambia?
5: No, porque sí, cambia difícil. Un poco el ángulo. Sí,
6: es más difícil.
5: Claro, claro.
2: Concentrar la fuerza en el abdomen.
1: Pero, ¿y necesitamos un jurado por cada uno de los participantes?
2: No, Diego nos va a tocar.
6: No.
5: Diego nos va a tocar. No te puede borrar. Sos jurado y sos relator.
6: No soy ni jurado ni relator. No. Sí, el viernes no puedo.
2: Tiene que relatar.
6: El viernes no puedo, Sarita.
5: Sarita, ponelo en su lugar, que a vos te tiene miedo.
3: Chicos, respeten el no.
6: Gracias, Sarita, gracias.
2: No es no.
6: Yo quiero tu plancha, Sarita.
3: No. No es no, chicos. Si no quiere, no quiere.
2: Pero debe. Es como
6: hay gente en el exterior de este estudio que lo puede hacer tranquilamente.
2: ¿Qué le dijo verdad, ¿no? Ben Parker a Peter? Un gran poder conlleva una gran responsabilidad.
6: Si no me gustan las responsabilidades de Tomasito.
5: No.
2: Encima que lo tiré de emotivo.
3: Sí.
5: Está gonca, porque no quiere hacer apuestas ya de fútbol, quemó, no quiere ser juez del Iron Man.
2: Ya lo vamos a convencer.
3: Bueno, respétenlo, si no quiere, no quiere.
2: Ya le vamos a poner la vida. Algo vamos a hacer.
3: No, sí, hasta cuando le regalan un vino no lo acepta.
5: Todo.
3: Es muy humilde, entonces no lo obliga.
5: No, en este es cagón. ¿Por qué no?
2: ¿Cómo cagón?
5: No se banca la
2: No, ¿sí? Quiere quedar bien con los compañeros porque es muy buena persona. Entonces no quiere tomar partido.
5: Se apostó por vos.
2: Y por eso, imagínate si relata o es juez. No, va a estar medio amañado.
5: Si ganás vos y el juez dice que ganaste vos, yo lo...
2: Mirá si le pisa los dedos a Morón para que pierda.
6: No, tiene que ser alguien que no sea parte de este equipo.
1: Claro, bien imparcial.
6: Claro.
1: Está bien.
6: Que no tenga ningún...
1: ¿De qué equipo lo traemos?
6: Exacto, que no tenga ningún vínculo ni con Tommy ni con Morón.
5: Vamos a traer un personal trainer, ¿sí?
2: No, bueno.
6: Eso podría ser, ¿sí? Claro.
1: Es bueno, Andrés.
5: O el Popeye. El Popeye tiene mucha gente.
1: Claro, para mí Popeye debería ser el jurado.
5: ¿Y hasta ahora opera? Es el Popeye, mientras no venga un personal trainer.
3: Sí, un personal, un profesor de educación física.
5: Claro.
3: Sí,
2: para que evalúe quién
3: hace bien la plancha. Es buena, ¿eh?
5: ¿Cómo sigue el deporte, Tigre?
6: Bueno, mira, las dos noticias creo más importantes a nivel mundial hoy es que finalmente Italia tiene técnico, Roberto Mancini, vuelve después de ser campeón con la selección azzurra en el 2020 de la Eurocopa. Vuelven a lo viejo los italianos. Se enojó Maldini, se fue Maldini, él quería otro técnico.
5: Claro.
6: Bueno, finalmente Mancini...
5: Maldini quería Pirlo.
6: Claro, Andrea Pirlo estaba casi cerrado, pero bueno, hubo algunas cosas ahí en el medio.
5: No, lo bajaron porque dicen que es la del rostro icónico de una casa de apuestas rusa. Entonces, bueno, lo bajaron por eso y Maldini dice, si se va Pirlo, me voy yo.
2: Bueno, claro. Eso que dice Andrés es el escándalo que estalló en la Serie A, con varios jugadores de clubes europeos.
6: Y el primero que fueron a buscar fue a Guardiola. Guardiola finalmente quedó desechado. Y Mancini, bueno, apareció otra vez. Estaba Conte también, Antonio Conte, como una posibilidad. Bueno, fue Mancini. Y Zidane también. Hoy se confirmó
5: eso, en Maruá. Eso para mí es el impacto. Zidane, aparte, fue tremendo técnico del Real Madrid.
6: Sí.
5: Tremendo técnico.
6: Anduvo bien. En la conferencia de prensa manifestó algo de su conocimiento por Mbappé. Dijo que lo conocía, que lo había enfrentado siendo técnico del Real al PSG cuando Mbappé estaba en el PSG. Dijo que lo ama como jugador. Bueno, habrá que ver qué hace Zidane como técnico, porque ha dirigido, bien decís, a Real Madrid, pero no a una selección. Y ahora va a dirigir a su selección, a Francia. Así que bueno, veremos. Y hoy juega Gimnasia. Ya estaremos repasando porque el Lobo enfrenta a un San Lorenzo que históricamente lo vio a Gimnasia y le daba miedo. Claro. En los viejos nacionales, no digo que lo tenía de hijo, pero Gimnasia lo bailó en varias ocasiones en los 70 en el viejo gasómetro. Hoy se juega en el nuevo gasómetro.
5: La tiene mucho más fácil Zidane que Mancini.
2: ¿Te parece?
6: Sí.
5: No, sí, no dudé.
6: Sí.
5: Casi vuelve a salir campeón.
6: Sí,
5: tiene
6: claro,
5: un plantel de la hostia. Los Tan no tienen ni número 9, no tienen nada. Los Tan. Sí.
6: Tiene mucho más por ganar que por perder Mancini.
5: Sí.
6: Porque Mancini, si no clasifica.
5: Mancini.
6: Si no clasifica, quizás. Mira, yo tengo una cosa. Creo que Mancini no va a llegar a ser el técnico si es que clasifica el Mundial. Para mí no llega. Para mí Italia se equivoca en los caminos. Esta es una opinión. Se equivoca en los caminos, se olvida de la esencia. Yo te lo vengo diciendo.
5: Mancini es la esencia italiana.
6: Bueno.
5: ¿Qué querés que busque?
6: Pero
5: Guardiola no tenía nada que ver
6: sí,
5: con Italia.
6: Sí, bueno, pero cuando volvés a lo anterior porque no encontrás a nadie, no me parece.
5: Es como la esencia.
6: Es como si yo me separo de una novia y encuentro otra y al año vuelvo a la anterior. Si no funcionó el anterior, ya está, cambialo, aunque te dio una Eurocopa, me parece. Italia no tiene rumbo, ni dirigencial, esto que marca el Tommy de las apuestas. No tiene rumbo, no es lo mismo. En Francia ya tenés más o menos una base. Y la base de este Mundial la tenés intacta para el próximo Mundial. Son 4 años, son jugadores jóvenes todavía.
5: Una oyente habitual, Patri Sánchez, dice, ¿por qué no le preguntás a la inteligencia artificial, a vos que te encanta cómo se hace correctamente una plancha? Dice, el juez tiene que ser alguien imparcial de afuera. ¿Sabés qué pasa, Patri? La inteligencia artificial nos va a decir cómo se hace técnicamente una plancha. La inteligencia artificial no nos va a hablar de la trampa
6: claro,
5: a la cual alude Sarita, que es incorrecta. Pero la inteligencia artificial no tiene la mente tramposa argentina de Sarita para hacer trampa en la plancha.
3: No es trampa, todo lo contrario. No es
2: para
3: trampa,
2: resistir
3: estoy
2: más.
3: Advirtiendo. Exacto. Podés hacerla con más o menos intensidad. Podés contraer más o menos el cuerpo. Y ahí aguantás un poquito más.
5: Y si sos más vivo, entonces podés ganar. Hoy vamos a hacer un libro que se llama... Vamos a hablar con una de las especialistas de un trabajo que se llama El cerebro en el aula. Tema que hemos tratado mucho. Diálogo entre la neuropsicología y la enseñanza. Y en el prólogo, que lo hace otra autora, está hablando de, bueno, de las bondades del libro. Y en un momento cita un chamamé. Un chamamecero que decía, y acá va la apuesta a favor del toro, el chamamero decía, hablaba de el toro que se afirma al suelo cuando lo quieren atropellar.
2: Ahí tenés.
5: Ese somos.
2: Ojalá esté en plancha y no en el
6: este
2: suelo.
6: Este toro solo con las manos, con los pies no puede. Porque la plancha...
5: Y si la plancha es en el suelo, sí que se afirma el suelo para cuando
2: ahí
5: lo quieren atropellar.
2: Perdón, tengo cosas de toro.
1: ¿Practicaste hoy?
3: Tengo cosas
2: ahora,
3: de toro.
2: A la salida tengo entrenamiento.
3: Se está personificando.
2: A la tarde me mido.
3: Se tiene fe, ¿eh? Muy bien. Bueno.
2: No, estoy entrenando. Pues que,
3: ¿sí?
2: Que pase es otra cosa.
5: Sí, que pase en la... Bueno, venimos de Venezuela y algún otro coso de eso y ahora le toca a Japón el tema sismo.
1: Sí, bueno, también. Un sismo muy fuerte de 7 grados fue al sur del país, en la isla de Kyushu. Las autoridades confirmaron al menos un fallecimiento. Hay muchos heridos, decenas de heridos. Fue a la hora local de ellos, 16:27, con un epicentro centrado a unos 10 kilómetros de profundidad. Creo que uno de los episodios más críticos que hemos conocido ocurrió en un shopping, en un mall, en la localidad de Kashima, donde parte del edificio colapsó y los equipos de emergencia rescatistas todavía se están trabajando debajo de los escombros para tratar de encontrar algunas personas.
5: Y mirá que ellos tienen construcción antisísmica del primer mundo, ¿eh?
1: Sí,
5: así que debe haber sido violento. ¿A qué hora fue, che? ¿Hora nuestra?
1: 4:27 de ellos. Ah. A ver, ¿qué diferencia tenemos?
3: 12 más o menos, casi.
1: Ok.
3: Diría. A ver.
5: Pues nosotros anoche sentimos un temblor, ¿ustedes no?
3: Sí, ese fue cerca de las 22:30.
5: No tiene nada que ver con este, ¿no?
3: No, entiendo que no.
1: No creería que no. Fue uno a las 22:37 y el otro en la madrugada a las 3:18. Uno de 4.1 y el otro de 4.3.
5: Está bien, bueno, bueno.
1: Y en redes que me decías por ahí, ¿sabes qué? En la madrugada, en Ezeiza, hubo algunas complicaciones con pasajeros. En realidad, 171 pasajeros de la aerolínea Arajet, que les perdieron las valijas a todos. Por un retraso, tenían que llegar... tenían que aterrizar en el Ezeiza y los trasladaron a Aeroparque. Sí. Cuando llegaron en la madrugada con un montón de horas de retraso, no encuentran las valijas. Así que ese video, los pasajeros sumaron todos apoyo y esto en las redes sociales está siendo masivo también. El reclamo de cada uno de ellos.
5: Claro, claro.
1: Venían de República Dominicana.

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0: salir bien.
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2: Actualizamos datos del tránsito en la capital. Atención los conductores, comienza ya a cargarse la zona de calle Lavalle a la altura de Costanera. También tenemos las primeras demoras, zona de Avenida San Martín a la altura de Peltier, Manuel Sur. Y recordamos, quienes están ingresando por la zona de calle Barraquero, a la altura de San Juan, permanece el desvío Manuel Norte. En este caso, en ese sector de calle Fragata Moyano, a continuación Barraquero, continúa el corte de tránsito por Fragata Moyano entre San Martín y 9 de Julio. Sin inconvenientes, microcentro, cruzando por España hacia el norte, el sector bancario, con buena circulación al egreso de calle Colón, como así también buena marcha mantiene la zona de egreso de Mire Civit en el Parque General San Martín. También destacamos a la gente que transita zona de calle Colón y Mitre, calzada reducida para ingresar a Casa de Gobierno Manuel Sur, y atención, conductores que circulan egresando por calle Martínez de Rosas, se mantiene la restricción entre calle Pueyrredón y Olegario B. Andrade. En ese punto queda solamente un carril habilitado para salir hacia el sur de la capital. Semáforos operan sin inconvenientes. Todo lo que es sector del Parque San Martín hasta ahora, buena marcha por Emilio Civit hacia la zona oeste de la capital.
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Y ahora veamos cómo nos pinta el tiempo la meteoróloga Elizabeth Naranjo Tamayo.

0: Che, qué tema romántico. Ay. Parecen los martes de Amasarte de Pato Mico, ¿no?
1: Sí, tal cual. Qué clima, bueno, entramos, che.
2: La guarachera
3: aire de Arjona.
0: No.
2: La letra.
0: ¿Cómo le va, Eli?
4: Hola, buenas tardes. Qué hermoso, me encanta. Ese es el tema de una telenovela cubana, se llama Regreso al Corazón y es muy hermosa. Muy linda.
0: Dice Tomás, no hay...
2: Regresa al Corazón.
0: Que se parece a Arjona. ¿Usted está de acuerdo?
4: No.
0: ¿Me viste? No.
2: ¿Te gusta dudas. Arjona, Eli? ¿Me estás matando?
4: Normal, no.
0: No, tiene buen oído.
5: No quedó claro.
6: Siempre la sorprendemos con una canción, pero y siempre tiene un dato.
0: Siempre tiene un dato, pero aparte una mujer que escucha la trova cubana y todo eso, ¿cómo le gusta Arjona?
2: Pero pará, que hay uno que acá de la serie de Eli que es igual a Estebané. Él es Estebané cubano, Eli.
0: ¿Qué tiene que ver?
4: Ah, ¿sí?
0: Sí,
2: así me dice.
4: Sí, ahí en esa serie salen chicos muy apuestos, muy apuestos. Y también actores muy buenos, cubanos. Y es una telenovela muy buena que retrata, tiene un poco de ficción, pero lo retrata como a una parte social de Cuba alta. O sea, una familia que tiene fincas de flores... Que tiene un ritmo y un pasar diferente, y retrata como los temas, el intríngulo de esa familia y cómo regresan al corazón. Ajá. Es muy bonito, muy buena esa novela.
2: Está en YouTube, en el canal Cubaneo Global.
1: Ah, está.
2: 74 capítulos.
0: Cubaneo
2: Global. 78, perdón. Estoy,
0: ¿La ves?
1: ¿En serio?
2: ¿Sabes cómo la me pongo? Me vi Montecristo de nuevo, no voy a ver esto. Está loco.
0: Claro, muy bien.
2: Hay que ver novelas.
0: Siempre nos informa, bien.
1: Bueno. Me está sorprendiendo. Sí. No sé qué me dejó sin palabras.
2: Mientras preparo el almuerzo.
0: ¿Cómo no vas a ver telenovela?
2: Preparo el almuerzo y espero a mi señora a ver la
1: novela. Claro, todas esas novelas, aunque las veas así por encima, vas entendiendo la trama.
0: Dejen de volasear que estamos con la meteoróloga.
1: ¿Y si vos estás volaseando?
0: Eli, contanos cómo viene el tiempo.
4: Bueno, y en cuanto al tiempo para el día de hoy, bueno, actualmente nos encontramos con poca nubosidad, sobre todo en sectores del Gran Mendoza, el Valle de Uco, en el este provincial. Vamos hacia una tarde y una noche donde se esperan lluvias aisladas, pero sobre todo en el sur y en el este, en el límite con San Juan. Ahí pegadito al límite con San Juan y en Malargüe también pudieran registrarse algunas precipitaciones. Sobre todo, vuelvo y repito, tarde y noche de hoy, e incluso puede ser la madrugada de mañana. Esto se debe a un sistema, un frente frío que va a estar ingresando hacia el territorio argentino y va a dejar estas precipitaciones sobre estos sectores. En cuanto a la temperatura para hoy, una temperatura muy agradable. Se esperan 19 grados de máxima para el día de hoy en comparación con ayer. Llegamos a 26 grados con 8 décimas. Una locura. Pero bueno, hoy 19 grados de máxima, para mañana miércoles se espera aumento de la nubosidad, descenso de la temperatura, 17 grados va a ser la máxima, 6 grados la mínima, y para el día jueves ahí tendremos el ingreso de un frente frío, o sea, sobre las costas chilenas se va a posicionar un frente frío con un río atmosférico asociado y va a empezar a generar otro temporal en alta montaña. Y también graves consecuencias para el lado chileno, sobre todo Chile central y el sur de Chile también. Tormentas, granizo, fuertes vientos, precipitaciones abundantes. En el caso de nosotros, para el día viernes se espera viento sonda en precordillera y posible afectación en el llano, ya de esto ya los voy a mantener actualizados. Y de vuelta la temperatura se espera que ascienda entre 25 y 26 grados la máxima.
0: El viernes.
4: Así que ese es el panorama de lo que se nos viene para los próximos días, Andrés.
0: Claro. Y después de ese viento sonda, el sábado y domingo, ¿cómo sigue?
4: Va a descender la temperatura con máximas que van a estar entre 15 y 16 grados. Uh-huh. Y las mínimas entre 7 y 8 grados.
0: Está bien.
4: Así que eso es lo que se nos viene para el sábado y el domingo. Y en alta montaña las nevadas, es lo más complicado. Perfecto. Que vamos a tener de acá hasta el fin de semana.
0: Bueno, gracias por el dato de la telenovela. Vamos a ponerlo, Tommy, a ver las telenovelas y dentro de unos días hacemos un diálogo entre usted, Eli y Winterstetter sobre telenovelas cubanas, ¿le parece?
4: Perfecto. Y escuchen la banda sonora de la telenovela, que es de Waldo Mendoza, pero tiene invitados muy especiales. Invitados a la altura del Buenavista Social Club.
0: Mire, chica.
4: Así que, bueno. Escuchen.
0: Che, una fuente inapreciable de contenido.
1: Sí, se sabe todo. Se acuerda absolutamente de los detalles.
0: Le tiramos de cosas, se acuerda
1: de
0: todo.
1: Sí, tremendo.
0: Él es un monstruo. Hemos descubierto un monstruo,
1: sí,
0: Eli.
1: Sí, sí, sí. Es mejor que una IA. ¿Viste?
0: Claro,
1: sabe todo.
0: Sabe todo. Eli, un beso. Hasta mañana.
4: Un beso grande, hasta mañana, chao.
3: Hasta las 16 y de vuelta.

0: Claro, ¿cómo a la Eli le va a gustar Arjona si...?
1: Es la letra, no es que Arjona odie a los cubanos.
2: Un poquito más.
1: No me lo saqué de contexto. Escuchá.
0: Come hamburguesa, papá frito.
3: A ver, lo está describiendo.
1: Una historia.

0: Qué poeta. ¿Qué debe historia? Ser una autobiografía.
1: Qué historia. Qué bonito.
0: Rubio como el sol, nunca dicho.

0: canciones, chicos.
1: Pero bien que te quedabas escuchando.
2: ¿Viste?
1: Te sí. vas llevando ¿viste? La historia, ¿eh?
2: Te vas llevando.
1: ¿Isabel Allende?
3: No, no puedo creer también. El hecho de que...
1: Se quedaba escuchando el cabrón.
3: Y sí, la estoy escuchando para saber por dónde lo agarro.
2: Tiene coherencia la historia.
3: Ahí está. Acá entendí por qué Agraín no quiere ser el juez de...
1: ¿Qué tengo que ver ahora?
0: ¿Cuál es la relación?
1: ¿Qué hice ahora?
3: Dice Titito, que lo conoce bien. Es como el agua, Graín.
1: Epa.
3: Le pregunté, o sea, incolora, inodora e insípida. No se la juega con nada.
4: No. Si hay alguien que no se la juega, Titito.
3: Porque si puede, se cagó y no quiere relatar el desafío. No. Y es verdad.
4: Si hacemos una comparación con Titito, si hablamos de no jugársela. Le pido mil disculpas. Si hay alguien que se la juega,
0: y Titito,
4: mejor no doy nombres.
0: Podría quizás almorzar acá con el equipo. Sí. Se queda una horita.
1: Que sea
0: más.
1: Titito.
5: Él ya fue árbitro en Ovación TV.
4: Tiene cosas de Cristóbal Lou.
3: Titito no es cagón. Titito va a venir.
5: Es la coneja Baldassi.
3: El ganador.
4: Sí, tiene pinta de árbitro.
5: Es la coneja Baldassi.
3: No debe haber hecho una plancha en su vida. No
2: pero
3: sé si
2: tiene que tener un mínimo de conocimientos técnicos.
3: No creo que haya hecho una plancha en su
2: tiene
3: vida.
2: Tiene que venir con un asesor en todo caso.
5: Ha hecho plancha. Si vos vas a los registros de la inferior de Ferro, aparece Titito.
4: Sí, plancha, o sea, el lomito ha hecho en la plancha.
0: No.
4: Aunque tiene cosas de Balbino Soria, Titito.
3: Titito, chicos.
5: Sí.
3: La historia de Titito son más bolaceras que la de Montacuto, pero era gran jugador de fútbol, goleador de su época.
5: Y amante.
3: Y amante las conexionaba, ¿sabes qué? En un carro las llevaba.
2: ¿Para?
5: Sí.
3: ¿O no?
2: No sabemos.
4: No, no sé.
2: Eso decía él, pero...
3: Bueno.
5: Pero si es su pasado, ¿no? Es información.
2: Pero a veces el pasado no prescribe. Por
4: Titito, mejor no mande más mensajes. Me parece que no te conviene, hermano.
2: A veces uno no sabe cuándo prescribe el pasado. Entonces, no metamos la pata.
3: Es muy mala gente esta que está acá. Lo dice, solo sé nadar perrito y planchar en la tabla de planchar, dice Titito. Así que no sé si califica.
2: Sí, está Paula. Vamos con el tránsito.
3: Y Paula, que Paula votó por
5: mí.
3: ¿Quién?
5: Por mí.
3: Por vos.
5: Por una buena Paula. Compañera.
3: Paula.
6: No está, ¿cómo Paula? Andan, chicos? Sí. Buenos días.
3: ¿Qué pasa? ¿Que te demoras?
6: Sí, estoy
4: escuchando. Paula.
6: Y bueno, yo estoy escuchando la canción que me puso Marcelo para presentarme mientras ustedes hablan de la canción.
3: Queden
6: babies. Se llama de Ricardo Arjona.
3: Che, ¿qué otra
6: es
3: cosa?
6: Hermosa.
3: ¿Qué otra
6: es
3: cosa
6: la historia
3: te gusta?
6: De un cubano y un yanqui que terminan viviendo en París porque, claro. Digamos, tienen diferentes hasta pensamientos políticos, de todo un poco.
5: Impresionante.
3: Tremendo, sí, sí.
6: Impresionante.
4: Sí. Estás convencidísimo, Andrés.
6: Chicos, bueno.
3: Ni Penélope de Serrat, aténdeme. ¿No te gusta alguna otra cosa de Marcona? Pues si no, te me va a torturar todo el año. Cada vez que
4: hoy juega San Lorenzo, bueno, Paulita, vamos.
6: Estamos complotados, Tomás Vintestetter, sí. Marcelo Escudero y yo. Que a todo esto, a ver, ahora mismo me hubo un accidente que mandó Mayra, sí. Porque por lo que vi, por lo menos en los accesos y en el centro, está todo tranquilo. Pero, May, ¿es acceso este y la Madrid el accidente?
0: Sí, nos dicen algunos oyentes, acceso este y la Madrid. Que no se deba a la hora de, igual que hay por ahí, que ya había sido anunciada desde hace tiempo y que están desviando por la ruta 50.
6: Me encantó. Bueno, así que ahora voy a ir para allá para indicar, porque la verdad es que es una zona bastante complicada con el tema del tránsito y más a esta hora, así que bueno, enseguida les informo con respecto a eso.
0: Pauli, y es Manuel
6: sí.
0: Manuel Oeste, o sea, viniendo a la ciudad de Mendoza.
6: Perfecto. Con respecto al viernes, sigo hinchando por Tomás.
5: Ahí está. Gracias,
6: y me gusta, mira, yo les voy a compartir una cosa que me gustaría porque se debata después. ¿Vieron el modo testigo o el modo gorra, como le pusimos, a poder sacar fotos y videitos
3: Eso que
6: a la gente que hace infracciones?
3: Sí.
6: Bueno, ahora vamos, parece, tenemos media sanción del Senado, a tener como el modo gorra en lo ambiental.
3: Opa.
6: Es decir, que le vas a poder sacar fotos o video a la persona que te tira el papelito por la ventana, a la persona que, no sé, de repente la colilla del cigarrillo la tiró al piso. Uh-huh. Me parece extraordinario.
3: Bueno,
6: lo que pasa es que es bastante más difícil, porque es una persona.
5: El tema es que cómo sabes quién es.
3: De frente.
6: Ese es el problema.
3: Pero si tiene una colilla no va a ser quilombo.
2: Un ejemplo arbitrario que dio.
3: Yo te voy a hacer una pregunta.
6: Mil años tarda una colilla en degradarse.
5: Ahí está, Gabriel.
3: Yo te voy a decir una cosa. Vos que andás perreando todo el día con la rope. Si ves un vecino con el rope que hace popó y no lo levanta, ¿le sacás la foto?
6: Y en Godoy Cruz se pena, sí.
3: ¿Pero le sacás vos la foto? ¿Lo mandás enfrente?
6: No lo he hecho.
3: Ah, entonces es selectiva la cosa, ¿cómo es? Si es la gorra, es foto para todo, Paula.
6: Es verdad, pero bueno, no lo he hecho. Bueno, no hacelo. Quiere decir que no esté bien hacerlo.
5: Claro.
3: Hacelo.
4: Si alguien va al auto escuchando a Arjona, le saca una foto, Paulito.
3: No, ahí sí, van cana.
5: No dan premios por eso, ¿eh? Es multas, chicos.
3: Claro.
5: Nunca te van a multar por escuchar a Arjona.
3: Te van a mandar.
5: Te van a agradecer.
6: Claro, Tomás, muy bien, gracias.
5: No, por favor.
3: Ya le pegó un handoff la Eli Naranjo Tamayo este con Arjona, ¿sabes qué? Lo sentó detrás.
5: Es que en Cuba no ha llegado Arjona todavía.
4: Y después le pone la canción el Marcelo.
3: No puede cruzar el mar, está prohibida la entrada a la isla.
6: Encima de una cubana.
3: Por eso vive en Miami, porque a Cuba no puede entrar.
4: Sí.
6: Así que bueno, chicos, ahora me voy para el accidente y les informo enseguida. Y me gustaría que ustedes dijeran si se prenderían al modo ambiental del modo gorra, si sale finalmente la ley.
2: Bueno. Yo sí me prendo.
3: ¿Viste? No, sí. Sarita y vos son las policías del equipo.
5: No, pero pará, yo vivo en Las Heras.
3: He visto. ¿Mantó en Cana?
6: No, es provincial.
5: Por eso, vivo en Las Heras. Mi manera de lo que yo veo, la gente es una cosa que te genera mucha ira.
6: Mugrienta.
5: Porque no es una colilla. Sí, hablo de escombro, hablo de piedra, de tierra, de colchones, de sillones, lo más insólito que te imagines.
2: Es terrible, tiran cualquier
5: cosa. Sin pudor.
2: Mira, el otro día, justamente, me comentaba mi esposo, estaba cerca de la calle Independencia de Las Heras, una arteria principal, una avenida principal, que corre de este a oeste, en una zona a la vuelta de la Avenida Independencia de Las Heras, hay una fábrica de muebles, de muebles. Uh-huh. Y en las acequias, que eran bien altas, estaban hasta el nivel de la vereda llenas de mugre. Uh-huh. Y el de la fábrica le decía a mi esposo, dice, limpia un poco, pero además la gente es muy mugrienta.
5: Claro, yo entiendo que no pasa solamente por una cuestión municipal, sino que la gente no ayuda en nada.
2: Claro. Hay mugre por todos lados.
6: Vas a Uspallata, chicos, el domingo, vas al costado de la ruta, la cantidad, lo hemos dicho en reiteradas oportunidades, de botellas con pis que tiran los camioneros, es impresionante. O sea, no le pueden guardar de última y tirarla en un tacho de basura. La realidad es que se contribuye, digamos, desde todos, más allá de las municipalidades que deberán hacer su trabajo. Pero si no pueden andar ir detrás de cada persona que anda tirando un papelito, un escombro, una botella, un televisor.
2: Ni hablar cuando es un televisor, un colchón, un mueble viejo, escombros que sacaste de tu casa, cualquier cosa. No hay ningún tipo de conciencia sobre el uso del espacio público. Que es de todo, no puedes tirar cualquier cosa.
3: Le vamos a pedir en la radio, y si no nos da bola de radio, vamos a hacer una vaquita. Vamos a comprarle dos gorras de policía a Sarita y a Mayra.
0: A Pauli.
3: A Paula. ¿Vos no te prendés?
4: No, Mayra.
0: No, sí.
3: Ah, las tres. Mujeres policías.
2: ¿Sabes qué? No me gusta que digan lo del tema gorra, porque lo dicen en forma despectiva. Y después todos nos quejamos y nos. Sí, lo dicen en forma muy despectiva.
3: Como
2: que está mal enojarse porque el espacio
6: cumplir
2: público.
6: Cumplir las normas.
2: Exacto, sí, es cumplir normas. Es respetar el espacio que es de todos.
4: Está como el ejemplo.
2: ¿Por qué tenemos que dejar solo la responsabilidad al Estado que puede enganchar a alguien haciendo una multa? Después también reconocemos que el Estado no puede estar en todas partes, el Estado municipal o provincial, para enganchar al que anda con el perro suelto, al que tiene escombros en lugares prohibidos, al que deja un colchón en la puerta de la casa. Uh-huh. Entonces, los vecinos, los ciudadanos, podemos también ser responsables y colaborar para que la situación mejore. La única forma de que mejore es cuando te duele el bolsillo.
3: El próximo gobierno, no sé quién va a ganar, de qué signo político. Yo voy a proponer que Sarita sea nuestra próxima Mercedes Rus.
5: Mira.
2: No,
5: hay que, Andrés, hay que hacer.
6: La van a respetar.
5: Le armamos el gaseo.
3: Le van a tener miedo.
4: Hay que hacer como el ejemplo, si el Titito está escuchando, que mande la anécdota que hizo Bilardo en Estudiantes de La Plata. Estaban entrenando en la cancha, en el predio, no sé qué jugador tiró una cáscara de banana en el predio, en la cancha. Entonces después los invitó a comer a su casa. Y, o sea, a la casa del jugador fueron después. No me acuerdo qué jugador fue, si Estudiantes. Y después en la casa de ese jugador, Bilardo fue y tiró, estaban comiendo bananas, frutas, fue y tiró la cáscara en la casa, en el piso. Uh-huh. Entonces, no, doctor, ¿cómo me hace eso? No, bueno, si usted lo hizo en el predio, o sea,
3: claro.
4: Pero el ejemplo es clarísimo. Creo que en la casa, si uno, o sea, a uno en la casa no le gusta estar ensuciando y pisar el popó de los perros. Creo que también tenés que pensar en la otra persona que va caminando por la vereda.
3: Sarita es bilardista, entonces, bueno, dice Morón.
5: Morón.
3: Voy a implementar modo panqueque. Así denuncio a las amigas que se dan vuelta por cualquier salame.
5: A vos te dijeron.
3: No.
6: ¿Cómo?
3: No, eso va para
5: Jalil.
6: Para mí no hay problema, porque yo apuesto de acuerdo cuál es la rivalidad. En esta creo que gana Tomás. ¿Qué querés que haga?
5: Ahí está. Y si pierdo te voy pidiendo perdón, Paula.
3: ¿Y si pierde?
5: Voy a decir no como Scaloni. Lo siento por no haber llegado la copa a casa, Paula.
3: Ahora le vamos a poner precio a todo esto, chicos, ¿eh?
5: ¿Hay plata si ganamos?
3: No sé.
5: Porque claro, yo pongo el cuerpo. Como no pone el cuerpo y no hay un mango para nosotros.
3: Sarita dice...
6: yo pongo el aliento.
3: Sarita va a determinar cuál es la apuesta.
6: Vamos, Tomás.
5: Bien, Jalil, bien.
3: Me dice Adrián. Andrés, te felicito. Qué visionario que sos. Como Bob Kane y Bill Finger de DC, en crear ahí en tu programa... Uh-huh. Esos personajes, tu programa se pone cada vez mejor. Yo te voy a decir una cosa, Adrián, yo no los creo. Yo soy vieron Odiseo, soy como Circe, que le da una comida y aflora la personalidad de cada uno y se transforman en chanchos.
5: Mira.
3: Yo no los creo, hago aflorar el payaso que te llevan adentro.
6: No.
5: La moronda le más de comer porque.
2: Vos decís el alma que llevan dentro. Bueno, o sea, decís, ¿cómo el payaso que llevan dentro?
3: Bueno, pero si payaso puede ser.
4: No sabía cómo decirlo, se frenó, arrancó y lo dijo nomás.
3: Es el Pennywise que llevan adentro.
5: Ahí está.
3: Todos ustedes, no solo el toro y el toro. Poeta. Chicos, está
4: la Paulita.
5: Chao, Pauli.
3: La Paula se está
2: ya se fue al acceso este.
3: No, y si es panqueque, se fue al... Se fue el accidente. Sí. ¿Popel de necesitazo o sigo yo? Dale.
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0: 2 de la tarde en todo el país, en Mendoza 18 grados 3 décimas la temperatura, la humedad 52%. El modo gorra llega al ambiente y los ciudadanos podrán denunciar infracciones con fotos y videos. El Senado dio media sanción al proyecto que crea un sistema digital para que cualquier ciudadano pueda denunciar daños ecológicos. La iniciativa apunta a fortalecer los controles y acelerar la detención de malos hábitos mediante la participación directa de la comunidad. La impulsora, la senadora Yamel Assés, explicó que habrá un marco legal, un ordenamiento para el tratamiento administrativo y un trámite rápido frente a casos graves detectados.
1: Cuando se trata de gestión ambiental, cuando se llega tarde es no llegar. Hoy necesitamos avanzar en un sistema que permita reconocer, preservar y dar tratamiento administrativo a los registros audiovisuales aportados por la ciudadanía en tiempo real. Y esta es una iniciativa que responde al derecho constitucional argentino y también internacional. Nuestra Constitución Nacional y Provincial reconoce el derecho, en el artículo 41, a un ambiente sano y nuestro deber de preservarlo, que garantiza el acceso a la justicia y, sobre todo, la participación ciudadana en términos ambientales.
0: AMPROS aceptó la propuesta salarial del gobierno y la provincia suma 11 acuerdos. Los profesionales de la salud votaron la propuesta del aumento del 7% para agosto y 4% para noviembre, no acumulativo y calculado sobre el básico de junio. Mariana Lima, directora general de Recursos Humanos, recordó que el entendimiento es para todo el segundo semestre y demuestra la voluntad del diálogo del gobierno con las distintas representaciones sindicales. Además de AMPROS, también acordaron ATE, SUTE, organismos de control, casinos, trabajadores viales y funcionarios judiciales. Milei presentará la reforma de la Carta Orgánica del Banco Central por cadena nacional. Está previsto que el mandatario explique el detalle de los cambios el próximo jueves. Si bien los detalles del mismo todavía están en consideración, se espera que sea un mensaje grabado en el Salón Blanco junto al equipo económico. Pasaron 3 minutos de las 2 de la tarde en todo el país, 18 grados 3 décimas la temperatura en Gran Mendoza, la humedad 52%. Para las próximas horas, el pronóstico indica cielo parcialmente nublado, descenso de la temperatura, precipitaciones aisladas en el sur y nevadas en cordillera. Soy Cristian Morón y esto fue Informe Newell.
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0: Bueno, Ariana Grande, porque presentó una demanda contra un grupo de hackers
1: que no están
0: identificados, porque según su denuncia, durante años accedieron ilegalmente a sus cuentas y a dispositivos de personas de su entorno profesional para robar material privado. Habían atacado las cuentas de fotógrafos, productores, colaboradores de Ariana Grande también mediante algunas técnicas que son engaños para obtener las contraseñas y les robaron canciones inéditas. Ariana Grande está a punto de sacar un álbum. Demos, grabaciones de estudio, fotografías privadas, videos detrás de cámara. Bueno, y muchísimo más material, pero en total dicen que en 2023 se filtraron 45 canciones de ella.
2: Está bien. A la hora de reclutar tropa para el operativo Gorra, la que tiene adeptos, por eso yo quiero que sea ministra del próximo gobierno Sarita González, porque la gente no va detrás de Helves o de Paula Jalil, va detrás de Sarita.
3: Sí, sí.
2: Dice Luis Cutiño, Sarita, te banco, no es Gorra, es ser civilizado, carajo, vamos Sarita.
3: Bien, Sara.
4: Lo dijo muchísimo mejor que yo, es cierto.
2: Carlos María Genta, mirá que es progre, los progres como Genta son todos...
4: Es que esto ves, empezás a segmentar y a sesgar.
2: Dice Genta, Sarita tiene razón.
3: Bien, Sara.
4: Es que esto no es de progre o de no progre, de conserva. Esto es civilizatorio.
3: Ahí está.
4: Cuidar el espacio público.
2: Martín dice que espero que no sea tu Martín. Yo me prendo modo Gorra ambiental, pero también con los teresos de la mascota por la Avenida Libertad y el ferry, un campo minado. Que eso es lo que hablaba con la turca, ¿entendés?
5: Andrés, claro. Hay en algunos zanjones que tiran heladeras, lavarropas viejos, chatarra. Lavarropas. En las acequias. Ni hablar de los pañales y toda esa cuestión.
3: Es tremendo.
2: Sueña de pregunta, ¿cómo era el nombre de la telenovela que vas a ver vos?
3: Se llama Regresa al Corazón. Y la pueden encontrar en YouTube. 45 minutos por capítulo. Claro. Tiene 78.
2: Vive este que no le veo el nombre. Dice, vivo en las eras. Las bolsas con popó de la mascota en el canasto de residuos en la puerta de mi casa, dice. Paseaste con tu mascota, llévate la bolsa con la caca a tu casa. Tienes razón.
3: ¿Qué te parece?
2: Tienes razón.
3: Pero además que hoy vienen bolsitas que vas a muchísimos lugares. No te sale nada la bolsita que vienen con 5 paquetes de bolsitas más para recargarle. Lo llevas en la correa del perro. Claro, le sacás la bolsita, levantás el...

0: El que te dije, listo.
1: Tienes razón, Liliana. Andrés, un reconocimiento de Lita Mayo, forma parte del grupo, es una genia, es cierto. Bueno, vamos a hablar de pedagogía, porque el libro El cerebro en el aula está escrito por tres especialistas, por Florencia Draxler, Mariana Majul y Silvia Mora. Creo que cada uno tiene una especialidad distinta. Por ejemplo, Florencia Draxler es licenciada en psicopedagogía por la Universidad Católica Argentina. Mariana Majul también es psicopedagoga, etcétera, etcétera. Y Silvia Mora es pedagoga egresada del Instituto Superior del Profesorado Joaquín B. González. Bueno, tiene consultorías. Ella, de hecho, incluso se ha especializado en la Universidad de Harvard, nada menos. Uh-huh. Y el tema es un tema, Susanita, que nos preocupa todo el tiempo.
2: Sí, exactamente, porque todo el tiempo estamos hablando de los cambios enormes que hay en el mundo y que atraviesan indefectiblemente las aulas, lo complejo que es en todos los sentidos tener que dar clase y usar el cerebro, ni hablar. Silvia, ¿cómo te va? Buenas tardes.
3: Hola, buenas tardes. ¿Cómo están ustedes?
2: Bueno, ¿cuál ha sido, el motor por el que han escrito este libro y cómo están viendo en términos generales ustedes y vos en particular, como pedagoga especializada en todos estos temas, cómo estás viendo la educación en la Argentina?
3: Bueno, qué tema amplio ese. Sí. Pero, se nos ocurrió esta idea justamente por eso. También hablamos de un diálogo en el subtítulo del libro que dice diálogos entre la neuropsicología y la enseñanza. Uh-huh. Una preocupación muy importante que tenemos ambos desde dos campos distintos, porque tanto Mariana como Florencia, ellas son neuropsicólogas, trabajan en el campo clínico, y yo que trabajo en el campo didáctico-pedagógico, digamos en la escuela, con maestros y profesores, una preocupación que teníamos era el tema de la inclusión. Es decir, cómo enseñar para todos. Y hay una frase muy hermosa de un pedagogo que se llama Philippe Mérier que dice que democratizar la enseñanza no es solamente lograr oportunidad para todos, es decir, que todos los niños y adolescentes ingresen a la escuela, sino que también obtengan aquellos resultados que la escuela se propone. Entonces, eso no pasa. O sea, ingresan los niños, ingresan los adolescentes, pero muchas veces los resultados académicos no son los esperados. Uh-huh. Y ese es el problema que nos unió para ver cómo desde ellas que abordan mucho las neurociencias, que abordan el tema del aprendizaje, es decir, cómo aprendemos todos, tanto niños como adultos, y nosotras que pensamos el tema de la enseñanza, de la didáctica, bueno, cómo armar ese puente, cómo esas investigaciones son un aporte para lograr mayor inclusión en las aulas y que los docentes tengan más herramientas didácticas de enseñanza para que todos sus alumnos puedan aprender. Ese fue el leitmotiv de este libro y eso es lo que intentamos transmitir. Es decir, el libro... Sí. Perdón.
1: No, Silvia, la tecnología está teniendo una preeminencia en la sociedad contemporánea y la ciencia, que es impresionante. Nosotros hemos hablado con los médicos y ellos ya saben que tienen que trabajar con ingenieros al lado por la robotización, por la inteligencia artificial, etcétera. Y acá ustedes hablan de ese puente, lo dice el prólogo, el puente invisible entre los científicos y los docentes. ¿Es fácil o difícil de atravesar ese puente, Silvia?
3: Y es difícil, viste, como toda transformación, toda cuestión nueva, es difícil, pero si ambos nos proponemos y si logramos estos aspectos interdisciplinares que el mundo de hoy nos está exigiendo, no es una elección hoy. Yo creo que hoy no es una elección de cada uno. Bueno, me interesa la interdisciplina, sino que claramente en cada uno de los campos claro. Se requiere el diálogo con diferentes disciplinas, depende el campo. Pero hoy ya no hablamos solos, hoy ya no existe, digamos, a mí me tocó durante muchos años dirigir una fundación de neurociencias clínicas y entonces la psiquiatría y la neurología ya no son dos campos que pueden claro. hablar por separado, o sea, tienen que interactuar. Y en este caso pasa lo mismo, o sea, los docentes no podemos estar aislados de todo lo que son los avances, tanto de la psicología como... los avances neurocientíficos, como los avances sociales también, como los avances tecnológicos, porque la tecnología también nos va proponiendo nuevos desafíos a los docentes. Así que, bueno, de eso se trata también, de aprender a interactuar con otros para que sumemos.
2: Ahora, Silvia, para que esto suceda, para que los docentes puedan estar formados y entender que hay muchas disciplinas científicas que pueden ayudar a mejorar los resultados de la educación dentro del aula, también es importante que se cambie la formación de los docentes. A veces, en esto de la transformación que vos planteabas, que es compleja y difícil, por ahí si se arranca desde cero en la formación docente, tal vez pueda ser más fácil. ¿Cómo está hoy en día la formación de los docentes en los institutos? ¿Está acorde a la dinámica que tiene hoy la educación? ¿Le faltaría más? ¿Qué cambios advierten ustedes que se debería hacer?
3: Mira, esto es como si uno fuera a una operación con un médico que hace 20 años terminó su carrera y después no se actualizó. Claro. Nosotros claro. No lo haríamos, ¿no es cierto?
1: Claro.
3: Ok, entonces la formación docente no es algo exclusivo del momento del profesorado, sino que justamente por esto que estamos diciendo, porque avanzan las tecnologías, porque avanzan los estudios neurocientíficos, porque avanzan las problemáticas sociales, es que tenemos que pensar en una capacitación docente permanente, una actualización permanente, y de eso se trata. Entonces, creo que hay una formación básica como para cualquiera de los campos de disciplinas y de ciencias, es una formación básica, que en ese sentido podríamos decir, podríamos mejorarla, por supuesto, siempre. Pero después se trata de qué es lo que pasa aquellos docentes que están en el campo y que no se están actualizando. Claro. Entonces, seguimos con unas recetas que ya no nos alcanzan ni siquiera para interactuar con los adolescentes de hoy.
1: Ahora, Silvia, ustedes dicen, que hay que ir atendiendo, casi te diría alumno por alumno para saber, porque son todos distintos, los seres humanos somos distintos. Entonces aplicar una sola receta para todos los alumnos, incluso, ahí está el concepto de aulas heterogéneas. ¿Cómo se hace para personalizar un poquito más? Porque cada niño es un mundo, y cada docente también, sí. ¿No es cierto? Para hacer una cosa más personalizada, cuando vos impartís, es al voleo, es masiva. Tengo 30 chicos, no importa, todos de parejos, ¿cómo haces para ser efectivo en esa enseñanza?
3: Bien, igual diste una clave que es muy interesante, que es reconocer que los docentes también somos distintos.
1: Por eso.
3: Y que cada cual tiene que saber de sí cuáles son las mejores herramientas que tiene. Así que ese es un punto. Respecto de la clase, en la clase no es que hay que ser... Hubo una época donde se hablaba de una educación personalizada, como si uno tuviera que atender uno a uno. Sí. No es así. Los seres humanos vivimos en agrupamiento. Ustedes tienen un equipo de trabajo, ¿verdad?
1: Sí.
3: Cada una de esas personas del equipo tiene habilidades diferentes y seguramente tienen roles diferentes. Ok, lo mismo sucede en el aula. No se trata de uno a uno, sino se trata de ir armando agrupamientos, a veces homogéneos, a veces heterogéneos, es decir, tener flexibilidad en el trabajo en el aula. Primera cuestión, o sea, que no siempre el horario sea un horario rígido, aunque sí hay que pensar en rutinas, que no los agrupamientos sean siempre lo mismo, yo me junto con mi amigo. El docente es quien debe ir detectando cuáles son los estudiantes que pueden trabajar entre sí, cuáles son los estudiantes que trabajando con otros trabajan mejor, cuáles no. Todas estas cuestiones son las herramientas que tiene que tener el docente a la hora de evaluar cómo va a organizar su clase y las distintas clases que tiene, porque los distintos grupos tampoco son iguales. Entonces, se trata de estrategias, no se trata de ir uno por uno atendiendo a cada alumno, porque es en el grupo donde los chicos logran mejorar sus habilidades, es con los otros, no es solo en mi casa, salvo los casos que pueden tener déficits severos, ¿no es cierto? No estamos hablando de esos casos, estamos hablando de los chicos que están en la clase. Y en esa clase hay algo sustancial, y es que uno aprende a partir de lo que hace, no a partir de lo que escucha. Entonces, hay ciertas cosas de la didáctica que los docentes, eso sí ya lo tendríamos que saber, que los alumnos no aprenden por lo que yo les digo. Uh-huh. Si lo que yo les digo resulta significativo, les va a promover alguna acción, algún pensamiento distinto, bueno, es probable que encendamos una lamparita allí y se produzca el aprendizaje. Pero si yo hablo y esas clases expositivas con la maestra o el profesor escribiendo en el pizarrón, todo eso ya no corre más. Eso no quiere decir que no se pueda exponer, por supuesto que hay que exponer, pero no que la clase sea en base a esa única estrategia didáctica.
0: Silvia, en eso que dice de que los chicos vivan un poco más y no sea solamente lo que el docente le dice al niño, uno se acuerda cuando era chico, por ejemplo, nos decían quién fue Bernardino Rivadavia, no sé, el primer presidente de las Provincias Unidas. ¿Cómo se hace para contextualizar a los chicos que no caigan en esa pregunta o en otra pregunta, en lo que sea, en cuanto a la historia argentina? Y no sé si también incide esto de hacerlo. Hoy veo que se hacen mucho los actos y está bueno que se hagan los actos para saber los chicos, que los chicos sepan qué pasó el 9 de julio, por ejemplo. Pero ¿cómo se hace para que eso no sea tan aburrido para los chicos, que no sea la pregunta y la respuesta inmediata? ¿Cómo le doy el contexto para que les guste, para que sea más ameno?
1: Porque además ya lo tienen, si quieren, en el teléfono, todo el dato.
0: Lo buscan y lo tienen ahí, claro.
3: Exacto. El dato en sí mismo no sirve de nada. Si yo les pregunto a todos ustedes, que seguramente estudiaron los ríos de la Argentina o los ríos de su región, hay un montón que ya no te los acordás.
1: No, nada.
3: Entonces, el dato en sí mismo no sirve. Pero mira, justo me diste un pie hablando de Bernardino Rivadavia, que fue el primero que pidió un crédito, un empréstito. ¿Verdad? Y si hoy nosotros hablamos de deuda externa, no estamos hablando de otras cosas, como si antes sucedieron cosas que hoy no suceden. Hoy hablamos de inteligencia artificial. Estamos en una verdadera revolución industrial nuevamente. Entonces, no es algo que nos acontece y que entonces no sabemos. Bueno, no sabemos porque estamos en un momento crítico, pero hubo otras revoluciones industriales. Entonces, ¿qué quiero decir con esto? Si en vez de tomar el dato, trabajamos sobre los conceptos que las disciplinas utilizan, como por ejemplo el concepto de deuda externa, el concepto de revolución, el concepto de qué es la política, todas esas cuestiones tienen un correlato en nuestra actualidad. Y todos los temas, también tenemos que pensar lo siguiente, los niños y los adolescentes no son tabulas rasas, manejan un montón de información de su contexto. Entonces, la habilidad del docente está cómo ligar esa información que ese niño tiene, porque vive en una comunidad, porque tiene una familia, porque pasan cosas en su mundo social. Entonces, de lo que se trata es de ligar esa información con ciertas cuestiones de la actualidad para que les resulten significativas. Entonces, toda nuestra historia está vinculada a un montón de cosas que los niños hoy piensan. ¿Quiénes nos gobiernan? ¿Cómo nos gobiernan? ¿Cómo se eligió esas personas? ¿Por qué hay guerras? Hoy en el mundo también sigue habiendo guerras. ¿Qué pasa con el poder? Entonces, de lo que se trata no es solo de pensar en términos de repetir que es la Revolución de Mayo. Ya la idea de revolución es un concepto historiográfico importante. Entonces, se trata de juntar estos conceptos de las disciplinas que están estudiados, que tienen como diversas conceptualizaciones y sumarlas al contexto en el que cada uno de estos niños vive y poder hacer ese link. Es decir, ¿con qué puedo linkear yo la Revolución de Mayo en el día de hoy? Bueno, con quienes nos gobernaban. Tuvimos un mundial y nos ganó España. A mí me vino bárbaro, porque hablamos de eso. ¿Y qué dijo? Claro. ¿Y qué dijo uno de los jugadores cuando levantó la copa? Dijo, viva el rey. Claro. No sé si lo vieron, pero claro, uno podría tomar eso. ¿Y de qué está hablando? Claro. ¿De qué rey estamos hablando? Entonces, se trata de eso, ¿no? Como de hacer esas vinculaciones de que los niños puedan buscar información, de que puedan decir aquellas cosas que piensan en la clase, que puedan explorar e ir buscando la información que se necesita y no repetir memorísticamente datos, porque con eso se aprende, se aprueba en el examen y después se olvidó.
2: Silvia, hay un tema que, por lo general, a ver, la educación tradicional siempre ha dejado un poco de lado, que es la educación en las emociones. Esto que hablamos al principio, tanto la neurociencia, sí, que habla de lo importante que es la educación emocional. Esas habilidades blandas que, además, en un mundo donde los datos y el conocimiento está a un clic en el teléfono, va a ser muy protagonista y muy importante tener habilidades de esa índole. Pero en la escuela, a ver, no sé cómo lo ven ustedes, que están muchísimo más actualizadas, si le dan la importancia que tal vez debería tener.
3: No se le da la importancia que debería tener. Incluso te voy a decir algo muy sencillo. Las cuestiones emocionales, por ejemplo, en la escuela es muy común que se diga trabajen en grupo, ¿verdad? Mm.
2: Tal cual.
3: O sea, es muy común. Bueno, sí, este trabajo hay que hacerlo en grupo. Trabajar en grupo implica unos aprendizajes. Uh-huh. Implica el, claro, aprendizaje de interactuar con otro, quién toma las decisiones en el grupo, cómo se distribuyen los roles en un grupo. O sea, no todos hacemos lo mismo, porque si no, no tiene sentido. Quiere decir que tenemos que distribuir roles. Todas esas habilidades que se requieren para el trabajo en equipo son habilidades socioemocionales. Sin embargo, no se aprovecha uh-huh. en la escuela muchas veces. No vamos a generalizar, porque por supuesto que hay escuelas y docentes que sí se ocupan de esto, pero muchas veces no se aprovecha ese vamos a trabajar en grupo para enseñar a trabajar en grupo y evaluar el trabajo en grupo. No quién escribió más texto, porque tal uh-huh. vez hay alguno que escribe mucho mejor que otros. Mm. Sin embargo, yo soy mejor buscando la información y vos sos mejor para organizarnos la tarea de todos nosotros. Entonces, esas habilidades se requieren ser enseñadas. Claro. Y allí entra todo lo que es lo socioemocional. Lo mismo, por ejemplo, hay una herramienta que se llama diario de clase, donde cada tanto a los chicos, a los adolescentes, se les hace escribir qué les está pasando con esto que están aprendiendo. Mm. Si les interesa, si no les interesa, qué dificultades tuvieron, en qué cosas les han interesado más, qué les pasó con los compañeros cuando tuvieron que interactuar, qué pasa en la clase cuando tienen que participar. Otra cosa, uh-huh. la participación. Se supone que participa el que habla. Y a veces los que hablan dicen cualquier cosa. Sí. Entonces, porque hay que participar. Uh-huh. Entonces, se entiende que todas estas sí. cosas que hacen a lo emocional, a lo social, no suelen estar trabajadas en la escuela. Uh-huh. Y eso también tiene que ver con lo cognitivo. Hablamos de lo cognitivo-emocional. Uh-huh. Porque el aprendizaje está vinculado a eso.
4: Silvia,
3: pensamos en la atención. Sí, perdón, sí. Perdón que hablo mucho.
4: Perdóneme
3: sí.
4: usted. Vinculado a lo que preguntaba Sarita, respecto a esto de expresar las emociones, yo le quiero consultar si están observando sí. también un déficit en la comunicación oral de los chicos, porque digo, también hay mucho de IA, mucha computadora, ya poco texto de puño y letra, o por lo menos en lo que yo he podido observar, obviamente que es una muestra mínima, ínfima, de lo que pasa en las escuelas de verdad, les cuesta mucho la oralidad, pararse y exponer sobre un sí. tema, pensando esto después en la introducción de un mercado laboral donde tenés que confrontar con un chico en el face to face, en una entrevista, y se les hace difícil uh-huh. expresarse. ¿Están analizando sobre eso también?
3: Sí, porque se está perdiendo vocabulario. No les digo que si prendemos cualquier canal de cable y escuchamos desde periodistas hasta políticos hablar, escuchamos vocabulario que uno dice, wow, ¿no? Entonces, ¿qué pasa acá? Bueno, eso también es algo que se ve, ¿no? Y que los niños y adolescentes conviven en ese ecosistema. Hay un tema que tiene que ver con las familias, porque lo que posibilita el lenguaje es manejarnos mejor entre nosotros, es entendernos mejor. Y lamentablemente hoy, por temas laborales, muchas veces las familias no están interactuando mucho con sus hijos, no están hablando mucho. Hablar es fundamental, o sea, dialogar es fundamental. Entonces, si en la hora de la cena dejamos los celulares, dejamos las pantallas y establecemos conversaciones y es un momento de conversación en la familia, ya ahí hace una diferencia muy importante. Si el padre y la madre se toman un rato y a la noche leen un cuento con sus hijos, hoy hay cuentos que ni siquiera tenés que ir a la librería. Hay cuentos gratuitos que los podés leer en el teléfono. Digo porque a veces comprar un libro puede ser un impedimento. Sí. Hoy en tu propio teléfono tenés libros gratuitos para niños un montón. Entonces, eso es lo que fomenta el vocabulario y el diálogo. Y lo mismo sucede en la escuela. O sea, la escuela... tenemos que poder distinguir dónde, con quién y cómo hablamos.
1: Silvia, una última pregunta, pues se nos acaba el tiempo a las 14:30.
3: Ya está el top,
1: pero te lo quiero hacer cortito, porque otro tema que ustedes tocan, muy importante para nosotros, es la atención y la autorregulación. ¿Cómo lograr la atención en estos contextos donde los pibes están totalmente dispersos, scrolleando, están con el dedito pasando por la pantalla todo el tiempo y con una gran ansiedad? Porque ven contenidos todo el tiempo, ven a los amigos, a los no sé qué, haciendo un montón de cosas que ellos quisieran hacer. ¿Cómo se logra la atención? Porque ese mundo del scroll, de TikTok, etcétera, etcétera, comparado con la escuela es un mundo totalmente quieto, aburrido y terrible. ¿Cómo hacemos para que esos dos mundos se coordinen?
3: Bueno, en principio hay que saber que la atención tiene que ver con los estímulos. Es decir, estímulos externos y estímulos internos. Entonces, si yo ya tengo el celular en mi clase, ya es un problema, porque estoy muy pendiente del celular. Entonces, en principio hay que revisar el tema del celular en la clase. Tal vez a ciertos momentos sí hay que permitirlo, pero si no, no hay celular en la clase. Y después el uso de pantallas, también ahí hay algo para enseñar. O sea, enseñar qué pantallas ver, qué pantallas no ver, qué significa. Si eso se convierte en un tema de conversación en el aula, ya es importante. Porque, de vuelta, la escuela tiene que enseñar cosas que antes tal vez era enciclopedista y lo único que importaba eran los datos de la historia, de la geografía, la matemática. Hoy el mundo es mucho más vasto y nos damos cuenta que tanto la educación emocional, la educación digital... son acciones que debemos encararlas en la escuela. No son cosas que vienen de por fuera. Entonces, bueno, hay que poder integrar todos estos aspectos. Las disciplinas, ¿verdad? Las disciplinas académicas, las cuestiones socioemocionales, la educación digital. Y, bueno, todo eso es un trabajo para el docente. Que es cuestión de organizar la actividad diaria. No es agregar, sino seleccionar sobre qué vamos a ir trabajando cada vez.
2: Está clarísimo, Silvia.
3: No sé si responde.
2: Perfecto. Muy interesante toda la charla, se nos acabó el tiempo. Gracias por el contacto que has tenido con nosotros.
3: Gracias por la invitación y el espacio. Les mando un saludo.
2: Bueno, que tengas buenas tardes. Silvia Mora. Ella es pedagoga especializada en el marco de la enseñanza para la comprensión, formadora de docentes y coautora del libro El cerebro en el aula.
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6: De la tarde con 33 minutos, 20 grados, 2 décimas, la temperatura en Gran Mendoza, 46% el porcentaje de humedad. La ANMAT permitirá la compra directa de 10 remedios en Argentina. La Administración Nacional de Medicamentos habilitó la venta sin receta de 10 formulaciones en todo el país. Esta normativa incluye remedios para tratar alergias, malestares digestivos, mareos, tos y afecciones de la piel. Autoridades sanitarias confirmaron que estos artículos circularon durante 5 años sin causar efectos adversos severos. Alquilar cadenas para ir a la montaña cuesta desde los 15.000 pesos por día. Para las camionetas el precio es un poco superior. Un comerciante contó que por estos días la demanda creció muchísimo. Desde Vialidad permiten el viaje hasta alta montaña, pero es obligatoria la aportación de cadenas.
7: Claro, nosotros tenemos lo que es el precio del auto en 15.000 pesos, el alquiler diario, sino ya camioneta en 20.000 pesos. Claro, nosotros necesitamos los tres numeritos del rodado del vehículo, y ya con eso podemos identificar cuál es la cadena que necesitas para poder colocarla. No, nosotros lo que hacemos es para que la gente pueda colocar la cadena, es hacer un video, le decimos al cliente que nos pueda firmar, para que él pueda entender bien cómo se coloca la cadena para que no tenga problemas. Claro, según, si hay gente que la alquila por 3-4 días, se le hace precio, se le descuenta, porque bueno, por la cantidad de días. Pero sí, nosotros abrimos de las 8 de la mañana y cerramos a las 10 de la noche, y entonces es el horario que manejamos con el cliente.
6: Continúa su curso la investigación por el trágico deceso de una beba en Villa Gesell. Lucía Sosa llevó a su hija sin vida al Hospital Municipal Arturo Illia y aseguró que la nena se había ahogado mientras comía. Sin embargo, los estudios descartaron esa versión e indicaron que la pequeña sufrió falta de aire por asfixia. Por este caso particular, quienes investigan evalúan cambiar la acusación por un motivo más grave, mientras la mujer evitó responder preguntas en su declaración. 2:35 p.m. En Mendoza, 20 grados, 2 décimas la temperatura, 46 el porcentaje de humedad. Para las próximas horas, el pronóstico indica cielo parcialmente nublado con descenso de la temperatura, precipitaciones aisladas en el sur y nevadas en cordillera. Soy Cristian Morón y esto fue Informe Newell.
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16: 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Y ahora veamos cómo nos pinta el tiempo la meteoróloga Elizabeth Naranjo Tamayo.
17: Actualmente nos encontramos con poca nubosidad, sobre todo en sectores del Gran Mendoza, el Valle de Uco, en el este provincial. Vamos hacia una tarde y una noche donde se esperan lluvias aisladas, pero sobre todo en el sur y en el este, en el límite con San Juan. Ahí pegadito al límite con San Juan, y en Malargüe también pudieran registrarse algunas precipitaciones. Sobre todo, vuelvo y repito, tarde y noche de hoy, e incluso puede ser la madrugada de mañana. Esto se debe a un sistema, un frente frío que va a estar ingresando hacia el territorio argentino y va a dejar estas precipitaciones sobre estos sectores. En cuanto a la temperatura para hoy, una temperatura muy agradable. Se esperan 19 grados de máxima para el día de hoy en comparación con ayer. Llegamos a 26 grados con 8 décimas. Una locura. Pero bueno, hoy 19 grados de máxima, para mañana miércoles se espera aumento de la nubosidad, descenso de la temperatura, 17 grados va a ser la máxima, 6 grados la mínima, y para el día jueves ahí tendremos el ingreso de un frente frío, o sea, sobre las costas chilenas se va a posicionar un frente frío con un río atmosférico asociado y va a empezar a generar otro temporal en alta montaña.
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0: Bueno, tiene una razón de ser esto de Lali, porque hay dos producciones argentinas que quedaron seleccionadas para participar del Festival Internacional de Cine de San Sebastián en la edición número 74, que se va a realizar desde el 18 hasta el 26 de septiembre de este año. Compiten por La Concha de Oro, que es el premio más importante de este certamen. Número 1, Glaxo, y número 2, Mis Muertos Tristes. De Glaxo, el director es Benjamín Neistat. Y el elenco se completa con Esteban Bagliardi, Marcelo Subioto y Lali Espósito, entre otros más. La historia transcurre en un pueblo de la provincia de Buenos Aires a finales de los 50 y principios de los 80. Cuatro amigos que ven cómo su relación cambia cuando llegan al pueblo un ex comisario y su esposa. A partir de allí se entrelazan toda una historia de deseo, venganza y demás, que está en el contexto de la última dictadura militar. Y tenemos también Mis Muertos Tristes, que fue originalmente concebida como una serie, pero se va a presentar en formato de largometraje. Mercedes Morán, Dolores Fonsi y Carolina Álvarez, dirigida por Pablo Larraín.
1: Está bien lo que dice la Jacquelina Maimón, ella es la de Antú, ¿no es cierto? Dice, está diciendo la profe que dejemos el teléfono, pero nos dice que vamos al teléfono para buscar un libro. Me dio un contrasentido, dice que vayan a la librería a buscar la lectura. Hay que escribir y leer en papel. Bueno, hacia donde han retrocedido muchas escuelas en el mundo, ¿no?
2: Donde han vuelto, no sé si retrocedido, pero sí donde han vuelto. Sobre todo para las primeras etapas de la alfabetización, donde han remarcado mucho los especialistas que el acto de la lectoescritura, de aprender a escribir en papel, mueve el cerebro de determinada manera, que dejaron de hacerlo. Aquellas escuelas que pasaron a las pantallas directamente, sobre todo en los países más desarrollados, están volviendo a usar el papel y la escritura manual.
1: Vamos a volver a hablar, porque este libro son tres especialistas. La semana que viene me habla con otro de las especialistas, así que le vamos a plantear todos estos temas. Dice Ange, te dice a vos, Winter.
3: Sí.
1: Tommy, a los chicos los llenan de fotocopia de ayer en la escuela pública primaria. Ahora una tiza a la maestra le dura el año por falta de escritura.
3: Claro.
1: Y puede ser. Eugenia dice, buenas tardes chicos, en mi época nos mandaban a declamación. Bueno, en nuestra época nos mandaban a hacer un montón de cosas.
3: Expliquen igual, ¿no? Explique qué es eso.
1: ¿Declamación?
3: Sí.
1: ¿Cómo no sabes lo que es declamación? Lo que es el poeta, declama un poema.
2: La declamación es el arte de saber leer una poesía.
3: Soy joven, Andrés.
2: De darle la entonación exacta, los espacios, el ritmo.
3: Nunca.
1: Por ejemplo, el Día de la Bandera le declamabas una oda a Belgrano. Por ejemplo.
3: No tuve esa experiencia.
2: ¿No te hicieron nunca estudiar una poesía de memoria?
0: Sí lo hiciste, pero no con ese nombre, me parece. Quizá, o sea, sí lo hicimos, pero no así.
3: No, yo soy más joven que vos, Maya.
2: A mí me hacían recitar la poesía. Era recitar la poesía.
1: No se peleen por eso también, chicos, porque vamos a terminar en otro duelo con Mayra. ¿A qué nos puede desafiar a Tomás Vittel?
3: A locutar, ahí me...
1: ¿A qué?
3: En locución me saca, me pasa el trapo.
0: No, ya vamos a encontrar...
1: Físicamente nada, porque Mayra...
0: En la cocina, que yo estoy como ahí...
3: Desventaja.
0: Podría ser en la cocina, ¿no?
1: ¿Sí? ¿Sos cocinera?
3: Sí, le metés.
0: Y este año bastante.
3: Heredia hace montoncito.
0: Ahí está. No, sí.
1: Bueno, hablando de la tiza y del pizarrón, tenemos la pizarra de los chirimbolos de Winter. Vamos a tener la sección los chirimbolos tecnológicos de Winter.
2: Los
1: tenemos
2: chirimbolos, más retro imposible.
3: Chirimbolo además de miles de dólares.
1: La pizarra digital trae Winter.
3: Pizarra digital con IA. Es una info que le agradezco a Mike, que la buscó y me la pasó. Yo la desglosé, está bastante buena, porque una empresa tecnológica de China, obviamente, lo voy a hacer de otra manera. Es más, seguramente Corpa se lo pasó a ella.
1: Claro.
3: iFliTech se llama, durante la Conferencia Mundial de IA 2026 en Shanghái, hace algunas semanas nada más, bueno, presentaron esta pizarra digital para los docentes, para las escuelas. Nosotros hablando de que hay algunos colegios que todavía tienen pizarra con tiza. Bueno, es una pizarra inteligente que tiene un software de inteligencia artificial integrado. Ahí le pasé a Lale Torres en el streaming, métanse, porque van a ver las imágenes de cómo es. Es, además, obviamente, de una pizarra digital, es un asistente virtual, tiene una herramienta de reconocimiento de escritura, sistema de generación de contenidos, plataforma de visualización 3D, O sea, que hay contenidos que vos los podés transformar y te los hace de manera tridimensional.
0: ¿Sí? Increíble.
3: Grabadora y archivador de clases. ¿Te olvidaste de algo? Buscalo en la pizarra y está guardado. Uh-huh. Está buenísimo eso también. Y además la IA interpreta lo que ocurre durante la clase y te puede interactuar una especie de informe o de resumen tanto con el docente como con los chicos. Digo, tanto que hablamos del resumen, de agrupar los contenidos. Bueno, eso puede hacerlo esta nueva pizarra digital. Está apuntado para los colegios, obviamente es un prototipo presentado, pero apuntado para los colegios de China, en Shanghái, escuelas primarias, secundarias, institutos técnicos, universidades, aulas de ciencia, clases de matemática, educación artística y formación profesional. Para todo eso va a estar apto esta nueva pizarra con inteligencia artificial.
1: Yo estoy en el aula, ¿cómo interactúo con la pizarra digital?
3: Bueno, es una pizarra muy similar al pizarrón tradicional, sí, pero que tiene todas estas herramientas que te digo. Por ejemplo, vos escribís. De esa escritura te puede armar desde un mapa sinóptico hasta un dibujo.
1: Sí.
3: O transformártelo en una imagen, porque tiene muchos datos adquiridos en ese software de inteligencia artificial. Te puede explicar, obviamente puedes volver atrás, borrar, modificar durante la marcha.
1: Bien,
3: los chicos pueden participar también.
0: Seguramente se conectará.
1: Pero está el profe, me está bajando un contenido, un mapa, qué sé yo.
3: Sí, sí.
1: ¿Cómo lo bajo yo?
3: No, vos lo vas a ver.
1: La veo, pero ¿cómo lo recupero? ¿Cómo me lo llevo a mi casa el mapa?
0: Te lo envía, probablemente.
2: Te lo envía,
0: después.
2: Te envía el archivo.
3: Hoy se manejan en computadora, ya no escriben de manera tradicional.
1: Pero lo que estoy preguntando, en definitiva, si lo hago en mi escritorio, tengo una computadora o un teléfono prendido, eso es lo que te estoy preguntando, para poder seguir el pizarrón digital.
3: Mirá, ¿cómo la usaría?
1: Estamos hablando de conexión, de que los pibes tienen que ir totalmente desconectados. ¿Cómo interactúan con el pizarrón digital?
3: No,
1: eso
3: no.
1: Es lo que digo.
3: En este caso, es una ayuda de herramienta digital. No te vas a desconectar.
1: Por eso te digo.
3: Y hablando también de lo que por ahí puede ser una contradicción, de lo que hablábamos recién con Silvia, del estímulo.
1: Claro.
3: Fíjate si no va a ser un estímulo, es un pizarrón gigante que es una pantalla.
2: Claro, es una gran pantalla, en definitiva.
1: Pues sí. Estamos viendo en un mundo de pantalla, cuando nosotros queremos que los chicos el colegio salgan de la pantalla, no sé si lo estamos mandando a un mundo pre-internet, ¿viste?
3: Y sí, bueno, pero mirá, acá lo especifica en una clase de biología, te pone un ejemplo, esta empresa. El profesor va a explicar el corazón en el día de hoy.
1: Perfecto.
3: En lugar de limitarse a dibujar de alguna manera el esquema, esta pizarra podría dibujar el órgano completo.
1: Digo, partes,
3: pedirle que pedirle que lo transforme en un modelo 3D, que no sea solamente algo visual.
1: Por todos lados.
3: Mostrar sus distintas partes, girar la imagen, de esa manera pueden interactuar los chicos, porque puede pasar al frente y moverlo.
1: Imagínate poner una clase de medicina, todo eso.
3: Bueno, pedir una explicación sobre el recorrido de la sangre, es lo que podría hacer en una clase de biología. Acá tenés de matemática. El profesor escribe una figura geométrica. La IA en ese caso la reconoce, te la muestra en tres dimensiones, modifica esas dimensiones, te explica las propiedades y te muestra qué sucede si cambias una variable. Desde ese punto yo creo que va dirigida en poder interactuar de otra manera y de manera digital y más práctica.
1: Claro.
3: Y que le llame la atención a los chicos. Que no sea solamente algo que te estimule, sino interactuar con eso. En historia, la docente podría utilizar la IA para transformar una explicación en, por ejemplo, mapas, líneas del tiempo, que yo, por lo menos a mi experiencia personal, era un plomo dibujarlas, pero ahora la puedes ver, puedes interactuar, hacerle zoom, imágenes y reconstrucciones visuales. Bueno, todo eso tiene de novedoso estas pizarras digitales con IA generativa, reconocimiento visual, de escritura, de voz y visualización 3D.
1: Demos un paso atrás, vayamos al mundo pre-internet, pre-digital. ¿Ustedes qué creen? Viste que como es el punto de partida de Jalil. Antes uno siempre pensaba, no pensaba, era así. Los chilenos venían acá, compraban cosas de cuero. ¿Sigue siendo así?
2: No, eso ya no.
1: ¿Qué compran?
2: No sé, vamos a preguntar a Paulita, que está haciendo el relevamiento ahora.
1: ¿Qué comprarán? O sea, Paula, ¿qué descubriste?
4: Andresito. Bueno, vamos a ver, porque me vine a una casa de regionales. Vieron que la calle de Las Heras está llena de casas de regionales y es como el lugar a donde van los turistas a decir, bueno, a ver, me llevo un mate, me llevo un chocolate, me llevo un vino, un cuchillo, bueno, o cosas de cuero. cuando te escuchaba acá, Oscar Blanquer, que es uno de los empleados acá de esta casa de regionales, decía sí, la verdad que no, ya el cuero no, pero bueno, se lo preguntamos a ver si es así. ¿Cómo estás, Oscar? Buenos días.
5: Buenos días, ¿qué tal? Bien, estamos bien, se vende más alfajores ahora, vinos, imanes, llaveros.
4: Bien, ¿y el cuero ya no preguntan tanto?
5: No tanto. No, eso ya dejó de venderse. Ya.
4: Y por ejemplo, a ver, yo veo acá, tenés de todo. ¿Qué es lo que llegan y te dicen, tienen tal cosa o qué le ofrecen?
5: Nosotros le ofrecemos lo que es alfajores Reba, que es una marca propia, y lo que más se llevan, por según, si vienen en avión, se llevan cosas livianas, lo que es llaveros, imanes, billetera, bueno, es lo que necesita el turista.
4: Me gusta porque tienen las clásicas, esas camperitas, como de, ¿cómo es el material?
5: De lana y llama.
4: Eso se sigue vendiendo, porque cuando yo era chica era como re común.
5: Sí, algo se vende, no como en tu época a lo mejor, pero algo se vende.
4: Chicos, los escucho, Oscar, si quieren preguntarle.
2: ¿Qué tal? ¿Cómo te va? ¿Y qué otros productos, a ver, de indumentaria, digamos? Ya cuero, claro, no se vende porque ha pasado esa moda. Camperitas de tejido de llama, no tanto. Fuera de lo que decías, en cuanto a indumentaria, ¿qué otra cosa es lo que por ahí se llevan?
5: Vienen a buscar remeras que digan Mendoza, claro. Eso sí también se vende bastante, claro. Y bueno, también vendemos pantalones gaucho, alpargatas, pero bueno, eso es más para el local, no es tanto para el nacional, para el turismo nacional.
1: ¿Qué diferencia sustancial hay entre el turista nacional, venga de Buenos Aires, de Córdoba, con el que viene de afuera, de Chile o de otros países? ¿Compran más o menos lo mismo o hay diferencias sustanciales?
5: Mira, el brasilero que está viniendo es medio que viene al vino, pero por ahí va a bodegas, va a bodegas del Valle de Uco, algo así. También, viste, por ahí, si no han ido, le vendemos acá vino, tenemos nosotros vinos. Y el de Buenos Aires, según, por eso lo que le decía, que si vienen en avión es medio complicado por el peso que tienen que llevar. Por eso por ahí cosas más chicas, imanes, llaveros.
4: También tienen, más allá de los vinos, muchas cosas, digamos, instrumentos para el vino. No sé, un destapador, ese tipo de cosas que vienen en cajas bonitas, o mates, ¿eso también?
5: Sí, mates también, sí, se venden mates, accesorios para vino también, sí, eso es verdad. ¿Y qué otras cosas más?
4: Bueno, los cuchillos, tenés de todo. También, eso viene, por ejemplo, el estuche, son de cuero, ¿no?
5: Claro, viene con vainas de cuero y acero al carbono, bueno, entonces lo que tenés todo eso de accesorios para vino.
2: Se ve movimiento.
5: Hay boinas también.
2: Se ve movimiento sacando el turismo de extranjeros, digo, de chilenos y brasileros. ¿Se ve movimiento de gente que proviene de otros países o no tanto?
5: Y en estos momentos el brasilero nomás. El chileno, bueno, ahora con lo que está cortado el paso no viene. Pues la semana pasada vino mucha gente de Paraguay. De Uruguay también, en vacaciones. Algunos argentinos que están viviendo fuera del país, que vienen a visitar a su familia también. Eso, en la época del Mundial venía mucha gente de afuera.
6: ¿Quién te paga más con efectivo, el argentino o el de afuera? ¿O el crédito, le dice más al argentino?
5: No, se está manejando mucho con billeteras virtuales. Y en efectivo muy poco ahora. O crédito también, pero no se usa más mercado, sí, billeteras virtuales.
6: ¿Pero no hay una supremacía del argentino que utilice más el crédito?
5: Muy poco, ¿eh? No usan mucho el crédito. Prefieren pagar en una sola cuota, sí.
2: Bueno, está bueno el panorama para saber más o menos cómo van cambiando las tendencias. Ya no es el cuero, son otras cosas. Está interesante el panorama para irlo viendo.
6: Tráete un ponchito, Paula.
4: Mira, yo más que ponchito de acá me llevaría unos chocolates, unos alfajores.
2: Es cierto.
4: Dulce de membrillo, porque claro, acá también veo dulce de membrillo. De hecho, también hay, me gusta porque vieron que no se ven tanto los vinos chiquititos, los vinos de 175 o los que vienen con un pingüino. Y la verdad que eso es un buen presente para, uh-huh, para llevar por ahí desde acá. Por ejemplo, los dos vinos chiquititos valen 10.000 pesos. Entonces, si te vas desde Mendoza, vas a otro lado y no tenés tanto ni peso ni, ni digamos, ni plata, bueno, llevas algo chiquito. O también me gustan los clásicos, ¿viste? Los perritos que mueven la cabeza. Claro. Hay algunos Bambi, algunos pumitas, ovejitas, de esos clásicos animales que tenemos acá en Mendoza. Así que, bueno, eso también es muy bonito. Y me gusta, Gabrieli, porque, es más, les voy a mandar foto en vivo y en directo, porque acabo de encontrar un Fernet pequeñito que dice Mendoza. Y adivinen qué escudo tiene.
3: Oh, no me diga. Ya viene helado.
1: ¿Cuál?
4: De San Lorenzo de Almagro.
3: No hace falta que compré hielo, dije.
4: De San Lorenzo, nada más.
1: Debe ser un Fernet barato ese.
4: Ah, y el de Belgrano tengo acá también.
1: Ah, el de Belgrano.
2: Sí, ahí lo mandó.
6: Está bueno, Paulita.
4: ¿Los de Godoy Cruz, Independiente de Rivadavia, se los llevan o no hay directamente?
5: No, lo que más se vende es de Huracán La Cera.
3: Vamos, Globo, todavía.
2: Claro. Son poco objetivos.
3: Se toma puro.
4: Claro, ¿vieron?
3: Se lo tomé.
4: Bueno, el panorama un poco de los regionales, está y aparte, bien, bueno, deben haber pasado una buena temporada, por lo menos ahora que ha sido vacaciones de invierno.
1: Ok, gracias, Turqui.
4: Chau, chicos.
1: ¿Sabés cuál es el problema respecto a lo que venían a comprar los chilenos hoy? Está bien, esos son recuerdos, cositas que tienen que ver con la remera de Mendoza, etcétera. Pero en materia de productos generales, aquí hay una cosa muy concreta. Cuando vas a Chile te das cuenta, tienen millones de cosas que nosotros no tenemos, al revés.
2: No, por eso.
1: No hay nada que les pueda interesar acá, porque aquel es un país abierto. Tienen cosas de todas partes. Nosotros, a ver, solo comparable, comparar un supermercado nuestro, la misma marca, acá y de Chile, son dos mundos distintos. Aquellos están llenos de cosas, los nuestros están, tienen la mitad. Entonces ya no es un lugar para venir a comprar cosas porque Argentina se está abriendo recién ahora. Pero la cerrazón nuestra hace que seamos poco atractivos en materia de mercancías, ¿no?
2: Por supuesto. Por eso, a ver, el chileno venía en esa época, hace 20 años, cuando les convenía años. El cambio, comprar algún producto típico nuestro, que era el cuero. Eso ya pasó de moda absolutamente. No. Entonces no hay atractivos que vengan. Ellos vienen a pasear.
1: Claro.
2: Por no ahí les cosas. Puede gustar un poco la bodega. Ellos también tienen cultura vitivinícola y sí, cerca de Santiago.
1: Bodega, claro.
2: Tienen muy buenas bodegas abiertas al turismo también. Tampoco podemos competir, simplemente vienen a pasear. Y por ahí se beneficia de eso la hotelería y la gastronomía. Porque si van a comer carnes, buenos productos nuestros, argentinos, mendocinos, ese es el diferencial donde se puede notar que hay presencia de chilenos. Pero al llevarse ni cosmética,
1: nada,
2: ni indumentaria, mucho menos, calzado tampoco. Por ahí había una época en la que venían a comprar libros, porque estaban más baratos acá que allá. Tampoco exactamente sé si eso ocurre en este momento.
1: Pero
2: para mí está más o menos al mismo precio.
1: Pero hay cosas más gruesas, por ejemplo, lo hablamos, ¿te acordás cuando hemos hecho notas de auto? Chile lleva por la tercera o cuarta generación de autos eléctricos. Acá no hay ninguno.
2: No,
1: Uruguay,
2: hablar.
1: Que ya tiene los Tesla, ¿entendés?
2: No,
1: todos los otros países. Nosotros seguimos un país que estamos en materia de comercio un poco en la colonia todavía.
2: Recién nos estamos abriendo un poco y hay la entrada de productos importados de todo tipo está empezando en la Argentina, pero estamos en términos generales a años luz de otros mercados.
6: La campera de cuero te ve bien, Andrés, tipo Milei.
0: Uy, sí.
1: Tipo Milei.
6: Te vendría bien una de cuero.
3: Las tres camperas arriba y la de cuero arriba.
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7: La hora en Niwil. 15. Un minuto. 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

0: 3 de la tarde con 2 minutos. En Mendoza, 20 grados, 2 décimas. La temperatura, la humedad, 46%.
1: El riesgo país subió a 450 puntos.
0: Además, el indicador JP Morgan operó en alza.
1: Por su parte, los mercados internacionales trabajaron en baja a la espera de la decisión sobre las tasas.
0: Javier Milei explicará los cambios en el Banco Central por cadena nacional.
1: El jefe de Estado hablará oficialmente el jueves por la noche para detallar la transformación de las normas que rigen la autoridad monetaria.
0: La propuesta impedirá la emisión de dinero destinada a pagar deuda pública y reforzará la autonomía de sus directivos.
1: El vocero oficial, Adrián Rabier, recordó que se trata del principal mandato de las urnas.
2: Es un tema fundamental para este gobierno porque el principal mandato que nos han dado tiene que ver con bajar la inflación. Y estos cambios en la Carta Orgánica atacan este flagelo que ha condenado a la Argentina y a los argentinos durante demasiado tiempo.
0: Zelensky llegó a los Estados Unidos para reunirse con Donald Trump.
1: El presidente de Ucrania tiene previsto reunirse con su par americano y escribió en sus redes sociales que la agenda incluye reuniones con el presidente Trump, su equipo y quienes puedan apoyar su defensa.
0: El jefe de Estado de ese país dijo además que la prioridad número uno es la cooperación estratégica y antibalística con Estados Unidos.
1: Temperatura actual 20 grados 2 décimas y la humedad de 46%.
0: Para las próximas horas, el pronóstico indica cielo parcialmente nublado, descenso de la temperatura, precipitaciones aisladas y nevadas en cordillera.
1: Somos Cristian Morón y Ornella Dubini. Esto fue Informe Newell.
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0: ¿Qué se hace el sábado en la cama?
1: En la cama, Andrés.
0: Porque la letra no avanza mucho, no sé qué pasa ahí.
2: Este,
3: libre interpretación.
2: Me ha sorprendido, Marcelo. Dice claro. Por acá Leonardo, buenas tardes. ¿Me podrías pasar el lugar donde estuvo Paula, donde se venden todas esas cosas lindas que ella mencionó?
0: En la calle de la Acera, dijo, pero no sé cuál.
3: Claro,
0: no
3: quiero, quiero buscar el Fernet de San Lorenzo porque de colección no hay ni uno.
0: Qué pena.
2: Se van a acabar esta tarde.
0: ¿Cómo va a comprar un Fernet de San Lorenzo? Ni Maxi Viale.
1: Bueno, Andrés, cada uno compra lo que quiere.
2: ¿Y dónde lo compras y dónde lo dejas? ¿En qué parte de la casa lo regalás? Sótano.
1: Y no, en la alacena.
2: Ah.
1: En la alacena para preparar uno.
3: Lo enterrá en el patio. Que nadie lo vea, por favor.
2: ¿Se recarga eso?
0: ¿Cómo? Dice Néstor.
1: No, es un regalo. Se toma, es para tomar.
0: Dice Néstor, buenas tardes. Andrés, en mi caso yo hago cuchillos artesanales y los chilenos cuando vienen a verme quieren lo artesanal porque sale más barato. Un cuchillo artesanal acá que en el mismo Chile. Bueno, y sí, pero son objetos muy específicos. Lo que pasa es que más allá de que salgan barato o caro, que vos podés comparar, que si cuánto te salen comprar una bicicleta acá o allá, ellos tienen infinidad de cosas que acá no hay, que no han entrado. No sé si alguna vez van a entrar. Porque hace años que tienen una economía muy abierta. Y por eso mismo, los que solemos ir para aquel lado, supongo que Uruguay y Paraguay debe ser más o menos parecido, ellos cuando hacen liquidaciones de temporada, son liquidaciones de verdad. No hacen los yanquis, de la hostia. Empiezan a bajar los precios, pues los tipos liquidan el stock de la temporada y lo renuevan, ¿entendés? Entonces son liquidaciones masivas y muy fuertes, de todo tipo. ¿Sí? Antiguamente íbamos a comprar los útiles escolares de Chile, ¿entendés? Las mochilas,

0: O sea, de todo lo que usan los pibes, qué sé yo.
1: Zapatos,
0: porque son liquidaciones de verdad. Acá, viste, son medio... Son medio berretas las liquidaciones.
1: La semana previa te meten un aumentazo y después te dicen oferta la semana siguiente.
0: Claro. Tigre, ¿qué tenemos de fútbol?
1: Mirá, hoy juega Gimnasia, pero quiero decir algo que me parece importante, porque en Mendoza tenemos un nuevo presidente de un club que no es mendocino y no es hincha de Maipú, más allá de que hoy sea dirigente. Ayer se confirmó a Gabriel Viglianti como nuevo presidente del Cruzado, equipo de la B Nacional. Y también para destacar la vuelta de Omar Esperduti a Deportivo Maipú, en este caso como uno de los vicepresidentes. Se queda Hernán Esperduti, uno de los hijos de Omar, que era el actualmente presidente del equipo Cruzado. Omar vuelve y se instala como vicepresidente segundo, y Gabriel Viglianti es el nuevo presidente del equipo mendocino. Cuando se dio Lorenzo Pérez, contábamos acá, y los chicos en Ovación 90 también, que Lorenzo Pérez no venía solamente con esto de venir a jugar al fútbol, sino también a buscar sponsor. Yo sinceramente pensé que la vuelta de Lorenzo Pérez iba a provocar otro efecto en la gente. En el partido de local que estuvo el Tommy ese día, yo no noté un efecto extraordinario del público. Está bien, fue un viernes, 3 de la tarde.
0: Sí, medio raro el día.
1: Complicado el día, tal cual. Pero el otro día también, cuando jugó en Salta, más allá de la expulsión de Enzo Pérez y demás, no noté una efusividad del público. Y siento que no ha provocado el efecto que al menos yo pensé iba a tener Enzo Pérez en la B Nacional. Siento eso. Esperemos que, en cuanto al sponsoreo, esto le sirva a Maipú, que Maipú tenga la chance de que económicamente se sumen empresas, acompañen a Maipú y de a poquito instalarse otra vez en el medio mediático, digamos, a nivel nacional, porque Maipú hoy es uno de los mejores equipos en cuanto a cómo juega. Después veremos en cuanto a los resultados. Pero bueno, la noticia de ayer fue esa, que Viglianti es el nuevo presidente de Maipú. Hacía mucho, no sé, habría que buscar en los números, que yo no veía un presidente de un club mendocino de fútbol y que esté en la segunda categoría que no sea mendocino, que no tenga historia en ese club. Bueno, en este caso, Viglianti ayer asumió como nuevo presidente.
0: Me encanta la Paula Jarín porque te echa una gran bastonera. Nos llega un libro de todo tipo y de todos los temas. Y ella distribuye. Esta mañana me decía, tuc, tuc, tuc, tuc, le va tirando un libro a cada uno.
1: Como Neymar en el festejo.
0: Tengo a todos leyendo. Hasta el poeta Morón va a hacer un libro.
2: Pero muy bien.
0: Sí,
2: bien,
0: no,
2: bien,
0: sí.
3: Poeta,
0: chico.
3: A este país.
1: Pará, sí, es que poeta.
0: Aprenda a leer, dice el papel.
1: No, sí, si es, sabe leer, es poeta.
0: Es poeta.
4: Sí. Claro, Marcelo. Es el poeta de la IA, según Sarita.
1: No lo subestime.
0: Mirá el libro que le va a tirar a la Orne. Me gusta el título que le tira a la Orne Duini, a la Colorada. En busca del match. ¿Cómo encontrar tu pareja cuando el amor parece un algoritmo?
4: Es para Morón ese.
0: No, para la Orne. Ah. No, Morón no entiende.
4: Pará, pero estamos. No, claro, hay que apuntar bien a dónde le damos los libros.
0: No, y la Orne sí.
1: Pero
0: sí,
1: la Orne ya tiene su match.
2: Hizo match.
1: No, ya tiene su match.
4: Digo que por ahí, viste, hay libros que son para cada uno.
0: ¿Vos qué te tiró?
2: No.
0: ¿Qué te tiró la Paula?
4: No, me tiró uno para la conversa, no me tiró uno para...
0: No importa, pero ¿qué acá te tiró?
4: Uno de tecnología. Sí, lo vamos a hacer acá el 30. Está bien. Lo estoy terminando.
0: No, está bien, porque...
4: Uno de tecnología.
0: A Fernanda Rivarola, a todos le ha tirado.
2: Está muy bien.
1: La bibliotecaria Paulita.
4: Es la bibliotecaria.
0: Es una bibliotecaria, sí.
2: ¿Y cómo es el título, el de Orne?
0: En busca del match.
4: Claro, ese era para Morón.
2: Claro, para mí
0: claro,
2: también.
0: No es ustedes todos hicieron match.
4: La amiga.
1: Pará, pero escuchame, si Morón tiene match. ¿Quién? Que no esté en esta provincia es otra cosa.
0: Ustedes ya macharon, chicos.
4: Match point tiene Morón.
0: No, juega Morón sí está match point.
4: Tres, abajo.
2: ¿Estamos seguros?
1: Mete un ace en dos minutos
4: no,
1: y
4: es inchequeable.
0: Morón tiene algo que ustedes no tienen.
4: A ver, contá. Bueno.
0: Tiene una pluma encendida y con eso, si no liga con eso, a ver.
1: Pero esa pluma se apaga, Andrés.
0: Gamba tiene la guitarra. Todo tipo que tiene una guitarrita liga, ¿o no?
2: Habría que preguntarle a Pablo.
4: Además, Morón, hay que traer una prueba, ¿no?
0: Morón escribe poemas, ustedes no tienen ninguna gracia.
1: Yo tengo una cosa, ver para creer.
0: ¿Sí?
1: Manda foto. Mucho domo, pero acá no hemos visto nada. No hemos visto una sola imagen, Andrés. Entonces, a ver.
0: Bueno, entendeme. Si le queremos a Montacuto, si le queremos a Titito, le creemos a Pancho Carrasco, que son los grandes conquistadores de Mendoza, ¿cómo no le vamos a creer a Morón?
4: El error está en creer.
0: Pero todo eso se han...
1: ¿A quién le creemos?
0: No han dejado...
4: Yo le he creído a tanta gente, Andrés.
0: No han dejado una fémina libre todos esos grandes conquistadores.
4: No, sí, ¿no? Pareciera.
0: Y nosotros los pobres mortales tenemos que remar en dulce leche.
1: Somos Horacio y Sicilia, remando
4: nosotros
1: en regata.
4: Estamos
1: Andrés
4: en la fe.
2: Pero los chicos tienen muchas habilidades, capacidades.
4: Todos en esta mesa estamos
2: casados. ¿Por qué nos tirás abajo así?
1: Y sabemos cocinar con Tommy, por ejemplo.
4: Sí.
2: Exacto.
1: ¿Sí? Hacemos el bife, vuelta y vuelta.
2: Sí, sí.
0: Yo te digo una cosa, si no le ganás a Morón el viernes va a ser un papelón para vos.
1: Tommy, ¿no? Ponete la pila porque no vamos a perder, claro. Con Morón.
4: Hoy me mido.
1: Acá te bancamos, hermano.
4: Hoy me mido, para que me escribe Morón.
0: Dice Morón en su defensa. Las grandes victorias son las que se celebran en la privacidad. El que habla mucho es más salamero que otra cosa.
4: Epa, para vos, gamba.
1: La copió y la pegó la frase.
2: Creo que la primera parte la sacó de algún lugar y después la remató él.
1: Mirá, esa fue Mayra Morón, tu compañera.
4: Che, qué va.
0: Montacuto también se prende. Dice, Morón juega una de más siempre.
4: Claro. Y puede ser.
0: ¿Por qué?
1: Y, como nada más siempre.
4: Y es como esa.
1: Como el
4: jugada.
1: Gambeteador que.
4: Antes, ya está, pegar al arco, ¿me entendés?
1: Ah, como que da claro. vuelta y no le
0: pegale,
1: vuelta,
0: claro. Está polulando. Está pisando el área, pegale como eso Pérez.
4: Está polulando y.
1: Como el perro que sale a morder la rueda del auto, pero nunca la muerde, porque solamente le ladra y nunca la va a morder.
4: Ojalá pinche,
2: sí.
0: Ladran, Sancho, replica Morón, sí, Morón. Che, dejen de pelearse entre ellos, boludo. Empiezan a pelear de afuera todo.
1: Y si vos tenés la culpa.
0: El ring.
4: Vos le lees los mensajes.
0: Bueno, hablame de...
4: Sí.
0: A ver.
4: De todo te traje.
0: Pascualetti, dice. A ver,
2: también.
1: Hablando de...
0: Lo voy a decir tal cual.
4: Sí. Sí, por favor. Si no, no.
0: Hay muchos que si le cortás la lengua no la ponen más. Puro bla bla.
2: No.
0: Pascualetti,
1: Y ese mensaje, está... ¿para quién va designado?
0: Claro. Que sea cargo.
4: Y una interpretación.
1: Que cada uno agarre
0: que sea cargo el que le... Que para el sello que se lo ponga. Ay,
4: sí, Gisela.
2: Ah. Estamos asombrados.
0: ¿Qué han hecho investigadores de ETH de Zurich en Suiza? Salgamos de acá.
4: Te tengo de todo, Andrés.
0: Por eso, vamos a Suiza para salir de acá.
4: Bueno, vamos a Suiza con el nuevo otro de los chirimbolos, según vos.
0: Sí, son chirimbolos tú.
4: ¿Pero cuál es el que te interesa?
0: Ni sabes lo que me has pasado, huevo, en el hecho. ETH de Zurich en Suiza, un dispositivo portátil llamado Nutrion.
4: Está buenísimo.
1: Que no viene a vender hoy.
4: No, si lo tengo.
0: ¿Viste que estás volaseando?
2: ¿Estás seguro que es la hoja de hoy?
4: Este está muy bueno, sobre todo porque lo chequeé con algunos nutricionistas.
0: A ver.
4: Y que puede ir. La persona, escuchá, es un alcoholímetro, entre comillas, obviamente, que mide si el cuerpo quema grasa.
0: Un alcoholímetro que mide...
4: Está buenísimo, porque escuchá, esto pasó en Zurich, obviamente, la persona, la idea es sencilla.
0: A ver.
4: La persona sopla por la boquilla, tal cual como un alcoholímetro, encima el dispositivo es muy parecido, y analiza la cantidad de acetona presente en el aire exhalado. Sí. Yo pregunté, doctor, ¿qué es esto? A mi nutri personal. Bueno. Me dice, lo que vas a entender con la acetona es la cada vez que aumenta la acetona, y ahí te lo va a medir, es cuando el cuerpo descompone ácidos grasos para producir energía, especialmente durante estado de cetosis. Le pregunté, ¿y entonces?
0: ¿Qué es cetosis?
4: Porque no estaría, no le estaría sacándole...
2: Me desvinculé de esta charla.
4: Me dice, significa que el cuerpo está quemando grasa. Entonces te puede medir a partir de ese aparato, dependiendo de qué manera. El tema es que...
0: ¿Y eso es bueno o es malo que estés quemando grasa?
4: Es bueno dependiendo del contexto. Si vos estás bajo un plan nutricional y soplás siempre a la misma hora, en distinto día, el aparato y estás quemando grasa, es que está funcionando. O
0: ¿pero
4: cuando
0: quiere decir que tenés mucha grasa o que
4: está...? Que la estás quemando. Está la grasa en el cuerpo.
0: Una bola y...
4: Y bueno, pero si la estás quemando, tu cuerpo está eliminando esa energía... que se ve también visualmente y que está dentro del cuerpo. Escuchá, el cuerpo utiliza, me dice la Nutri, distintas fuentes de energía. En determinados momentos puede utilizar más glucosa o carbohidratos y en otro puede aumentar la utilización de grasas. Entonces, la producción de acetona puede aumentar, por ejemplo, con las dietas bajas en carbohidratos, que es la que, por ejemplo, yo estoy usando, ayuno, ejercicio intenso o prolongado.
0: Ajá.
4: Entonces, después de un ejercicio está bueno
0: es
4: soplar...
0: Es el que hace Mayra, por ejemplo, ahí quemaría grasa.
4: No, este es real. después de una dosis de ejercicio, está bueno, soplás la pipeta, te mide si estás quemando o no grasa, para ver si el entrenamiento es efectivo o no.
0: Si
4: te mide...
0: Si no me da grasa, quiere decir que no queme nada.
4: Que no has quemado, que tenés que entrenar más.
1: O cambiar o la forma de entrenamiento.
4: Exactamente, o cambiar la forma de entrenamiento.
0: Vos no te mides, Mayra.
4: Bueno... Este ensayo en Zurich lo probaron primero con una muestra pequeña de 12 participantes sanos. Los investigadores compararon el dispositivo con una técnica de laboratorio más compleja, obviamente, y buscaron la referencia para analizar compuestos del aliento. Y esos resultados mostraron la fuerte coincidencia entre ambos métodos para poder utilizarlo. Todavía se necesitan estudios más grandes, con más personas y diferentes personas con diferentes estados de salud. Pero es lo que te digo, podría servir para quienes hacemos dieta, para quienes hacemos deporte, para las nutricionistas también, en vez de hacer siempre una bioimpedancia, por ahí con esta pipeta es por ahí más rápida y efectiva, porque si es un artefacto que uno tiene, se lo lleva a su casa y puede ser más útil. Si no, cada vez que tenés que ir a una sesión a hacerte una bioimpedancia, que para los que no saben, es lo que te mide los distintos tipos de grasa que tenés sí. en el cuerpo, la grasa buena, la grasa mala, la grasa fija y demás, y para los médicos, obviamente que esto también está bueno. Todavía obviamente no está a la venta porque se tiene que hacer un estudio más grande. Así que bueno, la pipeta para la grasa, Andrés.
0: Hay que tenerla. Dice Eugenio Borrás, oxidando grasas, no quemando, dice.
4: Bueno, oxidando grasa.
0: Está bien dicho. Está muy
4: correcto.
0: Está muy creativos y participativos los oyentes. Leo, uh-huh. No sé si es tan cierto lo que dice Juan Carlos Chaparro. Hola chicos, buenas tardes. Las apuestas están 10-1 a favor de Tomás.
1: Epa, si qué responsabilidad, Tommy.
4: Toro. No pasa nada. Si se pierde, es parte de la vida.
1: No, pero no podés decir eso, hermano.
0: Es
1: ahora
0: como
1: no
0: si Egipto lo hubiera ganado a Argentina. No podés
4: estuvo
0: perder.
4: Estuvo cerca. Yo pude ir ganando 2-0 sí, y Morón no de repente perder. Me mete 3 goles.
0: Dice Carlos, ¿qué pasa en San Martín que anda el helicóptero en el Perrupati? No sabemos. Por ahí.
4: Campi.
0: Uno siempre lo ve el helicóptero, no sabemos por qué. Diego, ¿vos decís que cocinás?
1: Sí.
0: Oscar dice... Diego es un gran chef, es un chef tan revolucionario que le dicen el Chef Guevara. Es un pascualetazo.
1: Sí. Está bueno el chiste, está bueno.
2: Igual sí, son recetas innovadoras además las de Diego, ¿o no?
4: Mirá Rodolfo, sí. Qué atrevido.
0: Sí, decirlo.
4: Dice, tengo otro título para el libro de Morón. ¿Cómo encontrar pareja cuando tu mujer no te deja?
0: Pero eso es para nosotros. Bueno, no tiene ni... ¿Quién no lo va a dejar si no tiene novia?
1: No sabemos. Va, no sé.
0: No está de pareja.
1: Creo que no.
4: Que lo desmienta.
1: Creemos que no.
4: Pero creemos
2: no conocemos
4: que
2: la historia en profundidad.
4: Hace varios años, ¿no? Claro. Ya se hace largo.
2: Hay una foto que está dando vuelta, Andrés, que es del Diego Martínez.
0: ¿Qué dice?
2: Porque viste que llegaron todos los jugadores, cada uno fue a su ciudad de origen y demás. Bueno, se fue a Mar del Plata. Y decidió pasar unos días en el campo y con su camioneta se me quedó embarrado, se quedó en el medio de un camino,
4: el Dibu,
2: en la zona de Sierra de los Padres. Un joven que estaba pasando por el lugar lo reconoció, se ofreció a remolcarlo y terminó sacándolo del apuro. El Dibu se quedó, una persona que pasaba por ahí, lo saca. Leonardo Albarracín se llama. Es un vecino que se encontraba recorriendo la zona con la esperanza de cruzarse al arquero y pedirle una foto. Y justo se lo encuentra ahí.
0: No. ¿En qué zona me dijiste?
2: En Mar del Plata, en la zona de Sierra de los Padres. Dijo, salimos en moto porque había llovido mucho y los caminos estaban intransitables. Dice que doblaron y ven a lo lejos dos camionetas. Fueron acercándose despacio y vimos una figura imponente de casi 2 metros. Es el Dibu, papá, le dijo el hijo. Se acercaron y no lo podían creer, le llevaron póster. Todo lo que tenían dentro del vehículo lo firmó el Dibu.
0: Pero atendeme, pero ellos iban en la moto.
2: Ellos iban en la moto.
0: ¿El Dibu en una camioneta?
2: El Dibu se quedó al costado del camino, enterrado en pleno campo.
0: ¿Cómo lo sacaron con una moto a la camioneta?
2: No, aparentemente llamaron a otra.
1: Un tractor, seguramente era una supermoto.
4: Una
0: Sí, no son las motos de nuestro motorman.
2: No.
1: Y la moto le dijo, mirá que te como, y la sacó.
4: Che, pero vos sabés que viendo eso que cuenta Mayra, se lo ve al Dibu firmando las camisetas, sí. Los póster, todavía sin agarrar bien el filón con el... Tiene los dedos, que voy a decir, pobre hombre, y así jugó todo el Mundial. No,
0: pero no literal. se notó. El Mundial del Dibu no fue malo, para nada.
4: La final para mí fue el único gran partido del Dibu.
0: No, contra Inglaterra también estuvo bien.
4: Ni llegó a Inglaterra, hizo el gol
0: y buenas noches. Claro. Algo pasó, no le patearon.
4: ¿Dejó ganar Inglaterra, Diego?
0: Tiró para atrás, porque Inglaterra jugó para atrás.
4: Es más, me cuentan que la bandera salió del vestuario de Inglaterra, la de las Malvinas son argentinas.
0: Claro, algo pasó.
1: ¿Cuál es la necesidad de volver para atrás? Andrés,
0: vos
1: yo te respeto, Andrés.
0: Has creado una escuela. La escuela
1: de... No, no.
0: De la conspiración eterna.
1: ¿Por qué? Tienen que volver de la información de la madre. Del Dibu vuelven con otra cosa que nada que ver. Porque lo voy a bancar a Morón el viernes.
4: No, no, no, mi hermano.
1: Toro, yo te banco a vos, Toro.
4: Gracias, mi hermano.
0: Te vamos a torturar porque arrugaste para ser árbitro del desafío Iron Man.
1: Pero es que no,
0: el Toro
1: puedo.
0: Y el poeta.
1: No puede. No, no puedo, tiene que ser una persona imparcial.
2: Ya están hablando de conspiraciones contra Tomás.
4: Claro, me están haciendo...
2: oyentes.
4: Es que está bueno lo que dicen. Porque me dan como ganador a mí para que ¡pum! Venga Morón y gane.
0: Actividad. No, dice Ange Bustos. Si Tommy pierde, quizá habrá algo similar a la final del Mundial.
4: Sí. Sí, algo va a pasar.
1: Que puede haber algo ahí.
4: Para mí Ricardo va a pedir que pierda.
0: ¿Y si pierde? No.
4: Ricardo es como Infantino.
0: No, dice que la moto que sacó el Divo es la de Ricardo Montalcón.
2: Sí, de repente parece la moto de Ricardo en el mensaje.
0: Claro, son esas leyendas, vete, incomprobables.
4: Ricardo es Infantino y capaz me pide que pierda. Morón puede ser España.
1: Se parece a Cucurella.
0: No.
4: Y por lo flaquito. ¿Yo qué sería?
0: Cucurella es un atleta, boludo.
1: Bueno.
0: ¿Lo viste, Morón?
1: Pero Morón también está bien físicamente.
4: Morón está, tiene...
0: ¿Cómo físicamente?
4: Sí, se le marcan los abdominales.
0: ¿Vos le viste las piernas?
4: Es el Tero, pero yo te vuelvo a decir, es una ventaja hacer la plancha para el Tero. Porque es livianito. Entonces yo, claro, tengo que sostener la chancha, hay que hacerlo. Claro, sabes lo que es TKU, ¿no?
0: Pero vos estás entrenando, Morón no levanta ni el lápiz para escribir los poemas.
2: Dale, Tomás, no, levanta la cabeza, Tomás.
1: Es el peso de uno. Vos sostenés tu peso. Claro. O sea, termina siendo el mismo peso.
4: Sí, pero no es lo mismo sostener 90 kilos que...
1: Bueno, pero vos ya lo tenés a ese peso. Vos sostenés tu peso, sea 90 o 100. Morón, lo que sea, 60, 50 es su peso.
0: Es lo mismo, claro.
1: ¿Me entendés?
0: Y tiene músculo en función de eso, de nada.
1: Claro.
0: Tiene cero músculo.
1: No, Andrés, pero para...
2: Andrés.
1: Si vos no...
4: Le estás por él, le
1: estás sacando la mano a Morón.
0: Yo he jugado porque mirá. Siempre, chico, en toda circunstancia de la vida, en toda, aunque sea... yo apuesto por los poetas. A mí me gustan los losers en la vida.
1: Está bien, está bien.
0: Es más, si Morón fuera un gran conquistador, fuera un Don Juan, yo no apostaría por el poeta. Yo apuesto por los poetas perdedores.
2: Mirá si tuvo un mal día hoy.
1: A palo con diario.
0: Yo no sé si te está mufando Montacuto, porque dice, Tomás no tiene chance, las apuestas están día uno.
4: Bueno. Infantino ya habló Infantino, chicos. Me bajan de la final.
0: Claro, ¿qué más, Mayra?
2: A ver, mensajito por acá, dicen, yo voto por Tomás.
1: Vamos.
2: Es como una votación de la vendimia, esto ya.
1: Che, ya esto va a empezar con el tema de las apuestas, ya se está poniendo feo.
2: ¿Qué más? Dicen que para los gimnasios también serviría la pipeta de Tomás, lo que contaba recién.
0: Sí, obvio.
4: ¿Cómo?
0: Que tu pipeta serviría para los gimnasios, claro.
4: Sí, claro.
0: ¿Pero eso la tiene que leer siempre un especialista o vos la podés leer?
4: No, vos la podés leer si te enseñan a leerla.
0: Claro, como cuando te toman la presión, que tenés la aparato.
4: Es exactamente lo mismo. Pero esta vez te mide el metabolismo a través de esa toxina que estás quemando.
0: Bueno, de los chirimbolos que has traído, uno de los más prácticos.
4: Bueno, y que todavía no está en venta, así que lo voy a seguir bien de cerca.
0: ¿Es un chirimbolo?
4: No, que está... Si lo publican y que ya han empezado a hacer pruebas, es porque es inminente, Gabriel.
2: El final de la historia que cortamos recién de Mar del Plata, el Dibu se sacó la campera, el camperón de la selección oficial que llevaba y se la regaló a este chico que le ayudó a sacar la camioneta.
0: Qué lujo. Sí, un gesto.
1: Qué bueno.
4: Y mínimo, ¿no?
2: Dice, me desbordó de emoción, se puso a llorar la persona.
0: ¿Y qué te parece?
4: ¿Qué te parece? Ya con verlo y a dar un abrazo.
0: Pero capaz que...
4: Imagínate el camperón.
0: Para el pibe debe ser a lo mejor una carpa, porque el Dibu debe ser tres grandote, veces lo que es el pibe. Claro. No la usa más, la cuelgan en una...
4: No, yo la meto en un cuadro.
0: Claro. Qué bonito. ¿Qué más? Bueno, ¿qué más?
2: A ver, mensajería por acá también. Apoyo a Morón.
0: ¿Por qué?
2: Y, no sé.
4: ¿Y porque hay dos?
2: Preguntamos a los oyentes.
0: Hay que justificarlo.
2: Bueno, hay que justifiquen la respuesta a los oyentes. Bueno, y hay varios que van a estar prendidos el próximo viernes. Bueno.
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11: Tarde con 31 minutos, la temperatura actual 20 grados 9 décimas y la humedad 45%.
12: En Guaymallén habrá cortes de tránsito en calles Ponce y San Francisco del Monte.
11: En el distrito de Rodeo de la Cruz se llevarán a cabo obras de empalme de redes de saneamiento y la intervención se extenderá por 15 días.
12: Se recomienda a los conductores desviar la circulación de calle Ponce por Arturo González.
11: Avanza el proyecto para denunciar infracciones ambientales.
12: La propuesta fue votada por unanimidad en el Senado y pasó a la Cámara de Diputados para su análisis.
11: Se trata de la propuesta que busca el desarrollo de una plataforma digital oficial que le permitirá a los ciudadanos mendocinos reportar en tiempo real cualquier tipo de incumplimiento a la normativa ambiental vigente.
12: El sistema contará con herramientas de georreferenciación, validación de identidad, entre otros mecanismos tecnológicos destinados también a garantizar la autenticidad e integridad de la información aportada.
11: Yamela Cés, senadora del oficialismo y una de las impulsoras de este proyecto, destacó que Mendoza es pionera en legislación ambiental.
13: Pero hoy estamos ante un nuevo desafío, que es básicamente dar una nueva forma a una estructura estatal tradicional, un nuevo desafío, que es poder modernizar el sistema de fiscalización que tenemos en términos ambientales. La vasta extensión territorial, como decía, es un obstáculo para esa fiscalización, pero no por ello un desafío, como decía. Hoy la ciudadanía se encuentra fuertemente comprometida con el cuidado del ambiente y lo expresa a través de medios que son hoy informales.
12: La Nación descartó tomar medidas tras las críticas del gobierno de Lula a Milei.
11: En Casa Rosada, sin embargo, no prevén que el presidente pida disculpas o baje el tono de su enfrentamiento con el líder brasilero.
12: Desde el gobierno aseguran que no enviarán una nota de protesta ni impulsarán nuevas gestiones diplomáticas y sostienen que el episodio no modificará la estrategia internacional del presidente argentino.
11: Temperatura actual 20 grados 9 décimas y la humedad de 45%.
12: Para las próximas horas el pronóstico indica cielo parcialmente nublado con descenso de la temperatura.
11: Somos Cristian Morón y Ornella Dubini. 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

0: Mayra Helves.
1: Bueno, nuestra Taylor Swift cantando, quien se casó hace muy poquitos días atrás. En una entrevista, su esposo Jason Kels le hacen algunas preguntas sobre cómo había cambiado su vida y todo es positivo. Qué lindo que es el amor, Andrés.
2: Sí. Bien, Mayra. Bien, Mayrita, con el amor.
1: Dice que la atención sobre la familia cambió, es decir, comenzó a ver el entorno, a ser como una persona más agradecido. Además de que, obvio, comenzó a tener otras audiencias y mayor cantidad de público. Cada lugar donde empezó a ir, la gente lo empezaba a reconocer. Después otra vez recordaron el cariño que se tuvieron desde el inicio, cuando los amigos los presentaron y demás. Y las familias que comparten este vínculo tan bonito de ambos. Y ella en alguna oportunidad dijo: él es exactamente como pensé que sería. Y él responde en esta entrevista y demás, dice: ella es más real, es más inteligente, es más cool. Qué lindo poder decirle cosas bonitas a la otra persona. Ay, Andrés.
2: Qué lindo, Mayra.
1: Me gusta
3: la etapa la que está viviendo Mayra.
2: ¿Te han dicho que sos más cool, Andrés?
3: Sos cool, Andrés, ¿eh?
0: Yo soy, sería eso. No, Mayra es cool.
1: Sí.
2: Mayra es cool.
0: Está enamorada. Está enamorada.
1: Se casaron el 3 de julio en Madison Square.
2: Qué linda etapa, ¿no?
1: Sí.
2: La de los regalitos, sí, claro. La del cosito. Yo igual no le diría a mi amor que sos cool. Le diría un montón de cosas.
1: Es la traducción.
2: No, ya sé, pero ¿qué sería decirle cool a una persona que le gusta?
1: Dulce.
2: Sos copada.
1: Bueno, no sé.
2: No sé, Marce, quizás vos tenés más conocimiento.
0: Claro, claro.
2: Y Marce.
0: Bueno, chicos, salgamos de acá, de la era, vamos a viajar un poco por el mundo. ¿Quién es el que viaja por el mundo y nos lo cuenta?
2: ¿Quién va a ser?
0: ¿Quién va a ser? El hombre.
2: El campeón del mundo.
0: El campeón del mundo, que aparte fue y festejó en las narices de los franceses la victoria muy merecida de España frente a Francia. Y después, rodeado de argentinos, también festejó la victoria muy merecida de España sobre la Argentina.
2: ¿Le habrá gritado el gol a la chaqueña?
0: Y a los hijos. Estaban todos en contra de José Ortega Fournier. Hola, Fournier, Pepe Fournier, ¿cómo le va?
4: ¿Cómo está, señor Gabriel, y cómo anda usted?
0: ¿Les gritaste el gol a todos los que te rodeaban, el gol de España?
4: Y obvio, le grité ese y el que nos anularon también. Estábamos ahí celebrando el cumpleaños de Carolina con sus hijas y con unos amigos españoles que están aquí también conmigo en Zanzíbar. Le hice fiesta sorpresa, que era su cumpleaños, y además vimos el fútbol ahí con la pasión que merecía.
0: Pero ¿y cómo en el cumpleaños de ella vos le vas a gritar el gol en la cara? Tendrías que haber quedado en el molde.
4: Bueno, el Mundial es el Mundial, ahí no hay reglas.
2: Muy bien.
0: Qué bárbaro. Bueno, ¿saben dónde está José Ortega Fournier?
2: ¿Dónde?
0: En Zanzíbar, Tanzania, frente a la costa de África Oriental. Miren qué lugar. ¿Qué te dio por ir por allá, José? ¿Por qué? Porque vos sos un gran viajero por el mundo. Viajás más que Odiseo. Más que la Ilíada y la Odisea juntas.
2: ¿Tampoco vuelve a casa?
0: Ahí está acá.
4: Sí.
0: Pero, ¿por qué? ¿Qué buscás ahí por Tanzania?
4: Antes de contarte lo de Tanzania, te cuento otra anécdota. ¿Te acordás que hicimos una conexión una vez en el Sáhara Occidental?
0: Sí, que estabas arriba de un camello.
4: Exactamente. Pues una de las localizaciones de la Odisea está grabada allí.
2: Mira.
0: Ah, mira vos.
4: En la duna blanca y en alguna de las de desierto. O sea que estuvisteis presentes radialmente en una de las localizaciones de
0: la Odisea.
4: De la Odisea. Y volviendo a Tanzania, pues nosotros hacemos un viaje de varias familias al año. El año pasado estuvimos en Turquía y este año. Yo estuve hace 4 años exactamente, el segundo año de COVID, con mis hijas pequeñas aquí, a hacer safari y a las playas aquí del Índico en Zanzíbar, y me gustó tanto que este viaje, pues organicé todo el viaje y bueno, nos hemos venido. Estamos en la primera fase del viaje, que es la parte de playa, y mañana ya salimos para el continente y para pues ir al Parque Nacional de Serengeti, al Gorongoro. Vamos a hacer un día viviendo con una tribu aborigen, yendo a cazar, y luego hacemos un trekking por el Kilimanjaro.
0: Qué barro. Pero hablando de la Odisea, vos me mandabas fotos que parecen Odiseo porque estaba en unos barquitos tipo las del héroe griego. Sí. Pero también fotos de buceo. ¿Te metiste abajo el agua, José Ortega?
4: Y sí, sí, nos metimos como casi... Bueno, de hecho todo el grupo se metió a bucear, ahí viendo los corales, aquí hay una barrera de coral importante, peces pequeños. Mm. No tuvimos suerte de ver algún pez grande, pero la verdad que fue maravilloso, o sea, una experiencia fantástica.
0: ¿Y sos buen nadador?
4: Lo suficiente para no hundirme.
0: Qué bárbaro. Bueno, ¿y qué se ve en esa...?
4: Ya sabes, dicen lo mismo de los leones que de los tiburones. No hace falta nadar más rápido que el tiburón o correr más rápido que el león, sino tienes que correr más que el siguiente que te venga detrás, con lo cual por ahí creo que zafo.
0: Claro, claro.
4: Tengo alguno más lento en el grupo.
0: Bueno, ¿y cómo son esas playas, José? Contanos, porque la verdad que los paisajes son muy bonitos desde la fotografía, pero sí. Hacen una descripción, ¿qué hay? ¿Qué se come ahí, por ejemplo?
4: Bueno, es una isla que yo la conocía de chiquito y siempre tuve ilusión por venir, pues es una isla con mucha historia y con mucha tradición. Mm. Y algunas tradiciones bastante nefastas, porque fue el principal centro de tráfico de esclavos del mundo. Era el mayor mercado de esclavos del mundo. De hecho, los traficantes robaban a los africanos del continente, los pasaban a la isla de Zanzíbar, que en su momento fue dominio portugués, y luego vinieron los árabes, el sultanato de Omán, uh-huh, a tomar el control por varios cientos de años, y los árabes eran los principales traficantes de esclavos negros del mundo, y de aquí se subastaban. Miró. Y se vendían para las colonias de Estados Unidos, para Brasil, para las colonias inglesas, etcétera. De hecho, estuvimos en un museo de la esclavitud en Stone Town, que es la capital, digamos, por cierto, donde nació Freddie Mercury, y nos contaban que desde 1830 a 1865 se habían contabilizado la venta de 800.000 esclavos. Y nos decían también que 3 de cada 4 esclavos morían en el trayecto hasta Zanzíbar, con lo cual imagínate, haciendo la proporción, imagínate lo que era la cantidad de esclavos en 35 años. Estás hablando de 4 millones de esclavos que salieron de África continental para llegar 800.000 a Zanzíbar y ahí ser vendidos a varios sitios, y hasta 1.800 y muchos. La esclavitud siguió temperando, vinieron los ingleses y haciéndose los hipócritas, pues decidieron eliminar la esclavitud porque ellos ya la habían eliminado, ¿no? Claro. Entonces, bueno, quedó igual, no fue así de la noche a la mañana, porque los esclavos no eran oficialmente esclavos, pero a efectos prácticos lo seguían viendo, ¿no? Entonces fue como una parte muy emotiva y muy sensible de la visita. Y luego, bueno, luego las playas son playas paradisíacas, que estamos cerca del Ecuador, hay unas playas gigantes con una arena súper, súper fina, que cuando sube la marea queda como medio limosa, y típicas azules turquesas, muy, muy lindas. Hicimos un paseo en este barco que decías, que es una tradición de miles de años, que fueron como el origen del catamarán. Mm. Y los ves y te quieres morir de la risa, porque es como, están hechos con madera de mango, pero es como rústico, pero en grado superlativo. Están atados con unas cuerdas y tal, pero funcionan de narices, te llevan a 30 kilómetros por hora con el viento, y de verdad que fue muy una experiencia muy divertida.
0: Pero por
4: ayer
0: lo que veo,
4: también que por, fue una... Dime.
0: Por lo que veo en la foto, no tiene muchas olas ese mar, esa playa donde vos estabas.
4: No, ¿tiene nada? Es una buena percepción. ¿Por qué? Porque tiene la barrera de coral. Ah, pues la barrera de coral les elimina el oleaje, por eso también tiene unas mareas de casi 1 kilómetro. Te vas 1 kilómetro hacia adentro en marea baja y luego te sube hasta las puertas del hotel, ¿no? Mirá. Pero bueno, hicimos también ayer una cosa muy divertida, que fue, vas en unas lanchas rápidas, en la punta sur de la isla, vas buscando delfines salvajes. Entonces van, no sé, 8 o 10 lanchas, y entonces cuando sale alguno a la superficie, vas a toda velocidad y te tiras al agua para verlos debajo del agua con antiparra. Entonces eso fue también una cosa única porque no hay muchos sitios donde puedas verlos, digamos, en su hábitat y poder nadar a 2 metros de ellos.
0: No tenía conciencia de que los árabes eran los grandes traficantes de esclavos de la época. Sí, sí. ¿Y por qué tenían tanta superioridad humana, técnica y hasta militar los árabes para llevárselo a la población negra como ganado? ¿Por qué? ¿Por qué era tan pasiva la población negra frente a la invasión de los árabes?
4: Sí, era una buena pregunta. Me imagino que tendría que ver porque en África pues no habría las armas, la pólvora. Eran zonas muy, muy, muy subdesarrolladas. Todavía en ese momento no existía la explotación colonial que vino sobre todo en el siglo XIX. Y me imagino que los árabes pues tendrían esa tecnología y iban a los pueblos y se los llevaban directamente. Claro. O sea, las tribus no tenían defensa militar. Fue un poco también lo que pasó con la conquista de América. Llegaban 200 españoles con rifles y la gente, cientos de miles de personas, digamos, se rendían. Sí. Porque era una cosa que era casi como dioses. Pues me imagino que algo pasaría igual en el tema de los árabes, pero sí, realmente estás hablando de, no sé, yo creo que fue, con todo respeto al holocausto, yo creo que fue el genocidio más grande de la historia.
0: Qué
4: lo que
0: bárbaro.
4: Pasó en Zanzíbar y en África Central. Ya te digo, si en 35 años secuestraron a más de 4 millones de personas y 3 millones murieron solo en el trayecto a Zanzíbar, luego morirían en los trayectos a las colonias, etcétera, ¿no?
0: Claro.
4: Pero bueno, fue muy impresionante porque además nos enseñaron lugares subterráneos donde las habitaciones subterráneas donde guardaban a los esclavos antes de ser subastados.
0: Impresionante.
4: Que eran como eran cosas de, no sé, de 7 metros por 3 y había 75 personas,
0: claro,
4: viviendo ahí haciendo sus necesidades, etcétera, ¿no?
0: Qué brutalidad humana, sí, uno no toma conciencia, sí.
4: Y estás hablando, no hace 500 años, estás hablando de ciento y muchos años, o sea,
0: hace nada.
4: En la historia de la humanidad. Y verlo así, había un museo sobre la esclavitud y tal, con fotos y con descripciones y tal, y era tremendo, ¿no?
0: Ahora, José, también veo que están ahí en la playa compartiendo una mesa que se ve muy agradable y con varios manjares. ¿Qué menú tienen ahí para estar ahí en Zanzíbar?
4: No, la comida es deliciosa porque es una mezcla de comida africana, comida árabe y comida india, porque hubo mucho movimiento. Zanzíbar también era un, además del tráfico de esclavos, era fundamental para el tráfico de especias que venían de Asia sobre todo y el mercado aquí se subastaban y luego iban a Europa por el, digamos, en esa época todavía no estaba hecho el canal de Suez, iban por abajo de África y luego llegaban a Portugal o a España, ¿no? Y de verdad que sí, hoy hemos hecho, de hecho, todo el grupo hemos hecho un curso de cocina que ha sido fantástico y bueno, hemos hecho una especie de buñuelos que son como unas sopaipillas redondas, riquísimas. Luego hemos hecho un pulpo con un montón de especias y tomate y tal, que está riquísimo. El pan, un pan que hacen aquí, así muy fino, como medio de hojaldre. Las samosas, que son estos triángulos que se comen en la comida india, que van rellenos de carne picada y verduras y se fríen. O sea que ha sido bastante, bastante. Y la comida, ya digo, en general, buenísima, con mucha especia, porque son culturas que usaban mucho las especias. Con lo cual ha sido un deleite a mi paladar y a mi estómago.
0: Claro, además que vos sos, aparte de buen comedor, sos buen cocinero. ¿Y de acá, de ahí dónde parten? Sí, ¿Cuál es el próximo destino, José?
4: Bueno, mañana salimos a la ciudad de Arusha, que es el aeropuerto más cercano a los parques de animales, parques de safari, y ahí pues hacemos los tres principales. Maire, y luego está Gorongoro, que es un cráter gigantesco que colapsó y se quedaron los animales dentro, no podían salir y se ha creado como una especie de micro digamos, de como de parque jurásico biológico.
0: Mirá vos.
4: Y hay rinocerontes blancos, hay un río que pasa por el medio y luego el gran parque de los parques, que es el Serengeti, que es una cosa absolutamente demencial, son casi cerca de 200.000 kilómetros cuadrados. Wow. Y eso es naturaleza salvaje. Vas en un Toyota y de repente te aparece una manada de leones o un guepardo o una manada de búfalos o 50 elefantes unidos por la trompa y la cola. O sea, es una experiencia absolutamente maravillosa. Y luego duermes en los parques, con lo cual por la noche pues estás oyendo las hienas, están comiendo lo que mató un león. No, se tiene totalmente prohibido salir de las habitaciones. Claro. Por la noche, porque los animales están ahí. O sea, no es como un zoológico. O sea, estos animales no están acostumbrados. Claro. A los seres humanos. Entonces, si te pillan con hambre, me ven a mí de buen ver, que encima estoy gordito.
0: No, pues, como chao, claro.
4: Se acabó Ortega el navegante.
0: Con vos comen todo el verano los leones.
4: Comen toda la familia y se dan un festín de los leones, ¿no? Pero sí, de verdad que ya lo hicimos con las niñas hace 4 años y cualquier foto, cualquier documental y tal, nunca te imaginas. Para mí, fíjate que sabes que viajo mucho, para mí siempre este viaje fue el mejor viaje de mi vida, de todos los hechos. Entonces,
0: mira,
4: si alguno tiene la posibilidad en algún momento de hacerlo, que no lo dude, porque es una locura lo que se ve en esos parques. Y ya digo, hay veces que tiene susto. Nosotros,
0: la ¿y qué te parece?
4: Vino un elefante y se empezó a meter al ¿cómo se llama? Al auto que iba adelante y le empezó a atacar. Nosotros echamos marcha atrás cagando leches y salimos corriendo porque los elefantes, sobre todo, perdón.
0: Me encanta que hablé en gallego.
4: Española, que tanto disfrutan los oyentes y las oyentes.
0: Ahora, José, atendeme. El Parque Serengeti, obviamente, es una zona totalmente protegida, ¿no?
4: Sí, sí. Bueno, en todo Tanzania no se puede cazar. Está prohibida la caza. Y los parques nacionales, definitivamente. Entonces, digamos, los tanzanos saben que tienen pues el Disney de los safaris y de los parques. Entonces, cobran bastante caro, lo tienen muy bien mantenido, tienes wifi, las entradas a los parques, los baños son tan limpios para que Carolina no se queje. Y tienes...
0: obvio.
4: Y no, claro, por eso. Entonces, luego ya las rutas de internas son de tierra, pero también mantenidas, claro. Los hoteles son buenos y tal. O sea, que no... O sea, lo que quieren es... que la gente deje plata, ¿no? Y la entrada al parque es cara, es como $250 por persona y por día, o sea que te cobran caro, pero saben que vas a ver algo que es único en el mundo y que no existe en ningún lugar.
0: Está bien, bueno, se nos acabó el tiempo, nos hiciste viajar como siempre por el mundo. Alguien pregunta acá, ¿se puede seguir a José Ortega en alguna red social? No le das mucha voz a la red social. Vos tendrías que estar publicando toda esta foto y haciendo tu crónica por el mundo, José Ortega.
4: Bueno, pero así te doy la cruz viva a vos en Niwil. Entonces, el que quiera seguirme, sí, bueno, que siga Niwil.
0: Pero más la fácil, foto tuya tendrías que poner en tu red social.
4: Yo es que soy una persona de perfil bajo. Lo que pasa es que hago la excepción contigo y con los oyentes de Radio Niwil, pero el resto... Me gusta no hablar de mis viajes, pero sí, tienes razón. De hecho, alguna vez lo he pensado, no solo de viajes, y sobre todo también porque estos viajes los organizo yo mismo. O sea,
0: por eso.
4: Busco los hoteles, o sea, para que sea muchísimo más barato. Entonces, en este viaje he pensado como en publicarlo, pues los contactos, claro, los precios y tal, para que la gente pueda viajar, digamos, low cost, como viajo yo, y hacer viajes especiales a un precio. Este viaje nos habrá salido como un tercio de lo que me salió el primer viaje, porque fui con agencia y
0: claro,
4: tal. Y de verdad que uno, cuando tiene los contactos y se mueve, pues
0: te sale más barato, claro.
4: Precios muy competitivos, ¿no? Sí, así sí, por es. Supuesto.
0: Bueno, José, mándele un gran saludo a la chaqueña, que es una santa, te tiene que bancar, por sí, más que esté en Serengeti, te tiene que bancar a vos.
4: Uy,
0: y a todos tus hijos, que son divinos.
4: Me va a encantar eso. La Santa Chaqueña te ha llamado.
0: Es Santa Chaqueña. La vamos a santificar nosotros por acá cuando vuelva.
4: Santa Carolina de Chaco, ya la tenemos.
0: Claro,
4: solo hace falta que se cumpla un milagro y la beatificamos, por lo menos.
0: Ella debe estar pensando, chicos, me tiro los leones y me quedo con José Ortega cuando está en el hotel.
4: No viste, son unos jodidos traidores mis hijos, porque en la final del Mundial se pusieron a cantar el himno argentino. De hecho, os mandé un video al chat de los amigos en contra de todas mis amenazas y, y demandas de desheredarles, y los cuatro estaban como unos benditos cantando el himno argentino, con lo cual estos son argentinos a muerte.
0: José, gran abrazo, viejo.
4: Bueno, bueno, saludos a todas y a todos por allá. Como Salud. Siempre, extrañando Mendoza.
0: Sí, señor, sabemos. Ya te esperamos en algún momento por acá. Un abrazo, chao.
4: Sí, chao.
0: Nuestro corresponsal viajero en el mundo. Te digo, es un privilegio tenerlo, José Ortega, en Gratarola, dándonos... está en Zanzíbar ya viajando a Tanzania. Qué fascinante lo que contó de los parques y sobre todo de Zanzíbar, ¿eh?
2: Qué bonito. Sobre todo estar con la naturaleza que...
0: Salvaje.
2: Que no la... Que, a ver, que no es que... Vas a un lugar salvaje de por acá o de algún lugar de Argentina, no encontrás esos.
0: Y ahí no le ponen guante a los leones, ni le tocan.
2: No hay café
0: pestañas,
2: en cápsula ahí, Andrés.
0: No le llevan a la berrap, no le ponen pulóveres.
2: Y no, porque están en su estado salvaje. Claro. Pero el perro es doméstico. No entremos en eso otra vez. El perro es doméstico.
0: Ustedes han domesticado una serie de perros. Hay perros que siguen siendo como Dios lo trajo al mundo.
2: Bueno. Pero los que nosotros tenemos son rescataditos.
0: Son fifí.
2: Son fifí.
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0: Hay que hacer una pelea en el barro también, así como van a pelear, así como van a pelear el toro contra el poeta entre las chicas.
1: Claro.
0: Yo voy con mi preferida.
1: Y
0: con la china.
1: Porque está entrenada.
0: La coreana, Rocío Corp.
1: Es oriental.
0: Contra la que raye, contra la tía de la Ni, Helve, la que raye.
1: Bueno, pero
2: Rocío versus la Ni. Pasamos
0: a todo.
1: Alguien que compita también.
0: Bueno, sí, alguien hace claro, gimnasio, es que no es ni pelea, por eso, contra esta Corp a las despedadas.
1: ¿Y quién hace entrenamiento? Nadie se mueve acá.
3: Sí, las chicas entrenan, sí.
0: Pero, la Pato García puede ser brava, es veterana, pero la.
1: Mirá, Corpa versus Tripiana, ahí a quién elegí.
0: Tripiana, Corpa, día uno.
1: Mirá que está escuchando 11 años con la Vero.
2: Claro.
0: Tiene que ver, pero Corpa le pasa el trapo, nene. Ni Sarita, que, mirá que Sarita sabe hacer trampa en la plancha. No tiene ninguna chance.
2: No.
1: Bueno, ya lo vamos a gestar, pero vamos a poner guita, Andrés.
0: Es muy fuerte. Hay que poner guita. Primero. Ya te lo dijo Grain, no llegué a perder el viernes porque el lunes en ese micrófono va a estar sentada otra persona.
1: Es parte de la vida, chicos.
3: Te están condicionando.
1: Es toro. Parte de la vida. El toro puede perder. Pero si gana.
0: El toro se afirma en la tierra y resiste el empellón.
3: No, el toro no puede perder.
0: No debe perder.
1: No, pero se puede pasar.
0: Dice el poeta que estás cagoneando.
4: Sí, que estás enfriando.
0: Del otro lado. Chicos, anda a entrenar, Toro.
1: Allá voy.
0: Hasta mañana. Chao, Graín.
1: Hasta mañana.
0: Vos sí que agoneaste con ser el árbitro. ¿Qué lo es?
2: Yo traigo la ornamentación, lo que sea necesario.
1: ¿Ornamentación?
0: Bien. Se vienen los desclasados de la mayor y compañía.

0: tarde con 2 minutos, la temperatura actual 20 grados 9 décimas y la humedad de 45%.
1: Habilitaron parcialmente el parque de nieve Los Puquios y esperan la llegada de turistas después del temporal de nieve.
0: Jorge Pérez, director comercial del lugar, indicó cuáles serán los servicios que ofrecerán desde hoy.
2: Nosotros nos encantaría tenerlo al 100%. Lo que pasa es que realmente la acumulación de nieve fue de 2,50 metros. Entonces el volumen de nieve son metros cúbicos que requiere de una maquinaria que no la tenemos. Nosotros tenemos una retroexcavadora y tiene un proceso limitado y eso nos ha llevado más tiempo. Ojalá pudiéramos contar con la maquinaria que... Pero bueno, a través de los años y las pocas nevadas, uno se va haciendo de lo que va pudiendo, ¿no?
3: Claro.
2: Entonces, ¿qué tenemos? Operativo, la parte de trineo, que es la parte que siempre en las vacaciones lo que más tiene actividad, porque es muy simple en lo que es tirarse, disfrutarlo, sí. No requiere ninguna instrucción.
1: El gobierno anunció un acuerdo con Starlink para llevar internet satelital a escuelas rurales de todo el país.
0: El vocero Adrián Rabier anunció el acuerdo entre el Ente Nacional de Comunicaciones y la empresa norteamericana.
1: La velocidad de internet será de alta velocidad y beneficiará a más de 6.000 escuelas rurales y establecimientos de zonas aisladas.
0: El objetivo es reducir la brecha digital y garantizar el acceso a herramientas tecnológicas para miles de estudiantes y docentes.
1: Javier Milei se reunió con Keiko Fujimori en Perú.
0: El presidente argentino mantuvo una reunión bilateral en Lima con su par en el marco de la asunción presidencial.
1: Participaron también la secretaria general de la presidencia, Karina Milei, y el canciller, Pablo Kirno.
0: Temperatura actual 20 grados 9 décimas y la humedad de 45%.
1: El pronóstico indica para las próximas horas cielo parcialmente nublado y descenso de la temperatura.
0: Somos Cristian Moroño y Ornella Dubini. 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

0: Hola, ¿qué tal? ¿Cómo están? Buenas tardes, bienvenidos. Arranca la tarde de la radio, señores. Aquí estamos como siempre en Iwil. Vamos hasta las 6 de la tarde, después vendrá el fútbol. Ya les contará el Dani. Hoy no está la 9 con nosotros. La mandamos a boxes. Cambio de aceite, filtro y filtro de partículas.
1: El filtro cada 2x3.
0: Bueno, el filtro de nafta, todo, le hacemos una reparación completa. Así que mañana, si está mejor, andará por acá. Son esas cuestiones que por ahí te impactan y te cambian el día. Hola, Pato, ¿cómo va?
2: Hola, ¿cómo va, Javi?
0: Bienvenida. Le vengo una fotito con una distinción, así que felicitaciones por eso, ¿eh?
2: Muchas gracias, Javi. Eso, me están haciendo todos los homenajes en vida,
0: bueno,
2: como
0: bien.
2: Debe ser.
0: Sí, no está bueno porque
1: ¿la ponés, Pato?
0: Después, cuando ya te llevan ofrenda floral,
2: no
0: está complicada la
2: bocha. Me tengo que tunear algunas cosas, pero todavía no me quiero ir.
0: Está bien. Hola, Dani, ¿cómo va?
1: ¿Cómo le va, la mayores?
0: Les decía que vamos hasta las 18 nosotros y ahí pegadito el fútbol.
1: Claro, porque llega Gimnasia, arranca una nueva fecha del torneo de primera división, juega el Lobo, visita a San Lorenzo en el Bidegain.
0: Bien, en un ratito, cuando ya estemos dentro del programa, ¿recuerdan la nota que hicimos con la señora de Polvareda, con María?
1: Claro.
0: Ayer, que tenía su kiosquito, su kiosco.
1: Como no recordarla, Javier.
2: Sí, como un bueno, almacén de ramos generales, porque ya tenía de todo. Dice.
0: Y que no tenía cartel y qué sé yo qué.
2: Sí.
0: Un oyente ofreció hacérselo. Pero justo entró el mensaje cuando nos quedaban exactamente 30 segundos de programa. Lo pusimos, pero digamos, no hablamos sobre el tema. Lo vamos a escuchar en un rato y vamos a reflotar la idea. Y por supuesto, a través de la producción, unimos las dos partes para que se pongan de acuerdo y para que el kiosco de María en Polvareda tenga su cartel, gestión de los oyentes. Muchas gracias por eso. Marce, ¿cómo estás? Bienvenido. Ro, bienvenida. Oyentes, bienvenidos. Arrancamos con música, como siempre. Hoy le toca el turno a los chicos de Cruzando el Charco y hacen...

0: Bien, la canción se llama Harto y los chicos de Cruzando el Charco en la apertura del programa de esta tarde.
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0: Mira su comunidad que dice, bienvenido. ¿Cómo andamos?
1: Hola.
2: ¿Qué tal? Muy buenas tardes acá. Con charlas pilíferas.
0: Ajá, claro. Chicos. Con gente que tiene pelo, porque hay gente que
2: con no gente
0: tiene,
2: que se corta, que no
0: tiene preocupación.
2: Que dice que se lo contrae.
0: Para mí que...
2: Pero, chicos, comparemos.
0: La foto de ayer con la de hoy.
2: ¿Ayer de hoy?
0: Claro. ¿O se te cayó mucho pelo de golpe o se te achicó el marote?
2: El pelo. ¿Qué pasó?
3: Se te achicó el marote.
2: No. ¿Te agarró los jíbaros?
0: Claro, y te dejaron la cabeza chiquita.
2: Claro.
1: Él solo se complicó.
3: No
1: hacía falta meter a
2: los
1: jíbaros.
3: ¿Quieres contar algo?
2: No, no.
1: A ver, ya te lo chequeo. Ya te lo chequeo.
2: No sé, pero viste que en un momento eran los que te achican cabeza los jíbaros.
0: Bueno, a ver.
3: No debe ser
0: mucho. No, sí, sí, claro que sí.
3: Mirá que te mandaba mensajes.
0: Y la reducción de cabeza también.
2: Pero a hoy.
0: Yo vi hoy en un museo ahí en cerca de Nono, sí, en Roxen.
3: Sí,
0: en
3: el, sí, las cabecitas son chiquitas.
1: Sí,
2: pero
1: sí.
2: Pero no
3: dijeron nada.
0: Y no, se cansaron de laburar y no pudieron.
1: Bueno, pero tranquilo, porque es en la zona de la Amazonia o claro, Amazonía. Sí. Así que no, si vos no vas a ir ahí
3: si
1: ahora.
3: Fue.
1: No, pero ahora no
3: le
1: vas
3: mandó
1: a ir.
3: Mail, le mandó WhatsApp.
0: Bueno, ¿qué hacer
2: ese
0: con
2: pueblo? Un vegetariano, lo.
1: Chicos.
0: No, me voy a quedar así que hicieron.
1: Ay, Dios, chicos.
3: Cabeza,
1: no hablen todos juntos. No hablen todos juntos. Dice Rocío.
2: Sí, ahora sí, porque no está
1: hablando. Es el pueblo indígena.
3: Dice, no hablen todos juntos. Y no para nunca. No para nunca.
1: Pero quiero contarles. Vos preguntaste, le estoy respondiendo a Víctor. Sí existe, es el pueblo. Pueblo indígena Shuar.
3: Ahí está.
1: De la Amazonia.
0: Bueno, lo que requieran de los servicios de eso, lo buscan.
2: Lo que quieran achicarse la cabeza.
0: Levantamos la cortina y nos metemos en uno de los temas del día que tiene que ver también con algo deportivo al medio. Bueno, hay un dime y diretes entre Rosario Central y el Canciller. Uh-huh. Que tiene que ver con la foto. Esa famosa foto donde faltaba gente.
3: La foto de la selección cuando faltan, curiosamente, dos jugadores.
0: Que son de Newell's.
3: Que son reconocidos simpatizantes de Newell's Old Boys. Porque Messi, en este caso, no ha jugado en Newell's, pero es reconocido simpatizante de Newell's.
0: Claro, pero también se metió con ese campeonato de escritorio. Uh-huh. Y eso generó una queja.
3: Bueno, la verdad no debería...
0: Una queja del club.
3: La verdad no debería... ofender ni molestar. A Rosario Central le regalaron un campeonato que no logró, porque en los papeles, en los reglamentos, era un campeonato que no existía. Fue a una reunión, sacaron una copa y dijeron, sos campeón, y le regalaron una copa.
0: Claro.
3: Y la alzan como si hubieran ganado
2: la
3: verdaderamente. A partir de ahora, claro, por la tabla general, a partir de ahora y después de eso, y ante las quejas, se puso en los papeles que el que saque mayor cantidad de puntos, sea el líder o el ganador de la tabla general, sí va a ser campeón. Pero bueno, en ese momento no lo era, y a Chiqui Tapia se le ocurrió regalarle a Di María, porque estaba Di María. Regalarle una copa.
0: Desde el club que dicen, queríamos resaltar al mediocampista Giovanni Lo Celso, que venía de las inferiores del club, formaciones del club.
3: Sí, señor.
0: Bueno, Pablo Quirno cuestionó el posteo en su cuenta de la red social X e interpretó que la institución deportiva había excluido deliberadamente al capitán Lionel Messi y al entrenador Lionel Scaloni por sus antecedentes vinculados a Newell's.
3: Sí, yo entiendo lo de Central. Si querés que charlemos un ratito.
0: Sí.
3: Yo entiendo lo
0: como
3: de Central.
0: Como cosa institucional del club.
3: Que vos querés. No, que vos querés resaltar a un jugador nacido en tus filas, más allá de que casi no haya jugado, ¿no? Pero lo querés resaltar, está bien. Pone una foto de tu jugador.
2: Claro.
3: Ahora, tiene razón lo que dice, más allá de, insisto, que le duela o no le duela, tiene razón lo que dice
0: el canciller.
3: Porque vos pones una foto de todo el plantel y dejás afuera justamente a las dos personas más representativas, nada más y nada menos que el técnico, nada más y nada menos que el capitán y el mejor jugador de todos los tiempos, que es Lionel Messi. No me digan que fue
0: claro,
3: una casualidad.
0: Sin querer. Uno por ahí también tendría que analizar, si se pudiera sociológicamente, lo que es Rosario con sus clubes. No te olvides, Dani, que, a ver, festejan un gol de Palomita de hace 1700 años.
3: Sí, de Aldo Pedro Poy.
0: La pelea en una tribuna donde despacharon un tipo. O sea, celebran cosas que son insólitas.
3: Yo entiendo que
0: Rosario, para la gente que lo ve de otro lado.
3: Pero está bien, Rosario es una locura absoluta dentro del fútbol dentro argentino, de... porque entre Newell's y Central es mucho más, es todo muy raro, porque es mucho más que otros clásicos. Sin embargo, los que manejan las hinchadas son los mismos y manejan las dos hinchadas. Y vos decís, ¿cómo? Si son antagónicas y manejan los mismos. Y sí, el negocio es tan grande que los mismos manejan el mismo negocio. Ajá. No importa. Entiendo todo eso. Pero Messi y Scaloni van a, más allá superan de Central. Pero situación. Por supuesto, pero por supuesto. Entonces, por, más que vos seas hincha de Central en este caso, simpatizante, socio o dirigente, vos en una foto donde pones todo el plantel de la selección, no podés dejar fuera a Messi y Scaloni.
0: Claro.
3: Entonces, eso va más allá. Eso es una chicana y ellos podrán, a ver, no tengo... En realidad yo sí le descreo del argumento que es solamente los Chelsea. Bueno, hacelo con los Chelsea, ¿para qué pusiste el resto?
0: ¿Para qué pusiste el resto? Bueno, la cuestión ahí que se ha armado una fuerte discusión, por lo menos mediática, informativa. ¿Qué decía Pablo Quirno en su posteo? Siempre se puede ser más odioso. Sacar a Messi y Scaloni de esta foto por ser de Newell's es otra desgracia institucional que se agrega a haber aceptado ese trofeo infame.
3: Uh-huh. Abono absolutamente las palabras.
0: ¿Y qué dice Rosario Central? Gracias, selección, por representar con tanta pasión a nuestro país. Son orgullo para todos nosotros. Le puso un bife el canciller, ¿no?
3: Claro. Pero el canciller no dijo ni más ni menos, con palabras de un canciller muy correctas, las que han dicho... los dirigentes, los jugadores. Ustedes recuerden que no quisieron hacerle Estudiantes de La Plata, no le quiso hacer el pasillo a Central, uh-huh, porque su presidente y los jugadores abonaron. No estamos de acuerdo, no lo ganaron, no le hacemos el pasillo, llevó una sanción que después se levantó, etcétera, etcétera. Lo dijo con otras palabras más suaves, más elegantes, típicas de un canciller Quirno, lo que el 90% del fútbol argentino opina. El otro 10% es de Central.
0: Bueno, la cuestión es que... hay una acción judicial por parte de Rosario Central, busca una indemnización por lo menos de lo social. ¿Qué te puedo decir yo como agregado? Porque lo que postea es Pablo Quirno como persona, no como canciller. Podría ser un argumento.
3: No, porque vos no dejás de ser canciller.
0: Sí, bueno, pero porque en este caso es su cuenta propia.
3: No importa, pero vos sos un funcionario público. Y cuando sos público, todo lo que
0: digas y
3: todo
0: se transforma
3: lo que
0: actúe, público,
3: ¿no? Como tal es
1: aunque no lo haga desde la cuenta oficial de
0: no es la cuenta, no,
1: claro,
0: no.
1: Por eso.
3: Pero entonces Central debería pedirle resarcimiento a todo el fútbol argentino. Insisto, bueno, a ver, cuando eso sucedió, si revisan las cuentas, es de todos hinchas en general, periodistas, dirigentes, jugadores.
0: ¿Qué le pidió
3: lo que tendría que haber hecho Rosario Central en aquel momento, que no lo va a hacer, es, ya que son tan correctos, haber devuelto la copa. Es decir, mire, muchas gracias, pero la verdad,
0: no,
3: esto nosotros
0: quiero.
3: No lo ganamos, no está en el reglamento. A partir de ahora está, bueno, si lo ganamos será en buena ley, pero no está en el reglamento, no lo acepto. Y ahí hubiesen quedado como unos cancilleres.
0: Rosario Central intimó al canciller, el club exigió una disculpa pública en 48 horas al ministro Pablo Quirno por sus comentarios en redes sociales sobre la publicación del club. El canciller Quirno interpretó que Rosario Central excluyó a Messi, bueno, es lo que le dije recién en el posteo. ¿Qué acciones quedan por delante? Ante la falta de retractación, le metí una T de más.
3: No importa eso.
0: Rosario Central dijo que iniciará acciones legales y destinará la indemnización a las divisiones inferiores de clubes locales. Se le va a intentar sacar una guita a Quirno.
3: Sí. Y siempre se pone a las divisiones inferiores para decir, somos
0: claro,
3: re buenos. No,
0: somos buenos, somos los mejores del grado. Claro. Bueno, así las cosas, ¿no? Se mezclan funcionarios con el fútbol y toda esta cuestión. Que a ver, no sé si Quirno tenía que meterse ahí.
3: Bueno.
0: A lo mejor es futbolero el tipo.
3: Claro, ¿y por qué no puede opinar?
0: No le conocemos mucho su pasado deportivo. Pero es una situación que llama la atención, por lo menos, y ahí está, entre el conflicto entre Rosario Central y el canciller Quirno, que le piden una disculpa pública, que aparentemente, y así te lo digo hoy, no va a ocurrir.
3: No,
0: y Guita en el medio tampoco va a haber. Porque, a ver, ningún juez o ningún fiscal o nadie en la justicia va a aceptar una... el inicio de algo con esas características.
3: Aparte de eso, ¿sabes para qué lo hacen los dirigentes? Para quedar bien con sus hinchas. porque le van a ir a indicar a los dirigentes, mirá lo que dijeron y no nos defendiste. Bueno, nos defendemos, lo hacemos público, amenazamos con esto y no pasa de ahí.
0: Bueno, es uno de los temas de charla seguramente, por lo menos en el ambiente futbolero, de lo que ocurre con el canciller y Rosario Central. Y a las 16:22 nos metemos en el deporte puro, en lo que anticipa el Dani para esta tarde. Ahora, dele nomás.
3: Bueno, efectivamente hoy tenemos fútbol, Javier, porque arranca una nueva fecha de la Liga Profesional Argentina, la de Primera División, 7 de la tarde, transmisión de Newell's desde las 18, San Lorenzo de Almagro y Gimnasia de Esgrima. Para la gente del Lobo, el enfrentamiento con los forzosos de Almagro, como se decía antes, trae muchísimos recuerdos, ¿no? Que no dejan de ser solamente eso, gratos recuerdos de aquella goleada que después, si querés, podemos repasar, de Gimnasia en el Gasómetro, no en el Videgay, donde van a jugar hoy a partir de las 7 de la tarde, pero bueno, no deja de ser parte de la historia. En ese mismo horario, Banfield con Sarmiento de Junín, 21:15, otro partidazo, Central con Racing, y también 9:15 de la noche en la Paternal, Argentinos Juniors con Estudiantes de Río Cuarto. Tenemos Conmebol Sudamericana hoy, también con presencias argentinas. Y algo interesante, Javier, que enseguida, si querés, lo podemos desmenuzar un poquito. El organismo, la IFAB, vos me vas a decir, ¿y qué significa
0: eso?
3: Lo IFAB, yo te estoy buscando a ver si... La International Football Association Board, la que maneja los reglamentos, ¿no?
0: Sí.
3: La International Board, como es reconocida más, no con todos sus nombres, es más reconocida popularmente. Reconoce que fue un error del árbitro la expulsión de Mbolo. ¿Te acordás
0: el que jugador? Se tira y simula.
3: Sí, el jugador que simuló la falta de Paredes en Argentina-Suiza, que a partir de ahí cambió el partido. Uh-huh. Bueno, después de hacer un análisis finito con los reglamentos, reconoce que fue un error del árbitro, la expulsión.
0: Bueno, pero tenía amarilla y la simulación es otra amarilla.
3: En un ratito, Javier, te lo cuento.
0: Ok. Tiene ganas, se comunican con nosotros a través de
1: 261-61-77-997. También estamos en el YouTube. Ahí nos pueden dejar un mensaje si gustan, si desean.
0: Bien, avisos ahora.
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0: tarde con 30 minutos. La temperatura actual es de 21 grados 2 décimas, la humedad del 41%. Vestirse para ir a disfrutar de la nieve en alta montaña cuesta desde los 15 mil pesos.
1: Se trata de la indumentaria básica que implica una campera, pantalón, guantes y botas.
0: Muchos también se llevan los trineos o el culipatín para poder disfrutar con los más chicos.
2: Y mire, le explico. Nosotros tenemos lo que es el precio de la ropa. Estamos entregando lo que es el enterito, digamos, o puedes elegir campera y pantalón. Con guantes y botas, lo que son los niños en 15 mil pesos. Bien. Y la persona adulta en 20 mil. Y a veces la gente pregunta mucho por los trineos, por el juego de esquí. Uh-huh. Y bueno, según nosotros sabemos cómo está la situación, entonces a veces entregamos lo que es un trineo de cortesía o una antiparra de cortesía para que la gente pueda disfrutar, los niños se sientan felices y esa es la idea, ¿no? Que puedan pasar unas buenas vacaciones.
1: El vocero presidencial dijo que casi el 40% de los estudiantes de medicina de la UBA son extranjeros.
0: En contraparte, desde la universidad negaron los dichos del vocero y aseguraron que estas cifras no coinciden con los registros institucionales.
1: Según la Casa de Estudios, los estudiantes extranjeros con residencia precaria, transitoria o temporal representan el 2,5% del total.
0: Difunden en Irán un video con consejos para atacar a Melania Trump y dejar una amenaza para su hijo Barron.
1: El video fue difundido por el portal iraní Tasnim, vinculado con la Guardia Revolucionaria de aquel país.
0: El material menciona a marcas y a tres estilistas de la primera dama de los Estados Unidos y sugirió sobornarlos para envenenar su ropa con un agente nervioso.
1: La temperatura actual es de 21 grados 2 décimas, la humedad del 41%.
0: El pronóstico indica parcialmente nublado con descenso de la temperatura.
1: Somos Ornella Dubini y Paula Alonso y esto fue Informe Newell.
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0: ¿Le parece el bravo bigotín como todas las tardes? En el primer ingreso al programa. ¿Cómo le va, Morón? ¿Qué dice?
1: ¿Qué dice de la mayores? ¿Cómo le va?
0: ¿Todo
1: buenas
0: bien
1: tardes
0: acá
1: para usted y para todo el equipo?
0: ¿Cómo andamos?
2: Buenas, buenas.
0: Falta la Noé, que la tenemos en boxer.
1: Sí, sí, sí. Le mandamos un beso grande a la Noé. Pero está Patricia.
2: ¿En boxer?
0: En boxer.
2: Está. Ah, en boxer. Pensé que la tenía en boxer.
0: No, no, sé, ¿no? Si, no sé si la tiene un boxer. En boxer está. La está
2: okay.
0: Hay que repararla.
2: Hay que repararla. Okay.
1: Claro, claro.
2: Empiezan a
1: pero bueno, estamos bien acompañados.
0: No,
1: con
0: porque
1: Víctor.
0: Se empiezan a imaginar cosas muy raras.
2: En boxer, ¿eh?
3: Sí, mirá quién habla. Bueno, si habla solo, se ríe solo.
2: ¿Y en boxer?
1: No se puede decir nada.
0: No, no, no. Escúcheme, mamá. Morón.
1: Sí,
0: cuando
1: escucho.
0: Llegué a la radio estaba como templadito, digamos. Había calor. Sí, ¿cómo está ahora? Contame. ¿Hay alguna
1: visita? Se lo digo en lenguaje de la mayore.
0: Sí.
1: ¡Haz calorón!
0: Ah, bueno.
2: Calorón.
0: Yo creí que te ibas a animar un poco más, pero bueno, no importa. Te voy a aceptar.
1: No,
0: eso.
1: No me quiero abusar porque estamos en área de protección al menor, hay familias del
0: sí,
1: otro lado.
0: Pero está pesado, está
1: sí,
0: molesto el día de hoy.
1: En realidad, si vamos a lo que es, uno siempre lo toma como una mala palabra, como un insulto, pero tranquilamente podría decir que hace un calor del recarajo.
0: Sí.
1: Porque el carajo es una parte de un barco.
0: Claro, la parte más. Cuando vos te portabas mal, te mandaban arriba al carajo.
2: Vaya al carajo, porque allá iba el vigía a mirar,
0: claro.
2: A ver si veía tierra.
0: Ese es el carajo. Por eso te mandan al carajo.
1: Podríamos
0: mandan,
1: decir que es un calor del carajo.
0: Allá lejos, al carajo.
4: Mira.
0: De ahí
1: exacto,
0: viene. Es como boludo que y pelotudo que tiene que ver con boleadoras y pelotas.
2: Claro, exactamente.
0: Más allá de
2: se fue transformando.
0: Sí, se fue
2: degenerando.
0: Exactamente. Se transformó en un insulto cuando en realidad no lo es.
1: Si estuviéramos, por ejemplo, en España, diríamos hace un calor de la hostia.
2: Bueno, sí, pero no estamos.
0: No estamos.
1: ¿O no?
0: No, los españoles tienen 37 grados y se les está quemando el mundo.
2: Se están derritiendo.
0: Más ¿pero? O menos. Bueno, escúcheme, Morón. Más allá
1: sí,
0: de las cuestiones térmicas y toda esta historia de remerita a esta altura del año, medio raro. No sé.
1: Pero lindo,
0: hasta,
1: ¿no?
0: ¿Hasta cuándo nos va a durar? ¿Qué pasa con las calles de la ciudad? ¿Cómo está el ingreso a la ciudad, amiguito?
1: Bueno, a ver, el ingreso a la ciudad, por lo menos por ahora, bastante tranquilo. En el acceso este hay tránsito, sí, pero no hay accidentes, que es lo importante. Y el acceso sur pasa exactamente lo mismo. Bastante movimiento, sobre todo de la gente que viene a esta hora camino al centro. Recuerden ustedes que lo que es la hora pico, vamos a estar pisándola en unos pocos minutos, cerca de las 5 de la tarde, ya se empieza a complicar un poco más el ingreso al acceso en el nudo vial, pero por lo menos por ahora no tenemos la fila característica que otros días suele hacerse, igual no falta mucho para que empiece a formarse. Y lo que es en acceso sur, bastante tranquilo el panorama, buena marcha, Costanera lo mismo, así que por lo menos por ahora, todo en orden, sin accidentes, y esperemos que así siga. Sí, lo que te digo es que hay más gente en la calle, porque ustedes me dirán, y sé que tenemos mucho Team Invierno.
0: Ah, no se entendió nada.
1: No, le decía. Le decía, tenemos mucho Team Invierno dando vuelta,
0: sí,
1: y que le gusta, pero el sol es el sol, y hay mucha gente que con este tiempo sale a disfrutar el parque, a espacios verdes, así que se ve un poco más de movimiento, pese a la siesta, ¿no?
0: Claro. Bueno, aquellos que tienen tiempo y pueden, adelante, háganlo, disfruten.
1: Claro.
0: Bueno, todo tranquilo entonces por el centro por ahora. La seguimos en un ratito, Morón.
1: Va a ser un gusto. Aquí estamos hasta las 18 disponibles.
0: Que estés bien. Hasta luego.
1: Chau, chau.
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0: Momento de las noticias que llegan de allá con Conchita, Florida. Bolaños Valdés, que va a tomar, está en cualquier momento arranca, en cualquier momento arranca.
2: Sí, sí, sí.
0: Pero ya viene.
2: El satélite, Javier, el satélite.
0: Tenemos delay satelital. Le doy la bienvenida, Conchita, Florida. ¿Cómo le va, Conchi?
6: Muy buenas tardes. Muy buenas tardes, ¿cómo están todos ustedes? Aquí Conchita, Florida, Bolaño Valdés, desde la ciudad de Mecalca. En este momento yo, bueno, estaba, no, avisó a la productora a tiempo, porque me tiene en un grupo que no estoy, así que...
4: ¿Cómo?
6: Ella dice que estoy en un grupo, pero en ese grupo no estoy, es un subgrupo, que han utilizado.
0: Ah, y no te enteraste que teníamos que ir al aire. Bueno,
6: pero
0: estamos al aire ahora y estamos con las... noticias que nos trae Conchita, Florida, Bolaños, Valdés.
6: Vamos con la primera de ellas, Sangre Fría, la novia. El protagonista de esta historia es Víctor Hugo Sosa, alcalde del municipio de San Pedro de Huemula, en el estado de Oaxaca. Lejos de tratarse de una broma, una excentricidad moderna, el matrimonio del funcionario con su novia Caimán responde a una arraigada costumbre que ha dado la vuelta al planeta. Aunque para el ojo extranjero la escena resulta desconcertante, en San Pedro Huemula, casarse con un reptil es un asunto de gran respeto y solemnidad. Se trata de un ritual ancestral que lleva 230 años. ¿Cuál es el significado? Según las creencias locales, la etnia Chontal, el caimán vestido de blanco para una novia tradicional...
0: ¿Qué pasó, Javier? No, está bien, que siendo un Chontal te tenés que casar con un cocodrilo, claro. Sí.
6: Bueno... Me encanta la síntesis que has hecho de lo que has dicho. Bueno, entonces unirse en matrimonio, sella el gobernante, ¿no es cierto?, este pacto sagrado. Así que tenemos que Víctor Hugo Sosa se casó con un reptil.
0: Bueno, mami, qué divertido. ¿Qué más?
6: Tenemos Mujer Celosa. Esta historia volvió a hacerse viral. Una mujer conocida por muchos como la más celosa del mundo obliga a su esposo a realizar una prueba de detector de mentiras cada vez que vuelve a su casa. Daniel, ¿eh? Danielito.
0: Hay un montón que no la pasa.
6: Estarían sudando, ¿eh? Si se empiezan a hacer eso acá. La razón, según contó, quiere comprobar que no haya hablado con otras mujeres ni visitado sitios que ella considera sospechosos. Estamos en el horno.
0: Bueno, pero hablar se puede, qué sé yo.
6: No, parece que para esta señora no. Lo más importante es que asegura aceptar esta rutina. Él acepta esta rutina para evitar peleas y darle tranquilidad. Pobre, cómo debe tener los cojoines ese señor.
0: No debemos interpretar las noticias, solo
6: exactamente,
0: escucharlas.
6: Estoy orgullosa de ser virgen, dijo una integrante de la ciudad de Wisconsin. El internet está dividido con esta historia. Una mujer declaró con mucho orgullo que es virgen y que planea seguir siéndolo por el resto de su vida.
3: Puede
6: su
3: que
6: razón,
3: sí, puede que no, dijera Graín.
6: Su razón, quiere ser un buen ejemplo para sus hijos.
4: ¿Cómo? Pero...
6: No, ahí es de la parte que no se entiende.
3: Inseminación artificial.
6: La señora quiere ser virgen por sus hijos. La verdad que no se entiende. Lo que inicialmente se denunció como una preocupante desaparición tras una salida nocturna terminó revelando una presunta escapada clandestina que encendió las redes locales. ¿Qué? No sé qué estoy hablando.
4: Acá, después me dicen a mí.
0: ¿Cuál? La última
6: noticia. Acá está.
0: ¿La última?
6: Dos cortitas.
0: Ok.
6: Este trío, ¿no es cierto?, que se encontró en la zona del Maipo, en donde se encontraron de chilenos Manuel Orellana, 36 años, Magdalena Retamal, de 31, y Martina Núñez, de 21, que habían asistido a una discoteca en la comuna de Peñaloén. Durante la madrugada decidieron improvisar un viaje al sector de Termas de Colina en el Cajón del Maipo. A pesar de las estrictas alertas meteorológicas que participaban en un violento sistema frontal, ellos se quedaron varados y tuvieron que ser rescatados para sorpresa, ya que él estaba con las maestras de su hija.
3: No opinaban igual que la señora anterior, ¿no?
6: No, este es libre albedrío. Hay que preguntarle a la esposa.
0: Última noticia.
6: ¿Apostol? ¿Qué? Si me apuran. Última noticia. Una pastora fue arrestada tras ser sorprendida practicando sexo oral a hombres para extraerle sus demonios. Una pastora enfrenta acusaciones de haber practicado sexo oral a feligreses varones, alegando que formaba parte de un ritual para expulsar demonios. Las acusaciones se viralizaron rápidamente y muchos cuestionaron si tales actos podían considerarse una práctica religiosa, mientras que otros esperan información verificada antes de sacar conclusiones.
0: Está bien.
6: Se ha convertido en una noticia de comentario de la semana. Hay varios que están haciendo fila diciendo...
3: No hagan cola, qué mentira. Agraín, correte, la cola, hermano.
4: Hay varios poseídos.
6: Poseído a la grito ahí afuera de la señora de la pastora.
3: Ahora están todos poseídos.
6: ¡Poseído! ¡Diablo! ¡Somos todos poseídos! ¡Pastora!
0: Las noticias con Conchita, Florida, Bolaños, Valdés. Hasta la semana que viene.
6: Hasta la semana que viene, nos vemos y avísenme con más tiempo. Una gran...
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0: Bueno, ayer tuvimos una charla con María, habitante de Polaredas, enfermera jubilada, que además tiene su kiosco, su despensa, su almacén, como lo quieran llamar, en Polvareda. Dentro de todo lo que pasó en la charla, que fue mucho, que nos contó muchas cosas del pueblo, del lugar, de la gente que trabaja por ahí, gente que hace cosas por ahí, le preguntamos dónde estaba el negocio para que ahora justo se abrió la ruta. Están pasando seguramente muchos vehículos por ahí y si necesitan alguna cosa pueden parar en el kiosco de María. El tema es que no tenía cartel y no tenía presupuesto para el cartel. Pero sobre el final del programa, nos quedan 30 segundos, ingresó este mensaje.
7: Buenas tardes, qué buen programa, qué buena nota la de la señora. Sin ningún problema me ofrezco a regalarle el cartel. Que me mande la medida y el nombre y yo se lo hago y ya vemos cómo lo hacemos llegar. Hay gente en Uspallata que puede hacerlo llegar y bueno, siempre tratamos de colaborar. Le mando un saludo muy grande a la señora y avísenme, nada más, ahí tienen mi número.
0: Bueno, por supuesto, la producción hizo el enlace entre los dos, ¿no? O por lo menos el...
8: Sí,
0: claro,
8: sí,
0: ahí está.
8: Sí, despacio los
0: bueno,
8: contactos.
0: Están los contactos hechos para que María en su kiosco tenga el cartel que identifica su comercio en Polvaredas. Que a propósito de eso, la ruta está abierta hasta los parques de nieve, ¿eh? Se puede llegar hasta Puquios, pues se puede disfrutar de la nieve, por supuesto, con precaución, portación de cadenas. Hay mucha nieve arriba. Ayer me llegaba una foto, bueno, están publicadas en todos lados, ¿no? De Osvaldo Valle, de una camioneta que está en esa apertura primaria que hacen de la ruta y superaba ampliamente el techo de la camioneta la nieve acumulada. Impresionante la foto. Parecía una foto viral de hace mucho que anda dando vuelta, que es un colectivo que tiene una pared de nieve alrededor y estrucha esa foto.
2: Ah,
0: qué vieja. Mm. Pero en este caso, lo de la camioneta nos llegaba ayer. Y además algunas fotos del lado chileno, que mirándolo los caracoles están básicamente sin nieve encima, ¿eh? Atenti, ¿eh? Que se ve la traza de todos los caracoles. Una cosa es que se vea la traza y otra cosa es la condición en que se encuentra. Pero lo importante es que no tienen nieve encima. Por supuesto que si aparece el viento blanco habrá alguna cuestión, pero digo, el paso, si hay paciencia, en la semana que viene, en los primeros días de la semana que viene, podría destrabarse.
3: Entonces el pronóstico extendido, como venimos con...
0: Mejoran las condiciones el martes.
3: Porque viste el temor siempre cuando hay este calor, que tiene que ver con el sol.
0: Es onda.
3: Altura. Claro, después viene el frío y el temporal, pero pareciera que no.
0: Bueno, podemos chequear en todo caso cómo está arriba, pero a ver, en líneas generales, lo que anticipan, lo que dicen, lo que ha dicho Osvaldo Valle varias veces aquí en la radio, es que las condiciones meteorológicas entran en un tramo... bueno, a partir del martes. Martes, miércoles de la semana que viene, y eso le daría la posibilidad a Vialidad a terminar con el despeje de la ruta. Hay mucho laburo el que hay que hacer, ¿eh? Es mucho laburo. A ver, la gente de los Puquios hablaba aquí esta mañana en la radio, habilitaron de alguna manera parte del centro, pero en fin, el tema es que está disfrutable la nieve a 150 kilómetros. Ahora, si vos querés hacer unos kilómetros más y te vas al sur y querés encontrarte con las leñas, vamos a ver cómo están las cosas. Tengo entendido que está a full el centro de esquí.
3: Las mejores épocas.
0: Pero vamos a charlar con Mike Ferrari, que es el brand manager del Valle de las Leñas, y le doy la bienvenida. Hola Mike, ¿cómo estás? Buenas tardes, desde Mendoza Capital te llamamos.
9: Hola, ¿qué tal? Buenas tardes. Javier, ¿cómo estás?
0: Muy bien, el gusto de escucharte. Bueno, ¿cómo están las leñas hoy y cómo está la 222 para llegar a las leñas?
9: Bueno, como es de público conocimiento, en toda esta parte del país estamos teniendo temporales de nieve hace ya muchos días y obviamente acá en el Valle de las Leñas, por un lado estamos muy contentos porque al inicio fue muy complicado todo, pero ahora estamos con muchísima, muchísima nieve que nos trae muchas complicaciones, no solamente le trae complicaciones al turista cuando quiere ingresar, ya sea por el tema de la ruta 222, como vos me consultabas, sino para la gente que también quiere esquiar, porque lamentablemente muchas veces tenemos que hacer cortes temporarios de pistas o de medio de elevación. Hoy por hoy, mira, estuvo nevando casi toda la noche, cayeron casi unos 30 o 40 más en la base, arriba otro poco, hoy la verdad que despejó un poquito y la gente pudo disfrutar bastante de la montaña. Pero si vos hoy mirás nuestra webcam, vas a ver que estamos absolutamente tapados de nieve. Y bueno, y bienvenido sea, no solamente por lo que resta de la temporada, sino bueno, por lo que significa para la provincia, por el tema hídrico y demás.
0: Sí, claro. Ahora
9: me preguntaste por la ruta. Vos sabés que la ruta, te completo, la ruta está transitable, con mucha precaución y, por supuesto, la portabilidad obligatoria de cadenas, por lo menos de lo que tiene que ver del cruce hacia el valle.
0: Bien. Otra cuestión a tener en cuenta, Mike, es cuando la gente llega, ¿cómo está el tema de los lugares de estacionamiento? Porque sabemos que además del laburo, del trabajo intenso que se hace para habilitar las pistas, hay otro trabajo que se hace en los alrededores de los hoteles, de los departamentos y toda esa historia, para que la gente se acomode más o menos ordenado, ¿verdad?
9: Sí, sí. La verdad que es un trabajo muy intenso el que se hace todos los días. Es tanta la gente que viene al valle que estamos totalmente saturados con todos los espacios de estacionamiento. Y no, nosotros, inclusive, como esto es una tendencia que año tras año viene creciendo, la gente elige Las Leñas también como el destino nieve, no solamente el destino esquí. Entonces, que quiere venir a conocer la nieve o a jugar en la nieve, nosotros tenemos un lugar que se llama Parque Aventura, donde la gente puede venir, disfrutar del curipatín y pasar todo el día. Y la verdad es que le hemos agregado más espacio de estacionamiento y así todo no damos abasto, más cuando hay mucha nieve, por más que las máquinas están trabajando todo el tiempo, digamos, no quedan espacios donde uno pueda meter su vehículo. Por lo tanto, muchas veces cuando está nevando o está lloviendo, como nos ha pasado el otro día, es muy peligroso el tema de la ruta, porque en definitiva claro, no deja ser la ruta 222 y los autos, cuando ya no hay lugar, se ponen al costado de la ruta, la gente caminando, viste, autos que a lo mejor no están con las cadenas, se pone muy, muy difícil en ciertos horarios el tránsito interno.
0: Claro. Ahora, Mike, hablemos de la gente que le gusta esquiar. ¿Qué está habilitado en Las Leñas?
9: Mirá, en realidad tenemos el 100% de la montaña en condiciones de ser abierta. Si hay pistas y medios que no se pudieron abrir todavía, obviamente que fue porque las condiciones no lo permitieron momentáneas. Uh-huh. Por ejemplo, la gente nos está pidiendo Vulcano, Vulcano, Vulcano. Bueno, de hecho, hoy abrió Vulcano un rato. Después se cerró un poco. Frente de tormenta, que si Dios quiere, por lo que estuvimos viendo, creemos que a partir del día 3 o 4 cambiaría un poco, por lo menos por algunos días.
0: Claro.
9: Recién ahí vemos un poquito de sol hacia adelante. Pero la realidad es que nosotros la montaña la tenemos 100% lista para abrirla siempre que se pueda por las condiciones del día.
0: Claro. Por ejemplo, a esta hora, ¿qué sector tenés habilitado o que se pueda usar sin riesgo?
9: En este momento está habilitada Minerva, está habilitado Caris, está habilitado Eros, Venus, Vulcano, Neptuno la cerraron por viento. Y si vos mirás ahora donde estoy yo, que estoy cerca del sector de la boletería, se ve gente por todos lados, tirándose por acá por Senidor. La verdad que está bárbaro, bárbaro.
0: Bien.
9: Y hoy el día, pese a que aflojó un poco la nevada, hay un poquito de viento ahora a la tarde, pero la gente, vos ves las marcas que hicieron de los 50 centímetros que cayó en la noche y es, la verdad que es espectacular.
0: Claro. Me imagino, bueno, mayoritariamente gente de Buenos Aires, que son los que están de vacaciones ahora, ese sector del país está de vacaciones. ¿Brasileros, gente de afuera, está llegando a Las Leñas?
9: Mirá, bastante brasileros. Muchos brasileros también, viste, que hacen lo que te digo, que es el destino que va primero a dar mejor a las bodegas y después se viene y se queda unos días en Las Leñas. Nosotros, con estos vuelos que hay ahora directos a Mendoza, la verdad que nos ha mejorado mucho la concurrencia de brasileros. Y tenemos, y toda la semana se escucha mucho portugués.
0: Bien. Mike, un dato, si es que lo podés suministrar, el ticket de medios, ¿qué valor tiene este año?
9: Mira, el ticket de medios es en el día de alta, que estamos ahora todavía en alta, es 180 mil pesos. El ticket diario mayor.
0: Ok.
9: A medida que vos te quedas más de un día, lo que nosotros tenemos, a diferencia de otro centro de esquí, es que el ticket va variando. Entonces, cuanto más días te quedas, más económico te sale el ticket.
0: Bien, y en el caso del parque de nieve para los trineos y todo eso, ¿tiene costo también el uso?
9: Sí, el parque Aventura te cuesta 30 mil pesos con el estacionamiento incluido, y si no te cuesta 20 mil pesos por adulto y 10 mil pesos por menor.
0: Bien, la última, Mike, en cuanto a la capacidad de alojamiento, digo, ¿cómo están, en qué nivel de ocupación están? De gente que se queda, claro, en Las Leñas, ¿no?
9: Nosotros manejamos. Sí. Estamos muy contentos porque la verdad que ayer me pasaron el listado y tuvimos 2.400 esquiadores día, que para como estaban dadas las condiciones es una cantidad muy importante. Nosotros, nuestros hoteles, hoy estamos operándolos al 85% de la ocupación y para la semana que viene se prevé del 90% para arriba. Así que creo que nos espera un agosto y septiembre muy, muy bueno, si no pasa nada raro con el clima.
0: Claro. Bueno, Mike, la montaña, por lo tanto, luce como en sus mejores épocas, con la nieve que haga falta.
9: Sí, sí. Sí, no, la verdad que, mira, es tan lindo para alguien. Bueno, en mi caso, yo estoy relacionado con este lugar hace más de 35 años, y me acuerdo aquellas nevadas de aquellos años increíbles que, bueno, de a poco se fueron perdiendo. Ya en el 2024 tuvimos nevadas muy importantes, y la verdad que hacía mucho tiempo que no eran tantos días con precipitaciones tan intensas. Bueno, así que la verdad que sí, es un placer ver todo blanco.
0: Bueno, a disfrutar de las leñas, el que tiene tiempo para moverse desde la capital hasta allá y pasar un par de días si puede. Mike, muchas gracias por atendernos.
9: Gracias a usted por la comunicación.
0: Que estés muy bien, gracias. Mike Ferrari, el brand manager del Valle de las Leñas. Bueno, ahí está. ¿Nieve? ¿Quieren nieve?
2: Hermoso.
0: Toda la que quieran. ¿Se puede esquiar? Sí. Hay momentos en que se suspende una pista por una cuestión de viento, una cuestión climática, pero tenés un montón de lugares para esquiar si es que tenés ganas de ir. El ticket de medios, diario, 180.000 pesos. 30.000 el costo para hacer uso, con estacionamiento incluido, del parque de nieve con los más chicos, con el culipatín, o para simplemente darse una vueltita y sacar algunas fotos. Digo, para la gente que va al Valle de las Leñas, no necesariamente esquiar, forma parte del paseo. Nieve asegurada, sí, y un montón.
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12: Decime qué viste en el cartel. ¿Cuál es el pie?
13: Bueno, voy con la información del partido.
14: Pato.
15: Bueno, Javier, habló Amar al Ailí.
16: ¿Quién es?
13: ¿Quién es este hombre?
14: ¿Quién es?
13: ¿Quién es este hombre? ¿Tiene plata?
16: ¿Quién es?
15: Un poco tiene, es el presidente del club Al Ittihad.
16: Papá.
15: Y reveló una charla que tuvo con el entorno de Lionel Messi, no creo que con el jugador directamente, en el momento que el capitán del seleccionado argentino dejó el PSG. Ustedes recuerdan que cuando se fue del París no sabía dónde iba a ir, si iba a jugar en el Inter Miami.
13: Que se fue mal.
15: O iba a ir en algún club, él estaba libre, pero bueno, estaba viendo opciones más que lo del club, la tranquilidad familiar, ¿no? Ya para buscar otros horizontes. Bueno, ¿qué dijo este hombre?
13: ¿Qué dijo?
15: El presidente reveló que el club saudí le presentó una oferta histórica para fichar a Lionel Messi. Y atención, agárrense fuerte porque esto es peor que el temblor de hace unas horas.
14: Ay.
15: Le ofrecieron a Messi, libre, por lo tanto a él, 1.500 millones de euros.
13: La parió.
15: Repito, el presidente del Al Ittihad le ofreció a Messi 1.500 millones de euros, pero Messi rechazó la propuesta porque su familia quería vivir en Miami, dijo Anmar, ya lo trato por el nombre de pila.
13: Sí.
15: Lo que más nos sorprendió fue que no dudó ni un segundo. Pudo haber intentado convencerlo, pero eligió su familia por encima del dinero. Respetamos completamente su decisión. La familia, dice el hombre, siempre será más importante que cualquier cantidad de dinero. 1.500 millones de euros le ofrecieron a Messi e inmediatamente lo rechazó porque su familia quería vivir en Miami.
16: Chao, familia.
3: Chao, familia, hasta luego. Nos vemos en algún lado.
15: Ah, ustedes son capaces
7: de hacer. Sí, se hace familia en cualquier lado.
15: No, no le importa nada.
3: Nos vemos después.
7: Claro.
14: En la otra vida.
16: Pero no, no.
7: Si tenemos Zoom.
3: Claro. ¿Cuánto vale la distancia?
16: Pero con toda la plata que ya tiene.
7: Me compro 33 familias.
16: Chicos, no es lo mismo esa oferta nosotros que no tenemos un mango a él que ya está.
3: Claro. A ver, me vas a extrañar, bueno, ahí te compré un avión nuevo.
7: ¿Qué querés?
3: ¿Qué ¿Un plato volador?
7: ¿Qué ¿Un pony? ¿Qué querés?
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18: La temperatura actual es de 21 grados 2 décimas, la humedad del 41%.
19: El gobernador aseguró que los peajes en Mendoza tendrán tarifas diferenciales.
18: Alfredo Cornejo explicó en una entrega de viviendas que habrá promociones para los conductores que utilicen la ruta con mayor frecuencia.
19: Agregó que será un sistema razonable y para el mantenimiento de las rutas con el fin de evitar su deterioro.
20: El sistema de peaje va a ser muy razonable, va a ser para el mantenimiento de las rutas, es lo que debería haberse hecho siempre, si no, no se hubiesen deteriorado como se han deteriorado durante todos estos años. Y va a ser razonable con promociones, como es el sistema de transporte público, donde el que viaja frecuentemente tiene tarifas infinitamente más bajas que el que viaja de vez en cuando en el transporte público. Lo mismo va a ser, es un criterio de movilidad urbana más razonable.
18: En Mendoza avanza el tren de cercanías del Este.
19: Representantes de la firma asiática CRRC Tangshan iniciaron las mesas de trabajo con los equipos de la provincia.
18: Buscan definir los detalles de fabricación y los plazos de entrega de las tres triplas 0 kilómetro que unirán Junín, San Martín, Maipú y Luján de Cuyo.
19: Keiko Fujimori confirma que las Fuerzas Armadas tomarán el control de las zonas álgidas en estado de emergencia.
18: Así lo dio a conocer la mandataria en su primer mensaje a la nación tras asumir la presidencia de la República del Perú.
19: Adelantó que el Ejecutivo solicitará facultades legislativas para así llevar a cabo medidas urgentes frente a la criminalidad y los estragos del fenómeno del Niño.
21: Vamos a recuperar cada barrio, cada carretera, cada espacio público para las familias peruanas. Allí donde el crimen organizado, el narcotráfico, la minería ilegal hayan arrebatado el control al Estado, haremos uso de todas las herramientas que la Constitución pone a disposición del gobierno. Durante los estados de emergencia, las Fuerzas Armadas asumirán temporalmente liderazgo de las operaciones de seguridad y del control interno, en estrecha coordinación con la Policía Nacional, hasta restablecer plenamente la autoridad del Estado y devolver esos territorios a los ciudadanos.
18: Temperatura actual es de 21 grados 2 décimas, la humedad del 41%.
19: El pronóstico indica parcialmente nublado con descenso de la temperatura.
18: Somos Ornella Dubini y Paula Alonso y esto fue Informe Newell.
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0: Patito, vamos.
1: Bueno, mirá qué linda iniciativa. Hablando de patito, en este caso es la pata. Y, pero no es una pata de animal, es la pata de los perros o de las mascotas perdidas. Es idea de un mendocino y lo vamos a destacar porque es programador, es Adrián Davolio, y lo que hizo fue crear una app que es, como decimos, gratuita y que sirve para encontrar a esas mascotas que se perdieron. Todo surge a raíz de una experiencia muy fea, que es cuando perdés a tu mascota y no la volvés a encontrar. Después, la angustia que tuvo con una nueva mascota, con un perro que sale a pasear, pero esta vez volvió. Y él dijo, bueno, voy a pensar algo, una idea, una solución para que pueda ayudar a las familias y también para protegerlos de las estafas, porque muchas veces vos ponés cartelitos, lo haces a través de redes sociales y aparece alguno diciendo, ay, yo lo tengo, o queriendo sacarte dinero. Entonces, de esta manera, dice, se evita, primero, ese mal momento. Segundo, también, es como que registrás al animal en esta plataforma con una identidad digital, es decir, el animalito va a tener un código QR donde van a estar los datos que vos específicamente vas a autorizar. ¿Cómo se hace? Bueno, cada uno de los que ingresa a esta cuenta gratuita en Google o con un correo electrónico verificado, registras a las mascotas, las que quieras, perros, gatos, la cantidad que ingresa a esta cuenta gratuita en Google o con un correo electrónico verificado, registras a las mascotas, las que quieras, perros, gatos, la cantidad que desees,

0: y es gratuita.
1: Ok, gracias.
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3: Hola a todos, yo soy el león, rugió la bestia en medio de la avenida.
1: Le damos la bienvenida al presidente Milei. ¿Cómo va, presi? ¿Cómo andamos hoy? ¿Tranquilito, más o menos?
4: Hola, ¿qué tal? ¿Cómo están? ¿Qué
1: ¿todo dicen, bien?
4: Amigos? ¿Cómo andan? Bien, muy bien, muy tranquilo todo.
5: Qué tranquilidad, presidente.
1: Qué tranquilidad, señora mamá, que decía una vieja publicidad.
4: Sí, digamos, ¿por qué no voy a estar tranquilo?
5: Y después de los líos que anda armando, claro. Presi.
1: Se dio vuelta Lula y riéndose.
4: Ay, que está Melconian, anda, delincuente. Justo
1: no, no,
6: ¿qué también está pasando por ahí?
1: En lo que pasa...
4: Hacete la vía basalada.
1: No. Lula dijo...
4: Me saludó.
1: Mirando hacia una cámara, riéndose, le preguntaron por usted. Y Lula dice, ¿quién es este tipo? No lo conozco.
4: Soy tu peor pesadilla. Pero...
1: Claro. Y el ministro dijo, el ministro de Economía de Brasil dijo, es Milei, un payaso. ¿Qué le pasa a este tipo? Están un poco calientes. Usted se fue un poco de mambo, presidente, ¿o no?
4: No, bueno, digamos, o sea... Esto puede afectar, digamos, las relaciones institucionales. O sea, yo siempre hablo así. O sea, ustedes en forma, digamos, amistosa, le digo a ustedes. Javier, ¿cómo estás?
1: Imbécil.
4: No, claro.
5: Sí, bueno, pero usted lo dijo cuando...
4: La llamada de Cuca.
5: Presidente, pero usted lo dijo cuando el presidente Lula no estaba y después se lo encontró cara a cara y ahí a Rugetti, ¿no?
1: ¡Epa!
4: No, bueno, por eso, son chanzas que uno dice, ¿no? Digamos, ¿qué hace sátrapa, no? Digamos,
1: bueno.
4: Yo me manejo así.
5: Qué chistoso.
1: Y bueno, acá, a nivel local, pasó Mendiguren y le dio varios azotes.
4: Sí, obvio. Bueno, ese es otro delincuente, ¿no? Un estafador, un cachafaz. ¿No?
1: ¿Y tiene una lista larga de gente que merece algún insultito, presidente?
4: Bueno, digamos, el estúpido Sergio Massa lo llamó a este, digamos, o sea, al delincuente y el otro imbécil de Alberto Fernández que le dieron lugar a estos sátrapas, ¿no? Esta horda de delincuentes que ocuparon el poder, pero no, digamos...
1: Anduvo Fernández haciendo declaraciones sobre su persona, presidente.
4: ¿Quién? ¿Quién?
1: Fernández, Alberto.
4: ¿El inútil de la reta? ¿Quién?
1: No, Alberto no. Fernández.
4: Ah, bueno.
1: Dijo
4: que se encuentra en la justicia.
1: Ajá. ¿Qué sé yo? Bueno, le ponen un micrófono y el tipo habla.
4: Imbécil.
1: Che, así que Lula le pagó la campaña a Massa, ¿es cierto eso, presidente?
4: No te quepa duda, o sea, es el que está atrás de todo. O sea, no tiene ningún problema, es nefasto. Nefasto.
1: Claro.
4: Pero
1: ¿quién,
4: bueno,
1: Lula o Massa? O sea,
4: los dos.
1: Ah. Pero más allá de las cosas que usted le dice a Lula y Lula le dice a usted...
4: Fíjate que siempre le da las notas a Tinturelli y a otro sinvergüenza de Fontevecchia, digamos.
1: Bueno,
4: no,
1: pero
4: esa forma ahora, que hacemos así nosotros.
1: Claro, bueno, presidente, pero seguimos comprando autos, vendiendo autos, le vendimos cosas, le compramos cosas, eso va por un carril,
4: bueno,
1: va por otro carril o...
4: Va por otro lado, digamos, o sea, el problema que yo pueda llegar a tener con este estúpido,
1: sí,
4: digamos, tiene que ver con el gran país que es Brasil y los comerciantes que hay en Brasil.
1: ¿Cómo anda la familia, ¿no? Bolsonaro, a propósito?
4: Unos fenómenos, uno número uno, la verdad. Pobrecito, están sufriendo la cárcel. Que este soberano imbécil no me dejó ir a visitarlo.
1: Ajá.
4: Estoy hablando de Lula.
1: Sí. ¿Pero Lula no visitó a Cristina sin problema o no?
4: Y sí, obvio, pero la reciprocidad se la pasa por sabe dónde. O sea, para ir a visitar a la delincuente, la rea, digamos, no hay ningún problema, pero digamos yo al pobre que está encarcelado, injustamente encarcelado por este dictador,
1: sí,
4: digamos... O sea, no me dejaron saludar. Bueno, esa es la dictadura de Brasil.
1: Tengo una duda, presidente. Sus asesores de imagen, la gente que lo acompaña, no dice, che, presi, baja un cacho el cambio.
4: Renunciaron todos.
1: No hay más. Porque básicamente arrancó la campaña. Estamos a un año de darle gas, ¿eh? Así que...
4: No hace falta, digamos, hacer campaña. Sabemos que vamos a reelegir, o sea, digamos, con los datos económicos que están saliendo, digamos que son todos positivos. Digamos, y la visita a Cristalina, que no sé si
1: está en vaca muerta.
4: No,
1: si le hemos dicho está en vaca muerta, está viendo y dice: bueno, a ver si esto no me pagan, ¿con qué me voy a cobrar? ¿O no es tan así?
4: No, al contrario, digamos. De hecho, nos felicitó. Pasa que eso no lo muestran, digamos, y además nos dijeron que no hace falta que pidamos dinero para que no digan que nosotros nos endeudamos. todos esos

0: imbéciles que dicen que nos endeudamos, los cucas, digamos que el trosco inútil de Kicillof, por ejemplo.
1: Sí.
0: Bueno, no nos endeudamos, de hecho estamos desendeudando al país.
1: Mirá vos. Bueno, el jueves hay cadena nacional a las 20.
0: Sí.
1: Tiene que ver con el Banco Central. ¿Qué vamos a hacer ahí?
0: Bueno, nos vamos a librar de la Patagonia, o sea, vemos que es improductiva, la tierra improductiva, y vamos a anunciar que vamos a estar poniéndola en venta, digamos.
2: No.
0: Parte de tierra del fuego. ¿Para qué quieren tierra del fuego si ni se usa? O sea, ensamblan cosas, no sirve de nada, es absolutamente improductiva, así que vamos a estar revendiéndola. Eso es uno de los
1: anuncios, vender la Patagonia. ¿Alguna otra cosita?
0: Sí. Vamos a quitar las jubilaciones que se otorgaron y justamente, digamos, sea sin aportes, las vamos a sacar. Hay que ordenar las cuentas.
1: Ajá. Flor de lío con eso.
0: Así que las jubilaciones que Cristina, y bueno, es un problema de las administraciones que dieron irresponsablemente jubilaciones sin haber aportado nada, las vamos a sacar.
1: ¿Alguna otra bomba para el jueves?
0: Sí, también, digamos, sea las pensiones por discapacidad también las vamos a sacar.
1: No, creemos
0: que hay trabajos que pueden hacer y que pueden, digamos, juntar papeles en la calle y lo puede hacer cualquiera, claro. Digamos. O sea,
2: pero, presidente, el amor no lo ha suavizado, no ha podido reencuentro con Fátima suavizar.
0: Al contrario, me empoderó.
1: ¿Cómo están las cosas con Fátima?
0: Bien, muy bien. El otro día, 14 horas.
1: Ajá. ¿Cierto que usted está
3: en 14 horas de qué? ¿De viaje?
0: No. Yo soy del juego largo.
1: Claro. Ah, mira.
0: Yo soy de partidos de tenis con tiebreak, todo.
1: Está bien, pero... ¿Mientras dure?
0: Así que 14 horas tuvimos.
1: Mira qué bien, che. Habría que preguntarle a ella si está todo bien. Me imagino que sí.
0: Bueno, me dijo que... que necesitaba unas cremas.
1: Bueno, está bien. ¿Qué
3: es eso? Hielo. Tendrá las manos partidas.
1: Se paspó.
0: Hielo, no sé para qué.
3: Pero, ¿qué tipo de cremas?
0: Necesitamos
1: hidratantes.
0: Reconstructivas.
1: Bueno, pero si
3: le han salido arrugas.
1: No será para mucho.
0: Sí, para el enrojecimiento, digamos.
1: Bueno, se va a caer por el precipicio, bueno. Presidente, te voy avisando.
3: Vamos cayendo, bueno, y no tenemos paracaídas. Bueno,
1: estaremos atentos al presidente el jueves a ver qué bomba tira.
2: Sí.
0: Bueno, pues ya se van a enterar, se van a sorprender.
1: Bueno, no se pelee más, presidente, cálmese un poco.
0: Pero callate, salame.
1: Bueno.
0: Chao, presidente. Vos y todos los periodistas se pueden fundir en el infierno.
1: Chao, presidente. Chao. Hasta la próxima, adiós. El presidente Mirei, en la versión Mareque.
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1: viste en el cartel. Bueno, hay una propuesta para financiar viviendas para docentes. ¿De qué se trata? ¿Cómo se genera este recurso o cómo se va a generar este fondo para la construcción de viviendas? Contacto con Daniela García, la jefa de gabinete de la Dirección General de Escuelas, y le damos la bienvenida. Daniela, ¿cómo está? Buenas tardes.
5: Hola, buenas. Muy buenas tardes a todos y a la audiencia en general.
1: Bueno, cuénteme, ¿cómo es el proyecto para financiar casas con bienes que tiene la Dirección General de Escuela y que no utilizan, desuso? No sé si son muchos, bueno, si son pocos en un principio.
5: Es que, bueno, ahí vamos a adentrar en el proyecto.
1: Sí.
5: Porque nosotros hacemos dos cambios. Nosotros esta ley la presentamos en el 2025 y lo que se hacía es componer un fondo escolar con herencias vacantes. Herencias vacantes son aquellas que recibe la DGE, que está en la Constitución, debido a que no tienen herederos. Entonces eso tarda un tiempo y llega a la dirección, un tiempo, el tiempo que se hace, digamos, toda el tema administrativo y judicial, ¿no?
1: Claro.
5: Y es parte de la DGE. Entonces eso se subasta y pasa a este fondo escolar. ¿Qué pasa? Nosotros ahora, ¿qué estamos haciendo con esta ley? Modificándola para hacer dos cosas. Por un lado, que no solamente sean las herencias vacantes, sino implementar los fondos con otros temas.
1: Daniela, como, por ejemplo, mire, vamos a hacer, no la estoy recibiendo del todo bien, se entrecorta. La voy a devolver a producción, a ver si podemos mejorar el contacto para que se entienda bien la charla, porque realmente hay tramos de la conversación que quedan sin entenderse por esta comunicación de mala calidad. No corte, que
5: perfecto.
1: Retomamos con producción a ver si podemos mejorar el contacto. Estamos charlando con Daniela García, la jefa de gabinete de la Dirección General de Escuelas. Esta iniciativa propone incorporar al Fondo Escolar Permanente los recursos obtenidos por la venta de bienes en desuso y crear un esquema de garantías financieras. Esto es básicamente lo que nos estaba contando la funcionaria hasta el momento en que la comunicación se puso realmente mala. Parece una buena idea, es una buena noticia para los docentes que tengan la posibilidad de tener su casa propia gestionada desde la Dirección General de Escuelas. ¿Está de nuevo? Le damos la bienvenida otra vez. Daniela, ¿usted me escucha ahora?
5: Y yo lo escucho perfecto.
1: Ahora bien? Está bien. Bueno, quedamos bien. Entonces que los bienes que no tienen herederos terminan en la Dirección General de Escuelas, que una vez que se termina con el papeleo van a remate. Se genera un recurso. Se genera un recurso.
5: Y esa subasta, ese monto viene directamente a un fondo que no es rentas generales, sino es un fondo escolar específico que es para infraestructura, ¿sí? De la comunidad educativa o de las instituciones escolares. ¿Qué hacemos nosotros con esta ley que vamos a modificar? Hacemos que ingresen otros recursos que sean provenientes de otro tipo de subastas. Por ejemplo, habitualmente se subastan bienes en desuso, como pueden ser chatarra o material, autos, etcétera, uh-huh. Para que ingresen todos esos bienes a ese fondo. Y la modificación más importante, que es la que a usted sí referencia, justamente porque va a servir para garantía de viviendas de docentes, es le incorporamos un artículo donde se autoriza que este fondo pueda ser garantía, contragarantía, caución o un respaldo para mecanismos que sean de operaciones crediticias para viviendas docentes.
1: Ah, ¿y eso quién lo manejaría en todo caso, Daniela? ¿No hay que se genere ese fondo? ¿Quién lo maneja? ¿El IPB? ¿Se hace a través de una entidad bancaria?
5: No, lo maneja directamente la Dirección General de Escuelas. Lo que hay que entender es que hoy lo que se está, esta operatoria de casas es entre IPB, entre infraestructura escolar, que es de nuestro ministerio, y este fondo serviría para garantizar, por ejemplo, la compra de terreno con servicio, luego edificar o tener un crédito bancario para hacer tu vivienda.
1: Claro.
5: Obviamente siempre destinado a la comunidad educativa, a docentes.
1: Bien.
5: Ahora, esto es porque para eso es el fondo escolar.
1: ¿Sería gestión individual de cada docente o se armaría, permítame el formato, un barrio de docentes generado con este recurso?
5: Se armaría un barrio generado con este recurso. Ya hoy está en estudio la presentación de varias empresas, de varios departamentos de la provincia, en donde se ha presentado esta licitación para la operatoria con el IPB, y suponemos que esto ya a finales de agosto ya va a estar, principios de septiembre se podría estar realizando aproximadamente, ¿no?, en los tiempos que se van desarrollando administrativamente, se podría estar inscribiendo a aquellas personas docentes que estén en condiciones y que quieran entrar en esta operatoria.
1: Bien. Está en su fase inicial el proyecto de Daniela, porque esto lo envió el gobernador a legislatura.
5: Ayer.
1: Uh-huh. Ayer.
5: Exactamente. Ayer ingresó a diputados. Entiendo que esta semana va a tomar estado parlamentario, por lo cual recién se iniciaría, el tratamiento la próxima semana.
1: Bien, bueno, estaremos haciendo un seguimiento del tema desde la radio seguramente. Es una buena noticia para los docentes porque, como siempre decimos en este programa, el tema de la casa propia es una meta de muchos argentinos.
5: Sí.
1: Y a veces hay gente que pasa una vida entera alquilando y no puede llegar a una casa. Si se abre otra puerta, en este caso para los docentes, bueno, bienvenida sea la noticia entonces.
5: Sí, entendemos en esta primera etapa, está proyectado unas 250 casas. Y entendemos que, la idea es que esto sea exitoso para poder continuar con otras operatorias.
1: Y un dato final, digo, porque si hay docentes escuchándonos, ¿cómo se arranca el trámite? Que por más que todavía no esté la ley, no esté determinado cómo sigue, pero...
5: La operatoria se va a arrancar a partir de septiembre, cuando iniciemos la inscripción a los docentes. Se va a decir qué características, digamos, y cuáles son los requisitos para ingresar a la operatoria.
1: Bien, bueno, estaremos nosotros atentos también a eso, para ver qué resulta de este futuro barrio de, no sé si en un solo conglomerado de 250 casas, pero es un...
5: No, en varios departamentos, esa es un poco la idea.
1: Está repartido en toda la provincia. Daniela, muchísimas gracias por atendernos.
5: No, por favor, muchísimas gracias a ustedes por el espacio.
1: Que esté muy bien, muchas gracias. Hasta Daniela García, la jefa de gabinete de la Dirección General de Escuelas. Hay este proyecto que envió el gobernador ayer a legislatura para financiar con este fondo de infraestructura de la Dirección General de Escuelas un barrio o varios para los, en un total de 250 casas, para los docentes. ¿Cuándo se empezaría a mover la operatoria para que lo agenden y lo tengan en cuenta? Septiembre. Dato para los docentes para que lo tengan en cuenta.

0: Dani Fiaquete con la información de partida.
1: ¿Cómo
0: Dani?
1: No, Javiercito. La International Board, el organismo que establece las reglas del fútbol, reconoció indirectamente que aquella doble amarilla al delantero suizo por simular una falta de Leandro Paredes fue un grave error. ¿Se acuerdan?
0: Pero voló. Se tira el tipo.
1: Tranquilo, Javier, tranquilo. Te voy a leer información para que más o menos entendamos todos de qué se trata esto. Vamos a recordar la acción. Emboló, se desplomó en el campo de juego, sobre un costado. El árbitro Piñero no dudó en amonestar al 5 argentino. Paredes, como una falta de Paredes desde atrás por esa infracción. Paredes juraba no haberlo tocado. Segundo después, a instancia del VAR, el juez portugués revoca esa sanción a Paredes, por lo tanto le quita la amarilla y termina echando al suizo, lo amonesta, le saca amarilla por simular y como ya tenía amarilla, lo termina expulsando. ¿Qué dice la International Board? Una tarjeta amarilla, o sea, la amonestación, que no sea una segunda tarjeta amarilla, solo puede revisarse para identificar al jugador que cometió la infracción sancionada. La infracción en sí no puede revisarse ni modificarse.
0: Okay.
1: Ok, que si me mira con una
0: no,
1: cara.
0: No, digo,
1: raro.
0: O sea,
1: ¿viste qué raro me mira?
0: Para el árbitro era una infracción de Paredes.
1: Claro, se lo vuelvo a leer, ¿qué dice la sí. International Board? Una tarjeta amarilla, o sea, la amonestación, que no sea una segunda tarjeta amarilla, solo puede revisarse para identificar al jugador que cometió la infracción sancionada. La infracción en sí no puede revisarse ni modificarse. No era la segunda tarjeta amarilla para Paredes. Lo que dice la International Board, a ver, haciendo una traducción,
0: sí.
1: Por lo tanto no correspondía esa tarjeta amarilla al eliminarla y dársela a Embolo. Eso es lo que dice la International Board, no nombra a nadie, pero indirectamente considera que estuvo mal expulsado el jugador suizo.
0: Bien, bueno, pero simuló, tipo, se tiró la
1: sí, pelota. No, eso está clarísimo, sí, claro.
0: Si no tenía VAR...
1: Lo hizo muy bien el jugador, porque cuando vio que estaba atrás Paredes se tiró. Sí. Y el árbitro al estar más atrás, Paredes es el que obstruye la visión para ver si efectivamente era
0: le
1: una
0: pegó,
1: infección
0: ¿no?
1: o no. Por eso consideré el árbitro en primera instancia que
0: a veces,
1: había infección.
0: A veces el VAR rompe un poco esa cosa del fútbol, ¿no?
1: ¿La simulación?
0: Del toquecito de la vivada y esto.
1: En algunos casos sí.
0: Porque forma parte del juego, digo.
1: Bueno, está bien. ¿No? Depende cómo vos lo interpretes. Porque a veces, o en este caso, o en muchos otros, una simulación pueden ser interpretada como una trampa. Vos le pusiste la palabra avivada. Sí. Otros le ponen, se aceptan todos
0: los términos.
1: Los términos, trampa. Vos estás haciendo trampa si estás simulando.
0: Sí.
1: Entonces ya no es una avivada, es una trampa.
0: Porque a veces un pequeño empujón y se termina agarrando la pierna como si le hubiera pasado un escania por arriba.
1: Está bien, ahí sí es una exageración en ese caso. Sí. Igualmente el VAR... recordamos que acciona en determinadas jugadas y no en todas, ¿no? Pero a veces ayuda mucho. Si es bien utilizado, como corresponde, con la rapidez que corresponde, ayuda a clarificar.
0: El plano de la cámara hace que la distancia del jugador que se tira a Paredes es como de 40 centímetros.
1: Claro,
0: un
1: porque
0: montón.
1: El plano lo toma casi de la mitad de la cancha, los toma justo a los dos.
0: Sí.
1: Y no lo toma de atrás, que es la visión que tiene el árbitro, y por eso el árbitro se confunde.
0: Claro.
1: Ahí es para ayudar un poco al juez.
0: Bien.
1: Bueno, Carlos, no sé si lo ayudó o no lo ayudó. Bueno. Nosotros vamos a decir que sí, los suizos van a decir
0: que no.
1: Porque claro. Ahí cambia el partido.
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18: La tarde con 30 minutos, la temperatura actual es de 20 grados 2 décimas, la humedad del 51%.
19: El gobernador admitió el difícil momento económico, pero destacó la inversión en obra pública en Mendoza.
18: Alfredo Cornejo participó de una entrega de viviendas en Junín y analizó el momento actual del país.
19: El mandatario reconoció que los salarios son bajos, pero aseguró que van de la mano con un momento complicado a nivel país.
20: Sabemos que hay dificultades, que los salarios no son lo que quisiera el gobierno de la provincia, lo que quisiera el gobernador, pero que las dificultades son grandes de la economía argentina. No vamos a salir de un momento para otro, pero nos sentimos orgullosos de que un plan concreto que quiere tener continuidad en el tiempo permite esto, a tener obra pública cuando no se está haciendo obra pública en casi ningún lugar, en ningún sitio del país, ¿no?
18: Las películas argentinas Glaxo y Mis Muertos Tristes competirán en el Festival de San Sebastián.
19: Las dos producciones integrarán la sección oficial del certamen que se llevará a cabo el 18 al 26 de septiembre.
18: Glaxo, coproducción con Brasil basada en la novela de Hernán Roncino, tendrá su estreno mundial previo en el Festival de Toronto. La protagonizan Lali Espósito, Esteban Lamote y Esteban Subioto.
19: Mis Muertos Tristes, por su parte, dirigida por Pablo Larraín, basada en cuentos de Mariana Enríquez, es una coproducción con Chile que también se estrenará en Netflix. La protagonizan Mercedes Morán y Dolores Fonsi.
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18: Rosario Central le envió una carta documento al canciller Quirno.
19: El club le exigió al funcionario que se disculpe en un plazo de 48 horas tras haber criticado duramente a la institución en redes sociales.
18: La polémica inició luego del Mundial de Fútbol de este año, cuando la institución publicó una foto de la selección argentina para felicitarla, en la cual no aparecían ni Lionel Messi ni Lionel Scaloni.
19: Quirno había reposteado la imagen acusando al club de haberlo sacado por su vínculo con Newell's, calificándolo de una actitud odiosa.
18: Desde Rosario Central calificaron las afirmaciones del funcionario como falsas y malintencionadas.
19: Temperatura actual 20 grados 2 décimas y la humedad de 51%.
18: El pronóstico indica parcialmente nublado con descenso de la temperatura.
19: Somos Paula Alonso y Ornella Dubini. Esto fue Informe Niwin.
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0: Bueno, si hay un lugar que eligen los turistas apenas llegan a Mendoza, más allá del centro de la ciudad, es el Cerro de la Gloria.
1: Ay, qué tan bonito.
0: Visita obligada de un lugar bien bonito que tenemos. El móvil de la radio está allí y en el móvil está Cristian San Martín Morión. Cristian San Martín Morón.
2: Aquí estoy, arriba de mi caballo, con la espada en la mano, ordenando a los turistas y explicando la gesta que estamos por hacer.
0: Bueno, siempre hay mucha gente en el cerro.
2: Sí, sí, sí, sí. Aparte, bueno, ahora lo decíamos más temprano, el día también ayuda mucho.
0: Sí, claro.
2: Hay verdaderamente, acá un sol hermoso, está...
1: ¿Está?
0: Está, no sé qué, y se terminó cortando. Digo, un datito...
2: Ahí está.
0: Digo, está bueno que lo han ordenado arriba, el estacionamiento, que hay un lugar lindo para tomar algo, para comer algo. Eso está bueno también, porque antes era medio caótico el asunto, ¿no?
2: Y fíjate una cosa, Javi, que te sumo, que esto obviamente hasta hace un tiempo era solamente un proyecto. ¿Te acordás que se había hablado, y lo dijimos nosotros hace un tiempo atrás, el tema del famoso restaurante?
0: Sí,
2: bueno,
0: activo.
2: La verdad ha quedado, pero maravilloso, ¿eh? Sinceramente, sí. Un restaurante de 2 pisos, mucha gente que viene a tomar algo, a comer algo, y que obviamente entre foto y foto aprovechan, si tienen alguna actividad, por ejemplo, de acá, a ir a hacer alguna otra cosa, vienen, se toman algo, ya si quieren un rito, les cuento un poco el tema de precios, pero bueno, si la señal me acompaña, que acá
0: está medio complicado.
2: Pero vamos a tratar de hablar con la gente por acá, a ver.
0: WhatsApp. Se entrecorta. A ver si logramos en algún lugar estar medianamente estable. A ver. No, ahí no sirve, Cristian. A ver, cámbiate. Qué cosa, ¿no? El Cerro de la Gloria, el parque de montaña, es un agujero negro de la señal de celular. Que tendría que estar perfecto ahí. Perfecto, porque quiere la gente sacar una foto y mandársela a su familia que está a 1000 kilómetros.
1: Sí, o hacer una videollamada por ahí.
0: Claro, sí, y la señal no es buena. O a lo mejor...
2: Te propongo lo siguiente, Javi.
0: Sí.
2: Si querés, para mejor el tema de la señal. Hay que la ROM me conecte vía WhatsApp.
0: Okay.
2: Y así me puedo subir tranquilo a las escaleras para hablar con la gente que está...
0: Hacemos el intento con ese formato. Mientras tanto yo te hago el aguante desde acá. Bueno, Cerro de la Gloria, mucha gente... siempre termina con el estacionamiento completo, el trabajo de los guardaparques que lo hacen bien, está Emilio por ahí, oyente de la radio, que se ocupa de avisar a el muchacho, se llenó acá arriba, estacionen en el plaquetario, se llenó el plaquetario, bueno, suban a pie, que también tenés esa posibilidad de hacerlo, y a eso sumarle la gente que hace alguna actividad deportiva, o que sube caminando, que sube corriendo, que sube en bici. Es un lugar que tiene mucha movilidad todos los días, los fines de semana mucho más, por supuesto, y es la cita obligada de todos, porque que llegan y lo primero que hacen es se paran en la escalera y se sacan una foto con el fondo del Cerro de la Gloria. ¿Está Morón? Lo retomamos.
2: Acá estoy, Javi, ¿me escuchás?
0: Sí, te escucho, ahora sí.
2: Bueno, perfecto. Mira, ahí justamente Emilio acaba de pasar al lado mío, me mandaba un abrazo grande para
0: Ajá,
2: vos.
0: Sí.
2: Por estar con el auricular escuchando la radio.
0: Siempre escucho
2: el mensaje que había mandado ayer.
0: Saludos, Emilito, que estés muy bien.
2: Sí, ahí me levanta las manos saludando y celebrando. Bueno, ahora sí, mira.
0: Pero será el Dios.
2: Vamos a ver si nos deja. Sí.
0: Que
2: si
0: empezaba a hablar y se corta.
2: Tranquilo. Me voy a quedar quieto por las dudas.
0: Sí.
2: Acá sube mucho contingente, mucho tráfico, mucho transporte privado, pero también sube lo que es el bus, el Citibus,
0: sí.
2: Que viene, lo charlábamos ayer, viene con diferentes turistas de diferentes partes, y vamos a ver, mientras que están caminando por acá, a ver si vamos a hablar con ellos para saber sobre todo de dónde son, qué actividades están haciendo
0: pues
2: y demás.
0: Una cosita bien interesante el cerro. Hay unos chicos que hacen esas guías a pie, que te cuentan todo el monumento, y tiene un montón de simbolismos que si no te los cuentan, no los encontrás y no sabes de qué se trata. Y está bueno eso.
2: Sí.
0: Que, por supuesto, se hacen unos manguitos los chicos que hacen ese trabajo. Hay 2 o 3. No sé si están todos los días, pero los fines de semana seguro.
2: Sí, tal cual. Aparte acá también, bueno, hay mucha gente que está también ofreciendo el tema de la foto, que suben hacia lo que es la base del cerro, y cuando ya bajan, le sacan una fotografía y se llevan el recuerdo de este lado. Bueno, yo me voy a ir moviendo despacito, mientras que estoy escuchando el retorno, y vamos bien por ahora.
0: Sí,
2: si se llega a cortar, me vuelvo otra vez a la base para charlar con la gente que está por acá conociendo, dando vueltas. Mucha familia, Javi, ¿eh?
0: Sí.
2: Hay que recalcar esto. Así que vamos a ver si vamos a charlar. Chicos, dos segundos, los molestos son de acá de Mendoza, turistas. Ah, ¿de acá de Mendoza? Ah, perfecto, perfecto. No, estamos buscando, porque también aprovecha la gente de acá de,
0: claro,
2: de Mendoza, que está, por supuesto,
0: aprovechando el día,
2: dando una vuelta. Exacto, pero vamos a priorizar obviamente el turismo. A ver, discúlpame, ¿te molesto un segundo? ¿Sos de acá de Mendoza o turista? Turista, ¿de dónde?
3: Brasil.
2: De Brasil. Estamos en vivo para Radio New Will, radio de acá de Mendoza. ¿Primera vez en Mendoza o ya conocían?
3: Primera vez.
2: Primera vez. Y primera obviamente conociendo el cerro. Sensación, has venido con tu familia, estás disfrutando el día, te ha tocado un día lindo. ¿Te gusta? ¿Lo conocías? ¿Planes?
3: No conocí, viemos para ver a neve aquí perto.
2: Han venido aparte en la época de plena nieve. ¿Ya vieron la montaña con la nieve o todavía no?
3: Ainda no.
2: Todavía no.
3: Vamos a ir.
2: O sea que es la primera parada esta. Llegado inmediatamente. ¿Qué? Digo que han llegado en este momento, la primera estación acá es el Cerro de Loria. De acá a otro, van a ir a bodega, imagino, ¿no?
3: Primera llegada.
2: Ajá. ¿Tienen planes de bodega para tomar vino? ¿O todavía no?
3: No sé.
2: Todavía no. Están armando el plan. Ok, gracias, muy amable.
0: Te dijo que, bueno, que aprovechaban ese lugar porque era el que estaba cerca.
2: Y aparte lo que le consultaba, ellos tenía plan, pero literalmente recién acaba de llegar. Claro. Acaba ya en este momento. Pasa que justo se giró porque anda con el chiquito acá y anda subiendo y bajando escaleras.
0: El primer paseo, claro.
2: Claro, exactamente. Pero mira, mucha gente de Brasil, Javi, no es una novedad, lo hablábamos ayer.
0: Sí.
2: Hay muchísima cantidad de visitantes más allá de lo nacional. Amigo, te hago una consulta. Sos de acá, no sos de acá de Mendoza, ¿no?
4: De Buenos Aires.
2: Ah, de Buenos Aires. Estamos en vivo para Radio New Will. ¿Primera vez o ya la conocías?
4: Vine hace muchos años, 20 años más o menos, no me acuerdo mucho. La
2: verdad. ¿Como si fuese
4: la
2: primera vez?
4: Como si fuese la primera vez, exacto.
2: ¿Cuándo llegaron y hasta cuándo se quedan?
4: Vinimos el domingo y nos vamos el sábado, una semanita más.
2: Ajá. ¿Y han venido también por el atractivo de la nieve o metieron un combo así en general?
4: De invierno, de Buenos Aires, para hacer algo con los chicos. Un poquito de nieve ayer y ahora estamos paseando.
2: Bien.
4: Eso.
2: ¿Alguna bodega en el camino?
4: Y vamos a ver qué podemos. Tengo tres chicos, así que vamos a ver.
2: Hay que buscar actividad.
4: Se puede hacer con los chicos, ¿sí?
2: Tal cual. Muchas gracias.
4: No, por favor.
2: Bueno, esto también, Javier, lo que se ve, recordemos que Buenos Aires tiene ya esta última semana.
0: Claro, se termina para... el domingo.
2: Exactamente.
0: El viernes y el sábado empieza el éxodo de la provincia de Buenos Aires. Iba a decir porteño, pero puede haber gente que de otros lugares. Pero, bueno,
2: sí.
0: Le ha ido bien a Mendoza en vacaciones de invierno con Buenos Aires, ¿eh? Por lo menos acá.
2: Sí, sí, claro.
0: Acá, a lo que es el Gran Mendoza. Vos sabés que lo charlábamos fuera de aire, lo voy a comentar, porque estaba justo viendo un reporte que hacían para el canal desde Mar del Plata, y Mar del Plata tenía un 35% de ocupación, no había nadie, no fue nadie a Mar del Plata. Pero bueno, el atractivo de la nieve, nosotros y Bariloche, los lugares que se eligieron en estas vacaciones de invierno. Así que...
2: Javi, mira, antes de arrimarme a la parte, si se quiere, comercial, porque no solamente está el restaurante, sino que hay también incluso una especie de feria de artesanías, de cuestiones locales muy, muy bonitas,
0: ¿sí?,
2: donde te venden absolutamente todo, mates, recuerdos y demás. Haciendo referencia a lo que estás comentando vos, tenemos la palabra del director de Desarrollo Turístico e Innovación de aquí de Mendoza, hablamos de Marcelo Reynoso, que nos hace más o menos un panorama de lo que ha sido el cierre con lo que es, o lo que está haciendo este último tiempo, esta última semana, sobre todo de Buenos Aires. Escuchémoslo lo que decía, a ver si podemos remarcar eso.
0: Ok, vamos.
5: Están finalizando las vacaciones de invierno de este año 2026 con un balance bastante positivo, ya que estamos varios puntos por sobre la temporada anterior. Promediamos un 72% en las vacaciones en todo el territorio provincial, con algunas variables, por supuesto, de zonas con muchísima más ocupación en determinadas semanas, ya que ha ido variando a lo largo del mes, que comenzó con el Mundial de Fútbol y finaliza esta semana. Indudablemente la nieve se ha comportado como un gran atractor, pero también todos los paisajes naturales de Mendoza, como el Cañón de la Tuel, el Volcán Malacara en Malargüe y la zona de los valles, como así también todas las actividades culturales en los centros urbanos, principalmente en la ciudad de Mendoza.
0: Bueno, ahí estaba Marcelo Reynoso, director de Desarrollo Turístico e Innovación, con su balance. 72%, buen número.
2: Sí, sí, sí, la verdad que sí. Más o menos para que se den una idea de precios de lo que está pagando el turista, y no turista obviamente, que anda por acá. sobre todo para una tarde como la de hoy, que está linda, calurosa, licuados con leche 9.000 pesos, con agua 8.000, helados, que hay una pequeña como estación de helados, 3.500 el cono y 4.500 el vaso. Digo, opciones refrescantes, por lo menos para lo que es esta tarde, que es lo que está saliendo bastante. Y después, obviamente, que acá no tengo acceso a la carta, pero lo que es el restaurante ofrece algo ya mucho más.
0: Sí, tiene profil, una, ¿no? Tiene una media tarde con media luna, que un café con leche, que desde el segundo piso digo, da una vista linda. Está bueno el lugar.
2: Sí.
0: Vale la pena, ¿eh?
2: Sí, sí,
0: así
2: sí.
0: Para un atardecer ahí arriba.
1: Y
0: está
1: ahora,
0: bien.
1: Para este claro, pero yo, por
0: camperita, nene, sí. Llévate la camperita para la tardecita.
2: Emilio, mira, estoy allá justamente con Emilio, al lado mío. Recién el Javi, no te digo lo que dijo, pues lo escuchaste, pero te dejaba lo que era tu laburo. Buen movimiento de turismo, ¿no?
6: Muchísimo. Sobre todo sábado y domingo, esto fue caótico.
2: Ah, ¿sí?
6: Muchos años trabajando acá, hace mucho que no se veía tanta gente.
2: Y tenés variedad de visitantes, a Brasil, Buenos Aires.
6: Nacionales e internacionales. Brasilero mucho, chilenos por supuesto, algunos. Los que han quedado acá porque estaba cerrado el paso.
2: Claro, claro.
6: Hay chilenos, algunos hay chilenos. Mucha gente de Córdoba, Santa Fe, Santiago del Estero.
0: Mira.
6: Mucha gente de acá, el turismo local también. Gente del sur, de acá de la provincia, también ha venido para acá.
2: Ah, mira.
6: Sí, mucho. Ese es más o menos un resumen de lo que ha pasado acá en el Cerro en estos últimos tres días. Desde sábado, domingo, lunes y hoy martes.
2: Y seguramente va a pasar lo mismo hasta el fin de esta semana, que es cuando Buenos Aires termina. Pero y nosotros, ahí hay un recambio.
6: Nosotros esperábamos que sí. Que sí, que iba a haber gente hasta el próximo viernes.
2: Sí. Gracias.
6: No, de nada. Saludos, Javier.
0: Bueno, chao, Emilio. Gracias. El guardaparque.
2: Ahí te manda el abrazo.
0: Guardaparque que está en la cima del Cerro de la Gloria. Bueno, Morón, aprovecho y te digo chao hasta mañana, ¿te parece?
2: Como no, señor, sí, claro. Va a ser hasta mañana, si Dios quiere. Bueno, obviamente.
0: Baje despacito.
2: A seguir disfrutando de la gente por aquí. Baja el día lo permite. Y sí. También, obviamente. El movimiento turístico.
0: Bien, bueno, buen regreso. Disfruta del parque en la vuelta a la radio. La seguimos mañana. Gracias. Chao, Cristian.
2: Abrazo.
0: Hasta mañana.

0: así le llaman la consentida, ¿por qué será? Manuel Orellana, le dicen el chino, y el hombre que fue rescatado con las maestras de su hija en la nieve. Dos maestras.
1: Sí.
0: Dos maestras con el chino. ¿Cómo le va, Manuel? ¿Qué dice usted?
2: Muy buenas tardes, ¿cómo estáis?
0: Yo bien, ¿usted cómo anda?
2: Bien, acá yo hablando con usted para... Porque se están hablando... ya se están hablando mucha blasfemia. Me están tratando ahí de gigoló, de fiestero. Y yo nada que ver,
0: bueno. Bueno, ¿pero qué hacía ahí con dos señoras maestras de sus hijos, Manuel?
2: Fuimos a charlar sobre los asuntos de mi hijo, a ver cómo estaba.
0: ¿Y no se dio cuenta de la tormenta?
2: No nos dimos cuenta. Estábamos muy distraídos viendo las notas de la... de mi guagua. Y no me di cuenta lo que de repente cuando quisimos salir habíamos quedado tapados en la nieve.
1: Ahora, se parece que el que más se preocupa por la situación de la educación de los hijos es usted y no su mujer, porque estaban las dos señoras, pero no su señora.
2: No, mi señora no quise molestarla. Ella está complicada con la casa, tenemos otra guagua más chica. Yo dije, yo me encargo yo solito, si yo puedo.
0: Escúcheme, Manuel, ¿usted pudo entrar a su casa después?
2: No, me quieren dejar entrar, porque esto que está hablando el periodismo de que, uy, lo encontraron desnudo, pero si es la mejor manera para entrar en calor, eso lo hemos visto nosotros en las películas, que no hay como el cuerpo humano para liberar el calor, entonces...
0: Ah, estaban ahí juntitos los tres.
2: Claro. Y había una sola cama, entonces tuvimos que dormir yo en diagonal para no tocarla, pero... Pero son pura blasfemia.
0: Te dicen también que se tomaron todo el pisco, todo lo que había, tomaron todo.
2: Y porque ya que estaba ahí, ya no teníamos que tomarnos, salía agüita de la canilla, estaba todo congelado. Así que nos tuvimos que tomar un pisquito, igual también, dice que estaba lleno de preservativos, pero que no era mío, eran del lugar. Yo nada que ver, yo no he hecho nada. Yo sí, solamente estuvimos charla con las maestras.
0: Charlaron un montón de días, Manuel.
2: Y sí, porque, bueno, había que charlar, si no había otra cosa para hacer en momento. Empezamos a rezarle también a Diosito.
0: Bueno, pero llegó un momento que hubo que pedir auxilio, Manuel, porque la cosa se complicó, ¿qué pasó?
2: Sí, ya cuando ya no di más, ya quedé agotado, ya dije, bueno, ya que nos bajen.
1: Ayuda.
2: Ahora sí, ya estoy agotado, ya he quedado sin nada, sin vacío.
0: Pero ahora sabés, Manuel, cómo le fue a las señoras, porque también tenían su problemita las señoras con su marido.
2: Y sí, porque ya no va que también estaban casadas. Yo me enteré ahí charlando con ella. No sabía que eran casadas, sino capaz que ni les digo. Para que andan metiéndola en problemas con todo el lío, la
0: Manuel,
2: foto.
0: Manuel, a la escuela no te arrimes más a buscar a tu hijo, nada, no.
2: No va
1: a tener que cambiar de colegio al nene.
2: Sí, estamos viendo eso. Lo que pasa es que no puedo hablar con mi señora, vos no me habla porque dice, andá vos que estuviste ahí con la tía, que te tiraste la tierra. Y yo nada que ver, si estuvimos ahí, pobrecita, ahí a los abrazos estuvimos porque nos agarró un miedo en una noche, un pavor, que estábamos, ya no nos podíamos saltar del abrazo que nos habíamos agarrado.
0: Y duró unos días el abrazo, bueno.
2: Sí, porque bueno, y también habían encontrado pétalos de rosa, hoy yo la avisé, no trajo el viento.
0: Había tele, musiquita, de todo ahí en
2: la musiquita era la única que agarraba la radio, era boleros. Y bueno, nada, había unas fotitos también, pero nada, porque nos dijimos, empecemos a sacar fotos así, porque en un momento dijimos, no, nos morimos. Claro. Nos morimos y que antes de morirnos...
0: Que queden fotos para el recuerdo, claro.
2: Claro.
0: Ahora escúcheme, Manuel, todo eso hay que garpar, ¿eh? Hay que pagar.
2: ¿Qué cosa?
0: El rescate.
1: El operativo, todo lo que
0: consumieron y todo eso.
2: Ay, si yo no lo pedí. Yo no pedí que me rescataran.
0: Bueno, alguien se va a tener... Usted, las chicas, alguien entre ustedes tienen que pagar todo el gasto, mijito.
2: Uy, no, bueno, si ya me salieron cara las dos ahora encima...
0: Más caro
2: salir cara el chiste. Bueno, no hablen, no vayan, no, entonces nada, esto es un mensaje para la solidaridad. Padre, no se junten con maestra a hablar en el cajón del Maipo sobre sus hijos, porque los toman para mal.
0: Claro, y no se meten en ningún refugio por las dudas, ¿ok?
2: Claro. Y si no, avisen. Si se meten en un refugio, avisen.
0: Chao, Manuel.
2: Hasta luego, nos vamos. Saludos a mi patrona. Que ya, vos, créeme, no pasó nada con la vieja.
0: Por 5 años te le estaba prohibido.
2: Será de Dios.
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0: Él es un tipo muy conocido, tiene un peinado bastante particular. Y le voy a dar un tip más cercano. Fue una de las figuras que inventó Romay.
1: Hace mucho tiempo.
0: Hace mucho, sí.
1: Conductor de noticieros, sobre todo de noticieros.
0: Del noticiero 9.
1: No sé si ha hecho otras cosas.
0: De Noti 9, no sé cómo se llama ahora, el de 9 de Buenos Aires.
19: Bueno, ¿te acordás esas cosas?
0: Pero si está activo, está haciendo el noticiero ahora.
1: Bueno, ahora no. Ahora, ahora está activo de otra manera.
2: ¿Sí?
1: Chicos, ahora está activo de otra manera.
2: Sí.
1: Ahora está de luna de miel.
2: Está
1: de luna de miel. Tiene 66 años, estamos hablando de alguien que dicen que es como el galán del canal, de hecho que lo han apodado desde hace mucho tiempo el Conde, y que se ha casado, podríamos decir, casi como a escondidas, aunque no escondidas. Todos saben que tiene una relación desde hace 3 años, se separa y luego conoce a una joven, Elisa, con la que finalmente se termina casando. Estamos hablando de Claudio Rigoli. Claro, sería como la condesa. Pero lo más curioso de todo es que todos sus compañeros dijeron, bueno, se va de vacaciones a Italia.
0: Sí.
1: Resulta que se casó en Italia. No le avisó a nadie, no invitó a nadie. Todo muy como muy escondido. ¿Y cómo se conoce esta información? Por la novia, porque él no dijo absolutamente nada, no posteó nada, solamente ella en sus redes sociales. Ella también de muy bajo perfil, abogada, trabajando en tribunales federales, no sé si por esas situaciones que se conocen, pero lo cierto es que se lo vio a él enamorado, feliz, casado desde hace 3 años con una joven abogada de 42 años. Muchos
0: el 66,
1: dicen,
0: ¿no?
1: El 66, por eso dicen que realmente él ha rejuvenecido y como dicen los chicos en esta época, colágeno para tu vida. Bueno, es esta nueva relación y él se ríe y lo asevera.
0: Estamos casi en el cierre del programa. Adelantamos bien el fútbol, Dani.
19: Sí, señor. En un ratito van a jugar San Lorenzo de Almagro y Gimnasia y Esgrima a partir de las 18. Exactamente en un minuto y medio arranca la previa aquí en Newell.
0: Bueno, un temita que ya no tenemos tiempo de tratarlo, pero otra ley que avanza, una app para denunciar daños ambientales con fotos y videos. Hubo un tipo que va con una camioneta, tira la basura en un baldío, un foto, pum, es parecida a la del tránsito, pero en el terreno ambiental. No tuvimos tiempo de tratarlo hoy, se nos terminó el programa, pero ¿saben qué? Pueden hacer dulce de leche con todos los que hacen esto, ¿no? Porque hay gente que dentro del mismo barrio tiene un baldío a 2 casas de la suya y tira la basura ahí en lugar de esperar que la lleve el recolector. Si total la basura no la tengo en mi casa, la tiene el tipo del lado. Y eso pasa en cualquier lugar, cualquier descampado. Tiran escombro, basura, animales muertos, somos unos mugrientos total. Sí, señor.
1: Sí, bueno,
0: sí, perros.
1: A una sequía o incluso lo hemos visto cuando han limpiado los cauces que han encontrado
0: lo que se te ocurra. Bueno,
1: tirado ahí.
0: Seguramente el tema va a ser abordado por la radio. Si no lo podemos hacer nosotros, lo hará seguramente algún otro programa. Pero me parece que está bueno ponerle el ojo a eso también. Por más que sea así medio de botón, de andar escrachando gente, pero que en el terreno de la basura y todas esas cuestiones me parece que está bueno llevarlo adelante. Lo charlamos en todo caso apenas podamos. Víctor, la seguimos mañana.
20: Mañana. Hasta mañana.
0: Patito, gracias. Hasta mañana.
1: Hasta mañana.
0: Chao, Dani. Hasta mañana.
20: Chao, Javiercito.
1: Chao.
0: Ro, oyentes, gracias. Hasta mañana. No se vayan. Noticias y el fútbol después. Chao.

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1: Con un minuto, la temperatura actual 20 grados 2 décimas y la humedad de 51%.
2: Cornejo aseguró que los peajes en Mendoza tendrán tarifas diferenciales.
1: Explicó en una entrega de viviendas que habrá promociones para los conductores que utilicen la ruta con mayor frecuencia.
2: En Guaymallén habrá cortes de tránsito en calles Ponce y San Francisco del Monte.
1: En el distrito de Rodeo de la Cruz se llevará a cabo obras de empalme de redes de saneamiento y la intervención se extenderá por 15 días.
2: Avanza el proyecto para denunciar infracciones ambientales.
1: La propuesta fue votada por unanimidad en el Senado y pasó a la Cámara de Diputados para su análisis.
2: Ampros aceptó la propuesta salarial del gobierno y la provincia suma 11 acuerdos.
1: Los profesionales de la salud votaron la propuesta de acuerdo del aumento del 7% para agosto y 4% para noviembre, no acumulativo y calculado sobre el básico de junio.
2: Milei presentará la reforma de la Carta Orgánica del Banco Central por cadena nacional.
1: Está previsto que el mandatario explique el detalle de los cambios el próximo jueves.
2: La ANMAT permitirá la compra directa de 10 remedios en Argentina.
1: La normativa incluye la venta sin receta de remedios para tratar alergias, malestares digestivos, mareos, tos y afecciones en la piel.
2: La investigación por el trágico deceso de una beba en Villa Gesell continúa su curso.
1: Evalúan cambiar la acusación por un motivo más grave, mientras la madre evitó responder preguntas en su declaración.
2: La Nación descarta tomar medidas tras las críticas del gobierno de Lula a Milei.
1: En Casa Rosada, sin embargo, no prevén que el presidente pida disculpas o baje el tono de su enfrentamiento con el líder brasilero.
2: Milei se reunió con Keiko Fujimori en Perú.
1: Participaron también la secretaria general de la presidencia, Karina Milei, y el canciller, Pablo Quirno.
2: Se espera el ingreso de un frente frío para los próximos días.
1: Este es el informe de la meteoróloga Elizabeth Naranjo Tamayo.
3: Para mañana miércoles se espera aumento de la nubosidad, descenso de la temperatura, 17 grados va a ser la máxima, 6 grados la mínima, y para el día jueves ahí tendremos el ingreso de un frente frío, o sea, sobre las costas chilenas se va a posicionar un frente frío con un río atmosférico asociado y va a empezar a generar otro temporal en alta montaña.
2: La temperatura actual es de 20 grados 2 décimas, la humedad del 51%.
1: El pronóstico indica parcialmente nublado con descenso de la temperatura.
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0: estadios, por ahí cerca, pero en otros estadios. Ya los estaremos contando a esos datos. Hoy es otra la vida de Gimnasia y de San Lorenzo. Un San Lorenzo de Almagro que busca tranquilidad. Parece no encontrarla en este último tiempo en cuanto a dirigencia, técnicos, jugadores que aparentemente se quieren ir y algo más. Siempre pasa en el mundo sanlorencista. Y Gimnasia que viene de ganar en la primera fecha. Más allá de cómo se dio el partido, ha sumado 3 puntos. Y un Franco que viene con 5 victorias consecutivas, seguidas, por cierto. Solamente ha perdido uno, que fue el superclásico mendocino frente a Independiente Rivadavia. En la previa, es un lindo partido que tenemos un martes por la tarde-noche. Una fecha que se juega entre martes, miércoles y jueves. Y Gimnasia es uno de los que pone el puntapié inicial para jugar esta segunda fecha. Por Ovación, por Newell, arrancamos la previa rumbo a las 7 de la tarde. Cuando en el nuevo gasómetro Gimnasia y Esgrima de Mendoza visite a San Lorenzo de Almagro.
1: 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Wow.

0: pensar en nada, justamente es lo que no tiene que hacer gimnasia. Tiene que pensar en San Lorenzo. Se juega a las 7 de la tarde. Hay mucho fútbol, hay agenda y cosas para contar. Por eso lo recibo al hombre que nos va a contar todo lo deportivo a esta hora de la tarde. Juan Ignacio Guillem. ¿Qué dice, Juan? Y un abrazo.
1: Hola, Diego, Dani. Hola a todos. 18:12. Ya nos vamos acercando al horario del inicio de la segunda fecha de este torneo clausura. Fecha que va a abrir justamente Gimnasia en su visita a San Lorenzo. A las 19, misma hora de este partido que estaremos transmitiendo, estaremos actualizando lo que suceda en el sur del Gran Buenos Aires entre Banfield y Sarmiento de Junín. 21:15, otros dos partidos para cerrar el día. Rosario Central Racing, muy lindo partido en el Gigante de Arroyito. Y en la Paternal jugarán Argentinos frente a Estudiantes de Río Cuarto. En Copa Sudamericana se definen ya los clasificados a la próxima instancia, los octavos de final. Tigre, que ganó 3-0 en Uruguay, recibe a Nacional a las 7 de la tarde. También estaremos actualizando lo que suceda con el Matador de Victoria. Y a las 21:30, Santos, que ganó 4-1 como visitante, definirá la serie como local frente a Universidad Central. Después, a lo largo de la tarde, Diego, desarrollaremos otros temas, ¿no? Mucho que hablar de los grandes del fútbol argentino, sobre todo de Boca y de River, ¿no? Nombres que suenan, negaciones de reincorporaciones por lado de River a jugadores muy importantes. Bueno, ya vamos a ahondar justamente tanto en Boca como en River, que han comenzado muy mal el torneo clausura.
0: Mucha tela para cortar en la previa de esta transmisión. A las 7 es el fútbol y nosotros nos metemos de a poquito con toda esa información. Lo recibo al comentarista, al querido Carlos Daniel Fioqueta. ¿Qué dice, Dani?
2: ¿Cómo le va, relator? Buenas tardes, un placer. En un partido, esperando un partido que tiene mucha historia, estoy refiriéndome obviamente a este San Lorenzo de Almagro y Gimnasia y Esgrima, que va a comenzar por allá por las 19. Rápidamente, la historia de este partido marca que el primer enfrentamiento fue en el Nacional del 70. Local San Lorenzo ganó 5-0. La revancha ganó Gimnasia 3-2. En el 71, quizás el encuentro más recordado, en el viejo gasómetro, triunfo de Gimnasia 5-2. Enseguida vamos a detenernos un rato o un ratito en este partido. Luego se enfrentaron en el Nacional del 84, triunfo de San Lorenzo 4-2. También en el Nacional 84, la revancha en el Estadio Malvinas Argentinas fue empate en 1. Y el último enfrentamiento por la Liga Profesional se jugó aquí en Mendoza y fue triunfo de San Lorenzo por 1-0, si mal no recuerdo. Pero aquel partido, Diego, Ricardo, que es tan recordado, aquel triunfo 5-2 en el viejo gasómetro, aquel San Lorenzo de Almagro formó con D'Alessandro, Reza, Rolls, Glaría, Telch, Rivero, Ayala, Espósito, el Lobo Fischer, García, Ameijenda y Chazarreta. Mirá qué nombre, ¿no? Glorias todos del fútbol argentino, porque es una formación tremendo de aquel San Lorenzo de Almagro. Gimnasia de Esgrima. En el arco, el Chalo Pedone, el Polaco Torres, el Cura Vergara, jugador de Independiente Rivadavia, Pereira, el Bola Sosa, el Negro Guayama, el Loco Fornari, Víctor Antonio Legrotaglie, Benítez, Ibáñez y Guzmán. ¿Sabes quién era el técnico?
0: ¿Quién?
2: Ardan Curi. Ardan Curi, gloria de Gimnasia como jugador de fútbol, que mañana cumple 90 años. Fuerte abrazo y saludos al querido Ardan Curi, que estará a Ingo de Cruz vendiendo su aceite querido. Los goles del histórico triunfo del Lobo mendocino marcados por Juan Carlos Ibáñez, Carlos Benítez, Becerra en dos oportunidades y Guzmán para el Ciclón, García Meijenda y el Lobo Fischer, los dos goles del equipo sanlorencista en aquel viejo y recordado triunfo de Gimnasia en condición de visitante 5-2.
0: Otra época, otro fútbol, pero la historia está para contarla. La historia la marcan los grandes y de esos viejos nacionales siempre aquí en Mendoza hacemos referencia, porque tanto Gimnasia como Atlético San Martín, Huracán Las Heras si se quiere también, en su breve paso, pero paso al fin, Independiente Rivadavia, la última etapa de Godoy Cruz en Primera División. Bueno, todo eso es historia pura, por eso está muy bueno esto que cuenta el Dani de aquel momento que Gimnasia visitó al viejo camboyano, San Lorenzo, el gaucho de Boedo, que hoy recibe a Gimnasia y Esgrima. El partido se juega a las 7 y nosotros esperamos por eso.
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0: tarde, 20 minutos.
1: Bueno, Ricardo, está confirmado San Lorenzo de Almagro. Cuando vi la confirmación del equipo Santo, que enseguida vamos a revisar, ¿sabes de quién me acordé?
0: ¿De quién?
1: De Sergio David Robles. Querido Tano, que todavía está de licencia, le mandamos un gran abrazo. Si Robles ve la formación de San Lorenzo de Almagro, ya estaría pegando el grito en el cielo. Un equipo de primera división con tanta historia, con tanto recorrido, pone la formación sin números, sin nombres, como si le costara, ¿no? Porque no cobran, esto no es un telegrama, no te cobran por palabra, por número. Bueno, así está la formación de San Lorenzo de Almagro. Enseguida vamos a
2: así está San Lorenzo.
1: Así está San Lorenzo, es verdad. Pero, viste, qué sé yo, esto no es plata. Entonces, sí, bueno. Tranquilamente San Lorenzo podría hacer una cosita mejor. Pero enseguida, una vez que ya tengamos los números, etcétera, etcétera, vamos a ir conociendo el 11 de San Lorenzo, el equipo titular de Gorosito, y también sus jugadores suplentes. Mientras tanto, esperamos por la confirmación de Gimnasia, que todavía no está.
0: Gimnasia, que fue noticia ayer, lo contaba Titito muy temprano, la lesión de Saavedra, la búsqueda, después que confirmó Gonzalo en Ovación 90, la búsqueda de un refuerzo en ese lugar, veremos qué se concreta, hay tiempo todavía, Gimnasia presenta esos papeles para obviamente tener un jugador en esa posición. Bueno, el mercado de primera está abierto, por eso es que van y vienen nombres permanentemente en la Lepra, en Gimnasia, en la B Nacional todavía también tienen tiempo de incorporar tras la salida de algunos jugadores. Caso, por ejemplo, Mateo Mendoza, que está entrenando con normalidad, no está lesionado. El otro día quedó marginado de la lista de concentrados porque están a la espera de una posible salida. Y bueno, son cosas que pasan en el fútbol actual. El mercado veremos cuándo finalmente termina cerrando. Vamos a hablar de Maipú, que ayer tuvo una noticia que Marcos algo venía anticipando, pero a mí me sorprendió, porque la verdad, yo hace años no escucho que un equipo de la provincia de Mendoza tenga un presidente que no sea mendocino y que no sea hincha del club. Pero bueno, en Maipú han pasado cosas, la decisión fue de la vieja dirigencia, hoy tiene un nuevo presidente, la vieja y nueva dirigencia sigue acompañando, que eso es lo importante. Sabemos que el vínculo del apellido Esperduti con Maipú es fuerte y se va a mantener, y es lo mejor de todo, me parece, que la familia Esperduti siga vinculada al Cruzado. Pero ayer Marcos confirmaba que Gabriel Viglianti es el nuevo presidente del Cruzado. Y hablamos de eso y de otras cosas seguramente. Marquitos, ¿cómo va? Un abrazo. Marcos Barrera con la información de Maipú.
3: ¿Qué tal, Diego? ¿Cómo están? Buenas tardes para todos. Sí, así es, exactamente. Ayer Gabriel Viglianti finalmente fue nombrado como presidente con una nueva dirigencia. Se renovó al 50% de los 20 integrantes, 10 son nuevos, que empiezan este camino de dirigencial, acompañado de Hernán Esperduti como vicepresidente, Omar Esperduti como vicepresidente primero y Ariel Pérez como vicepresidente segundo. Son de los que se mantienen, obviamente, de la lista anterior. Pero bueno, Gabriel Viglianti, este cordobés que llegó allá a mediados del 2021 para hacerse cargo del equipo que después lograría el ascenso a la Primera Nacional, es una de las personas que está codo a codo, espalda a espalda con Hernán Esperduti, está 24-7 en el club, y bueno, entendían que era el indicado para seguir por este camino y este proceso que viene llevando ya hace algún tiempo el Deportivo Maipú.
0: Marcos, no hubo una lista opositora, ¿verdad?
3: No hubo lista opositora. Hernán, obviamente que él se encargó desde que hizo su anuncio, casi allá a principio de año, de que aquellos que tuvieran esa intención o aquellos socios que pudieran o pensaran armar una lista, que se acerquen, que se sumen. No son muchos, Diego, es una realidad, no, sí, claro. No es un club que puede llegar a armar dos listas, entonces por eso piden que se sumen, que trabajen todos en conjunto, que aprendan de este camino dirigencial y que no llegue a la necesidad de dos listas en este caso, porque no dan los números tampoco.
0: Tal cual. Bueno, esperemos que le vaya bien a esta nueva dirigencia. Maipú juega bien, Marcos. Maipú en los futbolísticos es un equipo que juega muy bien. ¿Qué se habla del equipo después de la derrota del fin de semana? ¿Y qué se habla de Enzo Pérez? ¿Ha presentado descargo? ¿Qué va a pasar con la sanción a Enzo?
3: sí, a ver, por ese lado obviamente que quedaron con mucha bronca por el resultado, por el partido que se dio el último fin de semana ante Gimnasia y Tiro de Salta, y después ya entre ayer y hoy terminaron de hacer el correspondiente descargo. También hubo uno a través de las redes sociales, un comunicado oficial de la institución tratando de aclarar algunas versiones de algo que no había sucedido con Enzo Pérez. Yo les cuento que dirigentes tuvieron la oportunidad de hablar con Gastón Monzón Brizuela, el árbitro, y en ningún momento se ha informado de agresión respecto de Enzo Pérez, y quizás un exceso verbal, una seña, sobre todo que hizo delante de todos y que todos vimos, y por eso lo expulsó. Entienden que el jueves va a salir la sanción, entienden de que no va a ser mayor a un partido lo de Enzo Pérez, quizás lo de Matías Viguetis, porque ahí sí hubo un exceso verbal, pero trabajaron en eso, en el descargo.
0: Ahí se cortó en el descargo. A ver si lo tenemos de nuevo, Marquitos.
3: No,
0: ahí está, Marcos.
3: No, te decía que confían en que no va a ser más de una fecha la sanción.
0: Bien, como mínimo una sola sería.
3: Y es lo que creen o lo que están trabajando para que sea una sola y no sean dos.
0: Bien. Si fuesen dos, llega el partido con Godoy Cruz. Si fuesen tres, ya no.
3: Claro. Ese sería el tercer partido. Pasa que él estaba con la cinta de capitán también, así que bueno, es todo un tema.
1: Hola, Marquitos. Sí, ¿cómo estás, Marquitos? Buenas tardes. Justo que nombraron este partido, disculpe que interrumpa el informe, pero hay mucha gente, hay algunas personas que yo creo que es de muy mala intención, sobre todo conociendo un tremendo profesional como Enzo Pérez, que piensan, sospechan, no sé, miran de costado a Enzo pensando que la expulsión del capitán de Maipú tiene que ver con que no quiera jugar frente a Godoy Cruz Antonio Tomba. Imagínate si una persona con el palmarés que tiene Enzo Pérez no va a querer jugar con Godoy Cruz en el Gambarte. Porque aparte, si fuese así, que yo lo descarto de plano y sin tener contacto con Enzo Pérez, lo hace el partido previo, no tres partidos antes.
2: Pero aparte, claro. al contrario, sí. Porque cada vez que Enzo Pérez ha jugado contra Godoy Cruz con otras camisetas, claro está, fue silbado de arriba abajo por toda la gente de Godoy Cruz. O sea, no creo que Enzo Pérez no quiera jugar contra Godoy Cruz.
3: No, está claro que no es así. El futbolista quiere jugar todos los partidos de acá al final, y bueno, obviamente que esta sanción le ha dolido un montón al futbolista y al cuerpo técnico, a los compañeros, también la de Viguet, pues es un jugador que estaban recuperando, pero bueno, son optimistas, al menos es lo que me decían anoche, de que la sanción no sea mayor a una fecha, lo de Enzo Pérez, y después después se verá lo de Matías Viguet. Respecto al equipo, hoy descansaron, porque ayer les contaba que llegaron en horas de la tarde, se le hizo muy largo el viaje, así que ya mañana van a empezar a preparar el partido ante Atlanta del próximo domingo.
0: Bueno, Marquitos, yo la verdad pensé que iba a tener otro remesón en la gente, lo de Enzo Pérez a Maipú. Es más, yo lo decía, un día creo que hasta lo discutí con Fioqueta y con el Juan, y creo que lo hablamos también al aire de Ovación, porque yo digo, lo de Enzo Pérez trae sponsor, trae dinero, en lo futbolístico es un jugador que te mejora, que en la previa uno cree que lo va a mejorar, para mí lo ha empeorado a Maipú en lo futbolístico, pero es una opinión, veremos con el tiempo. Pero sí, Marcos, he notado que no hay un golpe en la gente. Por ejemplo, cuando jugó de local con San Martín y Tucumán, no vi el recibimiento. Y pensé, sinceramente, que iba a tener otra repercusión. Está bien que el partido con San Martín y Tucumán se jugó un viernes a las 3 de la tarde, eso es cierto. El otro día en Salta, tampoco. Digo, yo pensé, sinceramente, que lo de Enzo Pérez iba a mover un poco más al fútbol o al mendocino del fútbol. Contra Godoy Cruz quizá va a ser una excepción, y esperemos que esté Enzo Pérez para que juegue en el Gambarte, más allá del morbo, ¿no? Pero pensé que un jugador de ese calibre, que juegue la B Nacional, que hace poco tiempo era campeón de la Copa Libertadores, iba a causar un remezón en la gente. No sé en el mundo Maipú cómo han visto eso.
3: No, a ver, está claro hay ilusión que se empiece a acercar el hincha. Ayer hicieron alusión y mucho en la charla de la asamblea de que empiecen a acompañar a aquellos que dejaron de ser socios, pues recordemos que en el 2023 alcanzó casi los 4.500, pasó los 4.500 socios, hoy están muy por debajo de ese número, y la idea es empezar a contagiar y que puedan arrimarse al campo de juego. Bien lo decís, ese día era un viernes a las 3 de la tarde, bastante complicado, entienden que ahora con el cambio de mes puede ser distinto, pero la situación está complicada, digo, más allá de que pueda contagiar la llegada de Enzo Pérez. Sí sé que también se vendieron muchas entradas a los no socios, para ese partido, pero no es un número ni un marco de gente que te haga la diferencia.
0: Bien, bien, Marquitos. Bueno, la seguís mañana con los muchachos, vamos a estar acerca de Maipú muy atentos, una linda semana, interesante, porque Maipú, repito, para mí es uno de los mejores equipos en la B Nacional, me gusta cómo juega, habrá que ver después cómo se acomoda Enzo Pérez en este equipo, pero es un equipo que intenta jugar permanentemente y veremos si finalmente se mete en esa conversación de los primeros puestos. Marquitos, la seguimos, fuerte abrazo.
3: Dale, abrazo grande, Diego.
0: Marcos Barrera con la información de Maipú, tenemos noticias, 6:30 de la tarde con Ornella Dubini a esta hora de la tarde en Newell's.

0: A minutos, la temperatura actual 20 grados 2 décimas y la humedad 51%. Vialidad Nacional logró despejar el camino solo hasta Puente del Inca en alta montaña. Los vecinos de las cuevas habían solicitado la apertura de los caminos para que pueda llegar el turismo, ya que varios locales en aquella localidad están sin funcionar por el momento. En principio, la idea era lograr el despeje de la ruta hasta las cuevas, pero por las nevadas, los trabajos alcanzaron el kilómetro 1217 de la ruta 7. Los turistas chilenos ya no eligen comprar cuero en Mendoza. Oscar Blanquear, empleado de una casa de regionales del centro, aseguró que los que más se venden son alfajores, llaveros, billeteras, imanes y vinos. Por otro lado, el turista local elige adquirir prendas de vestir.
1: Vienen a buscar remeras que digan Mendoza, eso sí, también se vende bastante. Claro. Y bueno, también vendemos pantalones gaucho, alpargatas, pero bueno, eso es más para el local, no es tanto para el nacional, para el turismo nacional.
0: La justicia de Córdoba determinó que 10 casos en la maternidad provincial no tuvieron mala praxis. Las pericias médicas constataron que los decesos fueron ultraúterinos. Las investigaciones judiciales continúan su curso para aclarar lo sucedido con los otros bebés afectados en ese centro de salud. Cada caso pertenece a una situación particular que las autoridades examinan con detalle. Temperatura actual 20 grados 2 décimas y la humedad 51%. El pronóstico indica parcialmente nublado con descenso de la temperatura. Soy Ornella Dubini, esto fue Informe Nivel.
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0: 18:34, 6:30 en la República Argentina. Ya tenemos confirmación, Dani, ¿no? De San Lorenzo y de Gimnasia.
1: Sí, señor, todo confirmado, incluidos los árbitros.
0: ¿Tenés algún adelanto de Gimnasia en cuanto a la formación?
1: Una variante, un cambio con respecto al equipo que le ganó a Central Córdoba de Santiago del Estero.
0: Mete mano entonces el técnico Darío Franco. Esperamos también por Banfield, que juegue en un ratito. Nosotros con Gimnasia y San Lorenzo. Ahora tenemos a la Chiqui, nuestro Chipi, para saber qué pasa con la lepra. Hoy la lepra otra vez, Independiente Rivadavia, ha sido noticia, como le dicen ahora, Chipi, en redes sociales, ha sido tendencia. En su momento fue Villa a Boca y hoy yo también, otra vez fue Independiente tendencia. Contanos por qué y qué puede pasar. Un abrazo, Chipote, ¿cómo va?
2: ¿Qué tal, Diego? El saludo para Dani, para Juan y para toda la audiencia. Bueno, ¿por qué? Porque se arma una montaña de información que no se para. Lo mismo sucede con las conspiraciones con el Mundial y así. Hoy en día es imposible de frenarlo. Pero con respecto a lo que hablábamos ayer lo hablábamos, la posibilidad de Maxi Salas a Independiente Rivadavia, esto surgió la semana pasada, y en Independiente consultaron, después quedó descartada, y hasta hace minutos, que eso también se lo trasladé a Dani Fioqueta, me lo dan como absolutamente descartado. Después veremos qué pasa, ¿no? Hasta el 31 que cierre el mercado de pases puede ocurrir cualquier cosa, pero es la información que manejo yo. Me pueden estar mintiendo, claramente, ¿no? En este juego de esperar a guardar hasta último minuto.
3: Claro. Chipi, de algún lado salen los rumores. Vos dijiste recién...
2: ¡Sí, Juan!
3: Claro que sí. Ahora... A muchas veces sale o el propio futbolista, el entorno, lo sabemos, o de los clubes. Vos dijiste, ¿consultó Independiente Rivadavia por Salas? O sea, ¿preguntó condiciones?
2: Sí, preguntó, la semana pasada preguntó.
3: Ok, por eso, entonces preguntó, por eso, de ahí sale entonces la información. O sea, preguntó Independiente Rivadavia, River le contestó la condición, o lo habrá preguntado cuánto cobra el jugador y condiciones y demás, y ahí quedó, ahí fue la historia.
2: Y sí, ahí fue la historia, pero bueno, a partir de hoy viste que algo se conoce en las redes sociales, porque nosotros lo contábamos ayer también en la radio, pero si no se publica, no sale en redes sociales, sí. Es como que se desconoce todo. Estamos en este mundo, ¿no? Que es muy difícil para nosotros, periodísticamente es muy difícil, es muy complicado.
3: No, pero eso bueno, seguro, eso seguro.
2: Estamos en el juego. Pero eso, querido Dieguito, con respecto a esta posibilidad de Maxi Salas a Independiente Rivadavia... se espera por el colombiano Díaz, que va a llegar en las próximas horas, y no mucho más de Independiente. Y con respecto al partido del jueves, me parece que no tendría cambios, pese a que a mí no me conforma, pero bueno, yo soy yo y Berti es Berti, ¿no?
3: Y sabés, Chipi, perdón, Diego, claro. No, eso seguro, pero ¿sabés por qué también hoy escuché varios comentarios al pasar? Porque a veces... también en la televisión uno escucha programas y demás, y al pasar también se comentó lo de Sala y Independiente Rivadavia. Claro, lo que se comentó, Chipi, que de algún punto es verdad, que mucha gente, ¿por qué lo vincula también más allá de la de preguntar? Porque dice, tiene la plata de Villa, lo puede pagar hoy, porque tiene la plata de Villa. Entonces, al haberse hecho esa venta, también por ahí muchos periodistas o allegados o tocan de oído y dicen, no me resultaría extraño, porque si bien Salas es caro y cobra una fortuna, hoy Independiente Rivadavia tiene la plata para pagarlo. Después que lo quiera utilizar en Salas, otro tema de discusión completamente diferente, Chipi.
2: Sí, hoy plata tiene, ayer también tenía plata, pero bueno,
3: tenés los siete palos de Villa.
2: Y bueno, pero tenía antes también, le daba superávit a Independiente. No vamos a entrar en esa discusión. Pero Independiente, que conozcan que si tiene plata, que si ha superado el club, hoy en Mendoza es una plaza en donde no se debe nada, a diferencia de Buenos Aires, por ejemplo, ¿no? En cuanto a los clubes, que son un desastre, que son un mamarracho. Pero bueno, empiezan a sacar conjeturas que no lo son. Hay que esperar, hay que ver a partir de que se cierre el mercado de pases, o se esté próximo a cerrar, qué pasa con esta situación, que va a seguir latente de acá hasta el 31 cuando inicie el partido de la lepra.
0: Claro. Ahora jugando un poco, Chipi, si se da esto de Salas, Juan y Chipi y Dani, ¿dónde juega Salas? ¿Quién sale? ¿Lo pones con Arce? Porque Salas te puede dar quizás buen pie, porque es un jugador de buen pie, pero no tiene marca, no tiene vuelta. ¿Es algo parecido a Sequeira o no?
2: No. Sequeira es más de enganche y Sala es
0: por
2: más
0: lo físico, te digo,
1: Chipi. Sale Sartori.
0: Por lo físico,
1: Sartori.
0: Te digo.
1: Sale Sartori primero.
3: Vuela Sartori.
2: Yo lo mismo no lo cuento hasta que no esté.
0: Es una pregunta nada más, Chipi. No,
2: no, porque después alguno escucha, digo, a vos te pasa. A vos te enojás cuando te pasa a vos. Pero alguno escucha y dice, ¿sabés qué? En Radio Newell, tal, digo, no. Yo hasta...
0: Bueno, Chipi, pero si no te puedo hacer una pregunta porque la gente se enoja, ¿qué quiere que haga? Te tengo que preguntar si sos el tipo que más sabe de la lepra en el mundo.
2: No, de ninguna forma. Pero no sé, yo hasta ahora no lo cuento.
0: Bueno, no te la jugaste demasiado, Chipi. Yo solamente quería saber si es que llega, ¿a quién sacás? Nada más. Bueno, el Juan y Dani dicen Sartori Prieto. Pero bueno, vamos a ver.
2: ¿Cómo lo vas a sacar Sartori?
1: Pero está bien, bueno, por favor. Pero Chipi, a ver, no digas nada vos para que no te digan nada. Lo primero es no puedes jugar con 12. Y por característica de jugador, porque Fernández lo tirás un poco más atrás, como a la posición donde jugaba cuando estaba Villa, y sería Salas, un supuesto siempre, ¿no? Salas Arce. No puedes jugar con 12. Alguien tiene que sacrificar.
0: No, obvio, por eso.
3: Ahora, estamos cerca del partido. Pero esto es para analizarlo, sociológicamente, lo que está pasando acá. Esto es psicológicamente para analizarlo. Te juro, esto es para analizarlo sociológicamente. Acabamos de decir, hasta el día de ayer, el Chipi recalcó, no van a traer a nadie, está conforme con el plantel. Y mis Salas no es una oportunidad de mercado. Porque es carísimo, Chipi. Salas
1: cuando se fue de Racing a River Plate, hoy lo charlábamos con Juani, se fue y le hicieron un contrato que es uno de los más altos de Sudamérica.
3: ¡Claro!
1: No de Argentina, de Sudamérica. Por eso no lo pueden contratar. Ayer hablábamos de Galopo. Independiente de Avellaneda quería Galopo.
3: Pero no lo puede pagar.
1: Los separados de River. No pueden pagar el sueldo de ninguno.
3: Pero ponele que Independiente de River hoy tenga la plata y lo pueda pagar. Pero digo, hasta ayer estábamos diciendo que estaba conforme con el plantel. Y no es una oportunidad de mercado. Una oportunidad de mercado es pagarlo poco.
1: Que después Independiente...
2: No, pará.
1: Sí, Chipi, dale.
2: Está conforme con el plantel, claro, Berti. No es que no está conforme.
1: Lo ha dicho un montón de veces. Yo iba a decir esto nada más y me retiro un metro para atrás. Si Independiente quiere hacer, le gusta, todos supuestos, una erogación económica por un jugador como Salas, que estaría gastando, no estamos hablando ni de comprarlo nada, que venga
3: a préstamo.
2: De la única forma que puede venir.
1: Por eso, a préstamo. Sin opción, ¿no? Se estaría gastando más de $1,000,000.
3: Sí, seguro.
1: En el sueldo, sí, claro, anual. Más, mucho más de $1,000,000. Independiente, hasta el momento, no se ha mostrado como un club de hacer semejantes erogaciones. Todo lo contrario. De buscar jugadores, de potenciarlos, de desarrollarlos. Excepto que decida cambiar la ruta. Pero no me parece, no lo sé. Por ahí se puede dar, ¿no? Una oportunidad, no sé, la verdad. Hay tantos.
2: Y por eso, a ver, a medida que se va acercando y que se extendió el mercado de pases, quizás las pretensiones, como pasó con el colombiano, en esto que dice Juan, y que Independiente no va a incorporar a nadie, pero te surgen estas situaciones que pueden ser favorables porque bajan las pretensiones los futbolistas o porque van viendo que se va acercando la fecha en donde se quedan sin club o van a quedar, por ejemplo, como Salas, a un costado y no van a tener continuidad, y dice, bueno, a ver, veamos, ¿qué tal, Independiente? Y bueno, hace poco tuvo Villa, tiene un club serio, qué sé yo. Bueno, veamos, a ver qué se puede ofrecer. Puede ser, ¿no? Que el jugador también
1: es
2: en este tire y afloje.
1: Juega Libertadores, Independiente, Rivadavia. Claro. Hoy es un club muy, muy atractivo para eso. Como vos decís, por eso decía yo, hay muchos vericuetos. Por eso se acerca el final, digo, del libro de pases.
2: Del mercado.
1: Hay que mostrarlo, lo puede decir el representante. Mira, pongo una moneda yo también, pero necesitamos mostrarlo para poder venderlo.
0: No, y necesita jugar, el jugador necesita jugar. ¿No? Está entrenando en un container, Chipi.
1: No, bueno, en el
2: container. No, una locura.
3: Entrena, tiene un predio de primera. Lo que pasa es que no están los vestuarios.
0: Están marginados.
1: Un montón de jugadores.
0: Un tipo que hizo pelear a la dirigencia de Racing con la de River. Porque,
2: y que recuerda, se fue mal.
0: Exacto, y ahora que lo manden a un container, a él, a Pesela, a Galopo y a los que...
2: Está mal, Juani, eso decilo también,
3: Pero está lo de River, es un mundo de River, que se ocupe River. Para mí está mal, claramente, para mí está mal, pero está mal de River, es para hacer tres programas hablando de River.
1: Se está por cumplir un año, todavía no se cumple, un año de la contratación de Salas. River gastó $12,000,000.
3: A ver, si tengo la plata a un futbolista como Salas, lo recontra traigo, pues es un futbolista recontra recuperable. Yo lo que digo es las situaciones que venimos marcando acá. Después, claramente, si tenés la plata y, como dice Dani, la querés invertir en un préstamo o lo que fuere, y bárbaro, ojalá, porque le daría calidad a en este caso, Independiente Rivadavia. Yo lo que digo es, venimos trabajando sobre un tema. Después, claro, como dice Chipe, a ver, el día 30, y bueno, te hago una oferta, llegamos a un acuerdo. Después está, obviamente, esta es la decisión de cada club en dónde invertir el dinero. Y después debatiremos nosotros si estamos de acuerdo o no con opiniones de nosotros, nada más.
0: Totalmente, más vale. Es así, Chipe. Bueno, si es o no es, yo creo que la lepra, Chipe, necesita algo más. No sé en qué lugar de la cancha, pero me parece que necesita algo más.
2: Ah, que vivo yo.
0: Y alguna variante necesita, Chipe. Me parece que es un plantel muy corto. Más allá de que Berti diga que está bien y que está conforme, yo creo humildemente, y escuchando muchos hinchas, creo que algo más necesita Independiente. Tiene que dar un golpe. No sé si un jugador de la calidad de Salas, pero necesita variantes. Sector derecho, sector izquierdo, necesita variantes porque hoy para mí no la tiene. O la mitad de la cancha, el otro día se le quemaron las naves en el segundo tiempo. Y entraron jugadores que ya conocemos, necesita algo más. Si es que obviamente la pretensión es un poco más grande. Si es quedarse ahí, sí. Bueno, está bien.
2: Lo primero que tiene que hacer el entrenador, que hoy por hoy es intocable, es poner los jugadores en su lugar, nada más. Eso después, bueno, se verá.
1: Muy bien, Chipi.
0: Bien, bien, perfecto. Bueno, Chipi, gracias. Sí, como siempre, la seguimos.
2: Abrazo grande, buena transmisión. Disfruten mucho entre los tres.
0: Cuídate. Dale, gracias, Chipi. Muy amable de tu parte. Hacemos una breve pausa y ya venimos para repasar las formaciones. Confirmado San Lorenzo, confirmado Gimnasia.
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0: Ya se viene el partido, ¿eh? Ya se viene Gimnasia, se viene San Lorenzo. ¿Está hablando Julián Ceballos? A ver, el hombre de Gimnasia, lo escuchamos.
5: Fueron cortitos, pero lo trabajamos bien.
6: En el general, imagino que el objetivo del equipo es tratar de sumar la mayor cantidad de puntos posible pensando en mantenerse en primera.
5: Sí, sin duda. Sacamos un buen colchón de puntos la primera parte del año y bueno, queremos seguir paso a paso mejorando. Creo que tenemos un gran equipo, un gran grupo para seguir creciendo y ganar en cualquier cancha.
6: Muchísimas gracias.
5: Gracias a vos.
0: Ahí estaba Julián Ceballos, hoy titular. Veremos dónde, ¿eh? Veremos dónde lo ubica Franco. El otro día lo vimos bien paradito en la mitad, porque lo ha utilizado. Titito ha contado que puede jugar al medio también, más allá de que lo hemos visto por afuera. Vamos a presentar a San Lorenzo, el camboyano, el gaucho, el santo. Así forma el once titular de Pipo Néstor Gorosito.
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1: El arquero será el paraguayo número 12 para Orlando Gil. En el fondo, número 6 para Matías Derriti, marcando la punta izquierda, porque la derecha es para el 32, Ezequiel Herrera. Los centrales, número 42 para Franco Lorenzón y el 35, Alejo Córdoba. La mitad de la cancha, 14, Agustín Las Tater. Número 24 para Nicolás Tripiquio. 62, Gonzalo Alacia y el 10, Facundo Gulli. Los delanteros, número 29, Rodrigo Auzumendi y el 9, Alexis Cuello.
0: Ahora presentamos el banco de suplentes.
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1: 20 para Altamirano, 28 Barrios, 54 Blanco, 19 Bruera, 15 Cardillo, 16 Corujo, 44 Hernández, 5 Nacho Perruzzi, 13 Ratalino, 3 Teo Rodríguez y 17 Gregorio Rodríguez, todos dirigidos por Néstor Pipo Gorosito.
0: Es momento de conocer los 11 titulares de Gimnasia.
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1: En el arco número 23, César Rigamonti. Estará marcando la punta derecha con el 32, Paredes. La punta izquierda para el número 3, Matías Recalde. Los centrales, aquí no hay variantes. El 2 para su capitán, Diego Mondino. Y el número 4 para Ezequiel Muñoz. En la mitad de la cancha, 30, Esteban Fernández. 21, Fermín Antonini. 19 para, como decía recién Diego, uno que vuelve a la titularidad, Julián Ceballos. El enganche, el libre, el mejor de Gimnasia, el 26, Facundo Lencioni. Y los atacantes, 17, Ignacio Sabatini, y número 9 para Facundo Módica.
0: Ahora presentamos al banco de suplentes.
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1: En el banco de suplentes de Gimnasia y Esgrima estarán 31 Petrucci, 42 Carrera, 16 Giuffrey, 32 Paredes, va Franco de titular, Diego, había un error, 41 Patriti, 15 Sánchez, 5 Barbosa, 10 Romano, 27 Armoa, 11 Rodríguez, 7 Singolani, 35 Simone, Valentino, todos dirigidos por Darío Franco.
0: Ahora presentamos al árbitro y a sus acompañantes.
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1: El árbitro del partido, Fernando Echenique, asistente 1, Lucio Méndez, el 2, Eric Grunman, cuarto árbitro, Julián Jerez, el VAR, José Carreras, Abar, Lucas Pardo.
0: Aparece Gimnasia, aparece San Lorenzo de Almagro, poca gente en el Estadio Nuevo Gasómetro, humo azul y rojo, en los costados de los arcos está San Lorenzo, que no la pasa bien, no la pasa bien ni económicamente, ni dirigencialmente. Algunos juveniles que se quieren ir, otros que están a punto, otros que se fueron. El arquero Gil, después de un gran mundial, todavía está en San Lorenzo, pero ha tenido posibilidades de salida.
1: La gran apuesta a venta para San Lorenzo de Almagro, que necesita hacer caja, yo te diría que hasta urgente. El equipo Santo, que hoy levantó inhibición, por lo tanto puede contar con Álvarez, el ex Gimnasia de Esgrima de Mendoza, jugó apenas unos minutos y hoy está en el banco de suplentes. Esos pocos minutos que vos no recordás, Diego, por la cara que me pones, fue justamente contra San Lorenzo de Almagro. O sea, hace todo un campeonato que jugó ese partido. Y ya tiene su primera incorporación presentada hoy, aprovechando que levantaron la inhibición, es Gustavo Del Prete, que llega libre y firmó para el Santo por 18 meses.
0: Me pareció muy extraño lo de Álvarez. Que San Lorenzo de Almagro, un club como San Lorenzo, lleve a un jugador que jugó apenas 20, 25 minutos en todo un torneo. Me parece muy extraño.
3: A mí no me extraña.
1: Es un buen representante, Diego. Aprovecho porque ya se están haciendo el saludo tanto los de San Lorenzo como los de Gimnasia, que pasando en limpio entonces, el Lobo tiene dos modificaciones con respecto al equipo que le ganó a Central Córdoba de Santiago del Estero. Entra Juan Franco, número 22, en lugar de Paredes, y entra en la mitad de la cancha Julián Ceballos con el 19 en lugar de Armoa.
0: Te entiendo, Juani, yo pienso igual que vos.
3: No, a mí no me extraña.
0: Hoy, por la actualidad, bueno, uno dice San Lorenzo, la verdad, que está rajuñando debajo de la olla. Pero por historia, que San Lorenzo busca un jugador que tiene 20 minutos.
3: Pero eso sí, pero por historia está claro. Pero ahora, este San Lorenzo que presenta a todos chicos, que presenta que tiene que agarrarse de lo que sea para contar con jugadores, inhibido, mal económicamente, a mí no me extraña. Lejos quedaron las épocas de aquel San Lorenzo de Ramón, ¿te acordás?
0: Sí,
3: con D'Alessandro,
0: claro.
3: Con Santiago Solari, con Vergesio, aquellas épocas doradas de San Lorenzo, pero quedaron comparado con esto es abismal la diferencia.
0: Tal cual. Bueno, se hace el saludo, se paran los jugadores para hacer la foto tradicional, la nueva foto que se utilizó en el Mundial, sacando obviamente la foto, el fotógrafo, con todos los jugadores. Sí, la foto la sacó el fotógrafo, Fioqueta. Con todos los jugadores, suplentes y titulares, todos paraditos para observarse después en la foto que queda guardada. Dijo Fioqueta que juega Franco de titular en lugar de Paredes, juega Ceballos en lugar de Armoa. Son los dos cambios en el equipo mendocino.
1: En el pecho de la camiseta de San Lorenzo lleva un pequeño parche recordando al nene Sanfilippo, que claro, nos dejó físicamente, nos dejó, digo, a todo el fútbol argentino hace pocos días. Lo recuerda San Lorenzo haciéndole un homenaje en su camiseta.
0: Así es, el nene Sanfilippo, ex técnico de Juventud Unida de San Luis, por ejemplo, en el viejo torneo regional amateur. Y tan polémico como siempre, el nene Sanfilippo.
1: Sí, un goleador extraordinario.
0: Tremendo. Goleador también de la selección argentina en el Mundial que jugó la Argentina en el año...
1: ¿En Chile?
0: En Chile.
1: 62.
0: 62, claro. Se me confundía con el del 66. Que él convierte goles y convierte a Artime. Lo recuerdo porque hace poco lo revisé, Dani, cuando Argentina enfrentó a Suiza, justamente en ese Mundial que mencionas en Chile. La Argentina también había enfrentado a Suiza y había marcado goles a Artime. Luis Artime, que nace en Mendoza, en Palmira, pero sabemos que fue por una circunstancia de que su padre trabajaba en el ferrocarril. Bueno, se nos viene el partido, va a arrancar el encuentro, este encuentro que, como contaste, Dani, hace rato, tiene un hito en la historia para Gimnasia, aquella goleada del Lobo en el viejo gasómetro.
1: Sí, esa goleada que se recuerda tanto del 5-2 de Gimnasia, tiene que ver no solamente por el resultado, la condición de visitante, sino por el juego que exhibió Gimnasia y Esgrima en la cancha, que fue tremendo. En un momento el árbitro paró el partido, esto lo cuentan los memoriosos, ¿no?, de la época. El árbitro paró el partido, llamó a los jugadores de Gimnasia, el Víctor entre ellos le dijo: muchachos, aflojen, porque si seguimos así de acá no sale ninguno.
0: Claro, y tuvieron que aflojar. Se viene el arranque, la bandera otra vez gracias a selección, la que se coloca. ¿Se va a hacer todas las fechas esto, lo de la bandera de la selección, o ahora? Porque esta ya es la segunda fecha.
3: Ya es la segunda, ¿no?
0: Si se hace todo el año.
1: Pero en la cancha de San Lorenzo no se había
3: hecho. En todas las canchas, en todas las canchas.
1: Se hará el jueves en la cancha de Independiente Rivadavia también.
0: Ah, bien.
1: Y así para cumplir en todos los estadios con todos los públicos.
3: Qué inteligente.
0: Estás atento, Daniel, a eso, ¿eh? Mirá, qué bien. Bueno, se nos viene el comienzo del partido. Va a jugar Gimnasia frente a San Lorenzo. Viene de ser eliminado en la Copa Argentina también San Lorenzo, Juan, ¿y no? La semana pasada.
3: Sí, exactamente. Sí, San Lorenzo afuera de la Copa Argentina y perdiendo el primer partido contra Lanús. Claro. Como visitante 1-0 perdió.
0: Exactamente. Pipo Gorosito. No sabía que estaba Gustavo Zapata como ayudante de campo de Pipo, que dirigió un tiempo Independiente Rivadavia.
1: Zapata y Borelli.
0: Borelli también, mirá. Me acuerdo de su paso por la Lepra. Después en River trabajó mucho en inferiores. Gustavo Zapata,
3: claro,
0: ahora ayudante de Pipo Gorosito en San Lorenzo. Un Pipo Gorosito que, bueno, llega para darle una mano también a la institución después de la salida de Gustavo Álvarez. Se nos va a venir el arranque, ya lo dijo Fioqueta. Riga, Monti, Franco, Mondino, Muñoz, Recalde, Antonini, Fernández, Ceballos, Lencioni, Sabatini, Módica. San Lorenzo con Gil, el arquero de la selección paraguaya. Herrera, Lorenzón, Córdoba, Derritis, el uruguayo. Lastater, Tripiquio, Alacia, Gulli. Juega bien Gulli, me encanta Gulli. Muy parecido a Lencioni. Esos enganches que ya no se ven, más allá de que ahora no se utiliza el enganche. Auzmendi y Cuello. Ese es el once titular de Pipo. Se nos viene el arranque, señores, por Newell. Se viene el fútbol. Segunda fecha, también ya se viene Banfield, ¿no? Con Sarmiento, Juani.
3: Exactamente, tendremos Banfield Sarmiento por el torneo local y Tigre Nacional también a las 7 por Copa Sudamericana.
0: En la ida ganó Tigre, ¿no?
3: 3-0.
0: Bueno, lindo partido ese también, el equipo de Dabove que busca pasar de fase en la Copa Sudamericana. Se viene el arranque, va a tocar Gimnasia, la va a tocar Módica. Se viene el comienzo del partido, la va a tocar Módica, el autor del gol la semana pasada frente a Central Córdoba. Toca Módica, ya se juega la primera etapa.
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0: Lo comenta Daniel Fioqueta. Nos informa Juan Ignacio Guillem. El partido 0-0, nos opera Marcelo Escudero y ya nomás metemos el cambio ahí. Larga pelota, viene hacia la mitad de la cancha, golpe de cabeza, la va sacando Herrera, se eleva la pelota, la buscaba y no podía dominar Laster Tatter, la recupera Antonini, la pierde, se eleva la pelota, la baja de cabeza Cuello, venía cortita para Cuello, lo agarraban a Cuello, no hay falta, recupera Fernández, que toca a la derecha para que domine por ese lado y salga del fondo Franco.
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0: Saldrá del fondo con tiro libre Gimnasia. Apenas un minuto del arranque del primer tiempo, sale Mondino, abre para el Chiqui, domina Muñoz. Muñoz que lentamente sale, San Lorenzo especula por ahora, espera. Abre otra vez a la derecha para que domine Mondino. Sale Gimnasia, Mondino, la deja para Franco, hoy de titular. La pierde Franco con Gulli, la recupera después Franco, la deja atrás con el empeine cortita para que la saque del fondo Ricamonti.
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0: En falta de Sabatini sobre la marcación de Derriti. Tiro libre será para San Lorenzo. Un minuto 40. Módica. Cerquita se coloca Lencioni, Sabatini más a la derecha. Creo que ahí se siente más cómodo Dani Sabatini.
1: Sí, claro, por la derecha, siendo el acompañante del delantero, que en este caso es Módica. El partido pasado lo vimos incómodo, tirado unos metros más atrás, casi volanteando, no es la posición de Sabatini.
0: Claro, va cerrando Muñoz, la deja atrás para que domine Rigamonti, la saca de zurda del arquero cordobés, la tira hacia la mitad de la cancha, arriba, no podía dominar el volante Tripicchio, la ganaba después Lencioni, traba Tripicchio, ahora recupera la pelota Ricalde, la deja corta, viene al medio para Antonini, la deja para Ricalde, la saca por abajo, balón que viene para Lencioni, la pierde Lencioni, gana y sale Tripicchio, domina Tripicchio, cruzó la mitad de la cancha, la pelota venía para Cuello, la deja a la derecha, venía para Lastater, habrá salida lateral, saque de mano, será para San Lorenzo.
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0: Era falta finalmente contra Cuello, por eso es tiro libre para San Lorenzo, que arranca en la mitad de la cancha, se frena y engancha Gulli, va hacia el medio, a la pelota dice el juez, traba Lencioni, gana Fernández, la deja para Lencioni, abre para Ceballos, la puntea para Ricalde, va Gimnasia, cruza la mitad de la cancha, a contrapié, domina Ricalde, lo empujó cerrándolo Herrera, le gana bien la pelota Herrera, sale por abajo saliendo San Lorenzo.
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0: Córdoba abre para Derriti, Derriti para Córdoba, 3 minutos y medio, el partido 0-0, arrancó Banfield, Juaní.
3: Sí, ya tenemos todo en juego, Banfield Sarmiento de Junín, Tigre Nacional por Copa Sudamericana 0-0.
0: Todo el fútbol por Newell, el jueves estaremos con la Lepra, que enfrenta a Huracán de Parque Patricios, pensando también, ¿por qué no?, con la cabeza en el debut en octavo de final de la Copa Libertadores de América. Habrá saque lateral, carril derecho. Será para San Lorenzo de Almagro. 4 minutos del primer tiempo. Lateral que hace Herrera. La deja atrás para que domine Lorenzo. La pide Córdoba. Toca hacia el medio. Balón que va hacia la ubicación ahora de Córdoba. La cambia a la izquierda. La pide Derriti. Sale Córdoba. Ya cruzó la mitad. La tocó muy atrás para Derriti. Tuvo que retroceder. Y la pelota se había ido. Lateral, carril derecho para Gimnasia.
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0: Sale del fondo Córdoba, la tira para Cuello, la cabecea hacia el medio, viene para Lastater, golpe de cabeza de Lencioni y la busca Módica, pivotea abriendo a la izquierda para Ricalde, cruza la mitad pero se frena, le gritó Antonini, la deja para él, viene para Fermín, Fermín para Ricalde, 4-40, Ricalde la deja más atrás a la pelota, viene corta para que domine Muñoz.
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0: Golpe de cabeza de Antonini, también Fernández abría de cabeza, pero gana Gulli, la pone corta Gulli, le había quedado larga un Mendy, lo cerró justo Muñoz, que le dejó la pierna puesta. 5:30, la pelota es de Rigamonti. Se va armando lentamente el partido, Fioqueta.
1: Sí, de a poquito presiona alto San Lorenzo, espera Gimnasia, intentando encontrar espacios para manejar la pelota. Ahora la pierde justamente en la salida, o lo presiona Gulli a Franco en la salida, que es lo que quiere Gorosito de su equipo. Aprovecho, si me permitís, Diego, fuerte abrazo para Claudio Cardoso, nos está escuchando desde Buenos Aires, y también un fuerte abrazo para el querido Andrés, que mientras cocina, Andrés siempre nos escucha.
0: Abrazo para Claudio, para Andresito Ceruni también, la gente que escucha la radio de fondo, seguramente saliendo del laburo, o yendo a laburar, alguno que entra de noche. 6 minutos de este primer tiempo, el partido está 0-0, sale San Lorenzo, el pase viene atrás para Córdoba, Córdoba la deja para Gil, sale el arquero de la selección paraguaya.
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0: Había falta sobre el Recalde. Me parece que la buscó. El lateral izquierdo. Infracción sobre el Recalde. Habrá salida. Tiro libre. Será para Gimnasia. 6:30, 0-0.
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0: Rigamonti abre la pelota para Mondino. Mondino la tira larga por arriba para el pique. Largo, demasiado fuerte. Era el tiro a la derecha para Sabatini. Será saque lateral para San Lorenzo de Almagro. 7 minutos, actualizamos la información. ¿Qué pasa con Banfield y también con Tigre?
3: Banfield Sarmiento 0-0, lo mismo Tigre en Copa Sudamericana frente a Nacional, jugando en Victoria. 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
0: Dale, cómo no, ya vamos con eso. Domina Lencioni, a ver para Ceballos, la deja para Recalde, apunta al arco, Recalde remato, pica y Gil domina el arco. Dale, cómo no, ya vamos con eso. Domina Lencioni, a ver para Ceballos, la deja para Recalde, apunta al arco, Recalde remato, pica y Gil domina el arquero que se...

0: Zinedine Zidane es el nuevo seleccionador francés e Italia, después de varias negativas en las últimas horas de Pep Guardiola, también se cayó lo de Pirlo, confirmó a Roberto Mancini. Mancini vuelve a ser entrenador de Italia, aquel que no supo o no pudo clasificar a Italia al Mundial 2022. Bueno, vuelve al banco italiano.
1: Qué raro, ¿eh? Lo de Italia. Vuelve Mancini, que fue campeón de una Eurocopa, ¿no? Antes del Mundial.
0: Exactamente, pero después no pudo clasificar a Italia al Mundial. Y otro que se suma a la estructura es Claudio Ranieri, como director deportivo.
1: Claro.
0: Sucediendo a Paolo Maldini, que se renunció, ¿no?
1: Que se fue, exactamente. Paolo Maldini, que tiene unos ojos tremendos, Fioqueta. Unos ojos tiene Maldini.
0: Pintón.
1: Ranieri salió campeón hace poco, ¿no? Hace unos años con el Atalanta, con algún equipo de primera división, si mal no recuerdo. Habrá saque lateral. La verdad no entiendo lo de Italia, ¿eh? Ningún técnico quiere dirigir Italia, es una cosa de loco. Va Modica, ganó con la cabeza para Sabatini, pica Ceballos por la izquierda, pero va Sabatini por la derecha, la pone al medio para Lencioni, apunta, abrió la izquierda para Ceballos, se perfila, remató, lo cerró Herrera, rebote, Recalde, domina, la deja atrás para Tete, domina Fernández, pica al área, la pelota desvió y el arquero Gil se quedó con esa pelota. Bueno, linda la intención que armó por la derecha.
2: Sí, señor, fue buena el pique de la pelota para Modica, que ingresaba por la derecha al área, pero el desvío lo descolocó y perdió la visión del balón, pero vuelve a llegar Gimnasia, vuelve a instalarse en campo San Lorencista, con mucha gente, insisto, es lo saludable. Estamos apenas en 9 minutos y esa acción de Gimnasia hace que baje la presión de San Lorenzo.
1: No, y la tenencia es de Gimnasia, Dani.
2: Sí.
1: Va larga la pelota para Sabatini, que la baja de cabeza, viene para Antonini, estamos en 9.40, 0-0, Antonini la pierde, falta. Infracción de cuello que lo abrazó Antonini. Tiro libre, círculo central para
2: Lobo. Acá preguntan, Diego, ¿de qué color los ojos de Maldini, diablo?
1: No sé qué color son, pero son colores claros.
0: Sí, son celestón, pintón,
1: Maldini. Celestito, sí, pintón, es fachero, Dani, fachero.
0: Daniel, uno de los defensores más facheros de la historia.
1: Vos sabés que sí, para pintón, mí el lateral pintón izquierdo, el ex lateral izquierdo más fachero de la historia.
0: Sí, pintón, Maldini, la verdad que sí. Eso yo es que sí. La moda italiana, Daniel, no hay con qué darle.
1: Sí,
0: a los Tano.
1: Más que Totti, te diría.
0: Claro.
1: Otro. Habrá saque lateral, 10 minutos. Me gustaría saber quién te pregunta esas cosas. Lateral. Ya le damos la bienvenida a Paulito Jansón, que maneja la consola de sonidos tras la salida de Marcelo Escudero, que se va al Gimnasio a esta hora de la tarde a hacer el triple turno. Habrá saque lateral, será para Gimnasia. Mío canchero Echenique, el árbitro, para dirigir los partidos. Está medio, te digo que está medio anchorena, ¿eh? Al menos la remera creo que le está pasando una mala jugada.
2: O la remera es chica, claro.
1: Míralo de cerca. No tanto, Daniel. Sale Muñoz del fondo del partido, 0-0.
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1: Tiro libre, será para Gimnasia. Pide tarjeta a Mondino, se arrima a Echenique.
2: Y tiene razón Mondino, digo, porque a Antonini lo fueron a buscar lejos, campo de Gimnasia, pero el jugador de San Lorenzo lo va a buscar muy lejos. Si bien en la primera acción parece fuerte, después, viendo la reiteración, lo camisetea un poco, pero queda sentido Antonini. Esto es lo raro, ¿no? Por eso Mondini le pide tarjeta a Echenique y le enseña como diciendo, no, por esta cosa, tarjeta no.
1: Retrocedió justamente el jugador de Gimnasia cuando era tocado desde atrás. Sale Recalde, la pone para Ceballos, cerraba la Stater, gana Ceballos, Lencioni, la toca con el empeine para Modica, la pierde Modica, aparece Lencioni, atrás para Antonini, cambia de zurdo Antonini, pide para Franco, domina el ex lateral derecho de Instituto, la deja corta para Fernández, Fernández para Franco, Franco va de Ritti, corto viene el uruguayo, el pase, mire corto, Tripicchio, la manda al medio, cierra Mondino, aparece Antonini, pero había falta antes, contra Cuello, tiro libre para San Lorenzo, sí.
0: Gol de Nacional. Gana el equipo uruguayo en victoria, le gana 1-0 a Tigre, descuentan la serie, sigue ganando Tigre 3-1 en el global en Copa Sudamericana.
1: Ya te pregunto, enseguida contame qué jugador conocido para nosotros tiene Nacional, y también me gustaría saber si está jugando Bruno Leyes o el Piti Martínez en
0: el
1: Tigre.
0: El Piti sí, Bruno Leyes no.
2: No, está lesionado.
0: Claro.
2: No.
1: Bien, bien, perfecto. Va Gulli, la cambió Gulli, cerró Recalde, Ceballos, la tira para Modica, cerraba Lorenzona para Lencioni, que arranca, círculo central, se frena. Me encanta Lencioni, tengo una debilidad por Lencioni. atrás deja la pelota, tiene una cara.

0: cancha tremenda para jugar al fútbol, Facundo Lencioni. El pase viene para Antonini, la aguanta Antonini, le hacen de todo a Antonini, le van a cometer falta. Igualmente sale Antonini, después lo tiran al piso. No hay falta, ¿eh? No hay falta, dejó seguir el árbitro, ahora sí cobra el anterior. Echenique contra Antonini. Había infracción entonces de Aumendi, tiro libre será para Gimnasia.
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0: 0-0 el partido, 3.5 en el nuevo gasómetro juega Gimnasia. Pierde Tigre, lo gana Nacional, lo cuenta Juan y Guillén Porniwil. El jueves estaremos con la Lepra que recibe Huracán de Parque Patricios. 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La pelota mira hacia la mitad de la cancha, gana Herrera, la aguanta Herrera, lo marca Ceballos, aparece, da una mano Lastater, la cambia de frente para Gulli, sobre el círculo central Gulli, mete un taco, buena maniobra, el toque corto para Cuello, no puede Fernández, gana Cuello, domina Cuello, la deja atrás, todo sobre el círculo central, abren ahora la pelota para Derritis, la para el uruguayo que arranca entre dos, sigue con la pelota Derritis, la pone para abajo, le salió un pase para Cuello y va habilitado, Cuello domina, remata al arco, al lado el palo, a casi un metro el tiro de Cuello, se animó el número 9, Dani.
2: Claro, fíjate que San Lorenzo tampoco puede entrar con facilidad a la defensa o romper la defensa del equipo Mensana, que está bien, que está claro, que está jugando con mucha claridad justamente este partido, por eso Cuello intenta desde afuera, derechazo de afuera del área, desviado, totalmente desviado, lejos del palo de Rigamonti, que lo controló por las dudas acercándose, pero ahí va Gimnasia de nuevo.
0: A Fernández, cerró de Ritis, cortó Córdoba, la deja corta para Tripiquio, sale San Lorenzo.
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0: La empezó a agarrar San Lorenzo, La empezó a agarrar Gulli. Se viene San Lorenzo, carril derecho contra el área. Tripique, le pone para abajo para Cuello, habilitado. Cuello, centro, corto. No pudo Lastater. No pudo pegarle Lastater a la pelota, le dio apenas un pase a Rigamonti. Sale Gimnasia, Daniel Fiocchetta y arranca con todo Lencioni. Mirá lo que hizo Lencioni, casi en la mitad. El pase viene atrás para Ceballos. Domina Ceballos, la pide Módica. Muy a la izquierda está parado Módica. Intenta Gimnasia controlar la pelota ahora. Módica mete un cambio de la zurda a la derecha. Mira la pelota hacia la ubicación de Sabatini. Por la espalda le pasa Franco. Sabatini la pone adentro. Viene para Tete. Fernández que la aguanta. Se da vuelta, ahora mira hacia la izquierda. La cambia de frente para que domine Muñoz. Sale del fondo Gimnasia.
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0: Toca Gimnasia, toca Antonini, la deja para Recalde, levanta la cabeza, la pone para Ceballos, Ceballos para Lencioni, Lencioni que la aguanta, lo marcan dos, le quitan la pelota a Lencioni, había falta, agarrón de Lencioni sobre, creo que era Lastater el que lo marcaba. Tiro libre, era Lazio el que lo marcaba, el número 62,
3: Diego,
0: sí.
3: Me preguntabas por jugadores de Nacional reconocidos o con paso en el fútbol argentino que están jugando frente a Tigre. Alexis Martín Arias es el arquero, Alexis Miraz Esgrima La Plata, Agustín Rogel, de paso por Estudiantes de La Plata, Luciano Boggio, ex Lanús, juega Maxi Gómez, aquel delantero que supo jugar en España en el Valencia, y en el banco, por ejemplo, está Nicolás Lodeiro, el ex futbolista de Boca.
0: Mira, Lodeiro, el ex hombre de Boca, tal cual, bueno, algunos nombres conocidos para nosotros. Está ganando Nacional 1-0, vence a Tigre. En la ida ganó el equipo de Dabove 3-0. ¿Cómo está Banfield con Sarmiento?
3: 0-0, 17 minutos del primer tiempo.
0: El fútbol se vive por Newell. La cambia de Ritti. Se venía para las Tatters. Se le escapó la pelota para abajo de la suela. Recupera y sale Ceballos que la toca atrás para Muñoz.
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0: 17.5, primer tiempo, empatan 0-0. Sale San Lorenzo, domina Tripiquio, abrió para Herrera, la para Herrera, enfrenta a Ceballos, la deja para Lastater. Lastater que domina, mira hacia la izquierda, se arrepintió de cambiarla, continúa con la pelota, lo marca Recalde, le quita la pelota, lucha Lastater, lo traba Ceballos, gana Lastater, lo agarra de la camiseta, pero sigue bien Lastater, se manda, va acercándose al área, lo bajó Ceballos, no hay falta, marca Echenique, sale del fondo Recalde.
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0: Hay falta sobre Franco. Franco que no cruza demasiado, Dani, ¿viste? Claro, cruza más Recalde.
2: Exacto, va más Recalde por el costado izquierdo que Franco por el derecho. Franco por delante tiene a Fernández y Sabatini, que son de ir mucho, por eso supongo que está más contenido. Gana una falta en el costado derecho Gimnasia por una muy buena visión que tiene el Chiqui Muñoz. Estaba muy sucio el juego en el costado izquierdo, no lograba salir claro hasta que la pelota va al central, cambio de frente y ahí limpia todo. Después corta con falta San Lorenzo, por eso va a salir el Lobo.
0: 18:40, 0-0 el partido, primer tiempo. Tiro libre, será para Rigamonti. Sale del fondo el arquero del Lobo. La tira larga para Módica. No, la iba a golpear de cabeza Lorenzón. La dejó pasar al grandote. Domina Gil.
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0: Sale Córdoba, el zaguero central zurdo que tiene San Lorenzo. Abre para Derritis ante la marca de Sabatini. La pone contra el medio para Cuello. Lo hace pivotear. Cuello cortita. La pone después al medio al Asia. La pierde San Lorenzo. Gana Lencieri. Lencieri para Ceballos. Ceballos que la deja atrás para el Chiqui. Sale Muñoz del fondo. Muñoz que abre para Recalde. 19:30 el partido, 0-0.
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0: Se viene San Lorenzo, centro al área, segundo palo, golpe de cabeza, la saca Franco, pica cerca del área, la aguanta Sabatini, falta después o no, dice que no, Chenique. Se tiró, ¿no?
2: Sí, claramente, sí.
0: Se tiró Cuello, es lo que marca el árbitro, buscó la falta, sí, lo tendrían que amonestar, porque cuando se simula te tienen que amonestar, generalmente pasa eso, si no todos te simulan. Es insoportable ver cuando los jugadores simulan, se tiran, gritan ¡ay! Es insoportable para el árbitro, para la gente.
2: ¿Cómo gritan?
0: ¡Ay! No es más fácil que los jugadores vayan, metan el pie y le demuestren al rival que si les pegan no se van a caer, que son fuertes como el roble. No, al contrario, hacen todo lo contrario. Pero bueno, así está el fútbol. Le enseñan muchos técnicos en inferiores a tirarse a los pibes. 20 minutos, ahora hay falta contra Ausmendi.
2: Hablando de tirarse, el que estaba en el piso justamente era Ausmendi. Para mí le roba la pelota sin problema Lencioni. Ausmendi quedó en el piso, se levantó, va a salir de la cancha porque entraron a atenderlo y tendrá que esperar un minuto para volver a ingresar.
0: Es grandote Ausmendi, ¿eh? Más grandote que el hermano que estaba en el Tomba y ahora en Gimnasia de la Plata. Este también era de, este era de Banfield, el otro claro. No. El otro vino directamente de... De Honduras, claro, de Honduras vinieron los dos.
4: Los dos vinieron.
0: Claro, los dos. Ahora el árbitro Chenique conversa con Tripiquio. Tripiquio que tenía alguna posibilidad de salida en este mercado, se lo mencionaba en varios equipos de primera. Por ahora está. Es el nombre por ahí más rutilante que tiene San Lorenzo. Y por ahora está Tripiquio, que juega ahora como volante, pero naturalmente no era volante. Bueno, todavía San Lorenzo con uno menos porque lo atienden a Ausmendi afuera de la cancha. 21:40, el partido está 0-0, sale Gimnasia con Mondino.
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0: Marca la Stater, la saca de la cancha. Habrá saque lateral, será para Gimnasia. 22 minutos, 0-0, primer tiempo. Empata Gimnasia, empata San Lorenzo. La va dejando atrás Muñoz. La toca para Rigamonti. Rigamonti que mira otra vez a Muñoz, le entrega la pelota. Tiene espacio para salir Muñoz. La viene a buscar, viene atrás Lencioni. Viene para él, tratando de darle fútbol. Lencioni la iba a mandar de derecha, pero la manda a la derecha. Finalmente la deja para Mondino. Todavía San Lorenzo con uno menos, ¿eh? No lo dejan entrar a Ausmendi. Por eso el enojo de Pipo Grosito en el banco. Domina Antonini. Quiere aprovecharse de esto Gimnasia. El pase viene para Lencioni. Lencioni lo ve a Recalde. Toca primero para Ceballos. Ceballos la deja para Lencioni. Lencioni atrás deja la pelota para Antonini. Antonini más atrás deja la pelota para Muñoz.
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0: 23, hay falta de Herrera. Dice, no lo toco, no lo toco. Lo tocó a Ceballos. Hubo falta de Herrera contra Ceballos. Bueno, Dani, ¿se anima ahora con pelota parada?
2: Se anima un poquito Gimnasia. La falta es pasando la línea media. Unos metros nada más. Lo tomó el jugador de San Lorenzo de la cintura al de Gimnasia. Es clara la falta. Es un tiro libre. Vamos a ver si la puede aprovechar. San Lorenzo se defiende con todo lo que tiene. Y Gimnasia de Esgrima manda todo el poder aéreo al área de los forzosos de Almagro.
0: Ahí va Gimnasia con la fuerza aérea. Se mete Módica, está Muñoz, está Mondino. Los grandotes cerquita para pegarle. A la pelota está Tete Fernández. También está Lencioni. Fernández es derecho, Lencioni de zurdo. Veremos quién va finalmente. Si va Lencioni, va abierto. La dejó para Tete. Fernández lo hace corto. El pase viene para Ceballos. Ceballos se arrepintió de meterla para Lencioni. La deja para Fernández. Otra vez mete el centro. Mira al área. Arriba Gil. Se anticipó Gil a Muñoz y sale rápido con la contra. La mete para Cuello. Quiere apurarse San Lorenzo. Cruzó la mitad de la cancha. Se frena Cuello. No tenía pase adelante, por eso tuvo que retroceder. Pero aparece bien para quitarla Ceballos. La deja para Sabatini. La atropella Sabatini. Sale afuera por el hombre de Gimnasia. Salida lateral para San Lorenzo.
2: Qué bien recuperó Gimnasia porque la jugada preparada no salió y la contra parecía rápida de Cuello, pero la recuperación fue inmediata. 2-1 le hicieron a Cuello y le terminaron robando la pelota.
0: Sale San Lorenzo, la dejan atrás para Lorenzón.
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0: Sale San Lorenzo. Domina Tripiquio. A la derecha deja la pelota para Lorenzón. Lorenzón atrás tiene pase para Córdoba. La deja para Córdoba. La pide Alacia también, pero domina Córdoba. Círculo central. Otra vez va a la derecha para Lorenzón. 25 minutos. 0-0. Primer tiempo. Pasa Lorenzo. El pase viene para Gulli, que aparece para romper. Domina Gulli. Gulli que engancha. Gulli que la deja corta. Muy corto. La dejó para Lastater. La quitó Antonini, que va al piso. Había falta de Lastater. Tiro libre será para Gimnasia y Esgrima.
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0: Recupera Antonini, domina Antonini, círculo central, miró hacia la derecha, la pone la larga para que vaya Franco, muy fuerte el tiro. El pase de Antonini para Franco. Le ha costado llegar a Franco sobre el área. Al lateral derecho hoy en lugar de Paredes. Habrá salida, será para San Lorenzo.
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0: Sale San Lorenzo, domina Tripiquio, la deja para Herrera, se equivoca en el pase, ganaba Muñoz. El pase viene para Lencioni, que domina Lencioni, la deja para Módica. Arranca Agustín, domina Módica, se frenó, no tiene pase cerca, mira hacia la derecha. Termina cambiando, pero apareció justo Gulli para interceptar la pelota. Después cierra Alacia, la deja atrás para que salga Córdoba, la despeja Córdoba afuera. Justo donde está Pipo Gorosito, que algo le marca. Y también Franco, ya se empezó a enojar Franco. Se ha puesto campera, parece que está frío. Y marca alguna jugada Franco. Darío Franco, el técnico de El Lobo. Abra lateral, lo va a hacer Franco. Franco, el jugador. Franco lo hace. Había falta, dice el árbitro de Sabatini. Tiro libre, será salida para San Lorenzo.
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0: Sale San Lorenzo, domina Tripiquio, 27 minutos 0-0. Tripiquio busca, pasa a la derecha, la mete larga para Ousmendi, usa el cuerpo a Ousmendi, el grandote la aguanta, mete el centro, venía para Cuello, cerca de la media luna, cierra mal Franco, le terminó saliendo para atrás, arriba Rigamonti, la agarra Rigamonti, pero es peligrosa porque a veces te lo pueden cobrar como pase atrás. La pelota de Rigamonti la deja para Muñoz y abre para Recalde.
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0: Va otra vez Ceballos, está Antonini en el piso, Ceballos para Lencioni, cerró Lorenzón, aparece Antonini para Módica, la pierde Módica, la pide Fernández, llegó Tetedo, mira Esteban, la pone para Lencioni, lo marcan entre dos a Lencioni y le quitan la pelota, después aparece Fernández, la quita Fernández, que siga, dice el juez, la pelota viene para Mendy, cierra Muñoz, estuvo corto Muñoz, la deja para Antonini, abre para Sabatini que la aguanta bien con el cuerpo, gana, domina Sabatini al lado, Fernández se frenó con taco y la pierde después Sabatini, le gana bien. Bien con el cuerpo, sale Alacia, sale San Lorenzo.
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0: Más adelante, dice Pipo, nota a su equipo bastante atrás, Dani.
2: Es que no puede salir aparte, no es que se tiene que adelantar porque sí, no puede salir aquel San Lorenzo del arranque del partido, pero fueron 5 minutos de presión alta, desapareció totalmente, porque maneja mejor la pelota Gimnasia. Dentro de un partido que no es bueno, donde todos se caen, todos se agarran, todos forcejean, pero Gimnasia maneja mejor la pelota por ahora.
0: Más criterioso, es cierto. Domina Derriti, mano a mano con Sabatini, mete el centro. Che, qué poco San Lorenzo, mete el centro de un costado. No había nadie en el área, estaba lejos Aumendi. Domina Rigamonti, sale con Recalde, 29-0-0.
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0: La aguanta Recalde, la pierde Recalde, gana Tripiquio, avanza Tripiquio, tres cuartos, cambió de frente al Asia, la corre Gulli, llega Gulli mano a mano con Franco, domina Gulli, toque adentro, el pase venía, lo cerraron junto a Derriti, lo cortó bien Sabatini dando una mano en la marca, la dejó para Antonini, Antonini para Sabatini, sale Gimnasia, 30 minutos 0-0, primer tiempo, Sabatini para Módica, domina Módica, la mete larga para Franco y a correr, corta Córdoba, cierra bien el zaguero central, la pone para Alacia, Alacia para Gulli, Gulli atrás deja la pelota para que domine Tripiquio, se cumplen a esta hora 30 minutos, las 7 y media de la tarde en punto, marca el top de Randy Will y el partido 0-0. La pelota de Herrera la deja para Tripiquio. Avanza Tripiquio. Siempre Tripiquio. Le marca el pase Herrera. No se la da. Engancha otra vez para la izquierda. Tripiquio busca el círculo central. La deja corta. Balón para Gulli. Gulli para Tripiquio. Tripiquio otra vez se hace dueño de la pelota, pero no tiene pase. La pone para adentro. Viene para Ausmendi. Ausmendi la deja corta otra vez. El pase para Ausmendi. Cerraba Antonini. Ganó Muñoz. Fernández que sale corta. La dejó muy corta. Y la quita ahora Cuello, que se mete al área. Cuello engancha, lo cierra Mondino, menos mal. Lo cerró Mondino, menos mal. Daniel estuvo atento, Diego.
2: Sí, porque se equivocó en la salida a Gimnasia, por eso roba Cuello. Pero está Mondino siempre para dar una mano atrás. Es un Gimnasia muy solidario este. Vos has nombrado varias veces a Sabatini, que hace la banda derecha, no solamente atacando, sino también dando una mano en la mitad o haciéndole el relevo a Franco cuando este se adelanta.
0: Habrá salida para San Lorenzo. Hay un hombre con sangre, creo que es Lastater. Tiene sangre debajo de la nariz, encima de la boca. No sabemos si es el labio, pero sí, aparentemente la sangre sale de la nariz después de un golpe. Lo atiende a Lastater, pero afuera. San Lorenzo va a afrontar estos minutos con uno menos, porque a Lastater lo atienden afuera de la cancha. Domina Cuello. Cuello abre las manos como aduciendo que lo agarran. Y Franco vivo, la saca Juan Franco. Va la pelota arriba, gana Derriti, lo empujan a Derriti. Se estaba al lado de Echenique. Camina la cancha, Echenique. La verdad me cae mal, Echenique. Camina la cancha, dirige como soportando el partido. Trota. Bueno, será una percepción. Sale Lencioni, cambia a la derecha con el empeño, la deja para Sabatini. Sabatini cruza a la mitad de la cancha. Tiene espacio, pero no se va a animar. Lencioni se mete al área. Módica también. Atrás Sabatini para Fernández. Fernández otra vez para Sabatini. Sabatini lo ve a Ceballos picar. La pone para Fernández. Está habilitado. Se le acabó la cancha. No llegó, Daniel.
2: Qué lástima el pase de Franco. Fue demasiado largo para Fernández, que había picado muy bien de adentro hacia afuera, dentro del área, costado derecho, y entrando solo. Por eso el pase era bueno, la dirección era bueno, pero demasiada potencia.
0: 32 y medio el partido, 0-0.
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0: Antonini abre para Mondino. La toca corta para Sabatini. Sale Sabatini. Sabatini se frena. Termina ganando bien con el cuerpo, dejó la marca en el camino y arranca, después lo cierra de Ritti, gana Gulli, Gulli para la Stater, manotazo de Antonini, lo vio Echenique la anterior, dice Echenique, cobra la anterior, tranquilo, dice Echenique, no me hagan correr, que no estoy en mis días, viene caminando.
2: Y sobre todo la Stater, ¿no?, que está con un tapón en la nariz por la sangre.
0: Fue fuerte Antonini, Dani, te digo que merecía tarjeta Antonini. Fuerte contra el cuello justamente de la Stater.
2: Hasta ahora el árbitro trata de ser bueno con esto de las tarjetas, porque también, digo, convengamos que no es un partido fácil para Echenique porque hay demasiada simulación, todos se tiran, todos piden.
0: Sí, eso es verdad. 33 minutos, sale el gaucho, marca Fernández, gana bien y sale, domina y va contra el área la Stater, mete el centro para Osmendi, empujó a Osmendi. Igualmente deja seguir el árbitro, me tiene una gana de dirigir. Había falta Osmendi contra el zaguero central de Gimnasia. Sale Lencioni.
3: Diego.
0: Lo marca la Lencioni lateral, sí.
3: Otro gol de Nacional. Opa. Se pone 2-0 frente a Tigre. 3-2 sigue ganando el equipo argentino en el global. Estamos hablando de 16avos de final de Copa Sudamericana.
0: ¿Cuántos minutos, Juani?
3: 34 del primer tiempo.
0: Bueno, cuidado, tiene tiempo Nacional.
2: Está en el piso Muñoz y pide atención el marcador central de Gimnasia, porque después de ese empujón que vos dabas cuenta, que fue muy grosero, cayó mal. Su brazo estaba a la altura del estómago y ahí se golpea fuerte. Lo van a atender a Muñoz y tiene que abandonar el campo. Así claro. Lo indica el reglamento.
0: Lo saca Echenique, le dice, tenés que salir por atrás del arco. Se enoja Muñoz. Tiene que salir, obviamente, afuera del campo. Claro, es que lo empuja en el aire y al no tener agarrado los pies contra el piso, te agarra desacomodado, es mucho más largo.
2: Claro. Están en la charla los jugadores de Gimnasia con Echenique, porque Echenique dice, ¿qué querés que haga? Si yo di ley de ventaja, la ventaja no fue tan buena, ¿no? Porque la pelota terminó en un costado muy apretado contra la línea, pero ya había dado ley de ventaja y Gimnasia la perdió.
0: Sale San Lorenzo, 35 minutos. De este primer tiempo el partido está 0-0.
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0: 35 y medio, metió una corrida larga Sabatini para buscar el tiro de esquina. La hizo rebotar en el zaguero central, pero el árbitro dice que no.
2: No, pero es tiro de esquina clarísimo.
0: Sí, clarísimo. Claro.
2: Sabatini gana la posición, se va yendo contra el área, entonces tira el taco, le pega el de San Lorenzo, la pelota sale clara, lejos de los pies de Sabatini, ni siquiera para dudar. El juez de línea está a un metro y era tiro de esquina para Gimnasia.
0: Sí, clarito.
3: Recordamos que el VAR interviene a la inversa.
2: Exactamente.
3: A la inversa de esta situación.
0: Ingresa Muñoz, está otra vez el Chiqui en la cancha. Gimnasia otra vez con 11. 36 minutos el partido, está 0-0. Pelota para Módica, la deja para Lencioni. Más atrás va para Recalde. Recalde que hace un rodeo, supera la marca de la Stater. Aparece Tripique para cortar, la tira para Cuello. La baja de cabeza, se viene la Stater. Domina por derecha, mano a mano con Ceballos. Le ganó, enganchó, ganó, tocó atrás la pelota. Cerró Antonini, bien Fermín. Otra vez la Stater para cerrar. Tocó para Tripique. Cerraba Recalde. La recupera San Lorenzo. Barrera, el pase para Alacia. Alacia más atrás, la deja para Lorenzón. Lorenzón cambia. Viene para Gulli, círculo central, domina Gulli, Gulli corta, sale San Lorenzo, 36 y medio, va el Santo, se frena y atrás deja la pelota otra vez Alacia, la deja para Córdoba, Córdoba para Lorenzón, la pide Herrera a la derecha, pero Lorenzón continúa, la tira por arriba para que la busque a Osmendi, gana de cabeza Mondino, también de cabeza Ceballos, y no pudo Fernández, ganó Lorenzón, el pase mire corto para Osmendi, avanza el grandote, domina Osmendi, la deja atrás corta, viene la pelota hacia la ubicación ahora de Alacia. Alacia la abre a la izquierda para Derritis. Queda mano a mano contra Sabatini. Otra vez atrás para Alacia. Alacia tiene pase adentro. El balón viene hacia la ubicación de Tripiquio, que avanza entre dos. Se manda a Tripiquio. Lo cerraron con falta a Tripiquio. Y habrá pelota parada para San Lorenzo.
2: Menos mal que Chenique se dio vuelta, porque en eso de trabar la pelota, después de la falta que le cometen al 24 de San Lorenzo de Almagro, la pelota había seguido y era de otro compañero de Tripiquio e iba a ingresar al área. Como Chenique no estaba mirando, cobró el tiro libre.
3: No tiene muchas ganas Chenique.
0: Yo lo veo con unas ganas de irse a su casa, Chenique, pero el tema es que todos los partidos los dirige igual. Todos los partidos los dirige igual, los camina, conversa, todos le dice tranquilo, no pasa nada, en la próxima te amonesto. Un desgano para dirigir, pero bueno, es su personalidad. Habrá tiro libre, será para San Lorenzo, Baguli, 38. Está un poco amesetado el partido, Fioque. Necesitamos un empujoncito más, que no sea San Lorenzo, obviamente, esperemos que sea de Gimnasia. Baguli, centro, primer palo, Sabatini, arriba Rigamonti, con los puños lo saca Rigamonti, ¿por qué no le agarró? Viene para Tripiquio, mete el centro, pegó en la cabeza de un hombre de Gimnasia, sale afuera y es lateral para San Lorenzo. Ha quedado sentido Antonini, que ahora se levanta, Fermín se levanta. No sé por qué no la agarró con Rigamonti cuando la tuvo cerca, no, la pelota.
2: No, me pareció en la primera imagen que no llegaba para tomarla Rigamonti, bien, porque lo molestaba un jugador de San Lorenzo.
0: Y va San Lorenzo en el área, cerraron a Tripiquio, lo mejor, Lastater y Tripiquio en San Lorenzo. Hay córner para el Santo, punta derecha.
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0: Tiro de esquina, va San Lorenzo. Creo que es el primero del partido para el Santo. Baguli, de pierna zurda, en el área Lorenzón, Córdoba, Ausmendi, centro que viene contra el área, punto del penal, arriba, golpe de cabeza, la saca Sabatini, y a correr Gimnasia, y va Recalde. Recalde se tira hacia la derecha ahora para escapar rápido, domina Recalde, busca pase, engancha para el medio, sale Recalde, la tira larga, buena pelota a la derecha para Tete, corre Fernández, está habilitado, la corre Fernández, en el área espera Módica, domina Fernández, no tiene pase cerca, la pide Lencioni, va enganchando, mete un taco, Lencioni, centro, la saca, rebote, y después va cerrando Lorenzón. Era Herrera el que termina sacando la pelota. Había sido bueno el contragolpe y aparece Recalde otra vez, tira el centro, desvío y al córner. Buena visión de Recalde, Dani, en la pelota larga, y ahora otra vez con el centro, tiro de esquina.
2: Sí, es interesante lo del marcapunta, pero en general de Gimnasia está jugando un buen partido. Estamos pisando los 40 minutos y Gimnasia le juega de igual a igual a San Lorenzo.
0: Sí. Va Gimnasia, 40 minutos del primer tiempo. Tiro de esquina para el Lobo del Parque. A ver Gimnasia, a ver si aparece el Lobo, el viejo Lobo de los Milagros. Viene al centro contra el área, punto de penal, cabezazo, tapó la línea Gil, rebote y al córner. Y al córner, en la línea metió la mano Gil, Orlando Gil metió la mano. El cabezazo fue del Chiqui Muñoz, Fioqueta. Ah,
2: es impresionante dónde llega Gil. Solamente Gil puede llegar ahí porque es muy largo y alcanzó a manotear con los dedos, la punta de los dedos de su mano derecha, volando a ese palo el número 12 de San Lorenzo. Ahoga el grito de gol de Gimnasia, que lo tenía a través del frentazo del Chiqui Muñoz.
0: Qué bueno lo de Gil, demuestra por qué es arquero de selección. Va Fernández, centro que viene contra el área, golpe de cabeza, la saca Ausmendi, sale San Lorenzo rápido, cierra contra Ceballos, que la deja corto para Recalde, Recalde para Rigamonti.
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0: Actualizamos Copa Sudamericana y también Banfield Sarmiento.
3: Sí, Copa Sudamericana, 42 minutos del primer tiempo. Gana Nacional 2-0 en casa de Tigre, aunque el matador de victoria sigue ganando en el global 3-2. Minuto 41 en el sur del Gran Buenos Aires. Banfield y Sarmiento empatan 0-0.
0: 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Estamos con Gimnasia 0, San Lorenzo 0. En el nuevo gasómetro se juega ese partido. A presionar va Módica. Sale Córdoba, la pone para abajo. Ahí va sacando Alacia, otra vez viene para él, domina Alacia. Alacia cambia de frente, buena pelota a la derecha para que domine por aquel lado Lastater. Aquel lado es el derecho, domina Lastater, va en diagonal enganchando con la zurda, va a rematar, remata para abajo, desvío Sabatini, marcando en el área, marcando como un lateral derecho Sabatini. Habla de la solidaridad que dice Fioquetta. Recupera Tripicchio, la deja para Lastater. Arranca San Lorenzo, 42 y medio el partido, 0-0. La meten al área larga, viene para Derriti, sale Rigamonti que la cubre. La acompaña la pelota, saque de meta, será para Gimnasia y Esgrima.
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0: ¿Qué pelota que sacó Gil? Vemos la repetición. No entendemos cómo llegó con esa mano derecha. ¿Qué mano? Sí, la mano derecha. No, la mano izquierda. Qué mano grande y qué brazo largo tiene Gil.
2: Qué bárbaro, ¿no?
0: Tremendo, Dani. ¿Cómo sacó la pelota ahí? Es
2: qué buen tiro de esquina de Lencioni.
0: Y el cabezazo de Muñoz. Todo perfecto, Daniel. 43 minutos de este primer tiempo. El partido está 0-0. Sale San Lorenzo. Arranca Gulli, taco de cuello. Cierra Muñoz.
3: 1.99 la altura de Gil. Casi 2 metros.
0: Mirá, por un pelo más y 2
2: metros. Largo de brazo.
3: El largo de brazo.
0: Bueno,
3: sí.
0: Daniel, pará tampoco. Pero son largos los brazos que tiene Gil, ¿eh? Gran arquero. Pocos arqueros paraguayos ha tenido San Lorenzo. Yo me acuerdo de Chila nada más. No sé si ha tenido otro más. Bueno, pocos arqueros paraguayos en el fútbol argentino en general. Chilaver, me acuerdo ahora. Espínola. En Godoy Cruz. Después en Belgrano. Pero no son muchos. Hay que buscar. Sale. Bobadilla, era paraguayo, ¿no?
3: Claro, Aldo Bobadilla.
0: Aldo Bobadilla, tal cual.
3: Aldo Bobadilla.
0: Sale Chiqui Muñoz. 44 minutos del primer tiempo. 44, 0-0. Ha sido correcto el primer tiempo de Gimnasia, ¿eh? Ya lo va a comentar Fioquetta, no me quiero meter en su terreno. Pero ha sido bien, bien bueno el primer tiempo de Gimnasia. Más allá de no tener muchas chances claras, ha tenido dos claras. Y sobre todo la de Muñoz, el cabezazo. Va cerrando Lastater. Atrás la deja para Córdoba. La saca el zaguero central. Cierra Fernández. La deja para Lencioni. Y Gimnasia va. 44 y medio. Sabatini que domina. Tocó la derecha para Franco. Franco de primera para Fernández. La dejó pasar entre las piernas. Lo cierran. Lastater la saca después.
2: Cómo me gustaría revisión de esa jugada, ¿eh? El jugador de Gimnasia ha quedado en el piso dentro del área. Para mí lo camisetearon. Lo tomaron justamente de la blanquinegra en el momento de entrar al área.
0: Y va Franco. No la toca Franco porque está menemilitado. Venía saliendo, por eso Franco se desentendió. ¿Vos decís que hubo agarrón, Dani?
2: Sí, sí, estoy convencido. Pero vamos a ver si hay peso en los colores de la camiseta para que revise el VAR.
0: Tendría que llamar, ¿no?
2: Sí, para mí sí. En el primer golpe de vista, que no tengo dudas que lo tomaron de la camiseta.
0: Y era dentro del área.
2: Sí.
0: Va Sabatini, carril el derecho, insiste Gimnasia en el final del primer tiempo. Domina Sabatini, el pase para Fernández, viene para Sabatini. Quedó largo el pase. La triangulación para Sabatini. 45, uno más adicionaron. Sí, Dani, tenés razón, ¿eh? No sé si hubo codazo.
2: Hay un maletazo. Hay un golpe, sí. Primero lo camisetean y dentro del área le pegan un golpe en la cara a Fernández tremendo. Era penal clarísimo que el VAR no llama, lamentablemente. Y esto, yo insisto, y soy un convencido que esto tiene que ver con los colores de camiseta, etcétera, etcétera. José Carreras está en el ABAR y Lucas Pardo ABAR, que no llaman al árbitro Echenique para que revise esa jugada que sería penal para Gimnasia.
0: Sí, hubo un manotazo, claro, bien lo marcaste, Dani. La meten para Cuello en el área, se viene San Lorenzo, centro. Bueno, el centro de Cuello fue muy largo, muy arriba, muy lejos de Aumendi. Muy feo el centro de Cuello. Se va a terminar el primer tiempo. Va a pitar el árbitro. Va a ser final de este primer tiempo. Gimnasia hizo un correctísimo primer tiempo, jugando después de muchos años por primera vez en este caso en el nuevo gasómetro. Lo terminó el árbitro. Rigamonti se arrima y le dice a Echenique. Echenique le golpeó con la cabeza chistosamente la panza
2: a
0: Rigamonti.
2: Sí, sí.
0: Pero la verdad,
2: gran sentido del humor, Echenique. Y Módica lo está charlando. Mira, Echenique le hace señas. Lo vio todo el estadio, parece. Porque va a protestarle el arquero de Gimnasia. Va a charlar en realidad con Echenique. Y está en la otra punta. Echenique le hace señas del pecho. Dice el golpe en el pecho. No, no, el golpe es en la cara de Fernández.
0: Sí, clarito, Dani, clarito. Bueno, se ha terminado el primer tiempo. Empata Gimnasia 0-0. San Lorenzo 0. Gimnasia y Grima 0.
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0: 7:48 en todo el país, en Mendoza 16.2°, la temperatura, la humedad 64%.
1: Las Leñas celebra la llegada de un temporal histórico que moviliza la economía regional.
0: El gerente de actividades de montaña de ese lugar, Fernando Pasano, destacó la acumulación de 2.5 metros de nieve en la cumbre.
1: Mike Ferrari, brand manager de Las Leñas, aseguró que ha llegado tanta gente que están saturados con los espacios de estacionamiento.
2: En este momento está habilitada Minerva, está habilitado Caris, está habilitado Eros, Venus, Vulcano, Neptuno la cerraron por viento y si vos mirás ahora donde estoy yo, que estoy cerca del sector de la boletería, se ve gente por todos lados, tirándose por acá por Senidor. La verdad que está bárbaro, bárbaro.
3: Bien.
0: Godecruz adhirió al plan de gestión integral de residuos.
1: Se trata de la primera comuna de la provincia en llevar a cabo la medida.
0: Emilia Molina, directora de Ambiente y Energía y Cambio Climático de ese departamento, explicó que a partir de este paso se reciclará más y se enterrará menos residuo.
4: Hasta ahora la mayor parte de los residuos que se generan en la ciudad termina enterrada. Con el nuevo plan se va a lograr reciclar más, enterrar menos basura y hacer que todas las personas se hagan responsables de los residuos que generan. ¿Qué significa entonces esto? Que va a haber más materiales reciclados y menos basura en el relleno sanitario. Que la ciudad va a estar más limpia, con menos microbasurales y los espacios públicos van a estar mejor cuidados. Los comercios, industrias y grandes empresas también van a tener que separar y gestionar correctamente sus residuos. Y va a haber más oportunidades de trabajo para quienes recuperen aquellos materiales reciclados.
1: Se espera el ingreso de un frente frío para los próximos días.
0: Este es el informe de la meteoróloga Elizabeth Naranjo Tamayo.
5: Para mañana miércoles se espera aumento de la nubosidad, descenso de la temperatura, 17° va a ser la máxima, 6° la mínima. Y para el día jueves, ahí tendremos el ingreso de un frente frío, o sea, sobre las costas chilenas se va a posicionar un frente frío con un río atmosférico asociado y va a empezar a generar otro temporal en alta montaña.
0: 7:50 en Mendoza 16°2, la temperatura, la humedad 64%.
1: El pronóstico indica parcialmente nublado con descenso de la temperatura.
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8: Comenzó la segunda fecha del torneo Clausura. Entre tiempo en el nuevo gasómetro, San Lorenzo y Gimnasia y Esgrima empatan 0-0. Mismo resultado en el sur del Gran Buenos Aires en el duelo que protagonizan Banfield y Sarmiento de Junín. 21-15 jugarán en el Gigante Arroyito, Rosario Central, Racing. Misma hora para Argentinos Juniors y Estudiantes de Río Cuarto en la Paternal. También tenemos acción en Copa Sudamericana. Se definen los 16avos de final. Entre tiempo en Victoria, Tigre pierde 2-0 frente a Nacional, pero por el momento el equipo de Diego Dabove sigue conservando la ventaja en el marcador global, ya que había ganado 3-0 justamente en Uruguay. Además, hoy 21:30 por Copa Sudamericana en Brasil, Santos recibirá a Universidad Central. El equipo de Neymar Jr. goleó 4-1 en el partido de ida.
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3: 5 minutos nos separan de las 8 de la noche. Estamos esperando por la segunda etapa. Empata 0-0 Gimnasia. Y es momento de entender por qué el resultado es el que comunicamos. 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El comentario parcial de Carlos Daniel Fioqueta.
9: Ha sido un buen primer tiempo para Gimnasia y Esgrima. Si tenemos en cuenta algunas situaciones, por ejemplo, condición de visitante, juega en el gasómetro, cancha amplia, grande, ancha, piso perfecto, nada que decir de eso. Se podría decir, el tema es que juega frente a San Lorenzo, que tiene, la verdad, tiene realmente poco. Pero bueno, a los equipos recién ascendidos como el Lobo, esto les cuesta, estas presentaciones, tienen un condimento extra, quizás hasta en lo psicológico, para cada uno de los futbolistas. Franco presentó dos cambios hoy en el equipo, justamente Franco, el otro

0: Franco, el jugador, en lugar de Paredes marcando la punta derecha, y Ceballos en la mitad de la cancha en lugar de Armoa para que juegue más de punta, más adelantado Sabatini junto a Módica. Ceballos en la mitad de la cancha, otro que acompaña un poquito a Antonini, digo otro porque también está Fernández, pero con vocación un poco más ofensiva, hace que el equipo esté más equilibrado. Y Sabatini, delantero él por el costado derecha, esa es su posición, ese es su hábitat, le ha sumado en este partido un sacrificio enorme, porque el 17 va y viene permanentemente, le hace el relevo si pasa Franco, da una mano en la mitad de la cancha, y en esto de tener movilidad, que la ha mostrado Gimnasia y la tiene, digamos, mucho más que en el partido pasado frente a Central Córdoba de Santiago del Estero, hace que cubra mejor los espacios, tape mejor los huecos, marque más, no permita que los volantes salonensistas puedan tener ese manejo de balón. Los dibujos son muy parecidos, 4-4-2 San Lorenzo, 4-4-2 Gimnasia, a veces 4-3-1-2 porque Lencioni juega un poquito más adelantado, siempre de la izquierda hacia el centro, el número 26 de Gimnasia y Esgrima, que en líneas generales ha sido mejor que San Lorenzo. ¿Por qué digo esto? Por el manejo de la pelota. La tenencia ha sido mayor de Gimnasia, a pesar que el inicio del partido se lo vio al equipo de Pipo Gorosito con una presión alta, intentando presionar, insisto, achicar espacios en la salida de Gimnasia, duró 5 minutos. El buen manejo de pelota de Gimnasia hizo que San Lorenzo poco a poco se fuera fuera retrocediendo, porque al adelantarse se dejan muchos espacios atrás. Esto es lógico, sobre todo cuando no se hace en todas las líneas, en forma compacta, todo el equipo, se dejan espacios, los empezó a explotar Gimnasia y esa presión desapareció rápidamente. Y la posesión ha sido mayoritariamente de Gimnasia, pero es una posesión con criterio, tocando bien, haciendo circular el balón, tratando en lo posible de no dividirlo, sino de detenerlo y de administrarlo con mucho criterio, sobre todo en el costado izquierdo con las subidas de Recalde y en el derecho con las subidas de Sabatini. En situaciones, en emociones, apenas tuvimos una. Y esa perteneció a Gimnasia de Esgrima. Y tuvimos que esperar 40 minutos. Tiro de esquina desde el costado izquierdo, lo hace Lencioni. Viene un poco más adelante del punto del penal. Y ahí el Chiqui Muñoz, el número 4, salta, se eleva, gana claramente. Tanto es así que le da de frente a la pelota. Claro frentazo abajo, de pique al piso, al palo izquierdo del paraguayo Gil, y el mundialista se estira, cuán largo es, casi 2 metros, brazos larguísimos para el número 12, y con la punta de los dedos alcanza a desviar ese balón que parecía tenía destino de gol. Esa fue la más clara del partido, y le perteneció a Gimnasia y Esgrima porque Rigamonti no ha atajado, ha sido un espectador. Algunas aproximaciones, algunos intentos ingresando al área, pero no más que eso de parte de San Lorenzo de Almagro. Me queda decir que a los 45 minutos para mí hay penal a Fernández. Fernández entra al área por el costado derecho, le aplican un golpe, un cortito con el antebrazo al mentón del número 30 de Gimnasia que queda en el piso. Para Echenique el golpe fue en el pecho. Es raro esto, ¿no? Porque vemos la imagen y claramente fue en el mentón. ¿Cómo puede decir que fue en el pecho? El VAR, bien, gracias. Ni siquiera llamó. Por eso los primeros 45 minutos terminaron 0-0.
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0: Diego,
1: sí.
0: Y va a arrancar con modificaciones. Gimnasia, se viene Carrera a la cancha, el número 42. Esperamos que levanten, y dos cambios en San Lorenzo, pero esperamos que levanten. Ahí está, el primero en San Lorenzo. Se va el número 10, se fue Gulli en San Lorenzo. Adentro el 28, también lo hicieron tan rápido.
2: El perrito Barrios.
0: Adentro el 13, Barrios el 28, el 13. Y en Gimnasia se fue el número 2, Mondino, y a la cancha el 42, Carrera.
1: Bien, ¿qué habrá pasado con Mondino, Dani?
0: Supongo que es una lesión, una molestia del capitán de Gimnasia para que se quede en el vestuario en el entretiempo.
1: Qué raro, ¿eh? Bueno, a la cancha Barrios y Ratalino en San Lorenzo de Almagro. Las dos modificaciones. Se fue Gulli. ¿Y quién más me dijiste, Dani, en San Lorenzo? Aparte de Gulli, ahí lo confirmamos.
0: Sí, porque todavía no te lo digo.
1: Bien, bien, bien.
0: El perfecto. Perrito Barrio, Nahuel Barrio, número...

0: 28, igual que su edad, está en la cancha.
1: Bien, señor. Arranca el segundo tiempo.
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1: Lo comenta Daniel Fioqueta, nos informa Juani Guillem. A propósito, Juani, ¿qué pasa con Tigre en la Copa Sudamericana?
3: Bueno, todavía no comienza el segundo tiempo, gana Nacional 2-0, Tigre 3-2 arriba en el global y también esperando que comience el segundo tiempo entre Banfield y Sarmiento 0-0.
1: Todo el fútbol por Newell, la fecha sigue, ¿no? Más tarde.
3: Sí, claro, dos partidos 21-15. En Arroyito, Rosario Central, Racing y a la misma hora en la Paternal, Argentinos ante Estudiantes de Río Cuarto.
1: Va cerrando y la va sacando Córdoba, atrás corta para Lorenzón, toca para abajo, corta para que la tenga y salga Tripicio, la manda hacia la mitad de la cancha para Cuello, no puede, cierra para atrás, ahora Muñoz se anticipó ante la ubicación de Ausmendi, la pone al medio para Antonini, Antonini abre la pelota a la derecha, la va dejando para Sabatini y este más atrás deja la pelota para Franco.
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1: Sale San Lorenzo del fondo, Gil que la va dejando curta. El pase venía para Ratarino. Toca corta para que domine el Stater. Abre más a la derecha para Herrera y este más atrás para Lorenzón.
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0: Diego,
1: sí.
0: Y el otro cambio, adentro Ratalino con el 13, afuera Alacia el 62. Juan Cruz, Ratalino.
1: Todo el fútbol en la voz de Carlos Daniel Fioqueta, con los cambios inclusive. Sale San Lorenzo a la pelota, mira hacia la ubicación de la Stater, la mete para Ausmendi, viene atrás para Perrito, domina Barrios, la deja más a la derecha ahora para Tripicio, la deja para Barrios. Cruzó la mitad de la cancha, Barrios la mete y larga para Ausmendi y va cerrando Franco, era Sabatini el que aguanta la pelota, domina Sabatini, la pone al medio, corta para Franco, la perdió y se viene San Lorenzo, tiene espacio porque no está Sabatini tampoco Franco, va al centro al área, golpe de cabeza, la saca Muñoz, el pase viene hacia la mitad de la cancha, arranca Sabatini, otra vez cruzó la mitad de la misma, domina Sabatini, tocó al medio, viene para Lencioni, la aguanta Lencioni, la deja atrás, corta para Fernández que la pierde, pero no alcanzó después a dominar la Ausmendi. Otra vez Fernández que sale, domina Fernández, la deja para Franco, va a Gimnasia, el partido 0-0 en apenas 2 minutos y medio del segundo tiempo, domina Fernández, la deja para Sabatini, la toca adentro, viene para Antonini que pasa y va contra el área, le mete la cabeza, mete el centro, mira la media luna para Módica, remató, desvío y la sacan de cabeza, había sido buena la jugada, Dani, no la pudo terminar.
0: Sí, es interesante porque es raro verlo a Torini por ahí y Módica que esperaba el centro y ya se iba acomodando como para pegarle de una, sin saber a dónde iba a venir, después tuvo que acomodar para ir a buscar esa pelota e intentar en dos tiempos, ahí fue rápidamente marcado.
1: Lateral será para Gimnasia. Carril derecho lo va a hacer Franco, 3 minutos y medio, segundo tiempo, la pelota para Sabatini que domina, de atrás se lo marca Córdoba, la deja para Barrios, la saca Perrito, cortita para Córdoba que la tira hacia la mitad de la cancha.
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1: Pelota atrás para que salga San Lorenzo. Dani, te molesto. ¿Tenés a mano los suplentes de Gimnasia más allá del ingreso de Lautaro Carrera por Mondino?
0: Por supuesto, Petrucci el 31, Carrera que ya está en el campo, Giuffrey 16, Paredes 32, Patriti 41, Sánchez 15, Barbosa 5, Romano 10, Armoa 27, Rodríguez 11, Singolani 7 y Simoni 35.
1: Y Valencioni, buena jugada de Gimnasia, abrió a la derecha para la aparición de Franco, mete el centro, arriba de cabeza, lejos del palo derecho de Gil, llegó para cabecear Valencioni. No la veo, creo que dice Lencioni. ¿Le habrá molestado la luz?
0: Esa es la seña que hace. Pero sabes que Lencioni le sopla la pelota a Módica que estaba atrás. Yo no sé si llega a Módica, ¿no? Porque Lencioni tenía marca atrás. Pero al peinarla, el 26 se la sopla justo a Módica que llegaba mejor perfilado para definir. Buen arranque del Lobo.
1: Y buena jugada que armó Lencioni, ¿eh? Porque él arma la jugada triangulando. 4 minutos y medio, ¿qué pasa con Tigre y Nacional?
3: Bueno, van ya 3 minutos del segundo tiempo. Nacional gana 2-0 frente a Tigre en Victoria. Tigre arriba en el global 3-2.
1: Enseguida contame cómo sigue la historia, tanto en Sudamericana como en Libertadores. Bueno, Libertadores más en agosto.
3: Claro.
1: Pero Sudamericana sí esta semana, ¿no? Tenemos a Boca, por ejemplo.
3: Tigre arriba en el global 3-2.
1: Enseguida contame cómo sigue la historia, tanto en Sudamericana como en Libertadores. Bueno, Libertadores más en agosto.
3: Claro.
1: Pero Sudamericana sí esta semana, ¿no? Tenemos a Boca.

0: épocas, ¿no?
1: Sí, la verdad. Qué época. Qué cosa, ¿eh? ¿Cuánto dejó o qué poco dejó en todo caso Yáñez en su paso por el Tomba?
0: Bueno, y otro equipo argentino, Diego, mañana, Lanús, juega, define ante Cienciano en Perú después de haber ganado 2-0 en la ida.
1: Ahí va, el equipo granate con Marcelino Moreno como el mendocino que representa al granate. Sale del fondo San Lorenzo, el partido en 6 minutos, segundo tiempo, 0-0.
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1: Falta de Recalde y lo van a amonestar, Fioqueta.
3: Sí, señor, es el primer amonestado del partido, el número 3 de Gimnasia y Esgrima.
1: Amonestado Recalde, lo enganchó, no sé si para tarjeta, pero bueno, ¿qué va a hacer? Lo faulió justo a Lastater, lo amonestan a Recalde. Y Fioqueta dijo que en el banco está Giffrey, que recién llega hace unos días y ya fue al banco. No digo que es un reemplazante natural, pero pensando ante la ausencia de Saavedra por la lesión, bueno, lo tiene en el banco a Giffrey.
3: Que llegó a Gimnasia, pero como marcador central.
1: Claro, claro.
3: La búsqueda fue de un central. Después podés cambiar las posiciones por necesidad. Por ejemplo, el partido pasado, Carreras también ingresó, pero lo hizo por Paredes en el costado derecho.
1: Claro. Centro al área, Rigamonti la sacó con los puños. Rebote, remate, tapó Rigamonti. Tapó Rigamonti, después vino un tiro fuerte, justo estaba en esa trayectoria el arquero nacido en Córdoba.
3: Qué pelota difícil, porque la media vuelta del jugador de San Lorenzo, el remate pasa entre medio de todos y Rigamonti se ve sorprendido. Es difícil ver la pelota, pero lo vino directamente al cuerpo.
1: Gran cambio de frente de Lencioni, de la derecha a la izquierda para Sabatini, que engancha contra el área, va, domina Sabatini, remató, desvío, queda la pelota en el área, la saca de cabeza Córdoba. Perrito Barrios que no puede, Módica atrás, la dejó corta Módica, sale San Lorenzo, pero cierra justo Ceballos. Estuvo atento Ceballos, había falta antes, marca Chenique, creo que ni la vio Chenique, porque estaba mirando para el otro lado. Bueno, falta, será tiro libre. Hablando de lesiones en esto de Saavedra, después le vamos a preguntar a Titito cuánto le falta a Imanol González, todavía le debe faltar un tiempo, pero ya viene entrenando con continuidad. Centro al área de Gimnasia, la sacó justo el Chique.
3: Pero Imanol González se había dicho que para fin de año.
1: ¿Vos decís? Porque fue a principio de año, ¿no?
3: No, el médico, 9 meses.
1: Y pero viste que algunos ya a los 7 sí, de año,
3: sí,
1: 8.
3: Posible, claro, es posible, sí.
1: Se animan. Bueno, veremos qué dice Bertona, en todo caso, que es el que manda. Habrá tiro de esquina para San Lorenzo. 8:30. Tiro de esquina, Balastater con este tiro de esquina. Balastater, centro que viene contra el área. Quedó bollando la pelota, no la sacan, para mí inhabilitado, ¿eh? Bueno. Hay un golazo de San Lorenzo, para mí inhabilitado, sí. Inhabilitado Córdoba, pero metió un gol de chilena Dani tremendo.
3: El gol que hizo es tremendo, porque el ángulo es muy cerrado sobre el costado izquierdo. Estaba claramente adelantado él y un compañero. Pero está en el borde del área chica, ya sobre el costado izquierdo. Y metió una tijera tremenda por arriba de la cabeza del arquero Rigamonti, pero estaba todo anulado. Bien el juez de línea.
1: Qué golazo, ¿eh? Bueno. Estaba casi medio metro adelantado Córdoba, que es zaguero central, por eso también llama la atención que un zaguero central defina así, sí.
3: Dice Titito, que está atento como siempre a la transmisión, vuelve el año que viene.
1: Ah, recién. Imanol. Recién el año que viene, mirá. Señor. Debe llevar 4 o 5 meses entonces de recuperación. Bueno, sale del fondo San Lorenzo, pelota afuera. Habrá saque de manos, será para Gimnasia, lo va a hacer Recalde. Abrazo, querido Titito. Atento siempre a la transmisión. Domina Ceballos, la deja atrás a la derecha, viene a ser ubicación ahora de Carrera. Abre Carrera, en lugar de Mondino está, recordemos que salió lesionado, suponemos que está lesionado Mondino. Arranca Franco, cerraba Tripiquio, la deja para Perrito, que ladra y ladra, y va Perrito, va Barrios por izquierda, se frena ante la marcación de Franco, domina Barrios, no tiene pase cerca, pero continúa, se animó, en el mano a mano con Franco, mete el centro, desvío y Rigamonti en el primer palo, el arquero se queda con la pelota.
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1: Va saliendo Gimnasia, no puede Chiqui, Recalde, atrás para Rigamonti, menos mal, había salido mal Gimnasia, va larga para Módica, va cerrando Ratalino, la deja corta para Lastater, cierra Recalde, la deja para Fernández, Fernández para Ceballos, Ceballos la deja para Recalde, Recalde para Fernández, domina Tete, sale Fernández, lo marca de cerca, pero abre bien a la derecha ante la marcación de Ratalino.

0: El pase viene para Carrera, Carrera para Franco. Franco la quiere tirar por la cuerda, se anima, encara, lo cierran a Franco y sale San Lorenzo otra vez, pelota atrás, 10 minutos, Diego, 0-0. Sí.
1: Gol de Banfield, gana el Taladro como local 1-0 frente a Sarmiento de Junín. Gol de Perrotta al minuto 53 de partido.
0: El bueno de Perrotta, una de las proyecciones que tiene el equipo Taladro. Gana Banfield frente a Sarmiento. Sigue el fútbol de la primera fecha. Nosotros estaremos otra vez el jueves con la Lepra, que enfrenta a Huracán de Parque Patricios por la segunda fecha de la primera división. Balón arriba, gana de cabeza Chiqui Muñoz. La deja para Recalde y este para Ceballos. Y avanza Alex Boca. Domina Ceballos, lo cierran a Ceballos, no meten el cuerpo, le meten todo para cerrarlo al chiquitito. Recupera la Stater, la pone para Tripiquio. Lo marcan a él, igualmente engancha, lo cierran bien. Recupera Gimnasia para Módica. Domina Módica, metió un caño ante Ratalino. Le pica Franco a la derecha, pero Módica enganchó para adentro. ¿Por qué enganchó para adentro Módica? Terminó peleando.
2: Se equivocó Módica, qué pena, porque arrancó muy bien la jugada con ese caño, como vos decías, y después el pase era claro. Yo no sé si Módica habrá pensado, es posible que la marca iba a ir con Sabatini, y por eso engancha, y la marca nunca fue, se quedó con él y termina robando.
0: Qué lástima, había arrancado bien con ese caño a Ratalino. 0-0, 12 minutos. ¿Qué pasa con Tigre y Nacional? Copa Sudamericana.
1: Gana Nacional 2-0, 54 minutos de este partido en victoria. Tigre por ahora pasa porque gana en el global 3-2.
0: Si hay empate, tiene que haber penales, ¿no?
1: Exacto.
0: Muy bien. Sale Gimnasia, marca Fernández, trabó Córdoba. La saca fuera de la cancha lateral, será para el equipo mendocino.
2: Hay un cambio con respecto, y de actitud digo, no de jugadores, con respecto al arranque del primer tiempo, porque estamos en 12 del segundo, y es que hay mayor intensidad por parte de Gimnasia, que intenta, y por momentos lo logra, instalar el juego en campo contrario, poner gente en campo contrario y jugar muy lejos de Rigamonti.
0: Salida para San Lorenzo, 12 y medio, 0-0 segundo tiempo.
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0: El centro alto al área de San Lorenzo, la saca de cabeza Lorenzón. Balón para Osmendi, marcaba Carrera, apareció Sabatini, lo marcan a Sabatini. Le cae a Perrito, domina Barrios, que arranca, va Perrito. Un corner parece Perrito. La cambia de frente, buena pelota a la derecha para que aparezca Osmendi. Osmendi remató a un metro más o menos del palo derecho. No la toca Rigamonti, se apuró, creo, Osmendi.
2: De lo lejos que patea Osmendi, porque está muy tirado y haciendo una diagonal sobre la derecha. El remate es cruzado y se va lejos, como dijo el relator, del palo lejano de Rigamonti. Pero es la obligación, a eso me refiero, la necesidad de rematar de algún lado, porque no pueden entrar con claridad ni bien organizado. La Stater afuera en San Lorenzo de Almagro y adentro Rodríguez, Gregorio número 17.
0: Ingresa el ex instituto Gregorio Rodríguez a la cancha. San Lorenzo mete mano y arranca Cuello. Se viene Cuello, tocó a la izquierda. Aparece De Ritti, mete el centro y no llegó ni Cuello ni Osmendi. Y sale Recalde para Gimnasia.
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0: Aguanta Módica. Había pedido algo, bueno, no, siguió el juego. Pensamos que había cobrado mano de Módica.
2: Yo creí que había falta sobre Módica, claro, que le habían abrazado. Pero el árbitro levanta los brazos. En el fútbol no sé qué significa cuando el árbitro levanta los brazos.
0: Yo, Cheni, que no le entiendo nada, Dani. Sinceramente, gana De Ritis. Avanza De Ritis, va San Lorenzo, el pase para Barrios, domina el Perrito, tocó a la izquierda, viene para Cuello, centro para Osmendi, arriba Muñoz, ganó de cabeza, rebote, va Barrios al arco, desvío en carrera, salta Rigamonti. Y después lo golpea fuerte, Osmendi a Rigamonti, quedó sentido.
2: Innecesario lo de Osmendi, porque Rigamonti va a un metro más afuera de la línea a tomar la pelota y sabe el jugador de San Lorenzo que no puede cargar al arquero y mucho menos cometerle falta.
0: Llega muy tarde, lo golpea.
2: En el aire.
0: Ya con la pelota en las manos del arquero, claro, es cierto.
2: Desguarnecido, ¿no?
0: Sí. Bueno, está sentido Rigamonti. Se recupera, se para lentamente. 15 y medio, segundo tiempo, el partido está 0-0.
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0: Habrá salida para Rigamonti. Sale Gimnasia. 0 a 0 segundo tiempo. La tira larga para Lencioni. No llega Lencioni. Se va fuera. Lateral para San Lorenzo. A la altura de la mitad de la cancha. Más atrás, le dice el árbitro. Echenique le dice, más atrás. No, dice Echenique, más atrás. Usted está equivocado, estoy hablando. Parece decir, está cerca Gregorio Rodríguez. Lo va a hacer Herrera, lateral. Lo hace Herrera, más atrás de la mitad. Viene para Barrios, Barrios por abajo. Cierra en el fondo Antonini. La manda arriba la pelota, golpe de cabeza de Derriti para Osmendi, que la peina. Cierra Chiqui Muñoz, que levanta y la aguanta, y ahora sale, tocando la cortita y abajo para Recalde, la tira hacia la mitad de la cancha, la pelota arriba, golpe de cabeza de Córdoba, la busca Osmendi, gana Muñoz con el muslo, viene para Antonini, la deja atrás a la derecha para que domine Franco, la toca atrás para Carrera, Carrera para Rigamonti.
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0: Va Gregorio Rodríguez, marca Sabatini, termina quitando Sabatini, la tira para Fernández, la deja atrás cortita, ganó Derritis, marca Ceballos, el pase atrás para Franco. Franco se la lleva a la línea, la quiere aguantar, busca el lateral, la saca, pega en un hombre de San Lorenzo, el taco atrás del cuello, centro, desvío y Ceballos termina sacando esa pelota, la manda a la mitad de la cancha, golpe de cabeza de Ratalino, la gana Vin Antonini, que la abre a la derecha para Fernández, la deja para Sabatini, sale Gimnasia, Sabatini la pone para Modica, pasó para Lencioni y ataca Gimnasia, 3-3, van por la derecha, la pone para abajo para Fernández, por el otro lado solo Recalde, engancha Fernández para la zurda, tocó de pierna derecha para Lencioni, lo cerraron en la media luna, llegó Gimnasia que insiste con Fernández otra vez, tocó a la derecha, domina el Lobo, centro que viene de Sabatini al área, Lencioni no le dio fuerte, le dio con desconfianza, rebote, Recalde no se anima de pierna derecha, hay un hombre en el piso, la jugada sigue, domina Sabatini, mete el centro, pega en Derriti, rebote y la sacan a lateral. Lateral, saque de mano para el Lobo, Fioque.
2: Ahora sí lo van a atender al que está en el piso. Piden tarjeta a todos, por supuesto. Echenique dice que no. Dejó seguir con mucho criterio Antonini, el que está en el piso. Mucho criterio, digo, para dejar seguir. Pero después, solo, lo decía muy bien el relator, solo por el lado contrario, porque el ataque era por la derecha. Recalde, dos veces. Nunca le hicieron el centro. Es una pena porque Gimnasia perdió una gran oportunidad porque atacaba con mayor cantidad de gente de la que defendía. Ah, bueno, cómo lo tomaron de la camiseta a Modica, es tremendo, ¿no? Vos lo viste, Diego.
0: Sí,
2: no
0: me dejes solo, por favor. La plancha antes, Antonini, también la vi, pero no llama ni el VAR, Daniel. Hubo plancha clarita de Tripiquio sobre Antonini.
2: Sí, lo de Modica es tremendo. Como Modica, aparte Modica va saliendo del área y lo camisetean. Y Echenique charla con todos, los abraza a todos. Yo no sé qué quiere decir el árbitro. Contra Fernández no había nada. Porque Fernández también protesta, pero tira. No, Fernández se tira. El tema fue cómo lo camisetean a Modica. ¿Por qué en algunos partidos vale y en otros no?
1: Se cortó el wifi.
0: Es que no hay otra explicación. Porque lo agarran. Franco le dice eso al cuarto árbitro.
2: Claro, está pidiendo que lo agarren. Ya no le cobraron el penal claro sobre Fernández, el golpe en la cara, y ahora no va a cobrar nada tampoco. Es el peso del nombre también, ¿no? El recién ascendido contra uno que fue grande en otra época como San Lorenzo de Almagro.
0: 19:30, larga pelota al campo de Gimnasia, golpe de cabeza de Muñoz, la mete Ratalino, cierra Recalde para Ceballos, la puntea para Recalde y la pone para Lencioni, que arranca por la segunda. Valencioni continúa con la pelota con el empeine, gran maniobra para que domine Modica por izquierda, llega Modica, marca Lorenzón, pasa Modica y después no puede pasar a la marca de Ratalino, que lo termina cerrando
1: Diego.
0: Modica, cansado, termina siendo preponderante. Sí, Juani.
1: Segundo gol de Banfield, segundo gol de este chico, Tiziano Perrota, de 19 años. Doblete para él, gana Banfield 2-0 frente a Sarmiento.
0: Mirá vos qué resultado para el taladro. Epa, Dani, tres cambios en Gimnasia, se preparan.
2: Porque ve que tiene la oportunidad de ir a ganarlo. Franco, y con su vocación ofensiva, va a meter jugadores para ir a buscarlo.
0: Y lo puede ganar, ¿eh? Centro que viene de Lencioni al área, golpe de cabeza, desvío. Y arriba el travesaño, saque de meta, dice el árbitro. Para mí había córner, ¿eh? Yo la verdad, a ver, más allá de que somos de Mendoza, hinchamos por Gimnasia, yo creo que hay córner, pegan a alguien de San Lorenzo, después del cabezazo de Carrera.
2: Sí, sí. Pegan la cabeza, es increíble lo que está pasando.
0: Claro.
2: Pegan la cabeza de,
1: del... Ahí corrigió, Dani.
2: Pero lo de Echenique, perdón, ¿no? Está al lado.
1: Está al lado.
0: Estaba aparte claro. Es un desvío claro, Dani. Es un desvío claro. Tiro de esquina para Gimnasia, 21. Es cierto lo que marca Fioqueta. Gimnasia tiene para ganarlo al partido. Por eso aparentemente los cambios que va a meter Franco Darío en Gimnasia. Veremos quiénes se van. 21, centro de Fernández al área, la saca de cabeza Osmendi para Barrios, después corta Ceballos que la deja atrás para que domine Recalde y la deja más atrás para Rigamonti.
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0: Va Fernández, pica Franco por afuera, pero toca adentro para Sabatini, Sabatini para Fernández, Sabatini en el área, le rebotó y Gil. Gil se quedó con esa pelota, llegó al área y no pudo definir, Daniel.
2: Le falta el golpe final a Gimnasia. Muy bien Fernández, el toque a Sabatini no era devolución, alguien le tiene que pegar al arco. Devolución cuando hay mucha gente, cuando está con mucho tránsito el camino es complicado, hay que pegarle al arco.
0: Arriba la peina Osmendi, cerraba Carrera, balón que viene para Ratalino, cortaba Antonini, la deja para Ceballos, sale Gimnasia, 0-0, 22 minutos del segundo tiempo y va el Lobo, se frena Recalde, por adentro Lencioni, viene para él, la dejó pasar, balón que viene a ser ubicación ahora de Sabatini, tocó para Módica en el área, remató de desvío y al córner, pegó en Córdoba, tiro de esquina para Gimnasia.
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0: Veremos si vienen ahora los cambios o después.
2: Simón y Singolani se van a venir a la cancha. Me parece que después. Y Sánchez. Me parece que después del tiro de esquina.
0: Sí, primero el tiro de esquina. Va Gimnasia, va Fernández, pierna derecha. A ver, Daniel, atento, viene el centro contra el área arriba, de pecho la saca Cuello, sale Barrios para Cuello y sale la contra de San Lorenzo, se viene Cuello, marca Lencioni, pasa Cuello, le ganó a Lencioni, va Cuello, lo tocaron de abajo.
2: Es falta y esa
0: lo toca Ceballos abajo.
2: Sí, es amarilla para, y sí, y lo está bien, no hay nada que protestar, aunque Antonini le recuerda la falta contra él, que no mostraron tarjeta amarilla, pero en esto no hay nada que decir.
0: Falta de Ceballos contra Cuello que se iba, claro. Se iba Cuello.
2: Lo que pasa es que un tiro de esquina mal ejecutado provoca el contragolpe del equipo que estaba defendiendo. Por eso Ceballos tuvo que cortar con falta.
0: Muy abajo la pelota, es cierto, muy abajo el centro que vino desde el córner. Tres cambios en Gimnasia, aparentemente ahora. Singolani que entró bien el otro día frente a Central Córdoba.
2: La primera que tocó Singolani fue el centro. Exacto. Para Módica y gol.
0: Tal cual. Veremos ahora quiénes se van.
2: Qué
0: tres charlado, cambios.
2: Qué charlado está.
0: Demasiado. Charlado está. Bueno, Ulises Sánchez, Singolani. Son los cambios en el Lobo.
2: Y Simoni. Se va el 9 y entra el 35. Se va Módica, extenuado a la cancha Simoni.
0: Bien, primer cambio. Se va Módica. A la cancha Simoni, el ex Boca.
2: Qué silencio, ¿no?
0: Sí.
2: Qué expectativa, esperando que se levanten los carteles. Adentro el 7, Singolani. Afuera el 17, Sabatini.
0: Bien. Afuera Sabatini, adentro Singolani.
2: Y los dos delanteros afuera.
0: Dos más, sí.
2: Y adentro el 15. Y afuera el 19, si no vi mal. Afuera Ceballos, efectivamente. Y adentro Sánchez.
0: Ahí está. Si hace mucho no jugaba Sánchez, ¿eh? Bueno, desde el torneo pasado, pero no sé si con Franco tuvo muchos minutos Ulises Sánchez. La verdad lo tengo más de la época de Broggi que de Franco. A Ulises Sánchez, el ex jugador de Belgrano de Córdoba.
2: Busca aire fresco en los últimos metros el técnico, por eso los dos delanteros hicieron un gran desgaste por diferentes motivos afuera y adentro Simoni y Singolani. Y volante por volante, porque Ceballos estaba molestado afuera.
0: Centro al área de Gimnasia, la saca Muñoz y arranca la contra para Gimnasia. El pase viene para Singolani. La deja atrás para que salga del fondo el Lobo. La tira para Fernández. Pasó para Singolani. Cerró justo. Ganando Cuello la pelota. En ese retroceso gana el 9. Ahora se va la pelota. Habrá salida para Gimnasia 25 y medio, 0-0.
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0: Arriba la pelota, no puede Simoni, gana Ratalino, carrera que marca Ausmendi, gana Ausmendi pivoteando, la deja atrás a la pelota y sale San Lorenzo, el pase viene para Herrera, Herrera al medio para Ratalino, otra vez atrás va la pelota, cortita para que domine Córdoba, la abre a la izquierda, sale Tripiquio, la toca para Barrios, domina Perrito, lo agarran a Barrios, se falta, infracción de Franco, tiro libre San Lorencista.
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0: Tripiquio la pone en el área, la cubre Antonini, la deja salir afuera la pelota. Habrá saque de arco, saque de meta para Gimnasia, se coloca en el medio Ulises Sánchez, Dani, bien lo marcaste. Adelante Simoni. Y por ahí cerquita Cingolani, por ahora más tirado a la derecha Cingolani.
2: Claro, Cingolani por fuera, como es su característica. El otro día sorprendió por la izquierda, ahora va por la derecha. Simoni por arriba con la salida de Módica. Lo que se pierde es esa potencia física que tiene Módica y el juego aéreo. Pero gana con Simoni, vamos a ver si es así, el juego por abajo, que es lo que busca Gimnasia con la rapidez como ahora.
0: Larga de Antonini, buena pelota para Cingolani que aparece habilitado, va por derecha en el área, espera Simoni, centro que viene muy pasado, gana Gil arriba, Simoni en el primer palo, la pelota vino casi al segundo, domina Gil, el arquero paraguayo.
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0: Hay falta de Muñoz sobre Ausmendi. Se arrima Echenique y va a llamar la atención. Infracción de Muñoz, habrá tiro libre. Será para San Lorenzo. ¿Qué pasa con Tigre en la Copa Sudamericana?
1: Sigue perdiendo 2-0 el partido. Minuto 70 del encuentro como local, pero gana la serie. Hasta el momento 3-2 y estaría avanzando a octavos de final.
2: Lo llama el árbitro Ausmendi porque después de la falta de Muñoz, que fue un empujoncito, desde abajo le hace una zancadilla a Ausmendi, a Muñoz. Y está al lado. Y el árbitro le explica, mira, esto en primera división no se hace. No tenés que hacer eso, hace las señas, hace la gesticulación de toda la secuencia, como si Ausmendi no supiera lo que ha hecho.
0: Claro, le explica todo, bueno, es un tipo que explica. Educa,
2: habla
0: educa
2: mucho.
0: Echenique, habla demasiado. Tiro libre para San Lorenzo, va Ratalino, centro abierto, segundo para la bajan de cabeza, arriba no pueden, tacó Rigamonte. De taco Gregorio Rodríguez y Rigamonte, Dani se quedó con esa pelota.
2: El taco de Gregorio, ¿no? Pasando el pie derecho por detrás del izquierdo para meter ese taco. Era la única opción que tenía, pero fue directamente a las manos de Cingolani.
0: Avanza Cingolani, domina por la derecha, mete el centro. Cerró justo. Córdoba termina sacando esa pelota, era de Ritis, la deja para Perrito.
2: Diego,
0: Perrito, varios va rápido, sí.
2: Yo quise decir a las manos de Rigamonte, no dije de Cingolani porque se iba solo.
0: Y no, es que ¿sabes por qué, Dani? Porque
2: si
0: después
2: no era
0: Cingolani la bajó como con la mano.
2: Ah, mirá.
0: ¿Viste lo que hizo después del tiro de Rigamonte? La bajó, la pinchó a la pelota y la puso al piso. Ha entrado bien Cingolani, lo seguimos de cerca. 29, va Gregorio Rodríguez, mete el centro, cierra bien Muñoz. El Chiqui a la izquierda para Recalde, Recalde para Muñoz. Y este la saca larga a la mitad. Antes de la mitad aparece Herrera para cerrar. Estamos en 29-20 del segundo tiempo, 0-0, pelota para Barrios, mete el centro Barrios, la saca Carrera casi cayéndose al piso, alcanzó a desviar la pelota con la cabeza, viene para Cingolani, cierra por aquel lado de Ritis, balón afuera, lateral para San Lorenzo.
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0: Habrá salida para San Lorenzo. No sé si... Sí, hubo tarjeta. Por tirarla afuera Cingolani. Qué bárbaro, Echenique.
2: Qué cosa inocente, ¿no? Yo creo que a todos los jugadores que la tiran lejos lo deberían amonestar. Lo que pasa es que no amonestan a ninguno. No amonesta, Echenique no amonesta por faltas, pero amonesta por tirar la pelota lejos.
0: Claro, si amonestara todo por lo mismo, está perfecto. En eso no hay problema. Bueno, 30 minutos del segundo tiempo. La pelota para Barrios, domina el perrito, lo marca de cerca, le quiere quitar la pelota Ulises Sánchez, no puede. Muy bien Barrios, la aguantó, la dejó para Ratalino, avanza Ratalino, lo cierran a Ratalino, sale Gimnasia, aparece otra vez Ratalino, la deja para Herrera, mete el cuerpo Lencioni, Barrera, domina el lateral derecho de San Lorenzo, se frena ahora. Lo tiene a Gregorio Rodríguez a la derecha. Entrega primero para Cuello. Cuello espera a Gregorio. La deja ahora sí para Gregorio. Domina Gregorio. Retrocede el ex hombre de Instituto. La deja para Ratalino. Y este más atrás deja la pelota para que domine el arquero Gil.
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0: 31, parece una lauchita Barrio, ¿viste? Corre, va eléctrico el perrito Barrios. Va la pelota para Cuello, domina, punta, remata, lejos del arco de Rigamonti, el remate de Cuello. Intenta San Lorenzo con poquito. Habrá salida, será para Gimnasia.
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0: Que se viene enseguida en Primera División, Juan. ¿Y cómo sigue la fecha?
1: 21-15, Rosario Central frente a Racing. A la misma hora en la Paternal, Argentinos Estudiantes de Río Cuarto.
0: Lindo ese de Central. Muy bien, Di María. Frente Racing, lindo partido. Mañana continúa la fecha y el jueves estaremos con la Lepra que enfrenta a Huracán. Se viene Cuello, pica Ausmendi, domina Cuello, tocó para Ausmendi, se mete al área. Ausmendi se cayó Muñoz, pase atrás, cerró Rigamonti. Tapó Rigamonti, era el gol de San Lorenzo, se resbaló justo Muñoz cuando retrocedía. Lo tuvo San Lorenzo, Dani.
2: Yo no sé si Muñoz se cae o se tira con la cabeza. La verdad, no lo sé. Es posible que se haya tropezado solo y aprovechando la inercia haya estirado, digamos, la volada para interceptar el centro, que finalmente no pudo, de Ausmendi, a donde no había nadie. Porque el contragolpe era bueno, pero Cuello no lo acompañó.
0: Sale San Lorenzo, la pelota para Barrios, domina el perrito, va el perro, la mete larga, la quiso meter larga, cortó Franco, sí, sale Franco para Fernández que cambia a la izquierda, viene para Recalde, va a Gimnasia, bueno, se empieza a romper el partido, ¿eh? Se viene Lencioni, apunta al arco, va Lencioni, remató arriba del arco de Gil, le pegó abajo a la pelota Facundo Lencioni, habrá salida, será para San Lorenzo.
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0: 33 minutos, juega Central. ¿Cómo forma el equipo de Angelito?
1: Ledesma en el arco, Coronel, Obando, Gastón Ávila y Sandes. Ibarra, Pizarro, el doble pivot. Cantizano, Ángel Di María, Hamilton Campás y Tomás Badaloni, el ex Godoy Cruz, va de arranque en el equipo canalla.
0: Lindo para ver ese partido, Dani, ¿eh? Para verlo a Tommy Badaloni de titular en Central. Esperamos por Racing, el equipo de Bojboda.
1: Cuando quieras lo tengo.
0: Bien, se viene San Lorenzo, va cerrando Antonini. Vamos ahora con Racing, a ver.
1: Cambeses, Canavo, Colombo, Marcos Rojo, Rodríguez, Ortegoza, el ex Talleres, Sosa, el capitán, Matko Miljevic, Tello, Díaz y Solari.
0: Ese es el equipo de Avellaneda, lindo encuentro. En un ratito, ¿a qué hora arranca ese partido, Juan?
1: 21-15.
0: Lindo partido para ver, ¿eh? Día martes, Dani por la noche.
2: Sí, señor, pasó
0: un fiambrecito.
2: ¿Qué cosa?
0: Un fiambrecito.
2: Ah, mira.
1: Una picadita.
2: Qué silencio.
0: Claro.
1: Una picadita.
2: Bueno, pasó la tromba de Gimnasia, esos momentos de dominio, de jugar cerca de Gil. No lo pudo aprovechar, digo, para convertir algún gol, para sacarle a ese buen momento una diferencia. Ahora está más parejo, a pesar de las variantes en el equipo de Franco que las hizo para ir justamente a buscar el triunfo.
0: Va Barrios, cortó Antonini, que la deja para Lencioni. Sale Gimnasia, 35 minutos del segundo tiempo, 0-0, la pelota viene al medio. Cambia Ulises, viene para Sánchez, Sánchez para Franco. Franco avanza lentamente, cruzando la mitad. Cerca, Cingolani, la deja para él, viene para Lucho. Al lado Franco, la busca Ulises Sánchez, pero la deja más atrás a la pelota. Viene para Carrera, que escapa bien ante la marca de Ausmendi. Cambió a la izquierda, la hace circular Gimnasia. Viene para Recalde, Recalde otra vez atrás. Ahora viene para Chiqui, domina Muñoz, que la deja para Rigamonti.
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0: 35 y medio, sale San Lorenzo. El partido 0-0, ¿qué pasa con Tigre? Ya me imagino cerca del final.
1: Sí, vamos ya por los 78 minutos de partido. Gana Nacional 2-0 en Victoria, pero Tigre por ahora está avanzando a octavos de final porque gana el global 3-2. Sería rival de Montevideo City Torque, que espera.
0: Ah, bueno, enseguida contame cómo viene el tema para Boca y para River. Que River espera, pelotazo al arco, pegó en el palo de Rigamonti. Se ha salvado Gimnasia. Un centro que vino, bueno, estaba inhabilitado Mendy igualmente, pero es de asustarse la jugada, remató, mordido, pegó en el palo derecho.
2: Sí, menos mal, ¿no? Porque va bajando todo después de ese remate de Auzmendi en el costado derecho. Salieron todos, salió toda la defensa y quedó Auzmendi enganchado, pero le dio como venía a la pelota, el derechazo cruzado, quedó parado Rigamonti y la pelota al palo, no valía nada, menos mal.
0: Qué bien la defensa de Gimnasia Ani en eso de salir rápido, ¿viste? Los centrales salieron rápido y lo dejaron colgado a Auzmendi. Va saliendo el Lobo, domina Singolani, que la aguanta con Derritis, ganó Singolani, lo bajaron, pero se para y sigue. Iba Singolani, lucha Singolani, línea final, que cobra en línea, córner.
2: Claro, es córner o tiro libre si vuelve atrás el árbitro. Prefiere cobrar tiro de esquina, se enoja Tripicchio, le protesta airadamente al juez de línea, le jura por todos los santos que él no la había tocado y le está mintiendo, se va a tener que confesar.
1: El confesionario.
0: Tiro de esquina. Será para Gimnasia 37. Bueno, cobró saque de meta al final, ¿qué pasó?
1: Ah, qué lío va.
2: Pero bueno. En la reiteración se ve cara como la saca Tripicchio. Es una cosa horrible el amigo Echenique.
0: Se viene Cuello, queda mano a mano con Carrera, lo tiene San Lorenzo, Cuello en el área, lo marcó Carrera, lo cerró bien Carrera, lo esperó después también Recalde.
2: No valía nada. Pipo dice, ¿qué pasa?
1: Que no se entiende nada, ¿qué pasa?
2: Nadie entiende nada.
1: Que alguien explique.
2: Echenique dice,
1: ah, vuelven a la saca del arco.
2: No sé qué vamos a hacer, dice Echenique, y si nos vamos, y le dicen, pero van 37 minutos, tenés que esperar un poquito más. ¿Y qué cobro? Y hagamos un cambio, dice, que salga en Gimnasia el 27 y entra el 30. Así dice, arreglamos un poco la situación. Ya no sabe qué hacer el pobre amigo, ¿eh?
0: Sí, lo van a mandar a rezar un Padre Nuestro y tres Ave María.
2: Pero por lo menos, Diego, por lo menos.
0: Bueno, cambien el Lobo. Se viene Armoa.
2: Sí, señor. Fernández afuera y Armoa adentro. Otro delantero en Gimnasia para irlo a buscar, mirá vos.
0: Creo que Franco cree, Dani, poder ganarlo.
2: Está convencido.
0: Sí. Viene el centro para Auzmendi, solo Auzmendi solo, remató, está por Rigamonti, se le va la pelota y se va afuera. Solo Auzmendi, cerró mal Gimnasia. No le dio bien ubicado al tiro, tapó el arquero.
2: Sí, mientras Franco piensa que lo puede ganar, que está mejor arriba. Bueno, atrás pasan estas cosas, ¿no? Otra vez Auzmendi solo. Solo, derechazo tremendo a quemarropa, la sacó Rigamonti, estiro de esquina.
0: Va San Lorenzo, se puso picante en el final. Vendrá el centro desde la derecha. Va San Lorenzo con esta pelota parada. Va a pegarle Ratalino para cabecear Cuello a Auzmendi. Se arrima Herrera también en grandote Lorenzón. Es grandote Lorenzón, el zaguero central, el pibe. Vendrá el centro por abajo la pelota, viene para Barrios. Barrios para Ratalino. Bueno, mirá, si hay formas de desaprovechar un córner, es esta. Pasa atrás, Barrio otra vez para el hombre que tiró el córner y la tira afuera. Nuevo entendimiento. Habrá salida.
1: Diego,
0: sí.
1: Aprovecho para decirte que hay gol de Tigre. Descuenta el matador, descuenta el equipo de Diego Dabove, que está cada vez más cerca de los octavos de final de la Copa Sudamericana. Pierde 2-1, pero gana 4-2 en el global. Y también hay otro gol de Banfield, que golea 3-0 como local a Sarmiento de Junín.
0: Gana Banfield. Se pone 2-1 Tigre, que lo pierde 2-1, pero se mete en la próxima. Ya enseguida recordame eso de con quién juega Tigre, si es que pasa la próxima.
1: Dale.
0: Y River, porque también River está esperando por un rival en Copa Sudamericana.
1: Cuando quieras.
0: Se viene Muñoz, y si pasa Boca, obviamente también. Se viene con la pelota Recalde, atrás para Ulises Sánchez, que avanza para Gimnasia. Abre a la derecha, sale Gimnasia, tiene espacio Franco. Arranca Juan, cruzó la mitad, va Franco. Cambio de frente, de lado a lado la pelota para que domine Singolani. La baja muy bien Singolani, le rebota después la pelota. Y la saca Herrera, la manda hacia la mitad de de la cancha. Retrocede Recalde. Contame cómo viene la mano para los equipos argentinos en la Sudamericana.
1: Bueno, Tigre ahora, si se mantiene así, jugará en octavos contra el Montevideo City Torque. Lanús, si derrota a Cienciano, va a pasar y va a jugar con Botafogo. River espera por el ganador de Caracas Santa Fe. Y Boca O'Higgins, el ganador de esa serie, jugará con Recoleta en octavos de final.
0: Ah, mirá, Recoleta que jugó con San Lorenzo.
1: Exacto.
0: En la Copa Sudamericana. Va dominando Tripiquio. Es el alma de San Lorenzo Tripiquio. La pone al área. No sé si está bien habilitado, pero va Gregorio. Mete el centro. Gol de San Lorenzo. No sé si está bien habilitado. Gol de San Lorenzo. Gol de San Lorenzo. Lo hizo Osmendi. Para mí un pasito adelantado, pero según dice en línea que no. Hay gol de San Lorenzo de Almagro. Una jugada que vino por la derecha. El centro para el goleador Osmendi. A los 41 de este segundo tiempo, lo marcó el comentarista. Atrás Gimnasia no está bien. Vino el gol de San Lorenzo y Gimnasia no está bien atrás. La pelota para Osmendi. La empujó, marca el gol. Gana San Lorenzo 1-0.
2: Y lo desbordaron por el costado derecho. Y a Osmendi es la tercera vez que llega a ponerse cara a cara con Rigamonti, esta vez anticipándose a la marca y aprovechando el centro de Gregorio Rodríguez del costado derecho. Se anticipó, lo dejó arrodillado de Rigamonti, y cuando el técnico estaba convencido que lo podía ganar, lo empieza a perder a los 41 minutos Gimnasia por la astucia de Osmendi, que lo pone 1-0 arriba al Santo.
1: Bueno, y es el séptimo gol en 19 partidos con la camiseta de San Lorenzo para Osmendi.
0: Bueno, los jugadores de Gimnasia piden, creo, adelantamiento del hombre que recibe ante la pelota, de Gregorio Rodríguez, que es lo que me pasó a mí. Yo pensé que estaba adelantado Gregorio Rodríguez, aparentemente no, estaba habilitado.
1: Está habilitado.
0: Que es quien después le mete el centro a Osmendi. Bueno, Gimnasia cansado atrás, Dani, ¿eh? No lo cerró Muñoz a Osmendi, y como bien marcaste, la tercera vez que aparece Osmendi. Ya había tenido dos antes, una atajó Rigamonti y la otra pegó en el palo.
2: Y también había quedado con el último cambio, la salida de Fernández, y eso armó a otro delantero, no voy a decir desprotegido, pero con menos gente en la mitad de la cancha, cuando San Lorenzo había comenzado a ganar ese sector. No claramente, no con la posesión del balón, pero sí con los remates largos a espalda de los volantes del Lobo.
0: Cierra Muñoz, el empate era bueno, Dani. Bueno, falta todavía, pero Gimnasia va ahora desmemoriado. Viene para Cingolani, propone el mano a mano contra Herrera, lo cierra bien el lateral derecho, la deja atrás para Lorenzón. Lorenzón la tira a la mitad de la cancha, de cabeza la baja, cuello para Barrios, marca la mitad Gimnasia, no hay falta, cambia Ulises Sánchez a la derecha, cobra la falta anterior ahora.
1: No se pone de acuerdo con él mismo.
0: Bueno, está, sí, no, creo que ni él entiende. Franco recién le dijo muchas cosas al cuarto árbitro. Claro, mira, muestran la repetición. Primero, Echenique dice no.
2: Pero es que Antonini, cuando va contra el perro Barrios y lo atropella porque se cae delante de él, Barrios, que es chiquito, y le pasa por encima, el árbitro dice no, y da continuidad. Y cuando da continuidad, viene la habilitación para el futbolista del Lobo, que está por el costado derecho solo, y ahí para, y vuelve atrás. No se entiende nada lo que dice Echenique. No lo entienden los jugadores, no lo entiende el público, no lo entendemos nosotros.
1: Diego,
0: sí.
1: Aprovecho que ahora hay cambios en San Lorenzo para decirte que hay un doble descuento de Sarmiento. Oh. Se puso 3-2, una ráfaga de goles Herrera y Maravel. 3-2 sigue ganando Banfield, minuto 88.
0: Mirá qué lindo se puso ese partido. Ya se viene Racing con Central en la primera división. Gana San Lorenzo, remate de cuello, pega en carrera. La abren para Cingolani. Cobra la falta el árbitro, tiro libre para el Lobo.
2: Claro, no quiere problemas Pipo Gorosito. A la cancha, Guzmán Corujo, el número 16, que es defensor, para cerrar el partido porque le queda muy poquito.
0: Y va Lencioni, lo cerraron a Lencioni. Sale San Lorenzo, Ratalino que abre para Barrios. Se escapó la marca y va San Lorenzo. Son 3-2, domina Barrios, va a pisar el área. Barrios pisó, tocó atrás para Ratalino, enganchó, tocó para Cuello al arco, tapó Muñoz. Tapó Muñoz, se ha salvado Gimnasia, llegó otra vez San Lorenzo, Dani, a los 45.
2: Sí, y ahora sí se ven falencias en la defensa. Como dijo Diego, cansada la defensa de Gimnasia, empieza a hacer agua. Faltan 5 minutos porque se acaban de adicionar justamente, y San Lorenzo en el final empieza a marcar una diferencia aprovechando este déficit en el equipo mendocino.
0: Se va terminando el partido, 45 minutos, vamos hasta los 50, gana San Lorenzo 1-0, tiro de esquina, va Ratalino, va San Lorenzo, lo hace corto. El pase para Derritis, la deja para Ratalino, mete el centro, va al segundo palo, Aumendi, la bajó, la corre Gregorio Rodríguez, lo dejan solo el hombre de San Lorenzo, no lo marca nadie. El pase para Ratalino, mete el centro al área, golpe de cabeza, la saca Muñoz, viene para Lencioni y sale la contra de Gimnasia, la pide Armoa a la derecha, pero Lencioni tocó a la izquierda, domina Recalde, cruzó la mitad de la cancha, 46 minutos, domina Lencioni que abrió para Recalde, Recalde que va en diagonal, quedó corto el pase. Corto Corujo, la saca larga, cierra Muñoz, el del lado de Gimnasia.
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0: Baulice Sánchez, remató Tapojil. Bueno, no fue muy fuerte el tiro de Sánchez, intentó de afuera del área, Dani.
2: Sí, fue un tirito en realidad de Sánchez, que alcanzó con que se arrodillara Gil para quedarse con esa pelota. Ya se va muriendo el partido, quedan algunos minutos. Gimnasia, claro, es diferente cuando pasa la mitad de la cancha, ya no la pasa tanto como antes, porque termina con muchos jugadores ofensivos y los de atrás se tienen que arreglar como puedan, ¿no? Pero son los últimos minutos y tienen que ir a buscar el empate.
0: 47 minutos del segundo tiempo, pierde Gimnasia, un partido que con un empate estaba bien Gimnasia, pero bueno, cometió errores y le marcaron un gol. Un San Lorenzo que en 5 o 10 minutos tuvo varias ráfagas y posibilidades. Va Gimnasia, centro que viene contra el área, arriba la peinaron, le cayó a Singolani, el pase atrás, Lencioni al arco. Desviado el tiro de Lencioni y la puso a colocar al palo derecho, Fioque.
2: A los 47 minutos, el toque de Lencioni es fantástico. Cara interna, pie zurdo, se la había bajado muy bien Singolani para que la colocara. Es la intención de ponerla en el ángulo superior derecho del arquero Gil y la pelota se le fue apenas ancha.
0: ¡Qué lástima, ¡Qué lástima! Era el empate de Gimnasia. 48 se termina el partido.
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0: Sale Franco para Armoa. Armoa que le aguanta la mitad de la cancha. Hay falta contra él. Tiro libre, Gimnasista. 48 minutos. 48. Sale del fondo el Lobo. Abren para Franco. Franco para Lencioni. Va a Gimnasia que lo pierde por 1-0. Gol de Aumendi a los 41. Centro al área. Cerrando de cabeza Corujo. Viene para Barrios. Sale Barrios. Pica Tripiquio. El alma de San Lorenzo. Este es Ratalino. La pone al medio para Cuello. Solo Aumendi. Cambiaron para él. Está solo Aumendi. Apareció. Va a rematar. Remató. Pero le pegó muy mal. Aumendi muy mal. Le pega la pelota. Habrá salida para Gimnasia.
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0: Sale Gimnasia, 49, resta un minuto para que termine el encuentro. Gimnasia lo pierde por 1-0, domina Singolani, mete el centro al área, la saca de Ritti, rebote que viene hacia la ubicación de Barrios. La deja para Cuello y arranca San Lorenzo. Cruza la mitad de la cancha Cuello. Abrió a la izquierda para Aumendi. Cerca lo tiene a Barrios. Barrios le dice, llévatela ya, espera acá, quédate por acá, que pasa el tiempo. La pica Barrios para Aumendi. Se manda contra el área, no lo pueden parar al grandote. La mete al área, no hay falta, se tira, dice Chenique. Salga del fondo y sale Gimnasia. 30 segundos para que termine. Sale Ulises Sánchez, la pone a la derecha para Lencioni. Es la última, viene para Armoa. Armoa mano a mano con Derritis. Domina Armoa, Armoa que avanza, lo cierra Derritis, es lateral. Últimos 20 segundos para que termine en el nuevo gasómetro. La pelota para Ulises Sánchez. Avanza Sánchez, mete el centro. Pica, no puede Simoni, la sacan de cabeza. Arriba, no puede Antonini, lo va a terminar el árbitro. Se va a terminar el partido, va Gimnasia. 5 segundos para que termine. 5 minutos y se termina. Pierde Gimnasia, va Recalde, centro al área, la sacan de cabeza al córner. Es tiro de esquina y se va a terminar el partido. Tiro de esquina y se termina el partido. Abre las manos Pipo Gorosito, como diciendo que lo termina ahora. Iba Gimnasia, 50 y medio, Barrigamonte al área, Barrigamonte a cabecear, centro, segundo palo arriba, de cabeza, la saca Corujo, no puede Lencioni, la deja seguir Echenique, lo va a terminar el partido Echenique, porque no había arquero y San Lorenzo quería aprovechar. Lo terminó el partido, ha sido derrota de Gimnasia 1-0, gol de Ausmendi a los 41 del segundo tiempo.
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0: Ha sido final del partido, ha caído Gimnasia, ha perdido 1-0. Todos los jugadores de Gimnasia se le fueron a Echenique, inclusive Antonini, que es el capitán, Franco también, Mondino también está ahí hablando con el árbitro. Bueno, no ha sido un buen arbitraje de Echenique, pero más allá de esto hay que decir que Gimnasia lo termina perdiendo bien, porque San Lorenzo fue más efectivo. Ya lo va a comentar Fioqueta. Vamos a presentar el comentario porque ya se viene Walter Gasso por Newell. Señoras, señores, un amonestado más. Mira, ahí sacó una tarjeta Echenique, no sé
1: a Muñoz.
0: ¿A Muñoz?
1: Sí, creo que sí.
0: A Muñoz lo amonestó. Bueno, en San Lorenzo obtienen la primera victoria de la era Pipo Grosito. Señoras, señores, Franco también fue a hablar con Echenique. El técnico, Darío Franco. Bueno, vamos a presentar el comentario. Señoras, señores, por Newell, AM680, FM98.9 y al mundo a través de diferentes plataformas, el comentario final de Carlos Daniel Fioqueta.
2: El pitazo del muy mal árbitro Fernando Echenique termina con muchas protestas de la gente de Gimnasia, jugadores, técnicos, etcétera, etcétera. Algunas bastante fuertes. Y tienen que ver con, porque hay formas y formas de perder un partido. Esto está claro. Hay formas y formas. A Gimnasia esta forma le duele mucho. ¿Por qué? Bueno, porque jugó la mayor parte del encuentro bastante bien, muy ordenado, cuando, sobre todo el primer tiempo, cuando tuvo los volantes en Ceballos, en Antonini, en Fernández, Lencioni en el armado, Sabatini y Módica en el ataque. Fue todo muy prolijo, con Mondino, Muñoz como centrales, Franco Recalde. Franco se va y le hacía inmediatamente la cobertura a Sabatini. Recalde lo mismo por el costado izquierdo. Sube Ceballos la cobertura. Fue un Gimnasia bastante más prolijo que el que vimos frente a Central Córdoba de Santiago del Estero. Jugó bastante bien en líneas generales. Tanto es así que en la primera etapa la única situación clara de gol es favorable a Gimnasia. Claro, San Lorenzo tiene un equipo muy pobre, muy limitado, que en un juego que apuesta a un pelotazo a algunos de sus delanteros a ver si pueden inquietar. En el primer tiempo no inquietaron nunca, Rigamonti fue apenas un espectador, también hubo una gran solvencia de Mondino y de Chiqui Muñoz. Para mí Muñoz es de lo mejor de Gimnasia en el partido de hoy. Y decía que esa única situación clara de gol fue el cabezazo justamente del marcador central Muñoz, que saca a Gil abajo, un tiro de esquina de Lencioni, el frentazo abajo y Gil la saca al córner. Pero después de esa jugada empieza, y fíjense que estamos en el final de la primera etapa, el show de Echenique, porque comienza a acumularse una serie de injusticias que terminan con las protestas. Porque hay un golpe a Fernández a los 45 minutos. Fernández entra al área por el costado derecho. El golpe es directamente en la cara con el antebrazo y lo voltea al futbolista número 30 de Gimnasia y Esgrima. Es penal. Supongamos que Echenique no lo ve, está el VAR. Bueno, el VAR no llama. Así termina la primera etapa. 0-0. Desde el camarín, carrera por Mondino. Aparentemente una molestia física, porque para que salga el capitán algo de esto tiene que ser. Y arranca el segundo tiempo. El segundo tiempo tuvo un Gimnasia absolutamente protagonista. Dueño de la pelota, dueño de las acciones, jugando en campo contrario, con la pelota con Lencioni y abriendo bien la cancha con Sabatini. Bueno, ahí es cuando Gimnasia es mucho más que San Lorenzo. El problema, ¿cuál es? Que cuando en un partido se es superior al rival hay que sacar la ventaja. sería lo lógico, ¿no? Es fácil decirlo, es difícil a veces concretarlo. Y Gimnasia no lo concreta, porque los partidos tienen momentos. El momento más apto para Gimnasia y Esgrima, que fue hasta los 22 minutos, desde el inicio hasta los 22, pongámosles 25 si quieren, total dominio de Gimnasia y Esgrima, no tiene una situación clara de gol. Y por lo tanto, mucho menos un gol. Después de los 25 se comienza, hay una casualidad quizás, porque se empareja el partido. A los 24, el técnico Franco ve que el partido está para ganarlo. Y acá lo decíamos en la transmisión, está para ganarlo. Tanto es así que él manda a la cancha Simoni por Módica, un hombre más fresco, gana en velocidad, pierde en potencia y en juego aéreo. Cingolani por Sabatini, son muy parecidos para tener más velocidad por afuera, pierna fresca. Y Sánchez a la cancha porque había sido amonestado Ceballos. Pierde marca ahí. Ahí pierde marca. Marca más Ceballos que Sánchez, pero Ceballos había sido amonestado cuando tuvo que cortar en la mitad de la cancha un contragolpe, una falta sobre Auzmendi. Es curioso porque el técnico ve que lo puede ganar, pone pierna fresca, pero ahí viene el emparejamiento, si se quiere, del partido. Quizás un respiro, bueno, vaya uno a saber, pero el partido empieza a ser parejo sin jugadas en las áreas. Armoa por Fernández y definitivamente el quinto cambio es un delantero por un volante y se juega todo Franco. Franco que cuando el partido está para empatarlo, está para equilibrarlo, más en condición de visitante, él ve que lo puede ganar y tira todo. Y me parece que ahí el destino le juega una mala pasada a Gimnasia. Porque es verdad que tiene en casi todos los cambios jugadores para ir a buscar el partido, pero se retrasa San Lorenzo de Almagro, empieza a jugar de contra o empieza a jugar rápido, sobre todo con el Perrito Barrios que había entrado por Gulli, con Ratarino por Alacia y Gregorio Rodríguez por Lastater, que en el costado derecho empieza a molestar mucho y en esa rapidez se encuentra una defensa que está cansada. A una defensa que ya, por ejemplo, le cuesta mucho a Recalde ir con Gregorio Rodríguez, le cuesta mucho a Franco controlar al Perro Barrios y empieza a aparecer en soledad a Auzmendi. Tiene un par de oportunidades, en posición adelantada, es cierto. Tanto es así que una es un derechazo que la agarra de volea y pega en el palo derecho de Rigamonti, anulado por posición adelantada, no importa. El tema es la situación. Auzmendi solo, una, dos, tres veces. Bueno, a la cuarta, quizás sea la cuarta o la tercera, pero es a los 40 minutos, Auzmendi no perdona. Va Rodríguez, Gregorio por el costado derecho, el centro al medio, Auzmendi le gana la posición al defensor para alcanzar a puntear la pelota, lo deja arrodillado a Rigamonti, 1-0 para San Lorenzo. Casi ya no hay nada que hacer. Fíjense que a veces con poco, a veces con astucia, a veces no gana el que manejó mejor la pelota, el que tuvo por momentos, por mayor cantidad de momentos, el dominio del partido. No gana el que intentó mucho más, el que la vio y puso gente ofensiva, sino que el que hace el gol, el que estuvo más astuto, porque vio la posibilidad, vio la oportunidad para que Auzmendi comience a jugar mucho mejor y libre de marca y consigue la diferencia. Y con esto alcanza, porque goles son amores. Lo convierte San Lorenzo de Almagro, ni siquiera alcanzó con esa linda jugada de Cingolani por izquierda, la habilitación para Lencioni. El 26 llega, le da cara interna, pie zurdo, para colocarla al ángulo y la pelota se le va apenas ancho. Ni siquiera esa le salió a Gimnasia. Después tenemos un montón de polémicas. Un montón de polémicas. La de Fernández para mí es penal. Hay una camiseteada, no sé cómo se le dice cuando es remera en este caso, pero lo toman claramente de la remera a Módica, la protesta hasta Franco en un costado. Echenique y el VAR se hace el sonso. Las señas de Echenique no se entendieron nunca. Los tiros de esquina claros para Gimnasio, clarísimos, para Gimnasio que cobró saque de meta. O la última falta, que no lo era porque él mismo al lado del Perro Barrios que termina en el piso cuando lo atropella el jugador de Gimnasia, él dice siga, siga, y al habilitar a Cingolani al costado derecho que está solo el 7 para picar, él dice no, volvamos atrás y cobramos falta. Pero como no había dicho al lado de la jugada siga, siga, y con los dos dedos señalando que no había falta, nadie entiende a Echenique, solamente Echenique. Por eso la protesta de Gimnasia al final, viendo que se le escapa un partido por la imposibilidad de poder terminar una jugada bien y por la injusticia que Echenique impartió en el encuentro. Se le escapó de las manos. Hasta el punto, como dice el relator, quizás hubiese venido bien. Esto lo decimos con el resultado opuesto, porque nosotros también creíamos que estaba para que Gimnasia lo ganara. Pero claro, el que terminó mejor la jugada fue San Lorenzo. Auzmendi marcó el único gol del partido. El Lobo se vuelve con las manos vacías, esperando, planificando, dentro de algunas horas quizás, el partido del próximo sábado, que será otra vez en el Víctor.
0: Por Newell, AM680, FM98.9 y al mundo, a través de diferentes plataformas, el comentario de Carlos Daniel.